0: ha aceptado. Efesios 1:6. Por algo estamos aquí en Manantial en este ayuno, porque hemos sido aceptados por el Señor. Para otros la meta es alcanzar la gracia de Dios, cuando es por gracia que has sido salvo. Nosotros no perseguimos su gracia, fue su gracia la que nos alcanzó. Entonces la pregunta es esta, que el Señor me la hizo: ¿qué se ha vuelto para ti? Escúcheme bien. ¿Qué es eso que para ti es una meta cuando debería ser un inicio? Algún día seré libre, algún día seré perdonado, algún día seré bendecido, algún día seré aceptado, algún día seré justificado. El Señor me ha traído desde Houston a decirte que eso ya lo tienes desde tu punto de partida. No esperes tener cosas que ya Dios te entregó. Por eso la carta a los romanos es clave. Pablo le escribe a los romanos, y yo quiero animarte a que tú estudies. Todo creyente debería estudiar mínimo una vez al año la carta a los romanos. Mírame bien, la carta a los romanos es la más completa del Antiguo Testamento, del Nuevo Testamento, porque ahí define el plan de salvación. Es una maravilla esa carta a los romanos. Algunos teólogos dicen que es la base de la teología de Pablo. ¿Qué habla Pablo a los romanos? La condición pecadora de todos los hombres, la justificación solo por medio de la fe, la gracia que es para todos. Dios no tiene favoritos, y el plan de Dios para los judíos y los gentiles. A punto concreto, eso es lo que Pablo menciona en Romanos. ¿Cuántos se acuerdan de Martín Lutero? No diga que se acuerda, porque usted ni lo conoció. Pero Martín Lutero fue transformado por un versículo de Romanos. Romanos 1:17 fue lo que le abrió los ojos a este hombre, y de ser un sacerdote católico entendió que lo que estaba haciendo no estaba correcto, y el Espíritu de Dios lo transformó, y gracias a Romanos 1:17 se dio la reforma. Y dice: porque el Evangelio, en el Evangelio, la justicia de Dios se revela por fe y para fe, como está escrito: mas el justo por la fe vivirá. Y eso a mí me impresiona, porque si solo un versículo pudo transformar el corazón de un hombre, ¿qué no puede hacer toda la palabra de Dios? Así que la carta que él envió a los cristianos en Roma eran judíos y eran gentiles que vivían en Roma. Ellos vivieron desafíos muy fuertes, porque Roma era el centro del poder político, social, económico, artístico del mundo. El César, que era el hombre más poderoso de la tierra, estaba en Roma. Los creyentes vieron la depravación sexual más grande que cualquier generación haya visto en su máxima expresión, porque los romanos eran muy, muy promiscuos. Ellos tenían que lidiar también con las influencias judías que estaban impermeando el cristianismo y volviéndolos a las tradiciones judaicas. Y algo interesante es que Pablo, unos 10 años antes, le escribe a los hermanos en Galacia y les dice lo siguiente: ustedes corrían bien la carrera, hablando de correr, empezaron corriendo bien, pero terminaron corriendo mal. ¿Quién les impidió seguir la verdad? Seguro que no fue Dios, porque Él los llamó a ser libres. Entonces a Pablo, cuando ve que Roma está en un mismo riesgo de lo que ya pasó en Galacia, él les manda esta carta, haciéndoles ver a ellos que no es por obra sino por fe, que no es por mérito sino por gracia. ¿Están conmigo? Y aunque muchos de nosotros, prácticamente nadie, aunque usted se ponga la cosa esa en la cabeza, con esa cara boyacense, no me venga a decir que es judío. Aunque muchos ya no somos judíos ni estamos bajo la ley de Moisés, pero el espíritu de la tradición a muchos los ha arropado y no les ha dejado vivir un cristianismo en libertad. Y hay tres cosas que yo quiero resaltar hoy, que toda persona desea tener y anhela tener. Son tres promesas. Alguien diga conmigo: en el hoy. Diga: hoy, en el hoy. Y haga así: y para mí. Quiero que levante su mano derecha y di: salvación. Más fuerte: salvación, libertad e identidad. Ahí están las pantallas. 1, 2, 3. Otra vez. Las mujeres, díganlo. Los varones, 1, 2, 3. Muy bien, entonces mírame acá. El enemigo es especialista a que por cada promesa de Dios nos va a poner obstáculos para que esa promesa no se cumpla. Quiero que repitas esto conmigo: cada promesa tendrá un obstáculo. Otra vez. No escucho, más fuerte. Entonces vamos a la primera promesa, que es la salvación. Diga conmigo: la salvación. El obstáculo de esa promesa que está escrito en Romanos eran las obras. Entonces levanta la mano derecha y di conmigo: promesa, salvación, obstáculo, obras. Otra vez: promesa, salvación, obstáculo, obras. La segunda promesa que les dije: libertad. Entonces levanta la mano derecha y di: libertad. ¿Y cuál es el obstáculo? Sacrificios. Ahí están sus pantallas, vamos a repasarlo. La primera promesa: ¿cuál es el obstáculo? La segunda promesa: ¿cuál es el obstáculo? ¿Cuál es la tercera promesa? ¿Cuál es el obstáculo? Costumbres. Entonces vamos a ver lo que la escritura dice. Los que están despiertos y quieren escuchar palabra deben un aplauso al Señor en esta mañana. Muy bien, hablemos de la salvación. Romanos 4:4. Ahora bien, este versículo me rompió la cabeza. Al que trabaja, el salario no se le cuenta como que, como que, sino como deuda. Pero al que no trabaja, pero cree en quién, en aquel que justifica al impío, su fe le cuenta por justicia. Fuerte. Como también David habla de la bendición que viene sobre el hombre en que Dios atribuye justicia aparte de las obras. Levanta tus manos y declara esa palabra sobre ti: bienaventurados aquellos cuyas iniquidades han sido perdonadas y cuyos pecados han sido cubiertos. Alguien dele un aplauso a esa promesa de parte del Señor. Pero mira lo que dice la última parte: bienaventurado el hombre cuyo el pecado el Señor no lo tomará en cuenta. Parte del pueblo judío que estaba leyendo esta carta, los judíos y los gentiles, especialmente los judíos, tenían una obsesión por cumplir la ley. Entonces ellos pensaban que podían tener a Cristo, pero que al mismo tiempo tenían que seguir cumpliendo la ley. Entonces llegó un punto donde ellos empezaron a tener conflicto con sus obras y la gracia de Dios. Y algo importante que tenemos que recordar es que no podemos depender de nuestras obras. Porque el que depende de sus obras exige. Y los judíos decían: yo soy hijo de Abraham, yo exijo y merezco esto porque yo he cumplido la ley. Y viene Pablo y les dice en el versículo 27 del capítulo 3: ante Dios no tenemos nada de que estar orgullosos, de quedárnosla. Pues Dios nos acepta porque confiamos en Jesucristo y no por obedecer la ley de Moisés. La frase favor, quiero que digas conmigo eso: favor. Ponme mucho cuidado porque esto te va a bendecir, espero. Dice que el favor, que quiere decir gracia inmerecida. Di eso, gracia inmerecida. Al que trabaja no se le cuenta como gracia inmerecida, porque está exigiendo porque trabajó. ¿Cómo quiere decir esto? ¿Se refiere al trabajo laboral? No, se refiere a aquella persona que piensa que haciendo cosas se va a ganar el favor de Dios. Entonces el que hace y hace y hace, viene y exige y le dice a Dios: yo he hecho esto, yo ayuno, yo oro. Ahora sí me están entendiendo. Yo diezmo, yo ofrendo, entonces exijo que se me dé. Y Dios dice: al que trabaja no merece el favor y la gracia, porque está exigiendo basado en sus obras. Entonces yo no tengo que ser judío para entender que esta palabra también es para mí. Y el Espíritu Santo me habló y me dijo: David, ¿en qué momento empezaste a depender de mi gracia, pero después empezaste a depender de tu performance, de tus obras, de tus triunfos ministeriales, de tu nombre, de tu gran santidad, de tu gran integridad, y ahora estás exigiendo? Pero Pablo luego dice: pero el que no trabaja, no quiere decir flojo, no. Ay, gloria a Dios, yo hago parte del club de los flojos. No, no se refiere en ese contexto, se refiere a aquel que deja de confiar en sus obras, por más buenas que sean, y depende de la gracia de Dios. Póngame el siguiente slide, por favor, chicos. La deuda, que es la falta moral. Para el que trabaja, sus obras quedan cortas y queda en deuda. Pero para el que no trabaja, es decir, descansa en la justicia de Dios, esto es poderoso. El saldo negativo que ya está en data crédito, la sangre de Cristo le cubre el pecado, y la justicia de Cristo le cubre su injusticia. En otras palabras, es mejor confiar que trabajar. Yo sé que a lo mejor algunos de ustedes están como tratándolo de procesar, pero ya va, espere tontito, perdón tantito, que ahí vamos. Ya le va a caer el 20. A mí llamó la atención la frase: les es contada. Es un inventario para llegar a un saldo pagado. Wow, poderoso. Cuando estamos delante del Señor y venimos mostrándole nuestra perfección, nuestra excelencia, nuestras obras, quedamos cortos. Pero cuando venimos delante del Señor dependiendo de su gracia y creyendo en su justicia, el saldo que teníamos en negativo, el Señor lo paga y dice: por cuanto confiaste en mi justicia y no en la tuya, tu deuda está pagada. Mírame acá. ¿Cuál deuda? Dígame, ¿cuál deuda? La condenación. Y el Espíritu me habló tan claro y me dijo: dile a la iglesia Manantial y a la iglesia conectada que por más perfección que tengas y por más moral cristiana que tengas, si no confías en la justicia de Cristo, estarás en deuda. Y tu deuda nunca jamás se la paga. Por eso David dijo: bienaventurado. Yo quiero que te pongas en el momento en que David lo dijo. ¿Cuándo lo dijo David? Después de que metió la pata terrible con Betsabé y el Señor le perdonó. No te puedes imaginar el gozo de un hombre que ha sido perdonado porque ha tenido una transgresión terrible. Es que lo que pasa es que los pecadores son más agradecidos que los perfectos. Porque el perfecto exige, pero el pecador se humilla. Mira, los que tienen problema con este obstáculo, porque aquí está algo que Dios ya te dio: la salvación. Pero tú y yo a veces hemos puesto obstáculos de obras de perfección que no nos dejan cruzar al otro lado. Y aquí nosotros mismos construimos un muro. No fue Dios, no fue el diablo, fuimos nosotros, porque se nos metió una mentalidad religiosa que tenemos que demostrarle a Dios que nosotros sí podemos. Y muchos están de este lado. Sí, son salvos, pero no experimentan los privilegios de la salvación. Escúchame bien. El que depende de la fe en Cristo agradece y es feliz. Bienaventurado aquel que su pecado se le perdonó.
1: Escucha,
0: escucha lo que te voy a decir. La falta de felicidad y de deleite es porque no descansamos en la justicia de Dios, sino en la nuestra. Mírame los ojos, mírame los ojos. Mucha de la razón por la cual tú no tienes un cristianismo exitoso en la vida es porque estás basándote en tus propios sacrificios y obras. Y eso genera un peso sobre ti. Ay, no ayuné lo que tenía que orar suficiente. No oré lo que tenía que orar suficiente. No diezmé lo que tenía. Y estoy ahí, con esa carga, con ese peso. Pero en el momento en que nosotros confiamos en la justicia de Dios, las obras que hagamos van a ser poderosas. De nada nos sirve hacer obras desde la culpabilidad y desde el orgullo. Y creo que lo primero que el Señor quería tratar con el corazón de los romanos era con el orgullo. Alguien dice: David, yo sé que soy salvo por gracia, pero mire lo que el Espíritu Santo me habló. Muchos somos salvos por gracia, pero pensamos que llegamos al cielo por obras. Tú sabes, te saben los versículos, somos salvos por gracia, no por obras, pero tú sabes en tu mente que son tus obras las que cuentan para llegar al cielo. Por eso cuando murió Jason, ¿cómo se llamaba? ¿Cómo? Jiménez, yo no lo conocí personalmente, pero muchos lo mandaron al infierno derechito. Y yo puse un post y yo dije: ¿y acaso tú eres el celador del infierno para quien determinas quién entra y quién no entra? Usted no entra porque usted era un borracho. ¿Y acaso es que tú determinas quién va al cielo? ¿Acaso es que tú tienes un plan privado VIP para el cielo donde el Señor te llama al celular y te dice: oye, va este, ¿lo entramos o no lo entramos? No. Jesucristo dijo: no se sorprendan cuando vean ladrones y prostitutas yendo antes que ustedes. Porque muchos de los que vieron al ladrón clavado en la cruz con Jesús, a lo mejor no escuchaban las palabras que Jesús le estaba diciendo al ladrón, pero seguramente esos evangeloides decían: este infeliz se va para el infierno. Y no sabían que en el último minuto de su vida, por gracia. Es más, te voy a dar algo que a lo mejor, te voy a decir algo que a lo mejor va a bofetear tu religión. Te lo vas a encontrar allá. Espérate. Y él te va a decir: hola, mucho gusto. ¿Y usted qué veo? Yo fui evangélico. Yo fui fiel al Señor, aleluya. Ayuné, oré. Me leí la Biblia. De Génesis a Apocalipsis 25 veces. ¿Y tú? Pues yo fui ladrón toda mi vida. Pero me tocó estar en la cruz al lado del Mesías. Y él solo me dijo: te aseguro que hoy estarás conmigo en el paraíso. Mírame, por el Espíritu lo digo. El Espíritu Santo me está poniendo una palabra para un padre que tiene un hijo rebelde. Jesucristo habló de una parábola de un padre que tenía una viña y tenía dos hijos. El que dependía de sus obras y el que dependió de la gracia. El que dependía de sus obras, al escuchar al papá que dijo: mijos, mañana vamos a trabajar a las 7 de la mañana en nuestro viñedo. ¿Quién de los dos quiere? Y el religioso: aleluya, aquí estoy yo, padre. Cuenta conmigo, tú sabes que te amo, te adoro. Y el otro, así, por allá. Ana tan aburrida, una voz evangélica, hay una manantial. No, por allá. No, conmigo no cuente, mi viejo. Y el padre callado. Llegó el día. El padre se paró a la puerta de su viñedo. Y el aleluya, gloria a Dios, que dependía en su justicia, no se apareció. Pero el rebelde que estaba remingando la noche anterior llegó corriendo: papá, no sé qué me pasó anoche, pero tuve un encuentro con Dios. Y aquí estoy, aquí están mis manos, aquí está mi vida, aquí está mi corazón, padre, úsame para tu viña. Espere. Entonces alguien que me diga: ¿por qué pasan esas cosas? Hágame esa pregunta. Para que la gloria se la lleve Cristo y no tú. para cuando estemos parados frente a Él, no digamos fue porque yo fui. No, estoy aquí porque tu justicia cubrió mi injusticia. No, pero ese aplauso tiene que ser más fuerte para el Señor. Ahora, yo no estoy predicando un evangelio laxo. No estoy predicando de dejar de ayunar, de orar, no, pero escúchame, uy, esto es poderoso. Di conmigo, mis obras las hago desde la gracia, no por alcanzar gracia. Todo cambia. Las buenas obras que hacemos no son para ser salvos, sino porque hemos sido salvos. Entonces, en este ayuno que estás haciendo, escúchame, mírame a los ojos. Hazlo porque lo amas. Hazlo porque has sido salvo, justificado, libre, perdón. Hazlo porque le quieres conocer a Él, no para torcerle el brazo, ni para tú salir después.
1: Uy, vengo de 3 días de ayuno, no me toque que me quita la unción.
0: No, eso son payasadas. Y yo he escuchado que a veces se les ha predicado: entre más ayunes, más santo. Y entonces se nos mete una cosa: que entre más le amo, que más orame, que más. Entonces somos más que los demás. Por eso, perdóneme, el Espíritu Santo me trajo para poner un y decirte: no es que dejes de hacer buenas obras, es que las tienes que hacer por amor, por gratitud, porque por gracia has sido salvo. ¿Alguien puede darle un aplauso al Señor en esta mañana? Escucha. Las buenas obras sin un nuevo nacimiento solo son un mero esfuerzo que no dará resultado. Acuérdense, el que trabaja sigue endeudado, pero el que no trabaja y cree, su fe le es contada por justicia. Y a ustedes les va a sonar raro esto que les voy a decir, pero el Espíritu Santo me dijo: David, ora por arrepentimiento y por un nuevo nacimiento. Y dije: pero Señor, todos son evangélicos.
2: Eso es lo que usted no sabe.
0: Porque hay pastores que no han nacido de nuevo. Porque hay cantantes que no han nacido de nuevo. Porque hay servidores que no han nacido de nuevo. Porque hay líderes que no han nacido de nuevo. Hay muchos haciendo milagros que no han nacido de nuevo. Entonces, no cabe, no queda por fuera, sino que cabe perfectamente el orar por arrepentimiento y por un nuevo nacimiento. ¿Cuántos quieren hacer esta oración conmigo? Póngase de pie. Ponga una mano en su corazón. Haga de cuenta que usted es un nuevo que acaba de escuchar la palabra.
1: No, pero yo llevo 40 años en el evangelio.
0: Haga de cuenta que es un nuevo, es un niño. Eres como ese Nicodemo que necesitas nacer de nuevo. Y alguien dice: no, David, yo ya nací de nuevo. Pues hágalo otra vez, no importa. Mejor que eso sobre y no que falte. Una mano en su corazón y diga: Padre, perdóname por confiar en mis obras y en mi justicia, e inconscientemente invalidando tu justicia. Hoy me has hecho ver que mis obras, por más buenas que sean, son obras muertas comparadas con tu justicia. Di fuerte: perdóname. Hoy quiero nacer de nuevo. Espíritu Santo, entra a mi corazón. Cristo Jesús, dígalo fuerte: transfórmame a una nueva vida. Y en el nombre de Jesús, derribo el obstáculo del orgullo basado en mis obras. En el nombre de Jesús. Y levanta tus dos manos y di conmigo: y las buenas obras que haga, di fuerte, las buenas obras que haga serán desde la gracia, desde la fe, desde la libertad y desde la salvación. En el nombre de Jesús. Amén y amén. Siéntese, por favor. Tranquilo, que todavía falta. Se emocionaron. Pero está bien que estén pilas ahí. Diga conmigo: no es el punto de llegada, es el punto de partida. Entonces, este primer obstáculo, ¿cómo se llamó? Diga conmigo: confianza en mis obras. La segunda cosa es la libertad que todo el mundo quiere. Pero ¿cuál es el obstáculo de la libertad? Di conmigo, mi sacrificio. Es decir, en Romanos 2:17 dice, aunque ustedes dicen con orgullo que son judíos, se sienten muy seguros porque tienen la ley de Moisés y están orgullosos de su Dios. Creen saber lo que Dios quiere y cuando estudian la Biblia, sacrificándose a estudiar la Biblia, aprender a conocer qué es lo mejor. Se sienten muy seguros al decirle a los pecadores lo que deben hacer para ser salvos.

ser salvo y ganarse la aprobación de Dios. Pero mire lo que Pablo les dice. En los versículos siguientes les dice: ustedes terminan siendo hipócritas, porque ustedes le dicen a alguien: no robe, y robas; no adulteras, y tú terminas teniendo otras mujeres. Caes en un fariseísmo. Wow. Y el Señor me habló y me dijo: David, cuando te basas en sus propios sacrificios, terminarás fallando, y como consecuencia terminarás viviendo una doble moral. Y perdóname, pero voy a pararme aquí un poquito. Muchos cristianos están viviendo una doble moral. Yo escuché lo que el profeta dijo: eres faraón durante la semana, eres egipcio en la semana y eres hebreo los fines de semana. Doble. ¿Y por qué se da eso? Alguien pregúnteme, ¿por qué se da eso? Porque nos confiamos en nuestros sacrificios. Si yo me esfuerzo, si yo le doy, si yo hago esto y si yo hago lo otro, voy a vencer el pecado. Y no lo puedes vencer. Y mientras oraba con lágrimas en los ojos, el Señor me mostraba miles de creyentes que llevan años esclavizados por el pecado. Y no es que no ames a Dios, sino que inconscientemente estás dependiendo de tus sacrificios, pero no del sacrificio de Cristo. Yo sé que hay pocos amenes y pocos gritos de júbilo, pero lo que me interesa no es que grites de júbilo, sino que la palabra te llegue a la mente y puedas entender que esta es una palabra reveladora, que Dios no quiere que vivas un cristianismo desde tus propios sacrificios, sino desde el sacrificio que Él hizo en la cruz para que tú seas libre. Luego dice Pablo: por esta doble moral es que los incrédulos tienen en poco a Dios. Wow. Y el Señor me hizo una pregunta: David, ¿eres de los que hacen que otros hablen mal de mí? Los que dependen de sus sacrificios. Di conmigo esto: el que depende de sus sacrificios, el pecado se vuelve más poderoso que ellos. Porque la ley lo que hizo fue descubrir la maldad que había en el hombre, pero no tenía el poder para limpiar la maldad del hombre. Y lo que muchos de nosotros hacemos es solo detectamos el pecado. Ahí está el pecado. Ay, Dios mío, este pecado. Yo sé que del otro lado está la tierra prometida. Señor, yo sé que del otro lado, pero no puedo. No puedo, Señor. No puedo dejar las drogas. Señor, no puedo dejar el vicio. Señor, yo me meto en ayuno y ayuno y ayuno y lo creo y lo creo. Y el ayuno, Señor, yo leo la Biblia, yo oro. ¿Alguien me está escuchando? Yo asisto a la iglesia. Y algunos, míreme físicamente lo que estoy haciendo. Algunos están rendidos frente al pecado. Y el Espíritu Santo me ha traído desde Houston a decirte: hijo mío, el pecado es menos débil de lo que tú piensas. El problema ha sido es que tú has dependido de tus propios esfuerzos. Pero cuando tú abrazas el sacrificio mío de mi hijo en la cruz del Calvario, no habrá pecado que pueda detenerte. No habrá pecado que pueda detenerte. Tú vencerás el pecado, no por tu sacrificio, sino por el poder de la sangre de Jesús, por el Espíritu.

Alguien tiene que entender, esto es por gracia. Y yo en mi vida me he dado cuenta que la gracia tiene más poder que la condenación. Porque la condenación te dice, ma, dale, pero vas a volver. Pero la gracia te dice, eres libre. Y yo no sé para el que la ha experimentado, la gracia es un poder que te sobrecoge, que te da la capacidad de verte como Dios te ve, de verte campeón, de verte bendecido. Y ya dejas hablar menos del coco del pecado y empiezas. No estoy diciendo que no te cuidas, no estoy diciendo que no te guardas en santidad, claro que lo haces, pero desde la gracia, no desde la condenación. No sé si alguien está recibiendo esta palabra. Yo sé que esta predicación casi no se predica, porque lo más fácil predicar es deja el pecado, rompe esas ataduras. Y la persona dice, ¿y cómo? Porque nos han enseñado

enseñado o hemos entendido que lo que nos espera en la meta, supuestamente, eso no es verdad. Ya lo tenemos desde el punto de partida. No sé si hay alguien que me está entendiendo. He venido desde Houston a decirte: la libertad que tanto deseas para tu familia no es la que te espera, es la que ya tienes, la que te puedes apropiar,

0: Apropiate. Apropiate.
1: Hay una película, a mí me gusta Cantinflas. Yo fui criado con Cantinflas. ¿Cuántos son de mi generación? Y una de las películas que más me gusta es Sube y Baja. ¿Se acuerdan? Sube y Baja. ¿No? Ustedes son pura Biblia, ¿verdad? Puro ayuno. Y en Sube y Baja el tipo era un elevador. ¿Cómo se llama el elevador? ¿Cómo se le dice? El que le pone los botones al ascensorista. Pero él, aunque era ascensorista, tenía mentalidad de gerente. O sea, él no esperaba ser gerente para pensar como gerente. Él desde su cuartico chiquito en el elevador trataba a la gente como si fuera gerente. Él no se vestía como un elevadorista, él se vestía como gerente. Él hablaba como gerente, él pensaba como alguien que era importante. Y cuando la gente entraba a ese elevador decía: no, no, yo espero a que llegue el elevador de Cantinflas, porque ahí yo me quiero subir. Y en la película muestran cómo su actitud lo llevó a ser el gerente, porque tu actitud determinará tu altitud. Y muchos que Dios los ha puesto por cabeza, perdóneme la expresión que a lo mejor va a sonar medio raro, son cabeza pero piensan como cola y hasta huelen como cola. Muchos de nosotros, siendo linaje real, real sacerdocio, nación santa, pensamos como esclavos. ¿Alguien está escuchándome acá? Pero Dios te trajo hasta ayuno para cambiar tu manera de pensar y decirte: ya no eres esclavo, piensa como vencedor. Ya no eres ascensorista, piensa como el que está arriba en lugares de... Alguien recíbame esa palabra. No puede ser que llevas 30 años en el evangelio,

condenado miserable. Nos vemos como hijos de Dios, redimidos por la sangre de Cristo, y así vivimos. Alguien diga conmigo: desde. Y quiero que hagas así: desde. Y haz como que estás corriendo y diga: yo corro desde la salvación, desde la libertad, desde la gracia. Wow. Mira un cristiano que ha abrazado la gracia. Mira un cristiano que ha abrazado la gracia. Y mira un cristiano que todavía está bajo la ley. El que está bajo la ley, así hablan. Pero el que ha abrazado la gracia dice: tengo luchas, tengo pruebas, y posible mayores que las tuyas, pero tengo un Dios que me ha perdonado, me ha limpiado, me ha equipado, me ha justificado. Ayúdenme a pararlo. Y ya termino, ya los estoy aburriendo, ya termino aquí. Pero ustedes a mí sí me están aburriendo, así que ya voy a acabar. ¿Cuántas veces hemos caído en el tropiezo? Aunque no somos judíos, que tenemos que cumplir más de 600 leyes. ¿Cuántas veces nosotros a nosotros mismos nos ponemos exigencias para ser libres? Y hay libros que yo veo: 47 pasos para ser libres, 78 pasos para encontrar libertad, 120 pasos para perdonar. E invalidamos el sacrificio de Cristo poniéndole una cantidad de requisitos a la gente para que encuentre una sanidad. Y escúchame, la iglesia ha cambiado el poder de la cruz por terapias de autosanidad. Hey, yo no estoy en contra de la psicología, los psicólogos los bendigo, yo los bendigo y la necesitamos. Pero la psicología bíblica funciona en un proceso de sanidad, no de santificación, declarando que somos, eso es la cruz. ¿Y de qué te sirve a ti meterte en un proceso con un psicólogo para que te sane si no has abrazado la gracia y no has creído en el sacrificio de Cristo y no te has apropiado de lo que la sangre de Cristo hizo por ti? De nada te servirá. ¿De qué te servirá ir a un encuentro donde te enseñamos cómo hacer pasos para mantenerte limpio si no has abrazado el primer paso? Estás esperando algo que a tus ojos lo va a recibir en la meta cuando ya Dios te lo dio al inicio. Yo les digo algo: yo soy testigo del poder que tiene una oración que activa la sangre, la gracia, la justicia, la libertad de Jesucristo. Eso es más poderoso que mil terapias de ayuda.

Diga conmigo, la clave para no ser más esclavos del pecado es volvernos esclavos de Cristo. Mira lo que dice Pablo, Romanos 6:14. Porque el pecado no tendrá dominio sobre ustedes. Alguien diga, wow, saliendo de este ayuno el pecado ya no tendrá más. Haga así conmigo, ya no más, ya no más. Pero dígalo así con fuerza, con fundia, con fe. 1, 2, 3, ya no más. Porque no están bajo la ley sino bajo la gracia. Pero aquí hace un balance y dice, entonces ¿qué? Vamos a pecar. Voy a reír, voy a bailar, vivir mi vida. Venga mamita, bailamos aquí, vamos a tomar, vamos a rumbear, porque la gracia no. Entonces pecaremos porque no estamos bajo la ley, sino bajo la gracia. De ninguna manera. Y aquí viene la clave. Digan conmigo, este es el secreto. No saben ustedes que cuando se presentan como esclavos a alguien para obedecerle, son esclavos de aquel a quien obedecen, ya sea del pecado para la muerte o de obediencia para la justicia. Pero gracias a Dios que aunque ustedes eran esclavos del pecado, se hicieron obedientes de corazón a aquella forma de doctrina a la que fueron entregados, habiendo sido libertados del pecado, entonces se han hecho siervos o esclavos de la justicia. Mírame acá, duolos esclavo. Antes éramos esclavos del pecado porque nos tenían así, así. ¿Cuántos se acuerdan? Pero ahora eres esclavo por amor. Diga conmigo, sigo siendo esclavo, solo que cambié de señor. Pero esta es la pregunta que el Espíritu me hacía a mí, a David, porque yo soy más pecador aquí que tú. Ustedes todos son unos santos. El Señor me habló y me dijo, David, ¿has cambiado de señor? ¿Cómo así? Sí, que sí has cambiado de señor. Porque para muchos Jesucristo es pastor, proveedor, amigo, sanador, pero no es señor. Y lo terrible es que declaramos que Él es nuestro sanador, proveedor, pero no vivimos esclavos de Él como nuestro Señor. Y si lees el Salmo 23, David no escribió el Señor, Dios es mi pastor. El protector es mi pastor, dijo el Señor. Escúcheme, desde la soberanía y el señorío de Cristo, haga así conmigo, desde su señorío, y baje la mano así como si estuviera fluyendo sanidad, fluye la sanidad. Fluye la provisión, fluye la protección. El Señor es mi pastor, nada me faltará. El Señor es mi pastor, en lugares delicados me hará descansar. Diga, el Señor es mi pastor, junto a aguas me pastoreará. Porque el Señor es mi pastor, diga esa frase. Porque el Señor es mi pastor, nada me faltará. Porque el Señor es mi pastor, en lugares de delicados pastos me hará descansar. Porque el Señor es mi pastor, junto a aguas de reposo me pastoreará. Porque el Señor es mi pastor, confortará mi alma. Oh, porque

0: Señor es mi Señor. Te lo digo de esta manera: Él no puede ser tu pastor si primero no es tu Señor. Él no pastorea cabras. Mis ovejas oyen mi voz y me siguen. Iglesia Manantial y los que están conectados, amigos, la clave para no ser más esclavos del pecado es volvernos esclavos de Cristo. Y mírame. Yo sé que Dios va a hacer cosas grandes este año contigo. Te va a exaltar, te va a levantar, va a cumplir promesas. Amén, gloria a Dios. Amén. Pero todo eso de nada sirve si no eres esclavo de Él. Las bendiciones te van a hacer daño si no eres esclavo de Cristo. Las promociones te van a hacer daño si no eres esclavo de Cristo. Los nombres te van a hacer daño si no eres esclavo de Cristo. Y quiero reafirmar lo que dijo Pablo: sométanse a Dios, resistan al diablo y él huirá de ustedes. Venga, Andrés, ayúdeme con esta ilustración. Usted que es más grande, más fuerte. Bien, está como gordito, ¿no? ¿Por qué los músicos se engordan tan rápido? Usted ponga sus manos sobre mí, cúbrame. Y venga, el guitarrista, haga del diablo, venga. No, pero usted tiene peluqueado desde de cura, ¿no? Este que tiene peluqueado de ñero, venga. Ese tiene más cara de garra, venga, mijo. Usted va a hacer, solo ahorita, haga cara de diablo. Eso. Entonces mira, esto es importante. Él espera a que nosotros no estemos sometidos para atacarnos y devorarnos. No sé si me explico. Nosotros no somos vulnerables al enemigo por las cosas impresionantes que hagamos. No, no, escúchame. Nosotros somos vulnerables al enemigo cuando dejamos de ser esclavos de nuestro Padre. Y él dice: ahora sí, papita pa'l oro. Pero cuando Él ve que somos esclavos y que andamos bajo el Señorío, se cumple lo que dice: el que habita al abrigo del Altísimo morará bajo la sombra del Omnipotente. Y cuando venga el enemigo, dice: huye el impío, el desprotegido, sin que nadie lo persiga. Mas los justos están confiados como un leoncillo, no león, leoncillo. Y cuando viene el enemigo, no va a ver al leoncillo, va a ver al león que está cubriendo al leoncillo.
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3: ¿Qué tal, querido amigo o amiga del programa Cruzada con Luis Palau? Mi nombre es Jorge Escopazo y quiero darle la más cordial bienvenida a este nuestro punto de encuentro en la radio, donde estudiamos diariamente la Biblia, la Palabra de Dios, junto a miles de oyentes alrededor del mundo, quienes escuchan nuestros programas a través de las emisoras que lo transmiten, como así también a través de nuestro sitio en internet, luispalau.net. Y en este día, continuando con la serie Predicación Poderosa, le presento el mensaje Descanso Interno.
4: ¿Cómo está, mi amable oyente? Qué placer nuevamente estar con usted en este programa Cruzada y poder continuar con esta serie que hemos estado tratando y que seguirá por varios días sobre el tema Una Predicación Poderosa. Si usted ha estado con nosotros, recordará que el primer día hablamos sobre vivir controlados por Cristo y gozosos al predicar. Hablamos en aquella primera ocasión de que la unción y el poder del predicador poderoso vienen del Espíritu Santo de Dios. Citamos aquel famoso versículo de Juan 7:37, donde se nos dice: De su interior correrán ríos de agua viva. Y de veras que un predicador poderoso, un predicador que hace impacto en nuestra vida, es un predicador de cuyo corazón corren los ríos de agua viva. Sí, en segundo lugar, dijimos que para ser un predicador poderoso es necesaria una honestidad total de parte del predicador. Decíamos que la Biblia dice que no debemos andar con astucia ni adulterando la palabra de Dios, que debemos renunciar a lo oculto y vergonzoso, que debemos andar en la luz. Yo deseo ser un predicador poderoso, y yo sé íntimamente en mi alma que mi actitud tiene mucho que ver. Si yo ando en la luz con Dios, conmigo mismo y con mis hermanos, hay poder en el mensaje. Ahora, hoy en tercer lugar, quiero hablar acerca siempre de la actitud del predicador poderoso, y es esto. Tiene que haber un descanso interior en Cristo y en el Espíritu Santo para que haya poder en la predicación. Cuando una persona se para a dar su mensaje, sea en un pequeño grupito en un pueblo de campo, o en una gran cruzada unida en una plaza de toros, en un estadio de fútbol o un gimnasio olímpico, tiene que haber en el alma, en la actitud interna del predicador, esta actitud de alma: yo estoy aquí descansando interiormente en Cristo. Estoy confiando en el poder y en la unción del Espíritu Santo. Por lo tanto, Señor, la cosa es tuya, no mía. Hay un versículo muy, muy conocido, pero que tiene mucho que ver con el predicador poderoso. Está en Filipenses capítulo 4. ¿Recuerda usted el pasaje? Filipenses 4, 6 y 7. Dice así: por nada estéis afanosos, sino sean conocidas vuestras peticiones delante de Dios, en toda oración y ruego con acción de gracias. Y la paz de Dios, que sobrepasa todo entendimiento, guardará vuestros corazones y vuestros pensamientos en Cristo Jesús. Precioso. Ahí está la promesa. Para usted que quiere ser un predicador poderoso, al igual que yo deseo ser un predicador poderoso, la clave está en descansar en Cristo al entregar el mensaje. Sobre todo en esos 15 o 20 minutos antes de entregar el mensaje, mientras está cantando o haciendo lecturas bíblicas, el predicador está un poco nervioso, pero necesita el descanso interno de Jesucristo. ¿Cómo viene ese descanso? Se nos dice aquí en Filipenses 4 que no debemos estar afanosos por nada, ni siquiera por la entrega del mensaje, ¿no le parece? Y luego dice que debemos hacer nuestra petición con toda oración y ruego y acción de gracias. A mí esto me parece hermoso para el predicador. Usted tiene que decirse a sí mismo: muy bien, Dios está aquí, Dios está obrando y Dios va a seguir obrando. Gloria a Dios. Yo estoy aquí únicamente para ser su boca, su orador, su medio por el cual Dios expresa el mensaje. Yo no estoy aquí para entregar un mensaje propio, estoy aquí de pie ante este grupo de personas para entregar el mensaje de Dios. No soy yo el que va a hablar, es Cristo que vive en mi corazón quien va a hablar a través de mí. Fantástico. Entonces, yo le digo: gracias, Señor. Yo estoy esperando una gran obra de parte tuya al entregar este mensaje. Señor, no soy yo el que va a hablar, va a ser el Espíritu Santo que va a hablar a través de mí. Lo dejo en tus manos. ¿Cuál es el resultado? El resultado de pedir y de dar gracias con anticipación, o sea, de alabar a Dios con anticipación, es que la paz de Dios, que sobrepuja todo entendimiento, guarda nuestro corazón y nuestros pensamientos en Cristo. En una palabra, en esos momentos de nerviosismo, antes de entregar el mensaje, el predicador poderoso puede tener descanso, paz, paz en el corazón y paz intelectual. La necesitamos en ambos lados, ¿no es cierto? ¿No le ha acontecido a usted, por ejemplo, que justamente antes de entregar un mensaje se olvida lo que iba a decir? A mí me ha pasado muchas veces, y si no fuera que llevo notas al púlpito, muchas veces me olvidaría. O sea que hay que usar de prudencia y sabiduría. Pero el descanso es en Cristo. Él es el que va a hablar, Él es el que le va a utilizar, Él es el que da la unción. Por lo tanto, usted tiene una actitud de descanso. Y qué hermoso que es eso. Muchas veces al estar frente a 10 o 15 mil personas en una cruzada, muchos de mis amigos me dicen, Luis, ¿no te pones nervioso? No, no, no te preocupas porque tienes que entregar ese mensaje. Y a veces sí me preocupo y se lo digo. Pero en otras ocasiones le digo, mira, no soy yo el que voy a hablar, estoy descansando en Cristo, tengo paz. Adelante, vamos. Y es así. Y esa expectativa y esa confianza que vienen como resultado de la oración y la alabanza traen una expectativa de que Dios va a obrar y que va a haber poder en la reunión. Ahora, en este caso, le quiero hacer otra recomendación al que quiere ser un predicador poderoso. Reúnase con sus hermanos y amigos íntimos, con los miembros de su equipo, sean ancianos de la iglesia, sean diáconos, sean colegas juveniles, lo que sea. Reúnase. Yo lo encuentro de mucha ayuda reunirme con los colegas y amigos íntimos para orar juntos a Dios y expresar nuestra confianza y alabanza a Él de que Él va a obrar al entregar el mensaje. La Biblia dice, tenemos paz con Dios por medio de nuestro Señor Jesucristo. Jesucristo dijo, la paz os dejo, mi paz os doy, no como el mundo la da, yo os la doy. No se turbe vuestro corazón ni tenga miedo. En una palabra, todas estas promesas son para usted y para mí. Y al estar de pie, a punto de entregar el mensaje, entonces hagamos oración. Y luego, como resultado de la oración y la alabanza, viene lo que llamamos la libertad y el poder al predicar. Dos cosas. Hay una gran diferencia, dice el famoso predicador, el doctor Billy Graham, entre libertad y poder. El doctor Billy Graham nos dice en una de sus biografías que él ha encontrado que muchas veces al predicar en una gran cruzada siente gran libertad, pero cuando hace la invitación no hay muchas personas que pasan adelante para entregarse a Cristo. Pero dice, en otras ocasiones, yo no siento mucha libertad al entregar al mensaje, pero hay poder. Y la consecuencia es que muchas personas pasan adelante para recibir a Cristo. En una palabra, cuando uno sube a entregar su mensaje, descansando en Cristo, confiando en Él, con plena confianza porque llegó bien, habiendo bien orado y bien alabado a Dios, llega con poder, llega con descanso, llega con expectativa a entregar el mensaje, y entonces también tiene poder. Puede que no siempre haya libertad, pero la falta de libertad puede ser por razón física, por el clima, por muchas razones. Y luego, hay una pregunta final que nos hacemos con respecto a la actitud del predicador y es esta. ¿Hablo del pecado con compasión? Yo soy débil y fui pecador como mi oyente. Cuando hablo del pecado, ¿hablo con compasión? Mi estimado oyente, lárguese a predicar. Si Dios le ha dado la visión y el llamado, entréguese de lleno a la proclamación poderosa de las buenas nuevas de salvación. Descanse en Cristo. Espere grandes cosas, alabe a Dios antes de entregar el mensaje y usted va a ver gran bendición, gran poder. Que el Señor le use mucho.
3: 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Llegamos hacia el segmento de la música. Hoy nos va a acompañar Marcos Witt con la canción Declaramos tu majestad.

0: Y de esta forma estamos llegando al final de nuestro programa. Nos tenemos que despedir, pero si el Señor lo permite, nos vamos a reencontrar en nuestra próxima presentación. Mi nombre es Jorge Escopazo. Fue un placer acompañarle en este día. Recuerde visitarnos en nuestro sitio en internet www.luispalau.net.
1: 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Felices los de corazón limpio, pues ellos verán a Dios.
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4: Él ya ha puesto en ti un fruto que si tú lo dejas germinar, vas a tener el control del Espíritu en tu vida que te va a frenar cuando la tentación llegue a tu vida, cualquiera que esta sea. Cuando tú tomas el control de tus acciones, de tus pensamientos y de tus palabras, el Espíritu gobierna lo que eres. Porque donde hay control propio, el Espíritu está al mando. Donde hay control propio, donde hay dominio propio, el Espíritu está al mando. Él está dirigiendo tu vida.
3: Hoy en día las tentaciones están a nuestro alrededor, en todo lo que hacemos, en nuestro trabajo, iglesias, en nuestro hogar. Y si somos honestos, muchas veces caemos ante una tentación perdiendo la batalla que tenemos por delante. 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
4: Llegamos a la recta final en una serie de estudios acerca del fruto del Espíritu Santo. Hoy vamos a ver la última de esas virtudes, una de las que yo considero la más complicada de todas, al menos para mí. Pero mi oración ha sido estos días que, así como yo he tenido ese momento de confrontación, cada uno de ustedes pueda tener su momento, en este instante, y pueda pedir al Señor no solamente sabiduría, pero también la fortaleza de su espíritu para permitir que ese fruto fluya, ya que está ahí. Él nos lo dio. Esa es parte de la bendición que recibimos cuando hemos confiado en Jesús. Esas nueve virtudes que menciona el apóstol Pablo en Gálatas capítulo 5, 22 al 23, están en nosotros esperando germinar cuando ustedes y yo le dejemos. Vamos a poder estudiar esta novena y última virtud del fruto del Espíritu Santo. Anoche, en un momento determinado, estaba caminando yo hacia la cocina. Me paré frente al refrigerador, lo abrí y comencé a buscar algo, lo que sea. Tenía antojo, pero no sabía ni de qué. Me quedé parado un rato mirando todo lo que había ahí. Y si usted conoce a mi mujer, que ella come muy saludable, pues no había mucho que escoger. Fruta, sí. No tenía hambre, pero de alguna otra manera quería comer algo, algo que me ayudara a escapar. Me sentía cansado, había estado todo el día trabajando no solamente en el sermón, pero también jugando con mi hijo, estando en casa. Quería algo que me hiciera sentir diferente, aunque eso fuera en forma de azúcar. Y ahí, en esa simple escena, me di cuenta de algo interesante. No se trataba de lo que había en el refrigerador. Se trataba de lo que había dentro de mí. De esa batalla silenciosa entre lo que yo quiero, en realidad, lo que quiero en ese momento, o lo que sé que es correcto. y es un anhelo para mi vida. Tal vez tú te hayas sentido así alguna vez. A veces comes no porque tengas hambre, sino porque quieres comerte tus propios sentimientos. Y es una forma de saciar el momento en el que estás pasando. O tal vez no sea la comida, tal vez sea ese momento en el que estabas a punto de soltar una palabra que sabías que iba a herir a la otra persona, porque le ibas a poner en su lugar, pero te detuviste. O cuando estás a solas, ahí donde nadie te ve, prendiendo la computadora y entrando a esos lugares donde no deberías estar, y la tentación se te presenta y te impulsa, te motiva a ceder ante ella, porque una vez que lo hagas, te promete que te vas a sentir mejor. O que cuando suena el despertador, como esta mañana, y cada célula de tu cuerpo te decía, otros 5 minutos más, pero lograste levantarte. Saben, es natural, nosotros estamos constantemente atrapados entre nuestros impulsos del momento y nuestros ideales para la vida. Entre lo que sentimos ahora en este instante y lo que sabemos que es correcto, porque a la larga va a ser algo que le agrada a Dios. Y si somos honestos, muchas veces, no sé cuántas, pero muchas veces caemos ante una tentación perdiendo la batalla que tenemos por delante. Vivimos en una cultura que busca lo que es la satisfacción o gratificación instantánea. Todo lo queremos ya en este instante. Si se paran frente al microondas, quieren que se apure, estando ustedes enfrente de él mirando cómo da vueltas ese plato, como si eso fuera a acelerar el proceso de calentar la comida. Todo lo queremos ya. Por eso es que nos encantan los teléfonos, porque ahora trae cámara. Antes había que llevar el rollo a revelar. Ustedes que son jóvenes no saben qué es revelar rollos, pero los que son de mi edad sabemos lo que era llevar un rollo y esperarse 2 semanas a que te revelaran las fotos y las pudieras ver. Y la que puede que salía bien de las 30 que tomaste y no se velaron. Pero hoy no, vivimos en una cultura donde todo es instantáneo, todo viene rápido, todo grita a nuestro alrededor, haz lo que sientes mientras no le hagas mal a nadie. Sigue los impulsos de tu corazón. Solo se vive una vez. Pero esa gratificación instantánea está solamente a un clic de distancia en nuestros días. Y en ese entorno, hablar de control propio, de autocontrol o de dominio propio, es anticuado, si no imposible de realizar. Pero si yo te dijera que el verdadero poder no está en hacer lo que quieres hacer en este momento, sino precisamente en tener la libertad de no hacerlo, ¿qué harías? Imagina un mundo en el que nuestras decisiones no están guiadas por caprichos, por emociones del instante, sino por sabiduría, donde nosotros podemos ver la tentación frente a nosotros y responder con firmeza y decir no. Suena utópico a veces pensar que podemos resistir la tentación, sobre todo cuando se trata de la comida, que no nos ayuda. Pero aquí está la buena noticia, ¿saben? Porque Dios en su misericordia no nos ha dejado solos en esta lucha. Como Pablo lo escribió en la carta a los Gálatas, ahí precisamente Gálatas 5:22, donde él dice que el Espíritu Santo produce un fruto singular a través de 9 rasgos del carácter del cristiano: amor, alegría, paz, paciencia. Y la última de esas, control propio. ¿Pueden creerlo? Eso cambia todo, porque el control propio no es solamente fuerza de voluntad, no es solamente una lucha interna y solitaria, sino que Dios está precisamente ahí mostrándonos la salida para ceder, no, para refrenar, para apretar el freno y no caer en la tentación. Hay un pasaje en la Biblia que muchas veces citamos mal. Siempre decimos cuando una persona está pasando problemas, ay, Dios nunca te va a dar más allá de lo que puedas soportar. No sé si lo han escuchado, o no sé si lo han dicho. Dios no te va a dar más de lo que puedas soportar. Ese pasaje no existe en la Biblia. El pasaje que encontramos en 1 Corintios nos habla específicamente de esto. Dios no va a permitir que seas tentado más allá de lo que puedas soportar, porque Él siempre te dará la salida para que no caigas en la tentación. Cambia, ¿verdad? Y es la verdad. Él ya ha puesto en ti un fruto que si tú lo dejas germinar, vas a tener el control del Espíritu en tu vida que te va a frenar cuando la tentación llegue a tu vida, cualquiera que ésta sea. El problema es si tú quieres hacerlo. Es por eso que la idea central de este mensaje nos lleva a este punto. Cuando tú tomas el control de tus acciones, de tus pensamientos y de tus palabras, el Espíritu gobierna lo que eres. ¿Sabes por qué? Porque donde hay control propio, el Espíritu está al mando. Donde hay control propio, donde hay dominio propio, el Espíritu está al mando. Él está dirigiendo tu vida. Déjame ilustrártelo. ¿Recuerdas en la infancia cuando tal vez tu mamá acababa de hornear una bandeja de galletas recién salidas, calientitas? Ese olor llenaba toda la casa. Pero justamente antes de salir de la cocina te decía, ok, nada de comer galletas hasta después de cenar. Y en muchos de los casos te aguantabas. La tentación estaba ahí, pero te aguantabas. ¿Por qué? Porque de alguna otra manera acababas obedeciendo, porque el amor que tenías por tu madre era más fuerte que tu antojo por las galletas recién hechas. Y no lo sabías a lo mejor cuando estabas pequeño, pero estabas practicando una de las virtudes más esenciales de la vida cristiana: control propio, dominio propio. Algunos lo confunden y dicen demonio propio, pero es dominio propio. Claro, los adultos ahora tenemos tentaciones diferentes, no solamente son las galletas. Se vuelven más complejas nuestras tentaciones porque la necesidad de control, aún con todo eso, sigue siendo la misma. Necesitamos ejercitar ese dominio propio en todo lo que nosotros hacemos, pensamos y decimos. Eso es lo que te impide, por ejemplo, si estás trabajando en una empresa y te da una tarjeta de crédito para los gastos de la empresa, gastarlo en comprarte cosas personales. Es lo que frena tus palabras cuando sabes que lo que va a salir le va a dar en la torre a la otra persona, pero te detienes porque no quieres romper con esa relación. Es lo que te impulsa a levantarte cuando todo en ti te pide que renuncies, que ya no sigas más, que desistas. Y vamos a profundizar en este momento, en esta virtud poderosa del dominio propio, porque sin él, sin el control propio, todas las demás virtudes del fruto del Espíritu Santo solamente se quedan buenas intenciones. El amor podrá ser la más importante de estas virtudes. Está primero en la lista. Pero el último de la lista, el control propio, es el músculo que mueve todas las demás. Sin él, nada de lo demás tiene sentido. Solamente son meras buenas intenciones, si se ponen a pensarlo. Por eso vamos a explorar esta virtud del control propio en tres áreas. De las muchas que hay, nada más tres áreas. Y no te preocupes, no voy a hablar de la comida. Hay tres áreas, es que no me conviene. Hay tres áreas muy importantes que quiero que reflexionemos en esta mañana. Tiene que ver cómo podemos nosotros enfrentar la tentación moral. En este sentido, la tentación sensual. ¿Cómo nosotros podemos tener control propio en nuestra moral, control propio en nuestros motivos y control propio en nuestra manera de hablar? Es decir, en nuestras acciones, en nuestros pensamientos y en nuestras palabras. ¿Cómo podemos ejercitar el control propio? Vamos a ver la primera de ellas. Voy a estar leyendo de la traducción, Nueva Traducción Viviente de la Biblia, pero síganme la que ustedes tengan. Y vamos a descubrir cómo esta virtud se manifiesta en medio de una historia real, con situaciones y desafíos reales. Y por eso quiero invitarles a abrir la Biblia en Génesis capítulo 39. En los primeros versículos de Génesis 39, aprendemos de la historia de un joven que pudo tener la particularidad de ejercitar el control propio de una manera increíble. Pero antes de entrar en este pasaje, déjame decirte una cosa. La tentación no es solamente una experiencia humana universal, es decir, todos la enfrentamos. Inclusive, el Señor Jesucristo enfrentó tentación, ¿sabías? En Juan 4 lo vemos, cuando está en el desierto. Pero a diferencia de todos los seres humanos, Él nunca cayó en ninguna de ellas. Por el contrario, el resto de los seres humanos constantemente estamos cayendo. Pero la tentación no es algo nuevo, siempre ha estado. Comenzó en la historia de la humanidad, en el huerto del Edén, donde el primer hombre y la primera mujer buscaron lo deseable en lugar de lo que era correcto. Cambiaron lo creado por el Creador. Pero cuando la tentación golpea nuestra puerta, no solamente es un juego en el cual nosotros tenemos la elección de decir sí o no. Lo que está en juego es nuestra verdadera identidad. Porque cuando tú descubres quién eres en Cristo Jesús, entonces tú aprendes a enfrentar la tentación de manera distinta. En ese instante, lo eterno se vuelve prioritario. Pero si tú no estás consciente de tu identidad en Cristo, cualquier deseo está bien, se justifica. Dios se vuelve lejano. Y como una sombra lejana, muchas veces el deseo es lo único real en nuestra vida. Y nos olvidamos de Dios. Y caemos y cedemos ante la tentación. Es por eso que todos necesitamos que el dominio propio, que el control propio se produzca en nuestras vidas. Hay tentaciones materiales, hay tentaciones personales, hay tentaciones sensuales. La tentación material es el deseo de tener más, no por necesidad, sino para impresionar a otras personas. A veces nos endeudamos por comprar cosas que no necesitamos para impresionar a aquellos que no nos caen bien. O la tentación personal, la ambición por alcanzar título, estatus. Si yo termino el seminario, ahora quiero que me digan doctor. Ya no me conformo con que sea solamente ministro. Quiero reconocimiento, quiero algo que realmente demuestre el sacrificio que he puesto. También hay tentaciones sensuales, que es la búsqueda de un placer en caminos que ni la ley ni la moral pueden aprobar, lo prohibido. Ya sea una persona o sea otra cosa. Todos conocemos la batalla interior de entre el deseo gigantesco que grita y una voluntad diminuta que cede ante cualquier situación. Pero recuerda una cosa, lo que la idea central de este mensaje nos dice. Donde hay control propio, hay evidencia de que el Espíritu es el que manda en tu vida. La historia de José, el hijo de Jacob, es una historia del control propio bajo presión. Y allí en Génesis capítulo 39, los primeros versículos, encontramos una historia increíble. Imagínate tú este escenario. Ponte a pensar en tu vida. Imagínate que tienes todo en tu vida. Todo está alineado, todo está de acuerdo a Dios. El esfuerzo de tu trabajo se ve. El fruto de tu esfuerzo se nota. Tienes integridad, la gente habla bien de ti, obedeces a Dios, has encontrado recompensa en hacer las cosas buenas y por fin te sientes donde crees tú que Dios te quiere tener. Y de repente, ahí cuando estabas estable, llega la tentación y toca tu puerta. Pero no lo hace con un escándalo, lo hace de forma sutil, callada, silenciosa. Y lo más peligroso, de manera razonable. Es que tú te lo mereces. Has trabajado mucho. Te mereces un pequeño descanso. Un pequeño desliz. Nadie te aprecia. Date tu gusto. Solo se vive una vez. Es una voz silenciosa. Apenas se percibe por mi mente. Eso fue lo que enfrentó José. Ahí en Génesis 39 lo vemos a él siendo arrancado de su hogar. Aunque era el hijo predilecto de Jacob, los hermanos lo aborrecían por eso y no buscaban la manera de deshacerse de él, no queriendo matarlo porque aparte era sangre de su sangre o era hermano, medio hermano, lo vendieron como esclavo. Le despojaron su túnica, pero no pudieron despojarle el propósito que Dios tenía en su vida. Lo llevaron a Egipto y fue comprado por Potifar, un oficial de alto rango del ejército de Faraón. Era como si fuera el jefe de la guardia del presidente, o por decirlo así. El texto no omite detalles, porque cuando abrimos Génesis 39, no nos dice cuánto tiempo él estuvo allí adaptándose a la nueva vida, un idioma diferente, una cultura diferente. Ustedes que son personas que han emigrado de otro país saben lo difícil que es llegar a un lugar que habla de manera distinta como nosotros o come de manera distinta a lo que comemos. Tampoco nos dice cuán profundo fue el cambio cultural y emocional que él vivió. Solamente nos dice que fue arrancado de su familia y colocado en un lugar y terminó sirviendo al jefe de los verdugos del rey de Egipto, Faraón. A pesar de todo, José prosperó. ¿Y saben la razón por la que él prosperó? Gracias por preguntarlo. Versículo 2, Génesis 39, dice: el Señor estaba con José y por eso tenía éxito en todo lo que hacía. Dios no sacó a José de Egipto. Dios lo equipó en Egipto. Recuerda esto la siguiente vez que ores y dices: Señor, sácame de aquí. Mejor dile: Señor, prepárame mientras estoy aquí. La bendición de Dios no lo hizo intocable, pero lo hizo una persona de integridad. Potifar, el jefe que lo había comprado, notó su carácter. No hubo necesidad que José lo anunciara o dijera: hey, yo soy bueno, yo soy buen cristiano, yo voy a la iglesia cristiana. No dijo nada de eso. Él observó su trabajo, observó su dedicación, observó el lugar donde lo había puesto y cómo lo hacía con tanta honra. Su testimonio habló más fuerte que cualquier declaración. Versículo 3 dice: su amo se dio cuenta de que el Señor estaba con él y que el Señor hacía prosperar todo lo que él emprendía. ¿Se dan cuenta? Así que José ganó la confianza de Potifar y se convirtió en su asistente personal. Lo nombró administrador de toda la casa y le confió todo lo que poseía. ¿Fue gracias a lo que José hacía o fue porque la bendición de Dios, la gracia de Dios estaba en él? Él se ganó el respeto con su testimonio y conducta. Vea el versículo 5. Desde el momento en que lo nombró administrador de su casa y todos sus bienes, el Señor bendijo la casa del egipcio por causa de José. Todo lo que tenía, tanto en la casa como en el campo, el Señor lo bendijo. Por eso Potifar dejó a cargo de José todo lo que tenía y con él allí no se preocupaba de nada, excepto de lo que él comía. José, con obediencia constante, con testimonio firme, fue ascendiendo. No tuvo que pedir ni empujar a nadie, ni ponerse encima de la cabeza de nadie. Su trabajo hablaba por él mismo. Su devoción a Dios se notaba. Él era un cartel de propaganda de la bondad de Dios en su vida. El mismo Potifar se beneficiaba de la conducta y el testimonio de José. Ese jefe que tienes, ese empleado que está allí contigo, ese supervisor que tienes en el trabajo, pudiera ser bendecido por la conducta que tú tengas, cómo tú te desenvuelves, sin necesidad de que digas que eres cristiano. No importa que tengas un jefe que sea musulmán, tu testimonio puede llegarle a bendecir a él también y conocer a Dios a través de tu conducta, si tú logras tener control propio en la moral. Entonces la escritura deja aquí los detalles interesantes. En el versículo 6 dice: José era apuesto y bien parecido. Vea usted. ¿Por qué dice esto Moisés, el escritor de Génesis? ¿Por qué no omitió ese detalle? Él era apuesto, él era bien parecido, era bien guapo. Mientras Potifar confiaba en su juicio, la señora Potifar se percataba de lo que veía en José. Lo miraba pasar y los ojitos se le iban también detrás de él. No lo digo yo, fíjense lo que dice el versículo 7. La esposa de su amo empezó a mirarlo con deseo y le pidió: acuéstate conmigo. No es que tenía miedo. Es una palabra muy elegante para decir: ten relaciones sexuales conmigo. No fue un evento aislado. Si usted lee el versículo 10, dice que era día tras día tras día estaba detrás de José. Y José respondió con firmeza, apelando primero a la razón y luego a la conciencia. Fíjense las palabras de Génesis 39:9. Mire, diciéndole a la señora Potifar, mire, mi amo ya no se preocupa de nada de la casa, porque todo me lo ha confiado. Nada aquí tiene más autoridad que yo. Nadie aquí tiene más autoridad que yo. Él no me ha negado nada, excepto a usted, porque es su esposa. Y aquí está la verdadera razón por la que no hizo lo que no hizo. Fíjese, ¿cómo podría yo? No dijo, ¿cómo podría yo faltarle a mi amo? No dijo, ¿cómo podría yo faltarle a usted? ¿Cómo puedo manchar mi reputación? Fíjense lo que él dijo claramente aquí en el pasaje. Dice, ¿cómo podría yo cometer semejante maldad? Sería un gran pecado contra Dios.
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0: 2004 y la grabación sonora fue registrada bajo derechos de autor en el 2024 por Charles R. Swindoll. 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
3: El Señor Jesús, trae la revelación de tu palabra a nuestras vidas. Ayúdanos a entender el consejo tuyo para poderlo guardar, poderlo declarar y poderlo atesorar en mi corazón. Es en el nombre de Jesús que te lo pedimos. Gracias, Señor. Amén. Libro de Números, capítulo 13, verso 30. Entonces Caleb hizo callar al pueblo delante de Moisés y dijo: subamos luego, tomemos posesión de ella, porque más podremos nosotros que ellos. Mas los varones que subieron con él dijeron: no podremos subir contra aquel pueblo, porque es más fuerte que nosotros. Hoy me gustaría tratar sobre el tema: tenga una mente conquistadora. Todo lo que sucedió en la antigüedad es un ejemplo para nuestros días. Recuerde que el pueblo de Israel salió de una manera milagrosa de una opresión donde los mantuvieron como esclavos por más de 400 años. Dios levantó a Moisés y le dijo: ve y saca a mi pueblo a la tierra que yo te diré. Y Moisés tuvo que enfrentarse a Faraón. Recuerden que ahí el Señor envió el juicio de las 10 plagas. El corazón de Faraón estaba tan endurecido, tan obstinado, que aunque veía que toda su nación estaba siendo arruinada por las plagas, no quería ceder. Hasta que el Señor le dijo a Moisés: viene el último juicio, la última plaga, y después de esto los dejará ir. Y fue cuando Dios preparó esa plaga que fue la muerte de todos los primogénitos en la tierra de Egipto. Ahora, cuando un juicio llega a una nación, todos están expuestos, todos, cristianos y no cristianos. Mas Dios estableció un medio para proteger la nación de Israel, y fue la Pascua. Cada padre de familia tenía que sacrificar un cordero, recoger la sangre de él, el cordero, en un recipiente conocido como lebrillo, con ramas de hisopo. El mismo padre era el que aplicaba la sangre en los dos postes y en el dintel de la casa. Pero toda la familia tenía que estar dentro. El cordero lo tenían que asar, lo tenían que comer dentro de la casa y esperar hasta la mañana. Y esto de aplicar la sangre sería la protección para todos los primogénitos

0: del pueblo de Israel que vivían en Egipto. Solo una noche duró el juicio de Dios, el juicio de la muerte. En esa noche, todos los judíos estaban protegidos por medio de la sangre, los judíos que vivían en Egipto. Todos los egipcios estaban desprotegidos porque no creían en la sangre, no creían en Dios. Y por la noche, el ángel de la muerte entró. Iba pasando casa a casa, donde veía la marca de la sangre, sabía que no podía entrar allá. Eso significaba propiedad privada de Dios. Y ningún diablo podía entrar ahí. Y tenía que seguir. Pero cuando veía que no había ninguna marca de sangre, entraba y hería al primogénito de Egipto. Esa noche fue una noche de clamor, de llanto a nivel nacional. En cada casa había un muerto. Y desde el hijo de Faraón hasta el hijo de la que molía en el molino, todos habían muerto, todos los primogénitos. Fue tanta la angustia que se desesperó el pueblo, pidieron a Faraón que sacara ya a los judíos que vivían ahí, que los dejara ir en libertad. Todas las personas les dieron todo lo que los judíos pedían. No podemos irnos, no tenemos nada. Les dieron oro, riquezas, les dieron de todo, toda clase de provisión. Y salieron de Egipto con la mano de Dios, el respaldo de Él. Pero luego se encontraron entre la espada y la pared, porque se encontraron frente al mar Rojo, y detrás el ejército de Faraón. Faraón dijo: ¿cómo los voy a dejar ir? Son mis esclavos, y si no me van a servir a mí, no le van a servir a nadie, acabemos con todos. Y cuando el pueblo de Israel ve la cantidad de ejército que viene contra ellos, se espantaron. Y le dijeron a Moisés: Moisés, haz algo. Y Moisés se postra: Señor, ¿qué hacemos? Y el Señor le dice: ¿por qué clamas a mí? Dile al pueblo de Israel que avance. Y luego le dice el Señor: ¿qué tienes en tu mano? Una vara. Dijo: extiéndela. Y le extendió hacia el mar. Y esa noche vino un viento tan fuerte que dividió las aguas del mar. Y el pueblo de Israel todo pudo atravesarlo en seco. Cuando llegó el ejército de Faraón y vio lo que hicieron los judíos, se fueron detrás de ellos con una consigna: ni uno de ellos escapará. Pero ya el pueblo de Israel alcanzó a pasar. Y Dios le dice a Moisés: ahora extiende tu vara para que las aguas se junten. Y murió todo el ejército de Faraón, incluyendo al mismo Faraón. Las doncellas y los judíos entonaron un cántico y decían en el cántico: tu diestra, oh Jehová, se ha magnificado en poder. Tu diestra, oh Jehová, ha echado al enemigo. Ahí pereció Faraón con todo su ejército. Y salieron ellos de Egipto, y el trayecto que había a la tierra prometida era solamente 11 días. 11 días. Note que después de que las personas se convierten, que tienen un encuentro con Jesús, y el Señor les dice: las bendiciones que tengo para ustedes están cerca, están a poco tiempo. Todos los judíos habían visto las maravillas de Dios, fueron testigos de las 10 plagas. Y el Señor les dice: están a 11 jornadas, 11 días. A los 3 días el pueblo está padeciendo de sed. No tenían qué beber. Y llegaron a un lugar y encontraron aguas. Pero cuando fueron a beberlas, eran aguas amargas, estaban envenenadas. Y el pueblo, en vez de volver sus ojos a Dios, alabarlo y glorificarlo, se quejaron. ¿Para qué nos sacaste de Egipto para matarnos acá? Todo el pueblo murmuró. Solo hubo una persona que hizo algo diferente. Oró. Y ese fue Moisés. Y cuando Moisés oró, Dios le dijo: ¿ves ese árbol? Arrójalo a las aguas y se endulzarán. Y Moisés, con sus colaboradores, echaron el árbol a las aguas. Las aguas se endulzaron y todo el pueblo pudo beber. Ahora, note que es casi la misma situación. Las personas se acercan a Jesús, posiblemente van a un encuentro, experimentan un cambio, reciben la revelación de la sangre, disfrutan de las bendiciones de Dios. Cuando sienten que están avanzando en conquista, viene el primer obstáculo: una lucha en el hogar, un problema con el cónyuge o con los hijos. Y las aguas se vuelven amargas. Y en vez de alabar a Dios, murmuran contra Él. ¿Para qué me sirvió haber ido al encuentro? ¿Para qué me sirvió orar? ¿Para qué me sirvió pactar? ¿Para qué me sirvió esto, aquello? Y empiezan a murmurar contra Dios: Dios, ¿por qué me desamparas? No guardan la boca. Se quejan, murmuran, cuando deberían alabar. Note que todo lo que sucedió en la antigüedad es un ejemplo. Uno cuando lee la historia del pueblo, reprende al pueblo porque se quejaba tanto. No es lo mismo que pasa ahora. Mire su vida, mire su familia, mire su situación. Viven quejándose por todo. Bueno, Dios continúa con paciencia llevándolos. Cuando llegan a cierto lugar, Moisés dijo: voy a necesitar 12 hombres que hagan el trabajo de espías. Y escogió un líder de cada tribu para que inspeccionaran la tierra. Y llegaron hasta ese lugar y se encontraron con una gran sorpresa. No era cualquier clase de ciudades, eran ciudades amuralladas. Cuando miraron, los que moraban en esas ciudades eran grandes, robustos. Cuando miraron el producto de la tierra, abundante, tanto que cortaron un racimo de uvas, pero tuvieron que cargarlo entre dos hombres por el peso del racimo. Y vieron ahí que la tierra era como Dios había dicho, una tierra buena, con buenos frutos. Pero se espantaron cuando vieron el tamaño de la estatura de los que moraban allá. Y el pensamiento que viene sobre los espías fue: Dios nos trajo aquí para matarnos, para entregarnos en manos de los enemigos. No se dieron cuenta que el hombre más poderoso del mundo, llamado Faraón, en un segundo Dios lo desapareció. No se dieron cuenta que el ejército más poderoso del mundo de esa época quedaron en el Mar Rojo. Y se espantan porque ven la estatura de ciertas personas. No miran las promesas, no recuerdan lo que Dios hizo con ellos. Pero todo esto que ellos vivieron es una enseñanza para nuestros días. Porque cuando estamos en la iglesia somos súper espirituales: Dios, te amo, lloramos, gracias Señor. Pero cuando estamos frente a la prueba: ¿por qué me pasa esto solamente a mí? ¿Yo qué he hecho, Dios, qué he hecho para que me trates así? Y se ponen a pelear con Dios, cuando no es Dios el que está peleando con ustedes. Dios es el que les está dando la mano para sacarlos. Es el único que tiene la respuesta a sus necesidades. Cuando empiezan a hablar entre ellos, el uno le dice al otro: si ve Dios cómo nos paga, ¿no? ¿Cómo nos la pone de fácil? Vaya, ahí está la tierra prometida. Sí, sí, solo derriben esos gigantes. Y dijeron: no, no le medimos a esto. Dios nos falló. Y regresan los 12 a dar el reporte. Y dijeron: sí, la tierra es buena. Sí, da buen fruto. Vean, ahí trajimos este racimo. Sí, es tierra que fluye leche y miel. Pero vimos hombres de elevada estatura, y éramos nosotros, a nuestro parecer, y así le parecíamos a ellos, como langostas. ¿Ustedes creen que esa noticia animó al pueblo o lo desanimó? Imagínense, los líderes, los que Moisés envió, están dando un reporte noticioso. Dios nos sacó de allá para entregarnos en manos de nuestros enemigos. Solo 2 pensaron diferente: Josué y Caleb. Dijeron: no es así. Dios está con nosotros, su poder está con nosotros, no está con ellos. Los devoraremos como pan. Pero estaba el pueblo tan desalentado que a los que estaban hablando positivamente los amenazaron de apedrearlos. Cuando el negativismo entra, mata la esperanza, mata la visión, mata los sueños, quita toda la esperanza. Ahora, no sé en qué ambiente usted está viviendo en su hogar, pero posiblemente hay una prueba donde los sueños se están muriendo, donde la esperanza está desapareciendo, donde piensa que Dios le desamparó. Y una frase muy popular que se le escuchaba mucho a mi madre: no sé qué camino coger. ¿Pero por qué dicen eso? Si son cristianos. No sé qué camino coger. Se supone que es cristiano y que escogió el camino correcto, porque Jesús dijo: yo soy el camino, yo soy la verdad, yo soy la vida. Se supone que está en Jesús y está diciendo: no sé qué camino coger. No nos entendemos. Hacemos una cosa y decimos otra. No sé qué camino coger. ¿Cuántos están en Jesús? ¿Seguro que están en Jesús? ¿O están en ese punto de no sé qué camino coger? ¿Cuántos se sienten sinceramente en ese punto? No sé qué camino coger. Levante la mano. Todos se me volvieron súper espirituales ahora. Cuando Josué y Caleb trataron de frenar al pueblo porque sintieron que lo que estaban haciendo era muy mal, ya fue demasiado tarde. Los líderes se contaminaron acá en la mente, contaminaron a los que lideraban y todo el pueblo bajo la guardia. Por decir no sabemos qué camino coger, tuvieron que pasar 40 años en el desierto. Estaban a 11 días, a 11 días de tener la victoria, de tener la tierra. Cuando Dios nos da una visión de conquista, no significa que no tengamos que hacer nada. Tenemos que hacer de nuestra parte, tenemos que poner de nuestra parte. Y Dios permite siempre, desde la antigüedad y ahora, un esfuerzo de fe. Porque sin fe es imposible agradar a Dios. Dios da la palabra, Dios da la promesa. Ahora, nosotros creemos la palabra, nosotros creemos la promesa, nos mantenemos firmes sin titubear. Cuando fui víctima del atentado, que recibí 5 disparos, mi esposa Claudia recibió un disparo que le atravesó el brazo izquierdo, el seno, iba directo al corazón, pero se desvió y quedó a 2 milímetros del corazón. Los dos pudimos haber muerto ahí. Mi hija Sara tenía 5 años, Manuela tenía 11 años, Lorena 13 años y Johanna ya ni me acuerdo. Y mi esposa va a que le hagan la curación, pero va con Sarita. Manuel estaba con una tía y Claudia se queda mirando, ¿cómo voy a dejar a la niña sola ahí en el consultorio? Y Sarita le dice, mami, tranquila, vea que te cure, yo acá te espero. La madurez, solo con 5 años. Manuelita, que quedó con la hermana de Claudia, con una de sus tías, cuando ella vio a Manuela, rompió a llorar. Ay. Y Manuela se queda mirándola y le dice, tranquila, tía, el Señor ha sacado a mi papá de tantas que de esta también lo va a sacar. De 11 años. De 11 años, mientras la tía estaba ya llorando la muerte, ella le dice, el Señor ha sacado a mi papá de tantas que de esta también los va a sacar. Cuando la mujer está llorando, no sé por qué a mi marido le va así de mal. Piense, el Señor lo ha sacado de tantas que de esta también lo sacará. ¿Cuántas madres se quejan del matrimonio de los hijos o de las hijas? ¿Por qué mi hijita fue a casarse así? Con un hombre que no le da ni la hora. No ate más a su hija. Declare, el Señor la ha sacado de tantas que de esta también la sacará. Cuando los hijos están enfermos, ya no sé qué hacer. Sí sabe qué hacer. El Señor lo ha sacado de tantas que de esta también lo sacará. Él hará el milagro. Se me acercó uno de los pastores que vinieron de Brasil a la convención y me dice, pastor, quería compartirle un testimonio. Cuando usted estuvo en la convención en julio, ahí en Brasil, le pedí que orara por una prenda. Dijo, mi esposa llevaba 4 meses con una hemorragia que no le para por nada, no le paraba por nada. Por eso no pudo ir a la convención, porque era demasiado fuerte. Usted oró por la prenda, yo fui, la puse en el cuerpo de ella, declaré las palabras que me dijo que declarara, termino la oración y la hemorragia desapareció ahí mismo y nunca más volvió. Y me dijo, yo quería darle ese testimonio, pastor. Hay momentos donde las pruebas son fuertes, tratan de nublar el entendimiento, tratan de quitar la esperanza, pero se nos olvida algo, que en quien tiene dominio sobre los vientos y la tormenta, no somos nosotros, es Dios, y servimos a ese Dios que nos da la victoria en todo. Por eso el pueblo de Israel pasó por tantas luchas que el mismo Señor tiene que orientarlo. A través del profeta Jeremías, en el capítulo 29, en el verso 11, el Señor dijo, porque yo sé los pensamientos que tengo acerca de vosotros, dice Jehová, pensamientos de paz y no de mal, para daros el fin que esperáis. Note cómo nosotros batallamos contra el pensamiento del fracaso, pero la manera como Dios habla, como ese Padre amoroso, porque yo sé los pensamientos que tengo acerca de vosotros, pensamientos de paz y no de mal, para daros el fin, aquello que tanto anhelamos en nuestro corazón. Sería bueno que dijera: gracias, Señor, porque yo sé que lo que tú has pensado para mí, para mi familia, para mis finanzas, son pensamientos de paz y no de mal, y que voy a disfrutar del bien que tú has preparado para bendecirme. Diga: tengo la bendición de Dios. Dar un aplauso a Jesús. A veces no entendemos que los pensamientos de fracaso tienen un solo propósito: destruirlo. Mientras cuando uno ajusta los pensamientos a la palabra de Dios, ahí es cuando el Señor va a impartir en nosotros esa fe, esa paz y esa esperanza que nos va a hacer más que conquistadores. Diga: soy más que conquistador. Muchos no se dan cuenta que la depresión vino por un pensamiento de fracaso. Se le abrió la puerta ahí al enemigo. El doctor Derek Prince compartió que aunque él se había hecho cristiano, oraba, ayunaba, intercedía, no podía liberarse del espíritu de la depresión. Y no entendía por qué él vivía en depresión. Y un día, leyendo Isaías 61:3, encontró esa frase donde el Señor dice: porque Dios no os ha dado espíritu de tristeza, sino manto de alegría. Antes de eso, él pensaba que la depresión era el resultado de una área emocional afectada. Cuando lee ese texto, Dios no nos ha dado espíritu de tristeza o de depresión, sino manto de alegría, él entendió contra qué estaba peleando. Ya sé que no es un problema que está en mis emociones, es un poder demoníaco, es un espíritu de tristeza que vino, entró en mi mente, en mis emociones, y me mantiene así. Dijo: cuando entendí esto, obtuve, solamente con entender este principio, esta enseñanza, la victoria en un 80%. Lo otro fue resistirle. Y dijo: y en poco tiempo todo eso desapareció de mi vida. Ahora, no sé si usted está pasando por un momento de depresión, pero ¿qué puede deprimir a una persona? La crisis financiera, la crisis familiar, la crisis de salud, las expectativas que tiene de su vida, de su familia, etcétera. Todo eso viene a tratar de afligir a las personas. ¿Y cuántos hay que pueden pasar la noche en vela solo con la pensadera? Se acuestan no a dormir, sino a pensar. Porque apenas ponen la cabeza en la almohada, lo primero que le aparece es una lista de las deudas. Y viene una vocecita: ¿y cómo vas a pagar eso? Y él, y se cambia de posición. Y el enemigo le pone otro pensamiento. Se lo lleva para otro lado. Acuérdese que usted tiene un compromiso con esta vieja. Y se voltea para el otro lado. Y pasa luchas con la mente. Y en la mañana todo así ojeroso. Y la mujer: ¿pudiste dormir? No, un poquito, porque eso hay uno con todos los compromisos que tiene, desafíos, hasta el sueño le va. No, lo que necesita es reprender ese demonio de tristeza en el nombre de Jesús y decirle: te vas de mi vida, porque Dios no me dio espíritu de tristeza. Tú eres un demonio no grato en mi vida, y por la sangre de Jesús te echo fuera, te llevo a la cruz y te destruyo en la cruz del Calvario en el nombre de Jesús. ¿Por qué vamos a dejar que el diablo nos fastidie? La Biblia dice que mayor es el que está en nosotros que el que está en este mundo. Usted no aceptó a cualquier Dios, aceptó a aquel que es Señor del cielo y de la tierra. No piense que el diablo tiene más poder que Jesucristo. Recuerde que el diablo es un enemigo derrotado y Jesús lo venció en la cruz del Calvario. Y la estrategia del enemigo es hacerle creer que él no ha sido vencido. No, él fue vencido. La Biblia habla de que él fue vencido. Una cosa es que no lo haya sacado el Señor de la tierra, pero él fue vencido. Porque la promesa de la Biblia, cuando Dios decretó el juicio a Satanás, le dijo: de la mujer nacerá uno que te aplastará la cabeza y tú le magullarás el talón. Satanás sabía que venía un hombre nacido de una mujer que le aplastaría la cabeza. Y por eso, cuando nació Moisés, Satanás pensó que él era el Mesías y mandó matar a todos los niños. Cuando nació Jesús, el trono de Herodes tembló y también mandó matar a los niños. Dios guardó a Jesús sobrenaturalmente. Cuando Jesús enfrentó al diablo en el desierto, Satanás no pudo vencerlo ahí, pero planeó cómo destruirlo. Y fue cuando inspiró a Judas, el traidor, a que lo vendiera. Y Jesús fue entregado. Aunque no había delito comprobado, lo condenaron a la muerte de cruz. Y a la muerte de cruz iban solamente los criminales. Y quedó escrito en la ley: maldito por Dios el que muera colgado en un madero. Y Jesús fue colgado en un madero. ¿Por qué? Si no cometió pecado. Pero él tomó toda nuestra maldición, la llevó en su cuerpo y se hizo maldición por nosotros. Satanás le hirió el talón. Sus pies fueron clavados al madero. Sus manos fueron clavadas al madero. Su cabeza traspasada por la corona de espinas. Murió tomando nuestro lugar. Pero con la muerte, Satanás no contaba algo, con algo, que la muerte de Jesús sería la destrucción total del diablo. Porque escrito está: muerte, yo seré tu muerte. ¿Dónde está, oh muerte, tu victoria? ¿Dónde, oh sepulcro, tu aguijón? Y la muerte de Jesús fue la derrota total del enemigo. Cuando Jesús se levantó de entre los muertos, antes de ascender al cielo, ¿qué le dijo a sus discípulos? Toda potestad me ha sido entregada en los cielos y en la tierra. ¿Sabe qué significa eso? No sé si lo han entendido. Todo lo que Satanás le robó a Adán en el huerto del Edén, todo lo recuperé. A mí me ha sido entregada toda autoridad. No hay autoridad más grande en todo el universo que la que yo tengo. Efesios 1 dice que Dios sometió todo bajo sus pies: principados, potestades, autoridades, dominios, todo fue sometido bajo sus pies. Y a Él lo dio como cabeza de todo, sobre todas las cosas, y también sobre su iglesia. No hay una autoridad más grande que Jesús. Y Él está pastoreándonos a través del Espíritu Santo y a través de su palabra. Por eso dijo: no los dejaré huérfanos, vendré otra vez a vosotros en el Espíritu Santo. Y nosotros Ser bendecidos no significa que estemos nadando en dinero, no, sino que podemos gozar de buena familia, podemos gozar de buena salud, podemos tener la provisión suficiente para lo que necesitemos, podemos hacer la obra de Dios, porque aquel que venció al enemigo está con nosotros. Dijo: estaré con vosotros todos los días hasta el fin del mundo. Y si ha pensado en algún momento en el fracaso, mire a Jesús. Cuando uno mira a Jesús, ahí es cuando uno se inspira, porque con Él es que somos más que vencedores. Diga: con Él soy más que vencedor. Diga: con Él soy más que vencedor.
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3: Bueno, nos encontramos en el corazón del mensaje de Jesús, Lucas capítulo 9. Estamos estudiando un párrafo que comienza en el versículo 23 y realmente llega hasta el versículo 26. Vamos a ver cómo el versículo 27 está conectado más adelante. Estas son las palabras de Jesús que están en el corazón mismo de su evangelio. Permítame leerle el texto, capítulo 9, versículo 23. Lucas escribe: y decía a todos: si alguno quiere venir en pos de mí, niéguese a sí mismo, tome su cruz cada día y sígame. Porque todo el que quiera salvar su vida la perderá, y todo el que pierda su vida por causa de mí, éste la salvará. Pues ¿qué aprovecha al hombre si gana todo el mundo y se destruye o se pierde a sí mismo? Porque el que se avergonzare de mí y de mis palabras, de éste se avergonzará el Hijo del Hombre cuando venga en su gloria y en la del Padre y de los santos ángeles. El Evangelio según Jesucristo, dado en el Nuevo Testamento, es diferente de manera radical del mensaje moderno típico que con frecuencia es predicado. En nuestros tiempos contemporáneos, los evangelistas con frecuencia presentan a Jesús como un redentor que está algo frustrado, que quisiera ser un redentor realmente, que está afuera ansiosamente esperando una invitación por parte de alguien para que entre en su vida. Esto, creo yo, debido a una representación equivocada de un texto en el libro de Apocalipsis, en el que el Señor dice que Él está en la puerta y toca. Realmente no es una interpretación verdadera hacer de eso la puerta de un corazón humano. Es la puerta de la iglesia, es Cristo queriendo entrar a su iglesia en el contexto ahí. Pero en base a ese versículo, en cierta manera hemos retratado a Jesús como esperando una invitación de nosotros, esperando una oportunidad que nosotros le demos, estando de pie, en silencio, por así decirlo, hasta que nosotros tomamos la decisión de invitarlo a pasar. Pero en realidad, el Nuevo Testamento presenta a Cristo como el que invita, el Salvador que viene al mundo, Dios en carne humana, quien invade la esfera de la humanidad, quien confronta a los pecadores, los desafía, los llama, les manda a venir a Él, a creer en Él, a volverse del pecado, a abrazarlo como Salvador y Señor. En lugar de esperar que le llegue una invitación de los pecadores, Él extiende una invitación, su propia invitación a los pecadores en la forma de un mandato a arrepentirse y a creer y a someterse. Y esto es esencialmente lo que él está diciendo en nuestro texto. Esto está en la médula misma del mensaje de Jesús, el mensaje del Evangelio. Si usted quiere vida eterna, si usted desea que todos sus pecados sean perdonados para siempre, si usted quiere entrar al reino eterno de Dios y recibir bendición, paz y gozo por toda la eternidad, por los siglos de los siglos, Jesús dice, aquí está lo que necesitas hacer. Observe el versículo 23. Si alguno quiere venir en pos de mí, quiere seguirme, ser mi discípulo, entrar a mi reino, recibir mi perdón, esto es lo que debes hacer. Niéguese a sí mismo, tome su cruz cada día y sígame. Ahora, como hemos estado diciendo en las últimas dos semanas al ver este pasaje, esta es una invitación del Evangelio. Jesús inicia la invitación a los pecadores y él aclara los términos. Negación personal, llevar la cruz diariamente y seguirlo de manera obediente y leal. Ahora hemos llamado a esto el principio que está en el corazón del mensaje de Jesús. Y hemos aprendido en las últimas dos semanas que venir en pos de Cristo, convertirse en un discípulo de Cristo, recibir salvación, perdón y vida eterna, entrar al reino de Dios, llama y demanda suicidio personal, la muerte de uno mismo, una disposición a abrazar el sufrimiento, la persecución y quizás la ejecución, la cual es retratada por la cruz tormentosa, y demanda sumisión. Eso quiere decir que convertirse en un cristiano no es fácil. Ser salvo no es fácil. Usted no nada más se cae de la cama y se encuentra en el reino de Dios. Fue dicho de Mateo en su propio evangelio, conforme su historia es reportada, y él es el escritor con quien se encontró Jesús un día y lo vio. Él era un recaudador de impuestos, los más menospreciables de todas las personas en la sociedad judía, un judío que había vendido su alma a Roma por dinero. Jesús vino y de manera sorprendente le dijo a Mateo, «Sígueme». Mateo registra su propia respuesta. Él hizo eso. Él dejó su profesión, a la cual él nunca podía regresar, debido a que una franquicia para recaudar impuestos era una cosa muy deseable por parte de los judíos traidores. Y una vez que Mateo abandonó su ocupación, alguien habría tomado su lugar de manera inmediata. Él nunca habría podido regresar. Entonces él dejó su carrera y todo lo que iba con ella. De hecho, cuando Lucas cuenta la historia de la conversión de Mateo, Lucas añade en el capítulo 5, versículo 28, que él dejó todo detrás de él. Eso es exactamente lo que Jesús está diciendo. Si vas a venir en pos de mí, si quieres ser uno de los míos, pertenecerme a mí, ser salvo del pecado, estar en mi reino, te va a costar todo. Dejas todo. ¿Y qué queremos decir con todo? Estamos hablando de esas cosas que son parte de nosotros. De hecho, una buena manera de entender lo que significa es pasar al versículo 25. Pues, ¿qué aprovecha al hombre si gana todo el mundo y se destruye o se pierde a sí mismo? Esto es hipérbole. Esto es imposible, claro. Ninguna persona podría literalmente poseer el mundo entero. Esto es imposible, claro. Ninguna persona podría literalmente poseer el mundo entero. Pero, ¿qué tal si pudiera? ¿Qué tal si usted pudiera tener todo lo que el mundo tiene? ¿Qué tendría usted? Bueno, esto es lo que usted tendría, según 1 Juan 2:15. Todo lo que hay en el mundo es los deseos de la carne, los deseos de los ojos y la vanagloria de la vida. Y todo está pasando y todo está pereciendo. Y si eso es lo que usted quiere, no puede tener a Dios. Si alguno ama al mundo, el amor del Padre no está en él. Entonces, ¿de qué estamos hablando cuando hablamos del mundo? Todo aquello de lo que tienen hambre sus pasiones, todo lo que sus ojos codician y todo lo que su soberbia demanda. ¿Qué tal si tuviera todo? ¿Qué tal si todo deseo pecaminoso fuera satisfecho? Toda visión fuera alcanzada y todo deseo por engrandecerse uno mismo estuviera disponible. ¿Todo honor fuera ganado? ¿Importaría? Si usted tuviera todo eso en el tiempo y perdiera su alma eternamente, ¿cuánto vale su alma? Entonces Jesús, cuando dice, niéguese a sí mismo, básicamente está diciendo, niégate todo lo que tú anhelas en el mundo, porque si pudieras ganar el mundo entero, habrías hecho un mal negocio. porque te costaría tu alma. Entonces, así es. Usted ha vivido, todos los hombres han vivido, motivados por las pasiones del deseo, por satisfacer sus deseos corporales, impulsados por las pasiones de visión, codiciando lo que pueden ver, impulsados por el deseo inmenso de ser honrado, recompensado, estimado, de ser poderoso, todo lo que la soberbia incluye. Así es como todos vivimos nuestras vidas. Y eso es exactamente lo que usted tiene que rendir. Usted tiene que decir, ya no me importa lo que mis deseos pecaminosos anhelan, ya no me importa lo que mis ojos ven, ya no me importa lo que mi corazón soberbio quiere. De hecho, conforme veo todo, lo veo como pecado. Y entonces me niego a mí mismo. Negarme a mí mismo es decir no a todos esos anhelos que son parte de la esencia de la naturaleza caída. Entonces Jesús dice, aquí está el principio, si quieres venir en pos de mí, niégate a ti mismo. Dice usted, ya no viviré para mis deseos pecaminosos corporales, ya no viviré para las cosas que puedo ver, ya no viviré para mi propia glorificación personal. Estoy dispuesto a negarme a mí mismo, y si es necesario, inclusive entregaré mi vida en la muerte, en una cruz, y me comprometo a seguir de manera obediente. Ese es el Evangelio de Jesús. A eso está llamando Él. Es una actitud de penitencia, arrepentimiento, quebrantamiento, contrición, pobreza de espíritu, un sentido de su propia bancarrota, llorar, manso, triste por su pecado. Es el nivel de desesperación que se golpea en el pecho y dice, Dios, sé propicio a mí, pecador, que dice, en mi carne no mora el bien. Este es el corazón del mensaje de Jesús. Y si un pecador va a seguir a Jesús para ir al reino, va a ser en un abandono total y absoluto de sí mismo. Y hemos estado viendo eso en las últimas dos semanas. Ahora, esto es paradójico, como el versículo 24 dice, entonces hemos pasado del principio a la paradoja. El versículo 24 dice, porque todo el que quiera salvar su vida la perderá, y todo el que pierda su vida por causa de mí, éste la salvará. Esa es la paradoja. Para ganar su vida eternamente, usted tiene que rendirla. Si usted se aferra a su vida, esto es, si usted se aferra a su vida en el mundo y usted no quiere rendir sus deseos pecaminosos y sus anhelos y sus deseos y su soberbia, usted va a perder su alma eterna. El único que entra a mi reino es el que se rinde a sí mismo. Esta enseñanza de Jesús, por cierto, ciertamente no está aislada en esta porción de Lucas. Está esparcida por todos los evangelios, los cuatro evangelios, Mateo, Marcos, Lucas y Juan registran a Jesús enseñando esto. Las palabras son iguales en algunos otros lugares y varían en otros lugares. Jesús da este mensaje una y otra vez en diferentes lugares y acontecimientos. Esto está en el corazón de su evangelio. Y la pregunta es, si usted quiere salvación, ¿está usted dispuesto a rendir lo terrenal por lo celestial? ¿Está usted dispuesto a rendir el reino de los hombres por el reino de Dios? ¿Está usted dispuesto a rendir lo temporal por lo eterno? ¿Está usted dispuesto a rendir lo pecaminoso por lo santo? Yo sé que eso no es fácil. Y el Evangelio debe ser presentado de esa manera. Hoy día queremos presentarlo de la manera más fácil que sea posible. Y entonces tenemos este Jesús pobre y triste que está esperando ahí para que algún pecador tenga la sensatez como para invitarlo y que pase. Eso simplemente no va a pasar. Francamente es imposible para cualquier pecador hacer eso, despertarse a sí mismo de los muertos, dar vista a sus ojos ciegos, oído a sus oídos sordos y suavizar su corazón duro. No es fácil convertirse en un cristiano. De hecho, es imposible. De hecho, es una experiencia violenta. Permítame mostrarle otro pasaje de las Escrituras que encaja perfectamente con esto y va a ilustrar lo que nuestro Señor está diciendo aquí. Pase al séptimo capítulo de Mateo, el cual, claro, nos lleva al Sermón del Monte, el sermón evangelístico más grande que jamás se ha predicado. Y en el Sermón del Monte, conforme Jesús está presentando su mensaje, su evangelio, Él presenta una invitación al final, en el versículo 13, a manera de mandato, Mateo 7, 13. Entrad, Él les está diciendo que entren al reino. Entrad, ese es un mandato, por la puerta estrecha, porque ancha es la puerta y espacioso el camino que lleva a la perdición, y muchos son los que entran por ella. Porque estrecha es la puerta y angosto el camino que lleva a la vida, y pocos son los que la hallan. Ningún pasaje en las Escrituras ataca de manera tan clara y directa el tipo moderno de creencia fácil con más poder que este pasaje. Este no es un pasaje muy alentador para aquellos que creen que están perdonados y que son salvos del infierno mediante alguna creencia casual en los hechos de Jesucristo. Estas palabras de conclusión del Sermón del Monte son evangelio puro, son una invitación tan incisiva como nunca antes se ha presentado, y aquí el oidor es confrontado con una decisión. Y la decisión no es una decisión momentánea para ser perdonado e ir al cielo. La decisión es una decisión que tiene implicaciones eternas y también de por vida. La alternativa es bastante simple. Dos puertas, una es amplia y la otra es angosta. Dos caminos, uno es amplio y el otro es estrecho. Dos destinos, uno es la vida, el otro es la perdición. Dos multitudes, una son los muchos y la otra son los pocos. Más adelante en este texto, Jesús habla de dos árboles, uno con fruto y uno sin fruto. Dos constructores, uno cuyo edificio se colapsa, el otro cuyo edificio se mantiene en pie. Y dos cimientos, uno de arena y uno de roca. Todo en este pasaje coloca al oyente en la encrucijada. Usted va por uno de dos caminos y solo hay dos caminos por los cuales ir. Y Jesús le dice a usted por cuál entrar. Entrad por la puerta estrecha. Este es un mandato, este es un imperativo, esto es urgente. Entra por esa puerta. Creo que hay muchas personas que están de pie ahí y admiran la puerta. Bueno, dice usted, ¿qué es la puerta? Bueno, no es qué es la puerta, sino quién es la puerta. Si usted quiere estar por el camino a la vida eterna, solo hay una puerta, y esa puerta es ¿quién? Jesucristo. Esa es la razón por la que en Juan 10:9 él dice, yo soy la puerta, si alguno entra por mí, él será salvo. Juan 14:6, yo soy el camino y nadie viene al Padre sino por mí. Solo hay un mediador entre Dios y los hombres, Jesucristo hombre, 1 Timoteo 2:5, porque no hay otro nombre bajo el cielo dado a los hombres por el cual puedan ser salvos, excepto por Jesús. Hechos 4:12. Esta es la puerta que es Cristo, y esta es la única puerta que lleva a la vida. Dice usted, bueno, John, ¿no hay muchas otras puertas? ¿No hay tantas puertas como hay religiones? No, solo hay otra puerta. Hay una puerta que lleva al cielo y hay una puerta que lleva al infierno. La puerta que lleva al infierno dice cielo. No llega ahí. Es una mentira y un engaño. Únicamente hay dos puertas. O usted va por el camino de Cristo o va por el otro camino. O usted va por el camino de Cristo, el cual es por gracia, mediante la fe en Cristo únicamente, o usted va de otra manera. No está hablando de comparar el cristianismo, comparar la religión con paganismo. Está hablando de comparar el cristianismo con el resto de las religiones. Solo hay dos religiones en el mundo, simplemente dos. Está la religión de gracia únicamente que salva, y la religión de obras que condena. Únicamente dos caminos. Únicamente a través de Cristo usted va a la vida. Únicamente a través de Cristo. No hay salvación en ningún otro más que Cristo. Dios salva a aquellos que colocan su confianza en Cristo mediante la gracia únicamente debido a la obra de Cristo en la cruz y en la resurrección. Cualquier otra religión es un camino ancho que lleva a la destrucción. No me importa cuál sea el nombre de la religión o cuáles sean los aspectos particulares de la religión, todas son iguales. Todas están en algún tipo de sistema de obras, algún tipo de mérito humano en contraste al mérito divino, lo cual es verdad en la fe cristiana. Sea que ese mérito humano es algún sistema de obra ceremonial, sacramental, conectado con el cristianismo, o sea alguna religión pagana como el hinduismo o cualquier cosa que impone obras, ceremonias, deberes religiosos, méritos morales, como una necesidad para la salvación es parte del camino ancho. Tiene muchos nombres y todos dicen que va al cielo, pero mienten, va al infierno. Cualquier otra cosa que no sea cristianismo lo lleva usted al infierno. Y usted no puede estar en el camino al cielo a menos de que usted entre por la puerta. ¿Y la puerta es quién? Jesucristo. No hay otro camino. Si usted quiere ir al cielo, únicamente hay una puerta. Ahora, también nos muestra que muchos entran al camino ancho por la puerta ancha o amplia y terminan en destrucción. Esa es una palabra que describe el infierno, castigo eterno. Entonces el Señor dice, entrad por la puerta estrecha. Y el término aquí describe una puerta, los comentaristas dicen, que es extremadamente pequeña. Es uno de esos tipos de puertas por el cual es muy difícil pasar. No se puede llevar nada. Usted va uno a la vez. La gente no viene al Señor y viene al reino en masa, uno a la vez, y no es fácil entrar. Usted no puede llevar nada. Lucas 13 registra que mientras Jesús estaba enseñando en las villas, alguien le preguntó, Señor, ¿son solo pocos los que están siendo salvos? ¿Por qué le preguntarían eso al Señor? ¿Por qué se fue el mensaje que él predicó? Solo hay unos cuantos, es difícil encontrar, y es muy estrecha, y es difícil entrar por ella, y no puedes entrar en absoluto si no dejas todo lo mundano. Su respuesta fue esta, la pregunta, ¿son solo pocos los que están siendo salvados? Su respuesta fue, esforzaos por entrar por la puerta estrecha, porque muchos, os digo, buscarán entrar y no podrán. ¿No es eso una afirmación sorprendente? La gente va a encontrar la puerta estrecha, la puerta angosta, van a querer entrar, pero no podrán entrar. Ustedes, dice él, esforzaos, la palabra griega es agonizomai, agonicen. Implica una lucha agonizante, personal, intensa. Misma palabra es usada en 1 Corintios 9, 25 para describir a un atleta batallando, luchando por ganar una victoria. Es usada en Colosenses 4, 12 de un hombre llamado Epáfras, quien estaba trabajando de manera apasionada, inclusiva al punto de la muerte. Es usada en 1 Timoteo 6, 12 para describir a un soldado que pelea la buena batalla de la fe. Es una palabra acerca de batallar y luchar. Es una palabra que contiene violencia en ella. Jesús, de hecho, está diciendo, necesitas entrar a mi reino, necesitas estar por el camino que va al cielo, pero es una experiencia violenta en la que te niegas a sí mismo el entrar por esa puerta. Y Jesús inclusive dijo, en Mateo 11, 12, él dijo, el reino de los cielos sufre violencia y los violentos lo arrebatan. Usted no, como dije, se cae de la cama y termina en el reino de Dios. Es una experiencia violenta entrar por esa puerta estrecha. De hecho, en Lucas 16, 16, Jesús dijo, el evangelio del reino es predicado y todo mundo está forzándose por entrar en él. Pedro dice en 1 Pedro 4, 18, es con dificultad que el justo se salva. Bueno, usted pensaría que lo más fácil sería ser salvo. Lo único que tiene que hacer usted es simplemente estirar la mano y recibir este regalo, o hacer esta oración, o repetir esta oración, o caminar por este pasillo, o repetir lo que yo digo. Eso no es lo que la Biblia dice. Pedro tenía razón, él sabía lo que Jesús predicó, y él dijo, es con dificultad que el justo se salva. La persona que verdaderamente es salva con dificultad. La salvación no es fácil, la puerta es estrecha, es difícil de encontrar, y hay cierta violencia al entrar en ella. Jeremías tenía esto en mente en Jeremías 29, 13, cuando Jeremías dijo, me buscaréis y me hallaréis cuando me busquen con todo vuestro corazón. Él dijo esto en serio, no con parte de tu corazón, no con la mitad de tu corazón, no con un cuarto de tu corazón, sino cuando importa más que cualquier otra cosa como para consumirte. El reino no es para personas que quieren a Jesús para que arregle su vida un poco. El reino no es para gente que quiere a Jesús para que los eleve en la escala social. El reino no es para gente que quiere escapar del infierno. El reino es para gente que quiere que su vida sea cambiada, que quiere evitar el infierno, pero que ha llegado al punto en el que están dispuestos a pasar por un tiempo violento de convicción y odio personal, como vimos la última vez, y penitencia y quebrantamiento, al grado que literalmente abandonan todo por Cristo. Eso es buscar con todo tu corazón. ¿Por qué es tan difícil convertirse en cristiano? Regresemos a nuestro texto. Es difícil porque usted tiene que negarse a sí mismo. Eso es lo que lo hace difícil. La negación personal, al grado de llevar la cruz, al grado de obediencia sumisa a Cristo como Señor. Eso es difícil. Eso va en contra de todo lo que es humano. Como dije antes, todo en el mundo, los deseos de la carne, los deseos de los ojos y la vanagloria de la vida, eso es lo que nos domina. Observe al mundo que lo rodea a usted. ¿Qué hace hacer que la gente haga lo que hace? Todo viene del interior de ellos. Es el deseo porque todas sus pasiones sean satisfechas. Es el deseo porque todas sus visiones sean cumplidas. Ven esto más bonito aquello, o esto más elegante, o aquello más elegante, y lo quieren. Son impulsados por estas pasiones. Y claro, la tercera, la dominante, es el anhelo por honor, aceptación, prestigio, prominencia, poder, influencia, afecto, respeto, soberbia. Esas son las vidas de la gente. Así es como viven. Ese es su mundo. Y esa es la razón por la que Jesús dijo, si pudieras tener todo el mundo para ti en esos términos, todo aquello que anhelas de manera pecaminosa, todo aquello que

tu vida, la vas a perder. Si vas a perder tu vida, vas a encontrarla, vas a salvarla. Entonces tienes que rendir todo lo que eres. Literalmente va en contra de todo lo que eres. Esa es la parte violenta de esto. Ahora el joven rico llegó a la puerta, vio la puerta, habló a la puerta, ¿qué hago para recibir la vida eterna? Jesús le dijo, él dijo, demasiado estrecha para mí, se llevó sus bolsas de dinero y se fue. Se llevó su justicia personal y se fue. Él quería lo que su dinero podía comprar. Él quería que los deseos de su corazón fueran cumplidos. Él quería el deseo de sus ojos cumplidos con su dinero. Y él no iba a admitir que era un pecador para poder mantener su soberbia de justicia personal intacta. Entonces, con todo eso a la mano, él se dio la media vuelta y se fue hacia la destrucción. Él estaba en un camino religioso, pero era el ancho. Decía cielo, iba al infierno. Pero él podía ir por ese de manera fácil con todo su equipaje. Él podía cargar al mundo entero por ahí, mucho más atractivo. El camino ancho es fácil. Fácil de entrar para estar ahí. Simplemente únete a la religión. Bastante flexibilidad. No hay límites, no hay fronteras, tolerancia para todo mundo. Pero ese no es el evangelio que Jesús predicó. Jesús dijo cosas que eran tan contrastantes y estrechas. Él dijo en Juan capítulo 6, si no comen mi carne y beben mi sangre. Él no estaba hablando de canibalismo. Lo que él estaba diciendo es que tienes que recibirme de manera total. Tienes que abrazar todo acerca de mí. Y si no estás dispuesto a hacer eso, si tú no estás dispuesto literalmente a hacerme la comida singular para tu alma, tú no vas a entrar a mi reino. Y Juan 6 dice que muchos de sus discípulos ya no andaban más con él. Llegaron a la puerta, vieron la puerta demasiado estrecha, nos vamos, regresaron al camino ancho que llevaba al infierno, el camino del judaísmo en su caso. Y después Jesús se volvió a los que se quedaron y les dijo, ¿acaso también queréis iros vosotros? Y Pedro, en nombre de ellos, dijo, Señor, ¿a quién iremos? Tú y solo tú tienes palabras de vida eterna. Y lo que ellos dijeron fue, sabemos que tú eres el único camino y hemos entrado por la puerta estrecha. Pase a Lucas 14 por un minuto. En Lucas 14, versículo 25, aquí hay un incidente en la vida de Jesús que le da a usted un buen entendimiento de su técnica evangelística. Grandes multitudes iban con él. Él tiene esta masa enorme de humanidad siguiéndolo por todos lados. Él se volvió y les dijo, ahora, esta es una oportunidad importante. ¿Qué les va a decir? Se va a volver y de manera coloquial va a compartir con ellos quién es él. ¿Qué va a decir? Escuche lo que dijo. Todos están siguiendo, todos en cierta manera están siguiendo físicamente. Espiritualmente, él dice, si alguno quiere venir en pos de mí, si están viniendo espiritualmente y no aborrece a su propio padre y madre y esposa e hijos y hermanos y hermanas, sí, y aún su propia vida, no puede ser mi discípulo. El que no toma su cruz, esto es una disposición a morir, y viene en pos de mí, no puede ser mi discípulo. ¡Qué mensaje tan extraño! ¡Qué manera de mandar a una multitud a casa! Si no estás dispuesto a venir a mí en un abandono tal, completo, un compromiso total, a tal grado que podría costarte tu padre, tu madre, tu esposa, tus hijos, tus hermanos, tu hermana y tu vida, no estás viniendo en mis términos. Lo que él quiere decir, claro, con eso es, estás dejando la religión de ellos y te va a costar esa relación. Muchas personas conocen esto, claro. Te conviertes en cristiano y el resto de tu familia que no es cristiano inmediatamente es aislado. Especialmente es severo si usted resulta venir de una familia en la que estaban estas personas inmersa en medio del judaísmo histórico. El precio era elevado. Y entonces esta es otra manera en la que Jesús diga, te va a costar todo. Y si no estás dispuesto a pagar ese precio, aunque él no lo llegue a demandar, si no estás dispuesto a pagarlo, no estás lo suficientemente desesperado, no entiendes lo estrecho que es, estás viniendo sin los deseos de la carne, los deseos de los ojos, la vanagloria de la vida, el equipaje que siempre has cargado, estás entrando sin aferrarte a todas las relaciones, no puedes arrastrar a todo mundo contigo por la puerta estrecha, entras solo, ni siquiera puedes considerar tu vida algo a que aferrarte, porque el Señor puede demandarla. Esta es una invitación verdadera. Y es lo que está diciendo de regreso a nuestro texto. Regrese al capítulo 9 en las palabras, niéguese a sí mismo. Realmente estoy convencido de que la mayoría del evangelismo popular en la actualidad atrae a la gente y la engaña. Promete un plan maravilloso, cómodo para la vida de todo mundo. No dice nada de una puerta estrecha, un camino angosto. Su tema es el amor de Dios. No hay mención de la ira de Dios. Tiende a ver la gente como

0: privada en lugar de depravada. Está llena de compasión y entendimiento sin una mención del pecado y la ira y el juicio. No hay un citatorio al arrepentimiento, no hay advertencia de juicio, no hay un llamado al quebrantamiento, no hay expectativa de un corazón contrito, no hay un deseo de tristeza por el pecado, simplemente llama a una decisión momentánea, rápida, unas cuantas palabras y después algunas promesas de salud y felicidad y bendición. Eso no es lo que Jesús dijo. Es una encrucijada. Y convertirse en cristiano es violento, porque usted quiere aferrarse a sí mismo. Y esa es la razón por la que el Espíritu de Dios tiene que venir, como Juan nos dice en su Evangelio, con convicción inmensa. El Espíritu viniendo a convencerlo usted de pecado y de justicia y de juicio. Y después una batalla violenta se libra. Es en esa violencia que algunos llegan a la contrición y al arrepentimiento, desesperación, abandonando todo lo que han tenido como preciado en el pasado y abrazan a Cristo a costa de lo que sea. Ahora Jesús le pone algo de dientes a su mensaje en el siguiente versículo y simplemente vamos a detenernos en el siguiente versículo. Aquí está la fuerza que él usa para esforzarse por hacer que estas personas tomen la decisión correcta. Porque el que se avergonzare de mí y de mis palabras, de éste se avergonzará el Hijo del Hombre cuando venga en su gloria y en la del Padre y de los santos ángeles. Jesús identifica a aquellos que no se quieren arrepentir, aquellos que no creerán, como aquellos que se avergüenzan. Aquellos que se avergüenzan. El que se avergonzare de mí y de mis palabras. Aquel que no me quiera a mí ni a mi evangelio y no puede usted separar a los dos. Muchas personas han admirado a Jesús de pie, pero odian el Evangelio. Muchas personas que admiran a Jesús y admiraron el Evangelio no salvador y no bíblico que han oído. Pero Jesús dice, si están avergonzados de esto, es si ustedes rechazan, si ustedes desprecian, si ustedes les parece inaceptable a mí y a mis palabras, entonces voy a encontrarlos a ustedes inaceptables. Voy a encontrarlos a ustedes vergonzosos. Voy a verlos como despreciables. Si piensan que este evangelio es necio, voy a verlos como necios. En Mateo 10, 32 y 33, Jesús dijo de manera semejante, si me confesares delante de los hombres, os confesaré delante de mi Padre que está en los cielos. Pero si me niegan delante de los hombres, los voy a negar a ustedes. Se reduce a eso. ¿Está usted dispuesto a confesar al Cristo del Nuevo Testamento, quien es el Cristo verdadero, y el Evangelio que Él proclamó, el cual es el Evangelio verdadero? ¿No está usted avergonzado de eso, de tal manera que usted, abierta y pública, lo va a confesar? ¿O está usted avergonzado de Él y de sus palabras, y como consecuencia niega que Él es quien dice ser, o que su Evangelio es el mensaje verdadero? Si usted es un negador, si usted se avergüenza de él, si la predicación de la cruz para usted es locura, entonces usted está entre los que están pereciendo. Usted quizás admira a Jesús, usted podrá decir, Señor, Señor, hicimos muchas obras en tu nombre, predicamos en tu nombre, echamos fuera demonios en tu nombre, pero usted va a oír, apartaos de mí, nunca os conocí, hacedores de maldad. La admiración no es suficiente. Decir que usted valora a Cristo y usted sirve a Cristo no es suficiente. Hay muchos así, muchos, muchos. Mateo capítulo 7 dice, muchos dirán. Muchos en el camino ancho son aquellos que han admirado a Jesús, pero no entraron por la puerta estrecha. No vinieron con un corazón contrito y quebrantado. No vinieron aplastados bajo el peso de la ley de Dios, con una actitud penitente, abrazando su condición verdadera como desesperada y condenadora y clamando por salvación de la única fuente, el Señor Jesucristo. En el capítulo 13 de Lucas, porque quiero que vea usted que este fue el tema que con frecuencia Jesús tocó. Él está pasando en el versículo 22 de una ciudad y aldea a otra, y él está siguiendo por su camino. Y alguien le dijo, lo cual señalamos antes, Señor, ¿son solo pocos los que se salvan? Y él les dijo, esforzaos por entrar por la puerta estrecha, porque muchos, os digo, buscarán entrar y no podrán. Una vez que la cabeza de la casa se levanta y cierra la puerta, y usted comienza a estar de pie afuera y a tocar, a llamar la puerta, diciendo, Señor, ábrenos. Entonces Él os responderá y os dirá, no sé de dónde sois. Entonces comenzaréis a decir, comimos y bebimos en tu presencia. Quizás estuvimos ahí cuando alimentaste a los 5,000, enseñaste en nuestras calles. Quizás estuvieron en Capernaum o en alguna otra aldea. Y él les dirá, os digo, no sé de dónde sois, apartados de mí, hacedores de maldad, admiradores de Jesús, seguidores de Jesús, sí. Sí, tuvieron comunión con él, estuvieron ahí, lo escucharon a él enseñando en la calle. Él dice, apartaos de mí, hacedores de maldad. Habrá lloro, versículo 28, crujir de dientes cuando veáis a Abraham, Isaac y Jacob y a todos los profetas en el reino de Dios y vosotros siendo echados. Va a ser difícil aceptar esto para ustedes. Entonces, el Señor dice, si no me conocen en mis términos, no los conozco en absoluto. Si no han entrado por la puerta estrecha de arrepentimiento, convicción, por tu propio pecado y abandono de ti mismo, con tal desesperación que clamas por salvación y justicia y cielo, sea cual sea el costo, entonces no entraste por la puerta estrecha y virtualmente te avergonzaste de Jesús y sus palabras y lo vas a encontrar avergonzado de ti. ¿Y cuándo es que eso finalmente se manifestará? Ese tiempo de vergüenza, él dice en este versículo, y es muy específico. Él dice, cuando él venga, cuando él venga. Cuando un pecador muere en la actualidad, termina en el infierno inmediatamente, en castigo consciente. Usted no tiene que esperar el regreso de Jesucristo para eso. Pero eso es casi como estar en la cárcel antes de su sentencia, hasta su juicio. Alguien comete un crimen, son sorprendidos en el crimen, son colocados en la cárcel y esperan la sentencia final. ¿Cuándo vendrá eso? Eso vendrá cuando Él venga en su gloria. Él vendrá por su iglesia, pero su gloria no será manifestada en la tierra. La iglesia simplemente desaparecerá en el rapto. Después vendrá un tiempo terrible de tribulación y gran tribulación. Y después Jesús regresará en gloria brillante. Él va a regresar y la descripción de su venida es dada en palabras muy, muy vívidas en 2 de Tesalonicenses 1:7. Cuando Él venga en su segunda venida, Él vendrá en su gloria y también acompañado por la gloria del Padre y la gloria de los santos ángeles. Es expresado en el versículo 7 del capítulo 1, cuando el Señor Jesús se ha manifestado desde el cielo con sus ángeles poderosos en llama ardiente. Jesús viene en su gloria, los ángeles vienen en su gloria, y quizás el fuego refulgente también habla del Padre, quien fue manifestado muchas veces en el Antiguo Testamento en la llama de fuego, que guió a Israel de noche y moraba en el lugar santo, estaba ahí morando sobre el lugar santo, el fuego que Moisés vio y los hijos de Israel vieron en el Sinaí representaba a Dios. Un fuego brillante, magnífico, refulgente de la presencia de Dios. Cristo viene, los ángeles vienen, la gloria de Dios es desplegada. Mateo describe eso. Mateo capítulo 24, Jesús viniendo en gloria. Mateo capítulo 25, Jesús viniendo en gloria. Inclusive Mateo capítulo 26, hacia el final del capítulo, de nuevo Jesús viniendo en gloria. Y cuando Él viene, versículo 8 dice, Él dará retribución, castigo. Esa es la razón por la que llamamos este tercer punto castigo. Dando castigo a aquellos que no conocen a Dios. No conocen a Dios. ¿Por qué no conocen a Dios? Inclusive aquellos que no obedecen el Evangelio de nuestro Señor Jesucristo. Si usted no obedece el Evangelio, usted no puede conocer a Dios, ¿verdad? No hay ninguna otra manera de ser salvo. ¿Y qué va a suceder si Él va a dar castigo? ¿Cuál es el castigo? Versículo 9. Estos pagarán el castigo de destrucción eterna. Eso significa que eternamente estarán enfrentando una destrucción no terminal, excluidos de la presencia del Señor y de la gloria de su poder. Serán despedidos de la presencia de Dios, en donde hay lloro eterno y crujir de dientes y lloro. Entonces, cuando Jesús viene su gloria a la tierra en la segunda venida, al final de la historia humana, como la conocemos, el final del día del hombre, se llevará a cabo la destrucción de los impíos y serán enviados a la destrucción eterna. El Señor entonces establece su reino milenario y al final de los 1,000 años del reino viene el tribunal final. Pase a Apocalipsis capítulo 20 y solo le voy a pedir que vea esto de manera breve. Apocalipsis capítulo 20. Juan, viendo ese futuro al final del reino, Este es el acontecimiento final en el universo como lo conocemos. Vi un gran trono blanco y el que se sentaba sobre él. El momento en el que Juan ve esto, dice, de cuya presencia la tierra y el cielo huyeron. Esa es la destrucción del universo. Simplemente desaparece. Y no se dio lugar para ellos. Deja de existir el universo entero. Dios va a deshacerlo más rápido de lo que él lo creó. Y después están los muertos. Grandes y pequeños, eso significa importantes y no importantes. Todos son traídos delante del trono. Los libros fueron abiertos, simplemente identificando el hecho de que Dios tiene una cuenta perfecta de todo en nuestras vidas. Y se abrió otro libro, el libro de la vida. Ese es el libro en el que aquellos que son salvos están registrados, sus nombres están escritos. Y los muertos fueron juzgados por las cosas escritas en los libros, según sus obras. Eso es trágico porque sus obras son malas, las de todos los hombres. El mar entregó a los muertos que había en él. La muerte y el Hades se entregaron a los muertos que había en ellos. Los muertos literalmente vienen con un cuerpo resucitado, preparado para dolor eterno, y son traídos delante de este gran trono, y cada uno de ellos fue juzgado por sus obras, porque eso es lo único por lo que pueden ser juzgados, y cuando usted es juzgado por sus obras, usted es condenado, y la muerte y el Hades fueron arrojados al lago de fuego. Esta es la muerte segunda, el lago de fuego. Y si el nombre de alguien no se halló escrito en el libro de la vida, fue arrojado al lago de fuego. La única manera de escapar del lago de fuego es que el nombre de usted esté en el libro de la vida. El nombre en el libro no significa que usted no tuvo ninguna obra de pecado. Significa que sus obras fueron cubiertas y pagadas por el sacrificio de Cristo. Entonces, cuando Cristo venga en su gloria y cuando venga en la gloria del Padre y de los ángeles santos, usted puede leer también de eso en Apocalipsis 19, retratándolo como cabalgando del cielo, por así decirlo, sobre un gran caballo blanco viniendo a conquistar y a destruir. Cuando Él venga a tratar con los impíos para destruirlos, a castigarlos con castigo eterno, a traerlos delante del tribunal final para su sentencia final, es en ese punto que el Señor va a manifestar que Él está avergonzado de todos aquellos que estuvieron avergonzados de Él y de su Evangelio. Es una realidad seria, seriamente aterradora. Y entender lo que está en juego. ¿De qué sirve? ¿Cuál es el beneficio? ¿Qué utilidad hay si usted gana el mundo entero satisfaciendo todos los deseos de la carne, los deseos de los ojos y la vanagloria de la vida? Si usted fuera a obtenerlo todo, ¿de qué importaría cuando usted perdiera su alma eterna? Mucho mejor entrar por la puerta estrecha. Y esa es la razón por la que Jesús dice, si quieres estar en el cielo, si quieres seguirme para entrar al reino, niégate a ti mismo, toma tu cruz y sígueme. Padre, esta es la verdad, como tú la has presentado en las páginas de las Sagradas Escrituras. Y llama a cada uno de nosotros a examinar nuestro destino. ¿A dónde nos estamos dirigiendo? ¿Estamos abrazando la vida de manera egoísta? ¿Abrazando los anhelos y deseos de nuestros propios corazones caídos? ¿Aferrándonos a nuestras propias comodidades, riquezas, opiniones, méritos, moralidad? Si lo estamos haciendo, nos estamos dirigiendo a la destrucción. Ayúdanos, Señor, a ser despertados por tu Espíritu Santo, para que nos veamos a nosotros mismos como nada, como los peores de los pecadores, mendigos, privados, dispuestos inclusive a morir, sabiendo que si nos vemos a nosotros mismos así y abrazamos a Cristo, seremos un príncipe con Dios para siempre. Y recuérdanos que únicamente un necio lucha con una decisión como esta. No queremos ser como aquellos en el día de Jeremías que dejaron la fuente de aguas vivas para usar contenedores rotos que no contenían agua. Danos el corazón quebrantado, de arrepentimiento verdadero, y después llénanos con tu gracia. Te damos gracias por la claridad con la que tu palabra habla, que no hay necesidad de malentender el Evangelio, que seamos fieles en su proclamación también. Te damos gracias en el nombre de Cristo. Amén.
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0: ¿Con qué actitud ha venido usted a este lugar? ¿Ha venido pensando en que quiere abrir su corazón para que Dios lo llene? ¿O ha venido pensando en, de alguna u otra manera, qué es lo que va usted a hacer en la vida de alguien para que esa persona se acerque a Dios? ¿O simple y sencillamente vino con la actitud de que, a ver, a qué hora se acaba el servicio para poder irme a comer? Sea cual sea la actitud, déjeme decirle algo. Usted puede controlar su actitud. Usted y yo tenemos la oportunidad de controlar nuestras circunstancias, no, pero sí nuestra actitud ante las circunstancias. Usted quizá ha escuchado hablar de Nicolás Paganini, uno de los violinistas más famosos que hubo en el siglo XIX. En una ocasión, Paganini estaba dando un concierto con toda una orquesta acompañándole. Y la gente estaba fascinada de poder ver tocar no solamente a la orquesta, pero a este genio del violín. Cuando estaba acercándose a la pieza más complicada que él había compuesto, es más, una de sus favoritas, de alguna u otra manera, al estar haciéndolo con la pasión que le caracterizaba, el violín que estaba tocando, una de sus cuerdas se rompió y colgó del instrumento. Nomás levantó el entrecejo, pero siguió tocando con las otras tres que le quedaban. De repente, una segunda cuerda se rompió y el hombre siguió tocando como si nada hubiera ocurrido. Un poquito más adelante, la tercera cuerda se rompió y solamente quedaba una sola cuerda. Y ante la mirada atónita del director de la orquesta y la orquesta tratando de seguirlo, el hombre siguió tocando con una sola cuerda esa pieza increíble. Terminó la pieza, el público se levanta y con bravos y aplausos por más de 10 minutos lograron elogiar a este genio que pudo terminar esa pieza musical con una sola cuerda. Cuando los aplausos se fueron apagando, Paganini le dice a todos ellos que vuelvan a sus lugares, que se sienten. Y les dice que aunque ellos no lo esperaban, deseaba tocar de nuevo esa misma pieza. Pero levantando su violín para que todos lo vieran, decía, Paganini, con una sola cuerda. Y comenzó a tocar con una sola cuerda y estuvo de una u otra manera esa interpretación mucho mejor que la anterior. Con una sola cuerda. Con una sola cuerda también estuvo un famoso psiquiatra y escritor austriaco llamado Víctor Frankl. Él estuvo encarcelado en el campo de concentración de Auschwitz, en Polonia, simple y sencillamente por tener compasión de los judíos, pero de alguna otra manera por no ir a favor de lo que estaba haciendo el pueblo nazi en aquel tiempo. En su libro más vendido, El hombre en busca de sentido, el doctor Frankl explica la experiencia que le llevó al descubrimiento de la logoterapia o el entendimiento del ser. Prisionero durante mucho tiempo en esos desalmados campos de concentración, él mismo sintió en carne propia lo que significa una existencia desnuda. Asesinaron a toda su familia. Lo despojaron de todas sus propiedades. Todo, absolutamente lo perdió, sin contar el hambre, el frío, la brutalidad de lo que fue efecto. Y tantas veces que estuvo al borde del exterminio. Pero esto le sirvió para comprender una cosa. Él pudo aceptar que la vida valía la pena vivirse, porque a pesar de que lo podían despojar de todo, de una cosa, jamás lo despojarían. Y era del derecho que él tiene de escoger cómo sentirse, del derecho que él tiene de elegir la actitud que va a enfrentar hacia la vida. Déjeme leerle lo que escribió en esa parte. Dice, quienes hemos vivido en un campo de concentración, podemos recordar a los hombres que visitaban las chozas consolando a los demás y ofreciendo su único mendrugo de pan. Quizás no fueron muchos, pero esos pocos representaban una muestra irrefutable de que al hombre se le puede arrebatar todo en la vida, menos una cosa, la más última de las libertades humanas, la elección de la actitud personal que debe adoptar uno frente a cualquier circunstancia para decidir su propio camino. Y sigue diciendo, si no está en tus manos cambiar tu situación que te produce dolor, siempre podrás escoger la actitud con la que afrontes ese sentimiento. ¿Se da cuenta? El problema es que nosotros nos enfocamos en las cuerdas que se han roto en lugar de enfocarnos en la única que nos queda. Y esas cuerdas que se han roto, en muchos de los casos ni siquiera tenemos control sobre ellas. ¿Cuáles son algunas de esas cuerdas? Por ejemplo, cosas que no podemos controlar. El paso del tiempo. Ay, se nos estamos haciendo viejos. Me recuerda una tira cómica que me pasaron esta semana, donde apareció un gatito ahí torciéndose y decía, no me estoy haciendo viejo. Lo que pasa es que desde la cabeza a los pies, cada vez que me levanto, el mismo sonido se escucha, es un crack. Así es que no me estoy haciendo viejo, lo que pasa es que me estoy haciendo bien crujiente. Es una buena actitud, ¿cierto? Una buena manera de ver la vida. A veces, esas cuerdas que se rompen en nuestro instrumento llamado vida, son las que ocupan más nuestra atención y gastamos energía en ellas. Les dije el paso del tiempo, el clima, la temperatura. ¿Cuánto tiempo gastamos pensando en esas cosas? Las acciones y reacciones de la gente, el qué dirán, las críticas. ¿Quién ganó el partido? ¿Quién lo perdió? Los retrasos en los aeropuertos o el tráfico vehicular en la autopista. Los estudios médicos que nos hicimos la semana pasada. El precio del combustible, el precio de los comestibles y de la ropa. Los enojos, los desengaños y la cantidad de trabajo que tenemos. Todas esas cuerdas, no tenemos control sobre ellas, pero son cuerdas en las que pasamos más tiempo. Alguien lo dijo de una manera interesante, dice, sin duda, la energía que más se desperdicia en el tiempo de hoy no es la energía eléctrica ni el gas natural, sino aquella energía mal gastada en tratar de combatir lo incombatible, al preocuparnos por las cosas que salen de nuestro control y que afectan grandemente nuestra actitud. Son las circunstancias externas las que afectan nuestra actitud, pero no tenemos control sobre ellas. Pero, como lo dijo el doctor Franco, como lo expresó de una manera increíble Paganini, si nos queda una sola cuerda, toquémosla de la mejor manera. O como usted ha escuchado el dicho, si Dios le da limones, pues hágase una limonada. El punto es que queremos pasar tiempo en cosas de las cuales no tenemos control. Y ahí empiezan los problemas. ¿Qué pasa cuando eso sucede? Nos deprimimos, nos enfadamos, nos enojamos, nos molestamos con los demás. En base a esto, el apóstol Pablo escribió una carta muy, muy, muy preciosa. Es la carta que dirigió a los creyentes en la ciudad de Filipos. Porque realmente una de las actitudes que el apóstol Pablo tenía era la actitud de contentamiento, de estar bien cualquiera que fueran sus circunstancias. Y trataba de imprimir esa misma actitud en los creyentes ahí en la iglesia de Filipos. Por eso les escribe de una manera, hablándoles con amor, pero también exhortándolos, amonestándolos a que dejen de pelearse entre ellos mismos, porque era frecuente, ellos tenían la tendencia siempre a tener discusiones. Había en esa iglesia dos mujeres que, ay, no se podían ver. Una se llamaba Evodia y la otra se llamaba Sintique. Es interesante esos nombres. Un maestro del seminario les cambió de nombre porque realmente el problema que hay en las iglesias es ese. El que había con estas dos mujeres. A Evodia le llamó Evade y a Sinti que le llamó Sin Toque. Porque muchos de los problemas en la iglesia o se evaden o no hay el tacto para tratarlos. Y por eso arde Troya, ¿cierto? En muchos de los aspectos así es. Pablo, sabiendo esta situación, le dice, no se peleen muchachos, hermanitos, no anden ahí del chongo como perros y gatos. Mejor pónganse las pilas y miren, Tengan una buena actitud. Agarren el limón y háganse una rica y fresca limonada. Y empieza a escribirles en el segundo capítulo del libro a Filipenses, la carta a Filipenses. Al menos les trata de explicar tres cosas. Primero, la actitud es una elección personal. Cada quien elige cómo sentirse. Cada quien elige qué actitud tomar ante la vida. En segundo lugar, la alternativa que debemos evitar en cuanto a la actitud. Y en tercer lugar, las actitudes que nosotros debemos alimentar. Vaya conmigo, si puede, a la carta de Pablo a los Filipenses en el capítulo número 2. Vamos a pasar un buen tiempo ahí en esa carta. La actitud es una elección personal, es una decisión propia. Nos lo explicaron ya el doctor Frankl y nos lo dijo también el gran músico Paganini. Fíjense que entre más vivo, más me doy cuenta del impacto tan grande que tiene la actitud en todas las situaciones de la vida. La actitud es más importante que los hechos mismos, el problema que está ocasionándose. La actitud es más importante que el pasado, no podemos borrarlo. Está ahí siempre, firme, pendiente, esperándonos a que volvamos a Él. La actitud es más importante que las circunstancias que estamos viviendo ahorita. Porque dependiendo de la actitud que tengamos, seguiremos adelante enfrentándolas. O nos tiraremos ahí, nos chuparemos el dedo y esperaremos a que nos muramos ahí. La actitud es más importante que la apariencia, que los dones que tengamos, aunque los hayamos recibido de Dios. O aún las habilidades naturales que nosotros poseamos. La actitud construye o destruye a una empresa, construye o destruye a una iglesia. Y lo más sorprendente es que cada día, usted y yo, tenemos la oportunidad de elegir qué actitud tomar cada mañana. Desde el momento en que usted abre sus ojitos, llenos de lagañas algunos, desde el momento en que usted pone sus pies, en ese momento usted tiene la decisión de cómo va a ser su día. No empiece eso de que se levantó al lado izquierdo de la cama, o que la mala suerte, o que el pecado le alcanzó y el Señor lo está castigando. No, olvídese esas cosas. Todo en la vida, óigalo bien, es cuestión de actitud. Y usted elige en esa mañana con qué actitud afrontar ese nuevo día. Si en ese día se acuerda del ayer, de las cosas que le dijeron ahí al trabajo, o el domingo allá en la iglesia, o realmente decide hacer borrón y cuenta nueva y tomar el nuevo día con una actitud diferente. Tenemos la oportunidad gloriosa que Dios nos da en este libre albedrío de elegir cómo sentirnos. Nadie tiene control de eso. Tratarán de hacernos sentir mal, pero uno es el que les da el control, ¿cierto? Por eso la actitud es importante, muy importante, porque nos corresponde a nosotros tomar esa actitud para hacerle frente a la vida. El pastor Chuck Swindoll dice así: la vida es 10% lo que me pasa a mí y 90% cómo reacciono ante ello. Cuestión de actitud. Y lo mismo sucede con nosotros. Usted y yo estamos a cargo, en control de la actitud que tengamos. No estamos en control del mundo. No estamos en control de las cosas que pasan allá afuera. No estamos en control de los problemas. Estamos en control de la actitud que vamos a tener ante los problemas. Un entrenador de oratoria les decía a sus estudiantes, en cuanto al arte de hablar en público, les decía: miren, muchachos, cuando ustedes hablen del cielo, que su cara se ilumine cuando dicen la palabra cielo, que sus ojos brillen tratando de imaginar cómo será el cielo, que de su voz salgan voces angelicales cuando describan al cielo. Y uno de los estudiantes levanta la mano y dice: oiga, profesor, ¿y cómo le hacemos para describir al infierno? Con la cara que tienes es suficiente. Sigue. Ay, bien. Y algunos de ustedes ahorita tienen esa cara de limón chupado, ¿qué para qué les cuento? Deberían de verse un espejo. Voy a poner un espejo aquí enfrente. Esa es la actitud que usted vino esta mañana. La buena noticia, como Pablo nos dice, es que usted puede cambiar de actitud. Y hoy puede hacerlo. Pablo le dice a los filipenses que en lugar de estarse peleando, deben reflejar la unidad que han logrado tener ahora que Cristo es su Señor y Salvador. Filipenses capítulo 2, versículo 1. ¿Hay algún estímulo en pertenecer a Cristo? ¿Existe algún consuelo en su amor? ¿Tenemos en conjunto alguna comunión en el Espíritu? ¿Tienen ustedes un corazón tierno y compasivo? Entonces háganme verdaderamente feliz poniéndose de acuerdo de todo corazón entre ustedes, amándose unos a otros y trabajando juntos con un mismo pensamiento y un mismo propósito. Interesante, ¿cierto? Uno de los misterios del Espíritu Santo es precisamente la unidad del cuerpo de Cristo, mantener a la iglesia unida. Ese es uno de los tantos trabajos, tantas funciones, no solamente el Espíritu Santo el que le hace hablar un idioma que usted mismo entiende, no, el Espíritu Santo es el responsable de que haya unidad entre nosotros, aunque seamos distintos, aunque haya discusiones o disonancias entre nosotros, el Espíritu Santo se encarga de que exista la unidad en el cuerpo de Cristo. El creyente, ya sea que quiera aceptar eso o no, la obra del Espíritu Santo es una realidad y forma la base fundamental de la unidad espiritual que hay en la iglesia. En estos versículos que acabo de leerle, Pablo empieza con unas cláusulas que, aunque él las hace en forma de preguntas, preguntas retóricas, es decir, que no espera que haya respuestas, realmente en el texto original no eran en sí preguntas, sino unas afirmaciones, algo que decía con certeza. Es decir, que en lugar de preguntar, imagínese que cada frase comenzara con un ya que, o sea, con algo que es cierto. ¿Cómo diría este pasaje? Diría, ya que hay estímulo en pertenecer a Cristo, ya que hay consuelo en su amor, ya que hay comunión en su espíritu, y ya que hay ternura y compasión unos a otros, ¿cómo cambia, verdad? Porque él asegura que cuando estamos unidos a Cristo, estas cosas ya están. Dice, ya que tienen todas estas cosas, dice Pablo, entonces ustedes tienen todo lo que se necesita para tener alguna actitud piadosa como la de Cristo ante las circunstancias de la vida. Y es curioso que para estas actitudes, consuelo en su amor, comunión con su espíritu, ternura y compasión unos a otros y el estímulo de pertenecer a Cristo, corresponden en el siguiente versículo, en el versículo 2, corresponden algunas medidas prácticas de cómo llevarlo a cabo. Para cada una de estas cuatro realidades que poseen como seguidores de Cristo, todos los creyentes, el apóstol Pablo le dice a los filipenses y a todos nosotros que nosotros debemos de ponernos de acuerdo de todo corazón. Debemos tener un mismo pensar, un mismo sentir. En segundo lugar, que debemos amarnos unos a otros. Que debemos trabajar unidos, trabajar juntos. Que debemos tener un pensamiento único, igual. Y sobre todo un mismo propósito. Y sigue dándole otras exhortaciones, pero en el tono en que Pablo está escribiendo esta parte, esta carta a los filipenses, podemos darnos cuenta de que había un problema oculto en esa iglesia. ¿Y saben cuál es el problema? El egoísmo. El estar centrados en ellos mismos, cada quien en lo personal, y no ocuparse de las necesidades de la persona que tenían a un lado. Por eso sigue diciéndoles y amonestándoles en amor para que desarrollen una actitud distinta, que pasen de ser egoístas, egocentristas, ensimismados, a poder ser personas centradas en las demás. Veamos lo que dice esta primera actitud que les dice. Y la primera es tener una humildad desinteresada. Una humildad desinteresada. Versículo 3 del capítulo 2. Dice Pablo, no sean egoístas, no traten de impresionar a nadie, sean humildes, es decir, considerando a los demás como mejores que ustedes. No se preocupen solo de sus propios intereses, sino procuren interesarse en los demás. Esta primera amonestación de Pablo es que cambien su actitud, que en lugar de ser egoístas pasen a ser personas que se centren en los demás. Y les dice más adelante, miren, les voy a poner un ejemplo bien sencillito de primaria. El ejemplo que les pongo es el mismo ejemplo de Jesucristo. Ay, buen ejemplo. Y vea lo que dice el versículo 5. Tengan la misma actitud que tuvo Cristo Jesús. Aunque era Dios, no consideró el ser igual a Dios como algo a que aferrarse. En cambio, renunció a sus privilegios divinos, adoptó la humilde posición de un esclavo y nació como ser humano. Cuando apareció en forma de hombre, se humilló a sí mismo en obediencia a Dios y murió en una cruz como morían los criminales. ¿Se da cuenta? Este tipo de actitud, de humillación, no se nos da fácil a nosotros. Porque por lo regular nadie siente el deseo de ser humillado. ¿A quién le gusta que lo humille? Pero la frase interesante en este pasaje es la siguiente: consideren, considerar. Jesús consideró, y considerar es ponerse a pensar. Cuando usted se pone a considerar algo, por ejemplo, usted consideró venir hoy al culto y dijo, iré al culto, no iré, yo iré al culto. Consideró, se puso a pensar. Ahí empieza todo el problema. La actitud no es un sentimiento, menos una actitud de humildad. Es una decisión de la mente. Es una actitud mental. Usted decide ser humilde. O sea, usted no va a sentir ser humilde. Usted no va a actuar como humilde hasta que usted se ponga a pensar como humildad. Entonces usted empieza a actuar como tal. Jesús no estaba en el cielo diciendo, ay, pobres ingratos, mira, van derechito al infierno. A ver, ¿qué haré? ¿Qué haré? ¿Será posible? ¿Iré? ¿No iré? No sé, ¿los quiero o no los quiero? Déjame agarrar una margarita y empezar a cortar el lazo. ¿Los quiero o no los quiero? No sé. O no se sintió forzado porque su papá le dijo, Padre Celestial, hijo, te toca, chiquito, ve, entrégate por ello. No. No, realmente él consideró, él tomó una decisión propia, voluntaria, de venir y dejar su trono de gloria para descender a este mundo, nacer de una humilde forma en una criaturita insignificante y frágil, y después de eso habitar entre humanos frágiles también, ser tratado de lo peor en la sociedad, siendo Dios y creador y rey de reyes, decidió humillarse. Y si esto fuera poco, no fue la mente, la humillación fue en su vida, sino fue en su muerte también, muriendo como el peor de los criminales sin haber cometido un solo pecado. El apóstol Pablo está diciendo, hermanos de Filipos, tengan una actitud humilde como la que Cristo tuvo, que él tomó la decisión. ¿Usted cree que le fue fácil a Jesucristo tomar esa decisión? Sí, como no, Él es Dios, Él puede sentir todo. Acá voy a saber qué va a resultar. No, acuérdese de Getsemaní, acuérdese de esa noche cuando Él en su llanto, lágrimas corrieron por su rostro, gotas de sangre caían por sus senos. Era una lucha tremenda entre la copa que debía tomar, es decir, ir a la cruz o no. Aunque sabía que lo iba a hacer, en su humanidad Él sufría esa decisión. Pero estuvo dispuesto, porque como lo dice la carta a los hebreos, porque tenía la mirada puesta en lo que venía después en la resurrección, no tuvo problema de afrontar la vergüenza de la cruz. El que nosotros podamos ser humildes, el que nosotros nos podamos humillar, vencer nuestro orgullo y acercarnos con algún hermano que tiene algo con nosotros, nos hace muy parecidos a Cristo, porque aunque no lo sintamos, es una decisión. Y esa es la decisión que más nos hace parecidos a Él. Por eso aquí el apóstol Pablo le dice a los filipenses, humíllense, humíllense por favor, pero de manera desinteresada, no para sacar un beneficio propio. Háganlo como Cristo lo hizo. ¿Qué beneficio iba a ganar Cristo? En ninguno. ¿Qué beneficios tenemos ustedes y yo por lo que Él hizo? Todos, todos. Y por ende nuestras acciones, cuando servimos a los demás, cuando nos humillamos para poder servir a otros, el Señor los ve como con algo, como con agrado, a servir a los demás como lo hizo Cristo.
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3: En el versículo 31, en Juan 8, leemos este comentario que Jesús hizo a aquellos judíos contemporáneos que sí lo aceptaron a Él y lo siguieron. Jesús dijo a los judíos que le creyeron, si ustedes permanecen en mi palabra, verdaderamente son mis discípulos y conocerán la verdad, y la verdad los hará libres.
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3: Durante el ministerio terrenal de Jesús, como vemos en el Nuevo Testamento, Él participó con frecuencia en algunos debates serios y a veces en duras controversias con muchos de sus contemporáneos de la comunidad judía. Obviamente fueron los saduceos y los fariseos los más hostiles hacia Jesús, como leemos en el relato del Evangelio de Mateo. Pero quizás en ninguna parte del Nuevo Testamento obtenemos más información sobre estas disputas que Jesús tuvo con sus contemporáneos que la que encontramos en el Evangelio de Juan. Y Juan con frecuencia simplemente se refiere a los judíos con connotaciones de alguna manera negativas. Una de esas controversias que estallaron entre Jesús y sus contemporáneos quedó registrada en el capítulo 8 del Evangelio de Juan. Repito, el capítulo 8 del Evangelio de Juan, donde en el versículo 31 en Juan 8 leemos este comentario que Jesús hizo a aquellos judíos contemporáneos que sí lo aceptaron a Él y lo siguieron. Jesús dijo a los judíos que le creyeron: si ustedes permanecen en mi palabra, verdaderamente son mis discípulos y conocerán la verdad, y la verdad los hará libres. Ahora, esta promesa positiva que Jesús da a aquellos que se han unido a Él parece algo inocuo en la superficie, y es difícil imaginar por qué alguien se sentiría ofendido por esa promesa significativa de que si permanecen en mi palabra, verdaderamente son mis discípulos, conocerán la verdad y la verdad los hará libres. Fue la última parte de esa declaración la que provocó tanto antagonismo de parte de sus enemigos. Leemos en el versículo 33, ellos le contestaron: somos descendientes de Abraham y nunca hemos sido esclavos de nadie. ¿Cómo dices tú, serán libres? Así que vemos que a lo que se oponían en la declaración de Jesús era a la idea de que de alguna manera las personas iban a ser liberadas, porque para ser liberadas se presupone que estás experimentando antes de esta liberación algún tipo de cautiverio. Es obvio que Jesús no hablaba a personas que en ese momento estaban detenidas en las prisiones de la época. Estaba hablando a personas que caminaban con toda normalidad afuera y que por todas las apariencias externas eran libres. Jesús les dijo a estas personas que las iba a hacer libres, sugiriendo que, por supuesto, de alguna manera aún no eran libres. Esta fue la respuesta de sus oponentes. Puesto que somos descendientes de Abraham y nunca hemos sido esclavos de nadie, ¿cómo dices tú serán libres? Jesús les respondió: en verdad les digo que todo el que comete pecado es esclavo del pecado. Y el esclavo no queda en la casa para siempre, el hijo sí permanece para siempre. Así que si el Hijo los hace libres, ustedes serán realmente libres. Sé, dijo Jesús, que ustedes son descendientes de Abraham, y sin embargo me quieren matar porque mi palabra no tiene aceptación en ustedes. Yo hablo lo que he visto con mi padre. Ustedes entonces hacen también lo que oyeron de su padre. Ellos le contestaron, Abraham es nuestro padre. Jesús les dijo, si son hijos de Abraham, hagan las obras de Abraham, pero ahora me quieren matar a mí que les he dicho la verdad que oí de Dios. Esto no lo hizo Abraham. Ustedes hacen las obras de su padre. Ahora, estos hombres están orgullosos de su herencia, son los descendientes de Abraham. Creen que como descendientes de Abraham son los herederos de todas las promesas del pacto de Dios y no tienen que disculparse con nadie por su condición. Pero Jesús les dice que ellos son esclavos. Esclavos que necesitan ser liberados. Y hace este sorprendente comentario. Todo el que comete pecado es esclavo del pecado. Ahora, permítanme sugerirles al comienzo de este estudio del libre albedrío que si hay algo que Jesús enseñó durante su vida que el mundo moderno no cree y que no solo el mundo pagano no acepta, sino que en general la iglesia de nuestros días tampoco acepta. Es la idea de que somos, por naturaleza, esclavos del pecado. Ahora, eso plantea toda una controversia sobre la naturaleza del hombre, la naturaleza de la libertad humana, la naturaleza del libre albedrío. Y lo que vamos a hacer en este curso es ver los debates históricos que han surgido dentro y fuera de la iglesia sobre todo el asunto de la libertad de la voluntad. Pero quiero establecer el contexto inmediato para esta discusión y este estudio en esta disputa que tuvo lugar en el primer siglo entre nuestro Señor y aquellos que fueron hostiles en su contra. Una de las cosas que vemos de inmediato es que aquellos que estaban en desacuerdo con la evaluación de Jesús sobre la condición humana, aunque estaban en la tradición del Israel del Antiguo Testamento y tenían el beneficio del conocimiento de la revelación divina que les había llegado a través de las páginas del Antiguo Testamento, aunque habían sido instruidos en la enseñanza histórica de la caída de la raza humana, sin embargo, el sistema de creencias que obviamente habían abrazado en este momento de la historia era uno que incluía una comprensión pagana de la humanidad. Fue una forma temprana de humanismo que tenía una visión exaltada de la bondad innata, inherente e indestructible de la naturaleza humana. Era inconcebible para estas personas que de hecho fueran atrapados o mantenidos cautivos en sus propias almas al poder esclavizante del pecado. Esta disputa que Jesús tiene aquí es una disputa que el judeocristianismo ha tenido en todos los siglos desde los días de Jesús. La visión dominante de la humanidad en nuestra cultura actual es la del humanismo, que tiene una comprensión pagana de la naturaleza humana. Si miras las encuestas y lees el análisis y escuchas las suposiciones de los comentaristas modernos, todos reconocerán que hay algo que no anda bien, que nadie es perfecto, que todos nos equivocamos hasta cierto punto. Errar es de humanos, nos dicen. Sin embargo, la tesis básica del humanismo es que por más que choquemos y tropecemos con la injusticia o con formas malvadas de comportamiento, cualquier mal que nos afecte es algo realmente externo a nuestros corazones. Que básicamente, en el fondo, nosotros somos buenos. El año pasado se realizó una encuesta de Gallup entre los cristianos evangélicos profesantes. Más de 2/3 de aquellos a quienes se les hizo la pregunta, ¿crees que el hombre es básicamente bueno? Los encuestados respondieron afirmativamente. Creo que eso es relevante porque los evangélicos, más que nadie, han estado denunciando la influencia pagana del llamado humanismo secular. Y todos los males de la sociedad moderna se han puesto en la puerta del humanista secular. Y esta batalla de nuestros días entre el cristianismo evangélico y el humanismo secular es algo que está muy bien documentado. Creo que todos somos muy conscientes de ello. Pero la ironía es que esta encuesta indica que la mayoría de los evangélicos profesantes que condenan la influencia pagana del humanismo secular ya han abrazado el humanismo secular y se han rendido ante el humanismo secular en el punto de su antropología. Es decir, hemos sido influenciados por una visión pagana y humanista del hombre, particularmente cuando buscamos comprender nuestro propio poder moral de libertad. En otras palabras, vivimos en una época en la que el libre albedrío ha sido tan exaltado en nuestra sociedad que el concepto de libre albedrío, que informa la mayor parte de nuestro pensamiento, no es un concepto de libre albedrío que nos llega de las páginas de las Escrituras, sino más bien una visión de la libertad humana que tiene sus raíces en el pensamiento pagano y humanista. Ahora, el tema del libre albedrío es un asunto teológico que surge en varios escenarios y varios contextos cada vez que hablamos de teología, pero fundamentalmente todo el tema del libre albedrío tiene que ver con dos asuntos teológicos distintos, aunque relacionados. Si vamos a lidiar con el tema del libre albedrío, es como si estuviéramos involucrados en una guerra que tiene dos frentes, dos puestos de avanzada distintos de preocupación. Uno tiene que ver con el libre albedrío en lo que se refiere a la soberanía de Dios. ¿Cómo entendemos que Dios sea soberano y que seamos responsables como agentes morales libres? Esa es una pregunta que veremos brevemente en unos momentos. El otro tema que surge con respecto al libre albedrío tiene que ver con la relación de nuestra libertad con la caída de Adán y Eva. Es decir, ¿cómo debe entenderse nuestro libre albedrío a la luz de la doctrina teológica del pecado original? Solo de paso, permítanme recordarles que la doctrina del pecado original no es una doctrina que describe la ocurrencia o el evento del primer pecado de Adán y Eva, sino que la doctrina del pecado original se refiere específicamente a las consecuencias de la caída, al resultado del pecado de Adán y Eva, y tiene que ver con la interrogante de si hemos heredado de nuestros primeros padres una naturaleza humana corrupta. Sabemos que hay todo tipo de teologías que compiten por la aceptación en nuestro mundo y en la iglesia, los diferentes tipos de denominaciones, pero prácticamente todas las iglesias que han estado en el Consejo Mundial de Iglesias han formulado en sus credos

están de acuerdo en todos los puntos en cuanto a la extensión y el grado de severidad o al alcance del pecado original, pero al menos hay mucho acuerdo en que existe tal cosa como el pecado original y que no estamos hoy en la misma condición moral en la que Adán y Eva fueron creados, sino que algo ha salido mal y que somos parte de una humanidad caída. Creo que la razón por la que cada iglesia históricamente ha tenido que formular alguna doctrina del pecado original es porque uno no puede leer las Escrituras y tomarlas en serio sin enfrentarse cara a cara con la enseñanza repetida de la Sagrada Escritura de que hay un problema de corrupción natural dentro de nuestras almas y nuestros corazones. Entonces, la pregunta es, ¿hasta qué punto la caída ha influido en lo que llamamos nuestro libre albedrío? Una vez más, hay dos temas distintos. Por un lado, ¿cómo se relaciona el libre albedrío con la soberanía divina, temas de predestinación y similares? Y por el otro, ¿cómo el libre albedrío se relaciona con nuestra humanidad caída? De nuevo, cuando hablamos de libre albedrío o de la volición humana, entendemos que hay varias teorías de cosmología y de antropología que podríamos poner o incluir bajo el título de determinismo. Y el determinismo en general simplemente enseña que las decisiones que toman los seres humanos, que podemos suponer que surgen de nuestros propios deseos y de nuestras propias elecciones libres, están de hecho determinadas por algo fuera de nosotros mismos. Y un determinismo puro y naturalista niega cualquier idea de un libre albedrío humano. Oímos de varias formas de determinismo mencionadas y difundidas en las conversaciones. Uno es el término fatalismo. Ahora, no creo que haya muchas personas en nuestra sociedad actual, si es que hay alguna, que crean en el fatalismo en su sentido clásico. El término fatalismo proviene de la antigua mitología que postulaba que, además de la existencia de los dioses, las diosas, las musas, etc., estaban las parcas o destinos, que eran criaturas algo caprichosas y traviesas que atormentaban a los seres humanos sin el más mínimo acuerdo de los seres humanos. De ahí surgió la idea de un destino sombríamente determinado sobre el que nadie tenía ningún control. Y la idea del karma, la suerte o el destino es algo que algunas personas dicen que está determinado por los cursos de las estrellas en los cielos, como lo harían los astrólogos, que tu estado de ánimo, tu comportamiento, tu fortuna hoy está determinada por la conjunción de planetas entre sí y cuál es tu signo de nacimiento. La gente lee todos los días los horóscopos que aparecen en los periódicos para ver qué les depara el destino en las próximas 24 horas. Pero esa es una forma burda de determinismo que enseña que nuestra suerte o destino está determinado por las estrellas o por algunos demonios traviesos y diabólicos que son subdeidades que juegan con nuestras vidas. Las formas más sofisticadas de determinismo son aquellas que están relacionadas con una visión mecanicista del universo que argumenta que todo lo que sucede en el universo sucede de acuerdo con causas naturales fijas que operan como una máquina.
y se desgastan inexorablemente y que somos, por así decirlo, víctimas de estos factores físicos que determinan nuestra existencia. Incluso nuestros pensamientos, nuestros sentimientos, nuestras esperanzas son, en última instancia, reducibles a reacciones bioquímicas que están ocurriendo.

0: dentro de nuestros cuerpos o a la influencia determinante de la sociedad que nos rodea. Recordamos el libro de Menninger escrito hace unos años titulado ¿Qué ha sucedido con el pecado? Y poco después un conocido abogado hizo la predicción de que en un futuro cercano el asesinato ya no iba a ser considerado un delito debido a la actitud predominante de que las personas actúan según sus patrones de comportamiento como resultado de fuerzas fijas que dan forma a su personalidad, la influencia de su entorno, la influencia de su hogar, y nadie puede ser realmente responsable de sus acciones porque no son realmente libres. Castigar a alguien por un crimen, ya sea un asesinato, un robo o cualquier otra cosa, es responsabilizarlo y asumir que es capaz de responder, que tiene voz en el asunto y que no se deja llevar por los caprichos del azar. La idea de que nuestras vidas están controladas por el azar es otra que está estrechamente relacionada con este determinismo, por irracional que sea, ya que sabemos que no existe el azar. El azar no tiene poder porque no tiene ser. Pero esta idea del determinismo físico ha dado un salto cuántico en el pensamiento de nuestra sociedad, en gran parte debido a las ciencias del comportamiento y en cierto grado como resultado de la influencia de B.F. Skinner, quien escribió su libro más vendido titulado Más allá de la libertad y la dignidad, en el que dice que tenemos que renunciar a cualquier ilusión de libertad real porque somos el resultado neto de la colisión de átomos que toman lugar de manera física y determinista en nuestro entorno, y tenemos que renunciar a nuestra ilusión de la dignidad que proviene de pensar de nosotros mismos como si tuviéramos alguna influencia determinante en el resultado de nuestros destinos o de nuestras vidas. Una de las ironías, por supuesto, del trabajo de Skinner es que se tomó el tiempo de escribir un libro importante para tratar de persuadir a las personas de que sus pensamientos estaban determinados por lo que comían o por su composición biológica y no por una respuesta a argumentos cuerdos, y sin embargo trató de dar un argumento cuerdo para convencer a la gente de que nunca fueron convencidos por argumentos cuerdos, lo cual fue contraproducente, por supuesto, y cayó por su propio peso. Y como dijo un crítico de Skinner, lo único que está más allá de la libertad y la dignidad es la esclavitud y la indignidad. Sin embargo, esa es la conclusión a la que muchos han llegado, que el libre albedrío es una ilusión a la luz de las fuerzas de la materia que controlan nuestros destinos. Y que estas son fuerzas impersonales, las fuerzas de la naturaleza, sin referencia a Dios por ningún lado, y que, de nuevo, el libre albedrío es una ilusión, es una especie de ingenuidad optimista que tenemos para asignar significado, porque es difícil para nosotros imaginar que cada decisión que tomamos ha sido ordenada por causas naturales y que no somos realmente libres y que no tenemos influencia sobre nuestras propias vidas. Eso nos reduce a meros objetos en lugar de agentes que actúan y escogen, y nos quita cualquier esperanza de dignidad. Pero hay quienes, como digo, en la cultura, que están dispuestos a dar ese paso, estando tan convencidos de que somos víctimas del determinismo naturalista. Ahora veremos en la próxima sesión cómo eso se relaciona con el determinismo o la determinación de Dios, según Dios se relaciona con las decisiones que tomamos.
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1: Hola, soy Bayless Conley. En la vida, todos enfrentamos la incertidumbre, ya sean problemas financieros, valles relacionales, una crisis de salud, o solo intentamos descubrir nuestro propósito. Algo es seguro: Dios te ve, Él te ama. No importa lo que estés enfrentando, Él tiene las respuestas. Hola amigo, gracias por acompañarme. Quiero tomar un momento antes de entrar a la palabra de Dios y animar. Jesús dijo: las palabras que les hablo son espíritu y son vida. Relató Juan en su evangelio: si permanecen en mis palabras, son mis discípulos y conocerán la verdad, y la verdad los hará libres. En el Salmo 107:20 la escritura dice: Dios envió su palabra y los sanó y los libró de sus destrucciones. Entonces, quiero decirte que el potencial está aquí al oír la palabra de Dios, y si tienes una Biblia, tómala, ábrela y léela conmigo. Al estudiar la palabra de Dios juntos, el potencial para traer libertad, liberación, sanidad y salvarte está ahí, porque su palabra es sobrenatural. Crea fe en el corazón de quienes la creen. Cuando la creemos, respondemos y actuamos según ella. Cosas pasan. La Biblia dice: sin fe es imposible agradar a Dios. La fe viene por el oír, y el oír por la palabra de Dios. Estamos en una serie del libro de Filipenses ahora. Pablo escribió esta carta siendo prisionero en Roma. De hecho, estaba encadenado, atado a un guardia romano, y tenía amigos que podían visitarlo. Dictó lo que hoy conocemos como parte del Nuevo Testamento, como el libro de Filipenses. Fue llevado a la iglesia de Filipos, y varias cosas buenas pasaron. Incluso en ese lugar donde estaba encadenado en una prisión, dijo que toda la guardia pretoriana había venido a oír el mensaje de Cristo. Eran las tropas más élite de Roma, eran muy poderosos desde el punto de vista militar y muy poderosos desde el punto de vista político, y ahí todos oyeron el mensaje del Evangelio. Pablo también dijo: a algunos, al ver mis cadenas, que no me intimidan, que no he frenado, que hago todo lo posible desde la situación que padezco para que el Evangelio salga adelante, se hicieron valientes para predicar el Evangelio. Por desgracia, compartió que algunos predicaban con motivos legítimos, por amor a Dios y a las personas, y otros predicaban por egoístas y ambiciosos. Pablo dijo: solo quieren añadir más angustia a mí y a mi aflicción. Pero escuchen, ya sea que Cristo sea predicado con motivos correctos o por los equivocados, me regocijo de que Cristo sea predicado. La verdad es que Dios confirma su palabra. Cuando Dios hace cosas buenas, escucha, si alguien predica el mensaje de salvación simple desde el corazón correcto y las personas son salvas, eso no es un sello de aprobación de Dios para el ministerio, es un sello de aprobación a su palabra. Vela por su palabra para cumplirla. Si alguien con motivación errada, tal vez solo quiere ser conocido, tal vez solo quiere recibir ofrendas y esa es su motivación, pero predica un mensaje de evangelio bíblico y alguien lo cree y se salva, el hecho de que alguien sea salvo, que haya fruto de la palabra que predicó, no es el sello de aprobación de Dios sobre el ministro, es su sello de aprobación a su palabra, porque su palabra es real. Pablo adoptó esta actitud de regocijarse sin importar lo que pasara. Y llegamos a este punto en el capítulo 1, y él dice cosas increíbles. En el versículo 19 dijo, pues sé que mediante toda esta situación resultará en mi liberación mediante su oración y el apoyo del Espíritu de Jesucristo. Esto resultará en mi liberación. Interesante. Literalmente habla de ser liberado de la cárcel. De hecho, escucha ese versículo que viene en otra traducción diferente. Dijo, porque sé que sus oraciones y la ayuda que el Espíritu de Jesucristo me da harán que este problema resulte en mi libertad. ¿No es increíble? Pablo cree que si oran por él, Dios proveerá lo que necesita el Espíritu Santo. Pablo dice, voy a ser liberado, voy a ser dejado en libertad de esta prisión en particular. La traducción del Moffat lo plantea así, dice, resultará en mi libertad. Muy específicamente habla de ser liberado de prisión. Con sus oraciones y lo que el Espíritu Santo provee. Amigo, cuando oramos, Dios envía la provisión del Espíritu Santo para ayudarnos, liberarnos y sanarnos. Es interesante. La palabra que Pablo usa aquí para orar es un tipo de oración muy específico. Dice, sí, sé que voy a salir libre, me soltarán, voy a hallar libertad con sus oraciones y lo que el Espíritu Santo provee, esta ayuda que el Espíritu Santo ofrece. La palabra para orar, de nuevo, es muy específica. Tiene cuatro significados. Primero, siempre está en todo el Nuevo Testamento. Es una oración dirigida a Dios. Podrías decir, por supuesto, todas las oraciones se dirigen a Dios. Bueno, sí, pero existe algo, algo llamado usar tu autoridad en Cristo contra el adversario. En el libro de Santiago dice, entrégate a Dios y resistes al diablo, él huirá de ti. Jesús dijo en Marcos 16, estas señales seguirán a los que creen. Pondrán las manos sobre los enfermos y se recuperarán, expulsarán a los demonios. En el Evangelio Jesús dijo a sus discípulos, les doy autoridad sobre todo el poder del enemigo y nada bajo ningún medio los dañará. Encontramos ejemplos los evangelios. Jesús envió a los 2, envió a los 70, volvieron diciendo, incluso los demonios se someten a nosotros en tu nombre. Vemos al apóstol Pablo echando demonio de esa divina en el libro de Hechos, capítulo 16. Como creyentes se nos ha dado autoridad sobre el poder del enemigo. Efesios 6, no luchamos contra carne y sangre, sino contra principados, poderes, gobernantes de las tinieblas de este mundo. Entonces, escrituralmente hay un lugar donde tomamos autoridad sobre la obra del enemigo. Pero escucha, eso no es lo mismo que hablar con Dios. Dios nos ha dado autoridad y en casos específicos nos alzamos y usamos esa autoridad en el nombre de Jesús. El diablo irá cuando lo resistamos, expulsaremos demonios en el nombre de Jesús. Pero esta oración no es para eso. Algunas personas solo quieren hacer eso, quieren atar a las fuerzas del diablo. Para ellos eso es la oración y eso es más hablar del diablo que hablar con Dios. Entonces, aunque hay un lugar para eso, esta oración no es para eso. Pablo dijo, con sus oraciones y la provisión del Espíritu Santo, seré liberado, voy a hallar libertad, voy a salir libre. Número uno, este tipo de oración específico siempre está dirigido a Dios. En segunda, siempre significa una oración urgente, fuerte y con sentimiento. No hay nada de despreocupado al hacerla. En Santiago 5:16 se traduce como oración eficaz y ferviente. Esta es una oración urgente, fuerte y con sentimiento. Una oración seria. Número 3, es una petición vocal. De hecho, proviene de una palabra que significa decir en voz alta. Esto no es una oración silenciosa, es una oración que se pronuncia en voz alta a Dios. De hecho, esto podría ayudar a alguien. He estado en conferencias y alguien dice, tengo una petición silenciosa. No encuentras la idea de peticiones silenciosas en el Nuevo Testamento. No puedo acordar contigo en oración si no sé por qué oramos. Intenta ir a tu banco local, tal vez quieras hacer un retiro y le dices al cajero del banco, oh, tengo una solicitud silenciosa. No vas a llegar muy lejos. Esta es una oración que significa hacerla en voz alta. Y luego la cuarta, este tipo específico de oración, se dirige a una necesidad específica. Es una oración que se hace cuando tienes una necesidad específica. Esta oración es muy dirigida y muy, muy específica. Es una oración para su liberación, una oración específica. Dios envía la provisión del Espíritu Santo en respuesta a ese tipo de oración. De hecho, Pablo estaba tan seguro que dijo, sé que esto resultará en mi liberación, esto resultará en mi libertad o liberación. Y quiero preguntarte, ¿te enfrentas a alguna necesidad específica hoy? ¿Enfrentas una situación que necesita cambiar? Pablo dijo, esto resultará en mi liberación. De hecho, esa es una palabra interesante en sí misma. En griego significa literalmente desembarcar. Es la idea de que un barco llegue y los pasajeros desembarquen o la carga se descargue del barco. Pablo dice, esto resultará en mi libertad. Veo en el horizonte que mi barco viene, va a venir y mi libertad va a desembarcar. Esto va a pasar. Quizás necesites la provisión del Espíritu para traer algo específico a tu vida. Tú necesitas algo bueno de los vastos tesoros del cielo para desembarcar en tu situación y traerte ayuda. Tal vez necesites liberación de algún tipo de prisión. Escucha, Dios enviará su Espíritu en respuesta a una oración específica, urgente y vocal, que se le dirige en el nombre de Jesús. Entonces, Pablo está orando y dice, sé que seré liberado por tu oración y por lo que el Espíritu de Jesús provee. Entonces, dijo esto en el versículo 20, conforme a mi anhelo y esperanza, Pablo tiene su parte también. No dijo, confío en sus súplicas y sé que el Espíritu Santo va a traer lo necesario. Sé que Él me ayudará y Dios enviará por el Espíritu Santo lo necesario. Pablo dijo, conforme a mi anhelo y esperanza, que en nada seré avergonzado. Seguiré y comentaré más de este versículo en un rato. Pero aquí Pablo dice, sé que hicieron oraciones específicas para que me liberen, sé que el Espíritu Santo va a estar involucrado, pero también tengo un anhelo expectante, tengo un papel que jugar también. Yo también estoy creyendo, de hecho esa frase anhelo y esperanza que Pablo usa ahí, en el idioma griego es, de hecho, varias palabras mezcladas, es una palabra compuesta. Literalmente significa vigilar, con la cabeza erguida y el cuello extendido, observar con atención, tener una intensa expectativa persistente, cabeza arriba y el cuello girado y estás viendo atento. Eso significa la palabra. No hay nada vago al respecto. Pablo no decía, espero que algo pase. No lo sé. Pero yo en serio espero que Dios haga algo aquí. No, hay una expectativa sincera, intensa, persistente y específica. Pablo esperaba que llegara el barco de la liberación de Dios y que su libertad desembarcara de ese barco y pudiera salir de la cárcel. Eso es lo que esperaba intensamente. Ahora, dijo que en nada seré avergonzado. Déjenme seguir con ese versículo en el 20. Conforme a mi anhelo ferviente, tengo la cabeza en alto, vigilando, y esperanza. Que en nada seré avergonzado, sino que con toda confianza, como siempre, Cristo será exaltado en mi cuerpo, sea por la vida o por la muerte. Hablemos de eso. Pablo les dijo, independientemente de cómo se vea todo, no importa la circunstancia, espero que Dios se mueva. y no voy a quedarme en la cárcel, ni voy a morir antes de mi tiempo. Algunos han dejado ir sus expectativas y esperanzas con mucha facilidad. Es hora de levantar la cabeza y buscar tu respuesta y esperar que Dios se mueva. Pablo dijo, no me avergonzaría de nada. Y dijo eso, estoy listo para morir y magnificar a Jesús con mi muerte, igual que estoy listo para vivir y magnificarlo con mi vida. La vida de Pablo sirvió como una lente, que cuando otros veían su vida, era una lente que magnificaba a Jesús ante ellos. Eso magnificaba al Señor, hacía que Jesús pareciera más grande. Cuando la gente ve tu vida y ve mi vida, esperemos que el Señor se magnifique, que parezca un gran Dios, que Él lo es. Él es el Shaddai, el Dios que es más que suficiente, el Dios de toda suficiencia. A través de nuestra confianza, de la forma en que vivimos y cómo alabamos, de las actitudes que mantenemos en los momentos difíciles, como las personas nos ven, mi oración es que el Señor sea magnificado, que piensen, vaya, él cree en un Dios enorme. Ella cree en un Dios enorme. Pero dicho esto, tienes que vivir listo para ir. Y yo necesito vivir listo para ir. Si tu carrera terminó, si la mía terminó, no tengo problema ni ninguna reserva en salir de esta vida. Si he completado las tareas que el Señor me ha dado en la vida y terminé mi carrera, estoy feliz de irme. Eso es lo que Pablo dice. Oye, ya sea que viva y magnifique a Dios o lo magnifique con mi muerte, estoy listo. Pero al seguir leyendo descubriremos que él sabía que su carrera no había terminado y estaba seguro de que Dios lo liberaría. Y por esto dijo, él dijo, estoy muy feliz de vivir, pero también feliz de morir si mi carrera termina. En el versículo 21 dijo esto, porque para mí el vivir es Cristo y el morir es ganancia. Vivir es comunión con Cristo. Vivir es trabajar para Cristo. Vivir es seguir dando fruto para Cristo y compartir en su vida. Pero morir, bueno, eso es ganancia. Vamos a volver y ver los versículos que me salto ahora. Pero en el versículo 23, dijo esto al final del versículo. Tengo el deseo de partir y estar con Cristo, lo cual es muchísimo mejor. No es un poco mejor, es mucho mejor. Vivir es Cristo, morir es ganancia. Me conviene marcharme, y Pablo está usando este hermoso lenguaje, en marcharme. Literalmente, en griego se usa para alguien que quita las estacas de su tienda, dobla su tienda y mueve su campamento. También se usa para izar el ancla y zarpar. Pablo dice, oye, tengo el deseo de partir. En serio, quiero estar con el Señor. Quiero izar el ancla y quiero zarpar al cielo. Y Pablo no habla de la muerte como dejar de existir, sino cambiar de lugar. Voy a empacar y voy a mover mi campamento al cielo desde la tierra. Voy a levantar el ancla de esta vida y voy a zarpar hacia otro destino, el cielo. Dijo, morir y estar con Cristo no es un poco mejor, es mucho mejor. La persona que muere en el Señor está mucho mejor, ha ganado. Vivir es Cristo, morir es ganancia. Hablé con una mujer en la reunión de este domingo. Ella perdió a su esposo. De hecho, hablé con dos señoras que acababan de perderlo. Estaba saludando a las personas y una señora se me acercó al terminar el servicio. Y hay dolor y hay sufrimiento por su pérdida, no se puede negar, y mi corazón se dolía con ambas. Llevaban muchos años casadas y ahora su pareja de muchos años no está. Hay un vacío ahí que es innegable. Sería una locura no extrañarlo, sería antinatural no dolerse. Pero la cuestión es que no sufrimos por los que mueren en el Señor. Están mejor. La mayoría de las lágrimas que derramamos son por nosotros. Son por nuestros hijos, son para quienes van a extrañar el apoyo, la amistad, la camaradería, el amor. y la relación que tuvimos con esta persona, pero no lloramos por ellos. Vivir es Cristo, morir es ganancia. Recibí una postal un día de uno de los amigos que estaban de vacaciones en Bora Bora. Bora Bora es el paraíso máximo de la isla Polinesia. Es el paraíso de los mares del sur, así es como lo llaman. Es absolutamente magnífico. Recibo esta postal de ellos y me decían que estaban de vacaciones en Bora Bora. Imagina, estaba aquí, literalmente estoy en mi oficina, y tenía esta postal, y veía esa hermosa postal y me di cuenta de dónde están. Y veo por mi ventana y solo hay postes telefónicos, veo tráfico, y veo mi escritorio y hay una pila de papeles que tengo que revisar, papeles que en realidad no quiero revisar. Pero no dejo de pensar en esa pobre pareja en Bora Bora. Estaban en esta playa de arena blanca, tal vez tenían una bebida fría en la mano. Los estaban acariciando las frescas brisas del mar sin ninguna preocupación, viendo esas aguas cristalinas. Las palmeras se mecían y ellos van a ir a cenar mucho en la noche, van a dormir hasta tarde. Pobres personas. No, estoy sentado en mi escritorio y pienso, ay, estos papeles, mira todo el tráfico que hay. Tendré que conducir a casa en el tráfico. Me gustaría estar donde ellos están. Me gustaría ver lo que ellos ven. Me gustaría oír lo que ellos oyen. Me gustaría oír esas suaves olas golpeando la orilla. Me gustaría experimentar lo que ellos experimentan. Para quienes están en el cielo, no estoy preparado para ir aún, pero hay algo en mí que quiere ver lo que ellos ven. Quiero oír lo que oyen. Quiero oír cantar a los ángeles. Quiero ver esos ojos de amor líquido, los ojos de nuestro Señor Jesucristo. Quiero experimentar el resplandor y la dicha de la presencia de Dios. Quiero ver la ciudad celestial que describe el libro de Apocalipsis. Quiero ver a esas criaturas alrededor del trono. Quiero oír esas cosas y ver esas cosas. Quiero experimentar esas cosas. Quienes están en el cielo están mucho mejor y nunca deberíamos sufrir por los seres queridos que murieron y han ido al cielo. Han ganado. Morir y estar con Cristo. Bueno, ¿dónde está Cristo? Bueno, ¿está en el purgatorio? No. La Biblia dice estar ausente del cuerpo es estar presente con el Señor. En el libro de Santiago se describe la muerte física como cuando el espíritu abandona el cuerpo físico. Eso es la muerte. El espíritu es el tú real. El apóstol Pablo escribe a los corintios y dijo, someto mi cuerpo a sujeción, disciplino mi cuerpo, no sea que me descalifiquen a mí. Bueno, ¿de quién está hablando? No era su cuerpo, habla de la persona adentro. Disciplino mi cuerpo, soy un ser espiritual. Vivo en este cuerpo, veo por estas dos ventanas, ahora una cámara. Tú me ves a mí, a través de esas dos ventanas, me escuchas, pero amigo, ese cuerpo físico no eres tú, es la casa donde vives. La muerte física es cuando dejamos estos cuerpos y entramos en la eternidad, no dejamos de existir. La Biblia dice, vivir es Cristo, morir es ganancia y estar ausente del cuerpo es estar presente con el Señor. La Biblia no dice que Jesús esté en el purgatorio. De hecho, el purgatorio no se encuentra en las Escrituras. Tal vez hayas crecido creyendo eso, pero no se menciona en ninguna parte. En las Sagradas Escrituras no existe para nada el purgatorio, no está en el limbo. Sé que algunas personas crecieron en un entorno religioso donde el limbo es un lugar al que los niños van cuando mueren, pero la Biblia no menciona el limbo. La Biblia dice que Jesús está a la diestra del Padre en los cielos. ¿De acuerdo? Estar ausente del cuerpo es estar presente con el Señor. Entro en la presencia de Dios, voy al cielo. Cuando una persona muere, solo hay una de dos direcciones a dónde ir. O subes o bajas. ¿Vas a estar con Dios en el cielo o vas a estar en el infierno? Y amigo, no quieres ir ahí. No te quedas en la nada, cuando mueres, te vas y estarás con el Señor. No te quedas rondando una casa por ahí, no te quedas y mandas a tus seres queridos mensajes. Esos son espíritus malignos los que hacen esas cosas, amigo. No hayas eso en las Escrituras, especialmente en el Nuevo Testamento. Entonces, vivir es Cristo, porque cuando morimos vamos a estar con Él en el cielo. Ahora, Pablo continúa, y él dice cosas poderosas en estos versículos. En el versículo 21 dijo, para mí el vivir es Cristo, morir es ganancia. Versículo 22, pero si el vivir en la carne me sirve para una obra fructífera, ¿cuál escogeré? No lo sé. Me siento presionado por ambas. Tengo el deseo de partir y estar con Cristo, lo cual es mucho mejor. Pero quedarme en la carne es más necesario por ustedes. Convencido de esto, sé que me quedaré y que aún permaneceré con ustedes para su desarrollo y gozo en la fe. ¿Entienden lo que acabamos de leer? Pablo dijo, si vivo en la carne, será más fruto de mi trabajo. Pero me siento presionado, no sé qué elegir. Un momento, ¿elegir? Pablo, ¿de qué hablas? Estás en una prisión romana. ¿Qué otra opción tienes? Probablemente estén afilando el hacha para cortarte la cabeza ahora. ¿Cómo que no sabes qué elegir, quedarse o ir al cielo? Él dice, tengo el deseo de partir, de izar el ancla y zarpar hacia el cielo. Pero veo que Dios aún no ha terminado conmigo. Será más necesario, más rentable si me quedo para dar más fruto entre ustedes. Ahora, es una locura si lo piensas. Le cuesta decidirse tomar una opción. Y nunca, ni una vez. Pablo se refiere a sí mismo como prisionero de Roma. Pero muchas veces en las Escrituras se refiere a sí mismo como prisionero de Jesucristo. Pablo sabía quién mandaba, y amigo, no era Roma. Él dijo, oye, me van a liberar y te voy a volver a ver. Piénsalo. Versículo 24, pero quedarme en la carne es más necesario. Convencido de esto, sé que me quedaré y seguiré con todos ustedes para su desarrollo y gozo en la fe. Versículo 26, para que en mí haya motivo de aumentar su orgullo en Cristo Jesús a causa de mi presencia entre ustedes otra vez. Voy a verlos de nuevo. ¿Cómo podía decir eso? ¿Cómo lo hizo? Bueno, déjame darte cuatro razones y terminaré con esto. Primero, sabía porque pertenecía al Señor Jesucristo al 100%. En el versículo 1 de Filipenses 1 se denominó siervo de Jesucristo. Segundo, estaba en la voluntad de Dios. Leemos en Hechos 23:11 que Jesús se le apareció y le dijo, Pablo, así como tú has testificado en mí en Jerusalén, así también debes testificar de mí en Roma. Que él estuviera en Roma era parte del plan de Dios. Sabía que estaba en la voluntad de Dios. Número 3. Dios no había terminado con él. Su carrera no había terminado. Tenía más frutos que dar y lo sabía. Cuarto, tenía fe. Dijo, convencido de esto. Es la raíz griega para fe. Tener esta fe, esta confianza, convicción interna. De que voy a ser liberado. Ustedes oran, el Espíritu Santo va a proveer. Tengo un anhelo expectante. Voy a verlos otra vez. El apóstol Pablo era un hombre de fe. Tengo mucho más que decir, pero no tengo tiempo. Amigo, hasta la próxima. Que Dios te bendiga abundantemente y que su palabra cobre vida en tu corazón.
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¿Cuánto me alegra que me dé el privilegio de compartir con ustedes acerca de el padre y la madre, que son socios en la preparación de los hijos? Hoy enfocaré en algo muy importante, el deber de prepararlos antes de la llegada de las citas amorosas. Inicio con este importante principio. Es imposible evitar el enamoramiento, pero es posible e indispensable que los padres orientemos a nuestros hijos para que sepan cómo actuar bíblicamente y sepan evitar herir y ser heridos en su relación cuando esa pasión llegue a la mente y al corazón. La premisa básica es que el enamoramiento no es amor. Es simplemente una serie de sensaciones placenteras que motivan a una apasionada interacción, siempre movidos por la emoción, por la pasión, por los gustos, los sentimientos. El enamoramiento es un encuentro de conexiones, se conectan dos personas que nos hacen sentir bien. Y cuando nos conectamos de una manera poquito, dos formas más, cuando nos conectamos de muchas maneras, mientras más conexiones tenemos, más enamorados nos sentimos. Ese enamoramiento es lo que motiva a tener citas amorosas. Muchos padres me preguntan si deben o no autorizar a sus hijos a tener citas amorosas, y muchos hijos se preguntan a qué edad pueden comenzar a tenerlas. Y por supuesto, para algunos la Biblia puede sonar anticuada, pero aquellos que amamos a Dios sabemos que tenemos que obedecerla. Mi posición es sumamente clara, pero a la vez se necesita entregar una serie de detalles para que comprendan cuál es la razón para tener una posición como esta, que tiene que ser bíblica. Estoy convencido que el problema no es si tener o no citas amorosas, sino más bien cómo, dónde, cuándo y qué forma, en qué forma debemos tenerla para que no las convirtamos en un proceso de satisfacción de tentaciones de nuestras pasiones, que más bien las planifiquen como otra etapa más de la vida, en que tenemos que someternos a Dios y la enseñanza bíblica para continuar actuando basado en la ética divina y las sabias convicciones, ahora que está en otra etapa que exige que tome decisiones. El enamoramiento, fundamento en principios, no en ideas. Por supuesto, mi respuesta a esta importante pregunta debo basarla en principios absolutos, en los más altos valores morales, no en mis preferencias personales. No soy llamado a eso. Si usted me preguntara si es malo tener un televisor o una computadora con conexión a la red de Internet, mi respuesta no estaría basada en mis preferencias personales. Ni la conexión a Internet, ni la computadora, ni el televisor son malos en sí. El problema es qué es lo que hacemos con ellos, cómo los utilizamos. Si me pregunta si se puede tener televisor y computadores, mi respuesta es sí, pero mi pregunta es, ¿qué quiere hacer con ellos? ¿Ver pornografía? ¿Aprender? ¿Hacer amenazas a otras personas? ¿Criticar? ¿Maltratar? ¿Estudiar? Si usted me pregunta si debe o no usar preservativos para tener relaciones sexuales, mi respuesta es sí, pero depende dónde, cuándo, con quién y en qué circunstancia. Y eso es entre el hombre y la mujer casados. Si la pregunta me la hace, obviamente, una persona casada, y me informa que quieren llegar a un acuerdo con su cónyuge para tener un sabio control de la natalidad, la respuesta bíblica será sí. Pero si la misma pregunta la realizan dos jóvenes deseosos de saciar su pasión sexual, la respuesta bíblica es que no deben ni tener relaciones sexuales ni utilizar condones para tenerlas. Sencillo. Mi respuesta a la pregunta de si se puede o no tener citas amorosas es sí se puede. Solo depende con quién, cómo, cuándo, dónde y por qué desea tenerlas. No olvide que mi papel es examinar la Biblia, no compartir mis ideas. Hablemos de esta temporada de la vida. Las citas amorosas son parte de una etapa de la vida. Todos los que desean casarse y recibieron el don del matrimonio deben tenerlas. Tener encuentro entre dos personas que se aman con el propósito de conocerse y determinar si pueden desarrollar una amistad más profunda para luego llegar al matrimonio es parte de la vida. La gran mayoría pasaremos por esa etapa que queremos pasarla,
y también que debemos decidir con quién nos vamos a casar. Tenemos la obligación de seleccionar la persona con quien nos vamos a casar. Así que debemos relacionarnos con el sexo opuesto en preparación para la relación conyugal. Y si respetamos los parámetros bíblicos, si nos relacionamos de acuerdo con el propósito de Dios, es decir, siguiendo principios y valores apropiados, las citas amorosas son necesarias, adecuadas. Indudablemente que me opongo a toda relación que produzca confusión, dolor, que cree desilusiones, que hiera a las personas, que jueguen con los sentimientos. No estoy de acuerdo con ninguna forma de relacionarse que produzca heridas, que deje traumas, sea dentro o fuera del matrimonio. La revelación bíblica rechaza toda relación que provoca angustia, que ataque la dignidad, que ilusione y que luego destruya a la persona. Y muchos jóvenes hacen eso. Estoy convencido que jugar con los sentimientos de un joven, de una señorita, llenarse de ilusión, llenar de ilusión a otra persona, terminar heridos y en una seria confusión, no es una práctica bíblica de las citas amorosas. En realidad son citas pasionales que terminan siendo perjudiciales. Creo que el dolor que experimentan especialmente las señoritas, esa acumulación de traumas y experiencias dolorosas, les afectará para tener una relación conyugal saludable, porque ¿quién tuvo dolores, angustias, traumas, problemas, se hirieron durante el noviazgo? Esto le afecta a la vida matrimonial. Déjeme darle una definición bíblica. En la Biblia no se nos muestran citas amorosas, pero se nos entregan los principios que deben regir en toda relación. Es obvio que cuando me preguntan si se puede o no tener citas amorosas, no estamos hablando el mismo idioma. Yo pienso en citas amorosas con principios, con valores, con propósito. Nuestra definición de citas amorosas es distinta a los jóvenes. La gran mayoría de ellos está buscando el permiso de una autoridad en la Biblia para tener encuentros con el propósito de pasear, divertirse, en otras ocasiones conversar, otros quieren abrazarse, también acariciarse, luego besarse apasionadamente y luego caer o correr el peligro de tener caídas sexuales. Ellos desean verse frecuentemente, no necesariamente para conocerse emocional y espiritualmente, compartir la vida y ser de ayuda mutua, sino más bien para disfrutar de la compañía, conversar y tener cercanía física. Los padres sabios no necesariamente se oponen a las citas amorosas. Se oponen a lo que ellos saben que ocurrirá. Y lo que ocurrirá es que sin tener buenos principios, serán dominados por las pasiones juveniles que la Biblia les manda a huir de ellas. Para los cristianos, una cita amorosa es el encuentro de dos hijos de Dios, una chica y un chico, que desean dirigirse hacia el matrimonio. Y para demostrar el amor tal como es definido en la Biblia y con el propósito de conocerse físicamente en forma superficial, emocionalmente en forma profunda y espiritualmente en forma profunda. Sí, tienen que haber encuentros amorosos que no admiten pecado. Es el desarrollo de una relación que se basa en los 10 mandamientos, que construye la vida. No destruye la vida emocional ni espiritual y no pone en riesgo la integridad física. Estoy convencido que la mayoría de los padres desean que sus hijos se relacionen con alguien del sexo opuesto en las circunstancias y con los valores apropiados. Pero ningún padre desea que por falta de preparación se desarrollen relaciones que en vez de ser hermosas y constructivas se conviertan en traumáticas y destructivas. Y hoy lo que el mundo ofrece son relaciones amorosas para vivir hasta la sexualidad. Y dentro del cristianismo eso es prohibido. Algunos mandamientos. Sí a la piedad, no a la mundanalidad. El mandato divino que aparece en la Biblia es claro y enérgico. No dice que estimulemos las pasiones juveniles, sino que huyamos de ellas. El mandato divino es que no practiquemos la inmoralidad sexual, que reservemos las relaciones sexuales para la vida conyugal.
es orden divina. Las citas amorosas, como se practican regularmente, sobre todo influenciados por la filosofía liberal moral, son contrarias al mandamiento divino de huir de las pasiones, de no practicar la inmoralidad sexual. Debido a que lamentablemente en los círculos cristianos no se enseña detallada, profunda y bíblicamente cómo deben relacionarse los jóvenes, estos generalmente están muy influenciados por el sistema de pensamiento del mundo. Sistema que, por supuesto, no tiene interés en los principios divinos, mucho menos en la santidad, sino en la satisfacción de pasiones que lleva a actos de maldad. Los jóvenes nunca deben tener una cita amorosa o un noviazgo al estilo mundano, solo al estilo divino, y hay que aprender cómo se practica. Hablemos del cambio que produce el primer beso. Esto es emocionante, ¿cierto? Un joven y una señorita pueden salir juntos como amigos y hacen bien en relacionarse intelectualmente. Hacen muy bien en divertirse sanamente, qué lindo. En apoyarse mutuamente, sentir amor, respeto mutuo, aunque no tenga deseo de casarse. Pero esa compañía es lindísima. La verdad es que en la mayoría de los casos se desarrolla una atracción entre un hombre y una mujer. Y mientras no exista atracción de uno de ellos o de ambos, la amistad puede seguir desarrollándose, pues no existe un involucramiento pasional, que es muy difícil, la verdad. La atracción mueve nuestra pasión. Es fácil compartir abiertamente y conectarse espiritual y emocionalmente, hasta el momento en que se inicia la atracción y se responde a ella con un primer beso. Cuando llega el primer beso, la relación comienza a ser más sensual. Para muchos jóvenes allí comienza lo que definen las citas amorosas, pero la atracción física comienza, por eso, comienzan a ser movidos por sus pasiones. Mientras más se acarician, mientras más solos están, mientras más se besan, mientras más se tocan sensualmente, más remueven sus pasiones, más cerca están de las más serias tentaciones. Sí, después del primer beso en la boca, ellos saben que son novios y empiezan a tener citas que se describen como amorosas. Lamentablemente, cuando se comienza a desarrollar la relación con énfasis en los encuentros de los cuerpos y están pensando verse para eso, especialmente los hombres, más que las mujeres, mientras más se conocen físicamente, menos énfasis existe en el conocimiento emocional y espiritual. Los encuentros más sensuales y excitantes van poniendo en peligro la amistad basada en una buena espiritualidad y una buena moralidad. Las pasiones se van imponiendo a las convicciones. Poco a poco no sienten solo la necesidad de encontrarse para conversar, para orar juntos, para estudiar mejor, para conocer sus planes, para hablar de metas, para hablar de los principios que regulan la vida, sino que más bien comienza a incrementarse la necesidad de tocarse, la necesidad de besarse cada vez más apasionadamente. Le estoy describiendo la realidad. Muchos jóvenes confunden la atracción con el amor. Tienen prácticas sexuales que el amor prohíbe, pero la pasión promueve. Debido a todo lo explicado, me opongo a ese tipo de citas sensuales, porque creo que no cumple el propósito de Dios para la vida de los jóvenes, porque incluye encuentros pecaminosos, impiden un proceso hacia la madurez, y en vez de desarrollar la unidad, desarrollan la atracción, y en vez de relacionarse interdependientemente, comienzan a convertirse en dependientes emocionales y aún dependientes de sus pasiones sexuales. La infatuación destruye los valores. Es una herramienta que utiliza la naturaleza pecaminosa. Quienes tienen citas amorosas sensuales generalmente confunden la relación física con el amor. Creen que su amor va aumentando porque la infatuación va incrementando. El énfasis en las relaciones físicas,
la falta de controles morales no solo puede alejar a los jóvenes de la cercanía y el respeto a Dios y su familia, sino que también los conduce a comportamientos inmorales. Hablemos ahora un poco de los adolescentes y el amor. Los adolescentes también aman. Comienzan también a tener relaciones más cercanas con alguien del sexo opuesto. Pero, como muchos adultos, no saben amar. Tampoco muchos adultos lo saben hacer. Ellos solo conocen lo que sienten, pero no conocen lo que verdaderamente es amor, el amor bíblico, divino. No saben cómo enmarcar sus sentimientos dentro de principios bíblicos apropiados. Estoy convencido que también los adolescentes necesitan, deben comenzar a relacionarse con personas del sexo opuesto. Eso no es pecado, pero no creo que se les debe permitir tener citas solos. Creo que pueden pasear como amigos, visitar la casa de los padres de cada uno, salir con el permiso de los padres, con la compañía de otros jóvenes que son monitoreados por adultos responsables. Pero no creo que antes de la mayoría de edad los padres deban dar permiso para que tengan citas amorosas solos. No creo que ellos estén preparados para manejar esta soledad, este encuentro emocional, estas pasiones. No están preparados para manejar solos con responsabilidad una relación amorosa donde existe atracción. Es posible que tampoco estén preparados a los 18 años. Claro. Sin embargo, debido a que la ley le otorga la mayoría de edad, legalmente pueden tomar decisiones personales. Aunque si siguen viviendo bajo la protección, cuidado, apoyo, la economía de sus padres, obviamente, los padres tienen libertad y autoridad para negociar con sus hijos y llegar a acuerdos sabios con respecto a los permisos, con respecto a los horarios, actividades, amistades y otras decisiones que deben tomar los jóvenes, pero asesorados por los padres. Creo que la relación saludable bajo principios bíblicos y bajo la autoridad y supervisión de los padres ayuda a los adolescentes para aprender a relacionarse, saber relacionarse con alguien del sexo opuesto de la forma que Dios exige. Hablemos de otra cosa, los jóvenes y sus citas. Aunque los jóvenes mayores de edad, obviamente, tienen más libertades, no creo que los padres deban permitir que ellos vivan

si ya fueran independientes. Y solo es diferente si eligen abandonar el hogar. Aunque el ideal es que los jóvenes desarrollen sus relaciones bajo el consejo y supervisión de sus padres, la realidad es que en algún momento, con permiso o sin permiso, los hijos van a relacionarse con alguien del sexo opuesto. Ellos se enamorarán. Por eso tenemos que prepararlos antes, para que aprendan a vivir sabiamente. Ellos experimentarán la excitación. Se pueden infatuar. En algunas ocasiones van a terminar decepcionados. Pero debemos ayudarles en sus alegrías y tristezas, pues a veces se darán cuenta que su atracción era un sentimiento pasajero, aunque pensaban que era la octava maravilla del mundo. Pero se dan cuenta que era un sentimiento pasajero, quedan dolidos, heridos, y que la gran ilusión que sintieron terminó en una fuerte decepción. Cuando esto ocurra, debemos ayudarle a lidiar con su dolor emocional y enseñarles lecciones para que no vuelvan a relacionarse de la misma manera, porque les llevará a las mismas situaciones. Hablemos de las citas como una oportunidad de autoevaluación. Esto es lindo. Las citas amorosas bíblicas permiten a los jóvenes evaluar su propia vida, sea que ellos lo elijan o no. Los jóvenes sabios se darán cuenta si sus pasiones están dominando sus convicciones. Se van a dar cuenta si tienen o no dominio propio, si han aprendido a respetar, si han aprendido a exigirse respetados. Ellos van a evaluar si se van a dar cuenta si la relación se está desarrollando bíblicamente. Porque si se desarrolla bíblicamente, les permite evaluar si realmente saben amar y si en su relación están siendo amados o solo permanecen infatuados. El enamoramiento, el contacto físico, la excitación, siempre provocarán una batalla entre convicciones bíblicas y pasiones humanas. Y allí los jóvenes se darán cuenta si verdaderamente aman a Dios, si verdaderamente aman sus mandamientos o prefieren ser dominados por sus sentimientos. En su proceso de preparación para tener las citas, los padres deben conversar con los hijos de la forma más respetuosa y profunda posible. No sean reactivos. No esperen hasta que los hijos estén relacionados para comenzar a recriminar enojados, en vez de conversar siendo respetados. Las conversaciones deben ser proactivas. Deben estar marcadas por el amor que enseña, corrige con respeto y que disciplina con amor y bíblicamente. Queridos jóvenes, esa es la manera que Dios quiere que vivan. Ustedes tienen la elección. Mi conclusión es que los adolescentes pueden tener relaciones de amistad con el sexo opuesto, pero no deben tener citas amorosas. Y los jóvenes pueden desarrollarlas en forma bíblica y con una actitud piadosa. Las citas amorosas bíblicas solo permiten conocerse espiritualmente profundamente, emocionalmente también profundamente y sin relaciones físicas que provoquen tentaciones o los muevan a vivir pecaminosamente. Es maravilloso vivir de esta manera. La bendición divina es maravillosa para los hijos obedientes. Debe haber un compromiso. El compromiso es: Señor, me comprometo a luchar por vivir mi fe bíblicamente y desarrollar mis relaciones interpersonales basado en los más altos principios morales. ¡Qué maravillosa manera de vivir! Elíjala. Bueno, la verdad, no sé qué gigantes está enfrentando usted. Yo he tenido que enfrentar algunos en mi vida. Por ejemplo, el gigante de la timidez. Fui una persona muy tímida. Fue un niño medio acomplejado, porque era muy flaco, se burlaban de mí. Era el único cristiano de mi clase. Así que se burlaban porque era evangélico. En Chile, despectivamente, nos dicen canutos. Así que me trataban de canuto a cada

0: rato. Me daba vergüenza jugar fútbol por mis piernas flacas, se burlaban a cada rato. Tenía temor de estar en público. Los programas de Navidad, en vez de decir mis poesías, las lloraba. Así que tuve que vencer gigantes. Fue un proceso, pero tuve que estudiar. Nadie me enseñó, ¿eh? Entre paréntesis. Yo no tuve el privilegio que tiene usted. Ojalá lo vea como un privilegio. Si usted ve estas reuniones como pesadas, por favor no asista. No le sirve de nada. No pierda su tiempo. Pero si usted ve una necesidad, yo experimenté esta necesidad. Y no tenía ningún profesor de escuela dominical, no tenía ningún pastor. En toda mi carrera, queridos, en la vida cristiana, nunca tuve un pastor que me enseñe estas verdades. Tuve que aprenderlas sola. Así que no hay excusa. Si usted dice, no, yo estoy en una congregación así. Bueno, si usted está en una congregación donde no le enseñan, donde no lo tratan con cariño, donde solo le piden dinero, donde lo manipulan, donde no sabe qué hacen con las ofrendas, ¿por qué está allí? ¿Por qué está allí? Ya sé lo que me va a decir. Es que ahí está mi familia, pastor. ¿Y qué importa? Es pastor que ahí nacimos y conocimos a Cristo. ¿Y qué importa? Porque nació en el hospital, se va a quedar toda la vida en el hospital. No, mis queridos. Hay que llenar la mente de verdades, como dice el apóstol, para vencer estos gigantes que están acá. Yo tuve que vencerlos. Todavía batallo a veces. Sí, cuando estoy en el mundo secular y tengo conferencias con una audiencia donde no hay cristianos, cuando estoy en medio de políticos, de personas muy educadas, por supuesto que estoy nervioso, por supuesto. Pero uno tiene, queridos, que aprender a lidiar con sus gigantes. Por eso les he estado recomendando que adquieran la serie A Matar Gigantes. Le ayudará. Ahora yo no sé qué gigante tiene, usted lo conoce. Así que vamos a orar al Señor para que Él le dé sabiduría y le guíe a buscar la ayuda apropiada. Oremos al Señor. Señor, no entiendo cómo personas pueden permanecer toda la vida siendo dominados y traumados por los gigantes que están en su mente. Si en ti somos nuevas criaturas, fuimos escogidos antes de la fundación del mundo, tienes planes extraordinarios para nosotros. Conoces toda nuestra vida, pusiste el ADN en nosotros, nos dices capacidades naturales y en el mundo cristiano, en la vida de fe, nos das dones espirituales. ¿Por qué es posible que personas mantengan este dolor y se mantengan siendo dominados por el gigante del temor, de la duda, por el gigante de la culpa, Señor, que comprendan que ellos necesitan orientación, un tiempo de entrenamiento, porque si no han podido vencer, es porque las armas que utilizan y que son las mejores armas que tienen, no son suficientes. Señor, que tomen en seriedad las herramientas que le ofrecemos para que aprendan a enfrentar a los gigantes con fortaleza, con el Espíritu Santo y con la aplicación de la palabra de Dios, la espada, la coraza, que se pongan toda la armadura de Dios para poder vencer a estos gigantes. Oramos en el nombre de Jesucristo, nuestro Salvador y Señor. Amén.
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2: Bendiciones, queridos hermanos, qué alegría poder saludarles en el día de hoy. Soy el pastor Díaz Pavón y estoy feliz de compartir con ustedes en Escuela de Pescadores. Hoy para hablar de apologética. ¿Se ha peleado usted alguna vez con esa palabra, con esa expresión apologética? Creo que de forma simple, sencilla, decimos que es la defensa del Evangelio ante las falsas sectas, ante las falsas doctrinas, ante la desviación de la interpretación de las Sagradas Escrituras o ante lo que el mundo dice que es y que nosotros sabemos que no es, que esa no es la verdad. Creo que hoy vamos a intentar definir un poco con mayor claridad lo que es apologética. Hay algunos temas como cuáles son los ataques, cómo atacan la Biblia, cómo atacan la fe, cómo atacan la Iglesia, las falsas doctrinas. ¿Cuáles son esos argumentos que tenemos para defender nuestra posición? A ver, de seguro, alguna vez usted tuvo que conversar con una persona que no cree en la Biblia, o no cree en Dios, o no cree en Jesús. Creo en Dios, pero no creo en Jesús. Creo en Dios, creo en Jesús, pero no creo lo que enseñan ustedes en la iglesia cristiana. ¿Cómo respondo? ¿Cómo respondo al que dice que no existen tres personas en un solo Dios? ¿Cómo respondo al que no cree lo que estamos postulando? Ese va a ser el tema de conversación en el día de hoy, y para eso he invitado a una persona que ya ha estado con nosotros en otras ocasiones. Me refiero al doctor MacDiel Narváez. Narváez.
3: Ángel.
2: Bienvenido.
3: Gracias mil por la invitación nuevamente.
2: Gloria a Dios. Tenerte en este set y compartir con nosotros en Escuela de Pescadores es algo que me llena de alegría. Y yo estoy seguro que a nuestros hermanos igual, ya están por ahí de seguro haciendo comentarios. Pregúntele a Narváez sobre este tema, pregúntele sobre lo otro. Apologética. A veces se utiliza el término de forma coloquial para decir que estuve así medio justificativo, medio arrepentidillo de lo que dije y estoy dando explicaciones. Pero ¿cuál es la idea del término apologética?
3: La idea del término viene de generar una defensa articulada para validar todos aquellos postulados que componen lo que podríamos decir la columna vertebral del cristianismo.
2: El apóstol dice, ¿cuál es la expresión? Dar razón de nuestra fe.
3: Dar razón de nuestra fe en aquello que nos une. Por eso es columna vertebral, porque es la columna. Las costillas son las que se salen hacia los lados. Y puede ser que estos hermanos estén hacia un lado y otros hacia el otro, pero todos tenemos un elemento central que nos une, y ahí es que tenemos que encontrarnos para defender lo que creemos.
2: ¿Hay forma de definir ese centro? Es decir, esto está aquí, no está allá.
3: Sí, esto está definido ya desde hace mucho tiempo por lo que se llama una teología básica cristiana, que es la esencia de Dios, la persona de Jesús, la manifestación del Espíritu Santo, los dones, los talentos, los ministerios, la esencia de la Iglesia, el regreso de Cristo, la resurrección de Jesucristo, la infalibilidad de la Biblia. Entonces, son elementos neurálgicos que si se sale uno, se cae la columna.
2: Okay.
3: Porque son vértebras principales.
2: Okay. Cuando encontramos personas que no comparten eso, pero dicen ser cristianos, estoy aquí, soy predicador, pero eso de que la Biblia es la palabra de Dios, eso no me parece del todo cierto, o no comparto el criterio de que Dios en esencia es tres personas, pero un solo Dios. ¿Qué hacemos?
3: Sí, primero que esa forma de pensar es la que da base a que los que de verdad no creen nos ataquen con mayor vehemencia. No, pero si tú tienes gente dentro de ustedes mismos que no creen, porque yo estoy mal. Y esa es quizás una de las fisuras más grandes que tiene la iglesia hoy. A los elementos intelectuales que han llegado a algunos de los nuestros, donde entonces han ido atacando lo que por mucho tiempo fue la base de nuestra fe, los fundamentos de nuestra fe, atacando la misma Biblia, atacando la persona de Jesús, atacando argumentos teológicos como la Trinidad, como el regreso de Cristo. Y eso ha dado paso a que entonces la gente que no creen o que no quieren creer tengan excusas bastante sólidas para venir en contra de nosotros. La otra parte, que es la pregunta que me hiciste, ¿verdad?, es hasta qué punto nosotros tenemos que mirar lo que creemos desde una plataforma de evidencia versus una plataforma de fe. Si yo necesito evidencia para creer, entonces no me hace falta la fe. Porque la fe parte de la premisa de que yo no necesito evidencia. Ah, pues entonces usted cree sin pensar. No, perdóneme. Yo pensé y me di cuenta que para creer en esto, yo no necesito evidencia.
4: Eso es bueno.
3: Porque yo creo en Cristo racionalmente. Yo creo fielmente de que Dios en su amor se hizo hombre y habitó en nosotros para salvarnos. Yo lo pensé. Yo lo entendí. ¿Y desde dónde? ¿Con qué evidencia? No con ninguna. Mi naturaleza humana me hace saber que yo necesito un Salvador. Y yo encontré en Cristo todos los elementos necesarios y esenciales para poder entender y reconocer que Dios me ama. Entonces, desde el postulado de la fe en ese elemento racional, ahora yo tengo evidencias. Cristo es mi Señor. Esa es mi evidencia, pero partí de la fe primero. Cuando lo invertimos, cuando yo entonces quiero la evidencia para llegar a la fe, me encuentro con un montón de agujeros en el camino. Por eso es que la gente cuando parte de la premisa del Génesis, buscando todos los elementos científicos necesarios para validar que creen en un Dios que creó el cielo y la tierra, dice, yo no puedo creer en eso, un Dios que hace... Porque tiene que partir de la fe, no de la evidencia. Tengo un amigo que en una ocasión me dijo, pero si Dios sabe que yo voy a cuestionarlo, ¿por qué entonces no explica las cosas al detalle en el Génesis?
4: Antes.
3: Y yo le dije, porque entonces va a tener que explicar las mismas en el Éxodo y después en el Levítico, hasta el Apocalipsis, porque el que no cree buscando evidencias nunca va a estar satisfecho.
4: Es verdad. En esto de la defensa del Evangelio, de la defensa de la verdad, hay elementos que son atacados con más fuerza que otras. Hay ciertas cosas como si al diablo no le importaran mucho, pero hay ciertos temas que están ahí, de frente. La existencia misma de Dios.
3: Primero.
4: Eso es el primero. ¿Cómo enfocamos eso? Sí. ¿Qué hace la apologética? ¿Qué ofrece la apologética al creyente? Al creyente de a pie, común y corriente. ¿Qué aporta a ese creyente para poder responder?
3: Sí. El planteamiento de la existencia de Dios para el creyente no es un issue. Dios sabe que Dios existe. La gente sabe que Dios existe. Pero para el que esté en controversia, ¿qué le digo? ¿Qué le digo?
4: Exacto.
3: Yo he tenido varias experiencias en el camino, ¿verdad? Este mismo amigo me dijo en una ocasión, yo no puedo creer en Dios. Y yo dije, a ver, ¿cuál es tu razón para no creer en Dios? Bueno, mira, y estábamos frente a un muchacho que tenía un cáncer en un páncreas, en el páncreas. Me dijo, mira ese muchacho joven con ese cáncer en el páncreas que próximamente se va a morir. O sea, yo no creo en Dios. Eso a mí es lo que me invita a no creer en Dios. Y yo, vamos, a ver si yo puedo entender algo. Tú estás echándole la culpa de algo que le sucede a un ser humano, a un ser en el que tú no crees.
4: Ese es bueno.
3: Tienes primero que traerlo a la existencia para después responsabilizarlo. Así que tienes que definirte para poder hablar contigo primero.
4: ¿Eres ateo o odias a Dios.
3: Exactamente. Y hay algunas personas que no es que no crean en la existencia de Dios, es que creen que Dios existe, pero no creen en Él.
4: No lo amo, lo rechazo.
3: No lo rechazo, no lo quiero creer en Él porque no entiendo su forma de manejar. Pero, ¿a dónde llegan? Bueno, pues la mayoría de las personas, porque creen que este es un Dios que tiene que existir para evitar situaciones. O este es un Dios que si existiera, no hubiera mal.
4: Ellos quieren definir los roles de Dios, ellos estableciéndolos.
3: Mejor explicado no lo pudiste decir. Sí, yo voy a definir la supuesta existencia de Dios desde mi perspectiva como ser humano. Eso es un ente limitado. Yo no puedo definir la perspectiva de Dios. Es bajo ninguna circunstancia.
4: Tuve acá un pastor hace par de años que preguntó, ¿quién le sirve a quién? ¿Dios a mí o yo a Dios?
3: Es verdad.
4: Sí. La gente quiere definir un Dios para que me sirva. Un Dios esclavo que se parece mucho al genio de la lámpara que sale y me tiene que conceder mis deseos. Pero eso no es Dios.
3: Señor, escucha que tu siervo habla. Eso es lo que dice la Biblia. Ese no es Dios. Entonces, hay una serie de argumentaciones muy sólidas y válidas, incluso hasta a nivel científico. La primera es que ya sabemos por ciencia que el universo es...
4: Tuvo comienzo.
3: Un ente que en algún sitio tiene comienzo porque tiene historia. Lo que es infinito no tiene historia, pero el universo tiene historia. Así que tiene un comienzo. Si tiene un comienzo, ¿quién lo comienza? Que tenga millones de años, millones de galaxias, no importa. ¿Dónde comienza? Entonces, pues tiene que haber algo antes del universo que lo haga comenzar.
4: Y los científicos andan comentando ese hecho de que el universo no es sin fin.
3: No, simplemente se expande.
4: Se expande.
3: Se expande. Y que puede tener no fin hacia adelante, pero tiene principio.
4: Sí.
3: En principio. Sí, entonces sí. Ahí ya tienes un argumento poderoso.
4: Y hacia adelante hay lugares a donde todavía no se extendió.
3: No se extendió.
4: Así es que tiene
3: fin.
4: Tiene fin.
3: Cuando se expanda, pues añadió un lugar más.
4: Algo más.
3: Exactamente. Porque muchas veces se confunde el elemento desconocido con el elemento infinito.
4: Importante.
3: Sí, y ahí tenemos una situación. Así que cuando hablamos de esto y la gente me plantea, no, porque el Big Bang, bien, el Big Bang, una partícula atómica que explota y genera toda la vida. Hay un autor italiano que escribió un ensayo riquísimo, Umberto Eco, se titula Entre el diseño inteligente y el azar. Dice, ¿qué somos? ¿Somos el producto de un accidente cibernético, universal, o somos el producto de un diseño inteligente? Y entonces aquí vienen unos planteamientos interesantes. Si todo sale de una sola partícula, ¿quién decide cuándo las cosas se separan y se dividen? ¿Quién decide cuándo los seres humanos van a ser seres inteligentes pensantes y se separan de los animales? ¿Cuándo? ¿Quién? ¿Dónde? Ah, accidente. La ciencia no genera ni crea accidente. La ciencia es precisa, calculadora. E incluso, en muchas ocasiones, no es certera porque sigue cambiando sus postulados, pero nunca por accidentes y siempre para mejorar. Así que ahí tenemos un planteamiento interesante en términos de Dios, ¿verdad? Segundo, ¿quién pone en el ser humano el deseo de ser feliz? Sale de una partícula, algo tan poderoso como querer ser feliz, algo tan impactante como amar, perdonar, sentir. ¿De dónde sacamos este elemento del alma? De una partícula totalmente material, inerte, sin alma, se produce alma y espíritu. Entonces tenemos que cuestionarnos si es que hay algo más allá que puede generar lo que hoy somos y hemos sido determinados. Otros argumentos interesantes son el elemento de la moral.
4: Wow.
3: tú que has viajado muchísimo el mundo entero, tienes que haber visto que en muchas partes del mundo, la gente que nunca ha conocido el Medio Oriente, pero están en Sudamérica, los que están en Europa, que nunca están en Estados Unidos, tienen una conciencia moral universal, donde la gente puede decir, esto es malo y esto es bueno. ¿Quién puso eso en la mente humana de gente que no se conocen? Y que lo mismo malo es en Estados Unidos, que es en Irán, que es en África, que es en China. ¿Cómo el ser humano parte de la premisa de qué está bien, qué está mal? Aún cuando tuvimos la Segunda Guerra Mundial, donde los nazis pensaron que ejecutar a los judíos era algo bueno para ellos, el resto del mundo pensó que era algo trágico y fatalista. Y aún dentro de los mismos nazis hubo gente que pensó que no era bueno. Así, ¿quién determinó eso? Cuando una gente pensó que esto era bueno, ¿por qué no pudo eso bueno, que resulta que es malo para el mundo, contaminar a todos los demás para que fuera bueno para todos?
4: Hay gente que sí cree en Dios o que acepta esos argumentos y dice, bueno, sí, de algún lugar salimos. En algún momento comenzó todo esto. Pero la idea de una segunda persona de la Trinidad viniendo a este mundo, ya eso va más allá de lo que yo puedo aceptar. Sí. Entonces, Jesucristo se convierte en el objeto del ataque, negar la deidad de Jesús. ¿Cómo se les ocurre a ustedes que este nazareno pudiese ser Dios? ¿Cómo defendemos la deidad de Jesús?
3: Y es algo fascinante que en pleno siglo XXI el número de personas gnósticas, el número de personas ateas, académicos, que posiblemente en el siglo pasado eran renuentes a creer en la existencia de Jesús. Pues la deidad es una cosa y la existencia
4: negaban aún la existencia. Jesús. Nunca existió esa figura.
3: Al día de hoy ya eso no es un issue. Ya va todo el mundo cediendo y por lo menos, bueno,
4: aceptaron al Jesús histórico.
3: Hay un Jesús histórico. Tiene que haber un Jesús histórico. Y los planteamientos son interesantes, ¿no? Por demás. Y ya de ahí partimos algo mejor. Porque partiendo de la existencia del Jesús histórico, yo puedo llegar al Cristo de la Iglesia. ¿Qué nos hace pensar que este ente histórico realmente es lo que la Iglesia dice? Bueno, pues aparte de los textos que puedan existir en sus fragmentos de copia de los originales, validados por los escritos de Qumran, que cuando hablemos de la Biblia más adelante podemos entrar un poco más en eso. Hay una historia innegable. El mundo sabe quién es Simón Pedro. El mundo sabe quién es Saulo de Tarso, conocido como Pablo. ¿Y qué tiene que ver con eso, MacDiel? Bueno, vamos a mirar esto con calma, porque cuando se hablaba de la resurrección de Jesús, que es el punto más vital para denotar la deidad del Cristo.
4: La resurrección.
3: Porque ya hubo gente que hacía milagros. Ya había gente que habían pasado haciendo proezas, pero que se
4: predicando.
3: Y predicando. Que se levanten de los muertos y asciendan, ya la cosa va cambiando. Entonces empezamos a mirar esto con un poco más de seriedad y cierto grado de escepticismo para lograr encontrar si estamos en lo correcto o no. Pues los ataques principales eran, lo que pasa es que la resurrección solamente se dio a los secuaces de Jesús. Bueno, vamos a ir por partes. Pablo, sabiendo que los ataques eran eso, en la primera epístola de los Corintios, en el capítulo 15, habla de las apariciones. Y hace unas argumentaciones que si uno las lee con calma se dan cuenta que son apologéticas más que históricas. Y la primera es cuando él dice, y se le apareció a los 12. Espérate, porque Judas se había ahorcado. Matías entró después que él se despide. Ah, se le apareció después que seleccionaron a Matías. Ah, bueno, sí, porque aquí vuelven a ser 12 con Matías. Y esto está, Jesús se despide a finales del capítulo 1, Matías está en el capítulo 2. Entonces, de momento vuelve y dice, y se le apareció a Santiago. Y uno dice, ¿quién es Santiago? Bueno, Santiago es el hermano de Jesús que no quería creer en él. Y la historia lo ha dicho mil veces y está en los textos hablando sobre eso. ¿Y qué tiene que ver esto? Bueno, porque este Santiago se convierte en el líder de la iglesia de Jerusalén. ¿Cómo alguien que no cree en Jesús ahora es el líder de la iglesia?
4: No lo aceptó en vida.
3: Exactamente.
4: Pero lo acepta en resurrección.
3: Exactamente.
4: Poderoso.
3: Oye, entonces un resucitado logra impactarlo de tal forma que ahora dice, tú eres el Señor.
4: Si no resucitó, no tiene sentido la conversión de Santiago.
3: Al punto que muere a manos del Sanedrín, eventualmente. Dispuesto a morir por algo que no creía.
4: Aleluya.
3: ¿Cómo tú logras una cosa como esa?
4: Imposible.
3: Y después Pablo dice, y después a mí, como un abortivo.
4: Que si había alguien que lo rechazaba.
3: Que perseguía a la iglesia. Sí. Y yo pienso que Pablo está impactado, previo al encontronazo con Jesús resucitado, porque tiene que haber escuchado a Esteban diciendo que los cielos se abren y que él ve al Señor a la diestra del Padre. Entonces, párate. ¿Quién es esta gente que está dispuesta a morir por una supuesta leyenda pueblerina?
4: Perdonando. Poderoso.
3: No, entonces la resurrección se convierte en un impacto por la vida de la iglesia que muere creyendo en Jesús resucitado y en su regreso. Incluso, siglo II, siglo III, los mártires de la iglesia se convierten en el mejor tratado para evangelizar.
4: Evangelístico.
3: Porque el Coliseo se llena de los romanos mirando la escabechina que hay. Y entonces empiezan a preguntarse, ¿quién es esta gente? Y no, estos son los seguidores de Jesús. ¿Y quién es este Jesús? Bueno, uno que murió a manos de Tiberio. Y ahí vamos dando validez histórica. Crucificado en manos de Tiberio por Pilato. Sí, de un Galileo logra impactar a esta gente que están dispuestos a morir viendo a la gente, la familia de frente que los están ejecutando. Entonces, nosotros no tenemos esa fe. Y el martirio. Entonces, la pregunta
4: es... un testimonio maravilloso.
3: ¿Hasta dónde un grupo de miles de seres humanos están dispuestos a morir por una mentira? A morir de esa forma. Esto no es un culé que se toma la gente y se muere. Esto es un león que viene por encima de mí. Que yo fácilmente pude haber dicho, no, mira, esto es un cuento de Pablo y Juan. Ya, vamos a acabar esto aquí ahora mismo.
4: Yo no creo eso.
3: Yo no voy a creer eso. Fíjate de eso y mata a los que tú quieras. Ya yo, pero trascendió hasta lograr impactar todo el imperio romano. Con esa evidencia sustancial ya te das cuenta. La aparición de Cristo a Juan en Patmos para hablarle sobre el Apocalipsis, el regreso, empieza a denotar que ciertamente Jesús trascendía. Por cuanto Jesús resucita, entonces ahora podemos virar a buscar los textos. Ah, pues no. Pues no hay duda alguna de que si alguien puede caminar por encima del agua, es porque tiene dominio sobre las leyes naturales que rigen el mundo. Y solamente Dios puede hacer eso.
4: Aleluya.
3: Si alguien puede orar, ¿verdad?, para que salga un manco. ¿Cómo se sana un manco? Bueno, se le tiene que salir el brazo completo. Y el texto dice que sanó a los mancos. Multiplicar panes y peces es producir materia de la que hay en cantidades industriales. Solo Dios. Entonces, estos milagros se empiezan a asociar con los milagros de Dios en el Antiguo Testamento. ¿Tiene Dios poder sobre la naturaleza? Sí, le abre el mar rojo. Ah, pues Cristo puede caminar por encima del agua, porque eres Dios.
4: Aleluya, aleluya. Estamos conversando con el doctor MacDiel Narváez. El tema en el día de hoy es apologética. Hemos hablado sobre la existencia de Dios. Ahora estamos hablando sobre la deidad de Jesús. ¿Por qué creemos en Jesús? Porque la iglesia sigue diciendo que Jesucristo es el Hijo de Dios. Voy a avanzar en esta conversación con él. Quiero pedirle dos cosas. Uno, que le dé me gusta a este programa y que lo comparta con otra gente. 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Y por favor, ore por nuestro ministerio y las campañas y actividades que estamos teniendo en distintas partes del mundo. Yo regreso con el hermano Magdiel Narváez. ¿Usted cree que la Biblia es la palabra de Dios?
3: Fielmente.
4: ¿Cree que es inspirada por Dios?
3: Hasta las últimas consecuencias.
4: ¿Cómo defendemos eso?
3: Los ataques principales sobre la Biblia vienen a raíz de la parte académica, que plantean que el texto que tenemos hoy es un texto alterado, que las copias originales ya no existen, que los copistas recrearon textos de acuerdo a lo que estaban viviendo para validar, ¿verdad?, lo que ellos estaban experimentando. Sin embargo, nosotros tenemos a la mano diferentes fragmentos de copias de los textos originales, vivos, y copias que son fragmentos de todos los libros que puedan existir en la antigüedad. Tomemos, por ejemplo, la Odisea o la Ilíada, que tienen una minúscula parte de fragmentos originales, y con todo eso se reconstruyó una de las obras literarias universales más grandes del mundo. La Biblia tiene más fragmentos originales que eso. ¿Qué sucedió? Los textos originales se escribieron en papiros. Los papiros se deterioraban en gran manera. Pasamos de papiros a pergaminos. Y el pase lo hacen unos individuos llamados copistas, uno de otro, para la fidelidad del texto. Las bibliotecas más principales de la antigüedad estaban en Alejandría, Éfeso y en Pérgamo. Pérgamo tenía la colección más grande de pergaminos, y de ahí es que viene el nombre de pergamino, de Pérgamo.
4: Pérgamo.
3: Después los pergaminos tampoco duraban mucho, así que tenemos copias de copias de copias. De ahí es que se agarra mucha gente a decir, pues, en esas copias los copistas metieron la mano y alteraron la fidelidad del texto, hasta que se descubrieron en el 1947 los rollos de Qumran. Mucha gente apostaba, y para los que nos escuchan, los rollos de Qumran son estos rollos que escribieron los esenios unos años antes de Jesús, hasta unos años después de Jesús, prácticamente hasta el 70, en la destrucción del templo, cuando ellos son destruidos por los romanos y los celotes que llegaron hasta Masada. Y esta comunidad preservó las copias de los textos y los que ellos escribieron, y los guardaron en unas tinajas, en unas cuevas. Fueron hallados los primeros en el 1947, un año antes de que se hiciera el Estado Judío de Israel. Y resulta que las apuestas estaban a que esos textos, que son copias del siglo I antes de Jesús y siglo I después de Jesús, que incluyen textos sobre Jesús, resulta ser que iban a tirar por el suelo todo lo que teníamos nosotros como las Biblias hasta el día de hoy. Resultó ser lo contrario, que los textos que se encontraron en Qumran, que eran los más exactos y precisos que existen en el mundo, validaban en más de un 95% que los copistas antiguos habían transcrito el trabajo excelente, buen trabajo, de copiar el texto de una generación a otra. ¿Y ahora? Segundo argumento, que la Biblia está llena de errores, que la Biblia tiene unas historias ahí que son cuestionables. Bueno, las historias cuestionables son de la gente que no cree. Lo de los errores, tenemos que partir de la premisa que están hablando de la dificultad de la traducción de los textos originales a las lenguas contemporáneas. Pues estos son textos en hebreo, griego y arameo, que no son ni siquiera el griego y el hebreo de hoy. Son antiguos. Entonces eso requiere una serie de individuos que son expertos en estas materias, buscando la afinidad de la traducción al sacro. Claro, nosotros tenemos traducciones bíblicas que datan de siglos, del siglo XII, siglo XIII, siglo XIV, cuando posiblemente el idioma en el que se iba a traducir no tenía las palabras equivalentes al hebreo y al griego. También las problemáticas de los dos idiomas, porque en caso del hebreo no tenemos artículos. Así que el sustantivo lleva la carga del número y el género. Pues posiblemente dice, el Monte Carmelo. Entonces tú vas a Jerusalén y te cuentas que el Monte Carmelo es una cordillera. Bueno, porque el traductor no vio. Que si Abraham no tenía camellos domésticos. Bueno, porque los camellos no son del Medio Oriente, los dromedarios sí. Pero en el mundo árabe, en el arameo y en el hebreo, la traducción de camello es igual que dromedario. En español es que se diferencian, pero siguen siendo la misma palabra. Entonces la pregunta es, ¿usted se va a perder la salvación por una joroba? O sea,
4: esa pregunta la diferencia entre uno o dos.
3: Uno o dos, seguro. Y mirándolo de esa forma, la otra pregunta interesante es, ¿qué es esto de la inspiración divina? Porque hay muchas personas que piensan que estar inspirada por Dios es que la Biblia es un dictado que Dios hizo. Luis Ángel, siéntate ahí que te voy a dictar.
4: Escribe, toma nota.
3: Y no, pero
4: ¿en qué consiste la inspiración?
3: La inspiración consiste en que tenemos que partir de la premisa de que si esta es la palabra de Dios, Dios escogió los autores. Y estos autores tienen que tener la sensibilidad del espíritu de escribir aquello que no les consta, considerando que viene de parte de Dios. Por ejemplo, ¿cómo el autor de Job sabe que hubo una reunión en el cielo donde Satanás estaba? A menos que Dios se lo inspire. Entonces tenemos que partir de que ciertamente
4: sí,
3: hay un autor que escribe desde su contexto, pero está siendo dirigido por un Dios que le está diciendo, añade esto aquí porque esto es esencial. Aleluya. Para que la gente lo lea más adelante y sepa cómo son las cosas.
4: Así es que sí es verdad que en la Biblia Dios está en los detalles.
3: Sí, señor.
4: Dios ha garantizado de que sean los hombres, las personas idóneas para realizar
3: ese trabajo. Es correcto. No hay de otra forma. Para poder entender bien la dinámica de cómo es la coherencia de un texto bíblico escrito miles de años atrás sin las técnicas de hoy día de redacción.
4: Sí. Entre gente que no se vio, que no se conoció, que vivieron en ambientes totalmente diferentes y no hay contradicción.
3: Mira qué ejemplo interesante sobre eso mismo. El cautiverio babilónico. El pueblo se divide entre unos que se quedan, otros que van a vivir en los campos de Babilonia y otros que van a vivir en la corte de Nabucodonosor. Pero hay un profeta en los que se quedan, se llama Jeremías. Hay un profeta entre el pueblo, se llama Ezequiel. Hay un profeta en la corte, se llama Daniel.
4: Detalle de Dios.
3: De que
4: se aseguró que su testimonio estuviera allí.
3: Exactamente.
4: Solo Dios.
3: Si tú me vas a decir que si no es Dios, entonces lo estoy dejando a la suerte.
4: Al azar.
3: ¿Qué clase de suerte? Sí, no, sí. No porque hay un plan.
4: Esas coincidencias no existen así sistemáticamente a través de la historia. MacDill Narváez, ¿cuáles serían los argumentos de más fuertes, más válidos, los mejores argumentos para defender la fe cristiana? ¿Qué debemos decir? ¿Qué sería, a tu juicio, ese argumento que hace que la fe cristiana se sostenga?
3: La experiencia. Nadie puede cuestionar la experiencia de un creyente.
4: Wow.
3: Puedes dudar, si quieres, puedes negarla, pero cuestionarte que un creyente diga, Dios me habló, Dios trató conmigo, yo experimento el amor de Dios. Esto me ha pasado porque Dios se ha manifestado. Yo siento que Dios está obrando en mí. Lo que estoy haciendo es porque tengo unos dones que el Espíritu Santo está operando en mi vida. Yo experimento la salvación en Jesucristo. No hay forma alguna.
4: Nadie puede batallar contra eso.
3: Nadie puede batallar contra eso.
4: Yo sé que es verdad. Yo lo oí, yo lo sentí, yo lo experimenté, yo lo vi. ¿Quién me saca eso de adentro?
3: Y eso valida la redacción inspirada del texto bíblico. Porque entonces ya estoy viendo toda una correlación histórica de gente con la que Dios ha intervenido. Nosotros tenemos que partir de una premisa bien interesante. El debate argumentativo en términos apologéticos no puede ser un debate que hiera y ofenda a la gente. Porque si perdemos la gente, estamos perdiendo el debate.
4: Wow.
3: Debe ser uno de testimonio, de armonía. Si la persona no quiere creer, no crea. Porque la gente no se va a convertir con argumentos. La gente se va a convertir por la persuasión del Espíritu Santo, que lo más que va a usar en vez de argumentos son experiencias.
4: Porque la gente, aún sabiendo cosas, no las hacen.
3: No las hacen.
4: Los padres le demuestran al niño de cómo debe conducirse y él va y hace otra cosa. Y los psicólogos se reúnen con un esposo o una esposa y le explican. Y de allí salen a continuar con una conducta impropia.
3: Correcto.
4: Así es que lo que convence a una persona no son esos argumentos científicos.
3: Ninguno. Puede ayudar y qué sé yo, pero no. El impacto mayor va a venir de la experiencia.
4: De la experiencia. Quien quiere ser salvo, la salvación no se encuentra en la enciclopedia.
3: No.
4: Fíjate, tiene que ir una relación directa con Dios.
3: Es así, Luis Ángel. Fíjate, pastor, que si un trauma es capaz de marcar a un ser humano el resto de su vida, una experiencia con Dios,
4: aleluya,
3: lo va a llevar hasta las últimas consecuencias.
4: Wow.
3: Entonces, de eso es que estamos hablando.
4: Sí. Un consejo para el cristiano que debate, que responde a esa gente que se acerca, que a veces son hostiles contra la fe, contra Dios, contra la iglesia. Estamos viviendo momentos difíciles.
3: Sí.
4: La iglesia está bajo amenaza. ¿Cómo debemos debatir? ¿Cómo debemos hacer apologética en este contexto de lo que estamos hablando?
3: Yo tuve una experiencia en una de las redes sociales con un muchacho que se declaró a sí mismo que era ateo y que quería hacerme una pregunta sobre la Biblia, ¿verdad?, con respecto a las matanzas del Antiguo Testamento y todo lo demás. Y yo empecé a redactarle y le dije, mira, tienes que pensar que tú estás en el 2026. Esto ocurre 2.000, 3.000 años antes de Cristo. La forma de pensar y sobrevivir en aquel tiempo no es esta.
4: Totalmente.
3: Por lo tanto, si yo con mi mente actual trato de definir lo que pasó miles de años antes, voy a estar fuera de foco porque hoy tengo Naciones Unidas, Cruz Roja, las Hermanitas de la Carmelita. Allá no hay nada de eso. Allá es matar y sobrevivir. Pues entonces, la forma en que los seres humanos entienden a Dios en aquella cultura es vencer el enemigo, someter el enemigo. Y entonces se forma esa teología que nosotros no entendemos porque no pertenecemos a ese mundo. Ahora bien, eso va cambiando a medida que el ser humano va experimentando a Dios. Se llama una mente progresiva, teológica, hasta que llegamos a Jesús. Entonces Jesús es que nos enseña, ¿no?, desde el principio, a que eres el Padre. Ustedes no lo vieron bien, pero yo lo vengo a revelárselo. Me escribe el muchacho. Esta es una de las contestaciones más aceptable que yo haya leído en mi vida. Muchas gracias. Y le escribo, y lo que tengas, yo no voy a convencerte, lo que tengas que preguntarme, tú me... ¿Por qué? Porque él no conoce lo que yo conozco. Entonces, si yo me voy al Tommy David, no, que tú eres ateo, que tienes que convertirte. O sea, nuestro proceso apologético no es luchar contra el que no cree, debatirnos contra el que no cree. Incluso si las personas ya vienen en una actitud hostil, es mejor ni hablar con ellos. Nosotros estamos disponibles para el que quiere dialogar, para el que quiere entender, para el que quiere preguntarnos. Contestamos, dejamos la semilla y nos vamos.
4: La pregunta válida al creyente cuando enfrenta al incrédulo, al ateo, a quien sea, la pregunta válida es, ¿qué queremos ganar? ¿La discusión o la persona?
3: Excelente.
4: ¿Qué es lo más importante?
3: Excelente. Mejor no puede estar bien.
4: Esto, evangelismo es ganar vidas, no es ganar discusiones.
3: Sembrar semillas.
4: Sembrar semillas.
3: No discordia.
4: Sí, me encanta esa. Hay doctrinas que son dañinas.
3: Sí, lo son.
4: Que hacen mucho daño. ¿Cómo las enfrentamos? ¿Cómo las discutimos? ¿Cuáles son? ¿Cuáles le parece a usted que son aquellos enfoques, aquellas desviaciones doctrinales que más nos dañan?
3: Sí, lo que más nos está haciendo daño hoy día a la iglesia son, a mi entender, dos vertientes principales. Los apóstatas, que son personas que estuvieron con nosotros, pero por alguna razón de modelaje, inmoralidad, manipulación, extorsión, o simplemente porque no recibieron lo que esperaban, se fueron. Y desde afuera torpedean la iglesia con lo que saben.
4: Disparan.
3: Disparan con todo lo que tienen. La otra vertiente son...
4: Esa gente está en esa actitud por rebeldes, por defraudados, de repente con ellos mismos y...
3: Sí.
4: Y finalmente son enemigos de la iglesia.
3: Y los culpables es la iglesia. A algunos de ellos yo le he dicho, pues está bien, yo te acepto que tú estés así, pero te pregunto algo. ¿Qué te hizo Cristo? Ah, no, el Señor, pues entonces. Sí, pero la iglesia. Bien, te voy a explicar otra cosa entonces. Yo tengo mi esposa, a quien yo amo con todo mi corazón. Tú no me puedes decir a mí que tú me amas a mí y detestas a mi esposa. Y me dijo, ¿qué tiene que ver eso? Bueno, porque la iglesia es la novia de Jesús. O sea, tú no puedes decir que la detesta porque
4: A
3: mis hijos tampoco.
4: Somos hijos de Dios.
3: Entonces se quedan ahí. Bla. Bueno, la otra es...
4: Cuando menos tengan paciencia con nosotros. No somos perfectos.
3: ¿Verdad? No somos perfectos. Pero traten de entendernos, sí. ¿Verdad? Y no todos somos iguales.
4: Es verdad.
3: La otra tanda es... Gente nuestra que han crecido con nosotros, que ahora experimentan otras filosofías, otras teologías y otras experiencias religiosas que quieren acomodar dentro del Evangelio. Okay. Y muchas de ellas son para justificar ideologías políticas o pecados.
4: Eso va de la mano con la lucha que hemos tenido históricamente de gente que en el proceso de evangelización quiere agarrarle elementos a las religiones paganas y hacer que un tipo de sincretismo religioso de manera que podamos casar aquello con esto y funcionemos más o menos bien.
3: Y esté todo el mundo feliz.
4: Todos felices.
3: Y complacemos a este y complacemos a otro. Esta mentalidad explicó muy, muy certeramente con un ejemplo bien bonito que lo voy a dar ahora. Francis Chan, en su libro Cartas a la Iglesia, él dice, si yo tengo un puestecito de mantecados naturales.
4: Helados.
3: Y vendo helados naturales. Pero para añadir y que venga más gente a comprar, voy a añadir helados de todos los sabores. Ahora tengo helados naturales y helados de todos los sabores. Pero quiero que venga más gente. Entonces, pues voy a añadir helados naturales, helados de todos los sabores y pastelería fina. Y entonces añado chocolates y añado por allá almuerzo y desayuno. Al final... Yo no tengo lo que era original.
4: Este no es un puesto de helados naturales.
3: Ya no lo es. No.
4: Puede ser un restaurante. a cualquier otra cosa.
3: Cambió.
4: Totalmente.
3: Pues la iglesia, hay gente que quiere añadir helados regulares a los naturales.
4: Wow.
3: Repostería a los helados.
4: Y pero dejamos de ser la iglesia.
3: Gracias. Ese es el punto que quiero llevar.
4: Claro.
3: Dejamos de ser la iglesia. Claro. Porque entonces ahora quiero complacer al que está en la ideología de género. Quiero complacer al de la teología de la liberación. Quiero complacer al que está en la ciencia cristiana. Quiero complacer al que está en el budismo. Quiero complacer al de New Age. Quiero complacer al que tiene vibras en vez de Espíritu Santo. Al que habla de energías en vez de poder. Hermano, entonces
4: se me fue. Al que quiere consultar a los muertos.
3: Al que quiere estar en el espiritismo.
4: Sí.
3: Al que quiere estar en la santería. Al que dice que si Dios no me habla, consulto el muerto. Al que si Dios no me... Si no encuentro un profeta, voy donde el que me lee la mano. No. No, porque dejamos de ser iglesia. Sí. ¿Y cuál es la medida? Lea el libro de los Hechos. Y mire a ver si toda esta oferta está ahí. Porque yo veo a los apóstoles peleando con Simón el Mago.
4: Sí.
3: ¿O no?
4: Claro.
3: Claro que quiere adueñarse del Espíritu Santo para que para montar su propia tienda,
4: con su, poder, negocio,
3: su negocio, que fructifere. Veo a aquellos peleando.
4: Véndeme la unción.
3: Le echan fuera el demonio a la muchachita que adivina. No.
4: No
3: es negociable. No es negociable. El concepto es integridad. Y es, yo soy lo mismo en la iglesia que fuera de ella.
4: Wow.
3: Yo soy lo mismo en la iglesia que en el negocio. Yo soy el mismo cuando estoy con los budistas que cuando estoy con los santeros. Yo sigo siendo el mismo creyente. No estoy en esta negociación de fragmentar la fe, de diluir el evangelio, porque lo convierto en un sincretismo religioso altamente peligroso.
4: Gracias, Narváez.
3: Gracias por la invitación.
4: Apologética no es otra cosita.
3: No.
4: Es medular.
3: Es medular.
4: Es importante para la iglesia ver que necesitamos tener respuesta.
3: Correcto.
4: Y respuestas razonables cuando nos preguntan. Sí. Es válido decir no sé.
3: Es válido. Es honesto. Es una contestación real. No sé.
4: Gloria a Dios. Ha sido enriquecedor. Hemos conversado con el doctor MacDiel Narváez. Creo que he mencionado que es abogado, he mencionado que es teólogo, profesor de seminario, que es predicador, es ministro, es un evangelista, está comprometido con una iglesia local hermosa en la isla de Puerto Rico, allí en la ciudad de San Juan, y es nuestro invitado con cierta regularidad aquí a Escuela de Pescadores. Es uno de nuestros profesores en Escuela de Pescadores y tengo para él más invitaciones. Él todavía no lo sabe, pero ya está amarrado para estar con nosotros en algún otro momento. Por favor, vea la descripción de este programa. Allí le decimos cómo mantenerse en contacto con nosotros, oren por nuestras actividades y suscríbase no solo al programa, sino a nuestra carta noticiosa que se llama Proezas. La envío cada 3 meses diciéndole lo que Dios está haciendo en nuestro ministerio. Un abrazo, hasta pronto.
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7: La Biblia dice, dad y se os dará. Y dice que vas a recibir medida apretada, rebosante, rebosante, maravillosa. Dice, darán los hombres a tu regazo. ¿Sabe lo que Dios usa para bendecirte? Gente. Yo sé que nosotros queremos que lleguen ángeles. Pero Dios usa gente. Y el problema está cuando no sabemos reconocer a la persona que Dios envió a bendecirnos. Porque podemos caer en el problemita que cayó la mujer viuda cuando llegó Elías. Date tranquilo, de que pidiéndome lo mío, ¿qué es lo que te pasa? El tipo dijo, yo no vine a pedirte, yo vine a darte años de abundancia. ¿Alguien está entendiendo eso? Si usted no aprende a reconocer los enviados de Dios, usted probablemente evite la bendición que ellos traían.

¿Cuáles son esos enviados? Mira esto. Job 12:7. Y en efecto pregunta ahora a las bestias. Que le pregunte a las bestias. Y ellas te enseñarán, como una bestia me va a enseñar. A las aves de los cielos, y ellas te lo mostrarán. O habla a la tierra y ella te enseñará. Los peces del mar lo declararán también. ¿Qué cosa de todas estas no entiende que la mano de Jehová la hizo? ¿Alguien está entendiendo eso? Pon la mano en tu corazón y dile: Padre, dame entendimiento para comprender tu palabra en el nombre de Jesús. Ahora dar el mejor aplauso que le hayas dado al Señor. Y siéntate un momento. ¿Qué escritura tan rara es la verdad? Porque lo que te está diciendo aquí la palabra es que hable con los animales y los animales te van a enseñar misterios de Dios. Eso es lo que dice aquí. Que hable con los peces, que hable con las aves, que hable con los animales que se arrastran, con las bestias. Eso es lo que te está diciendo la escritura. Es una escritura sumamente extraña. ¿Debieron decir amén allí? Si esta escritura se toma con ojos naturales, es la cosa más rara. Porque entonces tú tienes que ir a hablarle al perro tuyo o al gato tuyo. Pero como la Biblia es un libro espiritual, vamos a entender un principio en este día. Y es este: muchos de los animales en la Biblia son símbolos de personas que llegan a tu vida. Antes de que te friquees, ¿ok? Te lo voy a poner de esta manera. En el Salmo 42:1, David se compara a un siervo, a un cervatillo. Él dice: como el siervo brama, así soy yo. En Isaías 40:31 dice que levantarán alas como águilas. Y está hablando de gente, digan gente. En Mateo 10:16 dice que tenemos que ser prudentes como serpientes y sencillos como palomas. Otra vez comparando seres humanos a animales, figurativamente. En Proverbios 28:1 dice que el justo está confiado como un león. En Oseas 4:16 dice que Israel era como una novilla. Hasta Jesús, digan Jesús, no solo fue llamado el Cordero de Dios, sino que el Espíritu Santo descendió como ¿qué? Como paloma. Y en Mateo 23:37, él dijo: como la gallina protege a su polluelo, yo quise proteger a mi pueblo. Hasta ahora están siguiendo eso. Obviamente, en ninguno de estos pasajes se está hablando de animales, sino de personas. Hasta ahora me están siguiendo. Entonces, si hay una licencia para que tú entiendas que detrás de ciertos animales hay personas. ¿Ya entendiste a dónde viene la revelación de la palabra? Por tanto, en la Biblia hay una serie de animales que son símbolos espirituales de personas que van a llegar a tu vida a levantarte, a bendecirte, a corregirte, a enderezarte, a ayudarte. Y si tú no lo aprendes a reconocer, probablemente tampoco vas a recibir la bendición que ellos traen. Hasta ahora me estás entendiendo. Y aquí viene el primer animal que quiero que reconozca: es la burra de Balaam. En Números 26:21 está la burra de Balaam. Y este es un tipo de persona que Dios va a enviar.

0: cambiar a tu vida, que no es brillante, súper inteligente, pero en momentos donde tú estás tan ofuscado que no ves, van a ver lo que tú no puedes ver. Porque no lo van a ver con el intelecto, lo van a ver con la revelación de Dios. Y Dios te va a poner esa burra al lado tuyo. ¿Sabes para qué? Para que cuando usted esté caminando mal, la burra le diga: eso no es por ahí, compadre. Y te vas a friquear, porque la persona que va a venir a decirte eso no es súper inteligente, no tiene los dones que tú tienes, no tiene las habilidades que tú tienes, pero está viendo lo que tú no puedes ver. Anda. Es por eso que usted no puede menospreciar a nadie. Usted tiene que aprender a identificar el que, aunque sea sin gracia, sin dones, sin dinero, sin talento, cuando te esté diciendo la verdad, lo que usted sabe en el corazón, usted lo acepta. En Números 22:33, el ángel dijo: si la burra no te hubiera apartado, yo te mato. Así le dijo a Balaán. Y hay gente que va a parecer burdo, pero te van a salvar la vida. Naamán era un general, un tipo con dinero, con talento, con posición, con todo. Y una sirvienta esclava le dijo a él: es por aquí que te tienes que tirar. ¿Y por qué esa mujer, sin dinero, sin estatus, sin nada, le dijo a ese hombre por dónde ir? El hombre fue salvo. Y usted va a tener que dejar su privar en que usted sabe mucho, porque a veces el que menos sabe, el burro más burro, te va a decir a ti lo que Dios quiere. Y el orgulloso, el egocéntrico, nunca le permite a una persona de menor condición guiarle, cuando la guianza no viene del intelecto humano, sino del corazón que está pegado a Dios. Síguete llevando nada más del doctor y del abogado, en vez de llevarte de cualquier persona que ha pasado dos días en un closet de oración. Andamos como el mundo, pensando que solamente el que tiene cierto conocimiento es el único que puede hablar a nuestra vida. La Biblia dice que muchos en el reino no son ni nobles ni doctos, pero Dios los escogió para avergonzar a los sabios. Hay un conocimiento que no viene de aquí, viene de aquí. Y ese es el que tú necesitas en momentos donde usted no puede ver lo que otro puede ver. Da una galleta que está al lado de tú, es que está para ti. La segunda persona que Dios va a enviar a tu vida son los cuervos de Elías. Primera de Reyes 17. ¿Y sabes quiénes son los cuervos de Elías? Los peores impíos. Gente maldita. Porque los cuervos eran malditos. Eran considerados inmundos. Pero en un momento Dios te va a mandar ese hijo del diablo para que te bendiga. ¿Ustedes saben quién fue que le abrió la puerta a los espías para que tomaran Jericó? Una sustituta que sustituye a las esposas. Una prostituta. ¿Ustedes saben cuál fue el hombre que Dios llamó su ungido? Un emperador corrupto y asesino llamado Ciro. Y dijo: mi ungido, yo lo voy a usar. Excuse me. ¿Ese tipo un desgraciado? Sí, pero yo lo voy a usar. Porque en un momento dado un cuervo puede ser la clave de que las cosas salgan bien en tu vida. La samaritana, una mujer que le gustaba el camanche, que barbe, que tu gatonga. Tenía un viaje de tipo. Y esa fue la primera predicadora que Jesús ungió para predicar sobre él. Y trajo toda una ciudad. Parece que no me están oyendo ustedes. Y aquí es donde viene el problema, religioso fariseo. Cuando tú solamente crees que los puros son los que te pueden ayudar, estás mal. Habrá momentos donde Dios permita que un cuervo te alimente. Porque no es el vehículo lo que tienes que ver, es quien lo envió. Es más, ¿quieres que te diga algo ahora mimito? Aquí entre tú y yo. Va a haber veces que Dios le hable a un cristiano, el cristiano no quiere oír y le habla a la vecina media santera de al frente y esa va a escuchar. Ah, me van a dejar solo, como que no es con ustedes. Ahora me dejaron solo, ¿verdad? Pero cuando tú eres muy religioso, tú vas a rechazar a la gente desde que tú lo ves. Dices, ¿qué puede traer este tipo? Los cuervos también alimentan a los profetas. Lo voy a decir otra vez, los cuervos también alimentan a los profetas. ¿Sabes una cosa? Dalila fue la puerta para que Sansón destruyese a los filisteos. Y dice la Biblia que Dios le dio permiso de casarse con esa mujer. Ah, le desbaraté la teología a dos o tres gente, ¿verdad? Ah, tú sabes la murmuración que hubiera habido hoy. Si el gran Sansón se casa con Shakira. Eso fue lo que le pasó a Moisés. Moisés se casó con una mujer cusita. ¿Sabes lo que es una mujer cusita? Una negrita. Y la hermana de Moisés era del Ku Klux Klan. Y dijo, esa negra bembona. Y Dios le dijo, ajá, tu prima es blanca, pues te voy a dejar blanquita de lepra. Para que siga. La dejó ñañarosa. Porque nuestros prejuicios son la vaina más maldita que hay. No había otra manera de decirlo, ¿eh? Yo lo dije como tengo que decirlo. Para que te quede bien real en el cassette. En el chip. Te quede bien real. El que tiene prejuicio pierde la bendición. Naamán dijo, Abán y Farfar son mejores ríos si están en Damasco. Dijo, sí, pero ahí no te voy a sanar. Te voy a sanar en el lodazar del Jordán. Tres. El tercer tipo de persona es la ballena de Jonás. En Jonás 1.17, para los teólogos, porque siempre ahora escriben ahora, no era una ballena. Dime entonces qué era, un guppy. El trazado mental. Cada vez que uno habla algo hoy en día, siempre hay dos o tres teólogos, siempre metidos en las redes sociales, a corregir a uno. Se dice que era un gran pez, y no hay un pez más grande que la ballena. Entonces ellos quieren corregirte a ti. No. Era un goldfish, pero engrandecido. Pero la ballena de Jonás es un tipo de persona dura, agresiva, pesada, que Dios pone en tu camino para forzarte a cumplir tu propósito. A nosotros no nos gusta ese tipo de gente. La ballena de Jonás no le pidió permiso. La ballena de Jonás no le dijo, excuse me, Jonás, te voy a llevar allí. No, fue ñácata, diga ñácata. Eso es lo que tú necesitas. Una gente que te dé una galleta. Cuando tú le digas, no, no sé si puedo seguir con mi grupo. ¡Tituá! ¡Fresco! Yo te digo, a mí un brother me regaló un peinecito y es loco por usarlo que estoy. Yo a cualquiera lo peino y le doy una galleta. ¿Sabes lo disparate que la gente? Y están siempre. Hay dos cosas que yo agradezco en la vida, todos los días. Uno, que tú no eres Dios, porque ya tú me hubieras matado. Y otro, que yo no soy Dios, porque ya yo te hubiera matado a ti 10 veces. Yo quisiera saber cómo es que Dios mira a la gente tan ñoña y tan babosa. A mí esos líderes que siempre están, que si el grupo, que si el otro, que si aquel, mira, aquel, él me mintió. Él me dijo, esa maricada, chico. No. Tú te vas a sentar al lado de hombres que partieron por la mitad con una sierra. A Juan lo metieron 5 veces en aceite caliente y no lo pudieron matar. ¿Y qué tú vas a decir?
1: De mí hablaban todas. Y hubo una que me cortó los ojos. ¿What?
0: Ahora mismo hay cristianos que están siendo asesinados junto a su familia por su fe. Tú andas peleando porque un hermano, porque papá. ¿Sabes lo que tú necesitas? Un cristiano ballena. Que te haga ¡yacata! ¡Calce la boca! ¡Camine! ¡Okay! ¡Shut up! ¿Cuántos conocen esos cristianos ballena? ¿Cuántos los conocen? ¿Ustedes se acuerdan de Mardoqueo? Mardoqueo le dijo, mira, peluca, a Esteban, sigue en el espejito ese, que te voy a dar con el espejo. A ti te va a ir más mal que el diablo si tú no buscas el propósito de Dios. Y Esteban despertó. Nosotros necesitamos gente así. Aquí hay gente que están en una iglesia, en un ministerio, que gana 200 almas cada semana. Y ellos no hacen nada. No miren a los lados ahora. No hacen nada. Mucha filosofía. Mucho. La Biblia dice que el árbol se conoce por el fruto. Si tú no me enseñas fruto, yo no creo en tu filosofía. ¿Cuánta gente tú tienes en tu red, Juan? 250 hombres. Lina, ¿cuánta gente hay en la red? 700 mujeres. ¿Y usted, César, cuánta gente tiene? 270 gente. Eso es fruto. ¿A tú quieres que yo te juzgue a ellos porque ellos cantan bonito? ¿Porque ellos tienen filosofía? No. No importa qué tan bonito luce un árbol de mango, si no da mango no sirve. La Biblia dice que la rama que no da fruto, ¿qué se hace? Se corta. ¿Why? Porque la rama que no da fruto hace que el árbol se debilite. El cristiano que no gana almas en un ministerio, que quiere hacer cualquier cosa menos eso, debilita el ministerio. Teólogos, ¿por qué está? Ni que tú tengas la teología más grande, yo te voy a permitir darla aquí. Aquí el teólogo soy yo. La Biblia dice que como es el pastor, así son las ovejas. Tu teología no sirve aquí. I don't give a flip. Que tú estudiaste en Jurumucú de los Palotes. Cada padre tiene su ordenanza para su casa. Eso no importa que tú te hayas graduado de una universidad bíblica. That ain't gonna work. Tú sabes lo que a mí me impresiona, que tú vengas con 18 personas aquí, que lo hayas arrebatado del fuego, que estés discipulando, que tengas un grupo. Gos, tu grupo, tú empezaste con un grupo, ¿verdad? ¿Cuántos años? Wow. Ni lo podemos calcular. Pregúntale a ChatGPT 2001. Dani, ¿desde cuándo tú tienes un grupo?
1: 24 añitos. 24.
0: Yo acabo de ver una foto que estamos nosotros con Angelina cargada. Cuando me dolió, en ese tiempo no me dolió la espalda y después sí me dolió. Nada más de ver la foto. 24 años discipulando gente. 24 años ganando almas. 24 años arrebatándole al diablo las almas. 24 años. 24 años yendo a eso. 24 años echando fuera demonios. 24 años restaurando matrimonio. 24 años haciendo mejores padres, mejores madres, mejores hijos. 24 años. ¿Y sabes lo que se necesita en la iglesia? Ballenas. Que te traguen y a la mala te arresten y te lleven. Perdón. Pero si tu objetivo es tener un gallinero para producir huevos, las gallinas ponedoras son las jefas. Y la gallina que no pone, va una sopita. Eso es lo que dice Lucas 15. El árbol, la rama que da fruto, se cuida, se poda, se arregla. La que no da fruto se corta, se hace un té. Pablo le hablaba a Timoteo: usted necesita avivar el don que usted recibió. Usted necesita caminar como un soldado. Pablo no le decía Timo, Timo lindo. Pablo, un caballero. Débora le dijo a Barak: ¿qué es lo que te pasa, Timano al Soco? Esa es la traducción dominicana. Débora le dijo a Barak: tú sabes lo que Dios quiere que tú hagas, que tú estás sentado haciendo nada. Esa es una ballena. Esa es una ballena. Y necesitamos esa gente. Necesitamos esa gente. Necesitamos esas galletas sin mano. La gente que no viene a decir, ¿sabes lo chévere que es una gente que tú le vengas con una ñoñería? No, porque yo creí, le diga, no, no seas tan estúpido, men. Es un hombre. ¿Qué le pasa? Exacto. Eso es. Esas son las frases de la ballera. Ñoño de la porra. Seré yo tu mamá. Juan el Bautista le decía a la gente: generación de víbora. Ay Dios, yo no vuelvo a esa iglesia, a mí me ofenden. Jesús le decía: hipócrita. Jesús, lo último que hacía cuando tú venías, dije: ora por mí. Jesús le hacía y te escupía. Imagínate que yo tengo un servicio de escupir gente aquí. La gente que es tan fina hoy en día. A la cantidad de gente que viene a la iglesia y dice: ay, no me gusta porque ese tipo es como muy rústico. Pero van y se embrujan en un trabajo por 3 pesos la hora con cualquier gente. Pero ellos creen que en la iglesia lo mimen, le saquen los gases, le aguanten las babosadas que el mundo no le aguanta. El reino de los cielos sufre violencia y solo los violentos lo arrebatan. Esto no es para gente ñoña. Dile al que está a tu lado: yo voy a ser tu ballena. Aquí hay mucha gente que lo que está es falta de chancleta. Aquí hay mucha gente que le debieron dar 10 veces más golpe. No te quitaron la ñoñería. Dice que la necedad del corazón del individuo es a palo que se arranca. Lo dice el proverbio. Hay gente que debieron darle palo. Dile a la que está a tu lado: ¿te dieron suficiente palo? 4. ¿Están aprendiendo algo? La cuarta persona que va a llegar a tu vida son los leones de Daniel. Daniel 6:16. Estas son personas hostigadoras que Dios permite que te rodeen y que te causen aún angustia, pero no te pueden dañar. Y va a haber gente que te va a rodear como esos leones. Tú vas a sentir el aliento y la incomodidad. Y están hablando de ti y te están criticando. Pero Dios le va a cerrar la boca y no va a permitir que te pongan un dedo encima. Yo no sé a quién fue que yo vine a hablar de hoy. Entonces, ¿para qué Dios lo permite? Porque eso desarrolla tu carácter, tu celo, tu fervor, y tú aprendes a servirle a Dios a pesar de ser perseguido, criticado, ultrajado, rechazado. Y cuando Dios lo agarra y le cierra la boca, tu fe se dispara 200 millas para arriba. Y cuando usted sale de ese círculo malvado, usted sale con una nueva unción, con una nueva fe, con una... ¡Ay, ay, ay, ay, ay, ay, ay, ay, ay, ay, ay! ¿Y tú te crees que los cristianos se desarrollan cuando todo el mundo... ¡Alabín, alabán, alabín, bomba! A Jesús lo rechazaban, a los discípulos lo perseguían, a los profetas lo apedreaban, lo metían preso. ¿Qué tanto te quejas? Mucha de esa gente que te está atacando te está moldeando. Ah, pero a lo mejor ustedes creen que yo no tengo perseguidores. Todos los días se levanta uno nuevo. Porque hay una cuestión que se llama envidia, que muchos evangélicos disfrazan de discernimiento espiritual. Entonces ellos disciernen la herejía y disciernen esto. Y si fueran tan espiritual, ¿tú crees que estuvieran tirando piedra? Mentira. El que mira la paja en el ojo ajeno es porque tiene una viga en el ojo. ¿Ustedes se acuerdan de Amán? Se dedicó a perseguir a Mardoqueo. ¿Y qué le pasó a Amán? Le dieron guiso. ¿Recuerdan a Absalón, que persiguió a David, su propio hijo? ¿Qué pasó con Absalón? Le dieron guiso. ¿Recuerdan a Judas Iscariote? Le dieron guiso. Porque todos los que te persiguen, todos los que conspiran contra ti, todos los que te atacan, van a encontrarse cara a cara con el Señor. Más le vale amarrarse una piedra de molino y tirarse al mar que seguir persiguiendo. Pero se necesitan los leones. Y Dios te lo va a enviar. Y le van a dar vuelta a tu familia y a tu casa. Y todo eso lo único que va a hacer es que va a desarrollar en ti un espíritu de guerra. Esto no es el cielo, compadre. Esto no es el cielo, comadre. La gente dice que Canaán es un tipo del cielo. Absolutamente no. Porque en Canaán había guerra y había gigantes. Y en el cielo no va a haber guerra ni gigantes. Canaán es un tipo del reino. En el mundo tendréis aflicción, pero confiad, porque yo he vencido al mundo. No ha habido un hombre santo en la Biblia, ungido, que no haya sido perseguido. ¿Qué te hace pensar a ti? Que no te... Si hasta Jesús le llamaron endemoniado. Y Jesús lo dijo. Jesús dijo, a mí me llamaron endemoniado, ustedes también. A mí me persiguieron, ustedes también. A mí me mataron y a ustedes lo van a tratar de matar. Y llegará tiempo donde matar a uno de ustedes va a celebrarse como que fue un acto de Dios. Si tú no entiendes eso, te han pintado el reino de la peor manera posible. El reino es un reino de guerra. Jesús dijo, yo no vine a traer paz, yo vine a traer guerra. Usted está en guerra con todo el mundo. Lo que pasa es, a mí me decía Joe Rosa, que en Vietnam tú pasabas por el lado donde estaban los italianos y toditos estaban asoleándose, los pantalones tenían plisas, los zapatitos sin media, eran como bien chévere los italianos. Como que no creían mucho en la guerra, era como más chulería. Y tú oías la música, estaban jugando tenis y todo eso. Hay gente que está en la guerra, pero está jugando en la guerra. Y tú piensas que porque tú estás jugando no hay guerra. No, sí la hay. Y si te descuidas te arrancan la cabeza. Usted tiene que estar bien pendiente de que todo eso que está pasando a tu alrededor tiene un propósito. Y ese propósito es desarrollar el guerrero en ti. Los guerreros no se hacen en la comodidad, se hacen en la guerra. Por eso dice la Biblia que Pablo le dijo, sufre penalidades como un buen soldado. Así se desarrolla el guerrero. Y tú lo quieres todo muy homogéneo, muy pausterizado y homogenizado. No funciona así. En el momento en que Jesús recibe el Espíritu Santo, el mismo diablo vino de frente contra él. Tú quieres unción, tú vas a tener que confrontar al diablo. Y muchas veces el diablo va a venir en forma de familiares. ¿Sabe cuál fue el diablo para David y sus hermanos? ¿Sabe cuál fue el diablo para José y sus hermanos? Es por eso que tampoco te extrañe cuando dos o tres hermanos te caigan arriba. Vamos a dejarlo ahí porque ya lo estoy viendo que se están friqueando chinga chinga. Cinco. La quinta persona que va a venir a tu vida es el carnero de Abraham. En Génesis 22:13, cuando Abraham tenía que sacrificar a su hijo por orden de Dios. ¿Cómo? ¿Que Dios le pidió eso? Yes. Y hay gente que si tú le dices que Dios dice que diezmes, eso no es cierto. No. Liar. Cuando Dios le dijese que sacrifique a su hijo, de repente aparece un carnero que sustituye a su hijo. Y ese es un tipo de persona que Dios va a enviar a tu vida como una recompensa a tu obediencia. Estas son personas que aparecen en tu vida como un premio de Dios. Dispuestos a cualquier sacrificio por ti o por tu familia. Me están dejando solo. No por idolatría, sino porque Dios lo amarró a tu propósito. Dice la Biblia que el carnero estaba trabado en un zarzal. Si él se hubiera querido soltar, no podía. El único que lo podía soltar para que él cumpliera el propósito era Abraham. Y así mismo hay gente en tu vida que Dios va a traer. Cada vez que tú le obedezcas, Dios trae gente así, que están dispuestos a darlo todo por echarte una mano, por empujarte hacia adelante. Porque cuando tú das, los hombres dan a tu regazo. Y es el tipo de gente que llega y te dice, no los plagosos, porque yo hay plagosos en todos sitios, pero la gente que te dice, contigo en las buenas y en las malas, para lo que sea, incondicionalmente. Y cualquiera dice, pero tú estás idolatrando. No, eso no es idolatría, eso se llama estar amarrado a un propósito. ¿Tú estás entendiendo? Eliseo no idolatraba a Elías. Eliseo sabía que el propósito de él estaba amarrado a Elías. Y hoy en día le hubiera dicho un bobo de la yuca, oye, pero tú estás idolatrando a Elías. No, Yo estoy persiguiendo mi propósito porque mi propósito está amarrado a ese hombre. Mira el que está a tu lado, te dije que esto era para ti. Jonatán reconoce a David y David reconoce a Jonatán. Y de repente Jonatán dice: Güey, legalmente yo soy el rey, porque él era el príncipe. El reino es mío. Mi papá se va a morir y yo voy a heredar el reino. Pero me di cuenta que él es el que Dios está poniendo. Yo voy a hacer un pacto con él, que hasta la muerte lo voy a seguir. Y oye esto, él renuncia al rey, él renuncia a su papá, él renuncia a todo porque entendía que ese hombre, Dios lo había amarrado a su propósito. Are you getting this? ¿Ustedes saben cómo le dijeron a David los hijos de Gad? Le dijeron: somos ahora carne de tu carne y hueso de tus huesos. ¿Dónde oyeron eso, ellos eso? Claro, ellos le estaban diciendo: así como hay un compromiso y un pacto entre un hombre y una mujer en matrimonio, nosotros tenemos un pacto contigo y te vamos a seguir, te vamos a defender, vamos a morir. Ah, pero hoy en día cualquier persona que es leal a un hombre de Dios es un idólatra. A los hombres no se le idolatra. A los hombres no se les... Mentira. Pablo decía: síganme a mí como yo sigo a Cristo. Y la gente que iba por Gedeón decía: por Jehová y por Gedeón. Pero hoy en día no hay lealtad a los hombres de Dios. Hoy en día la gente llega aquí y dice: ese es mi papá. Y de repente se va a otra iglesia: ese es mi papá. Y de repente se va a otra iglesia: ese es mi papá. Usted es huérfano, compadre. Usted se está engañando a usted mismo. Usted no tiene lealtad sobre ninguna persona. Dice la Biblia que si usted no respeta y no ama al hombre que ve, no respeta al Dios que no ha visto. Te lo voy a dejar ahí. Te lo voy a dejar ahí para que no te amargues. Señoras y señores, yo voy a dejar la mitad de este asunto para el domingo. Así me gusta. Me gustan las mentiras piadosas. Si alguien me ayuda en el piano, les voy a decir eso. Cuando nosotros oramos hoy en día para que Dios cambie nuestra situación, para que Dios cambie el marco de lo que estamos viviendo o el predicamento en el cual nos estamos desenvolviendo, Dios no te va a mandar un animal. Los tiempos han cambiado. Nosotros no vivimos con animales. Hay gente que son como animal, pero es otra cosa. El asunto es: antes el hombre vivía interactuando con animales el día entero. Hoy no, hoy tú interactúas con personas. Por eso es que en vez de Dios mandar un burro, un caballo, una serpiente o una ballena, te va a mandar una persona que tiene esas características y va a cambiar tu situación por Dios. La única interacción que nosotros tenemos hoy con animales es alguno que tenga un perro o un gato. El resto es con personas. Por eso Dios no puede enviar un animal, te tiene que enviar una persona. Cuando tú oras, Dios te va a enviar una persona que como un burro te guíe, que como un cuervo te alimente, que como un pez te force a tu destino, como lo hizo con Jonás, que como un león te enseñe que tu Dios te cuida, que como un carnero libre a tu familia, que como un gallo despierte tu conciencia, que como un pescado cambie tu economía, que como un oso te defienda, que como una paloma te unja para comenzar de nuevo, que como un pollino cargue tus cargas. Por tanto, aquí viene lo más importante del mensaje. Y le guardé la mitad del mensaje para el domingo. Pero necesito que entiendas esto, porque si no, nada de lo que he dicho tiene sentido. ¿Cuál es la razón por la cual Dios me dio esta palabra para ti? Para que cuando esa persona llegue a tu vida, tú no rechaces lo que trae de Dios. Entonces, ¿cuál es la actitud que usted necesita para que eso no pase? Usted necesita ser abierto. You need to be open. Tú necesitas despojar tu mente de tantos prejuicios, de tantas barreras, de tantos tabúes que te llevan a rechazar a todo el que no viene exactamente de la manera que tú pensaste que tendría que venir. Usted tiene que estar abierto a lo sobrenatural, a lo diferente y a lo anormal. Usted tiene que estar dispuesto a recibir de Dios por vehículos inesperados y aún inadecuados. Usted tiene que tener un corazón lo suficientemente alineado con Dios que usted pueda discernir cuando algo viene diferente. ¿Cuál fue el problema de los fariseos? Ellos tenían en la cabeza que Jesús tenía que venir de una manera y Jesús vino de otra. Y se desajustaron. ¿Cuál fue el problema del pueblo de Dios cuando salió a buscar el pan? Que el pan no vino como ellos conocen pan. Vino como una semilla de culantro que se llamaba maná, que quiere decir, ¿qué es esto? Dios lo hizo a propósito para que confiasen en él y no en el vehículo. Cuando viene un Uber, usted no confía en el Uber, usted confía en la aplicación. Y si la aplicación te dice que ese es tu Uber, tú lo crees, si no, no te montes, bobolongo. La aplicación te dice que Jeffrey va a venir en un carro Toyota Camry azul. Pues si viene un Volkswagen amarillo, no te montes. Porque usted no puede juzgar lo que viene. Usted tiene que juzgar quién lo mandó. Usted tiene que ser abierto. Los prejuicios tienen que desaparecer. La religiosidad tiene que desaparecer. Dice la Biblia que cuando iban caminando camino a Emaús, los discípulos iban hablando de Jesús y dice que Jesús se le apareció. Oye bien, y léelo en otra forma. ¿Usted oye, hermano? Te lo digo otra vez. Jesús se apareció en otra forma. ¿Y por qué? Porque él quería que ellos lo reconocieran con esto. No con esto. Él quería. Y después pasó. Pero it was too late. Ellos dijeron, pero claro que era Jesús. No ardía nuestro corazón adentro. Y el otro dijo, sí, pero fuimos muy brutos para darnos cuenta. Porque ellos lo estaban mirando con esto. No con esto. Y Dios te va a mandar gente que son totalmente contrario a lo que tú pensaste, pero va a ser un vehículo de Dios para cambiar tu vida. Yo probablemente puedo ser el pastor que tú nunca pensaste que ibas a seguir. ¿Por qué se ríen? Porque yo sí que soy como al revés de todo. Pero Dios te mandó aquí, no te mandó allá. Aprende a discernir con esto. Las oportunidades, las bendiciones, las puertas abiertas, los rompimientos, la gente que te va a guiar, te va a ayudar, te va a corregir, te va a levantar. Sé lo suficientemente humilde para aceptar corrección, para aceptar guianza. Aún te creas que eres la última Coca-Cola del desierto, que nada más lo crees tú, ¿eh? Aprende a ser humilde. Aprende a ser corregido. Aprende a ser guiado. Porque tan cierto como que el 10 días y la noche, Dios te va a mandar una gente que no está de acuerdo a tus estándares. Y esa persona te va a decir a ti, no es por ahí. Lo que tú me estás hablando, si yo soy una persona correcta. Jesús aparece en otra forma y ellos no lo recibieron. Ellos no lo escucharon. Ellos no le hicieron caso. Porque no era lo que yo creía. Este mensaje es para abrirte los ojos a cosas que son inusuales. Termino con esto. ¿Qué hubiese pasado si estos hombres de la Biblia hubiesen rechazado esos animales?
2: Porque ¿quién dijo que Dios habla por animales?
0: Nunca hubieran recibido la ayuda y la bendición. ¿Alguien me está entendiendo, verdad? Y eso es lo que pasa hoy en día, no con animales, sino con personas. Somos tan antipáticos. No hay una cosa más antipática que un evangélico. Te lo voy a decir ahora mismo a quemarropa. Muchísimas mujeres están en las iglesias rodeadas de una caterva de hombres y toditos están enamorados de ella. Pero ellos dicen que no hay hombre. Así mismo cuando dicen que no hay zapato en el closet, tienen 273. Muchísimos hombres tienen lo mismo. Muchísima gente que dicen que aquí no hay oportunidades, que aquí no se puede. Todo eso está en tu cabeza. Porque tienes un montón de tabúes. Necesitas un pulgante. You're full of it. Va a llegar un cristiano ballena. A ti va a llegar un cristiano que tenga la forma más extraña e indocta. A ti va a llegar una burra de maná. Va a llegar. Y cómo tú recibas eso va a determinar si tu próximo paso es de victoria o de total derrota. Tanto lo único que yo quiero en esta noche es que por lo menos tú tengas un corazón dispuesto a ser abierto a cosas que son inusuales, porque eso es lo único que puede garantizar que lo que Dios envía a tu vida te llegue. Ponte de pie. brother aquí en la iglesia. No voy a decir quién es porque ustedes son bien chismosos. Yo tenía un brother que me dijo: oye, pastor, ¿tú conoces a fulana? Pues claro que sí, por mucho tiempo. Me dice: a mí me encanta esa mujer. Digo yo: ¿en serio? Ah, pero vamos a presentártela. No, si yo me he presentado 7 veces. Pero cada vez que yo me presento, esa mujer me habla como que yo fuera un chicle en la suela del zapato. Entonces yo le dije: te voy a echar una mano. Un día me acerqué, llamé, hice la conexión. A ver, tú sabes que es un tipo chévere, que sé yo qué. A veces se necesita una manito, señores. No sean así, por Dios. Yo le hice una introducción ahí un poquito diferente. Y después lo solté y lo dejé. A lo que sé yo, ¿cuántos meses? El tipo vino y me pasó una cuestión. Digo yo: ¿qué es esto? La boda, pastor. ¿Pero la boda de quién? ¡Mía! ¡Funcionó! Oh, pastor, de repente ya como que bajó la guardia cuando tú le dijiste que yo no era un criminal. No me pongan a mí a eso, que yo no soy celestino ni nada de esa cuestión, ¿eh? Estoy dando un ejemplo. ¿Pero cuál es el lío? Se casaron, están felices. ¿Pero tú sabes cuál es el problema? Que ese tipo no lucía como lo que ella se había hecho en el cráneo. Y como él venía en una forma diferente, como a veces Dios envía gente, este no es mi destino. Y resultó que sí lo era. Y si ella hubiese sido un poquito más abierta, se hubiera dado cuenta un año antes y hubiera dejado de dormir sola por menos tiempo. No seamos tan antipáticos, no seamos tan pesados, no tengamos tantos prejuicios, no seamos tan religiosos, no seamos tan legalistas. El legalismo es tan horrible que hasta puede rechazar a Jesús mismo. Imagina cuando Dios le dijo a Moisés: hazme una serpiente de bronce. Ese tipo dijo: eso es brujería. Serpiente es un animal la serpiente es un animal maldito. No tengo una escritura. Hoy en día todos los cristianos andan buscando a ver qué verso dice. No tenía. Era la primera vez que Dios, pero él fue abierto. Él tuvo una comunión tan profunda con Dios que se dio cuenta que aunque era inusual lo que Dios le pedía, era lo correcto. Y usted tiene que estar así de pegadito con Dios, que aunque las cosas vengan de una forma diferente, usted reconozca a Dios por esto y no por esto. Eso vale un mejor aplauso, yo creo. Mire, ¿puedo decir algo? De corazón, a veces las cosas de Dios que terminan por ser una bendición comienzan súper incómodas. ¿Me escucharon? Fue muy incómodo el proceso de Jonás en la ballena, pero fue Dios que mandó esa ballena para salvarlo, para salvar su ministerio, para salvar su legado. No rechaces todo de inmediato. No rechaces que te reprende. No rechaces el que te trata de guiar, el que te aconseja. No rechaces a todo el mundo. Abre un poquito y deja que alguien que no luce como lo que tú imaginaste llegue a tu vida, porque a lo mejor fue Dios que lo imaginó para ti así.
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4: ¿Has tenido una experiencia en tu vida que ha cambiado tu manera de valorar las cosas? ¿Que le ha dado un cambio a lo que valoras o cómo lo valoras o prioridades que tienes? Cuando yo era soltero y recién casado, yo valoraba los autos deportivos. Era lo único que quería en la vida, un auto rápido, chiquito, deportivo, cool. Y siempre tuve el anhelo de tener un carro así. Y ustedes saben que al inicio pues tienes el carro que tienes, ¿verdad? De 10 años, de 15 años de uso, de lo que sea. Se está destartalando y ese es tu carro, ¿verdad? Tú te imaginas que es lo máximo y le das gracias a Dios por eso. Pero es la realidad para muchos de nosotros. Pero ya cuando pudimos comprar un carro, ya yo tenía dos hijos. Y entonces un carro deportivo no iba a funcionar para nuestra familia. ¿Sabe qué terminamos comprando? Tenía un amigo doctor en la iglesia que estaba vendiendo una minivan, alias mamavan, le llaman muchos, ¿verdad? Y era de su esposa que ya había partido la presencia de Dios y él quería vender la camioneta. Nos ayudó mucho y yo amaba esa minivan porque no era un deportivo, pero mis hijos no se mataban cada vez que íbamos en la carretera. O sea, iban en paz. ¿Me estás siguiendo acá? Le cabía cualquier cantidad de maletas, podían estar tranquilos los hijos, viajábamos a gusto. En otras palabras, mis valores cambiaron. Ya para mí lo importante no era un carro deportivo cool, era un carro cómodo, mamaván, que quepan maletas, que mis hijos no se maten en los viajes. ¿Alguien me está escuchando acá el día de hoy? Sabes que dependiendo de tu temporada, tu asignación, tu llamado, lo que estás haciendo en ese momento, tus prioridades se van ajustando. El que no sabe ajustar sus prioridades y valores no puede entrar a lo nuevo que Dios tiene para él o para ella. De hecho, el evangelio, una de las cosas principales que hace el evangelio en nuestras vidas es que el evangelio ordena nuestras prioridades. Lo digo otra vez, ¿el evangelio qué hace? Ordena nuestras prioridades. Tenemos dos semanas hablando de esto, solo una cosa. El rey David, una cosa le he pedido al Señor y esta buscaré, que esté yo en la casa del Señor todos los días de mi vida para contemplar su hermosura y para inquirir en su templo. Vimos la semana pasada en Juan capítulo 12 a María, la hermana de Marta y Lázaro, que ella derramó el alabastro de perfume con el valor de un salario de todo un año. El salario de todo un año lo derramó a los pies de Cristo. ¿Por qué? Porque un tiempo antes ella había estado escuchando a Jesús. Y Marta le dijo a Jesús: ¿No te molesta que María está aquí escuchándote yo en la cocina todo el tiempo? Dile que me ayude. Y Jesús le dice a Marta: Marta, querida Marta, solo una cosa es necesaria y María ha escogido esa parte, es el plato principal y nadie se lo va a quitar. Cuando tú escoges tus prioridades, no hay diablo que te quite tus prioridades. Cuando escoges lo principal en tu vida, no hay problema en el trabajo, no hay asunto difícil en tu vida que te robe tu prioridad. De hecho, lo que es tu prioridad, escucha, lo que es tu prioridad determina tus decisiones. Como mis hijos eran mi prioridad y no mi opinión de un auto, minivan, mamavan. ¿Por qué? Porque tus prioridades influyen en tus decisiones. ¿Quieres de verdad tener mejores decisiones este año? Ajusta tus prioridades. Y lo que vamos a ver es en este tercer mensaje de solo una cosa el día de hoy. Es la tercera vez, solo hay tres veces, que tal cual esta frase aparece en la Biblia. Y vamos a leer Filipenses capítulo 3, verso 8. El apóstol Pablo está hablando. De hecho, acaba de enlistar, antes de leer el versículo, acaba de enlistar un montón de logros de su pedigrí, de dónde nació, la familia en la que nació, que era un hebreo de pura cepa, circuncidado al octavo día, que había estudiado en la mejor universidad de los fariseos, un montón de logros. Pero él dice, todo esto lo considero como pérdida o basura con tal de conocer a Cristo. Filipenses 3:8 dice, así es, todo lo demás, que dice, no vale nada cuando se compara con el infinito valor de conocer a Cristo Jesús, mi Señor.

basura a fin de ganar a Cristo y llegar a ser uno con Él. Ganar a Cristo y llegar a ser uno con Él. Verso 10, lo he perdido todo. No significa que se lo quitaron, que se quemó en un fuego. No significa que ocurrió una tragedia como a muchos les llega a pasar, sino que Él ha considerado todo lo demás en su vida una pérdida a fin de conocer a Cristo. Qué extraordinario. Mis empresas no valen nada, la familia en que nací, mi universidad, nada de eso es importante comparado con Cristo Jesús. Qué extraordinario. Y dice, y fíjate cómo dice conocer a Cristo. Dice, experimentar el poder que se manifestó en su resurrección, participar en sus sufrimientos y llegar a ser semejante a Él en su muerte. Así espero alcanzar la resurrección de entre los muertos. No es que Pablo esté inseguro si iba a resucitar o no de los muertos, o si iba a tener salvación. Es que Pablo dice, así quiero llegar a la resurrección, conociendo a Cristo constantemente, experimentándolo. Es muy interesante. Dice, verso 12, no es que, aquí está el apóstol Pablo, ok. Esto es un misionero, pastor, apóstol, erudito, teólogo de años. Y dice, no es que ya lo haya conseguido todo o que ya sea perfecto. Sin embargo, sigo adelante esperando alcanzar aquello para lo cual Cristo Jesús me alcanzó a mí. Verso 13, hermanos, no pienso que yo mismo lo haya logrado ya. Más bien, aquí está todos, ¿listos? Una cosa hago, ahí está, una cosa hago, olvidando lo que queda atrás y esforzándome por alcanzar lo que está delante, sigo avanzando hacia la meta para ganar el premio que Dios ofrece mediante su llamamiento celestial en Cristo Jesús. Quiero hablar de tres cosas hoy rápidamente, puedes anotarlas. Una meta principal, un conocimiento supremo y una actividad esencial. Tres cosas, una meta, un conocimiento y una actividad. Primero, la meta. Solo una cosa. La meta del cristiano es Cristo. Es Cristo. Es la meta. Le mandé un mensaje de texto a mi pastor hace unos días y le dije, ¿qué piensas de este pasaje? ¿Qué opción, pensamientos, ideas me puede dar de este pasaje? Y me dijo que Jesús es el premio. 90 años mi pastor. Estuve con él en noviembre platicando varias horas. Fui a visitarlos y ver cómo estaban. 90 años tienen los dos. Y está sentado en su silla y me dice, he descubierto que lo más valioso en mi vida a mis 90 años es pasar tiempo con Cristo. Es conocerlo. ¿No es maravilloso Cristo? Está a los 90 años. No asombrado con los logros que tuvo, porque tuvo muchos. Las iglesias que él comenzó en África ahora llegan a 6,000 iglesias. Comenzó con un puño de iglesias y en 12 años la obra que él dejó ahora se ha multiplicado a 6,000 iglesias. Él no dice eso es lo más importante es Cristo. A los 90 años, así quiero yo llegar. La meta del cristiano no es que Cristo me dé esto, me dé aquello, me cumpla esto. Mi meta es Cristo mismo, Él es mi meta. Él es el llamamiento supremo. ¿Puedo escuchar un amén a esto? Mire, déjalo, pongo de esta manera. Algunos van a ubicar esta palabra porque en México la conocemos. El premio mayor es comunión con Cristo. Ahora, ¿cuántos saben que en las loterías están los premios menores o secundarios y el premio mayor, cierto? ¿Cuál quiere ganarse usted? ¿Los secundarios o el mayor? El mayor. Y voy a explicarle un poquito esto, porque es importante. Porque algunos pasamos toda nuestra vida cristiana pidiéndole a Dios los premios secundarios. Y no es que Dios se estrese por eso, le encanta darnos premios secundarios, pero nos perdemos muchas veces del premio mayor. En mi relación con Kelly, el premio mayor es ella y para ella soy yo. Es nuestra amistad. Si Kelly y yo no estamos trabajando lo principal, no estamos trabajando nuestra relación, las otras cosas no van a funcionar bien. De hecho, Kelly y yo estamos en esta etapa de nuestro matrimonio invirtiendo tiempo otra vez en aprender a comunicarnos, en aprender a llegar a acuerdos, en arreglar lo que tenemos que arreglar.

Tenemos casi 27 años de casados y estamos trabajando cosas otra vez. ¿Por qué? Porque queremos que lo primero siga siendo lo primero en nuestro matrimonio. ¿Sabes? Cuando nuestro matrimonio está bien, ¿qué pasa? Que nuestras decisiones son mejores. Si nuestro matrimonio está bien, hay más paz y armonía en la casa. Si nuestro matrimonio está bien, Dios bendice donde hay unidad. Si nuestro matrimonio está bien, hay sabiduría en los pasos que tomamos. Pero muchos estamos simplemente buscando las otras. Si nuestro matrimonio está bien, ¿qué crees? Nuestros hijos van a estar bien. Pero si nuestro matrimonio no está bien, las cosas secundarias van a empezar a irse para abajo. O puede ser que haga de una cosa secundaria lo primero y entonces distorsiono mi vida. Si tienes a Jesús, tienes los premios secundarios. Si te vas a enfocar en un premio, Él es el premio. Romanos 8:32. ¿Están listos para esto? Romanos 8:32. Si Dios no se guardó ni a su propio Hijo, sino que lo entregó por todos nosotros, dígalo fuerte, por favor, no nos dará también todo lo demás. Vamos, sacuda a alguien y diga, por supuesto que sí, claro que sí. A ver, ¿qué lógica tan extraordinaria? Fíjate ahí la pregunta. O sea, si Dios Padre, te dio a Jesús, su Hijo, para tu salvación, ¿no crees que también te va a dar junto con Él todo lo demás? Pero ¿qué pasa? Nos estamos estresando de tener lo demás y no tenerlo a Él. De no tener una comunión con Él. Qué increíble que desarrolles el hábito de escuchar la voz de Cristo en la Biblia. Que hables con Él, que aprendas a orar un poco. Porque si Jesús es lo principal para ti, si buscas primero el reino de Dios y su justicia, todo lo demás vendrá por añadidura. Número dos. El conocimiento, la meta. Ahora, solo hay un conocimiento supremo. ¿Y qué creen? Es Cristo. Sí. Quiero conocerlo, quiero ganarlo, quiero ser uno con Él, quiero conocer. Todo lo considero como basura, fíjate, con el fin de conocer a Cristo. Mira lo que dijo Ralph Waldo Emerson. La mente, una vez que ha sido estirada por una nueva idea, nunca regresa a sus dimensiones originales. Es un filósofo. Cuando tu mente recibe información de alguna cosa, estás ampliando las dimensiones de lo que puedes pensar. Ocurre en lo natural, ocurre en matemáticas, ocurre en la familia, ocurre con Cristo también. Por ejemplo, hace unos días fui a hacerme un check-up. A esas edades, cada año hay que hacerse un check-up. Si alguien tiene 40 o más cerca de ti, dale un codacín, dile, ahí recibe una instrucción pastoral de indirecta, ¿verdad? Cada año deberías de hacerte pruebas de sangre, estudios de sangre, ver cómo andas y toda esta onda. Y yo como que me sentía bien, pero a ver si no hay algo por ahí rarón, ¿verdad? ¿Quién sabe qué? Me tomaron la presión arterial y resulta, le digo, ¿cómo está la presión? Me dice, pareces un joven de 18 años. Aleluya. Es el conocimiento, ¿verdad? Que conocerás la verdad y la verdad te hará libre. Aleluya, ¿verdad? Pero luego, y todos los niveles ahí van saliendo bien. Y luego salió uno que el colesterol. ¿De qué se ríe? No estaba en el rojo, no en el verde, pero pasadito del verde hacia el amarillo. Dije, qué mala onda, o sea, corazón de 18 y colesterol de qué, eso, qué significa eso, ¿verdad? Pero luego me animé que el ratio, la proporción entre el HDL y LDL del colesterol, si no sabes eso, no tienes 49 años, ¿ok? Está bien, te perdonamos, ¿ok? Pero hay colesterol malo, colesterol bueno, según la proporción está normal, así que entonces ya. Ok, ya sé que estoy bien en algunas cosas y algunas cosas que tengo que mejorar. ¿Por qué? Porque tuve conocimiento. ¿Me estás siguiendo acá? El conocimiento de algo, ya sea bueno o algo que no está bien en tu vida, te da las herramientas para hacer los cambios que tienes que hacer. Tú necesitas aprender. Si no estás teniendo nuevo conocimiento, te reto este año a leer nuevos libros, a aprender nuevas cosas, a desarrollar nuevos hábitos. Este año mi suegro me regaló un libro de oraciones de un

0: teólogo anglicano de hace 200 años que se llama Lancelot Andrewes. Les puse unas oraciones ahí. Y es inglés viejito y estoy aprendiendo a orar con este teólogo de la antigüedad. Oraciones que yo nunca había orado. ¡Wow! ¡Lo que estoy pidiendo! ¡Padrísimo! Me está volando la cabeza. ¿Por qué? Porque nuevo conocimiento estira tu mente a cosas que Dios tiene para ti. Y si el conocimiento de cosas secundarias te ayudan, ¿cuánto más el conocimiento sobre todo conocimiento, el conocimiento supremo, conocer a Jesús? No solo estira tu mente, agranda tu corazón, agranda tu sabiduría. El principio de la sabiduría es el conocimiento, el temor del Señor. El conocimiento de Jesús es... Sí, si vas a aplaudir, iglesia, es lo más importante. Mira, pero el tema con Pablo, que es tan interesante, es que dice, anota esto y te lo explico. Mira, conocer a Cristo es el conocimiento supremo y es un conocimiento personal y progresivo. Si quieres tomarle foto, anotarlo y te lo explico. Es el conocimiento supremo, te lo acabo de explicar. Vamos ahorita, es personal o experimental y progresivo. Entonces, si tú lees el pasaje que leímos y regresas a los versos que leímos, Pablo dice, quiero conocer a Cristo. Y luego dice tres cosas. Dice, quiero experimentar el poder de su resurrección. Quiero participar en sus sufrimientos. Y quiero llegar a ser semejante a él en su muerte. A ver, espérame. O sea, no sé qué. Leí 600 páginas de un libro de cristología. Ahora conozco mucho a Cristo. Hay gente que ha leído la Biblia toda su vida, libros acerca de Cristo toda su vida, y nunca han experimentado a Cristo. Porque el conocimiento de Cristo no solo es lo que escuchas de Cristo, es la experiencia aquí, cuando pasa de aquí a aquí y lo experimentas realmente. Es un conocimiento de experiencia personal. ¿Tiene sentido esto? Entonces Pablo dice, quiero conocerlo. ¿Cómo, Pablo? Quiero experimentar el poder de su resurrección. Cada que tú experimentas ánimo cuando estás desanimado, fue algo sobrenatural, poder de resurrección. Cada que Dios te dio la gracia para superar algo que no podía superar, poder de resurrección. Cada vez que todo estaba muerto, ya no había esperanza y Dios le dio la vuelta, poder de resurrección. Cada vez tú pensaste que no ibas a superar la muerte de ese familiar y ahora Dios te ha dado la gracia para avanzar, para seguir adelante, poder de su resurrección. Hay cosas que Dios nos... Hay veces que estás en la reunión de alabanza y experimentas su presencia y Dios te da un... como un... recarga de electro. Estoy emocionado hoy, ¿verdad? Pero luego también dice participar de sus sufrimientos. Pablo dice, esto es muy importante para la iglesia el día de hoy. O sea, el poder de Dios no solo es en las cosas que me resucitan, es cuando con gracia atravieso un sufrimiento. Pablo está diciendo que lo que sufro me está sintonizando con quién es Cristo. What? O sea que cuando alguien te rechaza, en lugar de decir, Señor, ¿por qué me odias? Que permites este rechazo, quizá puedes decir, Dios, me estás permitiendo entender el rechazo que Cristo pasó. Estoy conociendo un poco más a Cristo. Que eso es radicalmente revolucionario. Pablo dice, las cosas buenas nos ayudan a conocer a Cristo, las cosas difíciles me ayudan a conocer. Pero luego dice, quiero llegar a ser semejante a Él en su muerte. Y yo pensé y le di vueltas y metí, ¿qué significa? Leí comentarios y mi única conclusión racional a esta etapa en mi vida es que morir es negarme a mí mismo. Y cada vez que Dios me está pidiendo entregarle algo, someter algo, dejar de hacer algo, hacer algo, que todo esto, que cada vez que digo, no, pero Señor, no puede ser, esto va a ser muy complicado para mí, es como una muerte. Eso, ¿qué crees? Estás conociendo a Cristo. Cada vez que una decisión a ti te toque una muerte personal, perdonar a alguien, soltar algo, dejar algo, cambiar algo, arrepentirte de algo, confesar algo, lo que sea que Dios te está pidiendo, entregar algo, bendecir a alguien, ser más generoso de lo que pensabas que podías, que tú tengas que morir a algo, estás experimentando la muerte junto con Cristo Jesús para, escucha, volver a experimentar el poder de su resurrección, para atravesar con gracia los sufrimientos. Vamos, iglesia, y para experimentar lo que significa negarme a mí mismo y conocer así más a Cristo Jesús. Hay mucho que podríamos decir de esto, pero quiero terminar con esto. Número tres, una actividad, una meta, un conocimiento, una actividad. Y solo hay una actividad esencial. Y es, ¿cuál es la actividad? Avanzar en Cristo. Que quiero leer otra vez esto porque quiero que veamos esto. Pablo dice, no es que ya lo alcancé, que sea perfecto. De hecho, aún busco alcanzar todo lo que Cristo tiene para mí. Si Pablo le faltaba alcanzar cosas, a mí me faltan alcanzar cosas. Verso 3, hermanos, no pienso que yo mismo lo haya logrado. Más bien, ¿qué dice? No le escucho, una cosa hago. Y luego Pablo no dice una cosa, dice dos. Dice Pablo, siento que escribiste mal. Porque dice, olvidando lo que queda atrás y esforzándome. De hecho, ahí la palabra en griego es estirándome, extendiéndome por alcanzar lo que está delante. Sigo avanzando hacia la meta para ganar el premio que Dios ofrece mediante su llamamiento celestial. Dijiste que una cosa, pero yo veo dos. Yo veo dos. Y las dos que veo es, una, estás olvidando algo, y otra, estás extendiéndote hacia algo. Veo dos. Dices que hay una. Son dos, Pablo. Y la única imagen que puedo pensar para explicar esto, que es una cosa, es la imagen de un corredor. De hecho, creo que hay una foto ahorita que va a aparecer en pantalla. Ahí está. Ahí está. Quiero que lo veas. ¿Qué están haciendo? ¿Están haciendo una cosa o dos cosas? Es una cosa. Es una cosa. Están dejando atrás la línea de salida y están extendiéndose a la línea de la meta. Las dos cosas son parte de una cosa. De hecho, la una cosa no es posible si no haces las dos cosas. Tú no puedes hacer la una cosa, que es extenderte hacia lo que Cristo tiene para ti, si sigues aferrado a lo que estaba atrás de ti en el inicio. Las dos cosas son parte de la una cosa. Y Pablo dice, tengo una meta en la vida, es Cristo. Tengo un conocimiento supremo, es Cristo. Y tengo una actividad esencial y se llama extenderme mientras olvido lo que está atrás. Yo me estoy extendiendo. Es una cosa, dices que son dos, pero es una cosa. Y estoy extendiéndome hacia todo lo que Dios tiene por delante para mí. De hecho, quiero que vea, eso es extraordinario. Pablo está diciendo esto. Pablo está diciendo que quiero alcanzar lo que, aquello por lo cual Cristo me alcanzó a mí. Entonces, cuando llegamos a Cristo, Cristo dice, tengo esto para ti. Y lo increíble que Pablo está enseñando es que Cristo no agarra y te recoge así y te carga. Te voy a llevar a tu futuro. Llegaste a tu futuro. Algunos pensamos así, Señor, llévame a donde me quieras llevar. No pasa así. Dios no te recoge y te dice, te voy a levantar y te voy a llevar a tu matrimonio perfecto. No. Dice, te voy a levantar y te voy a llevar a un lugar de prosperidad. Te voy a levantar y te voy a llevar a ser el graduado con honores del doctorado en ciencias mejor reconocido de todo México. ¡Puah! Amén, aleluya, Cristo me lleva. Pablo dice, no. ¿Sabes cómo funciona? ¿Quieres conocer más a Cristo? ¿Quieres alcanzar todo lo que Él tiene para ti? Tienes que hacer una cosa que son dos, pero es una. Y es olvidar lo que queda atrás. Extenderte. Algunos seguimos aquí atrás. No sé si voy a llegar. ¿Y qué cosas tenemos que olvidar que están atrás? Pues un montón de cosas. Errores personales. Si sigues traumado contigo mismo por lo que tú hiciste y no te perdonas, no puedes alcanzar. Si sigues enojado por lo que alguien más te hizo, no puedes llegar. Pero no solo es lo malo que te sucedió o que te hicieron o que tú cometiste, son también tus éxitos pasados buenos. Entonces no es que es que yo logré y yo hice y Dios me dio hasta el mil y pasó el otro y entonces, ¿y por qué no estoy viendo lo mismo? Escucha, dale gracias a Dios por lo que fue, pero ya no esperes que ese milagro se repita. Ahora extiéndete hacia el próximo milagro que está por delante de ti. Que, mira, el asunto es este. Que de hecho Dios no se presentó a Abraham de la misma forma dos veces. No le dio el mismo milagro dos veces. A Jacob una sola vez vio la escalera. La otra vez Dios le dislocó la cadera. Riman, pero no son lo mismo. Son dos cosas totalmente distintas. Y si tú estás esperando ver una escalera otra vez en el mismo lugar, quizá no es la temporada de escalera. Eso fue para ese momento. Pero ahora quizá necesitas que te ajusten la cadera. Necesitas que te quiten, sí, ciertas cosas tienen que ser removidas de tu vida. Porque la experiencia nueva que Dios tiene para ti ya no es la que sucedió. Esa sumó a tu historia, te cambió en ese momento. Agradeceselo a Dios, pero también di: yo estoy extendiéndome hacia lo que está por delante. Una cosa hago, sé que hay más en Cristo para mí. Sé que hay más en Cristo para mi familia. Sé que hay más en Cristo para mi carácter. Sé que hay más conocimiento de Cristo. Extiéndete para allá. De hecho, no estás interesante que quiero regresar al momento de primicias, porque estamos todavía en temporada de primicias. Algunos de ustedes están preparándose para eso. Quizá hoy lo van a hacer o la próxima semana, que es la última fecha, lo van a hacer. Pero piensa en primicias. Escucha la diferencia. La gran diferencia entre diezmos y primicias. Diezmos es: recibí esto. Dios, gracias por lo que me diste pasado. Tú eres lo primero en mi vida. Gracias, te honro por lo que recibí. Pero primicias, primicias es tomar de lo primero que todavía no viene. Es sin saber lo que viene. Es sin poder pronosticar lo que viene. Pero me estoy extendiendo. Son los inicios de algo que aún no sucede, que me está introduciendo a lo nuevo y lo mejor. Vamos, iglesia, es extraordinario. Tienes una meta, un conocimiento y una actividad esencial. ¿Le ayudó esto el día de hoy? Solo una cosa hago. ¿Cuál es tu una cosa en la vida? Quizás has convertido un premio secundario en el premio mayor. Quizás los tienes al revés. Quizás estás estresado con Dios diciendo: Dios, ¿por qué no arreglas esto? Y Dios te dice: porque quiero arreglar esto. Señor, ¿por qué no arreglas aquello? Porque quiero arreglar esto. Y a veces requiere arrepentimiento, obediencia en tus actitudes. No sé qué te está pidiendo Dios. Quizá hasta puede ser el tema de primicias. No sé, pero son tu ayuno, tu oración, tu actitud en el trabajo. Hello. Ya no dijo ningún amén a eso. Quizá te está diciendo que vayas a conferencia, ¿no? Y tienes excusas. Pero quizá Dios puede sorprenderte en el próximo mes. No sé. Pero quizá tienes: Dios, arregla esto. Y Dios dice: quiero arreglar esto. La una cosa. David dice una cosa. Jesús dijo de María una cosa. Y Pablo dice: tengo una meta. Es ganar a Cristo, conocerlo. Amén. Oramos. Cierra sus ojos. Si quiere abrir sus manos al cielo un momento, solo abrir sus manos a Dios tantito. Y ahí en tu lugar conmigo, di conmigo: Espíritu Santo, ven. Espíritu Santo, ven. Quiero que Jesús sea mi premio supremo, mi meta principal, mi conocimiento principal. Enséñame lo que significa extenderme. ¿En qué área de mi vida no me estoy extendiendo? ¿Dónde no estoy extendiéndome hacia lo que tú tienes para mí? Quizá no me estoy extendiendo en mi trabajo, en los proyectos personales, en mi carácter. Quizá no me estoy extendiendo en perdón, en generosidad. ¿En dónde no me estoy extendiendo? ¿En dónde estoy acostumbrado a lo ordinario, a lo que es? ¿En dónde sigo? ¿En dónde sigo? ¿En dónde sigo? Quedándome en el pasado, como diciendo así era y así fue y esto pasó. Y ¿en dónde estoy añorando tanto el pasado que se me ha olvidado extenderme hacia el futuro? Señor, ayúdame. Espíritu Santo, háblanos aquí en todos los campos. Siento que Dios está haciendo una obra muy profunda en muchos de ustedes. De hecho, a algunos de ustedes Dios les está hablando cosas muy específicas de este año. Actitudes, hábitos, decisiones, reconciliaciones. Si Dios te está hablando a ti, dile sí Señor. No sé bien cómo, pero hoy te digo sí. Hoy te digo que voy a negarme a mí mismo y voy a tomar mi cruz y voy a ser como Cristo Jesús. Quiero conocerte, no solo en tu resurrección, pero también en tu sufrimiento y en tu muerte, en Cristo
1: Jesús. Este mensaje, amén. Con este en particular, yo he sentido durante toda esta semana de hacer algo que yo no había hecho antes, y es transmitir este mensaje al menos en dos partes, cosa que nunca hago, pero como veo que tiene mucho para transmitir y hay mucho contenido, quise hacerlo así, de manera que hoy quiero exponer la primera parte de esta saga, y aunque cada uno de los mensajes, este y el próximo, desde luego, tiene su singular línea de relato y su propio final, me gustaría sugerirte que hagas planes para escuchar la segunda parte, que será Dios mediante el próximo domingo. Una de mis convicciones fundamentales, siempre como orador o como líder, es jamás enseñar algo por lo cual yo no haya pasado o por lo que no esté pasando. Creo que este es el gran secreto de la autenticidad en cualquier mensaje, en cualquier sermón, en cualquier conferencia. Si no, uno habla vicariamente de cosas que le pasaron a otros. Así que yo desde el principio he decidido ser transparente, y es por esa razón que le puse este título al mensaje, ¿no? Y hoy quiero hablar de esas heridas cortantes, cáusticas, incisivas, profundas, de esos golpes que no se curan con una bolsa de hielo, golpes que dejan moretones en nuestra alma. Hablo de golpes relacionales, golpes emocionales, golpes en el ego, hablo de golpes familiares, incluso golpes espirituales. Cada ser humano se compone de mente, cuerpo y espíritu. Podríamos decir alma, cuerpo y espíritu, pero es mente, cuerpo y espíritu. Y yo quisiera que veamos nuestro ser como un paquete de regalo a los pies de un árbol navideño. El papel envoltorio es nuestra mente, o representa metafóricamente nuestra mente. La caja es nuestro cuerpo, pero el verdadero regalo, el contenido, es nuestro espíritu, que es lo que realmente está dentro. Nadie se queda con el envoltorio y la caja solamente. El contenido es el espíritu. Y a lo largo de la vida, nuestras relaciones, nuestras circunstancias, las elecciones que hacemos suelen dañar nuestra envoltura, que es la mente. Lo primero que atacan es la mente. Y también puede que lleguen a nuestra caja, que es el cuerpo. Pero finalmente, nos guste o no, terminan afectando a nuestro espíritu, o sea, al contenido. Es inevitable. ¿Es previsible? Sí, pero es inevitable. Y cuando sucede, nos suele dejar hecho un desastre, con nuestros sentimientos fracturados, nuestro espíritu amputado. Y como supo decir alguna vez el personaje de Al Pacino en la película Esencia de Mujer, no hay prótesis para un espíritu amputado. Y como si fuese poco, además que nuestro espíritu se duele con los golpes de la vida, somatizamos, como digo siempre, que es la manifestación de un problema psicológico o emocional a través de síntomas físicos, a través de los cuales nuestro cuerpo expresa un malestar que no puede procesar de forma consciente. Entonces uno puede llegar a padecer por un problema anímico, sentimental, espiritual, emocional. Uno puede padecer dolores de cabeza, literal, problemas digestivos, dificultad para dormir, y en algunos casos deviene en cualquier otra enfermedad, que no tiene una explicación a veces clara, médica, que suelen ser respuesta al estrés, al surmenaje, a la ansiedad, de esas heridas que nunca pudimos resolver. El cuerpo pasa la cuenta. Hay un libro que dice, el cuerpo pasa la cuenta, y yo lo creo. Siempre el envoltorio, la mente y el cuerpo, la caja, terminan pasando la cuenta de un espíritu fracturado o amputado. Lo cierto es que cuando experimentamos daños implacables, un fracaso tras otro, un rechazo tras otro, un abuso tras otro, quedamos devastados. Y llegamos al Señor, pero aún así estamos rotos. Ergo, nos sentimos como si estuviéramos condenados a vivir en un perpetuo dolor, en un ciclo que no se termina nunca de desesperanza. Ahora, no obstante, yo tengo buenas noticias. Nuestro contenido, o sea, nuestro espíritu, nunca puede ser destruido por daños externos, porque nuestro espíritu fue hecho a mano por Dios a su imagen. Entonces, el espíritu nunca puede ser dañado. Y por favor, quiero que me escuches, para dejar esto en claro antes de continuar. Quiero que me prestes atención cuando digo esto. No importa lo que nos haya sucedido en la vida. No importa quién o cuánto nos hayan lastimado. No importa cuán vacíos nos sintamos, lo valioso siempre sigue permaneciendo dentro nuestro. Nadie puede llegar a lo valioso que puso el Señor. El valor incalculable que está entretejido en cada hebra de nuestro ADN todavía está dentro nuestro y eso no cambia, pase lo que nos pase. Pueden agarrar nuestro envoltorio y nuestra caja a patadas, o sea, nuestra mente y nuestro cuerpo, pero ningún golpe puede disminuir lo valioso que Dios puso dentro nuestro. Quiero que esto lo tengamos claro. ¿Estamos de acuerdo? Nos pueden agarrar a patadas, a trancazos, a trompadas, pero nunca van a dañar por completo lo valioso que está dentro. Lo que sucede es que en nuestra cultura de consumo diseñamos los recipientes para comunicar lo que hay dentro. Cuanto más caro sea lo que hay dentro, más lindo es el recipiente. Así nos dan la joya, no te la dan en una bolsa de bonds. O cuando uno compra una alianza, no te la dan envuelta en una bolsa de papel como se llevan a veces los borrachos escondida la cerveza. No. Te lo dan en una envoltoria que a veces uno le da pena tirar la caja. Porque dice, qué bonito, ¿no? Porque uno espera que el recipiente refleje el valor del contenido. Pero Dios nunca lo hace así. Cuando Dios le dice a Samuel que visite a los hijos de Isaí para identificar y ungir al próximo rey de Israel, el profeta se sorprende al descubrir que Dios no tiene en mente ni al más experimentado, ni al más fuerte, ni al más guapo de los hijos. De hecho, en 1 Samuel 16:7, Dios dice, no te dejes impresionar por su apariencia. Permíteme decir, no te dejes impresionar por el envoltorio, por el packaging, ni por su estatura, ni porque yo rechazo esas cosas. La gente se fija en las apariencias, yo me fijo en el corazón. La gente se fija en el envoltorio, en el moño, en la caja. Yo siempre me fijo en el contenido, dice el Señor. En palabras más simples, el envoltorio de David no comunicaba el contenido de un rey. Uno veía a David y no veía, uy, este muchacho va a ser un rey. ¡No! De hecho, si no, no hubiese hecho falta la aclaración de Dios. No te confundas, Samuel. Yo no miro lo que miran los hombres. Yo no sé si todavía existen, pero cuando yo era un chiquitito, un niño, algunas tiendas tenían una sección, por lo menos en mi país, de mercadería dañada. Generalmente estaba en la parte de atrás, cerca de los baños, y había unos estantes donde había mucha mercadería que venían de fábrica con las etiquetas estropeadas, latas con alguna que otra abolladura, y todo con precios drásticamente baratos. Y recuerdo que mi abuela, la alemana, la Oma, era una experta en encontrar tesoros escondidos en aquellos revoltijos de oferta. Entonces íbamos toda la familia a la tienda y la abuela iba derechito para el fondo a ver qué encontraba. Y a ella le encantaba demostrar que de algo dañado podía surgir algo bueno o reciclable, porque lo que estaba dañado, por lo cual lo ponía en oferta, eran los envases. Porque cuando los habían estibado, los habían bajado del camión, se habían abollado y no los podían vender como que estuvieran impolutos. Entonces, lo único dañado era el exterior y por eso estaban en descuento, pero el interior era valioso. No estaban ni siquiera vencidos los productos ni nada. El sabor seguía ahí. Los ingredientes estaban íntegros. Entonces, en las manos maestras de mi abuela, lo que se consideraba dañado se convertía en delicioso. Y eso es exactamente lo que Dios hace con nosotros. En las manos del Maestro, nuestras magulladuras, nuestras fracturas, manchas, esas cosas que queremos ocultar, terminan convertidas en bendición. Por eso nuestros daños o abolladuras o magulladuras no pueden nunca definirnos. Dios no mira lo que mira el hombre. Estoy consciente también que quizá alguien intentó alguna vez etiquetarte o etiquetarme o etiquetarnos con lo que se ve de afuera. Porque mi mamá le decía a mi abuela, esa lata de tomate va a llevar, abuela. ¿No ves que está toda abollada? Y ella decía, pero el tomate sirve. Y ella sabía que el contenido no estaba dañado solamente. Y por ahí el tomate salía medio así, veo, chamuscadito. Pero no estaba pasado ni vencido. Y yo creo que a veces nos miran por las abolladuras externas y nos etiquetan, nos estigmatizan. Y nos dicen, nunca conocí a alguien tan egoísta o alguien tan avaro. O decimos, no digo que sea una prostituta, pero tiene su historial la muchacha. Otro dice, ¿y qué podemos pedir de alguien que nunca tuvo un padre? Por eso están desamorados. O frases como, mirá que es su segundo aborto, no parece muy decente. Nunca le dura ningún trabajo, para mí que es vago. Ella nunca estuvo a la altura de su potencial. Él tiene hijos de 3 diferentes esposas, así que no debe ser buen trigo. Ella ya se divorció 2 veces, así que si ya no la aguantaron 2 tipos, eso dice algo. Entonces siempre habrá gente que quiera etiquetarnos a partir de nuestro daño exterior o a partir de nuestro punto débil. Y yo sé que esto parece una locura, pero yo estoy absolutamente persuadido y convencido que Dios usa nuestro daño para cumplir nuestro destino y propósito. Y lo voy a decir así. Dios no nos usa a pesar del daño, nos usa por ese daño. De alguna forma Dios usa lo que nos ocurre para capitalizarlo, para que seamos más útil de lo que hubiésemos sido si no hubiésemos tenido ese daño. Por ejemplo, podemos poner nuestro desastre en manos del Maestro y decir, Señor, esta es mi vida. Las cosas terribles, repugnantes y dolorosas que nos ocurren, de hecho, no son obra de Dios. Yo no estoy diciendo que esas cosas ocurrieron porque Dios las hizo, pero Dios sí suele utilizarlas a todas, todas. Dios nunca desperdicia material. En ese sentido, es como la abuela, dice, lo de adentro sirve. Está afuera, está allí, pero lo de adentro sirve. Nuestro Dios es el reciclador por excelencia. Toma lo que cualquier otra persona tiraría y hace arte, hace unción, hace bendición. Eso no falla, nunca. Nunca. Romanos 8:28, Pablo afirma y dice, ahora bien, sabemos que Dios dispone todas las cosas para el bien de quienes lo aman. Nota, todas las cosas, no alguna de las cosas. No las cosas buenas, todas. Esto es a los que han sido llamados de acuerdo a su propósito. Cuando hay un propósito, yo creo que todos lo tenemos. Cuando hay una asignación, que algunos también la tienen, Dios utiliza lo que nosotros vemos como defectos, anomalías, abolladuras, magulladuras. Dios siempre saca provecho a todos los golpes. Siempre. Y nuestro nombre, en lugar de ser identificado por el golpe, es identificado por nuestra identidad. Está impregnado con el propósito. Nuestro propósito está conectado con infinidad de bendiciones. Yo he contado decenas de veces, y perdonen los que ya siguen los mensajes de hace años, dicen, ya lo contaste. Bueno, pero no me puedo inventar historias nuevas respecto de mi propia vida. Conté muchas veces que alrededor de mis 5 años de edad, al enterarme que mi mamá se estaba muriendo de cáncer, mi padre, totalmente borracho, no lo culpo, no conocíamos a Dios, me increpa, yo tenía 5 años, él es un hombre de unos 40 y tantos, me increpa y borracho me dice que yo tengo la culpa de que mi madre se esté muriendo. Algo como que si ella no se hubiese embarazado de mí, tendría salud. En aquel entonces, supongo que por la como estaba la medicina en esos años, un médico arriesgó la teoría de que el embarazo había complicado la metástasis, que no podían erradicar el cáncer debido a que ella estaba embarazada, que eso podía complicar el bebé. En un momento tuvo que elegir si abortar o continuar. Afortunadamente, como se darán cuenta, mamá no abortó. Lo cierto es que toda esa crisis hizo que mi padre estallara completamente ebrio, lo cual un niño de 5 años no entiende. Al finalmente es papá, ebrio o sobrio es papá. Y él me dijo, por tu culpa tu madre se está muriendo. Y ese día yo juré que nadie más se me acercaría lo suficiente para ver lo malo que había en mí. Porque cuando uno es chiquitito, tiene unas comprensiones totalmente raquíticas de lo que está ocurriendo. Uno se queda con la frase y punto. A mí me aterraba que alguien más pudiera ver en mí lo que vi reflejado en los ojos de mi padre aquella tarde. ¿Y sabes qué pasó? El enemigo vino a mí a consolarme. El enemigo no me vino a consolar Dios. La primera voz que escuché fue la del enemigo. La del enemigo que me dijo, tienes razón, Dante. Nunca vas a volver a ser lastimado nunca más. Yo te voy a ayudar a que eso no pase. Y por muchos años me permití que el diablo fuera eso para mí. Me aferré a mi rechazo. Y mi falso consolador se volvió mi verdugo. Porque cuando crecí y el Señor llegó a nuestras vidas, el enemigo aún tenía un derecho legal para hacerme daño debido a que yo tapé aquella herida y no dejé que Jesús la tratara. Yo pensé, bueno, ya cuando era grande y razoné, dije, bueno, fue un momento de, no sé, un exabrupto iracundo de mi papá, pero me había marcado y sí había determinado mi personalidad. De niño, de alguna forma hice el voto de nunca más volver a mostrar debilidad, al menos vulnerabilidad. Nadie me vería vulnerable nunca más. Específicamente me dije a mí mismo que nunca más iba a llorar. Nunca. Y mantuve ese voto durante gran parte de mi vida adulta. A mi mamá le molestaba mucho que cuando me castigaba, yo no lloraba. Me decía, llorá, desgraciado. No. Y me dolía. Me dolía las nalgas. Pero tu abuela iba a llorar, your grandmother. Y a mediados del 2000, los años pasaron, yo miraba una película de Disney, no una película animada, sino una que se llama Mi Encuentro Conmigo en español, o The Kid en inglés, con Bruce Willis, y el personaje central es un exitoso asesor de imagen que está por entrar en sus 40 años, y un día encuentra en el interior de su casa a un pequeño niño que de a poco va descubriendo que ese pequeño en realidad es el mismo que vino de su pasado y es el mismo cuando tenía 8 años, ¿no? El adulto había tratado de olvidar a ese niño perdedor que él había sido, lo cual había generado en su vida adulta inseguridad, infelicidad. Y en un momento de la película regresa ese recuerdo reprimido cuando su padre, esto es la película, ¿eh?, lo culpa de la enfermedad de su madre poco antes que ella muriera. Y en estos 25 segundos que te voy a mostrar exactamente, ocurre este fragmento del largometraje del cual te estoy hablando.
2: Y ahora haces una tontería en la escuela. ¡La matarás!
3: ¡Encontré el tornillo! ¡Encontré el tornillo!
2: ¡No llores!
3: ¡Aquí está el tornillo, papá! ¡Mira! ¡Aquí está!
2: ¡Ya! ¡Para de llorar!
3: ¡Por favor, papá! ¡Encontré el tornillo!
2: ¡Deja de llorar! ¡Ya! ¡Basta! ¡Tienes que crecer ya! ¿Entendiste?
3: ¡Sí!
2: ¡Madura! ¡Madura ya!
1: Le dice, tú la estás matando con tus tonterías. Por cuestiones que si quieren ver la película después la ven. Pero le dice, ella va a morirse antes de tu próximo cumpleaños y será tu culpa. Ya no llores, madura de una vez, madura y ya deja de llorar. Cuando yo vi eso, en realidad su padre le dijo eso, no porque estaba borracho en este caso, sino porque estaba aterrado de tener que criar a un hijo solo. Y en ese preciso momento de la película que dura 25 segundos, lo que te acabo de mostrar, yo comencé a llorar. Yo rompí una promesa de 25 años, no había llorado desde los 5. Entonces la escena parecía copiada de mi propia niñez. No quería volver a verla otra vez, pero después algo me decía, tienes que volver a verla. Y nunca pensé que el Señor iba a usar una película como terapia. Y con la ayuda del Señor pude de a poco entregar esa memoria lastimada al Espíritu Santo, ¿no? Y comencé a sanar de a poquito, porque no es algo que uno sana rápido. No exactamente la frase, lo que me dijo, sino todo lo que generó después en mi actitud aquella frase. Entonces yo descubrí que ya no estaba atrapado en un bucle de tiempo en aquella tarde de aquel eterno e interminable verano de 1973. Y lo que más recuerdo es que el Señor susurraba a mi corazón una y otra vez, casi como un disco rayado, mientras que yo veía la película. Siento mucho lo que te pasó, siento mucho lo que te sucedió, pero no fue tu culpa. Y lo que Dios me dijo en aquel entonces, yo te lo quiero decir ahora, no fue tu culpa. Lo que te haya pasado no fue tu culpa. Tú no lo pediste, tampoco fue tu idea, no querías que eso pasara. Sé que han sucedido cosas mucho más graves que la frase de un padre borracho. De hecho, deberían haberte cuidado y protegido más. Pero quiero que sepas esto, eras demasiado pequeña para darte cuenta de lo que pasó. No sabías qué hacer. Entonces quiero que grabes esto en tu corazón y quiero que lo oigas bien. No fue tu culpa. Hiciste lo mejor que sabías con las herramientas que tenías, con los recursos que tenías cuando eras un niño. Uno hace lo mejor. Uno tiene unas interpretaciones de lo que sucede infantiles y a partir de ahí uno construye su vida adulta. Tal vez creciste con una familia que guardaba secretos para preservar la reputación del apellido y te dijeron que te callaras para no agrandar más el problema. Grave síndrome de los que hemos vivido en aquella época, donde hasta podíamos decir, hay un tío que me molesta, hay un primo que me roba la inocencia, o que de alguna forma me acaricia de manera que me hace sentir incómodo, incómoda, y nos decían, no hagas más grande la cosa. En esos tiempos, ni siquiera el abuso era una estadística, porque para hacer una estadística hay que denunciarlo, pero cuando uno se calla, eso pasa a ser un trauma escondido, y uno dice, ok, a convivir con esto, y nuestra personalidad puede cambiar diametralmente de cómo veníamos. Nuestra vida puede cambiar tal como la conocíamos. Quizás creciste en un ambiente eclesiástico donde los que tenían la autoridad usaban el control y la manipulación para hacerte sentir todavía peor. Yo crecí en un sistema así, donde continuamente, además de los traumas que arrastraba, continuamente me metían miedo al infierno, miedo a que el Señor me borraba del libro de la vida. Es probable que las personas que te criaron cometieron o permitieron el abuso verbal, que alguien te dijera idiota, torpe, menso, estúpido, y el otro cónyuge se quedara callado para no generar más lío, o abuso físico, o insisto, abuso sexual, en lugar de nutrirte, de protegerte, de cuidarte. Entonces lo diré otra vez, no fue tu culpa, no lo fue. Tal vez sufriste un accidente o un infortunio que te dejó traumatizado física, mental y emocionalmente. Y hay que seguir, porque somos la mayoría de un tiempo que había que, como dicen en algunos países, fajarse y seguir para adelante. Tal vez descubriste que tu cónyuge tenía una aventura emocional o una aventura real. No fue tu culpa. Tal vez tu familia te abandonó. No fue tu culpa. Quizás tuviste un padre ausente o nunca tuviste un padre tierno y cariñoso. Como digo siempre, la orfandad se tolera más cuando nuestros padres están bajo tierra, porque ahí no queda otra que elaborar el duelo. Pero la orfandad que más duele es la emocional, cuando uno se siente huérfano y papá y mamá duermen la siesta al otro lado de la pared. Entonces, lo diré tantas veces, necesites oírlo, no fue tu culpa. No fue tu culpa. Puede que estas cuatro palabras sean lo que tu alma ha estado anhelando oír durante años, como yo cuando vi el fragmento de la película. Es probable que hayas sentido que no las mereces, que de alguna forma sí provocaste lo que te ocurrió. Pero yo hoy quiero presentarme aquí como cartero, como representante de Dios y Padre amoroso y decirte, sea lo que sea que te haya pasado, siento mucho lo que te sucedió, pero Dios me dice que te diga, no fue tu culpa. No fue tu culpa. No eres culpable. Primera piedra que hay que tirar. ¿Sí? Esa es la primera piedra que tenemos que largar, si no, no podemos avanzar. No fue nuestra culpa. Porque yo decía, y no, yo algo le provoqué a mi papá, yo era una molestia, porque yo fui un accidente. Le decía, mamá, ¿usted me quisieron tener? ¡No, fuiste un susto!, decía la vieja. Mi papá decía, pensamos que eras un tumor. Mirá cómo te vas a criar cuando los padres esperaban un tumor y apareció un hijo. Entonces uno dice, bueno, sí, sí, fue mi culpa. Yo vine a complicar a los Goebbels cuando mis padres ya eran demasiado adultos. No, no fue mi culpa, si uno no puede sanar. Luego de aclarar ese punto, que no fue nuestra culpa, es mi deber decirte también que la búsqueda de la sanidad sí es tu responsabilidad, es mi responsabilidad. ¿No fue nuestra culpa lo que nos pasó? Ok, pero la búsqueda de la sanidad es nuestra responsabilidad. Puede que no tengamos la culpa del golpe original, pero la sanidad no puede producirse sin nuestro consentimiento. Ahora bien, definamos la palabra daño, daño. A todos nos golpean. Vive lo suficiente y nos golpearán. A todos, la vida nos va golpeando. Decepciones, fracasos, traiciones. Pero no todos los golpes dejan cicatrices. De modo que convengamos que cuando hablamos de daños, nos referimos a aquello que deja una marca, como una flecha. No se trata de buscar aquello que no recordamos, sino aquello que deja una marca, una huella. Si la flecha rebota o falla, no hay daño. Pero si se lanza en el ángulo justo, desde la distancia justa, con la velocidad, la fuerza justa y la edad justa del niño, dan en el blanco y lastiman. Y estamos de acuerdo que es completamente injusto, ya lo dijimos, es injusto. Por eso está bien enojarse, está bien. De otro modo, la Biblia no diría nunca, airaos pero no pequéis. Está bien enojarse, la ira está bien cuando uno dice es injusto. No estamos mal por desear que las cosas fueran diferentes. Pero yo tengo que decirte con todo el amor del mundo que no hay milagro ni oración de poder que pueda eliminar la realidad de lo que nos pasó. No es pasa al altar, te impongo las manos, te agarro la chiripiorca y desaparece tu infancia. No va a pasar. No hay oración que pueda hacer desaparecer lo que en realidad ocurrió. Entonces, tómate el tiempo que necesites para enfadarte, para procesarlo, para golpear la pared, para gritarle a una almohada, para dar un paseo largo y aceptar la profunda injusticia de lo que te sucedió. Haz lo que creas necesario. Orar, desahogarte con una amiga o un amigo, acudir a terapia profesional. Y aunque todo eso puede ayudar, no cambia el hecho de lo que ocurrió. El hecho no va a cambiar. Es como aquel que se mete en deudas y pida a Dios que se incendie el banco y se mueran los gerentes y desaparezca todo rastro donde tengamos una deuda. Dios no le arregla los berrinches así a sus hijos. Así como hay gente que ora para que desaparezcan sus estados de cuenta, hay gente que ora para enviudar. Señor, libérame, Padre. Llévatela a tu presencia. No pido que le duela, solamente llévate con muerte súbita. Y Dios no arregla las metidas de pata diciendo, sí, sí, sí, yo te lo mato, yo te lo incendio, yo te lo... ¡No! Entonces esto es lo mismo. Por nuestra salud mental y emocional tenemos que aceptar que justo o injusto el daño ya está hecho. Entonces para permitir que Dios inicie el proceso de sanidad, a priori o en primera instancia, tenemos que reconocer que los golpes sí han dejado marcas. No sirve decirme voy a empoderar, voy a confesar que eso no pasó y en el nombre de Jesús voy a confesar en fe. Todo eso no sirve porque al menos no permite que Dios inicie el proceso de operación. Entonces el primer paso es hacer un inventario minucioso y brutalmente honesto del daño. Entonces pensémoslo de esta forma. Si vamos al médico con un tobillo fracturado y le decimos que tenemos un resfriado, nunca vamos a obtener ni la ayuda, ni la curación, ni la terapia que necesitamos. Porque no estamos siendo honestos con lo que tenemos quebrado. Entonces tenemos que identificar dónde está la herida, exactamente dónde recibimos el golpe, aunque sea doloroso. Del mismo modo, Dios no puede sanarnos lo que nos negamos a revelar. Como digo siempre, las heridas tapadas no curan bien. Las heridas tapadas nunca cicatrizan. Ahora bien, hay al menos cuatro tipos de flechas o dardos para alguno que está diciendo, la verdad que yo no tengo ningún trauma ni nada que me haya dañado demasiado. Bueno, hay al menos cuatro dardos o flechas que se nos clavan en el corazón y suelen dejarnos profundas cicatrices. A saber, número uno, palabras, cosas que nos dijeron y creímos. Puede ser de un maestro, de una maestra, de un docente, de un profesor, de un padre, de un tío. Yo tenía un tío que decía, metete en el mar, miedoso, y agregaba otra palabra similar a miedoso, pero que es demasiado grosera para decirla aquí. Yo tenía 6 o 7 años, no tenía miedo a ahogarme, y obviamente en mi vida aprendí a nadar. Así que ya saben cómo matarme. ¿Por qué me quedó? ¡Dale, miedoso! ¿Qué te va a agarrar? ¿Un tiburón? ¡Mete sus palabras! Que uno dice, bueno, pero son cosas de tío, y lo otro son cosas de padre, y son cosas de abuelo, pero finalmente van estructurando esas palabras lo que luego somos como adultos. Acciones, cosas que nos hicieron, ese es el segundo dardo, cosas que literalmente nos hicieron. Golpes, con ira. La mayoría de los que tenemos mi edad nos han golpeado de chico. A mí mi papá me hacía terapia en el aire. Me pegaba una patada así, y antes que cayera yo ya había entendido el propósito de la patada. Exposición, cuando estamos expuestos a contenidos tóxicos. A veces no son ni palabras ni acciones, sino el estar expuestos cuando todavía... Lo peor que le puede pasar a un chico es tener las respuestas antes de hacerse las preguntas. Entonces alguien lleva una revista pornográfica, en aquel entonces no había celulares... Y uno a determinada edad ve cosas o se entera de cosas de las cuales todavía no se había preguntado. Por eso dicen los terapeutas o los médicos, no respondan preguntas antes que se las hagan. Porque eso es perversión, desviar el uso natural. Entonces a veces estamos expuestos a cosas que no debimos haber estado expuestos. No necesariamente una revista, hablo de a veces estar expuesto a ruidos, a imágenes... a cosas que nos marcaron y decimos, bueno, yo lo superé, pero eso es un dardo. Lo cuarto es el entorno, una atmósfera negativa que está fuera de nuestro control. Hogares que son cuadriláteros de boxeo, donde uno se tapa los oídos con la almohada diciendo, por favor, que papá y mamá se separen de una vez. Estoy harto de escuchar peleas, porque a veces los niños nos transformamos en víctimas de una guerra que no declaramos. Y en el peor de los casos, hay mamás o papás que toman a los hijos como cómplices, hablándoles de su cónyuge, mira lo que me hizo tu padre, mira lo que me hizo tu madre, que me engañó. Y los hijos, que solo ven a los padres como progenitores, no están preparados para lidiar con una historia de pareja. Bueno, eso es el entorno. Por ejemplo, hay muchos ejemplos más. Y hemos estado esquivando esos dardos desde que nacimos. Porque estos dardos o flechas son las armas aerodinámicas fabricadas por nuestro adversario que apuntan hacia nuestro propósito. Satanás es abortivo por naturaleza. Quería eliminar a Moisés para que no sea el libertador de Israel. Quería eliminar a Jesús para que no subiera a la cruz cuando niño. O sea, quería eliminarlo de niño para que no subiera a la cruz. Entonces, de la cocina al aula, del dormitorio a la sala de juntas, de la residencia de estudiantes al baño, a cualquier sitio, las flechas vuelan por todas partes. Las palabras, las acciones, la exposición a lo que estamos expuestos y el entorno terminan por socavar el destino que Dios tiene para nosotros. E insisto, para sanar debemos decirle a Dios dónde nos duele. Si fue el entorno... que nos dolió, si fueron acciones, palabras, exposición, pero te advierto, cuando el médico examina la fractura, puede ser muy incómodo. Yo he ido con dedos cortados al médico y dice, a ver, no, cuando toca duele. Y cuando Dios toca ese área sensible, ese trauma, como puede que lo esté haciendo ahora acá o en casa, puede que reaccionemos nerviosos y a la defensiva. ¿Para qué revolver cosas? Como decía mi papá, no revolvamos cosas viejas. Lo que hubiese dado porque mi papá revolviera las cosas viejas. Porque fue cuando él estaba viejo que yo me enteré que había perdido la escuela primaria en cuarto grado porque lo mandaron a levantar la cosecha con los dedos llenos de escarcha porque no tenía para ponerse ni siquiera un par de zapatos, alpargatas se le dice en Argentina. Lo que hubiese yo entendido por qué era apático, por qué le costaba demostrar cariño, cuando me entero lo que fue su infancia, que fue atroz, yo digo, ¿por qué no la destapó? Pero te aseguro que allí, cuando uno destapa y dice, eso es lo que me dolió, ahí comienza la sanidad. Las heridas tapadas no curan. Lo que está bajo el tapete no trae sanidad. Entonces permíteme hacerte una pregunta que quizá desconozcas, pero esto tiene que ver hacia dónde estamos apuntando. Si tienes un auto, si hay gente que tiene auto, si tenían un tío que tenía un auto, quiero que hagas memoria si recuerdas qué tipo de motor tenía o qué tipo de motor de hecho tiene tu auto. Algunos fanáticos de los autos probablemente lo sepan, te dicen en todo, el octanaje, las válvulas, pero para la mayoría de nosotros como yo, siempre que el motor nos lleve donde tiene que ir, no nos importan los detalles. A mí me aburre cuando me dicen, te voy a mostrar el motor, Bonnie, digo yo, a mí me aburre.

más personal. ¿Qué tipo de motor impulsa tu vida? Todo el mundo afronta los daños de forma distintas, porque hay que seguir, hay que crecer. Yo me podía quedar a los 5 años llorando, diciendo fue un error o fue un tumor. Yo tenía que crecer. Entonces, a veces los mecanismos con los cuales afrontamos el dolor y los daños son totalmente insanos. En algunos casos, el consumo de alcohol, drogas, la adicción a la pornografía para protegernos de eso que nos pasó. Otros se refugian en una constante agresividad, se vuelven agresivos. En mi caso, cuando sentí que además de ser una molestia en mi familia, había causado, según palabras de mi papá, el cáncer de mi mamá, yo afronté el dolor del rechazo trabajando muy duro para ser alguien. Yo dije, ah, no, yo tumor no voy a ser. Yo molestia no voy a ser. Yo voy a trabajar para ser alguien. Y era difícil ser alguien en una familia, clase media, argentina, allá por los 70, cuando no te podía mandar ni a la universidad, ni pagarte una carrera, ni siquiera secundaria. Porque es fácil decir, voy a ser alguien siendo el hijo de, desde los hombros de algún apellido, pero cuando te tenés que armar solito. Y yo me enfoqué por encima de la media. Yo dije, yo voy a transformarme en la persona más enfocada, más pragmática. De hecho, creo que hasta el día de hoy soy la persona más enfocada, más pragmática y profesional que conozco. Sí. Cuando mi papá borracho me acusó con el dedo, yo decidí, no solo que jamás volvería a llorar o mostrar debilidad, yo me instalé un motor muy ruidoso y potente que decía, yo voy a trabajar sin descanso hasta ser alguien importante que no avergüence a mi padre. De hecho, cuando yo me fui de casa, que quería vivir solo y tenía, no sé, 18 años, mi papá me dice, vaya y haga lo que haga, pero no haga que yo tenga que bajar la frente después. Como si cuidar el apellido Goebbels era cuidar los Kennedy. Yo no sé. Ojo que yo quiero andar con el barrio con la frente en alta, No va a ser algo que yo tenga que andar después con la frente agachada, decía. O sea, todavía seguía a su manera, a su forma, poniéndome unos costales de culpa, ¿no? Lo que yo no sabía en ese entonces es que por conducir mi alma, mi mente y mi voluntad y emociones a 7.000 revoluciones por minuto, siempre iba a pagar un precio muy alto. Es demasiado rápido, es muy inseguro, querer hacer algo para demostrar es inseguro. Y podía causar daños no solo a quien conduce, sino a terceros. Y por más buenas intenciones que tengamos, siempre que sea nuestra herida quien conduzca el auto, habrá una tragedia. Cuando es la herida la que decimos así, me dejó ese desgraciado por una más joven. Me voy a poner senos, glúteos y unos labios así. A saber lo que se pierde. Está bien, ponete todo el plástico que quieras, pero la motivación es el problema. La motivación. Si mi motor es el rechazo, y eso es lo que me impulsa a querer ser mejor, a donde quiera que vaya, esa herida va a aparecer. Hay gente que se va de las congregaciones enojada con su pastor porque no le da un lugar, porque no lo deja predicar, y dice, yo vas a ver, voy a tener éxito, vas a ver cómo me va a ir, voy a poner mi propia iglesia. No está mal. Lo que está mal es la motivación. Porque su motivación no es querer predicar, su motivación es querer demostrar el lugar que no le dieron o lo que se perdieron por dejarlo ir. Yo cuando comencé a hablar en público, siendo muy jovencito, luego de cada mensaje, yo tenía predicado y tenía 20, 21 años, que uno tiene mucha inseguridad en ese entonces como hombre, como profesional, como ministro, y yo solía preguntarme, ¿lo habré hecho bien? ¿Le habrá gustado a la gente? ¿Creerán que soy inteligente? ¿Creerán que estoy ungido? ¿Se me habrá notado que estoy ungido? ¿Creerán que soy profundo o playito? ¿No creerán que soy ramplón? ¿Habré sido lo suficientemente cristocéntrico? ¿Leí lo suficiente la Biblia? ¿Dije muchos versículos? Y si sugerían que el mensaje fue bueno, yo me sentía animado. ¡Oh! Me sentía evaluado como persona. ¿Viste, papá? No era un tumor. Hasta disponía de energía extra. Me daba gusto quedarme después que termina el servicio para hablar con la gente. Me decía, ¡ay, qué lindo! ¡Cómo Dios te usa, tan jovencito! Y a veces hasta le daba 2 vueltas al estacionamiento por si alguien me quería decir algo.
Porque por ahí

0: no llegó a mí, a que me diga. En cambio, si pensaba que me fue mal o me había equivocado, un día empecé hablando de Elías y también hablando de Eliseo. Pero no es que hablé de los dos. Yo pensé que estaba hablando de Elías y decía Eliseo, Eliseo, Eliseo. De abajo me decían así. Y lo peor que le puede pasar a un predicador, que le pasó a Maduro en Venezuela. Yo dije, el Señor multiplicó los penes y los pases. ¿Qué haces ahí? No, no, ponete en mi lugar. Porque ocurre esto que acaba de pasar. Y uno está serio, no es que lo quiso decir en chiste. Por ahí alguna dijo amén, pero... Ahora, cuando tu motor es escapar del rechazo, una cosa de esa te liquida. Una equivocación te liquida. Y ahí yo me decía, perdí mi destreza, perdí mi unción. Y me preguntaba cuántas personas notaron lo mal que me había ido, me quería esconder, me obsesionaba el resultado. Muchas veces me deprimía por los rostros en primera fila, o porque ciertos pastores famosos se sentaban y me venían a escuchar. Como yo era una suerte de, entre comillas, prodigio, porque tenía 21, 22 y predicaba, había unos señores, que evitaré los nombres por cuestiones de, porque no proceden, pero se sentaban ahí, con la Biblia, y anotaban a ver si yo estaba siendo escatológico, hermenéutico, milético. Y aunque servía a Dios de corazón, mi motor era, ya no quiero ser rechazado, voy a encontrar un lugar donde sea. Por consiguiente, mi estado de ánimo estaba regulado por aquello que los demás pensaban de mí. Y le estaba dando el control de mi vida a los demás. Por eso insisto con esto, las heridas que no sanaron siempre se terminan convirtiendo en obstáculos. Y hasta tanto nos identifiquemos cuál es el motor que nos impulsa a hacer algo, el daño que no sanamos será nuestro chofer. Y cuanto más tiempo lo dejemos al volante, más probabilidades tendremos de acabar en una zanja o en un acantilado. El dolor no puede manejar nuestra vida. Voy a demostrarle a la gente lo que soy. No puede eso estar al volante. Aunque diga, pero yo logré cosas buenas. Sí, pero tarde o temprano nos vamos a caer. Tarde o temprano, eso no falla. Es una tragedia predecible. Dicho esto, me quiero ya ir metiendo en la terapia, porque no quiero solamente presentar la patología o el problema. Para quienes hemos permitido que nuestras heridas tomen el control y el timón, aquí hay una buena noticia también. Cuando Dios nos diseñó, instaló un tablero, como los automóviles, sigamos con la analogía, con todo tipo de luces y sonidos para ayudarnos a vigilar nuestro vehículo. Pero ese tablero solo es útil si le prestamos atención. Hoy en día los autos más modernos tienen un montón de luces y sonidos de advertencia y computación que nos dicen si la cosa está mal. Si ignoramos esos sonidos y esas luces, vamos a empezar a perder la sensibilidad a los indicadores destinados a mantenernos a salvo. Debe haber gente aquí o en casa que tienen esos automóviles que cuando se mueven de carril hace ti ti ti ti ti ti ti ti, como diciendo, la segunda te dice cabezón, cabezón, cabezón, cabezón, cabezón. O cuando uno se distrae y te dice que está cerca del auto de adelante, o cuando, no sé, hay un montón de indicadores o problemas con el aceite, o que le falta agua o refrigeración. Si empezamos a ignorar y a apagar las alarmas de advertencia, un día alguien se va a subir a nuestro auto y puede que ocurran estas dos cosas. Se va a subir alguien en el asiento de copiloto o acompañante y puede que pase una de estas dos cosas. Número uno, nos miran aterrados desde el asiento del acompañante pensando, ¿de verdad que no se da cuenta que nos vamos a matar? ¿De verdad? Porque hay gente que maneja y tiene un arbolito navideño enfrente de todas las luces. Número dos, puede que nos digan que nos detengamos. Porque es imposible que nuestro vehículo llegue a destino en ese estado. Hace poco, yo iba con uno de mis hijos hacia LAX, hacia el aeropuerto de Los Ángeles, porque teníamos un viaje a Argentina, y de pronto me apareció un cartel en el automóvil que decía, detenga su vehículo de inmediato, porque había una rueda que necesitaba auxilio. Eso es lo que entendí en mi inglés. Pero tengo un problema con mi auto, es muy sensible, demasiado sensible. Entonces me dice, por ejemplo, sugerimos que rápido aparque su auto y le ponga aire a una de las ruedas traseras porque le está bajando un poquito. Sugerimos que se aleje de esta calle que hay muchos chinos. Sugerimos que... todo. Entonces lo que yo hago es decirle a uno de los muchachos, generalmente por falta de tiempo, no por excentricismo, le digo, mira, hay un montón de luces y cositas, fíjate ahí que dice. Lo llevan al dealer y le hace lo que tienen que hacer, las reparaciones, y el auto sale sin lucecitas, sin sonido y sin letreros. Pero como estaba esta vez apurado por llegar, esto fue hace relativamente muy poco, ignoré la advertencia. Y le dije a mi hijo, no es nada, estos gringos siempre son exagerados, y por cualquier cosita hay que detener el auto, ya estamos exactamente a 8 minutos del aeropuerto. Así que seguía a toda velocidad por la autopista, lo que acá llamamos el carpool, hasta que mi hijo me dijo... No me llamó papá, me dijo, Dante Gebel. Uno de los neumáticos traseros acaba de reventar y se salió. Me lo dijo porque la rueda pasó por al lado. No nos matamos por providencia divina y porque todavía no había llegado mi hora. Entonces, cuando alguien viaja con nosotros, es más difícil disimular que hay una luz roja parpadeando. ¿Escuchaste el dicho, gente herida hiere gente? Yo creo que más exacto es decir, gente herida que no sabe que está herida, hiere gente. Gente dolida que no sabe que está dolida, hiere gente. Todos estamos heridos, todos estamos dañados. Pero no tenemos que quedarnos en la autopista y fingir que todo va bien. O tapar los cartelitos de advertencia, como los cartelitos que están apareciendo en este mensaje hoy. En lugar de eso, podemos detenernos, abrir el capó de nuestra vida y echar un vistazo a lo que realmente ocurre acá adentro. Porque con un mantenimiento en manos de nuestro Creador, un mantenimiento de rutina, no vamos a atropellar a transeúntes inocentes. No es necesario esperar reventar un neumático. No tenemos por qué ser un peligro para nosotros mismos, para los que nos rodean y para el que nos acompaña en el auto. Tenemos que prestar más atención a las luces del tablero que nos advierte sobre nuestras heridas, porque gente herida que no sabe que está herida va a herir. Yo no creo que acá haya gente que se levanta a la mañana y dice voy a lastimar, voy a decir frases para que se ofenda a todo el mundo. Yo creo que hay gente que ofende y no se da cuenta que ofende. Yo he conocido gente que ofende y no se da cuenta. Y hace comentarios sobre el cuerpo ajeno. Y te dice si estás más gorda, más gordo, más flaca, si te queda bien eso, si te, ay, te queda más bien, adelgazaste, pareces un cadáver. Uno dice, no, esto no puede surgir así nomás. Hizo un máster de estupidez. Eso es estupidez aprendida. Pero no, hay gente que no sabe. Y te hiere y hace comentarios hirientes. ¿Quién no tuvo un pariente que en una mesa navideña, en el mejor momento, hace un comentario hiriente? Saca un tema que no tenían que sacar. Y si dice, no recuerdo, es como dice Marcos Witt, tú eres esa persona entonces. Y cuando hacemos eso e identificamos qué nos está impulsando a hacer lo que hacemos, ahí es cuando quitamos las heridas del asiento del conductor y nos volvemos a poner en el volante de nuestras vidas. A ver, capaz que estoy herido y no me doy cuenta que estoy hiriendo. Por eso me duran tan poco las relaciones. Y continúo con la terapia de sanidad. Seguramente ya nos dimos cuenta que muchas de nuestras heridas fueron provocadas por nuestra propia familia, como me pasó a mí. Que a su vez, como me pasó a mí y a mi papá, fueron heridos por su familia, y así sucesivamente. De la misma manera que cuando yo ignoré lo que me decía el tablero de mi auto, que no solo me pudo haber matado a mí, sino a mi hijo que me acompañaba, y no sé si a un tercero, cuando vemos de cerca nuestro árbol genealógico, es como que vemos una interminable repetición de disfunciones y heridas. Puede que nunca se hable de esos ciclos, pero son reales. Esto no se soluciona diciendo, reprenda el pasado en el nombre de Jesús, porque el pasado sigue viajando por nuestros engramas mentales y por nuestros genes. Entonces, siempre que tengamos heridas no sanadas, se las vamos a transmitir a nuestros hijos. Así como yo... No puedo decir, bueno, se me salió la rueda y si me mataba, me mataba yo. No, mataba a mi hijo. Lo que no transformemos será transferido. Lo diré otra vez. Lo que no permitamos que Dios sane, sí o sí lo vamos a transferir. Mi papá nunca permitió sanarse de nada y me transfirió su verborrea y lo que me dijo y otras cosas que no quiero recordar. Y si uno va y tira el hilo para atrás, se da cuenta que lo que me dijo mi papá no es nada a cómo lo castigaban a él. Y si me voy para atrás, ni te cuento lo que hay. Entonces los pecados de los padres nos moldean y nos figuran. Y estas heridas que no han sanado se convierten en dardos o flechas que acaban agujereando nuestro propósito, nuestra herencia. Mi papá decía, fíjate en lo que te voy a contar, me decía, ¿qué te cuesta cerrar la boca y no meterte en problemas? No, pero papá, me hacen bullying y me hacen, pero cállate la boca, aguantátela, no te metas en problemas. Mi papá inocentemente me enseñó, evita los conflictos. Nunca me dijo, no, reclama. Papá, me pusieron una mala nota y yo hice, las respuestas las tengo bien. Y bueno, no digas nada, ya pasa, nadie se muere por una mala nota. Decía. O sea, evitemos los conflictos. ¿Cómo yo evitaba los conflictos? Siendo excesivamente agradable, cordial, cuidándome de no decir nada que pudiera ofender o causar controversia. Me lo enseñó mi papá, no con maldad. Ya tenía a Cristo mi papá, ya no era un borracho. Pero me decía, no te metas en problemas. A veces es mejor cerrar la jeta que confrontar. Y yo me transformé en un minimizador natural. Si el conflicto era ineludible, yo capitulaba, negociaba tan pronto como podía y optaba por la paz a cualquier precio. Aguantarme gente tóxica, aguantarme que me robaran en mi propia compañía. No, a ver si lo he hecho y habla mal de mí. Trataba de mantenerme alejado de cualquier relación que sentía la posibilidad que surgiera una polémica. Y por esa estrategia no combativa, que parece tan cristiana, nadie sospechaba que cuando yo estaba herido o enojado por dentro, o me sentía disminuido, no lo podía expresar. Y como la mayoría era capaz de discernir lo que me pasaba internamente, porque yo siempre fui un buen actor, supusieron que era muy fácil llevarse bien conmigo. Ah, con Dante no hay problema. Con Dante siempre te llevas bien. Y yo siempre envidiaba secretamente a aquellos que confrontaban, no teniendo miedo a los resultados, no los groseros, sino los que decían, no, esto no lo puedo permitir. A los que decían exactamente lo que pensaban. En el fondo siempre yo deseé poder expresar mis sentimientos y defender mis opiniones con tanta convicción como esa gente. Pero como era incapaz de ser franco, cerrar la jeta y no te metas en problemas, me guardaba todo. Y cuando me convertí en adulto me empecé a dar cuenta que si aspiraba a ser un líder y quería que Dios me usara, yo no podía mantener esa política de evitar todos los conflictos. De hecho, Jesús nunca dijo, bienaventurados los que mantienen la paz. En Mateo 5:9 dijo, bienaventurados los pacificadores, no los que mantienen la paz. El que mantiene la paz es el que hace concesiones a la verdad, pone un tapete encima del problema a fin de mantener un falso sentimiento de paz. Como dicen algunos, no le muevo la cuna al bebé. ¿Y por qué seguís aguantando a ese tipo abusivo al cual no amas? No quiero tener problemas, yo quiero llevar la fiesta en paz. Eso no es llevar la fiesta en paz. Eso es cerrar la jeta para no confrontar. Y un canalla te está haciendo la vida imposible por no confrontar. ¿Ven cómo las heridas sí determinan nuestra vida adulta? Ahora, ¿qué es un pacificador? Es quien confronta, si es necesario, para obtener verdadera paz. A veces hay que provocar guerra para lograr una paz, para ubicar a los canallas a donde hay que ubicarlos. Y los cuatro hijos de mi padre, me incluyo, nos hemos enfrentado a este ciclo dañino en diferentes grados y niveles. Porque lo que no se transforma y se sana, se transfiere. Lo único peor de estar dañado, hay algo peor que estar dañado, es permitir que nuestro daño se multiplique en la vida de los hijos a los cuales amamos. Entonces, por favor, no transmitas las heridas, tus heridas, a quienes más te importan. Es algo que ellos no se merecen. Entonces, tu sanidad no es solo para ti. Los ciclos generacionales tóxicos son reales. Ahora, hay buenas noticias, siempre hay buenas noticias. Los ciclos generacionales transformados también existen. Si nosotros pudiéramos ser el eje del cambio, el punto de reconfiguración de nuestra generación. Y yo dije, yo no voy a continuar con la maldición de los Goebbels. Yo quiero ser el punto de inflexión, el parteaguas, donde a partir de acá, por lo menos, no sé si voy a sanar completamente, pero no voy a transmitir mis traumas y mis heridas a mis hijos. Voy a cortar todo ciclo, bucle. Proverbios 13:22 escribe, un buen hombre o una buena mujer, no habla de género, deja una herencia a los hijos de sus hijos, un legado. Una herencia es lo que uno deja a alguien, un legado es lo que uno deja en alguien. Yo hablo de herencia, de legados de salud emocional, de salud espiritual, salud del alma, salud comunicativa. ¿Viste que hay familias que no hablan de nada y todos los problemas se ocultan? ¿Cuántos de nosotros convivimos así? No se habla del hijo tonto de la tía. En mi familia tenían, cuando alguien nacía con un... Mirá que terrible lo que te voy a contar. Alguien en la familia tenía un retraso mental, se lo ponía en la habitación del fondo. Y de ese hijo no se hablaba, no aparecían las fotos. Y yo decía, ¿y mi primo? Increíble. Eso es la punta del iceberg de cómo manejaba nuestra familia los conflictos. No se habla del tío abusador, no se habla del matrimonio anterior de tu padre, no se hablan de esos medios hermanos, con quién los tuviste. Si te aparece una hermana por ahí, no preguntes. Eso es algo que tu padre hizo fuera de la casa porque era muy respetuoso con su hogar. Mi abuela decía, ay, mi marido, ay, qué bueno que era, ya no hacen hombres así. A veces me pegaba, pero bueno, yo lo ponía loco. Y venía borracho a veces, drogado, con algún calzón acá colgado, pero nunca trajo una de esas locas a casa. ¡Qué hombre recto y religioso! Mujeriego, canalla, borracho, sinvergüenza. Y decías, qué buen hombre. Porque el tema era mantener la paz. Entonces lo que intento decirte es que nuestra decisión de sanar desde ahora tiene el poder para cambiar destinos. Podemos tener herida y el trabajo de sanar puede que sea difícil, pero nosotros vamos a decidir si heredamos a la siguiente generación nuestro daño o lo bueno que tenemos dentro. Nosotros decidimos. Y finalmente, una vez que reconocemos nuestro daño, que no fue nuestra culpa, quiero contarte en dónde, de qué manera y en dónde exactamente va a empezar a ocurrir nuestra sanidad. Sé que va a sonar controversial, pero aquí voy. ¿Alguna vez te sentiste como atascado en la vida en un lugar donde no querías estar sin saber cómo llegaste hasta ahí? ¿Hay algún lugar donde te sientas relacionalmente desolado, espiritualmente estéril, aislado emocionalmente, porque la soledad no es ausencia de rostros, sino ausencia de intimidad? Si en nuestro tablero de daños parpadea la luz roja, significa que todavía hay solución. Te está diciendo, estaciona el auto, apárcalo, y podemos permitir que Dios comience el proceso de reparación. No significa vas a matarte. Vas a matarte si sigues conduciendo así. Proverbios 13:12 dice, la esperanza que se demora aflige el corazón, pero el deseo cumplido es un árbol de vida. O sea, no soy un timorato. Yo sé que puede que estés desesperanzado o desesperanzado y que la desesperanza te tenga secuestrado y dices, yo ya no voy a cambiar a esta altura de mi vida. Y ahí es cuando uno se siente paralizado, sin propósito, sin destino. Pero esto es lo que te diré de parte del corazón del Señor. Si Dios te trajo hoy o te está teniendo frente a la pantalla en casa para ver o oír un mensaje como este, es porque estás en la agenda de Dios. Estás en la mente del Rey. Por eso hoy titilan las luces. Tal vez estés bloqueado por un trauma emocional que no fue sanado. Sumido en la desolación porque tu mente rota necesita restauración y renovación. Pero esto es lo que te quiero decir. Parece una bobería, pero lo diré y lo articularé lento para que se grabe en tu corazón. Estás en la agenda de Dios. El Rey está pensando en ti. Puede que nos sintamos perdidos, aplastados bajo pesadas capas de daños, de manera que pensamos que ya nadie va a rastrearnos ni se va a interesar en nuestras heridas. Y por eso dejaré claro esto, tenemos que permitirnos ser sinceros con Dios. Dejar de fingir, que es el gran síndrome de la iglesia evangélica, todo mundo finge, y exponer nuestras heridas ante Él. Dios nunca va a bendecir a quien pretendamos ser. Solo Él puede bendecir quien realmente somos. Entre un hipócrita y una prostituta, no te quepa la menor duda que va a elegir a la prostituta. Entre un hipócrita religioso y una ramera, o un cobrador de impuestos, o un publicano, va a elegir al publicano, a la ramera, que diga, esto es lo que soy. Soy una persona dañada. A esa Dios va a elegir. Por esa razón, si sentimos que nuestro daño nos ha hecho perder el rumbo y queremos encontrar dirección, si uno dice, Señor, no sé cómo seguir, bueno, en primera instancia, en nuestro celular, tenemos que poner nuestra ubicación actual. Creo que todo el mundo lo sabe, pero si hay alguien medio ignorante como yo en aplicaciones, no te lleva Google Maps o lo que tengas al destino si primero no pones cuál es tu ubicación actual, porque de dónde hasta dónde te va a llevar. Quiero ir a Las Vegas. Bueno, ¿cuál es su ubicación actual? Tienes que encender tu rastreo, tu ubicación, dónde estás. Si queremos sanar, no podemos fingir que estamos en un lugar distinto en el cual estamos. Bueno, sí, estoy herido, pero estoy sirviendo al Señor. No cambies la ubicación. Dile, estoy herido. Me quedé, en mi caso, en ese verano de 1973. Ahí empezó mi sanidad. Mi sanidad no es, Señor, tú sabes que yo ya llené estadios y que soy Dante Gebel y que tú me has usado. No. ¿Cuál es tu ubicación actual para poder sanarte? La ubicación actual de la herida. Cuando se me salió la rueda, tuve que dar mi ubicación a la policía y a la grúa. Cada uno de nosotros está dañado, y cuanto antes lo admitamos, Dios podrá sanarnos y usarnos para su propósito. Entonces quedémonos quietos y digámosles a Dios nuestra ubicación actual. No funciona que primero nos movemos y luego activamos los servicios de localización. Y esto es lo que dije que va a sonar controversial, pero te puede salvar la vida. Si quieres sanar, pide ayuda a Dios, tal como yo lo hice cuando explotó el neumático. Estaciona rápido junto a la autopista y quédate donde estás. No intentes mover el auto. Es lo primero que me dijeron, no mueva el auto, Señor. Estaciónese, trate de bajarse del auto y quédese lo suficientemente lejos para que un camión no venga de golpe y se lleve puesto el auto estacionado. Pero quédese donde está. Quédate donde está hasta que vaya la ayuda. Entonces, si estás en un cuchitril sucio que construiste con cartones y harapos en la plaza de tu miseria, quédate ahí para sanar. Si estás atrapado en el callejón de la ansiedad o en la calle de la depresión, quédate ahí. Generalmente te van a decir, ¡sal de ahí! ¡Pasa al altar! No, quédate ahí. Si estás escabulléndote en el hotel de la homosexualidad, quédate ahí. Quédate donde estás y dale a Dios tu ubicación actual. Señor, la herida me dejó acá. Dile todo lo que ocurrió. No escondas los detalles. Dile que ignoraste las luces del tablero y que estás dañado. Sé humilde, sé transparente, confía en Él para lo que sigue. Él te puso un rastreador GPS, GPS sobre ti, sobre tu destino, sobre tu propósito. Él sabe que te perdiste, solo está esperando tu consentimiento para ayudarte. Donde nosotros estamos ahora no cambia quién es Dios. No hay que limpiarse y meterse en el templo para encontrarse con Dios. Donde estemos no cambia quién es Dios. Entonces lo diré otra vez, quédate quieto y dale tu ubicación actual. Digo esto porque cualquier intento de hacer algo para autosanarnos nos va a dejar aún sin ayuda divina. Pero insisto, si este mensaje realmente tocó las fibras más íntimas de tu ser, quédate donde estás, está quieto y sabés que yo soy Dios. Nosotros pensamos que hace mucho que estamos fuera del radar divino, no lo estás. Dios puso un rastreador, un localizador de amor incondicional sobre nosotros. Dios es implacable en su búsqueda. Y como te dije una vez, Esto es lo que el Señor me ha enviado a que recuerde. Préstame mucha atención. Dios me dice que te diga, tú no sabes cuánto te amo. Yo sé que no fue tu culpa y lo siento mucho. Yo no perdí nunca el interés en ti. Así que quiero empezar a sanarte para que puedas sanar a otros. No quiero que transfieras tus heridas a tus hijos. Quédate al costado de la autopista de la vida. Tu ayuda viene en camino. Estoy comenzando el proceso quirúrgico de sanidad en tu corazón. Pero te advierto, dice Dios, que si decides no creerme, si decides alejarte de mí, si abandonas la fe, si te entregas al dolor, si insistes en permanecer dañado, si decides hacer de tu vida lo que se te place, te aviso que te metiste con el padre equivocado. Debo advertirte que no pienso, dice Dios, desperdiciar la sangre derramada de mi hijo porque yo utilizo todo. Ni el precio que tuvo que pagar para que tú creyeras, fueras encontrado y traído de regreso a casa. Así que, no me importa, dice Dios, de qué manera y cómo te ocultes. Ya sea en lo alto, en lo profundo, en la tierra, debajo de la tierra, debajo del cielo, detrás de cualquier cosa creada. Tengo siglos de experiencia en encontrar gente como tú. Y quiero que sepas que si te empeñas en desaparecer de mi presencia, daré inicio a una búsqueda de amor implacable. Porque soy especialista en encontrar mis monedas, mis ovejas y mis hijos perdidos. No estoy dispuesto a negociarlo, ni voy a cambiar de opinión respecto a ti. Hagas lo que hagas, así que escucha bien lo que te diré, porque solo lo diré una vez. Dice Dios, juro por mí mismo que iré por ti, te buscaré, te encontraré y te sanaré.
1: Vamos a la palabra del Señor. Mateo capítulo 28, versículo 18 en adelante. Los que tienen Biblia, ábranla. Los que trajeron Biblia y los que no trajeron ni vergüenza, pueden mirar las pantallas. Ahí está también el texto bíblico. Y Jesús se acercó a sus discípulos. Estoy leyendo en la Nueva Traducción Viviente. Jesús se acercó a sus discípulos y les dijo: se me ha dado toda autoridad en el cielo y en la tierra. ¿Cuántos saben que Él tiene toda autoridad arriba y abajo? Por lo tanto, fuerte, dígalo, que quiero que lo digas conmigo: vayan y hagan discípulos de todas las naciones, bautizándolos en el nombre del Padre y del Hijo y del Espíritu Santo. Siguiente. Enseñándoles a que guarden, el siguiente texto, no sé si lo tienen. Bueno, en la Biblia lo leemos. Enseñándoles que guarden. Es que en esta versión dice: enseñen a los nuevos discípulos a obedecer todos los mandatos que les he dado, y tengan por seguro. Wow, me fascina eso. Alguien diga: y tengan por seguro que yo estoy con ustedes siempre hasta el fin de los tiempos. Alguien grite amén a esa palabra. Padre, abrimos el corazón y te pedimos que nos hables y que esta palabra honre tu nombre, Jesús, y que haga tu obra en nosotros. Amén. Siéntanse, por favor. Bueno, hace 8 días hablamos de algo del gran mandamiento, del gran mandamiento. ¿Y cuál era el gran mandamiento? Amarás al Señor. ¿Cuántos se acuerdan? ¿Cuántos se acuerdan? Con todo. Entonces, el gran mandamiento está conectado a algo que se llama la gran comisión. Entonces, quiero que levantes la mano derecha y di gran mandamiento. Levanta la izquierda y di gran comisión. Hace 8 días hablamos de. Y hoy hablaremos de la gran comisión. La vida cristiana se resume en 2 palabras: amor y fe. Di esa. Otra vez. Los que no se echaron desodorante, dejen la mano abajo. Los que sí, levántela y digan: ay, qué lindo. Otra vez. Amor hacia Dios y una convicción y una fe firme en Cristo Jesús para compartirla con los demás. Ahora, en este contexto del pasaje que les acabo de leer, Jesucristo ha resucitado, estuvo 40 días con sus discípulos, entrando, saliendo. Pero antes de ascender al cielo, Él les da una orden. Diga esa palabra, orden. Esa orden se le llama no la comisión, sino se le llama la gran comisión. ¿Por qué David se le llama la gran comisión? Porque todo lo que Jesucristo había hecho aquí en la tierra en esos 3 años, ahora se lo estaba poniendo en las manos de ¿quiénes? De sus discípulos. No era simplemente, chicos, les recomiendo que hagan esto, si lo quieren hacer, si les queda tiempo. No, todo lo que Jesús había hecho lo encarga y lo deposita en los discípulos, en sus apóstoles. Y por ende, alguien diga conmigo esta palabra hoy. En el Señor Jesucristo sigue diciendo lo mismo a la iglesia Grace Español y online que estamos aquí reunidos. Él nos da una orden, alguien diga conmigo orden. Es una orden, Él dice toda potestad me es dada, por tanto vayan. Ahora quiero que entiendas esto, cuando Jesucristo dice todo poder me es dado, Él literalmente está diciendo todo poder me es dado en la tierra, en los cielos, debajo de la tierra. Yo tengo todo poder sobre demonios, tengo poder sobre autoridades, tengo poder sobre principados. Alguien tiene que recordarse que no hay poder más grande que el poder de Jesucristo en los cielos y en la tierra y debajo de la tierra. Él hace esa declaración, pero lo que a mí me impacta es que Él no dice toda potestad me es dada, por eso vayan y sean exitosos. Todo poder me es dado, por eso vayan y prosperen. Todo poder me es dado, por eso vayan y logren sus sueños. No, no, porque de nada sirve ser exitoso y lograr los sueños si no hice lo que Jesús me dijo que hiciera. Tú puedes hacer 2 cosas con tu vida. Primero, gastarla en dinero, divirtiéndote, tratando de ser exitoso, tratando de lograr tus sueños. O segundo, invertir tu vida en el mayor uso, que es el reino de los cielos, y dar tu vida por los demás. Alguien dígame amén a eso. ¿Cuántos tienen un seguro? Seguros de carro, de vida, de casa. ¿Alguno no está asegurado? Yo tengo seguros de hace años y yo soy joven. Si yo me llego a morir, Dios mío, mi esposa se vuelve rica. No tanto así, pero yo he pensado en un seguro. Ahora piensa en esto. Cada mes yo invierto en un seguro de qué? De vida. Otros pagan en un seguro de autos, otros pagan en seguro, pero los seguros tienen un tiempo de caducidad. Piensa en esto. ¿Cuántos de nosotros invertimos nuestra vida en cosas que un día van a caducir? Perdón, caducar. Yo tengo mi propio diccionario. Caducar. Gastamos la vida, la energía, tiempo, recursos en algo que se va a quemar. La troca que tienes allá afuera, allá, se va a quemar. La casa que tenemos. ¿Y usted de dónde saca eso? Pues lea la Biblia. El apóstol Pablo dice, el apóstol Pedro dice que todo va a ser consumido. ¿Y cómo es la paradoja de la vida? Que la gente, teniendo eternidad dentro de ellos, trabajan por lo que perece en vez de trabajar por lo que no perece. Y te voy a decir solo 2 cosas. Solo 2 cosas van a estar arriba en la eternidad. Primero, la palabra de Dios. Porque dice la palabra que la hierba se va a marchitar, la flor se marchita, séquese la hierba, marchítese la flor, pero la palabra de Dios permanecerá para siempre. ¿Cuántos creen a eso? Pero no solo la palabra de Dios, la gente. Esas 2 cosas, la palabra de Dios y las personas. Nada de lo que nosotros tenemos aquí. Esta semana fui a 2 funerales. A 2. Y en un funeral uno llega y uno mira la vida de la persona. Se murió. Y todos los que están ahí sentados están llorando porque se murió esa persona. Y nada de lo que esa persona logró en la tierra se va con él, nada. Cuando llegue al cielo, que gracias a Dios los 2 funerales que fui, los 2 un ambiente lindo, la presencia de Dios, porque se fueron con el Señor, pero nada de lo que estaba ahí, el Señor va a llegar y decir: venga, mijo, ¿dónde está la troca esa? Porque troca estuvo muy linda. Oiga, venga, ¿y dónde están esos terrenos que compró? Nada, nada, alguien diga eso, nada. Nada de lo que ellos lograron aquí en la tierra, de lo que nosotros logremos, irá al cielo, a la eternidad. Solamente la gente a la cual nosotros le compartimos a Cristo Jesús. Me acuerdo de una canción muy famosa hace muchos años que en español la cantó Dani Berríos, que decía: gracias por darme al Señor. No sé si han escuchado esa canción. Yo soy una vida que cambió. Refiriéndose a que alguien se encuentra con él en el cielo y le dice: gracias, ¿por qué? Porque tú me compartiste de Jesús, yo estoy aquí. Así que este mensaje tiene como propósito que nosotros prioricemos lo que es más importante para Dios. Diga esto conmigo: Dios respalda con todo su poder y autoridad a los que cumplen con la gran comisión. Todo poder me es dado, por eso vayan y hagan discípulos. El título de este mensaje no se llama la gran comisión, no. El título de este mensaje se llama la gran omisión. Diga eso conmigo. ¿Qué es omitir? Evadir, gracias, ayúdeme. ¿Qué es omitir? No hacer, rechazar. ¿Qué más? ¿Qué es omitir?
2: Bueno, según la Real Diccionario de la Lengua Española, dice así:
1: omitir es pasar por alto, omitir es excluir, omitir es olvidar, omitir es ignorar, omitir es suprimir, omitir es eliminar, omitir es incumplir, omitir es saltar algo, o sea, pasarse por algo. Yo hago una pregunta: ¿cuántos de ustedes se han omitido cosas? Por ejemplo, ¿cuántos no le han puesto cuidado a un consejo que deberían haberle? Bueno, en mi caso, yo un día me puse a comprar unos muebles. Y resulta que yo, no sé quién se identifica conmigo, yo no necesito, yo me las sé todas.
0: Cuando dicen amén.
1: Y arranqué yo a armar los muebles y me omití la parte más importante porque yo creía que me la sabía. Armé al revés todo, me demoré 2 horas y no cuadraba. Cuando voy al manual, no miré la instrucción y era tan clara que tenía que poner una pieza y yo no la puse. Me tocó desarmar todo, perdí todo el día porque estaba ¿qué? Pero también recuerdo hace años atrás, estamos en los llanos de Colombia en vacaciones con mis hijos. Y entonces yo dije: vamos a montar caballo. Yo queriéndole demostrar a mis hijos que yo era el cowboy. Entonces mi tío que tenía caballos me dice: mijo, ahí están todos los caballos que usted escoja. Mire, yo le recomiendo este no, porque este es brioso. Este es un potro brioso, está endemoniado. Pero yo omití. Yo soy el que sé, mi hijo. Tranquilo, tío, tranquilo. Tenía a mi esposa y mis hijos viéndome. Me subo en ese potro endemoniado. Hermano, ese potro arranca como alma que lleva al diablo. Así, ¡fum! Y eso, y mis huesitos así encima. Y yo por dentro, ¿por qué no le hice caso? ¿Por qué no le hice caso? Cuando ve ese potro, me deja tirado y solo mi cuerpito sale volando así. ¡Pah! ¡Toma! Y mis hijos, yo lo veo que hicieron así, todo. ¡Uy! ¿Qué? ¡No! Se rompió una costilla, yo quedé en el piso. Me dolió más la vergüenza que el golpe. Cuando mis hijos dicen: papi, ¿estás bien? ¿Por haber qué? ¿Cuántos de nosotros en la vida no hemos omitido las cosas más importantes? Pues déjame decirte algo. En la vida con Dios, la gran comisión es la base de todo lo que hacemos. Y si no estamos alineados a la gran comisión, nada de lo que hagamos tiene valor. Y por muchos años la iglesia ha omitido la gran comisión. Para lo que Dios es más, para lo que Él es lo más importante, para nosotros es lo. Oiga, ¿no se ha puesto a pensar que muchas de las oraciones que nosotros hacemos a Dios es para lo que Él es menos importante? Y mucho de lo que Dios nos pide es para lo que nosotros es menos importante. Nosotros estamos en CNN y Él está en Fox. Estamos en dos canales. Señor Padre, te pido esto, te pido esto. Dios dice, si tan solo te alinearas al deseo de mi corazón y dejaras de omitir mi gran comisión, dejarías de estar preocupado por las cosas de este mundo. Por eso este mensaje no se llama la gran comisión, sino la gran omisión. ¿Y qué estamos omitiendo? Alguien haga esa pregunta. ¿Qué estamos omitiendo? Dígale a su vecino, dígale, ¿qué será que estamos omitiendo? Dile, ahora hazlo personal, dile, ¿qué estás omitiendo tú? Primero, ¿están conmigo? ¿Están despiertos? Den un grito de júbilo los que están despiertos. Muy bien, Mateo 28, 18. Jesús se acercó a sus discípulos y les dijo, se me ha dado. ¿Qué estamos sometiendo como primer lugar? Alguien levante su mano y diga, su autoridad. Iglesia, nosotros inconscientemente estamos omitiendo la autoridad de Dios. La autoridad de Cristo en la tierra es para que nosotros cumplamos la gran comisión. Mira, si yo, Ram, si alguien te llamara y te dijera, yo tengo toda la autoridad en la tierra y debajo de la tierra, necesito que me dé 5 minutos, ¿qué haría usted?
3: Aquí no, que no hay que vender el pan.
1: No, si alguien que tú sabes que tiene más importante que Trump, más importante que Kamala, más importante que Putin, más importante que Elon Musk, más importante que Jeff Bezos, más importante que cualquier rey sobre la tierra, ¿qué harías tú si esa persona te llama y te dice, necesito que me escuches? ¿Qué harías tú? No me están escuchando. ¿Qué harías tú? Los que están atrás, ¿qué harías tú? ¿Lo despreciamos? No. Al rico ese que tiene un poco de dólares en la cuenta, ahí estamos ahí detrás, venga, venga. ¿Cuánto más Jesús? Pero ¿sabe qué es lo que hace la iglesia? Ha desconocido la autoridad de Cristo. La hemos omitido. Solo nos alineamos a lo que nos conviene, pero a lo que Dios demanda de nosotros lo hemos omitido. Dios no está buscando gente capacitada. Dios está buscando gente sometida. Y eso conmigo, Dios no está buscando gente capacitada. Dios está buscando gente sometida a su autoridad. Alguien dé un aplauso al Señor por eso. Mira, en mi vida yo he conocido gente muy capacitada, pero poco sometida a Cristo. En Bogotá hace muchos años, yo tenía como unos 18 años, 17. Yo era músico. Entonces en ese tiempo Marcos Witt estaba pegando, era el adorador más famoso que había. Y tuvo un evento grandísimo en un coliseo, mi sueño era conocerlo. Y fui a un taller de músicos, donde el músico de Marcos Witt iba a dar un taller. Ponme cuidado, ponme cuidado. Y yo estaba rodeado de músicos, los mejores músicos de Bogotá. Tocaban en mi iglesia, pero eran cabezones. Y pasó el músico de Marcos, sencillito, un guatemalteco chiquito. Y pasó, entró y dijo, hola, ¿cómo están? Así. Y todos los grandes músicos lo estaban escuchando y lo despreciaron. Yo estaba con los grandes músicos al lado mío y ellos decían, ¿y este quién es para enseñarme a mí? Y empezó a decir, este es el dedo uno, este es el dedo dos. Y estos que estaban al lado mío empezaron a abucharlo. Y el Espíritu Santo me habló ahí en mi época joven y me dijo, David, dime tú, ¿por qué ellos no están allá arriba enseñando? ¿Y por qué el que menos sabe está arriba enseñándoles a ellos? Dímelo tú. Yo preguntándole al Espíritu Santo le dije, dímelo tú, Señor. Porque ellos son capacitados, pero no sometidos. Mírame, el éxito de la vida no es que tanto sabes, el éxito de la vida es que tanto te sometes a la autoridad de Cristo. Y levanta tu mano, yo profetizo esto sobre ti, profetizo en el nombre de Jesús que si tú te sometes a la autoridad de Cristo, Dios te levantará por encima de tus pensamientos, entendimiento y más allá de tus fuerzas, Dios lo hará. Humíllense en delante de Dios. Humillémonos delante de Dios y seremos exaltados. La iglesia no se está sometiendo a la autoridad de Cristo. Hacemos lo que se nos da la gana. Y vivimos en un país donde todo el mundo hace lo que se le da la gana. Dios es una opción, pero hoy Dios le recuerda a Grace Español: toda potestad me es dada, por tanto ve y cumple la gran comisión. Dios pondrá en lugares de honra. Wow, esto a mí me bendijo. Dios pondrá en lugares de honra no a los que saben hacerlo, sino a los que se sometieron. ¿Y sabe qué es lo que pasa? Que hoy en día en la iglesia hay gente que critica las prédicas. Por ejemplo, hay gente online ahí. Yo lo diría de esta manera: yo le agregaría este punto, yo le agregaría este contenido teológico, y dime tú por qué me estás viendo y yo estoy aquí parado, porque no te has sometido y tal vez yo sí. Dios quiere que Grace Español sea una iglesia primero sometida a la autoridad. Si tú te sometes a su autoridad, lo que Él te diga, tú lo harás. Alguien diga: lo que Él me diga, yo lo haré. Por eso digo, cuando su autoridad no es importante, sus órdenes, velo. A ver, ¿cómo es en la casa cuando habla el papá? En algunas casas el papá habla y nadie lo pela. Pero cuando la mamá se enoja, todo el mundo está enojado. ¿Cuántos dicen amén? No lo diga amén, muy mal de eso. Pero hay personas que uno las mira y uno las respeta. Y usted como padre tiene que decirle a sus hijos: usted me hace caso aquí porque yo soy su papá y usted me tiene que obedecer. Dios nunca nos va a hablar de esa manera. Dios es rey. El que se quiera someter se somete y vive bajo su bendición. Y el que se quiera rebelar se rebela y vivirá bajo maldición. Por eso yo respeto la autoridad de Cristo y lo que Él me dice, yo lo obedezco. Lo primero que estamos omitiendo es la autoridad. Pero segundo, estamos omitiendo su mandato. Hemos sometido su qué, omitido su mandato. Alguien dígame, ¿cuál mandato? Otra vez. La gran comisión. Ahora quiero explicarte en los últimos minutos que me quedan, ¿qué es la gran comisión? Alguien grite, ¿qué es la gran comisión? Vamos a ver qué es la gran comisión. Versículo 19, por tanto vayan y hagan discípulos. Hay dos palabras que me llaman la atención. La gran comisión empieza con ir. Alguien diga esa palabra, ir. Esa palabra ir es la palabra en griego, que es la palabra pareunomai, que significa, me encanta esto, atravesar. Di estas dos palabras. ¡Otra vez! Bien, lo que quiere decir es que es una moneda de dos caras. Por un lado, la palabra ir es decir, ve hasta el otro lado, atraviesa. Porque Jesucristo les dijo, vayan y hagan discípulos. Ellos nunca habían salido a otras naciones. Ellos no han salido de Pasadena, Texas. Ahí estaban en Channel View. Y el Señor Jesucristo les dice, vayan y hagan discípulos a... Oiga, nuestro Señor Jesucristo es increíble. Él ya estaba viendo México, Colombia, Guatemala, El Salvador, Centroamérica, Suramérica, Estados Unidos. Él ya estaba viendo todas las naciones. Pero los discípulos decían, ¿cómo? En Hechos 8:1 dice que toda la iglesia fue, que la iglesia fue esparcida hacia Jerusalén, hacia Judea, hacia Samaria, y ahí fue donde cruzaron el límite y atravesaron. Alguien diga, atravesaron. Pero la otra parte es mientras voy. Porque mire, mucho cristiano cae en la trampa y dice, Señor, llévame a las naciones. Yo quiero ir a evangelizar allá a Japón, donde está la necesidad. Pero ni se les da la gana de evangelizar mientras van. No sé si le pasa que hay gente que cuando hay viajes misioneros se transforman, se van para México y aleluya, recibe, wow, como se ha apasionado. Y cuando están aquí trabajando son los más impíos, porque no han entendido que la gran comisión no es irse a China primero, la gran comisión es mientras, diga eso más fuerte. Es decir que en el camino es ir, estoy yendo. Qué bueno es hacer discípulos a otros países y a otras naciones. Pero muchos quieren hacer en otras naciones lo que no quieren hacer en su diario vivir. Y esto es lo que el Espíritu Santo me dijo: dile a la iglesia que en su diario vivir les he mandado a que hagan discípulos. En su diario vivir. Alguien diga esas dos palabras: diario vivir. Haz así conmigo. No, pero haz así, las manitos. ¿Qué significa eso? A ver, ¿qué significa eso? Diga conmigo: mientras voy. Otra vez. Más fuerte. Hay gente que está mirando el mapa de los países, pero no se ha mirado el mapa de su corazón.
2: Padre, envíame allá, heme aquí, yo iré.
1: Y Dios dice: no lo voy a mandar ni a la esquina, porque le ha faltado compasión por el vecino que tiene al lado. Cuando seas un hombre y una mujer lleno de compasión, te enviaré a donde tú me pidas. Mientras, dilo fuerte, mientras voy. Algunos están esperando que venga un ángel.
3: Es que yo no le sirvo a Dios porque yo estoy esperando que Dios me confirme. Y se agarra y se envejecen ahí, 80, 90. Y usted, me yo esperando que yo me comí.
1: Cuando Dios te dice: ve, mientras vas, comparte. Mientras vas, inspira. Mientras vas, testifica. Y en tu diario vivir. Yo me he dado cuenta en mi vida como pastor, que Dios me pone en situaciones incómodas en mi diario vivir para cumplir la gran comisión. Mientras, mañana va a suceder algo en, y Dios va a poner una persona para que yo pueda compartirle del evangelio, para que yo pueda ser un puente de bendición para esa persona. La pregunta es esta: iglesia, ¿estás disponible? ¿Cuántos están disponibles en esta tarde? ¿Cuántos están disponibles? Ir. Diga conmigo: ir. Pues vuelvo a repetir, ese ir no es pensar que Dios te va a mandar para la China. No, es. Entonces mañana, ¿qué día es mañana? ¿Qué día? Ay, no me acuerde, pastor. Sí, el lunes. Entonces cuando te pares, haz esta oración: Padre, mientras voy en el camino, hazme luz. Mientras voy en el camino, hazme bendición. Mientras voy en el camino, ponme a alguien que yo pueda bendecirlo, que yo pueda instruirlo, que yo pueda compartirle la fe. Alguien diga fuerte: mientras voy. Pero mientras voy, ¿qué? A ser discípulos. Y esa palabra discípulo es la palabra matzeteuo, que significa aprendiz. Ponlo. Docto, no doctor, sino docto, alguien que sabe. Pero me llama la atención esta palabra: hermano, lo cual quiere decir que un discípulo es un creyente aprendiz o un creyente que aprende. Dilo fuerte, 1, 2, 3. Ojo, porque suena muy sencillo, pero es profundo. Otra vez. Lo cual quiere decir que hay creyentes que no son discípulos. ¿Por qué? Porque no aprenden, que no son aprendices. Un discípulo es un aprendiz. Y esto lo puse práctico para que lo puedas, lo más práctico y menos confuso para ti. Hay 4 palabras que definen las diferentes estaciones de alguien hasta convertirse en un discípulo. La primera es un apático. Di eso conmigo: apático. ¿Qué es la palabra apático? ¿Qué significa? Así como cuando usted le caía, hermana, a su esposo cuando eran novios.
3: Ni lo pelo.
1: Apático. Y yo me puedo dar cuenta desde aquí cuántos de ustedes están. Y yo digo: ¿les pagaron por venir? ¿Cuántos reconocen que antes de conocer a Cristo ustedes eran apáticos? A ver, levante la mano. Que usted decía no. ¿Usted, amado, era apático? ¿De verdad? Pero tiene una cara de simpático hoy. Yo no me lo imagino cuando era apático. Algunos de ustedes se les quedó la cara de apático, pero yo creo por la fe que son enamorados de Dios. Otra es la palabra más fuerte. Ahora, ¿qué es la palabra simpatizar?
3: No me simpatiza.
1: Lo contrario es me gusta. Míreme, todo el mundo, usted está aquí, yo creo, porque mínimo le gusta estar aquí, mínimo. No diga nada, quédese callado. Pero yo creo que todos aquí, aunque no sean todavía creyentes, El apóstol Pablo estaba evangelizando a un rey, el rey con gripa, perdón, Agripa. Y el rey Agripa lo miraba y le decía: wow, me encanta cómo hablas. Uf, allá hay algo, una vibra. Porque así habla la gente que es simpatizante. Se siente una vibra. Por poco me persuades a ser creyente.

0: Y cuando lleguen al cielo, ese
1: no les va a servir.
0: Porque te quedaste en la sola de me gusta y Dios no te ha llamado a que te guste. Dios te ha llamado a que nazcas de nuevo y seas un discípulo de Él. Pero mira, el siguiente nivel es el creyente. Y el creyente es todo aquel que ha recibido al Espíritu Santo y ha nacido de nuevo, no por sus fuerzas, no porque no peca, no porque ay, yo soy perfecto, no, es porque Cristo lo ha redimido y lo ha cambiado. ¿Cuántos creyentes hay aquí? Ahora, ¿cómo sé que yo soy creyente? ¿Cómo sé que soy creyente? Porque tengo al Espíritu Santo en mi vida, porque estoy seguro de mi salvación, porque creo en la palabra. No solo creo en Dios, le creo a Dios. Pero Dios nos llamó a ser apáticos. Dios nos llamó a ser simpatizantes. Dios nos llamó a ser creyentes. Dios nos llamó a ser discípulos. Y el discípulo ya es otra cosa. El discípulo es un aprendiz. ¿Qué haces con un discípulo? En primer lugar, los discípulos se bautizan. Dí eso conmigo, se bautizan. Para muchos el bautismo en aguas es simplemente como cuando yo era niño allá que el padre me dijo Nabucodonosor lo bautizo y pum y me echó agua. No, el bautismo es la señal de que he nacido de nuevo, es la señal de que he creído en Jesucristo. Gálatas 3:26 dice: todos ustedes son hijos de Dios mediante la fe en Cristo Jesús, porque todos los que han sido bautizados en Cristo se han revestido de Cristo. Yo me bauticé a los 15 años y allá cuando me sumergieron en las aguas yo me levanté con la conciencia de que soy una nueva criatura. ¿Cometido errores? Pregunto. ¿Yo creen que he cometido errores? Claro. ¿Creen que he pecado? Claro. ¿Y sigo pecando? A lo mejor. Algunos son como la chilindrina, solo pecas y pecas. Pero cuando te bautizas en Cristo, escúchame, tú entiendes que ya no eres la misma persona. Puedes pecar, pero no vivir en pecado. Puedes equivocarte, pero tu vida no es una equivocación. Puedes fallar, pero no puedes vivir en pecado, porque el Espíritu de Dios que está dentro de ti no te deja. Eso es. Por eso Jesucristo les dijo: bautícenlos. Y la iglesia primitiva bautizaba. Dice la escritura que se añadieron como 3,000. Ellos fueron bautizados. Si tú no te has bautizado, I'm sorry, pero si no te has bautizado por desobediente, no eres discípulo y no eres creyente, porque te avergüenzas de Cristo. Y el que se avergüence aquí abajo, él se avergonzará del Padre, delante del Padre arriba. Así que te motivo a que te bautices. Es que el agua fría no me gusta. No hay ninguna excusa. Digan conmigo, no hay excusas. Los próximos bautismos serán en los próximos meses. Les haremos saber, pero cuando vengas oportunidad, tienes que bautizarte. Pero termino. El hacer discípulos también es enseñarles a obedecer a Cristo. Y me encanta esto. Alguien diga eso, enseñarles a obedecer a Cristo. ¿Sabes qué estamos nosotros aquí? Mírame bien, nosotros no te estamos entreteniendo. Ve a otra iglesia, ya te entretendrán. Aquí no. Perdóname, pero tú no estás en una iglesia donde solo te decimos palabras bonitas para que te sientas bien. Estás en una iglesia que muchas de las cosas que oirás te incomodarán, porque nuestro llamado es enseñarte a obedecer no a mí, sino a Cristo. Esa es mi deseo, mi prioridad. Alguien dice: Pastor David, pero yo no me sé la Biblia, o sea, yo no soy teólogo como usted, yo soy teoloco, pero teólogo todavía no. ¿Cómo hago? Si la banda puede pasar. Quiero darte 4 pasos muy sencillos de cómo discipular a otras personas. Primero, acércate a ellos. Di esa palabra, acércate. No hay tiempo para leerles todo el texto, pero Felipe fue un hombre que el Espíritu Santo lo guió a lugares para que él se acercara a otras personas. Y en este caso, en Hechos 8:29, dice que Felipe, el Espíritu Santo, lo puso en un desierto, en un peladero. E iba pasando un hombre que él nunca había visto. Y dice la palabra que el Espíritu Santo le dijo a Felipe: mira la pantalla, mira la pantalla. ¿Qué le dijo? ¿Qué le dijo?

0: Aquí está Felipe, viene el carruaje y el Espíritu Santo le dice: haz así, que suene. ¿Cuántas veces el Espíritu Santo no te ha puesto gente y te ha dicho, y tú lo sientes, tú sabes que es el Espíritu Santo, porque la otra persona está haciendo señales así? Y el Espíritu Santo, pero nosotros no, nos quedamos en la comodidad. Algo que yo he aprendido es acercarme a la gente. Pero es que a mí no me enseñaron, acércate. Si tienes a Cristo dentro de ti, tienes lo mejor de lo mejor de lo mejor. ¿Cuántos tienen a Cristo en su corazón? Levánteme la mano el que tiene a Cristo en su corazón. Entonces, ¿por qué no te acercas a la gente si Cristo vino desde el mundo y desde el cielo y bajó a la cruz y ahora vive dentro de ti? ¿Cómo es que tú puedes decir, es que me da pena? Si Cristo está dentro de mí, no me avergüenzo del evangelio, porque es poder de Dios para salvación al que cree. Acércate. Pero hay que aprender a acercarnos, porque muchos son muy religiosos al acercarse. Lucha. Y a Dios. Y el otro, ¿y este loco qué le pasa? Conéctate, me encanta Jesucristo. Jesucristo se acercaba a la gente. Se acercó una mujer samaritana y diciéndole: ¿me das de beber agua? Se acercó a Zaqueo y le dijo: oye, hoy como que me quiero quedar en tu casa. Y nosotros, que ni una gripa sanamos. Ay no, allá ellos y aquí yo. Entre más espiritual, más intochable. Dios dice: acércate, acércate. Haz así conmigo, acércate. Padre, danos esa compasión. Dos, conecta, conecta. Hechos 8:30 dice que Felipe se le acercó y viendo que leía el profeta o los profetas, le hace la pregunta: ¿entiendes lo que lees? ¿Qué es eso? No escucho. Entonces diga conmigo: acercarme, conectar.
1: Otra vez.
0: Conectar. Muchos de ustedes tienen un don que Dios les dio y ese don es hablar. Hay algunas hermanas que no las calla nadie. Deje de usar esa lengua para chismosear con el mismo club de hermanitas evangélicas y empiece a usarlo para conectar con las mujeres que no conocen de Dios. Conectar. Y una de las cosas que nos necesitamos para conectar es empatía. Necesitamos empatía, porque muchos de nosotros no conectamos. No conectamos por dos razones. Primero, porque estamos embromados en nuestros problemas. Mire, imagínense como pastor, yo ¿cuántos problemas no tengo yo? Tengo los míos, tengo los suyos. De nada. Y me subo a un avión y muchas veces, a veces generalmente es en el avión donde me pasa. Estoy sentado y hay alguien ahí y el Espíritu Santo, yo no, ay, predicar todavía más. Llevo predicando toda la semana, ahora predicarle a este man. Pero a veces pasa que se cae un cable, que el aire no sirve, y viene la persona y me dice: ¿me puedes pasar ese cable? ¿Qué está haciendo el Espíritu Santo? Así como hizo Pereda en la UFC cuando noqueó al otro man. Pero nosotros, como no tenemos compasión ni entendemos la gran comisión y estamos haciendo gran omisión a la gran comisión, conectamos. Mírame, hay gente que nunca va a entrar a una iglesia, pero lo más cerca que van a estar de Dios es estando cerca de ti. Tres, comparte. Diga eso, comparte. Y le dijo: ¿y cómo puedo entenderlo si no hay nadie que me explique? Hay gente allá afuera igual. ¿Cómo puedo entenderlo si no hay nadie que me explique? Vaya Grace, allá lo espera a las dos, allá el pastor le va a explicar. ¡No! ¡Comparte! Alguien diga: ¡comparte! Mira, a medida de que tú crezcas en el evangelio y crezcas en el conocimiento de Cristo, vas a tener más herramientas para compartirle a la gente de Cristo. Pero hay alguien aquí que dice: yo no puedo compartir porque no tengo nada que decir. Mentira del diablo, tú tienes algo que compartir. Te voy a decir la diferencia entre un abogado y un testigo. El testigo habla de lo que vio y lo que vivió. El abogado habla de lo que sabe. Hay mucho abogado y poco testigo en la iglesia. Mucho abogado que solo debate las leyes espirituales y religiosas. ¿Y cuándo fue la última vez que le compartiste un testimonio real de tu cambio a alguien? Hace muchos años. Nos envanecemos en el conocimiento de las leyes, aleluya, y perdemos la conexión con la gente, que la gente lo que quiere escuchar es una historia de que Cristo me salvó. Dios siempre, siempre, siempre, siempre me devuelve a lo mismo. David, David, David, escucha, tu teología aquí no va a funcionar. Ábreles tu corazón. Coméntales lo que ha pasado contigo. Y luego sí habrá espacio para meterles la palabra. En el caso de Felipe, él le impartió la palabra porque tenía palabra. Por eso quiero animarte a que crezcas en el conocimiento de Dios, porque no hay nada que sea más poderoso que la palabra de Dios. Diga conmigo, compartir. Y lo último, afirma. ¿Qué hizo Felipe? Lo afirmó. Felipe no le dijo, ah, entiende lo que bueno, good luck porque me tengo que ir. No, se fue con él en el camino. Lo afirmó y dice que mientras iban llegaron a algún lugar donde el eunuco es alguien que, ya saben, le dijo, mira, aquí hay agua. ¿Qué me impide que yo sea bautizado? O sea que Felipe le habló del bautismo, Felipe le habló de las bases, Felipe le habló del arrepentimiento. Y él mismo le dijo, venga, me puedo bautizar, bautíceme, mire, mire, mire, aquí está Galveston, ahí no sé, está lleno de aceite, pero bautíceme ahí. Y Felipe lo bajó. Se conectó, se acercó, se conectó, compartió y lo afirmó. Y el moreno etíope se levanta, una nueva criatura. Y cuando miró, Felipe ya no estaba. El Espíritu Santo lo arrebató. Pero sabe una cosa, por esa clase de discipulado, todo un continente fue impactado por el poder de Dios. Y los millones que hoy vemos en África empezaron en un desierto, en una conversación. Tú no sabes si mañana Dios te pondrá el gran evangelista de la nueva década frente a ti. Ponte de pie, Iglesia Grace, y dale un aplauso a la palabra de Dios. ¿Cómo se llama el mensaje de hoy? ¿Cómo se llama el mensaje de hoy? Levante la mano y diga la gran omisión. Pero nosotros como Iglesia Grace no vamos a omitir la gran comisión. Levanta sus manos ahí donde están. Padre Celestial.
2: En la segunda parte de esta serie, Padre Nuestro, que la he titulado así, claro, por la manera en que Jesús nos enseñó a orar. Pero la manera en que el momento en que Jesús nos enseñó a orar, nos dio el título supremo de Dios, Padre Nuestro. Y nos dio también nuestra posición más sublime, nos incluyó a algo que solo Él experimenta y experimentaba antes de la redención que tenemos en Él. Y es que Él es su Hijo, Dios es su Padre, pero en Jesús podemos decir Padre Nuestro. Y estamos viendo diferentes historias bíblicas que ilustran y que nos ayudan a entender cómo es que llegamos a ser hijos de Dios. Ahora, hoy, si estás tomando notas, el título del mensaje el día de hoy es Eres el favorito de Dios. Vuelta con alguien y dile, eres el favorito de Dios. Y dile, y yo también soy el favorito de Dios. Quizá puedes pelearte un poquito y dile, no, yo soy el favorito de Dios. Pero sabes, vamos a hablar de José. Muchos conocemos a José como José el soñador, ¿no? Pero quiero que piensen en José hoy como José el favorito. Dice la historia de José que era el favorito de Jacob. Y que Jacob le regaló una túnica de colores muy especial, a ningún otro de sus hijos se la dio. Y Jacob favorecía, prefería a José. Y José tuvo unos sueños muy fuertes, muy grandes, en donde él era una espiga muy grande al centro de las demás espigas, que eran sus hermanos, y que todas las espigas que eran sus hermanos se postraban un día ante él. Otra ocasión tuvo un sueño en donde todas las estrellas, incluidos el sol y la luna, se postraban ante él. Y él, ¿verdad? Él de loco les fue a contar a sus hermanos, ¿qué creen? Dios me dio un sueño, un día todos ustedes se van a postrar ante mí. ¿Cuántos saben que esos sueños son bien recibidos en nuestra familia? Son los increíbles, ¿no? Entonces José comparte estos sueños y Un día Jacob lo manda a ver cómo estaban sus hermanos, que eran pastores y tenían que atender cosas fuera de casa. José va, y cuando va con sus hermanos por envidia dicen: ahí viene el soñador, vamos a matarlo. Pero más bien concuerdan en ponerlo en una cisterna, y lo ponen en una cisterna. Y luego pasan unos mercaderes o comerciantes, traficantes de diferentes cosas, incluyendo esclavos, y lo venden a José como un esclavo. Alguien diga: no quiero hermanos así. Vamos, dígalo: no quiero hermanos así, ¿verdad? Qué buena onda que podamos ser una iglesia en donde, cuando alguien tiene sueños grandes, en vez de matárselos, podamos animarlo a lograr esos sueños en Dios. Pero los hermanos de José no eran tan maduros como usted, entonces, ¿verdad?, lo vendieron como esclavo a los ismaelitas. Y cuando llegó la noticia a su papá, ¿verdad?, hizo duelo. Y prácticamente José en este momento es como un huérfano para su padre. Para su padre José está muerto, y José para su familia está muerto. Es como un huérfano prácticamente. Fíjate bien, Génesis 37:31. Los hermanos mataron un cabrito y mojaron la túnica de José con la sangre. Luego enviaron la hermosa túnica a su padre con el siguiente mensaje: mira lo que encontramos, esta túnica, ¿no es la de tu hijo? Su padre la reconoció de inmediato, porque era una túnica muy especial que él mandó a hacer. Sí, dijo él, es la túnica de mi hijo, seguro que algún animal salvaje se lo comió. O sea, ellos no le iban a decir: lo vendimos, sino que mojaron la túnica en la sangre de un animal para que su padre pensara que estaba muerto. Entonces, para Jacob, José está muerto. Dice: sin duda despedazó a José. Entonces Jacob rasgó su ropa y se vistió de tela áspera, e hizo duelo por su hijo durante mucho tiempo. Toda su familia intentó consolarlo, pero él no quiso ser consolado. A menudo decía: me iré a la tumba llorando a mi hijo, y entonces sollozaba. Fíjate qué increíble. Ahora José es un huérfano. Está lejos de papá, de mamá, e incluso no solo lejos de ellos, para ellos él está muerto. Por lo tanto, para él su padre está muerto. ¿Tiene sentido eso o no? Es un huérfano. Y antes de Cristo nosotros estamos muertos también ante Dios. Hemos estado lejos de Dios, separados de Dios. Y fíjate lo que pasó en Génesis 39:1. Cuando los mercaderes ismaelitas llevaron a José a Egipto, lo vendieron a Potifar, un oficial egipcio. Potifar era capitán de la guardia del faraón, rey de Egipto. Y el Señor, verso 2, esto está increíble: el Señor estaba con José. Por eso tenía éxito en todo mientras servía en la casa de su amo egipcio. ¿Alguna vez te ha tocado estar en una situación donde estás totalmente solo y solamente dependes de Dios? ¿Te ha tocado eso o no? Donde de verdad no hay nadie, le llamas a alguien que no sirve el celular, o incluso los que vivimos antes del que el celular fuera algo común, donde no había ni siquiera manera de comunicarse. Entonces, realmente estás solo. Una ocasión, al terminar mi instituto bíblico, decidí hacer un viaje, recorrer diferentes lugares para visitar a algunos amigos antes de regresar a México. Entonces manejé solo desde Nueva York hasta Chicago, y luego manejé desde Chicago hasta Missouri. De regreso hice todo el viaje visitando a varios amigos, etc. Pero el camino de Chicago, de Illinois, a Missouri es una recta infernal. No sé cuántos, también igual que yo, odian las rectas. Son súper aburridas, es lo más aburrido del planeta. A mí me encantan las curvas, me encanta tener que usar, ¿verdad?, técnica para manejar, hacer que las llantas chillen. O sea, uno tiene que, ¿verdad?, tener emoción en la carretera. Pero esta carretera es literal, o sea, tú puedes hasta donde te alcance la vista. No ves ningún monte, ninguna curva, nada, todo es recto absolutamente. Por eso es que ya hay tornados y todo eso. Entonces yo voy aquí manejando, ¿verdad?, y esta cosa es aburridísima, aburridísima. Y voy manejando solo y me quedo dormido. No había nadie ahí, porque cuando uno va con la esposa y ve que estás cachetando, hasta aprovechan para cachetearte ahí en la carretera, ¿no? A veces voy en la carretera y nos toca estar yendo y viniendo a diferentes campus, y de pronto la verdad es que ando uno cansado y ando como medio cabeceando, y mi esposa me empuja así, me patea, no es cierto, no, pero venía yo solo en la carretera. Y de pronto escuché, ahora yo soy muy difícil de despertar, los que me conocen soy muy difícil de despertar, literal, puede pasar media hora, bueno, hoy en día ya a mi edad ya no, pero en ese tiempo media hora, una hora sonando el despertador a todo volumen a mi lado y no me despierto. Entonces pasé por los, hay unos vibradorcitos cuando uno se está desviando del carril, entonces a lo lejos escuché, así escuché, yo seguí viendo arriba. Bien, estaba bien. Soñaba que manejaba, me explico, pero estaba literal. Y de pronto, sobrenaturalmente, Dios me despertó. Pero literal, me despertó como que algo me asustó, me desperté. Y enfrente de mí, a unos metros, a nada, había un poste en la carretera. Eso siempre lo recuerdo porque es un momento en donde no había nadie cerca de mí, no había nadie que pudiera ayudarme. Sin embargo, Dios estaba conmigo y me guardó la vida. Yo no estaría aquí si no Dios me hubiera salvado en ese momento. Me está siguiendo acá. Y José ahora está totalmente removido de su familia, totalmente lejos de su país. No hay nadie que lo conozca. Es un esclavo. Cuando uno es un esclavo, es propiedad de esa persona. Te pueden tratar como a un animal o te pueden tratar peor que un animal. Eres simplemente una posesión más en su casa. Y José está sin defensa, sin protección. Es un huérfano, está perdido, está solo. Pero dice allí, le acabamos de leer, que el Señor estaba con José. Yo no sé qué situación has pasado tú en tu vida. Quizá eres literalmente un huérfano. Quizá has sido abandonado por la gente que tú has confiado, que tú necesitas. Quizá te sientes solo. Quizás estás pasando un tiempo complicado en tu vida. Quizás sientes que aunque hay gente a tu alrededor, nadie realmente te entiende o lo que estás pasando. Pero quiero decirte el día de hoy, Dios está contigo en esa situación. Y dice que entonces José prosperó y tuvo éxito porque Dios estaba con él. Entonces Potifar lo pone a cargo de todo. O sea, José prosperó, impresionante. Y dice también la palabra, si lo lees, que José era muy bien parecido y de una figura también muy fuerte, ¿verdad? Entonces, este José, la doña Poti le echó los ojos, ¿verdad? A José, o sea, la esposa de Potifar, o sea, le echó los ojos y lo traía en la mira. Y si tú lees la historia, no, ese no es mi punto principal, pero lees la historia, ella duro y dale, todos los días, acuéstate conmigo, acuéstate conmigo, acuéstate conmigo. Y José le decía, no, porque, ¿verdad? Su esposo me puso a mí a cargo de todo. ¿Cómo es que yo voy a pecar en contra de Dios? Ha confiado en mí. Y entonces un día ella de plano lo agarra de la túnica, ¿verdad? De su vestido para que se acueste con ella. Y él sale corriendo y le arrebata la túnica. Entonces aquel hizo lo correcto. Alguien diga, por favor, hizo lo correcto. Alguien diga, es inocente. Sin embargo, cuando llega el señor, ¿verdad? Señor Poti, la doña Poti le dice, mire, aquel hebreo que trajiste a trabajar aquí, este esclavo que trajiste, pues se quiso acostar conmigo, grité y le arranqué la túnica. O sea, le volteó la historia porque se enojó. Dijo, ¿cómo va a despreciar este? Mira nomás qué cuerpo. Me está despreciando, va a saber, ¿verdad? Entonces, se la volteó la historia. Y el señor Potifar le cree a su esposa y manda a José a la cárcel. Ahora, esto es increíble. José es huérfano. Ha recibido mucha maldad. Sin embargo, es el favorito. ¿Me están siguiendo acá? Fíjate lo que está en Génesis 39, 21. Dice, el Señor estaba con José en la cárcel y le mostró su fiel amor. A veces Dios no te evita la cárcel. Estoy hablando metafóricamente, a algunos incluso literalmente. Aun cuando hiciste lo correcto y estás en un lugar difícil, a veces Dios no te evita ese lugar difícil, pero está contigo en ese lugar difícil. El Señor hizo que José fuera el preferido del encargado de la cárcel. O sea, dices, ¿qué más le puede pasar a José? Lo venden como esclavo, lo acusan injustamente, termina en la cárcel, pero en todo esto José sigue siendo el preferido. No me está siguiendo. Y Dios sigue estando con él. Ser el favorito de Dios no te exenta de sufrimiento, te acerca a su propósito. Tienes que anotarlo, tuitearlo, memorizártelo. Ser el favorito de Dios no te exenta de sufrimiento, te acerca al propósito de Dios en tu vida. Mucha gente dice, yo es que yo no me siento como el favorito de Dios ahorita, Andrés, me está yendo re mal. O sea, tú no sabes, mis papás la traen conmigo, mi maestro me está reprobando, me corrieron del trabajo. Yo no me siento el favorito de Dios en estos momentos. Quizá tú no te sientes el favorito de Dios porque tus circunstancias te dicen que Dios te olvidó. Pero si realmente paras tu oído espiritual, tienes fe en Dios, sabrás que Dios está contigo y sigues siendo su favorito. Porque ser el favorito no significa que no pasas sufrimiento, significa que en el sufrimiento Dios te está acercando al propósito que Él tiene para tu vida. Sigue siendo el favorito de Dios. Y en la cárcel, tengo que avanzar porque esto es impresionante. En la cárcel, José conoce al copero y al panadero del rey, porque el faraón los mete a la cárcel. ¿Y quién crees que es el que estaba atendiendo la cárcel? Era el preferido, José. Y José oye que esos cuates tienen un sueño y se los interpreta, y al copero le dice: mira, en 3 días el faraón te va a restaurar tu puesto. Entonces el panadero dijo: no, pues este cuate interpreta re bien los sueños. Le contó su sueño y dijo: en 3 días a ti te van a matar. Entonces, tal cual se cumple, el copero lo promueven de nuevo al faraón, al panadero. Y José le dice al copero: ¿te acuerdas de mí cuando estés con el faraón? Y el copero dijo: claro que sí. Pasaron 2 años y aquel se le olvidó, José. ¿Cómo saben que de nuevo? Solo, encarcelado injustamente, pasando una experiencia de muerte, de sufrimiento. No es fácil sentirse el favorito en esos momentos. Sin embargo, sigues siendo el favorito de Dios. Aun cuando todos te han olvidado, Dios simplemente está preparando tu propósito. Es increíble. Fíjate en lo que ocurre. Entonces, por fin pasan 2 años, faraón tiene un sueño. Y nadie se lo puede interpretar. El copero dice: ¡ah! Me acordé. Conocí un cuate en la cárcel que interpreta sueños. Entonces sacan al José de la cárcel, ¿verdad? 2 años después. Ahora, cuando José, ojo con esto, cuando José salió de casa de su papá aquella tarde, tenía 17 años. Ahora, cuando está saliendo de la cárcel, tiene 30 años. ¿Cuánto estás dispuesto a esperar a que Dios tenga un proceso en tu vida para tu propósito? Llevas 1 año y ya te frustraste. José, 13 años. Sí, fíjate bien, Génesis 41, 37. Entonces, José le interpreta el sueño, le dice: mira, vienen 7 años de abundancia, 7 años de escasez. Y luego no solo le interpreta eso, le dice: mira, te sugiero que consigas a alguien muy bueno para administrar, que durante los 7 años de abundancia pueda tomar una porción de las ganancias y ahorre en graneros en todo el país suficiente comida para los 7 años de escasez, para que la gente no se muera de hambre. O sea, le dio el sueño y luego le dijo: y por ahí, si crees, me escoges a mí, ¿verdad? Para resolverte las cosas. O sea, le soltó la estrategia. Y fíjate lo que pasa en Génesis 41:37. Las sugerencias de José fueron bien recibidas por el faraón y sus funcionarios. Entonces el faraón preguntó a sus funcionarios: ¿acaso encontraremos a alguien como este hombre, tan claramente lleno del Espíritu de Dios? Y le dice: como a ti Dios te reveló esto, entonces tú eres el más inteligente a ti. Aquí, verso 40, quedarás a cargo de mi palacio y toda mi gente recibirá órdenes de ti. Solo yo, sentado en mi trono, tendré un rango superior al tuyo. El faraón dijo a José: yo aquí en persona te pongo a cargo de toda la tierra de Egipto. Luego el faraón se quitó de la mano el anillo, ojo con esto, lo tiene que agarrar esto, con su sello oficial, y lo puso en el dedo de José. Se quitó el suyo y se lo dio a José. Lo vistió con ropas de lino de la mejor calidad. O sea, que la que su papá le hizo no podía llegar a compararse con la que el faraón le dio. Porque claro, aunque Jacob era muy próspero, faraón es el rey del imperio más poderoso en la tierra en este momento. Imagínate la túnica que le dio a él en ese momento. Y dice: y le puso un collar de oro. Después hizo que José se subiera al carro de guerra reservado para su segundo en autoridad. Y donde quiera que iba José se gritaba: ¡arrodíñense! Así que el faraón puso a José a cargo de todo Egipto y le dijo: yo soy el faraón, pero nadie levantará una mano ni un pie en toda la tierra de Egipto sin tu aprobación. Luego el faraón le puso un nuevo nombre a José, un nombre egipcio, Zafnat Panea. Excuse me, ¿verdad? También le dio una esposa que se llamaba Asenat y era hija de Potifera, el sacerdote de On. Entonces, es la parte clave. José se hizo cargo de toda la tierra de Egipto. Quiero que veas esto rápidamente. José es el favorito de Jacob. Queda huérfano, funcionalmente huérfano. Pero mientras él queda huérfano, Dios lo adopta en el proceso. ¿Está captando acá o no? Está con él en el proceso. Sigue siendo el favorito de Dios. Y pasa todo un proceso de muerte. Muerto realmente para todo mundo. Y un día sale a la luz y el faraón, ojo lo que hace, le da su anillo. Que tienes que registrar esto y te lo vas a entender. El anillo significa la autoridad. Con un anillo se llaman documentos oficiales. Es el apellido, las iniciales, tu firma era tu anillo. Le dice, ahora tienes mi firma, mi apellido. Lo adopta en ese momento. Le da una túnica impresionante. Proclama por toda la tierra, arrodíllense con José. Y luego hace algo extraordinario. Lo casa con una egipcia. Le pone un nombre nuevo y lo casa con una egipcia. Eso es que amarró. Los contratos, ¿se acuerdan que la semana pasada vimos el contrato de cómo Dios hizo que Abraham partiera unos animales a la mitad? ¿Se acuerdan de eso? Y pasó. También un contrato se hacía o así o casando a tu hijo con tu hija. Entonces casó, ¿verdad?, a José con la hija de un sacerdote. Era un matrimonio de pacto, de contrato. ¿Qué estaba diciendo? Este José es mi hijo. Le dio un puesto que solo al hijo primogénito se le daba en la tierra. Le dio el anillo con su firma, le puso su nombre. ¿Alguien le está sonando estas similaridades a las que Dios hace con nosotros? Lo adoptó. José fue adoptado por Faraón. Ahora, esto es como una historia fantástica. Incluso parece que la Cenicienta fue tomada de aquí. De verdad. Una hija, ¿verdad?, de príncipes o qué sé yo, de nobleza. Y luego queda con la madrastra malvada. Y la torturan y la tratan mal y tiene que limpiar la casa y todo. Y por fin llega una hada madrina y le concede un rato ahí con el príncipe y se pierde la zapatilla. Y aunque ellas trataron de mantenerla escondida, la encontró el príncipe. Y la que siempre fue princesa pero estaba como muerta, algún día llegó a ser princesa. Y de ahí lo sacó Walt Disney, soy seguro que de ahí lo sacó, ¿verdad? Porque José siempre fue un príncipe. ¿Me está siguiendo acá? Siempre fue un príncipe, pero fue huérfano durante ese proceso. Separado, quedó huérfano. Pasó por un tiempo de muerte. Nadie sabía que existía un príncipe en Egipto. Pero en un momento, en el momento de Dios, el que siempre fue príncipe pero no siempre tuvo la posición de príncipe, recibió un día su lugar correcto de príncipe. Y esto es algo que nos habla del evangelio de Cristo Jesús. Apunta a Jesús, porque mira, Jesús, siendo Dios, no escatimó el ser igual a Dios, sino que se hizo en forma de hombre. Dejó su tierra, dejó el lado de su padre, dejó su trono y pasó por una temporada de muerte, lo quiero decir así, por una temporada de dificultad, pero aún estando en la tierra siguió siendo el favorito de Dios. Pero también pasó por la cruz, y no fue a la cruz porque él hizo algo malo, fue a la cruz porque nosotros hicimos algo malo. Pero él inocentemente, como José, fue a la cárcel, fue a la cruz como muerto para la humanidad, separado de Dios también en ese momento, pero en el momento preciso Dios lo resucitó de los muertos y lo levantó allí, y dice que le dio un nombre que es sobre todo nombre, y lo puso por encima de todo poder y toda autoridad, y le dio toda potestad. ¿Me está siguiendo acá? Es exactamente el cuadro de José, es Jesús. Pero lo increíble es que José también apunta a la condición humana, a todos nosotros. Porque Dios nos creó para ser reyes y sacerdotes. Pero cuando pecamos, cuando nos rebelamos con Dios, nos separamos de Dios. Como muertos, somos huérfanos y somos esclavos del pecado. Pero cuando tú miras a ese Jesús que pasó por tu muerte para evitarte la muerte, lo miras a Él, Dios dice: ese es mi pacto contigo. Ahora eres mi hijo, te perdono todo, te resucito. Ven a tomar tu lugar que siempre tenías. siempre has sido un rey y sacerdote, aunque el pecado te mantuvo atado, te mantuvo como esclavo, te mantuvo condenado, te mantuvo haciendo cosas que no eran de ti, no eran de tu naturaleza, pero siempre fuiste mi favorito, siempre fuiste mi preferido, siempre fuiste mi hijo, nomás que estabas hecho huérfano por el pecado, separado, pero ahora en Cristo Jesús regresas a casa. Te devuelvo la posición que siempre fue tuya. Increíble. ¿Sabes cómo sé que siempre fue mía? Porque mira lo que dice Efesios 1:5, en amor, habiéndonos predestinado, o sea que siempre fue nuestro destino, ser adoptados hijos suyos por medio de Jesucristo, según el puro afecto, no más porque se le hinchó, según el puro afecto de su voluntad. ¿Por qué, Dios? ¿Por qué me quieres a mí adoptar? Porque te quiero nomás. No más porque se me antojó adoptarte. Ahora te dices, bueno, Andrés, pero yo entiendo José, ¿verdad? Digo, José era José. O sea, el hijo de Jacob, José. Pero yo soy yo. O sea, mírame a mí, yo. Puedo creer que Dios haga eso con algunos. Pero mírame a mí, o sea, José es José, pero mírame, yo soy yo. Y pues fíjate lo que dice Romanos 8:15. Hablando de todo aquel que pone su confianza en Jesús. Y ustedes no han recibido un espíritu que los esclavice al miedo. En cambio, recibieron el Espíritu de Dios cuando Él los adoptó como sus propios hijos. Ahora lo llamamos Abba Padre. En otras palabras, escúcheme iglesia. Cuando el faraón mira a José y dice, ¿a quién más vamos a hallar que esté lleno del Espíritu de Dios? Ve aquí, Dios ya lo había adoptado como hijo porque su espíritu estaba en él. Y el mismo espíritu que estuvo en José, ahora está en nosotros por la fe en Cristo Jesús. Pones tu fe en Jesús, recibes el Espíritu Santo porque eres hecho hijo de Dios. Tienes todo el derecho como hijo de Dios. Ahora, chécate esto. Y luego vamos a pasar a la aplicación. Pero necesito que esto quede bien metido en tu espíritu. Lucas 15:22. ¿Alguien recuerda la historia del hijo pródigo? Hijo que estaba en casa de padre, dijo, dame mi herencia. Se fue, hizo un caos con su vida, despilfarró todo y regresó diciendo, no me merezco ni siquiera ser llamado tu hijo. Y el padre dice, ¿cómo no regresa? Y fíjate bien, Lucas 15:22. Pero el padre dijo a sus siervos, saquen el mejor vestido cuando regresa. Vean, por favor, vean la similitud. Saque el mejor vestido y vístanle. Pónganle un anillo en su mano. Esta es la parábola de Jesús, calzado en sus pies. Traigan el becerro gordo y mátenlo y comamos y hagamos fiesta. Porque este mi hijo muerto era y ha revivido. Se había perdido y es hallado, y comenzaron a regocijarse. Cuando aún tú te has apartado y yo me he apartado de Dios y nos vamos lejos, pero regresamos a Dios, Dios no nos condena. Dios dice, denle el anillo. ¿Qué es lo que hizo Faraón con José? Anillo. Pónganle vestimenta. ¿Qué hizo Faraón con José? Vestimenta. La Biblia dice, vístanse de Cristo Jesús. Cuando el Padre te ve, estás todo vestido de Jesús. ¿Te huele? Hueles a Jesús. Pero soy yo, sí, pero estás vestido de Jesús. No me estás siguiendo. Andrés, pero yo soy Guzmán, sí, pero traes un anillo ahí que dice hijo de Dios, con la firma de Dios, tienes autoridad. Cuando tú entras a cualquier lugar, tú estás entrando con la firma, el sello, la firma, el apellido de Dios, tú eres un hijo de Dios. Y aun cuando sigues con tu propio apellido, aunque no te hayas puesto desodorante ese día, aunque tú hayas fracasado en algo ese día, te has puesto la vestidura que se llama Cristo Jesús. Tienes su sangre, tienes su naturaleza, tienes su persona que te viste por fe todos los días, y cuando el Padre te ve tan extraordinario como Cristo Jesús. Jesús tiene su vestimenta, tiene su anillo, pero no acaba allí, iglesia. Dice que mataron al becerro más gordo para hacer fiesta. Pacto. Pacto. Cuando un hijo se iba de casa en esos tiempos, era huérfano. Es más, ¿sabes por qué el padre salió a correr a abrazar al hijo pródigo cuando regresó de casa? Si conoces la historia, lo puedes leer en Lucas 15. ¿Sabes por qué salió a correrlo, a abrazarlo? Porque el pueblo entero tenía el derecho de matarlo por haber huido de casa. Y el papá lo ve llegando y corre, lo abraza. No me le vayan a hacer nada. Y es más, para que nunca me le haga nada, le regreso su apellido, le pongo su túnica y hago un pacto aquí formal, un contrato legal notarial, maten el becerro. ¿Era eso que era? ¿Qué es lo que Dios Padre hizo? El Cordero de Dios mató a su propio hijo para decir: no hay ningún poder en el infierno ni en la tierra que pueda cambiarte tu naturaleza, el pacto que tengo contigo. Eres mi hijo. Vamos, iglesia, alguien tiene que celebrar más fuerte eso. Ahora fíjate bien: por medio de Jesucristo, tú eres el favorito de Dios. Vuelta con alguien otra vez, dile: eres el favorito. Dile: bueno, yo también. Bueno, yo un poquito más, pero tú también, ¿verdad? ¿Alguien está así? ¿Alguien le emociona esto? O sea, eso es increíble. Te corresponde todo lo que Dios tiene para ti. Es impresionante. Yo veo a Sophie, mi hija. Aquella no pide permiso para sacar las papitas de la alacena. Esta es mi casa. Saca las papitas. Va al refri y saca el helado, ¿verdad? Prende la tele, agarra mi iPad, lo agarra con los dedos llenos de helado y juega con mi iPad. Dices: ¿qué estás haciendo? ¿Jugando? Dices: ¿pero con qué derecho te crees? Pues es mi hija, me está siguiendo acá. Cuando tú entiendes que eres el favorito de Dios, tú puedes entrar al lugar santísimo de tu Padre Celestial a la hora que sea, cuando sea. Él te escucha, tienes derecho a sus bendiciones, a sus promesas, a sus herencias. Aun cuando no te sientes el mejor cristiano, eres el favorito de Dios. Hay un anillo con tu nombre en el cielo, tu nombre está escrito en el libro de los cielos. Traes a Jesús puesto por encima, y el Cordero de Dios fue sacrificado en la cruz como un contrato legal, permanente, eterno, de que eres un hijo de Dios. Es impresionante. Eres el favorito de Dios. Yo sé que hoy ha sido como mucha teología, pero es súper importante que lo agarremos. Génesis 50, verso 19. Fíjate cuando acaba ya la vida de José. Ya acaba la vida de José. Está por acabar. Bueno, le falta tiempo, pero Jacob muere, su papá. Acaba la historia de José. Jacob muere. Jacob es el papá de José. Y los hermanos de José le mandan una carta diciendo: oye, mi papá mandó decir que, ¿verdad?, que nos perdones, que mira, que por favor, porque tenían miedo que ahora que Jacob se había muerto, que José iba a decir: ahora sí los voy a matar. Ahora sí los voy a matar. Pero no. Fíjate en Génesis 50, 19. Y les respondió José: no teman. ¿Acaso estoy yo en lugar de Dios? Me encanta. Ustedes pensaron mal contra mí, mas Dios lo encaminó a bien para hacer lo que vemos hoy, para mantener en vida a mucho pueblo. O sea, José sostuvo con vida a sus hermanos aun cuando él lo vendieron como esclavo. Ahora pues, no tengan miedo, me encanta. Les sustentaré a ustedes y a sus hijos. Y así los consoló y les habló al corazón. Sí, imagínense, Jacob se muere. Los hijos dicen: ahora sí José nos va a matar. Oye, mi papá dijo que nos perdonaras. Yo no sé si Jacob mandó ese recado o no, pero ellos le mandaron decir, mi papá mandó decir, antes de morirse. Y José les responde, dice: ¿acaso estoy yo en el lugar de Dios? No se preocupen, ya los perdoné. Y es más, lo que ustedes pensaron para mi mal, Dios lo encaminó para bien. Esto es lo que tienes que entender acerca de ser el favorito de Dios. ¿Estás listo o no? Que una vez que eres adoptado hijo de Dios por derecho, aún lo malo es para tu bendición. A los favoritos, aún lo malo es para bendición. No hay nada que puede ser para tu destrucción cuando eres hijo de Dios. Aún lo malo es para tu bendición. Dices: es que Andrés, es que metí la pata impresionante y pues acabé divorciado, y yo no sé si Dios, ¿verdad?, me va a poder ayudar a superar esto y el otro. Ahora, ¿metiste la pata? Sí. ¿Te equivocaste? Sí. ¿Debiste de haber hecho otra cosa? Sí. Pero aún tus propios errores, ojo, Dios los puede encaminar para tu bien. Es tu derecho como hijo de Dios. Romanos 8:28, a los que aman a Dios, que fueron llamados conforme a su propósito, todas las cosas trabajan para bien de ellos. Es tu derecho, es tu promesa. Dice: Andrés, es que Es que tú no sabes. Me reprobaron en mi examen final de mi escuela, de mi carrera, y nunca voy a llegar a ser lo que quise ser. Se me va a atrasar mi plan y quién sabe qué. ¿Qué tal si pensaras, soy hijo de Dios? Quizá fue mi error, quizá fue el maestro mala onda que me reprobó, pero aún lo malo, Dios lo va a hacer para mi bien. Voy a encontrar algo bueno en este proceso. Quizá un nuevo amigo, quizá una nueva oportunidad, quizá una mejor carrera. Esto va a ser para mi bendición. Quizá te corrieron del trabajo y estás todo frustrado, pero es que soy hijo de Dios. No se vale, ¿por qué me corren? ¿Dónde, por qué no me defendiste, Dios? Tenían de haber corrido otros cuatro y me corrieron a mí. Pero tú tienes que creer, aun cuando me sucede algo malo, va a ser para mi bendición, porque soy hijo de Dios. ¿Me estás siguiendo acá? Pero no solo es lo que otros te hacen a ti, aun cuando tú te equivocas. El otro día estábamos hace unos meses en el tráfico en la Ciudad de México. Di una vuelta mal, estuvimos 2 horas en el tráfico. Yo estaba tan enojado, estaba perdiendo el tiempo. Llegamos tarde a una reunión, yo estaba pero echando humo. Y luego recordé, por alguna razón, Dios me tiene aquí. Número uno, está trabajando con mi carácter. Número dos, a lo mejor allá en esa otra calle me hubieran asaltado. Porque cuando eres hijo de Dios, aún lo malo es para tu bendición. No hay nada que nadie te pueda hacer, ni lo que tú puedas hacer, que pueda ser usado para tu destrucción. Una vez que eres hijo de Dios, Dios dice, no importa qué suceda, yo voy a transformarlo, encaminarlo, trabajarlo para que sea una bendición para ti. No hay nada. Y José está diciendo, ustedes lo que hicieron para mi mal, Dios lo encaminó para bien. Quiero que veas esto. En estos momentos estamos cerrando ya este mensaje. Los favoritos no evitan el sufrimiento, lo enfrentan. Lo digo otra vez, los favoritos no evitan el sufrimiento. ¿Qué hacen? Lo enfrentan. Fíjate cómo José responde a sus hermanos. Dice, número uno, ¿estoy acaso yo en lugar de Dios? Número uno, está diciendo, ¿sabes cómo enfrento el sufrimiento? Yo no me siento en la silla de Dios. Un hijo no se sienta en la silla de Dios. ¿Qué dice? Dios está en control de todo. Y en otras palabras, ¿cómo voy a poder yo mantener un rencor contra ti? Si Dios está en control de todo, no puedo mantener un rencor. El que guarda un rencor está tomando el lugar de Dios, iglesia. ¿Por qué dijo José? ¿Acaso estoy yo en lugar de Dios? Dijo, no. ¿Qué dice Romanos? Mía es la venganza, dice el Señor. ¿Qué está diciendo? Quítate de mi silla. Yo soy el único que puede juzgar y corregir y vengarme. Tú perdona. No me estás siguiendo acá. ¿Cómo enfrentas entonces la maldad como un hijo de Dios? No te sientes en la silla de Dios. Número dos, un hijo de Dios tiene la perspectiva de Dios. ¿Qué es la perspectiva de Dios? Que les dice, ustedes lo que hicieron para mal, Dios lo hizo para bien. En otras palabras, nada de lo que te suceda, de nuevo, va a ser para tu mal. ¿Qué pasaría con tu vida? ¿Qué pasaría con tu actitud, con tu corazón, con tu mentalidad, si nada de lo que te sucede te saca de tus casillas? Va a ser para mi bien, estoy bien. No pasa nada. ¿Qué pasaría con tu vida? ¡Qué increíble! Imagínate. No, es que no puede ser. ¿Por qué sucedió? ¿Sabes qué es lo que sucede? Cuando alguien se ha perdido alguna vez en un bosque, alguien se ha perdido alguna vez en un bosque, en algún campamento, una cosa así, ¿cómo encuentras la salida? Buscas una colina, un lugar alto, de donde puedas ver todo el panorama para ver la salida. Cuando estamos aquí en la vida, nos está pasando cosas a diario, no podemos tener la perspectiva correcta. Sentimos que fulano la trae contra nosotros. Vemos nuestro pecado, vemos las mentiras, las injusticias, vemos un montón de cosas. Pero cuando te subes al nivel desde donde está Dios, y la Biblia dice que Jesús está sentado a la diestra de Dios, y nosotros estamos sentados juntamente con Él en lugares celestiales, cuando tú tomas la perspectiva de Dios, dices, todo va a funcionar bien. Ese accidente que llevas años amargado porque tuviste ese accidente y algo, tienes una secuela del accidente. ¿Por qué no pensamos, Dios está, va a trabajar esto para mi bien aún en ese accidente que sucedió? Esa situación que te frustra tanto, de tanto tiempo, no podremos tomar la perspectiva de Dios. Y número tres, un hijo de Dios paga el mal con actos de bondad. Entonces, de nuevo, el favorito no evita el sufrimiento, enfrenta el sufrimiento. ¿Cómo está enfrentando el sufrimiento José? Número uno, dice: no estoy yo en la silla de Dios, los perdono. Número dos, ¿qué dice? Tengo la perspectiva de Dios. Ustedes lo quisieron para mal, Dios lo quiere para bien. Así enfrento la maldad. Y número tres, ¿cómo enfrento la maldad? Pago la maldad con actos de bondad. ¿Qué les dice José? No se preocupen, yo los voy a sostener a todos. Dices: José, pero allí era para vengarte, allí era para hacerlos llorar, allí era para cobrar la factura, José. Pero ¿qué hizo José? No, ustedes me metieron a una cisterna, cobardes. Y eran 10, sí, porque Benjamín no estaba allí, eran 10 contra él, cobardes. Me vendieron a los ismaelitas, que me vendió a Potifar, que me acusó injustamente la doña Poti, y me metieron a la cárcel. Y el copero se olvidó de mí. No, ahora sí me la van a... Fueron 13 años, 13 años. Me robaron mi juventud. En vez de irme al antro, estaba barriendo la casa de Potifar. En vez de disfrutar mis años para viajar, para estudiar la universidad, me metieron a la cárcel. Me robaron mis anhelos, mis sueños. Y no, pero José dijo: no estoy en la silla de Dios, los perdono. Dios lo transformó para bien. Y número tres, no solo los voy a perdonar, los voy a bendecir. ¿Qué pasaría contigo si la gente que realmente te ha dañado les pagas con actos de bondad? Los bendices, les ayudas, les sirves, oras por ellos. Qué increíble sería. ¿Cómo enfrentamos la maldad? Como tú sabes, yo soy el favorito de Dios. No significa que no van a pasar cosas malas. Van a suceder. Vivimos en un mundo lleno de maldad porque estamos apartados de Dios. Pero aún lo que es negativo es para mí bien. Cuando soy un hijo de Dios, soy su favorito. No me voy a sentar en su silla. Voy a tomar su perspectiva y voy a pagar con actos de bondad. Qué increíble. Qué increíble. Vamos, si vas a aplaudir, hazlo con más ganas. Alguien grite: soy hijo de Dios. Alguien grite: soy el favorito de Dios. Aun cuando no siento que soy el favorito, soy el favorito. Aun cuando mi comportamiento no es como el favorito, sigo siendo el favorito.
3: ¿Qué dice la Biblia acerca de la vida extraterrestre? ¿Acaso realmente los cristianos conocemos el universo? Rápidamente me adelanto a lo que vamos a desarrollar con mucha calma. El universo está formado de la siguiente forma. Alrededor de la Tierra tenemos el primer cielo, porque la Biblia menciona tres cielos. Lo vamos a ver. Tres cielos. El primer cielo es de la atmósfera hacia abajo. Es el cielo de las aves. Es el cielo que llega de la corteza de la Tierra aproximadamente 8 kilómetros, donde ya no hay oxígeno. Ya los alpinistas, ya cuando llegan una montaña a los 7,500, 8,000, ya no hay oxígeno. Hasta ahí llega la atmósfera, muy bien. De la atmósfera sigue el segundo cielo, que se llama el espacio sideral. Y la Biblia, lo vamos a ver, usa otro nombre que es el firmamento. Lo vamos a ver con calma. Entonces, toda esta segunda parte de la Tierra es el espacio sideral y es el espacio donde opera Satanás, sus ángeles caídos y sus demonios. Efesios 2, del 1 al 2. Se le llama el príncipe de la potestad del aire. Entonces, Satanás tiene acceso al segundo cielo y al cielo atmosférico de nosotros. En el cielo atmosférico hacia nosotros estamos ahorita, aquí hay frecuencias AM, FM, la charrita del cuadrante, ¿verdad? Aquí tenemos, no la oímos, pero aquí están por todos lados. El Wi-Fi está entrando y atravesando las paredes, atraviesa los cuerpos humanos, llega por acá. Por eso nunca te pongas el celular junto al corazón, ni tampoco en tus órganos reproductivos. Nunca lo hagas. ¿Por qué? Porque emite radiaciones y son frecuencias que afectan al ser humano. Tampoco te pases con el celular hablando más de 30 segundos aquí. Ponle la altavoz y ponlo y escúchalo. No estés ahí con doña Periquita 10 minutos, por el amor de Dios. Sobre todo a las mujeres, que son las que les encanta hablar, ¿verdad? Entonces hay mucha información que ahorita tenemos nosotros que entender y por qué opera como opera. Muy bien, ahora muy bien, entonces tenemos la atmósfera donde estamos llenos y como Satanás es el príncipe, la potestad del aire, las frecuencias que existen de la televisión y de los radios, ¿quiénes creen ustedes que las controlan? Los poderes de la maldad, el príncipe de las tinieblas. Entonces, una manera en la que Satanás opera sobre nosotros, los seres humanos, es invadiendo, influyendo a estaciones de televisión, de radio, etcétera, etcétera, de comunicaciones, de redes sociales, influyendo sin que nos demos cuenta, con frecuencias, dice la Biblia, que muchos se apartarán de la fe, 1 Timoteo 4:1, escuchando a espíritus engañadores. ¿Cómo que escuchando? ¿Qué nos hablan los demonios? Bueno, de cierta manera sí, no los oímos, pero ellos envían frecuencias a nuestro cerebro que se convierten en ideas. Porque no hay ninguna idea que no haya tenido un origen. No aparecen de la nada. Por ejemplo, cuando Carlos Marx, 1850-54, en el siglo XIX, llegó a una conclusión en su libro, ¿verdad?, sobre el marxismo y el leninismo, etcétera, etcétera. La solución para los problemas humanos es la lucha de clases. Mira, vamos a fomentar esta idea que si la clase, el proletariado, derriba a la burguesía, a los ricos hay que perseguirlos porque ellos son los causantes de tanta pobreza. Vamos a terminar esta clase, vamos a quitarles el poder y vamos a repartir las riquezas y va a haber igualdad y va a haber paz. Esto se llama comunismo, socialismo. Muy bien, Marx ahí lo dejó, en su libro El Capital también. Llega 1917, fíjense, pasaron más de casi 25, 30 años para que un hombre llamado Lenin, Nikolai Lenin, organice la revolución bolchevique en Rusia y ponga en práctica todo lo que escribió Marx en su libro. Marx no hizo nada en la práctica, ahí lo dejó escrito nada más. Entonces llega Lenin y descubre Lenin que para aplicar esta ideología, ideología viene de las ideas, o tratado de las ideas, se tenía que exterminar por lo menos a la tercera parte de la población. Porque la población no iban a aceptar tan fácilmente una doctrina donde tu propiedad es mía. Lo que tú ganas, yo te digo lo que tú tienes que ganar. El derecho a la libertad te lo vamos a restringir. Va a haber el derecho de la censura, no vas a pelear cualquier cosa, todo va a estar completamente restringido. Esa es realmente la raíz del socialismo, del comunismo. Entonces, ¿qué fue lo que produjo? Otra revolución y comenzaron a matar 55, 60 millones de personas. León, Lenin, Mao Zedong, José Stalin, etcétera, etcétera. Terminó con Cuba, vamos a poner dijo Fidel Castro, cuando él entró en el 59-60, él no era comunista, vamos a sacar al dictador Batista que está explotando a la gente, y al año él comienza a recibir estas ideas y convierte Cuba en una isla que hasta este momento sabemos que es de lo más pobre que existe en el continente americano. Ahora muy bien, la historia nos demuestra que este sistema fracasó, porque se ha querido volver a desenterrar y se continúa o se quiere volver a aplicar como una doctrina en muchas naciones de Europa, el continente americano, en África, sobre todas las cosas. ¿Por qué el hombre es tan terco de que la historia nos enseña que no aprendemos de la historia? Si algo fracasó, ¿por qué voy a recurrir otra vez a desenterrar al muertito cuando ya se demostró social, culturalmente, filosóficamente, que no funciona? Porque, escuchen esto, no hay otra opción. ¿Cuál es la otra opción? La democracia, el capitalismo, mercado libre. ¿Y qué pasa en este caso? Que en este caso, cuando el pueblo tiene democracia, demos pueblo, kratos gobierno. ¿Qué es una democracia? El pueblo gobierna. Cuando hicieron la constitución en Estados Unidos, le pusieron en la constitución we the people, nosotros el pueblo, no el gobierno, nosotros el pueblo. E hicieron la segunda enmienda de la constitución que le da el derecho a todos los norteamericanos a usar armas. En Estados

Unidos, y ahora con tantas balaceras que ha habido, pues claro que le echan la culpa a la segunda enmienda y la quieren quitar. Pero ¿por qué es esta enmienda? Para que el pueblo, en el caso que el gobierno no funcione, el pueblo tome el poder. Y llega esta ideología contraria y desarma al pueblo, para que sea una revolución, si el gobierno el que la detenga y no el pueblo el que quite a los gobernantes. Cuando estudiamos todo esto ya profundamente, nos damos cuenta que todo esto es el resultado de la ignorancia de cómo funcionan los gobiernos, que es lo que está en pleito ahorita, que Trump, que ahorita, que el Medio Oriente, ya son genocidas los judíos, y esto y por aquí y por allá, este Charles Kirk, que acaban de matar de un balazo, un activista, muchacho de 31 años, cristiano, defendiendo a todos los estudiantes de las universidades para poder desprogramarlos de todas estas ideologías, lo matan. ¿Y con qué propósito? Que no le conviene al mundo, escúchame, conocer la verdad. Dice Juan capítulo 3, y esta es la condenación, es Cristo hablando, que la luz vino al mundo y los hombres amaron más las tinieblas que la verdad. ¿Por qué no vienen a la luz? Porque no quieren que sus obras sean expuestas, sean manifiestas. Por eso huyen de la luz. Cristo, el hombre más perfecto, más manso, pon esto en tu mente, más humilde, sanó personas, sacó demonios, nunca le hizo mal a nadie, nunca le dijo ninguna grosería a nadie. Se junta el pueblo para que finalmente pónganlo en una cruz, agarren un látigo y háganle los tejidos de la espalda y del pecho, pónganle clavos, pónganle espinas, un odio contra aquel que dijo que él era la verdad y la luz y que venía a mostrarnos el camino, la verdad y la vida. Más grande ejemplo no existe en la historia. El ser humano, por naturaleza, ama las tinieblas. Aquí viene lo interesante. El primer cielo, vean cómo todo esto está relacionado con la vida práctica de la Biblia. El primer cielo es la atmósfera. El segundo cielo, ¿cuál es? El espacio, ¿verdad? El espacio sideral. Y el tercer cielo son los cuarteles generales donde habitan seres caminando, pensando como tú y como yo, ángeles, cristianos que han muerto y están con Jesús, y el trono de Dios, el tercer cielo. Todo lo vamos a ver con calma. Muy bien. El espacio, que es el que nos va a ocupar durante esta serie, ¿de qué color es? ¿Azul? ¿Blanco? ¿Gris? Todo el espacio es negro. Vamos a ver qué significa en la Biblia las tinieblas, el oscuro, el color negro. Aunque vengas de ahorita, el negro no significa que estés enchamucado, no te preocupes. Entonces, vemos nosotros, pongan mucha atención, el primer cielo atmosférico, en medio, entre el trono de Dios y la tierra, todo es negro. ¿Coincidencia? ¿Coincidencia? Y este espacio negro es el que atravesó Jesús para llevarnos con Él y atravesar con Él las tinieblas y llevarnos al reino de la luz. Este espacio, que es el que divide, es el símbolo del juicio de Dios sobre la humanidad. Tuvo Dios que poner una separación entre el tercer cielo y la tierra para que entendiéramos que el hombre le es vetado. El ser humano no puede acercarse a Dios, no puede conocer a Dios más que a través de su Hijo Jesucristo. Mateo 11, 25 al 27. Jesucristo dijo: nadie conoce a mi Padre más que yo. ¿Tú quieres conocer a Dios? Mira, pierdes el tiempo yéndote a meditar a la India, pierdes el tiempo con el yoga, pierdes el tiempo poniéndote en trance y comenzando a ser así. Y Dios, aquí el Espíritu Santo, y ahorita un Espíritu ha entrado en mi vida. Todas estas cosas son falsificaciones. El ser humano que quiera conocer a Dios, quién es Dios, por qué estamos y tener respuestas, dijo Jesucristo, primero tienen que venir

0: a mí, porque yo bajé a revelar a mi Padre. Veamos rápidamente este versículo, porque es un versículo muy importante que tú tienes que subrayar ahí en tu Biblia. Mateo capítulo 11, versículo 27. Todas las cosas me fueron entregadas por mi Padre. Y nadie conoce al Hijo, nadie, sino el Padre. Ni al Padre conoce a alguno, sino el Hijo y aquel a quien el Hijo lo quiera revelar. ¿Quieres conocer a Dios? Conoce primero quién es Jesús. Si tú no conoces a Jesús, el Dios que tú me hablas no es el Dios de la Biblia. Una vez una persona me dijo, no, es que a mí yo también creo en Dios. Y le contesté, el diablo no es ateo. Santiago capítulo 2 en la Biblia dice, los demonios creen y tiemblan. ¿Pero de qué les sirve creer? Entonces, cuando me dijo, yo también creo en Dios, le pregunté, ¿en cuál? Porque los hindúes tienen 7 millones de dioses. Krishna, Vishnu y Shiva son los principales. Los musulmanes no son ateos, creen en Alá. Entonces, el budismo es la única religión que es atea. Pero ¿cómo se puede considerar el ateísmo en el budismo como una religión? Porque se supone que si es una religión, tienen que creer en Dios. No es así. El comunismo también es una religión. ¿Se dan cuenta cuánta ignorancia? Yo me acuerdo cuando comenzamos a ir a las universidades en los 90s, cuando fui a la Facultad de Filosofía y Letras en la UNAM, en el 94, 95, me acuerdo más o menos, que me dijo uno de los subdirectores, porque uno de los estudiantes se convirtió en un desayuno, hacíamos desayunos en el Hotel María Isabel en aquel tiempo, y un estudiante de filosofía convenció al que daba la cátedra en la UNAM que me invitara para hablar de la Biblia y la filosofía. Entonces le dijo el encargado de la cátedra que quería hablar primero conmigo, porque quería saber cómo pensaba antes de invitarme. Entonces un día anterior me invitó a tomar un café en un VIPS, ahí por Avenida Universidad, y me preguntó inmediatamente, mire, quiero que sepa que la educación es laica en México, así me dijo, y que no queremos que venga usted a hablar de ninguna religión. Le dije, discúlpeme, ¿verdad?, pero es una grande equivocación creer que la Biblia es un libro religioso. La Biblia no es un libro religioso. La Biblia es el libro que tiene la información más grande y más profunda de química, matemáticas, biología, estadísticas, filosofía, antropología, paleontología, psicología y cualquier rama académica que usted me quiera mencionar. Es una grande ignorancia que me diga usted que la persona que trae la Biblia es una persona religiosa. Porque hasta el diablo le dije, trae la Biblia y no cree en Dios. Entonces, me dijo, ¿entonces qué va usted a hablar? Demostrarles a los estudiantes que la filosofía de la Biblia, ¿qué es la palabra filosofía? Amor a la sabiduría. Y en este caso, pues todos los seres humanos somos filósofos, porque significa amar lo que yo pienso. Una persona filósofa, que todos los seres humanos somos filósofos, si tú amas la inmoralidad, la pornografía, ¿por qué la amas? Porque está aquí y te gusta. Y entonces, ¿qué haces? Lo llevas a la acción. Nuestros pensamientos los ponemos en la acción. Las ideas nos llevan a la psicología a la filosofía, y la filosofía a actuar y a decir y hablar y actuar conforme a lo que pensamos. Tú haces lo que haces porque primero lo pensaste. Si tú eres una persona perversa, es porque amas la perversidad en tu mente. Si no puedes ver a una muchacha y la desviste desde que tú la ves a una muchacha de los pies a la cabeza, es porque en tu mente está perversa, porque amas esos pensamientos. Entonces actúas conforme a lo que piensas. Entonces tu filosofía, ¿qué es? La inmoralidad. Entonces todos somos filósofos de alguna forma, porque todos amamos algo en nuestra mente. Dios baja al mundo, manda a Jesucristo, nos deja la Biblia y me dice, Armando, quiero sacarte todas las programas que tienes en tu mente, que te pusieron tus maestros, tu abuelita, tu madrina, tu compadre, tus amigos. Estás envirulado. Nacimos envirulados, porque la mente es como una computadora. Cuando tú prendes tu computadora y ves un programa, ¿quién lo puso? Pues el software, ¿verdad? Tú lo metiste. La computadora te da lo que tú le metes. ¿Qué es lo que haces? Lo que metiste en tu mente. Entonces, como tenemos una información equivocada, cuando nos convertimos, esto es lo que nos lava el cerebro. Así me dijeron una vez. También en el Politécnico Nacional, di 3 conferencias en el Politécnico, y me dijeron ustedes, usted viene a lavarnos el cerebro. Y le dije, porque usted le lavó el cerebro. Y me preguntaron, ¿quién se lo lavó? Y le dije, lo necesitaba, Jesucristo me lo lavó. Bien que lo necesitamos que nos laven el cerebro otra vez. Pero ahora sí, con una doctrina sana completamente. Entonces, es muy lógico, ¿verdad?, que nosotros podamos entender, cuando venimos a la Biblia, por qué el ser humano se encuentra al borde de una tercera guerra mundial. Vamos a entrar ya a esta serie. Abran sus Biblias, los que la trajeron, los que no la trajeron, siéntense con un cristiano. Venir aquí sin Biblia es el colmo de los colmos. Hablando de amar algo. Génesis capítulo 1. Al contrario de lo que nos enseñaron nuestros maestros, escúchenme, jóvenes universitarios, o si hay maestros aquí, escuchen esto. Al contrario del programa que nos pusieron y que inclusive se llegó a aceptar como algo, una realidad, porque muchos están convencidos que el universo fue hecho por una explosión, aunque no hay ninguna evidencia científica. Todos están convencidos, la mayoría, que venimos de chita, de una amiba, de una evolución progresiva, y que fue evolucionando todo. Cuando se descubre la genética, se echa por tierra completamente la teoría de la evolución. 1954, el doctor Watson y el doctor Crick les dan el premio Nobel de Medicina por descubrir el ADN, el ácido desoxirribonucleico, que demuestra que es imposible la mutación entre una especie contra otra especie. Pero se sigue enseñando en las universidades. ¿Por qué? Porque la otra opción es esta. No hay más que esta otra opción. Entonces, para que una persona que ha sido adoctrinada, que venimos del chango, que esto y el otro, y que vamos a evolucionar, como dijo Klaus Schwab, el director del Foro Económico Mundial, hace algunos meses, vamos a crear una super raza. Cuando vino la eugenesia de Inglaterra a principios del siglo XX, con el propósito y la cortina de humo, vamos a mejorar al ser humano. ¿Cómo? Vamos a comenzar a esterilizar, a castrar, vasectomías, abortos, para que ya no haya una raza tan defectuosa. A los imbéciles, a los idiotas, a los tarados, a los mancos, a los retrasados mentales, a los que nacieron con problemas, vamos a eliminarlos. Se llama eugenesia. ¿Y qué produjo la eugenesia? Hitler dijo, con permiso, y la adoptó y la puso en práctica con los nazis. Y su doctor José Mengele fue el que comenzó a hacer ese experimento, porque Hitler soñó que podía crear una raza nórdica, blanca, rubios, de ojos azules, de color blanco, de piel, etcétera, etcétera, y mejorar la raza humana, porque creía en la evolución. ¿Ven lo que hacen estas teorías? La teoría de la evolución produjo el ateísmo, la eugenesia, el marxismo después, cuando lo llevaron a la práctica, y todo el ateísmo y todas las demás, porque si somos animales, ¿qué propósito tengo de ser fiel a mi esposa? Hay muchas chavas mejor que mi esposa. Y aquí en la vida la cuestión es hacer dinero. Pues vamos, de alguna forma el que tranza no avanza. ¿Para qué tengo convicciones? ¿Para qué tengo que morir como mártir por mis ideas? Como murió este muchacho Charles Kirk hace algunos días, muchacho de 31 años, que se pasó defendiendo a Jesús, a la Biblia, a las universidades, tratando de desprogramarlo. ¿Lo mataron? Claro, porque el mundo odia la luz, la verdad. Y se repite, y se repite, y se repite la historia. Entonces, la única opción es, si no creo en la evolución, ¿en qué voy a creer? Dios creó los cielos y la tierra. Ahora, tú me dices que crees en la evolución y que crees en la teoría, porque son teorías, especulaciones, hipótesis de una explosión en el espacio, sabiendo que es antifísica de la segunda ley de termodinámicas, sabiendo que es antibiológica y sabiendo que es antigenética, o sea, la ciencia te contradice. Yo te enseño lo que dice la Biblia bajo la ciencia. ¡Qué increíble! Lo que está aquí está comprobado científicamente. Y es el propósito de lo que vamos a estudiar. Porque ya es hora que despertemos y que creamos a la verdad. Porque es el mundo, las tinieblas van a hacerse más densas, escúchenme. Las tinieblas van a ser cada vez más densas en todos los países del mundo. Estamos en un punto en la historia donde la balanza del poder se va a cambiar. Y van a suceder cosas que nunca nos imaginábamos que iban a cambiar. Veamos ahora lo que dice la Biblia de la creación. Versículo 1. Comenzamos con el versículo 1. Comenzamos con un solo versículo. En el principio, el tiempo. Creó Dios los cielos, la materia y la tierra. Vemos aquí los tiempos de la física, la materia, el tiempo y el espacio. En un solo versículo se encuentran los tres términos que definen la vida: espacio, tiempo y materia. Y aquí lo dice en el primer versículo, número uno. Número dos, en el Antiguo Testamento la Biblia fue escrita en hebreo. Y las palabras hebreas son 22 letras en hebreo. Cada letra tiene un símbolo numérico. Cada letra tiene un símbolo numérico, igual que el griego. Son los dos únicos lenguajes que tienen una simbología numérica, simbología detrás de cada letra. Por eso cuando dice Apocalipsis que el anticristo va a marcar con el 666, entonces ese 666 representa tres letras. Y es lo que dice: el que tenga sabiduría, cuente el número de la bestia. ¿Por qué? Porque el griego también tiene simbología numérica. Muy bien. Estas letras del primer versículo son siete en el hebreo, que son Bereshit, Elohim, Bara, Et Samayim, Et Aretz. En el principio, en el hebreo, Dios hizo los cielos y la tierra. Síganme con mucho cuidado. Cuando entramos a la representación, vean lo que está escondido en la Biblia. Cuando entramos a buscar, a investigar estas palabras originales hebreas, encontramos Bereshit, Elohim, Bara, Et, E-T-H. Esa palabra en el hebreo es Alef Taf, que es el A, el Alfa y el Omega, el A y la Z, el Alfa y el Omega en el griego, Talef Taf en el hebreo. ¿Qué significa? Jesús. Yo soy el primero y el último. Desde que comienza la Biblia, Dios nos muestra: te voy a dar un libro que te voy a enseñar el principio, cómo comenzó todo. La historia humana desde que comenzó todo, y te voy a demostrar con la Biblia y a través de toda la historia cómo va a terminar el mundo. Si Él es el principio, pues tiene que saber el final. ¿Y dónde nos encontramos nosotros? En medio, ¿verdad? Porque nos estamos acercando ya al final. Y si hasta ahorita que estamos en medio hemos visto que todo lo que la Biblia dice que iba a suceder ha sucedido al pie de la letra, lo que falta por suceder, y lo encontramos aquí, tiene que suceder al pie de la letra también. Un ejemplo: nada más en la crucifixión de Cristo se cumplieron 33 profecías. Nada más en la crucifixión de Cristo se cumplieron 33 profecías. Bueno, entonces vemos en el versículo 2 algo que completamente se puede llamar dislocado, como que se sale de contexto. Después, en el principio Dios creó los cielos y la tierra. Ahora, antes de brincar al versículo 2, la palabra principio significa antes de los ángeles. No está hablando del principio de la tierra, como lo vamos a ver. Esto comienza hasta el versículo 3, cuando Dios dice, haga la luz, y Dios reforma, restaura la tierra. El planeta que estamos viviendo tiene billones de años. Los paleontólogos, los astrónomos, ¿verdad?, han demostrado que la Tierra, a través del espacio argón, el carbono 14, la radioactividad, tiene billones de años. El ser humano vamos a llegar a los 6.000 años. Dios hizo en 7 días el mundo y cada día es como 1.000 años, dice el Salmo 90 y dice Pedro en su segunda carta. Entonces son 6 días que representan 6.000 años y el séptimo Dios reposó, que es el milenio al que vamos a entrar, que van a ser nuestras vacaciones, no en Cancún, sino aquí mismo en la tierra, pero con una tierra completamente restaurada. Entonces, en el principio Dios creó los cielos y la tierra, y después de esto creó Dios a los ángeles. Y los ángeles existían antes que nosotros. Cuando la primera pareja humana fue colocada en el huerto del Edén, ya estaba ahí Ahmash en el hebreo, que significa el resplandeciente. No era una serpiente, se tradujo una serpiente, pero es como Jesús dice, yo soy la puerta, yo soy el pan que descendió a la vida. Son metáforas. Era Satanás ahí en el huerto del Edén. Él ya había caído. El mal ya existía en el universo. Entonces nosotros fuimos creados después de los ángeles. Dice Job 38, lo vamos a ver, que cuando Dios hacía la tierra, y dice que la medía, a ver, la tierra tiene que tener una distancia exacta hacia el sol para que no se quemen los que están aquí. Les voy a dar una vuelta a la tierra en 24 horas para que tengan primavera a través del sistema de rotación y de traslación, verano y otoño, para que mientras más cerca del sol, pues el verano, que tengan también época para que no se aburran con pura primavera, primavera, primavera, que la tierra gire en 24 horas sobre su eje de una forma constante. Preguntas, señores científicos que me escuchan, ¿quién le da velocidad al mundo? Ya no digo Virgen de la Macarena porque ya me regañaron. ¿Quién le da la velocidad a la Tierra? Hay una ley física que dice lo siguiente: toda velocidad es proporcional a la fuerza aplicada. Me explico. Yo agarro una canica y le hago así, ¡paz! Muy bien, la canica sale disparada con una velocidad determinada, pero se tiene que parar, ¿verdad? ¿Por qué? Porque la fuerza que le apliqué solamente le dio esa distancia. Agarro una flecha con un arco y la disparo, la flecha va, pero la flecha, ¿qué hace? Tiene que caer, porque la fuerza del arco es la velocidad que le dio. La velocidad es proporcional a la fuerza que se le aplicó. Entonces, ¿por qué no se aplica esta ley física a la Tierra? ¿Quién le hace a la Tierra que se mantenga en 24 horas, así, sin fallar, y en 365 días exactos alrededor del Sol? Y de repente una atmósfera que es la combinación de helio, oxígeno y gases que mis pulmones necesitan. Paso los 8 kilómetros de la atmósfera y entro al espacio sideral, es un espacio de muerte. Dios no designó que el ser humano viviera fuera de la atmósfera, pero ahí andamos creyendo, como tontos que hemos sido siempre, que vamos a conquistar el espacio. Todo eso lo vamos a ver. Entonces pasa algo en el versículo 2, y la tierra estaba desordenada y vacía. En el hebreo es tohu bohu, con H intermedia, como suena T-O-H-U, tohu, como suena B chica O-H-U, bohu. Tohu, bohu, que significa devastada, completamente, o sea, algo como un desierto. Pero no solamente como un desierto, sino que algo le había pasado. Un mundo que estaba completamente, ¿verdad?, desordenado todo. Y Dios no creó originalmente así la tierra. Y las tinieblas, por primera vez, que va a ser la base de nuestro estudio en el universo, las tinieblas, el espacio sideral, lo que esconde bíblicamente el espacio entre nosotros y Dios. Y las tinieblas estaban sobre la faz del abismo y el Espíritu de Dios se movía sobre la faz de las aguas. Pregunta. En el versículo 1 aparece la Biblia seca. La palabra tierra en el hebreo es Eretz. Ed Enrique, R de Raúl, Ed Enrique, T, Z. Eretz, así como suena. En el versículo 2 aparece la tierra cubierta de agua. ¿Cómo se inundó la tierra? Y lo primero que hace Dios es tener que separar las aguas de las aguas para hacer la atmósfera que quedara bajo las aguas del mar y creara la atmósfera entre el espacio sideral y nosotros. Cuando ponemos atención a la Biblia, nos damos cuenta que estos detalles, que lo explica la física, las matemáticas, la biología, etcétera, etcétera, es increíble. Solo Dios lo pudo haber hecho y lo pudo haber preparado de esa manera. Y nos brincamos rápidamente, antes de seguir adelante, al versículo 11 y 12. Yo le llamo el acabose. Yo cada vez que me reúno, ahora les pido, tengo una reunión en Houston el 26 de septiembre, es un viernes. En nuestras redes pueden conseguir la dirección y todo, va a ser una cena de gala. Y pues van a ir muchas personalidades, etcétera, etcétera. Y siempre, siempre me ha gustado, ¿verdad?, tener debates. Pero mi especialidad y mi plato favorito son los ateos. Porque ya es insostenible el ateísmo filosóficamente. Pero una de las preguntas más maravillosas para demostrar, mi conferencia ahí en Houston va a ser las evidencias de la Biblia. Voy a demostrar por qué la Biblia se llama la palabra de Dios. Y Dios nos ha llamado para defender el Evangelio y lo que está escrito. ¿Quién es un cristiano? Un defensor de la fe. Pero si no la lees ni la estudias, en tu escuela te van a hacer pedazos y no vas a saber cómo contestar. Vean lo que dice en Génesis 1, 11 y 12. Y después dijo Dios: produzca la tierra hierba verde, hierba que dé semilla, árbol de fruto que dé fruto, según su género, según su género. No hay más que dos géneros. Según su género, que su semilla esté en él sobre la tierra. Y fue así, produjo la tierra hierba verde, hierba que da semilla según su naturaleza, árbol que da fruto cuya semilla esté en él según su género. Y vio Dios que era bueno, y fue la tarde y la mañana el día tercero. Les explico. Esto que acaba de leer se llaman las leyes inexorables de la genética, que hasta 1954, Jesús mío, hasta el siglo pasado, el doctor Watson y el doctor Crick, el norteamericano, les dieron el premio Nobel porque descubrieron el ADN. Y descubrieron lo que dice la Biblia hace siglos. ¿Qué es lo que acabamos de leer? Las uvas van a tener en su semilla un ADN que va a producir esa semilla los minerales, los nutrientes que solo la semilla de la uva va a tener. La naranja va a tener en la semilla ahora sí podríamos llamarle un chip o un programa. Programa es mejor la palabra, para que pueda producir naranjas, el color amarillo de las naranjas, y para que tenga los minerales que no va a tener la uva. La manzana, la reina de las frutas, va a tener esto y esto, y todo está escondido en su semilla. Tú no puedes sembrar una semilla de manzana que te dé naranjas. ¿Por qué? Porque solo la semilla de la manzana tiene el ADN, tiene el programa para que sea conforme a la semilla que tú sembraste. Los perros van a tener un esperma para que se cruce con una perra y nazcan chivos, borregos, no, que nazcan caninos. Hay Dobermann y hay Golden Doodle y hay Doberman, pero son caninos, los equinos, los los caballos, hay caballos de árabes, hay caballos de cuarto de milla, hay caballos de carrera, hay caballos de salto, pero son equinos. Nunca cruces un caballo con una burra. ¿Por qué? Porque cuando la burra vaya a parir, va a parir una cosa híbrida, una mula. Y la mula se quedó solita, nació híbrida, porque se violaron las leyes de la genética. No se pueden mezclar dos semillas, un perro, el ADN del perro con el gato, ni la jirafa, son jirafas, no se mezcla con el hipopótamo. ¿De dónde sacan que todos venimos? De chita. ¡Qué ridiculez! Eso es ciencia ficción. Las leyes de la genética lo contradicen, pero lo siguen enseñando por el amor de Dios, Jesús, María y José y el burrito que las acompaña. Lo siguen enseñando como si fuera científico, porque no tienen otra opción. Tienen que lavarles el cerebro a nuestros hijos para que salgan adoctrinados, y pues sí, venimos de evolución y vamos a mejorar la raza y esto y el otro. Y es la forma en la que ellos desencadenan completamente y se desvían y se los lleva el mundo, porque nunca conocieron la verdad. ¿Cómo es posible que desde que esto esté escrito hasta 1860 Mendel, un monje, hizo los primeros experimentos con chícharos de las leyes de la herencia? Comenzó a buscar chícharos y vio que si un chícharo verde se cruzaba con otro, nacían verdes. Ni en las plantas se pueden cruzar tampoco. Una higuera va a producir higos. Jesús dijo, por el fruto lo conoceréis. La manzana produce manzanas, el papayo produce papayas, etcétera, etcétera. Porque a cada fruta, a cada esperma, a cada jirafa, a cada pez, a cada ave, Dios le puso un programa para que se reproduzcan conforme al programa que Él les implantó. Y así es como vemos nosotros que la naturaleza se reproduce. Entonces, después de que vemos esto, vemos rápidamente el capítulo 1, versículo 26 al 27, que Dios dice, después de que hizo todo esto, que nos puede llevar un año estudiando con detalles lo que hizo Dios, hagamos al hombre. Que salga de chita. ¿Eso dice? Que salga y se reproduzca de una amiba y que se reproduzcan todos los seres vivos y las aves y los peces, todo, todo, todo. De un solo esperma. Hagamos al hombre a nuestra imagen, conforme a nuestra semejanza, y señoree, o sea, y que gobierne sobre los peces del mar, las aves de los cielos, las bestias en toda la tierra, animal que se arrastra. Y creó Dios a su imagen al hombre, a imagen de Dios lo creó, varón, que es la palabra sacar, con Z en el hebreo, sacar con K, y hembra, que es nekeia en el hebreo. Va a ser macho y hembra. No hay más que, ¿cuántos sexos? Perro y perra, caballo y yegua, toro y vaca, jirafa y jirafo, hipopótamo y hipopótama. En todas las especies que existe, existe el macho y la hembra. En toda la creación, conejo, coneja. Se llama el sexo, el medio que usa Dios para que nos reproduzcamos, y nos tenemos que reproducir conforme a el ADN que tenemos. Y ahora que el mundo ha llegado a enloquecer en el siglo que tenemos de tratar de hacer cruzas, pues ahora vamos a tomar que la araña produce un hilo increíblemente resistente, vamos a cruzarlo con un pollo o con un ratón, y vamos a crear después alguna, vamos a mezclar diferentes especies y vamos a crear un hombre araña, y vamos a crear un superhéroe o un Superman, una superraza, que es lo que están tratando de hacer ya los científicos en laboratorios clandestinos, que lo intentaron con la eugenesia, lo intentaron con la evolución, lo intentaron con la genética, y lo culminó los nazis cuando llegaron al extremo de querer crear una nueva raza nórdica. ¿Cómo te pones a pensar eso? ¿Cómo puede el ser humano llegar a tanta estupidez? De creer que eliminando a los demás podemos mejorar la raza, claro, porque si creen que venimos de la evolución, es lógico que tenemos a la genética, tenemos ahora la tecnología y la inteligencia artificial. Usemos la tecnología para crear un mejor ser humano. Nosotros, sin Dios, la Torre de Babel vuelve otra vez a reproducirse en nuestros tiempos. Hermanos, esta serie va a ser bastante buena, yo se los recomiendo con mucho, con todo mi corazón. Créanme que esta semana, Yeshua, que es el director de multimedia aquí, le mandé 3 veces, le dije, voy a predicar sobre esto el lunes. Y me puse a orar y el miércoles me cambió Dios, no, tú vas a predicar de esto. Y después creí que era Dios, ¿verdad? No oré con mucha fe. Luego hasta este viernes, antier, me dijo Dios, ¿verdad? Tenía los mensajes, vas a predicar de esto. Y es precisamente después de cambiar 3 veces el mensaje, me ha pasado muchas veces, me ha pasado que estando aquí me cambia Dios el mensaje. Y de repente yo tenía mis hojas aquí y da todo miedo, y de repente el Espíritu Santo lo siento, que comienzo a abrir la Biblia y pues sigo predicando y me doy cuenta que es lo que Dios quería que ustedes escucharan. Pero así es la forma como Dios nos dirige. Y esta serie, créanmelo, Dios me ha impactado profundamente porque es el tiempo de conocer muchas verdades. Pero si no comenzamos con la Biblia, con la A, la B y la C, ¿cómo quieres explicarte? Ay, ¿por qué Dios esto? ¿Y por qué Dios manda matar? ¿Y por qué los tsunamis? ¿Y por qué el holocausto? Oye, si no entiendes las cosas elementales y terrenales, si no entiendes los quebrados, las sumas y las restas, ¿cómo quieres entender el álgebra o el cálculo diferencial a los 6 años, chamaco con cabeza de aguacate? Allá está el ser humano, los maestros, y los ateos, y por acá, y por allá, y este y el otro, y esto no existe. Y así está el mundo de loco. Y los únicos que podemos tener nosotros la luz somos tú y yo. La única luz, aquí está, la única luz se encuentra en este libro. Y ahorita, para esta hora hemos nacido, para dar a conocer el glorioso evangelio del amor de Dios en esa cruz. Donde Cristo abrió sus manos, fue muerto, fue crucificado, fue enterrado y a los 3 días fue resucitado. Para que tú y yo tuviéramos el perdón de nuestros pecados y la vida eterna. ¿No quisieras tú en esta tarde invitar a Jesús a tu corazón? Inclinemos la cabeza. Con tu rostro inclinado, Dios te está hablando a través de la Biblia. Que Él muestra su amor por tu vida, que estando tú en la condición en que te encuentras de pecado, así como estás de sucio o de sucia, Dios te quiere perdonar y quiere olvidarse de tu vida pasada para siempre. Son las buenas noticias del Evangelio de Jesucristo, que Dios estaba en Cristo reconciliando consigo al mundo, no tomándonos en cuenta nuestros pecados. El que no conoció pecado, por nosotros se hizo pecado, para que nosotros fuéramos hechos la justicia de Dios en él. Mas Dios muestra su amor para con nosotros, y de tal manera nos ha amado, que nos da a su Hijo unigénito, para que si tú en esta tarde le abres tu corazón, no te pierdas y el día de tu muerte mueras en paz. Qué maravilloso morir en paz, no angustiado ni con miedo de irse al infierno. Imagínate despertar de la muerte y encontrarte en un lugar peor, porque ahorita el mundo es como un basurero que cada vez se pudre más y más y más. Dios viene pronto a sacarnos de este mundo en el arrebatamiento de la iglesia. Viene muy pronto ya, pero te da la oportunidad que creas en Él. ¿Qué tengo que hacer? Me preguntarás. Simplemente dile, desde el fondo de tu corazón, con un amor nacido de tu alma y de tu corazón: Señor mío y Dios mío, perdona mis pecados, creo que te he ofendido con mi vida seriamente y que merezco la muerte eterna. Pero he escuchado hoy que tú tienes misericordia de mí. Creo que en esa cruz abriste tus manos, derramaste tu sangre y me has perdonado. Creo que a los 3 días venciste la muerte. Te levantaste de la tumba para darme la esperanza a mí en este momento, que después de mi muerte te volveré a ver y seré saciado de tu gloria, de tu conocimiento, de tu esperanza, de tu sabiduría por toda la eternidad. Por lo que te pido, Jesús, que entres a mi vida como mi Señor y mi Salvador, porque te lo pido en tu nombre precioso, que es un nombre sobre todo nombre. Amén. Gracias a Dios por este libro. Los cielos y la tierra pasarán, filosofías se están derrumbando, ante todo el mundo, ante nuestros ojos se está derribando ahorita, pero aquí está la palabra de Dios, la única verdad inmutable, dice la Biblia, porque Dios, queriendo a los herederos de la promesa darles la esperanza en la inmutabilidad de su consejo, interpuso juramento para que por 2 cosas inmutables, en las cuales es imposible que Dios mienta, tengamos una firme esperanza, que es el ancla más segura y más firme de nuestra alma, donde entró Cristo a través del velo como nuestro precursor. Hebreos capítulo 6. Imposible que Dios mienta, nos dejó una esperanza, es nuestra ancla, como un barco. Tienes a Cristo y en la vida te anclas. Van a venir los vientos, las lluvias, los tsunamis, y nada nos va a tumbar, porque nuestra plataforma, nuestro fundamento es la palabra de Dios. Y es el tiempo que tú hagas ya el fundamento de tu vida, de tu matrimonio, de tus hijos, de tu trabajo, la palabra de Dios. Que Dios los bendiga, que tengan mucha paz.
1: Y hoy vamos a hablar, porque en todo hogar donde hay familia, y en general donde no hay familia, donde vive la persona sola, hay algo que todos hacemos y se llama el trabajo. Desde pequeño, mi papá me enseñó a trabajar. Y ahí estuve yo con mi padre trabajando. Como mi papá tenía una pequeña parcela de algunas hectáreas, tenía unas vacas, y ahí estaba yo con él. Aprendí a ordeñarlas, aprendí a llevarlas a donde había pasto. Mi papá tenía sembrados de maíz y yo estaba pendiente que las aves no se comieran la semilla y después que no se comieran el fruto. Y aprendí el trabajo. Y hoy les voy a hablar del trabajo. Levante una de sus manos, la mano derecha, empúñela y diga: Señor, háblame en este día conforme a tu propósito y a mi necesidad. Y todos decimos amén y amén. Nos hacemos una pregunta. La pregunta es: ¿esclavitud? ¿El trabajo? ¿Esclavitud? ¿Castigo o adoración? La palabra trabajo, esa palabra viene del latín tripalium. Tripalium, imagínense. Tripalium es algo que se hacía con 3 palos. Tres. Palus o palium. Palos. se hacía con tres palos, trapilium, de ahí viene trabajo. Y se hacía esto cuando se iba a colocar la herradura en el casco del caballo. Se metía acá el caballo, aquí se metía la cabeza. Unas veces, otras veces se metía la pata que se iba a colocar la herradura, aquí se metía. Y ahí le trabajaban fuertemente y el animal pues le dolía un poco, pero soportaba. Pero luego, con el tiempo, los reyes, los emperadores volvieron el trabajo, o perdón, el tripalium, lo volvieron un instrumento de tortura. Y ahí entonces castigaban a las personas. Y ahí las golpeaban, las torturaban. Y como resultado de eso aparece el verbo tripaliari, que significa, por supuesto, torturar, significa afligir, causar dolor. Y de allí da un salto esta palabra al español, que es nosotros, es trabajo. Entonces, el concepto cultural, el concepto secular, no bíblico, el concepto secular, hizo que el trabajo fuera visto como un esfuerzo doloroso, como un sufrimiento, como una fatiga, como un castigo, como una carga. Y esto fue apoyado en Génesis 3, cuando el hombre y la mujer cayeron en pecado, y Dios dio una declaración, versículo 17 al 19. Dice: y al hombre le dijo, Dios le dijo: dado que hiciste caso a tu esposa, cuidado que usted no le haga caso a la esposa en todo, porque se lo mete a veces en problema. Dado que hiciste caso a tu esposa y comiste del fruto del árbol del que te ordené que no comieras, la tierra es maldita por tu culpa. Toda tu vida lucharás para poder vivir de ella. Te producirá espinos y cardos, aunque comerás de sus granos. Con el sudor de tu frente obtendrás alimento para comer, hasta que vuelvas a la tierra de la que fuiste tomado. Pues fuiste hecho del polvo y al polvo volverás. Entonces, ese texto salió de la boca de Dios después que el ser humano pecó. Y efectivamente, el trabajo ha sido fatiga, dolor. Pero antes, en Génesis 2:15, aunque no aparece la palabra trabajo, sí aparece el concepto de trabajo. Y en Génesis 2:15 la palabra dice: Dios el Señor tomó al hombre y lo puso en el jardín del Edén para que lo cultivara y para que lo cuidara. Y allí la palabra cultivar es la palabra labrar, trabajar. Y es una palabra hebrea, porque el Antiguo Testamento allí es en hebreo, la palabra aval. Y el significado de esa palabra es, por supuesto, trabajar, pero también es servir, producir, arar la tierra, desarrollar la asignación que Dios ha puesto en mí, generar sustento, contribuir al bien común, adorar a aquel que es la fuente y glorificar a aquel que es la fuente. Ahora, hay dos entonces textos bíblicos. Génesis 2:15, cuando Dios dijo que labrara la tierra, que la cultivara, el jardín. Y Génesis 3:17 al 19, cuando hay una maldición. Ambas las dijo Dios. Ambas. ¿Cuál de esas creemos? Si ambas salieron de la boca de Dios. Para entender eso hay que ir al momento cuando Jesús vino. Jesús no solamente entregó su vida en la cruz para perdonar nuestros pecados, no solamente para sanar nuestras enfermedades, pero también el Señor entregó su vida en la cruz para liberarnos de la maldición del trabajo. Es decir, que los que caminamos con Dios, el trabajo tiene una connotación diferente. Ya no es aflicción, ya no es carga, ¿no? Recordará que el Señor estuvo 3 días en la tierra. ¿Y qué hizo el Señor allí? Cuando estaba sepultado, 3 días, estaba liberando la tierra de la maldición. Ahora, usted me pregunta, la tierra, el trabajo es una maldición. Yo digo esto, para el que no conoce a Dios, él trabaja con un concepto distinto. Él trabaja con un concepto, de pronto usa la corrupción, usa sembrar droga, robar. Y ahí no puede haber una bendición de Dios completa. Pero para aquel que camina con Dios, usted debe entender que Cristo, cuando murió y resucitó, cuando Él resucitó, dice: y aquí el velo del templo se rasgó en 2 de arriba abajo, y la tierra tembló y las rocas se partieron, dice, y las tumbas se abrieron. Y ese episodio, cuando Él muere, está diciendo: estoy sanando la tierra para aquellos que me amarán y me buscarán con todo el corazón. El trabajo para usted y para mí es la manera como Dios quiere bendecir económicamente nuestras vidas. Entonces, para nosotros el trabajo es servir, producir, es desarrollar mi asignación. Quiere decir, nosotros vinimos al mundo con una asignación. Usted, yo vine con una asignación. Asignación significa, algunos, su línea es ser profesores. Otra, su línea es ser médicos. Otra, su línea es ser psicólogo. Otra, su línea es ser empresario. Otra, su línea es ser pastor. Otra, su línea es ser locutor. Otra, su línea es estar en el gobierno. Otra, su línea es ser empresario. Otra, su línea es trabajar a través del transporte. Desarrollar la asignación. Pero el trabajo Dios lo dejó también para generar sustento. En 1 Timoteo 5:8, la palabra del Señor dice: el que no provee para los suyos y sobre todo para los de su propia casa, ha negado la fe y es peor que un incrédulo. Usted tiene que ser responsable de generar recursos para su casa. Pero también el trabajo es para contribuir al bien común. Es decir, que a través de nuestro trabajo otros sean bendecidos. Y son bendecidos con mi manera de yo tratarlos. No puede haber un jefe maltratador. No puede haber un jefe que humilla a sus empleados. Pero también contribuyo al bien común porque genero trabajo, genero empleo. El trabajo también es adorar a aquel que me da el trabajo. El trabajo no es la fuente de mi bendición. La fuente se llama Jesús. El trabajo es el canal que Dios usa. El trabajo Dios lo dejó para que glorifiquemos su nombre. Primera de Corintios 10:31 dice: así que sea que coman o beban o cualquier otra cosa que hagan, háganlo todo para la gloria de Dios. Todo. Debemos hacerlo para la gloria de Dios. Cuando usted tiene ese concepto, Dios a usted lo bendecirá. Sí, usted no tendrá que pedirle que lo bendiga. Él lo hará. Porque cuando lo correcto lo hago correctamente, Dios derrama bendición sobre sus hijos. Quiero llevarte a una visión bíblica concreta del trabajo. Tres cosas te quiero dejar. Y es que desde la perspectiva bíblica, el trabajo es servicio. Servicio. Servimos a Dios con el trabajo. Y servimos a la gente también. El segundo aspecto es que el trabajo es mayordomía. Es decir, yo no soy el dueño, yo soy el mayordomo de los recursos del rey. Entonces, como no soy el dueño, y entiendo que soy el mayordomo, hago las cosas para aquel que es el dueño, el Señor Jesús, el Dios omnipotente. El Salmo 24 dice: de Jehová es la tierra y su plenitud, el mundo y los que en él habitan. Ageo 2:8-9 dice: mía es la plata y mío es el oro, dice Jehová de los ejércitos. Sí. En Isaías capítulo 48:13, en la Nueva Traducción Viviente, dice: fue mi mano la que puso los cimientos de la tierra, mi mano derecha la que extendió los cielos. Cuando llamo las estrellas para que salgan, aparecen todas en orden. Y Job 9, versículo 9 y 10 dice: él hizo la osa, el Orión, las Pléyades y los lugares secretos. ¡Qué belleza! Él hace cosas grandes e incomprensibles y maravillosas sin número. Él es el dueño. Sí. Él es el dueño. Somos mayordomos. Usted es mayordomo de su casa, es mayordomo de su negocio. Hágalo bien, hágalo con amor, hágalo con alegría. Y también el tercer aspecto de la visión bíblica del trabajo es adoración. Es decir, que mi labor debe glorificar a Dios. Yo quedo sorprendido de personas que aprovechan el trabajo para ver redes sociales nada más. Llegan tarde. Yo quedo sorprendido de las personas que hacen mal el trabajo. Yo quedo sorprendido de aquel que es ornamentador y dice que mañana y resulta que es del otro año o del otro mes. De aquel que es diseñador de vestido, de ropa, y dice dentro de 3 días y es dentro de 3 meses. Y es cristiano. Sí. Y ama a Dios. El deseo de Dios es que todos los que caminamos con Él seamos bendecidos en el trabajo. Pero no todos son bendecidos, porque tu trabajo no lo haces para la gloria de Dios, no glorifica a Dios. Colosenses 3:23 dice la Biblia: y todo lo que hagáis,

La palabra dice, porque somos la obra maestra de Dios. Él nos creó de nuevo en Cristo Jesús, a fin de que hagamos las cosas buenas que preparó para nosotros tiempo atrás. Somos la obra maestra de Dios. Usted ha escuchado la obra maestra de Beethoven. Usted ha escuchado la obra maestra de Miguel Ángel. Es la obra máxima, la obra cumbre. Y la obra maestra de Dios es usted y soy yo. Y esa obra maestra tiene que hacer las cosas con excelencia. Por lo tanto, su oficina, su emprendimiento, almacén, su empresa, el barrer una calle, el cocinar en una casa o en un hotel, el gerenciar una empresa, el atender un cliente, todo usted debe hacerlo para la gloria de Dios. Debe hacerlo con un ambiente de adoración. Sí. Mira, yo fui a un centro comercial aquí en Bogotá, iba caminando y de pronto en un local que vendían zapatos, escuché una adoración y me produjo paz y entré. Estaban adorando al Señor, ¿sí? Y no daban abasto porque le estaban dando a Dios un lugar en su negocio. Amén. Amén. Una vez yo estaba en Guatemala y llegué al aeropuerto y cancelaron el vuelo. Y mientras yo me quedaba ahí, porque yo llegué a las 7 de la mañana y el vuelo fue cancelado para aquí, para Colombia, mientras yo me quedaba ahí meditando y afligido, porque yo, la persona me dejó y yo no tenía dirección para regresarme. Y tenía muy poco dinero, es decir, que no me alcanzaba ni para coger un taxi y regresarme, y no tenía para dónde coger. Y de pronto un hotel, pero yo dije, pero el avión sale, bueno, salía el otro día. Y me quedé ahí como medio varado. Y cuando estoy ahí sentado en el aeropuerto, por los parlantes del aeropuerto sale una adoración. Sale una adoración. Amén. Y eso me fortaleció. Sí. Aquí en Bogotá yo iba, bueno, uno viaja bastante. Yo iba así rápido caminando, con la elegancia que yo tengo, rápido caminando. Y está el piloto. El piloto, vestido con su kepi, su uniforme, y se queda mirándome y me dice, pastor, yo voy de vez en cuando a la iglesia, no puedo ir con regularidad porque ando volando, pero qué bueno que lo encontré aquí. Me dijo, ore por mí para que Dios me guíe en este viaje internacional que voy a hacer. Y ahí, mientras la gente pasaba de un lado para otro, le ministré, oré por él. Qué bendición. Cuando tú metes a Dios en tu trabajo, cuando no te da pena. Yo he entrado a un restaurante, una vez entré a una panadería y entré allí, cuando encontré en la mesita uno se sienta ahí, tiene las mesas y tiene sillas, encontré ahí en la mesita un texto bíblico hermoso. Qué bonito. Sí. Yo dije, qué lindo. Que estas personas no solamente te aman en silencio, también te aman con su testimonio público. Sí, amados, entiende esto, que el trabajo no te puede separar de Dios, el trabajo no te puede alejar de Dios.

0: No estarás igual que estás aquí, que estás dedicado a este culto. En el trabajo estás trabajando, pero aunque estás trabajando, tu mente está conectada con Dios. Y el ambiente debe saber a Dios, oler a Dios. Hace algún tiempo atrás tomé un taxi. Yo venía del centro y tomé un taxi porque mucho trancón. Y cuando entré al taxi, era un señor adulto y me dijo, ¿qué música le gusta? Imagínense, yo quedé sorprendido, porque uno le ponen esa música escandalosa, bochinchosa, y uno tiene que aguantársela, y algunos son cristianos. Pero este me dijo, ¿qué música le gusta? Y yo aproveché y le dije. Después me dijo, ¿qué volumen? Y yo le dije. Después me dijo, ¿quiere rápido o quiere tranquilo? Me gustó. Tanto que cuando llegué al lugar, le pagué más. Dale aplausos al Señor. Sí. Levante su mano derecha y diga, Señor, que mi trabajo atraiga tu presencia a la empresa, a mi hogar, a mi casa. Que aunque haya cansancio y fatiga, tú estés conmigo. Porque para mí el trabajo no es lo que significa en el latín. No es. El trabajo no es castigo, no es dolor, no es aflicción, no es angustia, no es esclavitud. El trabajo es bendición de Dios. Es bendición de Dios. Cuatro principios que te voy a dejar. Primero, fuimos creados para ser productores de abundancia. Mira que aquel hombre que enterró el talento fue castigado. A uno le dio 5 talentos y los multiplicó. Ese fue promocionado. Al otro le dio 2 y los multiplicó y fue promocionado. Y al otro le dio 1 y lo enterró. Y ese despreció el trabajo y despreció a quien creó el trabajo. Fuimos creados para producir, para ser generadores de abundancia. Que lo que nuestras manos toquen prospere. Digan amén a eso. Lo que tus manos toquen prospere. Segundo, fuimos creados para disfrutar sanamente del trabajo, del fruto del trabajo. Fuimos creados para eso, sanamente. Algunos trabajan y no disfrutan el trabajo, ni los logros que Dios les da. Otros tienen abundancia, pero viven como pobres, como mendigos, llevados. Tienen mucho dinero, pero las casas abandonadas, los zapatos rotos, le falta un diente. No disfrutan. Otros producen y nunca descansan y terminan enfermos. Trabajan lunes, martes, miércoles, jueves, viernes, sábado, domingo y le agregan otro día. La bendición material no solo es tener mucho, es disfrutar sanamente lo que Dios me ha dado, sea poco o sea mucho. Porque el éxito sin disfrute sano es otra forma de pobreza. Tercer principio, no conviertas el trabajo en tu ídolo. No. Lo conviertes en tu ídolo cuando tienes una ambición sin límites. Lo conviertes en tu ídolo cuando descuidas a Dios, cuando descuidas a tu familia, cuando descuidas tu salud y cuando descuidas la iglesia. Y dices, no tengo tiempo para esas cosas. No puedo. No puedo. No puedo orar. Mi familia, mi esposa que lo atienda. Yo estoy muy ocupado. La iglesia menos. Cuarto principio. Trabaja con excelencia. Porque el trabajo que haces con excelencia dignifica tu vida y dignifica al ser humano. Recuerda que Dios no respalda la mediocridad. Recuerda que Dios no respalda la pereza. Recuerda que Dios no respalda la improvisación. Dios respalda la excelencia. Sé excelente como líder. Sé excelente como pastor. Sé excelente como dueño de una empresa o administrador de la empresa. Sé excelente como empleado. No lo hagas para la empresa ni lo hagas para el jefe. Hazlo para Dios. Y el Dios te pondrá en lugares mejores. Recuerda esto: la excelencia en el trabajo te abrirá puertas que tú jamás te has imaginado. José trabajaba en la cárcel, aunque estaba preso, ayudaba en la cárcel y Dios lo sacó de allí para manejar las riquezas de Egipto. Había un hombre y una familia llamada Obededón y su familia. Era un hombre trabajador y David allí decidió dejar el arca porque era un hombre trabajador y tenía un corazón metido en Dios. Y David dejó el arca allí y todo lo que Obededón hacía, Dios lo prosperaba. Pedro cuando puso la barca al servicio de Jesús, fue cuando Jesús le dijo, boga mar adentro. Y no podía sacar la red porque estaba tan llena que casi se rompía. Y llamó a sus compañeros y repartió la abundancia. Y las dos barcas quedaron tan llenas que también comenzaron a hundirse. Eso hace Dios cuando tú tienes excelencia en lo que haces. David era pastor de ovejas y peleaba por sus ovejas. Y Dios un día lo llamó para que fuera el pastor de Israel. Eliseo era un empresario. Trabajaba en el arado. Y ahí llegó el profeta Elías y le tiró el manto y lo volvió un profeta sobrenatural. Jesús era carpintero. Por 30 años estuvo en su taller de carpintería, pero un día el Espíritu Santo vino sobre él y ahora trabajaba para el Dios que lo había hecho carne aquí en la tierra. Dice en Juan 5:17, Jesús dijo, porque lo atacaron, porque sanó a un hombre que llevaba 38 años de estar allí esperando que lo ayudaran y porque era un día de reposo. Y él dijo, mi padre hasta ahora trabaja y yo trabajo. Sí, todo lo que haces con alegría, con gozo. Oh, amados, te puedes terminar el día cansado, pero con la satisfacción que lo hiciste para la gloria del Señor Jesús. Ahora, cuidado con los perezosos. Cuidado con esos que la esposa tiene que sostenerlo. Sí, sí. Segunda de Tesalonicenses 3, versículo 10 al 13. La palabra del Señor dice así: ¿No recuerdan la regla que teníamos cuando vivimos con ustedes? Si no trabajas, no comes. Y ahora que recibimos informes de un montón de holgazanes inútiles que se están aprovechando de ustedes, esto no debe ser tolerado. Les ordenamos a esos que se pongan a trabajar inmediatamente, sin excusas ni discusiones, y que se ganen su propio sustento. Si hubiera sido en español, y no friegue más. Y ahí al final, amén. Sí. Señor dice, no. No quiere trabajar. Sea responsable. Pensamiento sabio sobre el trabajo. No nacimos para ser esclavos del trabajo. Nacimos para disfrutar el trabajo y ser administradores de las riquezas del Rey. Segundo pensamiento: cuando el trabajo es más que salario, tú dejas de sobrevivir y empiezas a trascender. Colóquense sobre sus pies para darles un resumen que yo aquí hago acerca del trabajo. El trabajo es esfuerzo que convierte mis ideas en realidad. El trabajo es producción que genera realización. El trabajo es sustento que provee para mi familia. El trabajo es excelencia que refleja el carácter cristiano. El trabajo es adoración cuando se hace para la gloria de Dios. Es imposible hacer el trabajo. Escuche, es imposible que usted haga el trabajo para la gloria de Dios, que usted haga el trabajo con un espíritu de adorador. Es imposible que usted tenga esa actitud y Dios no lo bendiga. Es imposible. El ejemplo que les di, ese señor, el taxi, cuando me dice, ¿qué clase de música le coloco? Cuando me dice, el volumen, ¿cómo le pongo el volumen? Cuando me dice, ¿voy rápido, tiene afán o voy normal? Él no me pidió. Él me dijo, la carrera vale tanto. Él solamente me dijo el valor y yo le di más de lo que, porque fue muy amable conmigo. Amaba a Dios. Mira, me pasó también esto. Tomé un taxi y llegué aquí a la puerta del templo, aquí llegué, y el conductor me dijo tanto y yo le pagué, pero él me dio más de lo que le pagué. O sea, yo le pagué y él tenía que darme unas vueltas. Entonces él cuando me dio las vueltas me dio más. Cuando yo voy caminando acá me doy cuenta que me dio más. Entonces yo salí corriendo y dije, disculpe señor, me dio más. Y dijo, ay, ¿cómo así? Dijo, sí, me dio más. Entonces yo le dije, aquí está lo demás que me dio. Él me sonrió y me dijo, yo sabía que usted es pastor. Me dijo, y qué bueno que me devuelva. Me dijo. Y entonces le dije, le voy a pagar más. Le dije yo a él. Dijo, no. No, no me tiene que dar más. Y entonces me dijo, un día esto vengo a la iglesia. O sea, no solamente la actitud de quien te sirve, es la actitud tuya a quien tú le sirves. Es recíproco. La actitud de él hacia ti y la actitud tuya hacia él. Hoy el Señor quiere decirte que te bendecirá en tu trabajo. Te bendecirá en tu trabajo. Está bien que recibas un subsidio del gobierno, pero no te quedes con migajas. Dios tiene abundancia para ti. Amén. Dios tiene algo más. No seas un dependiente. Trabaja. Hazlo con alegría, con gozo. El Señor te dará las fuerzas, la vitalidad, para que hagas el trabajo. Te levantes con ánimo, con fuerzas, con vitaminas, y digas: Dios, tú hiciste este día, y ese poder para hacer este día está sobre mi vida. Y en este día yo también haré el trabajo, la obra. Tú me guardarás, me protegerás, me llevarás de la mano. Y así como alimentas los pájaros del campo, hoy habrá alimento para mi casa. Hoy habrá dinero en mis manos. Y si alguien me da una ofrenda, la recibiré con alegría, pero no dependeré de esa ofrenda. Yo seré un generador de abundancia. Amén. Y amén.
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2: Volvió a reunir a todos los escogidos de Israel, 30,000. Y se levantó David y partió de Baala de Judá con todo el pueblo que tenía consigo, para hacer pasar de allí el arca de Dios. Di conmigo: el arca de Dios, sobre la cual es invocado el nombre de Jehová de los ejércitos, que mora entre los querubines. Pusieron el arca de Dios sobre un carro nuevo y lo llevaron de la casa de Abinadab, que estaba en el collado, y Uza y Ahío, hijos de Abinadab, guiaban el carro nuevo. Cuando lo llevaban de la casa de Abinadab, que está en el collado, con el arca de Dios, Ahío iba delante del arca, y David y toda la casa de Israel danzaban delante de Jehová con toda clase de instrumentos, de madera, de haya, con arpas, salterio, panderos, flautas y címbalos. Cuando llegaron a la era de Nacón, Uza extendió su mano al arca de Dios y la sostuvo, porque los bueyes tropezaban. Y el furor de Jehová se encendió contra Uza y lo hirió allí delante de aquella temeridad, por aquella temeridad, perdón, y cayó allí muerto junto al arca de Dios. Y se entristeció David por haber herido Jehová a Uza, y fue llamado aquel lugar Pérez Uza hasta hoy. Y temiendo David a Jehová aquel día, dijo: ¿cómo ha de venir a mí el arca de Jehová? De modo que David no quiso traer para sí el arca de Jehová a la ciudad de David. La hizo llevar David a la casa de Obed-edom geteo. Y estuvo el arca de Jehová en casa de Obed-edom geteo 3 meses. Y bendijo Jehová a Obed-edom y a toda su casa. Fue dado aviso al rey diciendo: Jehová ha bendecido la casa de Obed-edom y todo lo que tiene, di conmigo, todo lo que tiene, a causa del arca de Dios. Amén y amén. Esa es la historia de dos posiciones diferentes, dos pensamientos diferentes. La casa, el arca de Dios había estado en casa de Abinadad desde el tiempo en que los filisteos la tuvieron y la regresaron. Por 20 años el pueblo estaba afligido detrás del arca. Pero quizá después, porque los tiempos no dan, dice 20 años el pueblo estaba afligido, pero luego parece que se conformaron porque pasó todo el reino de Saúl, el arca en esa casa. Y David sube al reino y lo primero que quiere hacer es traer el arca de Dios, traerlo a su casa, a su ciudad, hacerle una tienda para que el pueblo adorara a Dios. Así que Usa y Ahío, el hijo, los hijos de Abinadad la traen. La tuvieron por años y no sucedió nada. Tenían el arca de la gloria de Dios en su casa por años y no sucedió nada. Y cuando la traían en el camino, como tropezaban los bueyes, para Usa esa caja era solo un objeto religioso, un objeto sagrado para la nación, pero no lo que realmente representaba, lo que significaba, es el arca de Jehová. Así que es, para él era acomodar mejor la caja para que no se caiga del carro donde era llevado por los bueyes, e inmediatamente Dios lo hiere y muere. Y David tiene temor de llevarlo a su casa y lo lleva a la casa de Obed-Edom. Pero se oye en 3 meses que estuvo en la casa de Obed-Edom, que la casa de Obed-Edom toda prosperó. Y cuando habla de prosperar es en todas las cosas, en las materiales, en las familiares y en las espirituales. Porque aún los hijos de Obed-Edom, después de ese evento, se volvieron parte de los ujieres de la casa de Dios, se volvieron parte de los servidores en la casa donde estaba el arca. Fueron tan profundamente afectados con el arca que se volvieron servidores en la casa del Señor. Y la otra posición era la de David, alguien que deseaba la gloria de Dios. Abinadad y sus hijos, para ellos era un objeto más y no pasó nada. Para Obed-Edom era la responsabilidad del arca de Dios y prosperó, lo que hizo que David la trajera a su casa y prosperara. Desde que David trajo el arca a la casa de Dios, las cosas comenzaron a cambiar. Lo primero que sucedió fue que Dios hizo un pacto con él, conocido como el pacto davídico, donde Dios le prometió que de la descendencia de David vendría el Cristo, la salvación para el mundo. Y no solo le hace ese poderoso pacto, que a veces es lo más grande, sino que le da victoria donde quiera que iba. Derrotó a los amonitas, moabitas, sirios, todos los de Soba, todos los filisteos, y puso guarnición en las tiendas, en las naciones vecinas. Eso se llama victoria total, victoria total. Aleluya. Lo que quiero decirles es el valor que tiene el arca, el valor que tiene la presencia de Dios. Es aquí donde yo veo el peligro de un movimiento del Espíritu en segundas y terceras generaciones. Cuando se convierte como un objeto sagrado y no hay una pasión por la presencia de Dios, por la presencia del Espíritu Santo. El arca es un símbolo de la presencia del Espíritu Santo en medio del pueblo. Y yo quiero mostrarles ese valor para que nunca, nunca te acostumbres a las cosas que Dios hace, sino que siempre vengas a su casa con pasión, con hambre y deseos de la gloria de Dios. A Moisés le dice: he aquí, yo vengo a ti en una nube espesa para que el pueblo oiga mientras yo hablo contigo, y también para que te crean para siempre. Mire lo que hace la presencia de Dios. Yo quiero que lo puedan entender. Este hombre llega con señales al pueblo de Israel. Este hombre está al frente viendo cómo respaldaba la nación, viendo cómo Dios lo respaldaba con plagas y el era impresionante. Moisés decía que voy a orar y mañana no van a estar las ranas, y oraba y no estaban las ranas, no están las moscas. Lo que él decía se cumplía. Este hombre que se paró frente al mar rojo y extendió su vara y el mar se abrió. Pero Dios le dice: voy a descender en una nube y ahora sí te van a creer. Ese es el valor de la presencia de Dios. Es más grande que los milagros, es más grande que las señales. Lo más grande que tenemos es la presencia del Espíritu Santo. Eso hará que te crean. Si tienes esa presencia, van a creer en lo que Dios está contigo. Aleluya. Eliseo. Estaban los profetas y Eliseo estaba con Elías. Y cuando desciende la unción que estaba sobre Elías, sobre Eliseo, dice la escritura que los profetas dijeron: el espíritu que estaba sobre Elías descendió sobre Eliseo, y vinieron y se postraron. ¿Qué es esto? Autoridad. La presencia de Dios nos da autoridad. No es como cualquier persona, no es como cualquier ministerio, cualquier congregación. Cuando la presencia de Dios está, eso es un poderoso avivamiento que nos da autoridad espiritual. Aleluya. A Josué, el pueblo le dijo: nosotros haremos. Cuando Josué subió para reinar, para liderar el pueblo a la conquista, le dijeron ellos, el pueblo: nosotros haremos todas las cosas que tú nos mandes, e iremos a donde quiera que nos mandes. De la manera que obedecimos a Moisés en todas las cosas, así te obedeceremos a ti. Solamente que Jehová tu Dios esté contigo, como estuvo con Moisés. Si Él está contigo, si la presencia de Dios está contigo, nosotros te vamos a seguir. ¿Esto qué es? Liderazgo. La presencia de Dios te da autoridad. La presencia de Dios te da liderazgo. La presencia de Dios hace que te crean que Dios está contigo. Aleluya. Su presencia transforma. Nunca puede ser igual una persona, una familia o una congregación cuando la presencia de Dios entra. Cuando vino en el aposento alto el Espíritu Santo, nace la iglesia. Estos 120 estaban escondidos, llenos de miedo, orando, gozosos porque Jesús había resucitado, pero escondidos. Pero cuando vino la presencia de Dios, el Espíritu de Dios, ellos se pararon y hablaron con denuedo la palabra de Dios, y es el nacimiento de la iglesia del Señor. Aleluya. Cuando Pablo llegó a Éfeso, había un grupo de 12 discípulos que no conocían nada acerca del Espíritu Santo. Y cuando él puso las manos sobre ellos y el Espíritu de Dios vino sobre estos 12 y comenzaron a orar en lenguas y a profetizar, lo que sucedió fue un poderoso avivamiento en Éfeso y en toda Asia. En 2 años toda Asia escuchó el Evangelio de Jesucristo, y por mano del apóstol Pablo se hacían milagros extraordinarios. Yo no sé si sabías, pero Éfeso se volvió la capital del cristianismo, la capital del avivamiento. En Jerusalén fue un gran movimiento hasta el año 70, que fue destruida la ciudad, pero el avivamiento pasó a Éfeso. Eso es lo que hace la presencia de Dios. En esta casa éramos 70 en un salón tan grande por ahí como esta plataforma, pero la presencia de Dios hizo una transformación y nos dio un avivamiento. Aleluya. En la calle Azusa, en Gales, pues ese derramamiento del Espíritu, esa shequina del Señor, lo que hizo que naciera el movimiento pentecostal. que se convirtió en el más grande en el mundo entero. Su presencia hace que prosperes. Obededón tuvo el arca en su casa 3 meses y en 3 meses todo prosperó. Cuando en diciembre del año 92 el Espíritu Santo me visitó a mí y por 3 meses estaba yo sumergido en esa gloria, yo no sabía lo que iba a pasar, pero a los 3 meses fue cuando fue derramado el Espíritu en la congregación y en días una iglesia a la que nosotros teníamos que pararnos en la puerta y mirar cuándo venían los hermanos y no aparecía nadie. Nuestras reuniones eran miércoles y domingo. El miércoles en la noche, temblando del frío, como hoy tal vez estuvo en Bogotá frío, y mirando por un lado y otro, y no venía nada. A las 7 de la noche, ¿qué hacemos? 7 y 5, 7 y 10. Al frente había una cafetería, íbamos a tomarnos un café, y de pronto aparecía un hermanito y el otro hermanito. Cuando completábamos unos 5 o 6, entonces nos metíamos al templo y comenzábamos la reunión. Pero después de ese día, nunca más volvió a pasar eso. Los lugares se llenaron. Tuvimos que cambiar 9 veces de lugar para llegar a este lugar. Siempre hay hambre. Hoy Bogotá está hecho un caos de invierno y de tráfico, pero aquí están los hijos de Dios. Eso es la presencia de Dios la que nos convoca. Aleluya. Dice: acontecerá en aquel tiempo que su carga será quitada de tu hombro y su yugo de tu cerviz, y el yugo se pudrirá a causa de la unción. Ese es el poder que tiene la presencia del Espíritu Santo, que es la unción, que el yugo se pudre. Cuando el Espíritu Santo vino sobre Gedeón, 7 años habían sido oprimidos por los madianitas, pero la unción quebrantó ese yugo. Cuando el Espíritu de Dios vino sobre Moisés, 430 años bajo la aflicción, pero ese yugo se pudrió. Cuando David subió al reino, el yugo de los filisteos se pudrió. Y si la unción viene a tu vida, el yugo que oprime tu casa se pudrirá. Aleluya. Y Dios te dará victoria donde quiera que vayas. Donde quiera que vayas. Para David enfrentó los amonitas, los moabitas, los filisteos, los sirios, los edomitas. Y dice la Biblia: y Dios le daba victoria donde quiera que iba. Y los subyugaba, los hacía sus siervos y los hacía tributarios. Por eso es que cuando Moisés habla con el Señor: si tu presencia no va conmigo, no me saques de aquí. El Señor le dice: mi presencia irá contigo y te daré descanso. Y entonces él dijo: Señor, muéstrame tu gloria. Y el Señor dijo: te voy a mostrar mi gloria. Pero la palabra que usa es tú, que es mi bien. Dice: yo haré pasar todo mi bien delante de ti. Y proclamaré el nombre de Jehová delante de ti. Tendré misericordia del que tendré misericordia. Ese bien, esa palabra tú ves: te voy a mostrar mi bondad, te voy a mostrar mi belleza, te voy a mostrar mi prosperidad, mi riqueza. Es lo que le está diciendo a Moisés y es lo que nos está diciendo a nosotros si tenemos su presencia. Desde que entró la gloria de Dios a este lugar, nos multiplicamos. Y Dios hizo que fuera un ministerio de impacto nacional y de impacto internacional. Dios permitió que vinieran miles, que tuviéramos eventos como Avivamiento al Parque, donde cientos de miles iban a esa reunión. O el Congreso Mundial de Pastores nos dio los medios de comunicación. Y la radio, y la prensa, la radio, la televisión, las redes sociales. A este lugar han venido de CNN en inglés para entrevistarnos. Han venido de la BBC de Londres para entrevistarnos. Vienen de las naciones porque quieren saber qué es ese fenómeno espiritual que está pasando en esta nación. Hay un despertar en toda Colombia desde ese tiempo. Yo les digo, yo he visto crecer iglesias cuando antes en lugares donde no había. Pregunten ustedes que viajan, queridos senadores, pregunten cuánto tiempo lleva la iglesia, las grandes, y notarán que son todas menos de 30 años. Entró la presencia de Dios a esta nación y Dios se va a tomar a Colombia para Jesucristo. Hace 30 años éramos el 0.1%. Hoy somos entre el 20 y el 25. Pero prepárense, porque esto es solo el comienzo. Colombia será una nación cristiana. Aleluya. Y Dios le hizo un pacto, porque este hombre trajo la presencia de Dios. Le hizo un pacto a Moisés también. A Moisés, cuando el Señor le dijo: listo, mi presencia era contigo y te daré descanso. Y entonces le dijo: he aquí, yo hago pacto delante de todo tu pueblo. Haré maravillas que no han sido hechas en toda la tierra, ni en nación alguna. Dice: ni en nación alguna, y verá todo el pueblo en medio del cual estás tú la obra de Jehová, porque será cosa tremenda la que yo haré contigo. Si tú preguntas cuál es la palabra que más se usa en avivamiento, tremendo, tremendo. Hizo Dios tremendos milagros, hizo tremendos servicios. Siempre estamos diciendo tremendo. Aleluya. Y aquí estamos frente a dos posiciones. Y escúchenme, porque esto es lo más importante de lo que he querido compartirles esta noche. Acostumbrarnos a su presencia como a un objeto sagrado o menospreciable trae muerte. Por eso Uza murió. Todo comienza a morir a nuestro alrededor, apagarse. Nos mantiene en un desierto. No prosperamos. ¿Cómo es que en 3 meses Obededón prospera de esa manera y en más de 20 años la casa de Abinadab no prospera? Te hace estéril. Eso es lo que le pasó a Mical. Cuando traían el arca y había un gozo que David danzaba y todos danzaban, que ella lo menospreció. Y entonces él dijo, bueno, ustedes conocen la historia y de pronto cantamos esa cuando David dice: me haré más vil. Pero Dios le secó la matriz y nunca tuvo hijos. El asunto no es ser estéril. El asunto es que el Hijo de Dios iba a venir sobre la descendencia de David y ella hubiera sido parte de la genealogía del Señor. Pero porque menospreció ese momento de gloria, porque lo menospreció, se secó su matriz y no fue parte de esa genealogía. Ministerios que han criticado los avivamientos, todo movimiento del Espíritu, se secan. Se vuelven estériles. ¿Me están entendiendo? Entonces, ¿qué tenemos que hacer? Amar su presencia, buscar su presencia, desear su presencia. Que Él sea para nosotros lo más grande en estas reuniones. Si tú estás deseoso de Él, hambriento de Él, ponte de pie, levanta tus manos o ven al altar y dile: Señor, si tu presencia no va conmigo, no me saques de este lugar. Si tu presencia

Quiero decirles que la incredulidad también lo aparta. Por eso a veces en los servicios de milagros, los que han estado todos los servicios, cuando hay una palabra de ciencia y la persona no sale, se baja la unción. Y luego viene aquí al final y dice: pastor, yo era eso, mira aquí los exámenes, el Señor me sanó. Digo, ya, tú le robaste la gloria a Dios. Si lo hubieras, si hubieras salido sabiendo lo que ya había sido sanado, la unción hubiera subido. Incredulidad mata la unción, nuestra fe sube la unción. Levanta tus manos y dile: Señor, llueve una vez más entre nosotros y quédate con nosotros, te lo pido en el nombre de Jesús. Haz llover otra vez.

Sabes, podrías pedirle perdón si tú no valoraste su presencia. Decirle, Señor, eres lo más grande que tenemos. Que la gloria, que tú estés con nosotros. Que tú estés con nosotros es lo mejor que nos ha pasado.

brazos. Gracias, Señor. Perdónanos, Señor, si no cuidamos, por no cuidar tu presencia, por no valorarla.

que sea una oración unánime lo que vamos a decir ahora en este coro, unánime, de común acuerdo. Por eso quiero que empecemos pidiéndole perdón si no hemos valorado su presencia, si hemos contristado al Espíritu Santo. Perdónanos, Señor. Limpia nuestro pecado y no tengas en cuenta lo que hemos hecho, porque nos has regalado tu presencia a este ministerio de una manera maravillosa. Te rogamos que regreses, que te quedes entre nosotros. Te prometemos darte gloria, te prometemos darte alabanza. Si es así, levanta tus manos y juntos vamos a decir: llueve, Señor, haz llover otra vez.

Señor. Llueve aquí.

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1: Pregunta: ¿qué tanto estás apasionado por Dios? No es una pregunta más, no es una pregunta simplemente casual que se nos ocurrió hacer. ¿Sabe? La pasión por Dios es la diferencia entre un cristianismo que se disfruta y uno que es una carga, es un peso. Yo veo con tristeza muchos cristianos que no disfrutan ser cristianos. Cristianos que les cuesta ser cristianos, cristianos que no se deleitan en Dios. Son cristianos porque creen en Dios, son cristianos porque tienen necesidades, entonces buscan a Dios. Son cristianos porque saben que si se alejan de Dios les va peor o les va mal. Pero la verdad es que no se deleitan, no disfrutan, no se gozan. Es como una persona que tiene que ir a un gimnasio y hacer ejercicio porque sabe que el ejercicio le ayuda, le recupera su estado de salud, le ayuda a adelgazar, pero no disfruta ir a un gimnasio. Le toca, está recetado y pues sabe que por su bien lo necesita, pero no es que esté emocionado, no es que lo disfrute. Esa persona que usted la ve con esa carga llega con pereza o con aburrimiento. Hace lo que le toca. Ojalá el día amanezca oscuro y ya esté lloviendo, o que llegue y que el gimnasio lo cerraron y ese día descansa. No lo disfruta. Y así hay mucho cristiano, no disfruta su relación con Dios. No lo disfruta. Y la diferencia entre disfrutarlo y no disfrutarlo es la pasión. Por eso la pregunta: ¿cuántos, cómo está su pasión con Dios? Mire, cuando usted tiene una pasión, le pongo algunos ejemplos. Una persona apasionada por cualquier cosa, a mí se me hace como un fanático. Una persona apasionada, ahorita que estamos hablando de

Y el apasionado, si puede, ve la mayor cantidad de partidos que quiera ver y que le gusten ver y que pueda ver. En la mañana incluso, si hay un reportaje acerca del partido del jugador, lo mira. Y en la tarde vuelve a chequear algo y lo vuelve a mirar. Y después ve el partido y el partido se termina y le gusta ver los comentarios después del partido. ¿Por qué? Porque lo disfruta. Una persona que es apasionada por Dios, por ejemplo, le gusta orar. El que no es apasionado tiene un horario en la mañana y está mirando el reloj para que pase rápido. Y si el que oró en la mañana, uno en la tarde le dice: venga, vamos a orar, él va a contestar, ella va a contestar: no, pero yo ya oré hoy. Yo esta mañana yo ya oré. ¿Otra vez? Porque es una carga. Pero el que está apasionado no tiene problema en la mañana, en la tarde, en la noche. Vamos a leer la Biblia. El apasionado puede leerla en la mañana, en la tarde, en la noche, la medita de día y de noche, como dice la palabra. Pero para el que no es una pasión, dice: no, pero yo ya leí los versículos del día. ¿Otra vez me toca? Por ejemplo, una diferencia, otra comparación. El que es apasionado, en el caso del fútbol, a su equipo le va mal, muy mal. Lo eliminan de todo. Una ranga de equipo, diría uno. El que es apasionado, el que es hincha por ese equipo, ¿abandona el equipo? Ahí sigue. Es una locura, ¿no? Es como medio masoquista, porque sufre con el equipo, pero lo sigue siguiendo. El que no está apasionado con Dios, cuando las cosas con Dios no le salen como él espera, abandona a Dios. Las cosas no salieron, Dios no hizo lo que me prometió, esta no era mi expectativa, esto no está saliendo como yo pensaba. Por lo tanto, me es fácil abandonar a Dios. Pero cuando Dios es una pasión, a ti no te importa si las cosas te salen bien o no te salen bien. Tu pasión no está marcada por las bendiciones, tu pasión está marcada por la persona de Dios, por el disfrute, el deleite en Dios. Otra comparación adicional: un apasionado, lo que tiene que ver, por ejemplo, con un equipo, es hincha en la casa, no le da pena ponerse su camiseta del equipo de fútbol, de jugador, así se va a trabajar, incluso así se va, si está en la universidad, si tiene un evento, él va con su ropa. Yo he visto gente que se va de viaje, por ejemplo, gente que va a Europa, se toma una foto en la Torre Eiffel allá en París con la camiseta del Deportivo Tolima. Uno dice: esa foto no cuadra, eso no encaja, eso se ve feo. Más de un tolimense aplaudió y dijo: eso es mi equipo. Sí, ustedes, cada cual tiene derecho a tener sus locas pasiones, ¿no? Y esa foto se ve horrible. Pero usted, ¿cómo le convence a él que se ve horrible o a ella? Está feliz, o sea, eso él lo pega y lo pone porque él disfruta y está apasionado por su equipo y no le da pena. Y lo saca, no importa, no hay lugar donde no exponga su pasión. El que es apasionado por Dios no tiene pena, no tiene vergüenza de exponer a su Dios en donde quiera que él va. Pero el que no es apasionado, el que no es apasionado lo esconde. Vamos el domingo a jugar, a hacer... No, es que estoy ocupado en las mañanas. No, le da pena decir que va a la iglesia. Esconde la Biblia, y entre más pequeña la Biblia, mejor. O en el celular, y no dice mayor cosa. Los amigos están tomando y como no saben, él es como un agente secreto cristiano, pues él se hace loco y dice: no. Eso es un sinónimo que no estás apasionado por Dios. Una última comparación: el furibundo hincha apasionado por su equipo hace renuncias con facilidad. Y hay gente, el apasionado, el que es furibundo, el que está como loco, no tiene problema. Tiene que pedir crédito, tiene que sacar la cesantía, tiene que vender un riñón, no tiene problema. El hombre está empeliculado porque esa es su pasión. Entonces, cualquier renuncia que tenga que hacer, cualquier sacrificio que tenga que hacer, vale la pena. Ah, pero el que no está apasionado por Dios, cualquier sacrificio que toque hacer es una queja. Y no hablo solamente de ofrendar o de dar para Dios, hablo de cualquier cosa que implique un sacrificio, es un dolor de cabeza. Cualquier cosa que a mí me toque dejar, que a mí me toque que renunciar,
incluso hablando de pecado, prácticas.

0: No, es que yo quisiera ver esta serie, pero, o yo quisiera escuchar esta canción, o quisiera ir a este concierto, quisiera ir a este lugar. Sé que está mal, pero el que no está apasionado le cuesta, o sea, es un martirio. Pero el que está apasionado hace renuncias con facilidad. No le cuesta, renuncias por amor, por la pasión que él tiene. Entonces le vuelvo a preguntar: ¿qué tan apasionado tú estás con Dios? Examínate. Y la respuesta a esta pregunta marcará si la diferencia entre si tú disfrutas tu relación con Dios o si es una carga, si es una religión, si es un poco de leyes y de pesos que tienes que cargar. Yo le confieso, hace muchos años atrás Dios me hizo esta pregunta. Me dijo: David, ¿tú estás apasionado? Y tristemente tuve que confesarle al Señor que no tenía pasión por Dios. Creía en Dios, necesitaba de Dios, era consciente de mi necesidad, de mi dependencia de Dios. No quería estar lejos de Dios, no quería volver a ser lo que un día fui. Pero apasionado, lo que se dice apasionado, que yo disfrutara del evangelio, que yo disfrutara al ser cristiano, que yo me gozara, debo confesarle que no. Y viene la pregunta: ¿cómo puedo yo apasionarme por Dios? ¿Cómo? Leyendo la escritura encuentro que incluso es el primer mandamiento. Jesús lo dijo. O sea, esto no es opcional. Esto no es tanto a ver qué nos parece. Jesús dijo a sus discípulos, Mateo 23:37: amarás al Señor tu Dios con todo tu corazón y con toda tu alma y con toda tu mente. Este es el primer y más grande mandamiento: amar a Dios con todo lo que soy. Jesús estaba hablando de lo que dice Deuteronomio 6:5: amarás a Jehová tu Dios de todo tu corazón y de toda tu alma y con todas tus fuerzas, de manera apasionada. Esto no es opcional. Así fue diseñado el caminar con Dios: una pasión, un deleite. Cuando algo te apasiona, tú algo lo disfrutas. Cuando hablamos de pasión, es porque hay un deleite, hay un disfrute, hay un gozo, hay un placer. A eso se refiere pasión. ¿Cómo entonces podemos apasionarnos por Dios? Y cuando vas a leer la palabra, te enfrentas con una realidad: tú, por tus propios medios, no puedes apasionarte por Dios. Yo lo digo de esta manera: tú no eliges una pasión, la pasión te elige a ti. No sé si me estoy haciendo entender, pero tú no eliges una pasión. O sea, tú no es que un día dices: a partir de mañana, hoy es 17 de mayo, a partir de mañana, 18 de mayo, me voy a ser apasionado por el Deportes Tolima. A partir de mañana, toda mi casa la pinto de vino tinto y todos los días voy a comer lechona y tamal y voy a aprenderme cuáles son los jugadores del Tolima y quién es el técnico y el estadio y mucho y el himno, y mañana me visto porque me voy a volver un apasionado. No, tú no escoges una pasión, la pasión te escoge a ti. La pasión te escoge a ti, buenas y malas, para bien o para mal. Yo recuerdo que cuando yo me aparté del Señor, yo caminaba sin Dios. En fiestas, en lugares, me invitaban licor, compraba licor. ¿Sabe? Yo nunca luché con el licor. Esa no fue una debilidad para mí. Eso para mí, el licor nunca fue una pasión. A mí el licor no me producía placer, me producía era sueño. Algo en mí, en mi genética, yo tomaba y me daba era sueño. Cualquier tipo de licor me daba era ganas de dormir. Me daba mareo. Me daba mucho sueño, mucho cansancio, mucha pereza. Entonces, para mí eso no fue un deleite, eso a mí no me producía placer. Y tenía otros amigos que eso era la locura. Por ejemplo, a mí me gustaban las drogas. A mí eso sí me producía placer, a mí eso sí me producía deleite. Un deleite que me mataba, pero me producía placer. Y con mis amigos que les gustaba el alcohol, les compartía y a ellos les producía sueño, les producía náuseas, les producía vómito. Entonces cada uno con su pecado, cada uno con su loquera, ¿no? Y desde muy pequeño aprendí que tú no escoges una pasión, la pasión te escoge a ti. Ahora, yo quiero ahora apasionarme con Dios. ¿Cómo hago entonces? Y bien es cierto que tú no puedes escoger una pasión, pero tú sí puedes exponerte. ¿Cómo surgen nuestras pasiones en la vida? Aquí hay gente que es apasionada, no sé, a la música clásica, gente que es apasionada a la pintura, gente que es apasionada a las artes, gente que es apasionada a la comida, gente que es apasionada al dinero, gente que es apasionada al canto, a un instrumento, a un equipo, gente que es apasionada a una play, a unos juegos por internet, a series. Por ejemplo, a mí me apasionan mucho todo lo que tiene que ver con la Edad Media, la edad de castillos, los caballeros, las cruzadas. A mí todo eso me apasiona. Yo por eso estudié historia y de pequeño me gustaba mucho la historia y estudié y me fui por esa línea porque yo disfruto leer de historia. Hay gente que dice, pero ¿historia? Como aburrido, ¿no? A mí eso me gusta. Yo encuentro deleite en conocer historias y castillos y palacios y conquistas y batallas. Esas películas me fascinan. Maximus, Meridian, Príncipe Rey, Caballero, Normando. Eso yo me las sé y me las repito. Eso yo las veo porque me gustan. A usted le gusta por ahí puras series coreanas, pero a mí me gustan esas series. Eso de batalla, eso es lo mío. Que 300, que Alejandro Magno, que yo soy en película, mi esposa sabe. Tengo muñequitos de eso, invierto en eso. Hacen gran espadas y regalo y caballeros y con sus armaduras y cositas, las tengo por ahí en mi oficina, en diferentes lugares. Disfruto de eso. Ahora, yo no escogí esa pasión. Pero ¿cómo me llegó esa pasión o cómo descubrí que tenía esa pasión? Cuando me expuse a eso. Tú no puedes escoger una pasión, pero sí puedes exponerte y disponerte. Son dos palabras, exponerte y disponerte. Tú te expones y te dispones. Ahora, si estamos hablando de apasionarnos por Dios, la respuesta, el camino de la Escritura es: exponte a Dios y disponte para Dios. Y es más, la Biblia va a ser mucho más puntual y te va a decir: exponte a la persona de Cristo. Cristo es el centro, Cristo es el fundamento, Cristo es la roca. Exponte a Cristo y dispón tu corazón para conocer de Cristo. Y casi como que la propuesta es: deja que Cristo haga la obra. Tu tarea es exponerte. Si Cristo es lo que dice ser, si la persona de Cristo es lo que la Biblia dice que Él es, amoroso, poderoso, humilde, manso, santo, puro, justo, va a pasar lo que le pasó al profeta cuando dijo: Señor, me seduciste y me dejé seducir. No pude resistirte. Te conocí y el solamente el hecho de experimentarte, de exponerme a ti, me atrajo a ti. Y esa es la propuesta. El evangelio no tiene que ser una carga, no tiene que ser un aburrimiento, no tiene que ser un peso, no tiene que ser una religión, no. Pero sí la invitación es: exponte a la persona de Jesús. Permítete conocer a Jesús por la palabra. Permítete exponerte al evangelio, al Cristo crucificado, como decía Pablo. Me expuse al Cristo crucificado y la vida de Pablo cambió. Un antes y un después. Exponte a Jesús y deja que si Él es lo que dice la Biblia que es, te va a atraer, te va a rendir, te va a convencer, te va a provocar seguirlo, amarlo, adorarlo, disfrutarlo. No vas a encontrar, después de disfrutar de Cristo, difícilmente te vas a apartar de Él. No vas a encontrar nada ni nadie que te atraiga más que Cristo. No vas a encontrar nada ni nadie que te llene más que Cristo, que te satisfaga más que Cristo, que te complete más que Cristo. se convertirá en una pasión. No te dará pena hablar de Él, no te dará pena lo que otros digan, porque tú estás apasionado por Él. En la mañana, en la tarde, en la noche lo buscarás. Se convertirá en una obsesión estar con Él, escuchar de Él, leer de Él, hablar con Él, adorarlo a Él, servirlo a Él. Se convertirá en una pasión en tu vida. De eso se trata el Evangelio. La propuesta es que te expongas a Jesús. Pastor, ¿y cómo lo hago? Solo hay una manera. La Biblia lo dice: exponte al Evangelio de Cristo. Esto no es místico, esto no es sensorial, esto no es una energía que viene y te toca, esto no es una emoción, va mucho más allá. Exponte al Evangelio, a la profundidad de la obra de Cristo en la cruz. Exponte a la profundidad, al corazón del Evangelio, a lo que Cristo hizo por ti y por mí en aquella cruz, lo que significa, lo que trasciende, la profundidad, lo que pagó, la trascendencia de su obra. Permítete exponerte al Evangelio y deja que, si el Evangelio es lo que dice que es, te va a traer, te va a rendir, te va a cambiar, te va a transformar. Romanos capítulo 3, vamos a leer. Este texto que vamos a leer, por muchos teólogos, es considerado el centro de todo el Evangelio. La razón, el resumen. Incluso Martín Lutero decía: este es el corazón del Evangelio. Es más, si usted le quita estos 5 versículos a la Biblia, pierde todo su sentido, pierde toda la razón. Para muchos teólogos y eruditos, esta es la parte principal, esta es la estructura de toda la escritura, lo que vamos a leer a continuación. Pero expóngase. Yo lo máximo que puedo hacer es intentar transmitirle esta verdad. Y claro, mi limitación es evidente, pero sí le pido al Espíritu Santo que obre, que edifique, que confronte, que revele. Y quiero que leamos la escritura, Romanos 3, verso 22 al 25. Y la vamos a leer en varias versiones. Recuerde que la propuesta es exponernos al Evangelio, disponer nuestra mente y nuestro corazón. Y le voy a pedir un segundo favor: lea la palabra en voz alta. Léasela, escúchese usted leyendo la palabra. No me escuche a mí leerla, léala. Dice la escritura: la justicia de Dios, por medio de la fe en Jesucristo, para todos los que creen en Él, porque no hay diferencia. Por cuanto todos pecaron y están destituidos de la gloria de Dios, siendo justificados gratuitamente por su gracia, mediante la redención que es en Cristo Jesús, a quien Dios puso como propiciación por medio de la fe en su sangre, para manifestar su justicia a causa de haber pasado por alto en su paciencia los pecados pasados. Así de pie, la nueva traducción viviente dice el mismo texto, leámoslo en voz alta, a la voz de tres: 1, 2 y 3. Dios nos hace justos a sus ojos cuando ponemos nuestra fe en Jesucristo. Y eso es verdad para todo el que cree, sea quien fuere. Pues todos hemos pecado. Nadie puede alcanzar la meta gloriosa establecida por Dios. Sin embargo, en su gracia, Dios gratuitamente nos hace justos a sus ojos por medio de Cristo Jesús, quien nos liberó del castigo de nuestros pecados. Pues Dios ofreció a Jesús como el sacrificio por el pecado. Las personas son declaradas justas a los ojos de Dios cuando creen que Jesús sacrificó su vida al derramar su sangre. Ese sacrificio muestra que Dios actuó con justicia cuando se contuvo y no castigó a los pecadores, a los que pecaron en el pasado. Y finalmente, otra versión, la versión Dios habla hoy, verso 22, 1, 2 y 3. Por medio de la fe en Jesucristo, Dios hace justos a todos los que creen. Pues no hay diferencia. Todos han pecado y están lejos de la presencia gloriosa de Dios. Pero Dios, en su bondad y gratuitamente, los hace justos mediante la liberación que realizó con Cristo Jesús. Dios hizo que Cristo, al derramar su sangre, fuera el instrumento del perdón. Este perdón se alcanza por la fe. Así quería Dios mostrar cómo nos hace justos, perdonando los pecados que habíamos cometido. Padre, abre nuestro entendimiento a la persona de Cristo, a la obra de Cristo. Espíritu Santo de Dios, te pedimos con humildad, revélanos a Cristo. Permite que esto no sea simplemente información. Llévalo a lo profundo de nuestro corazón. Te lo pido en esta hora. Toda oposición que se levante al conocimiento de Cristo sea derribada en esta hora. Espíritu de Dios, toda oposición que se levante a la verdad de Cristo sea confrontada y destruida en esta hora. Toda brujería, toda hechicería, toda mentira de Satanás, toda distracción sea removida de la mente y el corazón de tus hijos. Te lo pido, Papá Celestial, en el poderoso nombre de Cristo Jesús. Edifícanos como iglesia en la verdad de Cristo. Apasiónanos en la verdad de Cristo, en el nombre de Jesús. Tres palabras. Tres palabras rápidamente que vamos a ver hoy. Lo leímos en la Reina Valera, en las demás lo dice de otra manera, pero son tres conceptos que usted tiene que tener claro de lo que es el Evangelio. La obra del Cristo crucificado, que habla Pablo. La locura del Evangelio, que también habla él. Tres palabras. Están en la Reina Valera: justificación, redención y propiciación. Dígalas conmigo: justificación, redención, propiciación. Dígale al que está a su lado: justificación, redención, propiciación. Ahora el que está al otro lado, dale: justificación, redención y propiciación. Lo primero que debo decirle es que estas palabras tienen un contexto legal, jurídico. La obra de Cristo tiene que usted entenderla desde una óptica legal. Esto no es una fábula, esto no es un cuento de Winnie Pooh. Tiene un contexto, una base legal, la obra de Cristo. Cuando Dios creó al hombre, Génesis capítulo 1 y capítulo 2, dice que plantó un huerto y puso allí al hombre. Al hombre que era imagen y semejanza de Dios, allí lo plantó. Le entregó todo ese huerto para que lo señoreara y gobernara sobre él. Le entregó la provisión, le entregó protección. Todo lo hizo Dios perfecto. Génesis 1 y 2 nos revela a Dios como un padre progenitor, proveedor, protector. Y hay un texto, capítulo 2, versos 16 y 17, y es que Dios le dice al hombre: de todo lo que hay en esta creación tú puedes comer, de todo lo que hay en este huerto puedes alimentarte, menos del árbol de la ciencia del bien y del mal. De ese árbol no comerás, porque el día que de él comieres, ciertamente muerte vendrá a tu vida. Esas palabras no eran solamente una advertencia, esas palabras también estaban revelando a Dios no solamente como un padre progenitor, protector, proveedor, sino que estaban revelando a Dios como juez. Porque estaba diciendo: si fallas, Si no obedeces, si erras en el blanco, hay una sentencia, y es una sentencia de muerte. Dios se revela desde el principio, no solamente como un papá bueno, no como un proveedor solamente, no como uno que nos protege, no. También se revela, según en la Escritura, como un juez. Quiero que lo tenga claro, juez. Ahora, Dios hizo al hombre con la función del deleite. Quiero que también eso lo tenga claro. Es una doble vía. Dios se deleitó al crear en el hombre. Dios encuentra deleite en el hombre. ¿De verdad, pastor? Sí. Por una sencilla razón. Y no es por el hombre. ¿Qué es lo que más le produce deleite a Dios? ¿Qué cree usted que es lo que más le produce deleite a Dios? La Biblia dice Cristo. Cristo es ese hijo amado, Mateo 3:17, en que Dios tiene complacencia, tiene deleite. Ahora, ¿qué papá no se va a deleitar en un hijo como Jesús? Si es que es perfecto, obedece en todo, es santo, es recto, es humilde, es sujeto, es sabio, es bello, es puro, es santo. Cualquiera teniendo un hijo así se deleita en ese hijo. Lo que Dios más ama es su hijo. Y Dios, dice la Escritura, que cuando creó al hombre, creó al hombre a imagen y semejanza de Dios. Pero Dios es espíritu. Así, pero la Biblia dice que Cristo es la imagen visible del Dios invisible. En Cristo, Jesús dijo: el que me ha visto a mí ha visto al Padre. Hebreos 1:3 dice que Cristo es la esencia, en Cristo está toda la sustancia del Padre. Colosenses 2:9 dice que a Dios le plació habitar corporalmente, toda su plenitud, toda su deidad la habitó en Cristo. Así que cuando la Biblia dice que nos creó a nosotros a imagen y semejanza de Dios, una noticia, no sé si usted lo sabía, pero usted fue creado a la imagen y semejanza de Cristo. Cristo es la imagen viva de Dios. Ahora, ¿qué era eso que nos hacía a nosotros ser imagen y semejanza de Dios? El Espíritu de Cristo que habitaba en nosotros. Por eso el plan siempre fue el mismo. Dios quiso tener una familia que se pareciera a Cristo, que reflejara a Cristo, que fuese como Cristo. De ahí que cuando Cristo vino, dijo: vayan y hagan discípulos, vayan y hagan gente que se parezca a mí. Efesios 5:1 lo dice el apóstol Pablo: imiten a Dios como hijos amados. ¿Cuál es el hijo amado de Dios? Cristo. Y si nos está diciendo que imitemos a Dios como hijos amados, ¿a quién tenemos que imitar? A Cristo. Esto no es una locura. Nosotros fuimos diseñados para vivir y ser como Cristo, aunque no somos Cristo. Y por eso aparece ese texto que dice: de todo árbol pueden comer menos de ese árbol. Le está poniendo límites al hombre. El juez le pone límites. Tienes la imagen, tienes la semejanza de Dios, tienes el Espíritu de Dios, pero no eres Dios. Y para que lo recuerdes y no se te olvide que no eres Dios, está ese árbol que no puedes comer. Ese árbol será un límite en tu vida. Ese árbol te transmitirá y te recordará tu posición. El hombre entonces fue creado para el deleite, para el placer. No sé si usted lo ha notado, pero todo su cuerpo, todos sus sentidos, toda su estructura está diseñada para sentir placer, para sentir disfrute, para sentir gozo. Y Dios lo creó así, Dios nos creó así. Ahora, bíblicamente, el origen de nuestro placer no era un alimento, no era una relación, no era algo. El origen, la fuente de nuestro placer y de nuestro deleite se llama Cristo. Así fuimos diseñados, para que en Dios encontráramos todo nuestro placer y todo nuestro deleite. ¿Qué es el pecado? ¿Qué es la rebeldía? Querer buscar placer y deleite fuera de Dios. Es imposible. Usted y yo lo hemos intentado. Y ese tipo de placer y deleite fuera de Dios tiene la característica que, aunque nos puede brindar un placer momentáneo, no es un placer que permanezca. Y número dos, no es un placer que nos ayude, es un placer que nos destruye. Gente que encuentra placer fumando, se está matando. Gente que encuentra placer en las drogas, se están matando. Gente que encuentra placer en el juego, se están matando. Gente que encuentra placer en el alcohol, en la perversidad, se están matando. Porque nada, el hombre no fue diseñado para buscar placer en esas cosas. Lo único que nos llena de placer y no nos mata, al contrario, nos da vida, es la presencia, es la persona de Cristo, de Dios en nosotros. Ahora, el hombre pecó. Génesis capítulo 3, el hombre pecó. Se apartó, cambió, se rebeló. Y usted va a encontrar en Génesis 3:16, es fácil aprenderse ese texto, Génesis 3:16, porque en Juan 3:16 está la promesa, pero en Génesis 3:16 está la maldición. En Génesis 3:16, a partir de ahí viene la condena por nuestro pecado. Dios como juez trae y dice a la mujer: pecaste, esta es tu condena. Le dice al hombre: pecaste, esta también es tu condena. Y ahora la tierra tendrá maldición, esta es tu condena. Ahora, lo hermoso de Génesis 3:16 es que no solamente incluye una sentencia de muerte, una condena, sino que también incluye una promesa de restauración. Y a partir de Génesis 3 en adelante se activa el plan de salvación para que usted y yo podamos volver a reconciliarnos con Dios, a nuestra fuente de deleite, a nuestra fuente de placer, y vivir a la imagen y semejanza como fuimos creados de Cristo. Pero hay un problema legal. Hay un problema legal. Y es que hemos pecado, y el pecado tiene una consecuencia de muerte. Dicho esto, le aclaro también lo siguiente: el pecado en la Biblia no es tanto un estado, un evento, corrijo. El pecado en la Biblia es un estado, es un proceso. Algunos piensan que la muerte espiritual se imagina como que ¡pum!, un tiro a nuestro espíritu y quedó ahí. No. Cuando usted lee la escritura en el hebreo, la muerte espiritual no es un evento, ¡pum!, se murió. No, es un estado. Incluso es un proceso, es un estado donde usted se va cada vez más descomponiendo, corrompiendo. Es un estado de sufrimiento permanente. Es un estado de abandono continuo. Es un estado de soledad. Es un estado de vergüenza. Es un estado de esclavitud. Así describe la Biblia. Esa es la muerte espiritual, esa es la condena que todos tenemos por nuestros pecados. Y es lo que está diciendo Pablo en Romanos 3:23. Todos pecaron, no hay uno solo. Todos han pecado y por ende todos están destituidos de la gloria de Dios. ¿Y cuál es ese plan de salvación que ha hecho Cristo? Y vienen estas tres palabras. Tuve que explicarle esto para que entendiera el concepto legal de estas tres palabras. Vuélvalas a decir conmigo: justificación, redención, propiciación. Este es el corazón del evangelio, si se quiere. Una vez más: justificación, redención y propiciación. Le voy a dar un poquito de orden. ¿Sabe? La Biblia no me lo habla en un orden para que usted sea ¿cuál es primera? La segunda es consecuencia. Porque uno, por lo menos por mi forma de pensar, soy muy de estructuras. Pero uno de los desafíos al entender el plan de salvación es que no es como una estructura, no es como el paso 1, el paso 2, el paso 3. Hay que comprender la obra completa. Y la manera que se lo quiero enseñar: número 1, redención. Quiero hablar de la palabra redención. ¿Qué es redimir? ¿Qué es redención? Es pagar un rescate por algo o alguien que me pertenece. Cuando la gente va a la casa de empeño y compra algo que dejó, o recompra algo, retoma algo, eso se llama redimir. Sinónimos de la palabra redención: rescatar. Otro sinónimo: restaurar. Es un concepto legal. Se usaba en el mercado de esclavos. Había esclavos y alguien llegaba y compraba a ese esclavo. Tenía que pagar un dinero para que le soltara las cadenas a ese esclavo. Cuando la Biblia dice que Cristo nos redimió, tú y yo hoy tenemos redención a través de la sangre de Cristo. Cristo pagó. Nuestros delitos acarreaban muerte. Nuestros delitos, la consecuencia de nuestros delitos es la muerte espiritual. ¿Cómo puedo yo volver a la vida espiritual? Alguien tiene que pagar, alguien me tiene que liberar de mi estado de esclavitud, de muerte, de mi condena. Alguien tiene que pagar ese precio. No hay obra, no hay nada que tú y yo podamos hacer para pagar nuestro rescate, porque no se puede pagar con dinero. Entonces lo que dice la Biblia es que Cristo, cuando muere en una cruz, Él toma nuestro lugar de condenación. Él paga por nuestros delitos. Él se pone en nuestro lugar y nos redime. Un ejemplo de lo que es redención bíblico, usted lo va a encontrar cuando el pueblo de Israel está esclavo en Egipto. Estaban esclavos. Y si usted estudia la historia de Israel, no era que fuera un muy buen pueblo, un pueblo ejemplar, un pueblo excelente. Así que ellos estaban condenados a la esclavitud. Y Dios dijo: voy a traer juicio sobre aquella tierra. Pero aquellos que tomen un cordero, lo sacrifiquen y pongan la sangre de ese cordero sobre los dinteles de las puertas, cuando entre la muerte, cuando entre el juicio, entenderá que en esa casa ya alguien pagó. Y yo no entraré a ese lugar para hacer juicio. Al día siguiente, en el pueblo había mucho lamento, mucho luto. Y en la casa de los que habían puesto sangre del cordero en los dinteles, había vida. Y preguntaran simplemente: venga, ¿y a usted no le tocó la muerte? ¿A usted no le tocó el juicio? ¿No le tocó la condenación? Y ellos decían: no, pero es que yo sé que usted no es mejor que yo. Yo a usted lo he visto chismosear, yo a usted lo he visto echar mentiras, yo a usted lo he visto hacer cosas malas, yo a usted lo he visto adulterar, lo he visto fornicar. ¿Por qué en su casa no entró el juicio y en el mío sí? Ellos solamente atinaban a decir: lo que pasa es que Dios dijo que el que pusiese sangre en los dinteles de un cordero, ese cordero tomaría mi lugar. Y a causa de esa sangre yo sería rescatado, yo sería restaurado, yo sería redimido. Eso significa redimir, rescatar. Eso fue lo que Cristo hizo en la cruz: nos rescató, nos redimió. Segunda palabra, redención. Segunda palabra, propiciación. Gente que la escucha dice: ¿qué es eso de propiciación? No sé qué es eso de propiciación. Complicada. La palabra literalmente significa cubrir, satisfacer, apaciguar, aplacar, expiar. Es la misma palabra expiación, propiciación. Son similares, solo que la una se usa en hebreo, la otra se usa en griego. Aplacar, o mejor, la una se usa más veces, expiar, en el hebreo, aunque también se dice en griego. Significa volver favorable a alguien ante otra persona a nivel legal. Está un juez y mira a alguien culpable y dice: uy, es que este es mucho bandido, usted dice que es malo y tengo es ira contra usted, me das piedra todo lo que usted hizo. Uno ve las noticias y uno ve esas cosas locas que pasan y a uno se le despierta indignación, ¿no? Estos días estamos con la señora que se hizo una cirugía en un centro de esos medio fraudulentos y no aparece, y uno dice: oiga, pero es que esta gente es le da a uno coraje, muchos bandidos, ¿no? Y cuando uno ve esos videos, cómo la sacan a la pobre cargada, que no se puede ni mover, uno dice: no, esta gente es mala. A uno se le llena de ira. Propiciar es que alguien viniese y me dijera: no, mire, y comenzara a hablarme bien de esas personas que hicieron eso, y comenzara a cubrir sus faltas y a cubrir sus fallas, al punto que cuando yo ya comienzo a mirarlos después de un tiempo, me caen bien. al punto que después yo comienzo a defenderlos, al punto de que ya son mis amigos, ya son de mi familia, porque ellos fueron propiciados, ellos fueron cubiertos, y aquello que un día fue como una vergüenza, un dolor, una rabia, una ira, ahora me producen es placer, me producen es gratitud, me produce es amor, porque ellos están cubiertos. Eso es lo que se llama propiciar, propiciación. Se lo quiero explicar también con un ejemplo bíblico. Hay tres grandes eventos de vergüenza del pueblo de Israel como nación. Usted lo va a leer en la Biblia. El primero de ellos, el pueblo se rebeló en el desierto contra Dios. Se rebelaron mal, armaron sindicato, protesta, casi le echan piedra a Dios. Hecho, la primera línea les quedó pequeña. Se rebelaron porque no tenían comida y le dijeron: Dios, danos de comer, nos sacaste de este desierto para morir. Y hubo una rebeldía fuerte. Dios en su misericordia envió maná. Pero el maná no solamente era una evidencia del amor de Dios, también era una evidencia de la dureza del corazón del pueblo. El maná recordaba ese pueblo desagradecido. Tiempo después Dios les envía la ley, y el pueblo le pagó a Dios haciendo un becerro de oro. Cada vez que ellos veían las tablas de la ley que Dios le entregó a Moisés en el monte, recordaban el evento, la vergüenza, cuando todo el pueblo, incluyendo los sacerdotes, Aarón y todos los demás, se desviaron y hicieron un becerro para celebrar fiesta a Jehová. Hicieron fue un acto pagano lleno de idolatría. Esas tablas le recordaban ese día de vergüenza nacional. Y había otro evento. Un día todos se rebelaron contra Moisés y Aarón en el desierto y dijeron: pero ¿por qué ustedes nos tienen que gobernar? Cualquiera de nosotros podemos también oír la voz de Dios. Y se levantó un hombre llamado Coré y lideró una rebelión contra Moisés y contra Aarón. Dios le dijo a Moisés: pon a los líderes de todas las tribus y a cada uno dales una vara. Dejan la vara en el tabernáculo y al día siguiente miren las varas, y la vara que reverdecerá, esa es la vara de la persona que yo he aprobado, y se conoce como la vara de Aarón, porque al día siguiente, a la mañana siguiente, la vara estaba llena de almendras, había reverdecido. La vara de Aarón era un recordatorio de la rebelión del pueblo. Coré y todos los demás murieron, dice que la tierra se los tragó. Qué fuerte. Esos tres eventos, el maná, la ley y la vara de Aarón, recordaban una vergüenza, cómo el pueblo se había rebelado contra Dios. Ahora Dios dijo: tomen esos tres elementos y pónganlos en el arca del pacto, en el lugar santísimo. Allí pusieron, cuando se ilustra, estaban las tablas de la ley, estaba la vara de Aarón que reverdeció y estaba el maná. Y dijo el Señor: a esa arca pónganle una tapa por encima, cúbranlo. Y literalmente el nombre de la tapa de ese cajón se llamaba propiciación o propiciatorio. Digo, pónganle esa tapa y sobre esa tapa derramen sangre. El sacerdote una vez al año entraba y derramaba sangre sobre la tapa, sobre el propiciatorio. Y Dios, ¿cuál era el mensaje? Que eso que un día había sido una vergüenza, Dios lo había cubierto, propiciar, lo había cubierto. Ya eso no era una vergüenza. No era que Dios borrara la historia, era que Dios la transformaba. Quitaba toda vergüenza, quitaba todo dolor, quitaba todo miedo, temor que eso producía. Porque ahora estaba propiciado, ahora estaba cubierto, ahora estaba satisfecha la justicia de Dios. Eso se llama en la Biblia propiciación. Y eso fue lo que hizo Cristo Jesús cuando derramó su sangre sobre nosotros. Nos cubrió con su sangre, nos propició, tapó nuestras vergüenzas. No es que simplemente ya no están, la historia no es que simplemente se olvidó, es que la transformó, la cubrió con su sangre. Te dije, número uno, redención; número dos, propiciación; número tres, Justificación. ¿Qué es eso de justificación? La palabra justificar es declarar a alguien justo, santo, limpio, perfecto. Mire, está el esclavo. Entonces lo primero que hace Dios es que lo redime, paga su deuda y lo libera. Número dos, podemos decir que lo propicia, lo cubre de su sangre, de su gracia, y ahora es aceptado. Pero ahora número tres, eso que lo justifica es que lo corona, lo declara justo. ¿Qué es eso de que lo declara justo? Es que dice: ahora yo voy a poner sobre ti toda la justicia, todas las buenas obras que hizo Jesús, todas las buenas, la perfección, la santidad, la justicia de Jesús. Ahora yo te la voy a poner a tu cuenta a favor. Ahora yo la voy a poner sobre ti. Ahora cuando Dios te mira a ti, te va a ver no como el que pecaste, no como el que fallaste, porque ya estás propiciado, ya estás redimido, y además de eso estás justificado. Ahora sobre ti se va a poner en tu cuenta, a favor tuyo, todas las buenas obras que hizo Jesús. Eso es hermoso.
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3: Hoy voy a hablar de un tema que hace mucho daño en la familia, que es capaz de romper matrimonios, atención a eso, dañar relaciones, romper permisos, hijos que me están escuchando, dañar oportunidades. ¿De qué se trata? Bueno, vamos a la Biblia. Efesios 4:25. En la Nueva Traducción Viviente, el apóstol Pablo es muy directo. Efesios 4:25 dice así: así que dejen de decir mentiras. Ya empezó maluca la cosa, ¿cierto? Ya uno dice, vamos otra vez. Así que dejen de decir mentiras. Digamos de vez en cuando o cuando toque. No. Hay unos que terminaron el versículo felices que así no dice. Digamos. O aquí hay mucho mentiroso, o hay gente que está muy meditabunda, pero ese siempre debe escucharse. Así suena hipócrita, pero diga siempre. Vamos otra vez. Digamos. Eso. O vamos a decirlo juntos. Digamos siempre la verdad, mirando al esposo o a la esposa o a los hijos o al adolescente que tiene al lado o a no sé quién. Vamos a la voz de tres. Uno, dos, tres. Digamos a todos, porque nosotros somos miembros de un mismo cuerpo. Digamos siempre la verdad ¿a quién? A la Dian. Y por eso le digo que se puso maluca la cosa. Digamos siempre la verdad en la factura. Digamos siempre la verdad al amigo. Digamos siempre la verdad a la familia. Digamos siempre la verdad en la iglesia. Digamos siempre la verdad, dijo la Biblia, a todos, porque de hecho somos miembros de un mismo cuerpo. Pues qué mejor título pude encontrar que el que la misma Biblia nos está trazando. Por eso titulé el mensaje de esta tarde noche: deje de decir mentiras. Esto va para el Estado, mándeselo a alguien. Usted sabe a quién le aplica, lógicamente a usted primero, porque si el Señor lo trajo al culto es porque usted es un hombre y una mujer bendecido para bendecir. Dígame amén. Eso, dejémoslo así. Repitámoslo juntos. ¿Cómo es el tema esta noche? Vamos a dejar de decir mentiras. Esas mentiras piadosas, la mentira no tiene nada de piedad. Esas mentiras pequeñas, no existen mentiras pequeñas o grandes. Esas mentiras pasajeras, no existen. La mentira es mentira. Si hay algo que hace daño en las familias, es justamente este flagelo llamado la mentira. Y la mentira comienza a hacer daño, ojo, no solo en la familia, sino que empieza a tocar cada área y cada parte de la vida, de modo que si nosotros no lo detenemos, pues ella comienza a ganar muchísimo terreno. Todo lo que huele a mentira genera caos. Otra vez, todo lo que a usted le huele a mentira, todo lo que usted está haciendo como con mentiritas, eso al final traerá caos. A veces pensamos que una mentira me va a salvar de un problema. No, lo que hizo fue colocar el problema en espera para que se engorde. Y luego ese problema, cuando se ha engordado, traerá un problema muchísimo mayor. Cuando yo estoy viendo el verso, la Biblia me está hablando, si usted lee todo el capítulo, de la naturaleza espiritual. Y entonces yo conecté el verso y dije, o sea que la naturaleza espiritual del mentiroso es distinta al que dice la verdad. Si usted tiene una naturaleza de Cristo, para usted no es fácil decir una mentira. A ver, hagamos el examen. ¿Cuántos han dicho una mentira aquí hoy? Hoy. Bueno, esta gente va para el infierno si no se arrepiente hoy. ¿Cuántos han dicho una mentira esta semana? No, amén, no, me alza la mano para boletearse uno. Uno tiene que ser sincero. Ok. Ahora levanta la mano el que ha dicho muchas mentiras en la vida. No, uno. Ninguno. Levanta. A ver, deja la mano levantada. Cámaras, cójanlos, agárrenlos, pésquenlos. Sí. Creo que si fuese yo tendría que alzar las dos manos. Porque a lo largo de la vida decimos cosas que parecen verdad. Escúcheme esto: todo lo que parece verdad, pero no es la total verdad, es mentira. Pastor, lo que yo di fue una excusa. La excusa es prima de la mentira. Esos son familiares. Entonces, si la Biblia me está diciendo deje de decir mentiras, es porque ya nuestra naturaleza espiritual no nos permite andar en la mentira. El apóstol Pablo, de hecho, está hablando de esa nueva naturaleza. La nueva naturaleza es lo que marca un antes y un después de Cristo en la vida. Mire, yo hago el ensayo. ¿Cuántos tienen a Cristo en el corazón? Sí. Pero es que lo que dice, si yo tengo a Cristo en el corazón, no es mi boca, no es gritarlo, es cuando yo lo vivo. Si usted vive una vida en la verdad, la Biblia dice: yo soy el camino, yo soy la verdad, yo soy la vida. Si el Señor nos está mostrando de forma tan fehaciente, tan directa, lo que es esa naturaleza, entonces ¿por qué mentimos? La mentira tiene una característica, y es que la mentira se viste de necesidad para que la adoptes sin notar su camino de maldad. Usted empieza a pensar que es necesario decir mentiras. Ella se viste de necesidad para que usted la haga parte de su vida. Y decimos cosas como: es que todos lo hacen así, es que todos mienten, es que así se maneja esto, es que esta es la forma. Hoy quiero decirle que no. El hombre naturalmente espiritual, renovado por Cristo, siempre tendrá la verdad en su boca, no la mentira en su boca, no el engaño en su boca. Yo no sé usted a quién quiere tener sentado en la casa o en el carro o en la vida: el padre de mentira, que es Satanás, o el padre que es la verdad. Él dijo: soy el camino, la verdad y la vida. Yo quiero que Cristo viva en mi casa, en mi carro, en mi negocio, en mi empresa, en el avión donde voy, en el tren donde voy, en el taxi. Ahí vaya Cristo, porque Cristo es Padre de verdad. Ahora, el texto, como dice Juan 8:44, atención a esto. Juan 8:44 dice: pues ustedes son hijos de su padre el diablo. El Señor fue muy directo, el Señor no está jugando. Y dice: y les encanta hacer las cosas malvadas que él hace. Él ha sido asesino desde el principio y siempre ha odiado la verdad. Otra vez, ¿qué ha odiado Satanás? La verdad, porque en él no hay verdad. Satanás no tiene nada de verdadero. Cuando miente, dice la palabra, cuando miente, actúa de acuerdo. Ahí vuelve la palabra que usa el verso de Efesios. Cuando miente, actúa de acuerdo con su naturaleza. Porque está diciendo la Biblia que Satanás es mentiroso. Y ahí remata el verso diciendo: Y padre de la mentira. Yo me pregunto, si este es un principio satánico que rompe la vida y hace tanto daño, yo digo, Si Jesús dijo que Él es la verdad, entonces ¿quién es la mentira? Ahí está la respuesta en el verso. O usted es hijo del diablo o usted es hijo de Dios. Punto y final. No, que es que yo pienso, que es que yo creo, que es que yo... Ahí está siendo muy claro. La Biblia dijo, cuando usted sigue la mentira, el padre de la mentira es Satanás. Cuando usted sigue la verdad, la Biblia dijo, yo soy el camino, la verdad y la vida. Ese principio, repito, de decir la verdad, es el principio del hombre espiritual. Decir mentira es un principio satánico que rompe la vida. Y lo tremendo es que la mentira es más sutil de lo que nosotros pensamos. Estamos rodeados de mentira, estamos llenos de mentira, estamos permanentemente siendo mentirosos y lo hemos normalizado. Le voy a mostrar, y en un momentico quiero que me lo coloquen en todas las pantallas, voy a mostrarle tres verdades y tres mentiras. Voy a mostrarle cómo usted puede, en redes sociales y en todo lado, con toda la tecnología de hoy, puede vivir en la verdad o en la mentira. Va la primera foto, esta es la verdad, este soy yo. Me tomé una fotico chévere, bacano, ahí tal, posando. Ahora este mismo que es verdad, ahora viene la mentira. Mira, son musas, ay papá. Pero así voy a quedar, téngame fe. Oye, yo cuando me mostraron esa foto les dije a los muchachos, enmárcala, enmárcamela, para mandarla a los eventos. Oh, todas asistirían, todos irían. Ahora viene otra mente. Oh, no, ahora viene la verdad. Ponme otra verdad. Uno de los que ustedes conocen, él es la verdad. La verdad. Ahora colócame una mentira. Pero uno puede salir en redes sociales así y decir, ¿qué champú usas? Usa el champú. Ahí va. Ponme otra verdad. Les traje otra verdad. Esta es la verdad. La verdad, Ramoncito. Eso le pasa por no venir al primer culto. Estoy gozando de cuenta de ellos. Él es la verdad. Ahora ponme una mentira. Está buenísimo. Tómale una foto y dile, Señor, te está hablando Ramón, mándasela. Así va a quedar. Así va a quedar en el gimnasio. Levanta la mano derecha al cielo y di, en el nombre de Jesús, yo no voy a vivir en la mentira. Yo fui llamado a vivir en la verdad, a hablar la verdad, predicar la verdad, porque yo soy un hijo de Dios. Usted no es hijo de mentira, usted es hijo de Dios. Ahora bien, le voy a mostrar en esta noche, en los minutos que tengo, los resultados número uno de la mentira. En primer lugar, dígalo conmigo, ¿cómo es? Vamos a la Biblia. La Biblia fue muy clara cuando dijo en la primera parte del verso. El verso dice, así que dejen de decir mentiras. Colócame el verso multimedia, por favor. Vamos otra vez. Dice así el verso, a la una, a las dos y a las tres. Pero no, debe aparecer el que es chiquitito. ¿No está ahí el chiquitito? Pero bueno, léalo ahí la primera parte. Diga conmigo, así que, solo esa partecita, así que dejen de decir mentiras. Mire, cuando yo miro los resultados que la mentira trae, la mentira es altamente dañina, altamente sofocante y altamente molesta. La mentira es tan terrible que le molesta al que se la dijeron, así él sea un gran mentiroso. Yo he visto gente mentirosa diciendo que lo que más aborrece es la... Y bueno, y tiene razón, o sea, no es coherente, pero es que la mentira molesta demasiado. Pastor, ¿y cuáles son los resultados de la mentira? Que usted nos va a explicar en la palabra. Número uno, que hay una doble vida. Usted empieza a vivir al doble. Doble vida, doble contabilidad, doble esposa, doble novia. Tan lindo mis muchachos, son fieles siempre, nunca ninguna dos novias. ¿Alguien ha tenido en su vida alguna vez al mismo tiempo dos novias? Mi hijo, usted acaba de levantar la mano y está en serios problemas. Por eso hay que pensar antes de actuar. Ahora, señoras, ¿alguna aquí en su época del ayer? Estamos hablando de no decir mentiras. ¿Alguna de ustedes en el ayer llegaron a tener dos novios al tiempo? No, uno. Me levantan la mano las muchachas y las señoras que alguna vez, si la dejas abajo estás mintiendo. Ay, Dios mío, gracias por hablarnos. No, hombre, ese... sí, porque es con un... hay una señora que está haciendo la que está anotando. Señora, mire para acá. Yo, Juan, te perdiste un bombazo. Ah, ¿lo viste? No, viste el musculoso, pero no te viste a ti. No, que me viste musculoso, pero luego te ponen a ti ahí. Quédate en el segundo culto y vas a ver un acto de fe que yo desarrollé sobre ti. Ustedes vieron varias señoras alzando la mano, los muchachos solo uno, siempre hay una excepción. Pero, lo que yo le quiero decir es que el que vive en la mentira siempre tendrá una doble vida.

Una palabrita, miro la otra. Cuando busqué ese simbolito, esos cositos que tienen, me encuentro que cuando él dice así que, eso traducía distinto a lo que nosotros estamos leyendo como latinos y colombianos. Cuando él dice así que, porque dijo el verso, así que dejen de decir mentiras, ese así que traduce como consecuencia de lo anterior. Yo lo busqué cómo sonaba mejor en el español y ese fue el resultado. Como consecuencia de lo anterior. Y yo dije, bueno, o sea que este texto de así que dejen de decir mentiras es un contexto de algo. Y empecé a mirar y a detallar arriba. Ahí es donde está hablando de la naturaleza. Cuando uno ve de lo que el apóstol venía hablando, es de pura transformación. Cambie la naturaleza, cambie la forma de vivir. En otras palabras, si usted verdaderamente se ha llenado de Cristo, usted aprenderá a vivir en la verdad, a decir la verdad. Si usted se ve en problemas por decir la verdad, le quiero decir algo. La verdad muchas veces nos parece que nos va a meter en problemas, pero en realidad la verdad nos va a proteger. Porque escúcheme, la verdad incomoda, pero la mentira pudre. La verdad incomoda, la verdad no gusta, la verdad no es tan buena, la verdad como que no conecta tanto, la verdad a veces no nos gusta que la digan. Pero es que si yo me quedo en la mentira, se pudre mi matrimonio, se pudren mis hijos, se pudre mi hogar, se pudre mi empresa, se pudre mi negocio, se pudren mis recursos. Salga de la mentira. ¿Cuándo? Diga conmigo, ¿cuándo? Los amo. Hoy mismo. Hoy mismo vamos a salir de ese engaño en el que estamos caminando. Vamos al verso 24, el del mismo capítulo de Efesios. El verso 24 dice: pónganse la nueva naturaleza creada para ser a la semejanza de Dios, quien es verdaderamente justo y santo. ¿Qué dice la Biblia? Pónganse en la nueva naturaleza. Sí, en el ayer mentíamos. Sí, en el ayer dijimos mentiras. Pero la Biblia está diciendo: hey, cambien esa naturaleza, cambien esa forma de vivir, de hablar. Una de las grandes pruebas, uno de los grandes señales, uno de los grandes indicadores de que usted y yo hemos sido transformados a la naturaleza de Cristo es que ya no mentimos fácilmente. Todos mentimos, todos aquí lo hemos hecho, pero ya no está a flor de boca, ya no está como una salida inmediata, ya no está como mi solucionador de problemas. Ya te dije, la mentira no anula el problema, solo lo engorda, lo coloca en pausa y usted parece que se salvó del problema. No, ahí quedó el problema. Mentimos a veces tan fácilmente y por eso el apóstol Pablo fue directo con Éfeso. Porque la mentira no solamente está en lo que yo estoy diciendo, sino que la mentira demuestra cuál es mi naturaleza. Otra vez, cuando yo miento, no solamente estoy mostrándolo con mi boca, la mentira está mostrando cuál es su naturaleza. Y un mentiroso tiene una naturaleza diabólica, lo dice la Biblia. Un mentiroso tiene una naturaleza que no es la naturaleza de Cristo. Y yo no sé usted, pero yo quiero estar en esta tierra y vivir en esta tierra pegado a Cristo. Yo voy cada vez que el Señor me permite a enseñarle a la iglesia que usted no viene aquí a emocionarse, usted viene aquí a ser transformado por la palabra de Dios. Oh, yo no sé cuánta gente le gusta el escándalo y le gusta que le echen agua y que lo tumben y lo paren y lo suban y lo sacudan y lo tiren contra... Mire, eso es bonito. Eso es chévere. Yo creo en la manifestación del Espíritu y yo creo en el mover de Dios, pero en eso se mueve mucha mentira también. No, que es que me está cayendo oro. Bueno, sí, uno dice amén y yo a mí me empieza a caer oro y yo empiezo a recoger eso y lo llevo a un joyero. No, que es que lo que pasa es que en tal lugar eso dan profecía. ¿Profecía o adivinación? Son dos cosas distintas. Porque si a usted le dicen el número de cédula, yo no me imagino a Jesús aquí llegando al templo, si estuviéramos en la época de Jesús, llegando aquí decir: tú que eres de Roma, con el ID, con el número de identificación. ¿Eso para qué sirve? ¿Cuántos aquí se saben el número de cédula de ustedes? ¿Cierto? Entonces, si yo te lo digo, antes a mí me daría miedo que venga alguien y me lo diga, porque usted, porque sabe mi cédula, se me va a ir a hacer un contrato o algo a nombre mío. Hoy en día hay mucha mentira camuflada de verdad para emocionar la gente. Hoy en día en los púlpitos se pueden lanzar mentiras como: pacta la palabra
¿Y qué es eso?

0: Me pacta la palabra que usted trae plata mientras yo predico. Hoy te lo digo como tu pastor, eso es mentira, eso no es verdad. No es de que si usted trae un billete a este púlpito, eso lo hacen en los striptease, esos son los prostíbulos. Aquí no, usted debe aprender que la verdad es Cristo. Pero estamos tan enseñados a la mentira que consumimos cualquier basura que nos traen y quedamos anonadados. ¿Sabe por qué? Porque no leemos la Biblia, porque no buscamos a Cristo, porque tu naturaleza sigue siendo la naturaleza del hombre pecador, que le gusta la adivinación, que le adivinen el futuro, que le cuenten todo, que paga para que le den algo. Usted con Cristo, ya Cristo pagó en la cruz del Calvario, todo está hecho, por sus llagas hemos sido curados. Pero es que no caminamos en la verdad de la palabra. Entonces pregunto, ¿cuál es mi naturaleza? Otro resultado que tiene la mentira es, número dos, una vida sucia. Si hay algo que sabe ensuciar la vida es la mentira. Si hay algo que puede ensuciar una familia, una relación, si hay algo que deja sucio un esposo o una esposa, unos hijos, unos padres, es la mentira. Cuando el apóstol Pablo dijo dejen, yo dije, ¿será que esta palabra es totalitaria? ¿O será que el apóstol Pablo le abrió un espaciecito pues a la mentira que a veces sale por nuestras bocas sin pensarlo y sin querer, producto del miedo, producto del susto? Y me puse a investigar la palabra dejen, y encontré que esa palabra en el griego que se anotó era la palabra que se usaba para decirle a alguien, quítese la ropa sucia. Entonces lo que el apóstol está diciendo es, quítense esa mentira. Cuando dijo dejen de decir mentiras, es quiten de su vida esa suciedad llamada mentira. La mentira a veces la volvemos como una vestimenta en el trabajo. Y puede que usted diga la verdad en la casa, pero la mentira en el trabajo, igual somos mentirosos. Puede que usted diga la verdad en la iglesia, pero a la gente de tránsito le diga mentira. ¿Dónde está su documento? Se me quedó en la casa. Mentira, es que no lo tienes. Di la verdad. Yo prefiero un problema con la verdad, pero Dios a mi lado, que una salida con la mentira y Satanás riéndose. ¿Cómo estamos caminando, iglesia bella? ¿Estamos diciendo la verdad? ¿Usted sabe por qué no he podido empezar ese bendito mezanín? ¿Usted sabe por qué no hemos podido usar todo ese material que está ahí represado? Porque estamos caminando solamente en la verdad. ¿Usted sabe por qué no hemos podido empezar el proyecto de electrificación y de energía para todo eso que le queremos dar una potencia de energía? Porque algunos proponentes del contrato nos colocan ahí que van a tener que dar un dinero a no sé quién para que hagan no sé quién, y no lo vamos a hacer así, porque eso es una. Y yo no quiero llegar a este templo y saber que este templo está remodelado, basado, soportado en la mentira. Prefiero esperarme 10 años, pero cuando le coloquen la primera barra a ese mezanín, yo decir, ahí están colocando la verdad de lo que se dice. Vive en la verdad, es mucho mejor, es más próspero, más bendecido. La verdad siempre triunfa sobre la mentira. Entonces, cuando la Biblia me está mostrando que el apóstol Pablo les dice dejen la mentira, dejen de decir mentiras, es porque esa vestimenta, que yo la llamo así, del hombre que no ha sido renovado, empieza a ser tan profunda que no la puede abandonar. Escúcheme bien, usted tal vez escucha este mensaje y sale de aquí diciendo no voy a decir más mentiras. Pero es que si no cambia la naturaleza, por más que usted quiera, no puede. Usted volverá a mentir mañana, volverá a firmar lo que no debe firmar mañana, volverá a decir lo que no debe decir mañana. Porque hay gente que no dice mentiras, sino que está vestido de mentira. Su vida es una mentira, su empresa es una mentira, sus negocios son una mentira, todo lo que, hasta la ropa es una mentira. Tiene una marca que no es verdad. ¿No le parece maluco eso? Unos relojes mentirosos. Escóndalo. Gracias, Señor, por la palabra. Pero ¿por qué nos estamos enseñando tanto a la mentira? ¿Por qué creemos que vamos a salir de todo a través de la mentira? Yo quiero que seamos una iglesia que construye la verdad, que nuestros hijos nos vean hablando la verdad, que nuestros hijos nos vean viviendo en la verdad. No de que diga que no estoy. Estás creando mentiroso en potencia. Que nuestros hijos vean que decimos la verdad, pase lo que pase. ¿Qué hace la mentira cuando le digo que hace parte de una vida sucia? La mentira tiene tanta potencia para dañar que es capaz de dañar lo que más amamos: la familia, la esposa, los hijos. Y quise traerle esto. La mentira crea distancia incluso entre personas que duermen en la misma cama. Miéntele a tu cónyuge para que veas cómo la distancia marcará sus vidas. Duermes en la misma cama, pero con un mentiroso, eso es un peligro. Porque decía mi abuelo: el que miente roba, y el que roba mata, y el que mata se condena. Y yo he visto tanta gente que cuando le he conocido su más grande podredumbre, siempre los identifiqué como mentirosos. Todo empezó con mentiras, y esas mentiras se fueron quizás fermentando, como le dije al inicio, se pudre y finalmente da a luz otros pecados. Pastor, ¿por qué el apóstol Pablo le dice eso a la iglesia allí en Éfeso? ¿Por qué le dice eso a los efesios? Resulta que Éfeso era un lugar de mucho comercio. Y entonces me puse a averiguar un poquito en un libro que tengo que se llama Contexto Cultural del Nuevo Testamento. Lo abrí y me puse a mirar, y decía el libro que el comercio de Éfeso era del más corrupto de la época. La mentira en el negociante era la razón de ser. Por eso el apóstol Pablo dice: mire, yo sé que ustedes comercian muchísimo, son grandes empresarios, son grandes negociantes, pero él lo que les dice es: ustedes ya no son personas con la misma naturaleza pecaminosa ahora, así que después de esto, es lo que dice el apóstol, dejen de decir mentiras. Cuando yo veo a Éfeso ser un gran comercio, yo decía: claro, no hay mejor aliado para el comercio, no hay mejor aliado para hacer algo por debajo, no hay mejor aliado para hacer algo torcido que la... Usted lo sabe. No hay nada mejor para poder torcer algo que llenar algo de mentiras. Y el apóstol Pablo dice: venga, ustedes ya no son de ese hombre natural corrupto, ustedes tienen a Cristo, por eso deben ser transformados. Y les dice él: dejen de decir mentiras. Además de la mentira tener los resultados que le acabo de mostrar, una doble vida, una vida sucia, lo segundo es que hay unos resultados de la verdad. Si usted dice: bueno, pastor, ¿por qué decir la verdad? ¿Por qué mantener la verdad cuando parecería que la verdad a veces es difícil? ¿Por qué el primer punto me parece como extremista? Dígame por qué yo seguir la verdad. No se lo diré yo, que se lo diga la Biblia. La palabra aclaró en el verso: digamos siempre la verdad. Así dice la Biblia: digamos siempre la verdad. ¿Por qué el Señor marcó de forma tan detallada que dijésemos siempre la verdad? La mentira tiene un trasfondo espiritual, la verdad también. Si usted quiere bendecir su familia, diga la verdad. ¿Quiere bendecir su empresa? Diga la verdad. ¿Quiere bendecir su entorno? Diga la verdad, viva en la verdad, camine en la verdad. La verdad tendrá dos resultados que quiero mostrarle hoy. Número uno, libertad. Repítalo conmigo. ¿Cuál es el resultado de la verdad? Libertad. Libertad financiera, libertad económica, libertad física, libertad familiar, libertad en todo sentido. La Biblia, un verso muy conocido por cada uno de nosotros, que es Juan 8:32, dice: y conoceréis la verdad. Se lo sabe de memoria. ¿Y la verdad qué? Os hará libres. La verdad produce confianza. La mentira produce vigilancia. Así como una persona mentirosa hay que estarla vigilando, la persona que dice la verdad, usted puede estar confiando. Voy a repetirlo: la verdad que produce, pero la mentira que produce vigilancia. Cuidado, ¿usted para dónde va? Mándeme una foto, hágame video. Quiero videollamada. Ay no. Yo no sé usted, pero no hay nada mejor que vivir en la verdad. ¿Para dónde va? Para tal parte. ¿Dónde está? En tal parte. ¿Qué va a hacer? Tal cosa. Ya. Vives mejor, vives más tranquilo, vives contento, vives feliz, porque la verdad es libertad. Pero yo no me imagino el que es corrupto, no me lo imagino. Ha hecho torcidos, ¿qué sentirá cuando ve un policía? Cuando uno, por ejemplo, va en el aeropuerto y que tenga una cola de torcidos y el policía le diga: usted venga, ¿para dónde va? Yo creo que la lengua le empieza a pesar a uno. En cambio, cuando usted vive en la verdad, venga, sí señor, ¿cómo está? ¿En qué le puedo servir? ¿Para dónde va? ¿Para tal parte? ¿A qué va? ¿A tal cosa? ¿Qué lleva ahí? ¿Tá? En estos días íbamos en un viaje. Y yo acostumbro echarme en el bolsillo 50, 70 dólares por si hay que tomar una gaseosita o algo. Iba con otras dos personas. Llega el policía aquí en el aeropuerto, nos mira y nos para y dice, vengan. Una señora, policía, ¿sí? Dice, ¿para dónde se dirigen? Para tal parte. ¿A qué van? A un evento cristiano. Ok, nos mira a los tres. Dice, ¿llevan dinero? Y uno de ellos dice, sí. Yo dije, ay, mira este, que ¿cómo que lleva dinero? Porque siempre, usted no puede llevar más de 10 mil dólares. Dije, este se coló aquí en este viaje y va a llevar plata para allá a hacer negocios. Porque es muy negociante. Dice, sí, yo lo miré. Y ella le dice, ¿cuánto lleva? Y dice, 100 dólares. Y yo le dije, no, yo ando con gente pobre. Hasta luego, señora, y vamos. Y nos fuimos caminando. Con la tranquilidad que uno responde. ¿Cuánto lleva? Tanto. ¿Qué tiene? Tal cosa. ¿Para dónde va? Para tal parte. ¿En dónde? La verdad, cada vez que te la pregunten, siempre será solo una. La mentira siempre necesitará de otra mentira, de una exageración, de una disculpa o de una excusa. ¿Por qué vivir en la mentira si la verdad nos hace libres? ¿Quieres ser libre? Por favor, viva en la verdad. La verdad es Cristo. No hay otra verdad. Ahora, mi tiempo avanza y quiero ser fiel al tiempo. Quiero decirle algo. Lo segundo que hace la verdad es que la verdad, número dos, sana. Repítalo conmigo. ¿Qué hace la verdad? ¿No le ha pasado que a usted le dicen la verdad y usted queda tranquilo? Me pasa con mis hijas, sobre todo con la más chiquita. A ellos hay que enseñarles a decir la verdad. Dime la verdad y todo va a estar bien. Dime la verdad. Y entonces empieza a preguntar. Si digo la verdad, me ayudas. Tú me has dicho que tú me ayudas. Sí, yo te ayudo, dime la verdad. Pero, ¿y si no te gusta lo que voy a decir? No importa, yo te voy a decir la verdad. Pero no me regañas. Pues trataré de no regañarte. No, no, no, dime si no me regañas. Bueno, no te regaño. Bueno, te voy a contar. Entonces cuando me cuenta y ve que yo la voy a regañar, dice, tú no puedes decir mentiras. Y tú dijiste que no me ibas a regañar. Bueno, ¿por qué hiciste eso? ¿Para qué hiciste eso? Y me toca ser fiel a la verdad. Pero nada más sanador que la verdad. Nada más sanador que decir, sí, me equivoqué. Hay una historia de mi hogar y de mi matrimonio que después de 20 años lo sigo recordando. No es que yo guarde cosas, es que la mente a veces coge cosas y las deja ahí. Y yo la he contado una y otra vez. Yo creo que yo voy a tener que ir a un colega psicólogo o tomarme algo para olvidar eso. Pero a mí no se me olvida recién casados. Cuando a mí me dijeron que ese arroz estaba recién hecho y ese arroz era de ayer, no lo puedo olvidar. Yasmín dice, pero usted sigue recordando eso, hace 20 años pasó. Pero yo me acuerdo. Cuando le dije, ¿este arroz es de cuándo? Me miró y dijo, de hoy. Yo dije, no, este arroz no es de hoy. Y yo seguía, y ella, que sí. Y yo decía, yo conozco un bendito colombiano que se respete, sabe que es un arroz recién hecho y que es un arroz recién calentado. Usted sabe eso. Así lo cojan, le echen isque agua, lo tapen, vapor. Eso es de ayer. Ahora, también identifico las gambas al ajillo fácilmente. ¿Recuerdan el mensaje del domingo? Ay, sigo traumatizado con las gambas. Pero hasta en los pequeños detalles, digamos la verdad. Porque la verdad, dígalo conmigo, ¿la verdad qué hace? Sana. Y la verdad viene y restaura la vida, restaura el corazón. Escúcheme esto, la verdad produce confianza. La mentira siempre traerá, aparte de la confianza, o mejor, dañará la confianza y producirá miedo. El que está en mentira vive con miedo. El que está en mentira vive preocupado. El que está en mentira vive tenso. El mentiroso cree que todos le mienten. Al mentiroso le cuesta creer que tú no mientes. Por eso siempre pone en duda lo que tú le dices. Vea, yo no fui. ¡Ja! ¿Que no fue? Yo le tengo un micrófono en el carro. No hay problema. ¡No hay problema! ¡Seguro que no hay problema! Y ya uno se empieza como a asustar. Dice, pues yo qué habré dicho. El que vive en la verdad, vive sano. El que vive en la verdad, vive libre. El que vive en la verdad, vive tranquilo. Y dice la Biblia que vive confiado como un león. Puedes estar tranquilo cuando vives en la verdad. Pero si hoy llegaste al templo cargado de mentira, cargado de engaño, tu vida la has construido desde la mentira. Hoy Dios te lanza una alerta, pero también te extiende la mano y te dice: si quieres decir la verdad, yo te levanto. Hablé con un empresario hace un tiempo. Sentados estábamos conversando y él me abría su corazón y me decía las épocas en que mintió. Me decía: pastor, y yo hacía esto y hacía esto. Y usted le viera la carita de buena gente que tiene. Y yo decía: este hacía eso y yo hacía esto, pastor. Y yo torcía. Cuando me dice: llegué a Cristo. Y con mi esposa dijimos: ¿sabe qué? Así nos quedemos sin nada, pero vamos a hacer las cosas bien para el Señor. Me dice: pastor, ahora vea, yo sé que tengo unas competencias grandes, pero yo sé que al decir la verdad tengo el favor del cielo y me va mejor que cuando hacía torcido. Con la verdad siempre gana, siempre. Con la verdad siempre le va mejor. Pastor, entonces, ¿yo qué hago? ¿Dejar la mentira? Colóqueme el título otra vez, por favor, multimedia. Pastor, ¿qué debo hacer? Ahí está. Pastor, ¿y entonces cómo? ¿Cuándo? Más de uno se quedó ahí como que mañana. Pastor, que tengo que firmar un contratico mañana, pero le aseguro que el sábado empieza. No, señor. Hoy. Yo sé que decir mentiras es muy fácil y hasta nos salva por momentos, pero yo quiero terminar con esto, concluyente. El que construye sobre una mentira, tarde o temprano pagará un precio muy alto, porque cuando una mentira cae, nunca cae sola. El día que esa mentira que tú estás construyendo se caiga, se cae usted también, y de pronto se le cae el matrimonio, y de pronto se le cae el patrimonio, y de pronto se le cae la fin. Cuidado, se caiga cosas que usted ni se imaginó que se podían caer. En otras palabras, la mentira acaba con todo. Fue capaz de acabar con Satanás. La mentira entró en su corazón, dañó toda su esencia y su estructura. Termina yéndose del cielo, haciendo una pre-rebelión. Y el Señor dice: ese es el padre de mentira.
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2: Dios quiere que tengas prosperidad y libertad financiera. Pero para eso vas a tener que aprender a ahorrar. Dice Proverbios 13:11 que el dinero mal habido pronto se acaba, pero quien ahorra poco a poco se enriquece. Y para poder ahorrar vas a tener que vivir o aprender a vivir en escasez. Pablo dijo, Filipenses 4:12, yo sé lo que es vivir en la pobreza y lo que es vivir en la abundancia. He aprendido a estar saciado o a sufrir escasez. Pues vivir en escasez es estar agradecidos y contentos con lo poco que tenemos. Y yo tengo autoridad para hablar de esto, porque en mi niñez nosotros no teníamos mucho, pero sí teníamos la bendición de Dios. Y esa es la verdadera riqueza, dice al respecto Proverbios 10:22, que la bendición del Señor enriquece a una persona y Él no añade ninguna tristeza. Por esa razón, aunque no hubo abundancia en mi casa, no tengo ni un solo recuerdo de tristeza. Todo lo contrario, en mi vida la pobreza o la escasez fue una bendición. A mí me hizo bien tener escasez porque aprendí a ahorrar y también me las ingenié para salir de pobreza. Romanos 8:28 dice que Dios dispone todo, aún nuestra pobreza, para nuestro bien. Recuerdo que los primeros 8 años que vivimos aquí en Colombia no tuvimos carro y vivíamos en Funza, en un pueblo. Y para venir a Bogotá a visitar a mi abuelita teníamos que caminar 2 kilómetros hasta el paradero de los buses, tanto de ida como de regreso. También recuerdo que la iglesia quedaba en un pueblo, en un barrio bien lejos de donde vivíamos, como a 4 kilómetros. Y todos los domingos nuestra familia caminaba de ida y de regreso. Pero hoy yo veo gente pobre que anda dizque en Uber. No son capaces de subir a Transmilenio. ¿Y sabe por qué? Porque no saben vivir en la escasez. Por eso nunca van a tener abundancia. Y quiero que sepan que no solo ahorras dinero al caminar, sino que también te liberas de muchos gastos médicos. Así que a caminar se dijo. En nuestra casa no teníamos empleada. Y a cada uno, o cada uno de nosotros teníamos que tender nuestra cama en las mañanas y los sábados teníamos que limpiar el polvo y barrer y cambiar las sábanas. Recuerdo que mi mamá lavaba la ropa y mi papá la colgaba. Nos turnábamos para lavar la loza. Pero yo sé de familias que no se imaginan una vida sin una empleada. Por eso jamás van a ser prósperos. Desayunábamos todos los días con avena. Solo una vez a la semana, los domingos, podíamos comer cornflakes. Recuerdo que ese era el mejor día de la semana. Y rara vez íbamos a los restaurantes. Pero yo sé de gente pobre y endeudada que van a los restaurantes. Y no solo eso, piden comida a domicilio. Jamás van a prosperar. Recuerdo que un día fui a un restaurante o salí a comer con alguien y esa persona pidió una limonada, 12,000 pesos. Lo probó y no le gustó. Le dijo a la mesera, ¿me puedes traer otro con menos azúcar? Otros 12,000 pesos. Lo probó, tampoco le gustó. Pidió agua y solo había manantial, 15,000 pesos. O sea, en total, 39,000 pesos. Yo no lo podía creer porque yo era el que pagaba. ¿Qué tal? Jamás van a tener prosperidad. Y yo sé que algunos me van a decir, pero usted escribió un libro que dice que hay que disfrutar la vida y en la Biblia habla acerca de eso. Pero así como el sexo solo lo puedes disfrutar cuando estás casado, solo puedes disfrutar la vida cuando no tengas ni una sola deuda. Yo, en mi escasez, aprendí a cocinar y me considero un buen cocinero. Los mejores desayunos los hago yo, los mejores sándwiches, ¿no es cierto, Juan? Él se acuerda un día que nos fuimos de paseo y ellos dicen que al restaurante. Le dije, no, me fui al supermercado, les hice unos sándwiches inolvidables. la mejor sopa la hago yo, unas carnes a la brasa. ¿Por qué? Porque yo viví en escasez. El televisor lo compramos cuando yo tenía 14 años. Pero yo sé de gente pobre que no pueden vivir sin televisión, sin suscripción. No pueden vivir sin wifi. Tienen sus celulares costosos. Ahora, no digo que no puedas tener eso, pero cuando tengas plata, tienes que aprender a vivir en escasez. Y muchos tienen estas cosas porque viven en el presente. No tienen visión. Yo recuerdo que para ayudar con los gastos de la casa, mi mamá enseñaba en Berea en las mañanas y en las tardes ella administraba un plan de padrinos con pasión. Teníamos más de 1,000 niños al mes que venían a nuestra casa y se les daba $20 por mes para su colegio, para su estudio. Ahora, a pesar de no tener nosotros mucho dinero en casa, mi papá fue un hombre íntegro. Recuerden que les había dicho que mi tía nos dio su herencia para comprar la casa, pero mi papá se lo devolvió mensualmente, recuerdo, que él apartaba un dinero para devolver ese regalo que ella nos había dado. Y lo recuerdo muy bien porque cuando dio su último pago, nos lo anunció a todos. Ahora, él no tenía que hacerlo, pero no debemos tener cuentas pendientes con nadie, ni siquiera con nuestra familia. Si tú le debes dinero a un familiar, le estás robando. Esa fue una de las primeras palabras que Dios nos dio cuando iniciamos la iglesia. Y tenía que ver con lo que sucedió cuando el rey de Sodoma vino a pagarle a Abraham porque los había ayudado o los había defendido de unos invasores que habían venido a saquear a Sodoma. Abraham le dijo en Génesis 14:23: no tomaré nada de lo que es tuyo. Así nunca podrás decir: yo hice rico a Abraham. Dios nos dijo: cuidado con aquellos que te quieren comprar con dinero, con grandes ofrendas. Lo único que ellos buscan es poder. Lo que ellos quieren es controlarte o recibir el crédito. Quieren algún día decir: yo hice rico a Andrés, o esa iglesia, su presencia es lo que es gracias a mí. Nadie puede decir eso porque todo lo que nosotros tenemos nos lo dio Dios. A Él sea la gloria. Pues yo veo que muchos hijos de papi no son prósperos. ¿Saben por qué? Porque no aprendieron a vivir en escasez. En mi caso, desde los 13 años yo empecé a trabajar. Dice Proverbios 10:4 que los perezosos, los vagos, pronto se empobrecen, pero los que se esfuerzan en su trabajo se hacen ricos. En Proverbios 22:29 dice: ¿has visto a alguien diligente en su trabajo? Se codeará con reyes y nunca será un don nadie. Desde los 13 años yo traducía las cartas que los padrinos le mandaban a esos muchachos que llegaban a nuestra casa, y las cartas de ellos hacia los padrinos. Y gracias a eso aprendí a escribir a máquina, algo que hasta el día de hoy ha sido una bendición. Aprendí a más palabras en inglés, aumenté mi vocabulario en inglés, pero también aprendí la gramática y la ortografía en español. Y recuerdo que con ese dinero me pude comprar mi patineta, mi skateboard, me pude comprar una raqueta de tenis, Me pude comprar mis camisetas Lacoste, chiviadas, pero decían Lacoste, porque yo quería ser como mis amigos. Y también me pude comprar los tenis que necesitaba para jugar básquetbol. Pero sabe que traduciendo todos los días, me di cuenta de lo difícil que es hacer plata. Y esto es algo que todo niño debería conocer para no ser una carga para sus papás. Dice Proverbios 13:11 que la riqueza lograda de la noche a la mañana pronto desaparece, pero la que es fruto del arduo trabajo aumenta con el tiempo. También aprendí a ser hombre. Aprendí a liberar el león que Dios había puesto dentro de mí. Recuerdo que cuando Saúl menospreció a David, él le respondió en 1 Samuel 17:34: es que a mí me toca cuidar el rebaño de mi papá. Cuando un león o un oso viene y se lleva a una oveja del rebaño, yo lo persigo y lo golpeo hasta que suelta la presa. Y si el animal me ataca, lo agarro por la melena y lo sigo golpeando hasta que matarlo. David era un hombre de guerra. ¿Por qué? Porque su papá dejó que el león que estaba en él saliera. Yo recuerdo que una vez más, este trabajo que tenía mi mamá, yo tenía que tomarle las fotos mensualmente a estos niños para mandarlo a los padrinos. Pero eso significaba que tenía que ir al centro dos veces a la semana. Con 13 años, solo me bajaba en la décima. Caminaba por la Jiménez hasta la carrera tercera. Y yo no sabía que tenía pinta de gringo. Yo me creía igual de lindo a ustedes. Yo era diferente. Nunca me pasó nada. Esto me volvió un hombre de verdad. Y esto lo digo porque hay mamás que están sobreprotegiendo a sus hijos. No lo hagas, porque hay un león dentro de ese hijo que solo va a salir cuando tú lo sueltas. Déjalo ir en bicicleta, déjalo salir en la noche, que salga el hombre. Sí, le van a hacer, quizás le hagan daño, pero así, así va a salir el león que está dentro de ellos. También aprendí a hacer más con menos. O sea, como no teníamos buen sonido, y a mí me encanta la música, yo recuerdo que adapté unos parlantes de un tocadisco viejo y los conecté a la grabadora para que tenía así, para que tuviera así mucho punch, buen sonido. Y con el tiempo ahorré y me compré un amplificador y me fui a la novena con 19 y me compré 3 o 6 bocinas. Yo me armé unos parlantes de 3 vías, imagínense eso. Muchos no saben ni de qué estoy hablando. Pero gracias a eso, cuando iniciamos esta iglesia, los primeros parlantes los construí yo, porque sabía. Hice la madera, las bocinas. Recuerdo que al comienzo el tweeter, que es la bocina de los agudos, todo el tiempo se rompía, hasta que por fin pudimos comprar el famoso 22XT de Peavey, una bobina que nunca se rompe. Todo eso lo aprendí. ¿Por qué? Porque fui pobre. Tuve que aprender a ser recursivo. En nuestra luna de miel, cuando volvimos de la luna de miel, en vez de traer las toallas y todas esas cosas que la gente traía, yo traía era sonido para la iglesia, micrófonos, un mezclador. Porque cuando mi esposa me dijo que estaba dispuesta a vivir conmigo debajo de un puente, yo le creí. Porque esa es la clase de sacrificio que uno tiene que hacer para tener que libertad financiero. Ustedes hoy ven que la iglesia tiene abundancia y es muy próspera, pero ¿saben por qué? Porque los primeros 15 años vivimos en escasez. En mi pobreza aprendí a soñar. Dice Proverbios 29, 18, que donde no hay visión, el pueblo se desenfrena. Cuando yo empecé a trabajar en la otra iglesia, tenía que viajar todos los días, una hora en bus, y cargaba mi guitarra. Y en ese entonces los buses eran chiquitos y yo soy alto, y era incómodo con mi guitarra. Y no solo eso, regresaba a mi casa a las 9 de la noche y a veces no pasaban los buses. Tuve que buscar una solución y me averigüé cuál es el carro más barato. En ese entonces era un Topolino. Me lo compré y yo solo ganaba el sueldo mínimo, pero todo lo ahorraba. Aprendí también a ser recursivo. Mire lo que dice Proverbios 6:7. Aprende una lección de las hormigas. A pesar de que no tienen líder que las haga trabajar. Hay gente que no es capaz de trabajar si no tiene a alguien encima. Pero las hormigas, mi querido amigo, a pesar de no tener un líder que las haga trabajar, se esfuerzan todo el verano juntando alimento para el invierno. Yo soñaba con una banda musical para la iglesia. Yo quería un piano, yo quería una batería, yo quería un bajo eléctrico. Pero yo sabía que el pastor nunca haría esa inversión, por eso sabía que me tocaba a mí. Y cuando estuve en Estados Unidos, Dios me dio la idea de ir a Australia a trabajar 6 meses. Y recuerdo que fui a una empresa, a Casio. Yo era empacador en Casio. Es un trabajo para muchos humillante, pero yo lo hacía bien. Lo hacía tan bien que las horas de trabajo eran de 8 a 4, pero me pidieron que me quedara a seguir trabajando porque había mucho trabajo. Y en Australia, las primeras 2 horas extras le pagan a uno el doble. Y las otras le pagan a uno el triple. Por eso cuando renuncié a ese trabajo, porque quería ya trabajar de collar blanco, el jefe me dijo: pero si usted se está ganando más plata que los de arriba, los de cuello blanco. ¿Por qué? Porque en mi pobreza aprendí a trabajar. 6 meses trabajé y todo lo ahorré. Y me compré mi DX7, aquí lo tengo. Esto lo compré en 1987. Porque yo sé lo que es vivir en escasez. Me compré una batería, me compré un bajo, me compré una guitarra eléctrica y mi Renault 4 con solo 70 mil kilómetros. La pobreza te puede volver a ti en un narcisista complejado que le echa la culpa de su pobreza a todo el mundo y espera que el gobierno le robe a los ricos para darte ese dinero a ti. O puede ser una oportunidad para aprender a trabajar, para soñar, para ser recursivo, para hacer más con menos. Y para llegar a ser un emprendedor. Pues Salomón dijo en Eclesiastés capítulo 3, versículo 2, que hay un tiempo para todo. Hay un tiempo para nacer y un tiempo para morir. Hay un tiempo para plantar y un tiempo para cosechar. Y yo digo, hay un tiempo para ahorrar y hay un tiempo para comprar o para gastar. Y yo creo que el tiempo de Dios para que nosotros ahorremos, y aquí le hablo a los jóvenes y adolescentes, es tan pronto terminan la universidad, o mejor todavía, mientras estás estudiando. Cuando te novias, los primeros años de tu matrimonio, antes de que cumplas 30 años, antes de que tengas a tu primer hijo. ¿Para qué? ¿Para qué? Puedas comprar tu casa libre de deudas. Cuando esos hijos tengan 8 o 10 años. Pues en Proverbios Capítulo 18, versículo 22 dice que el que haya esposa, haya el bien. Con mi esposa nos conocimos en 1989. Yo tenía 24 años. Nos ennoviamos, recuerdo bien, el 11 de septiembre. Y yo le conté mis sueños. Yo le conté los sueños que tenía para la iglesia, pero también los sueños de tener una casa. Y por eso juntos nos propusimos ahorrar el 50% de todos nuestros ingresos. Gracias a eso, a los 2 años, compramos un carro 0 kilómetros. Ahora, hoy sé que esa no es una buena inversión. ¿Por qué? Porque genera gastos y se devalúa. Pero Dios quiso bendecirme porque desde que yo era chiquito, todos los días oraba: Señor, danos un carro nuevo, porque nos habían regalado uno viejo, un carro nuevo. Y en el Salmo 37:4 dice: deleítate en el Señor y Él te concederá los deseos de tu corazón. Dios lo hizo. En 1993 comenzamos esta iglesia y a los 3 meses, el 20 de marzo, nos casamos. Nuestro primer apartamento solo tenía 35 metros cuadrados, apenas cabía la cama, un sillón que nos habían prestado y mi piano, no cabía nada más. Y ahí vivimos 3 años. ¿Por qué? Porque estábamos ahorrando. Yo sé lo que es vivir en escasez. Pero tristemente caímos en la trampa del cazador. Porque unos amigos nos hablaron de un apartamento que compraron como inversión. Cuidado con la presión de los iguales. Cuando ellos nos hablaron de esto, nos hicieron creer un mito, una mentira que muchos creen. Y es que comprar una casa es una deuda buena. ¡Mentira! No hay deudas buenas. Dios quiere que tengas libertad financiera. Entonces, nos fuimos a ver el proyecto que estos amigos habían comprado. Pero no nos gustó, menos mal. Pero como estábamos bajo el furor o la fiebre por comprar, según el diccionario, esto es un estado emocional de alguien cuando va de compras. ¿Sabías eso? Por eso cuando vas de compras, tienes que orar en lenguas. Tienes que reprender ese demonio. Porque hay gente que está bajo ese furor. Y así estábamos nosotros. De regreso a casa, ese demonio se manifestó porque vimos un lugar hecho por la constructora que siempre nos había gustado. Nos bajamos, vimos el apartamento y nos gustó. Por eso, de manera impulsiva y sin consultar a Dios, pisamos el negocio por 49 millones. En 1995, eso en cifras de hoy sería 370 millones. No le pedimos al banco el cuadro de amortización de la deuda, porque le creímos a la vendedora. Y ella nos dijo: ay, y sáquenlo con la cuota mínima, que va a tener un incremento mínimo al año según la inflación. Y en ese entonces la inflación era terrible. No le crean a los vendedores. Pidan el cuadro de amortización de la deuda. Porque recuerdo que dimos todos nuestros ahorros, 14 millones, y quedamos debiendo 35, con una mensualidad de 540 mil pesos, que hoy serían unos 3 millones 700, 4 millones, algo así. Sin embargo, a pesar de haber abonado 5 millones, en año y medio La deuda había pasado de 35 a 42 millones. Y la mensualidad cómoda había subido a 680 mil pesos. Yo estaba desesperado. Yo estaba como la viuda que vimos hace 3 semanas, que estaba a punto de perder a sus hijos. Dice según el Reyes 4:1 que ella le dijo a Eliseo: ha venido un acreedor y me amenaza con llevarse a mis hijos como esclavos. Así estaba yo. Y yo creo que a veces Dios permite que estemos en situaciones así para que no normalicemos las deudas. No lo normalices. Y para que estemos urgidos por ser libres. Esta deuda es grave. No voy a descansar hasta no lograr mi libertad. Me fui al banco y solicité el informe detallado de nuestra obligación financiera. Y en ese momento me di cuenta de mi error. Un error financiero. Por eso lo primero que hice fue cambiar la cuota mínima por una cuota fija, es decir, una cuota que va a ser igual durante 15 años. Pero como la deuda ya era de 42 millones, en vez de pagar 800 mil pesos, me tocó pagar 1,020,000 pesos. Lo siguiente que hice fue cambiar el tiempo de pago de 15 años a 3 años. Cuando sacas un préstamo a 15 años te están robando. Ahora, obviamente implicaba una cuota muy alta, 1,800,000. Era imposible para nosotros pagarlo. Pero ¿qué tienes en casa? Teníamos un carro y lo puse a la venta. Porque al vender el carro lograría al menos 9 millones. Y bajaría la deuda a 33 millones y la cuota sería 1,200,000. Pero haciendo esto, en 3 años tendríamos libertad financiera. Pero en ese momento Dios intervino, porque Él vio los pasos que estábamos tomando para salir de nuestra deuda. Y en ese momento empezaron los milagros. Y quiero que sepan que cuando tú reconoces que fue un error endeudarte, Dios ve que estás haciendo algo para salir de esa deuda. Y en ese momento Él convierte el agua en vino. En ese momento Él multiplica el pan y los peces. En ese momento el aceite de oliva no se acaba. Dios nos ayudó. Recuerdo que de manera sobrenatural, una persona vino a comprarnos la casa. Ni siquiera la habíamos puesto en venta. Fue una cosa sobrenatural. Pero aquí viene la ye de muchos. Por una casa igual pedían 70 millones. Pero ellos querían pagarnos 64 millones. Quiero que sepan que cuando uno tiene una deuda, no es un tiempo para ser el gran negociante. Por eso lo vendimos. ¿Por qué? Porque preferíamos la libertad que hacer un gran negocio. David dijo en el Salmo 124:7: como las aves hemos escapado de la trampa del cazador. La trampa se rompió y nosotros escapamos. Nuestra ayuda está en el nombre de Yahweh, en el nombre del Señor, creador del cielo y de la tierra. Ese fue el primer milagro. Pero el segundo, la persona que nos compró el apartamento nos dijo que nos quedáramos un año más sin cobrarnos arriendo. Ese es nuestro Dios, se llama Yahweh Jireh, nuestro proveedor. De manera inmediata fuimos a pagar la deuda, porque recuerdan lo que Eliseo le dijo a la viuda, según el Reyes 4:7: ahora vende el aceite de oliva y cómprate un carro. No seas bruto. Paga tu deuda. Y a pesar de todos nuestros errores, nos quedó 20 millones para nuestra futura casa. Por eso, durante los siguientes 5 años, mi esposa y yo y Cristi vivimos en escasez. No fuimos a restaurantes. Todos nuestros amigos iban a restaurantes. No teníamos televisión por suscripción. No fuimos de vacaciones. Y durante ese tiempo, 5 años, vivimos con el sueldo de mi esposa, que no era gran cosa, porque todo lo que yo ganaba lo consignamos en una cuenta, porque teníamos un sueño: comprar nuestra casa libre de deudas. Ahora, ¿por qué comparto todo esto? Porque todo lo que yo apliqué en mi vida, también lo apliqué en esta iglesia. Los mismos principios que yo apliqué en mi vida, los apliqué en la iglesia. Todo lo que la iglesia tiene es, en primer lugar, porque creemos en el principio de la siembra. El 10% de los ingresos de nuestra iglesia lo damos a las misiones y a la obra social. Pero también creemos en el ahorro. Desde que iniciamos esta iglesia, el 50% de todos los ingresos lo ahorramos para poder seguir extendiéndonos, extendiendo el reino, tanto en Colombia como en el mundo. Ahora, muchos dicen, pero ¿cómo pueden hacer eso? Pues los primeros 15 años todo lo hacía yo. Hoy éramos muy pocos los trabajadores. Los primeros 15 años nuestros sueldos eran miserables, porque hay que saber vivir en escasez. Y hoy, aquí en la Castellana, hemos comprado 40 casas. Construimos este auditorio, caben 3,000. Tenemos otros 4 overflows que con capacidad para 2,800. Su Presencia Kids está listo para 1,000 niños. Tenemos Berea, el edificio de encuentros, los grupos de conexión, el edificio administrativo, el parqueadero en Suba. Compramos un centro comercial y lo adaptamos. El auditorio es más grande, caben 3,500. En Medellín acabamos de terminar o de construir un auditorio para 2,050 personas. Es el más grande en Medellín. Y lo vamos a inaugurar en 15 días, el 24 de mayo a las 11:30. Inviten a sus amigos y familiares. En Campestre el auditorio es de 1,530 personas. Nogal está en el lugar más play de Bogotá y caben 498. No logramos dos más, 498. Pero también tenemos terrenos en Dallas, Cali, Chiquinquirá, y seguimos extendiéndonos. Pero todo eso es porque los primeros 15 años de esta iglesia vivimos en escasez. Y Dios vio nuestra integridad y fidelidad en lo poco. Y Él nos dijo en Mateo 25:23: en lo poco has sido fiel, sobre mucho te pondré. Sin embargo, yo veo que hay emprendedores y pastores que todavía no han pasado el punto de equilibrio. Están aquí bien abajo y tienen unos sueldos grandísimos, andan en unos carrazos, están comprando casas. No lo hagas, te vas a quebrar. ¿Por qué? Si no sabes vivir en escasez, jamás tendrás abundancia. Quiero que te pongas en pie y le vas a pedir perdón a Dios porque no sabes vivir en escasez. Y Señor, yo te pido que hoy tú des sueños y visiones. Que cada persona que está aquí, cada persona que está en las otras sedes o que se está conectando, pueda saber que tú anhelas que tengan prosperidad y que sean libres de deudas. Pero esto solo es posible si ahorran. Y el ahorro solo va a ser posible si aprenden a vivir en escasez.
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1: Saludos a todos. Estamos nuevamente aquí, Gloriana y yo, estudiando el libro de Romanos. Increíble carta, una obra maestra del pensamiento y sobre todo del espíritu. Una explicación tremenda acerca de nuestra fe, las raíces de nuestra fe. Pero vamos a entrar en materia. Es un capítulo muy denso, bellísimo, profundo. Abre tu Biblia, capítulo 5 de Romanos. Toma nota porque hay mucho aquí que explorar y le vamos a entrar desde ya. Vamos ahí, entramos en materia.
2: Sí, un placer estar con ustedes aquí hoy revisando el capítulo número 5 del libro de Romanos. Estábamos conversando, Danilo y yo, y realmente el apóstol es increíble en la manera en que escribe o cómo Dios realmente llama a una persona tan preparada, una persona que puede dar una defensa de la fe de la manera en que lo hace. A mí me parece impresionante porque es como si él mismo estuviera debatiendo con él mismo. Por eso usted va a encontrar pensamientos encontrados, cómo él mismo se defiende, porque de aquí a que cualquier persona que leyera esta carta y piensa algo, el apóstol ya da una respuesta. Y eso es lo que vamos a ver acá. Recordemos que en los capítulos del 1 al 3, lo que hace el apóstol es presentar la necesidad de un perdón, la necesidad de la justificación. Y eso lo vemos de los capítulos 1 al 3.
1: Te interrumpo para decir, sería bueno explicar que usamos términos teológicamente muy técnicos. La justificación. La justificación es el acto por medio del cual Dios nos declara inocentes, justos, libres de pecado. Y de eso estamos hablando en este capítulo. ¿Qué resulta de esa obra de Cristo por la cual nosotros fuimos hechos justos? ¿Cuáles son los beneficios, el resultado de esa justificación?
2: En resumen, lo que está haciendo Pablo del capítulo 1 al 3 es hacer una radiografía del ser humano, de la realidad sin Dios del ser humano, de la necesidad del hombre de un perdón. Luego en el capítulo 4 vemos el camino que Dios usó para ese perdón. Y ahorita en el capítulo 5, el camino por supuesto es la cruz, Jesucristo, el sacrificio. Pero ahora en el capítulo 5 es muy lindo porque vamos a ver los frutos, los beneficios, o sea, las felices consecuencias de este acto de perdón de pecados y de declararnos justos. Vamos a dividir este capítulo en dos grandes grupos. Número uno, ¿qué es esto? Los beneficios o el resultado que tenemos en la justificación. Y número dos, vamos a ver cómo termina el apóstol haciendo un contraste entre Adán y Cristo. Así que empezamos en materia, vamos a ver los resultados de la justificación. Empieza en el versículo 1 y vamos a ver seis beneficios de ser justificados. Algunos son pasados, otros van a ser presente y otros beneficios van a ser futuros. Empezamos. El primer beneficio que afirma Pablo lo vemos en el verso 1 del capítulo 5. Él dice, por lo tanto, ya que fuimos hechos justos, eso es pasado, ya que fuimos hechos justos a los ojos de Dios por medio de la fe, tenemos, eso es presente, tenemos paz con Dios gracias a lo que Jesucristo nuestro Señor hizo por nosotros. Quiere decir que es posible que nosotros ahora, gracias a esa justificación, ahora tenemos una relación armoniosa con nuestro Dios. No hay nada que se debe. Qué bonito es cuando uno resuelve un conflicto. La relación tiene otro sentido. Por eso dicen que son mejores las reconciliaciones que cuando no hay problema. Porque realmente ante un amor fracturado, ante una relación fracturada, cuando se ha pagado el precio para la restauración, como que se valora más la relación. Y eso es lo que el apóstol está diciendo. Echa mano de que ahora tienes paso, tienes una relación de cara a cara con Dios. Ya no de estar más allá escondido, trabajando o trabado con culpa, sino una relación de cara a cara con Dios. ¿Cuál es el segundo beneficio?
1: La segunda bendición o beneficio es que tenemos acceso a esta gracia. Es lo que dice Pablo en el verso 2. Debido a nuestra fe, Cristo nos hizo entrar en este lugar de

0: privilegio inmerecido en el cual ahora permanecemos. Bellísimos los detalles, tú y yo como creyentes, tú y yo que hemos creído en lo que Jesús hizo por nosotros, a nosotros se nos dio acceso. Y es muy interesante cómo se dice, no es que entramos, se nos dio acceso. A alguien que es el dueño de la casa nos dio permiso, nos abre la puerta y nos da permiso de entrar. ¿A dónde? A un estado espiritual de gracia, donde tenemos acceso al Señor. Y en ese estado permanecemos, dice Pablo. Tú y yo vivimos en comunión con Dios, vivimos en el favor de Dios, y no es algo que se experimenta un fin de semana y salimos y entramos. Y no, permanecemos en ese lugar. Esa es la bendición que nos trajo la justificación.
1: El tercer beneficio está en ese mismo versículo 2. Termina el apóstol diciendo, y esperamos con confianza y alegría participar de la gloria de Dios. ¿Cuál es el beneficio de aquí? Que nos regocijamos en nuestra esperanza de alcanzar la gloria de Dios. Aquí hay un elemento que produce una alegría, pero es para algo que viene en el futuro. Cuando el apóstol menciona aquí la palabra de la gloria de Dios, de participar en la gloria de Dios, él ha venido hablando en el libro de Romano que la gloria de Dios se ha venido manifestando al mundo. ¿Cómo? Primero, como lo vimos al principio, en una forma general, en su creación. La gloria de Dios se manifiesta en su creación. Pero fue más allá. La gloria de Dios se hizo carne a través de Jesucristo. El Verbo encarnado, esa es una de las manifestaciones de la gloria de Dios.
0: O la expresión, perdón, más, tal vez más perfecta y determinante de la gloria de Dios es Jesucristo.
1: Es Jesucristo.
0: Es el reflejo mismo de Dios, no solamente en sus atributos, sino en su acción, en su amor, salvando a la humanidad y sobre todo en la resurrección.
1: Exacto, esa, ¿verdad?, es la tercera parte de la gloria, la tercera manifestación de la gloria de Dios es precisamente la resurrección. No solamente que Jesucristo se encarnó, sino que cuando, o sea, que Él dijo o Él demostró a través de la resurrección que es el Señor y ratificó todo lo que había prometido.
0: Y al hacerlo, la razón por la cual hablamos de futuro es porque nos promete,
1: exacto,
0: que un día nosotros vamos a resucitar como Él lo hizo.
1: Claro.
0: Y hay, bueno, la descripción en el Nuevo Testamento tiene varios aspectos, pero la esperanza de verlo un día es parte de lo que está diciendo Pablo. Un día vamos a verlo a Él en su gloria. La Biblia dice que Él va a descender con toda su gloria junto a los santos ángeles para establecer su reino en la tierra. Pero a la vez, no solamente vamos a ver su gloria, sino que hay la promesa de que
1: participar,
0: vamos a reflejar su gloria también.
1: Dice exactamente participar de la gloria. ¿Y cuál es la promesa? Ahorita nosotros estamos, aunque fuimos liberados de ese pecado en nuestra vida, fuimos perdonados, todavía seguimos lidiando con el pecado. Pero la promesa de la gloria de Dios o de participar es de participar como Jesucristo en resurrección, uh-huh, en un cuerpo glorificado, en poder ver a Dios cara a cara, pero sobre todo estar libres de la presencia del pecado. Yo creo que eso es lo que el apóstol está diciendo. O sea, no nos quedamos aquí, hay una visión más grande de poder ya ser parte de esa gloria de Dios.
0: Nos lleva al cuarto punto, el cuarto beneficio de la justificación, y que está muy ligado al que acabamos de comentar, y es que si hay una esperanza gozosa de que un día vamos a participar plenamente en la gloria de Dios, hoy podemos encontrar esperanza en medio del sufrimiento. Y la cuarta bendición, sí, es: nos regocijamos en nuestros sufrimientos, dicen los versos del 3 al 8. Léelo conmigo, Romanos 5, 3 al 8. También nos alegramos al enfrentar pruebas y dificultades, porque sabemos que nos ayudan a desarrollar resistencia. Y la resistencia desarrolla firmeza de carácter. Y el carácter fortalece nuestra esperanza segura de salvación. Pablo está hablando de dificultades, que literalmente en el original quiere decir presiones. y que se refiere no a problemas financieros o de salud o de familia. Puntualmente se está refiriendo a las presiones que sufrían los cristianos en el primer siglo, el sufrimiento por la fe, y que es un común denominador de ellos con nosotros aún el día de hoy. Hay un periodista que me decía hace unos años, estando en Costa Rica, ¿qué piensas tú de cuando se ataca o estos artículos que salieron acerca de las iglesias y etcétera? Me decía él, ¿te extraña que esto pase? ¿Cuál es tu impresión? Y le dije, no, ¿por qué? Me pregunta él. Bueno, porque los cristianos siempre hemos padecido persecución. Siempre hemos tenido que luchar por nuestra fe. Se malinterpreta nuestra fe, se atribuye la pasión por Dios con muchas cuestiones. Y entonces Pablo habla de que si hoy sufrimos por nuestra fe, lo hacemos con la claridad de que el sufrimiento es parte del paquete de nuestra fe. De hecho, el sufrimiento es nuestro camino hacia esa gloria de la que estamos hablando. O sea, los cristianos sabemos que para llegar a ser como Jesucristo, tendremos que
1: abrazar la cruz.
0: Abrazar la cruz como le tocó a Él para seguir hacia la gloria. Ese es el camino que Él nos mostró a nosotros. Y el sufrimiento, por lo tanto, no solamente es la senda para llegar a la gloria, sino que también es el camino para madurar. Y es lo que Pablo está diciendo acá en estos versículos. A través del sufrimiento maduramos. ¿Y cómo maduramos? Con el desarrollo de la entereza, de la perseverancia, de la resistencia en medio de todo. No colgamos los tenis antes de tiempo. No nos enojamos con Dios tampoco. No culpamos a los seres humanos y mandamos, oramos que caiga fuego sobre los que no creen. No. Nada que ver. Entendemos que el sufrimiento es nuestro camino para madurarnos y hacernos como Cristo. Y por eso entonces podemos alegrarnos en medio de los sufrimientos.
1: Sigue diciendo el apóstol en el verso 5, el quinto beneficio, dice, y esa esperanza no acabará en desilusión, pues sabemos con cuánta ternura nos ama Dios, porque nos ha dado el Espíritu Santo para llenar nuestro corazón con su amor. Es precioso este quinto beneficio porque viniendo en este tema del sufrimiento, el sufrimiento viene a ser entonces el mejor contexto en donde podemos estar seguros del amor de Dios. Y ese es el verdadero fundamento donde descansa nuestra esperanza, en el inmutable amor de Dios. Yo creo que nuestra esperanza no es la esperanza que tiene cualquier persona como, oh, yo espero que el tiempo cambie, oh, yo espero que la situación financiera mejore. No, no es ese tipo, porque esa es incierta. Esta esperanza que está hablando el apóstol es que nuestra esperanza es segura. ¿Por qué? Porque tiene su base en el amor de Dios. ¿Cómo podemos estar seguros del amor de Dios? Aquí dice, yo sé que mi esperanza no va a acabar en desilusión, dice, ¿por qué? Porque yo sé con cuánta ternura nos ama Dios. Y la primera razón, hay dos razones que el apóstol va a empezar a explicar cuáles son las razones del amor de Dios. Entonces dice, la primera razón dijo, porque nos ha dado al Espíritu Santo para llenar nuestros corazones. Entonces la primera razón es que Dios nos ha dado ya su Espíritu Santo. Ese Espíritu Santo es un regalo a los que son justificados, un regalo a los que reciben el perdón de Dios, a los que creen que la obra de Jesucristo les ha limpiado de todo pecado. Viene un derramamiento, no como el derramamiento de la manifestación del Espíritu Santo que ocurrió en Hechos 2, sino es el Espíritu Santo. Dice otro verso, dice que se levanta nuestro espíritu resucita para entrar en una comunicación de espíritu a espíritu. Más adelante en Romanos 8 el apóstol va a decir, el espíritu le va a dar testimonio a tu espíritu de que eres hijo de Dios, por ejemplo. Pero en este caso, el Espíritu Santo nos da el testimonio a nosotros de disfrutar el amor de Dios, nos asegura esto.
0: Es muy importante, perdón que te interrumpa, pero me parece muy fuerte para nosotros, muy especial pensar que especialmente en un momento de sufrimiento en el que uno puede tender a dudar de Dios, de su amor, esté el Espíritu Santo ahí. ¿Y cuántos de nosotros lo hemos experimentado?
1: Sí.
0: Está presente en el momento que a veces menos uno lo espera, para dejarte saber, Dios te ama, Dios está aquí, aunque no lo sientas,
1: sola.
0: No estás solo. Uh-huh. Y ahí son tantos momentos y tantas oportunidades en que tú podrías contar, yo podría contar, Pablo podría contar. Me parece estarlo escuchando cuando hablaba de que después de tantos días de náufrago, el ángel del Señor se le aparece en sueños y le dice, no temas, todos están a salvo, todos van
1: a estar bien.
0: Y ese es el amor de Dios en un momento de mucho temor, de mucha zozobra, diciéndole, aquí estoy, ¿no? Qué consuelo más tremendo. Eso es lo que trae la experiencia del Espíritu del Señor a la vida de nosotros.
1: Qué bello eso, de verdad, que dejarnos renovar completamente por el amor de Dios es algo bello. O sea, que estemos conscientes de que Dios nos ama, eso es un regalo precioso. ¿Sabes por qué? Porque también en el amor está la base de las relaciones. Un niño necesita crecer saludable sabiendo que sus padres le aman. Uh-huh. Un matrimonio crece saludable sabiendo en el amor, o sea, se basa en el amor, en un vínculo fuerte del amor. Igual con Dios, no puede ser diferente, y el Señor se ha encargado de darnos ese testimonio a través de su Espíritu Santo en nosotros, que nos dice y nos recuerda, soy amada, eres amado. Y la segunda razón que presenta el esposo de cómo a través del sufrimiento también se puede ratificar el amor de Dios, es que él mismo abrazó el sufrimiento por amor. La cruz, eso es lo que viene a decir el apóstol, versos 6 al 8 dice, cuando éramos totalmente incapaces de salvarnos, Cristo vino en el momento preciso y murió por nosotros, pecadores. Ahora bien, casi nadie se ofrecería a morir por una persona honrada, aunque tal vez alguien podría estar dispuesto a dar su vida por una persona extraordinariamente buena, pero Dios mostró el gran amor que nos tiene al enviar a Cristo a morir por nosotros cuando todavía éramos pecadores. A fin de captar toda esta idea de estos párrafos, es necesario que recordemos que un amor que no da no es amor. Un amor que demanda no es un amor genuino. El amor da, el amor se entrega. Dice así el libro de Juan, de tal manera amó Dios al mundo que dio. Gálatas 3:20 también nos dice que Jesucristo me amó y por lo tanto dio su vida por mí. Y eso es lo que está diciendo aquí el apóstol. O sea, fue en el momento preciso en donde ya se evidenció que no podemos salvarnos por nosotros mismos, que Dios amó tanto el querer reconciliar a su pueblo, el querer darnos perdón y salvación, que él se entregó. Y así es. Ahora, hablabas el otro día sobre este tema de qué importante entender que ese amor que da es un regalo, o se puede expresar a través de un regalo. Y bueno, los regalos tienen diferentes formas y valores. Uh-huh. Y básicamente lo que tenemos que resaltar acá es que Cristo fue un regalo muy valioso. Lo más valioso del cielo. No nos envió un ángel, no creó otro hombre que tuviera el sacrificio. Él mismo decidió venir. Dios mismo se entrega. ¡Wow! O sea, ese es el regalo más valioso. Yo no sé si tú te has estado de pronto ahí pensando, no me valoran, no me entregan un regalo. Mira la cruz. La cruz vuelve a confirmarte. Te amé y yo entregué mi vida, lo mejor se ha entregado para ti. Y también, por otro lado, hay muchos regalos que se entregan porque las personas valen, porque hay honra. Entonces hay regalos que se entregan para de alguna manera demostrarle lo que importa a esa persona o la honra que tiene esa persona. Hay un proverbio que también dice que uno no se presenta delante de los reyes con manos vacías. O sea, uno precisamente una forma de manifestar la honra es dando un regalo. Pero aquí Dios no dio un regalo a alguien que merece honra. Dijo, mientras éramos aún pecadores. Jesucristo lo dijo de otra manera. Mientras éramos enemigos, Él nos dio el regalo. Y aquí es donde más se demuestra el amor de Dios. Porque él no está tratando de complacer a alguien que tiene o merece la honra. Éramos enemigos de Dios, éramos pecadores, pero aún así nos dio sus regalos, el morir en la cruz y salvarnos.
0: Bellísimo. Voy a uno de mis versículos favoritos en este pasaje que me lleva a la quinta bendición de ser justificados. Recuerda, justificados quiere decir, o es el acto por el cual Dios nos declara inocentes, libres de culpa por medio de Jesucristo. La quinta bendición de ese acto es que seremos salvos, completamente salvos por medio de Jesucristo. Versos 9 al 10, léelo conmigo. Entonces, ya que hemos sido hechos justos a los ojos de Dios por la sangre de Cristo, con toda seguridad, Él nos salvará de la condenación de Dios. El pecado merece un juicio, y el juicio es la muerte, es la condenación. Pero para aquellos a los cuales Dios les ha ofrecido el perdón, Pablo dice, tenemos la completa seguridad, no solamente de que nuestros pecados fueron perdonados, sino de que la condenación no nos alcanzará a nosotros. Y dice, pues nuestra amistad con Dios, esta es mi parte favorita, Juliana. Pues como nuestra amistad con Dios quedó restablecida por la muerte de su Hijo, cuando todavía éramos sus enemigos, con toda seguridad seremos salvos por la vida de su Hijo.
1: ¡Qué bellísimo!
0: Nuestra amistad fue restablecida por medio de Jesucristo. Hay una sexta bendición ahí.
1: El verso 11 dice, así que ahora podemos alegrarnos por nuestra nueva y maravillosa relación con Dios, gracias a que nuestro Señor Jesucristo nos hizo amigos de Dios. El otro beneficio es que ahorita podemos alegrarnos. Regocíjate en Dios, en la relación que tienes con Dios. Deja de alegrarte en tus beneficios, en que vamos a recibir la gloria, en que no es que dejes, sino que lo que está diciendo el apóstol aquí es, levanta un poco la mirada y ahora alégrate en la clase de Dios que tenemos, en su misericordia, en el corazón de Dios para nosotros. Y algo que es lindo es que este versículo deja claro que una de las características principales que tiene que haber en los creyentes es el gozo. El gozo de disfrutar a Dios. Y yo creo que esto puede ser un buen medidor para nosotros cuando no sentimos gozo.
0: Sí.
1: Porque el gozo no podemos ponerlo superficial a un punto de sentimiento. Tenemos que llevar el gozo a un punto de convicción para que sea permanente en nuestras vidas. Quiere decir que cuando nosotros realmente recordemos, o sea, si no siento el gozo, si estoy en un momento donde no se siente, yo recuerdo, pero ¿sabes qué? Yo tengo un Dios que es tan misericordioso, tengo un Dios tan amoroso que no vale la pena que yo deje perder mi gozo, que vale la pena que yo vuelva a echar otra vez mano de lo que Él me ha dado y volver a traer mi salud de alguna manera emocional y espiritual a donde tiene que estar, no en circunstancias, sino en el hecho de la clase de Dios que tenemos. Y ahí el apóstol te está diciendo, ¿sabes qué? Alégrate, otra vez te lo dice, alégrate por tu nueva y maravillosa relación con Dios. Ahora somos amigos de Dios, casi nada, ¿no?
0: Casi nada. Esta es la primera parte del capítulo. Tenemos escasos 15 minutos para cubrir la segunda parte y es muy densa y muy bella. Entremos de una vez allí en el verso 12. En esta segunda parte del capítulo vamos a estar viendo cómo Pablo nos ayuda a otra vez a entender cómo tenemos que vernos fuera de Cristo, cómo tenemos que vernos ahora por lo que Cristo ha hecho. Y para lograr eso, Él usa dos figuras, dos símbolos de la humanidad. Adán, como la figura del ser humano sin Dios, caído, y Jesucristo, el hombre perfecto, el hombre que vivió en la perfecta voluntad de Dios, en obediencia a Dios, haciendo la voluntad de Dios y reflejando la gloria de Dios en él. Y para los creyentes, esta es una imagen muy gráfica, muy clara de lo que Dios ha hecho en nosotros. En el verso 12 dice, cuando Adán pecó, el pecado entró al mundo. El pecado de Adán introdujo la muerte, de modo que la muerte se extendió a todos porque todos pecaron. Así es que todo ser humano, simbólicamente hablando y en términos espirituales, según Pablo, estaba en Adán cuando Adán se rebeló contra Dios y cayó. En él todos perdimos la gloria de Dios. En él todos nos convertimos en pecadores y recibimos como sentencia la muerte. En el verso 13 nos dice, es cierto, la gente ya pecaba aún antes de que se entregara la ley, pero no se le tomaba en cuenta como pecado porque todavía no existía ninguna ley para violar. Y pareciera ser que Pablo hace una pequeña pausa en el verso 13, quizás pensando más en los judíos o en los que van a estar reaccionando, diciendo, oye, pero estás hablando de Adán, estás hablando de Cristo, ¿dónde está Moisés en todo esto? Bueno, aquí está. La ley fue dada para hacernos conscientes del pecado, lo vamos a leer en un minuto, pero Pablo dice, aún cuando no existía ley, ya todo aquel ser humano que se había rebelado contra Dios había caído bajo el juicio de Dios porque había transgredido la ley aún sin conocerla, aunque la tenía plantada en el corazón.
1: Sí, la ley moral de Dios.
0: La ley moral de Dios estaba plantada en el corazón. Y con esto Pablo está tratando de establecer un punto y es, en Adán todos pecamos, todos caímos bajo esa cortina, aún los que no eran judíos, porque esa ley moral estaba plantada allí por Dios.
1: Y yo creo que en parte él presenta la importancia de la ley de Moisés, porque la ley de alguna manera detiene un poco ese corazón violento y salvaje hacia el pecado. Si recordamos en la historia bíblica y la historia de la humanidad, antes de la ley de Moisés hubo varios juicios. Estuvo primero el juicio de Sodoma y Gomorra, estuvo el juicio del diluvio y estuvo el juicio de la Torre de Babel. O sea, sin ley, la gente, al no decir no se puede hacer esto, pues no hay límite para el mal. Se desenfrena. Entonces, lo que está diciendo aquí es que ante la caída de Adán, lo que viene es una decadencia espiritual y la ley, de alguna manera, aunque ahora dice, bueno, somos culpables porque transgredimos la ley, lo que está diciendo el apóstol es que si no hubiera habido ley, él ya está más que demostrado a través del juicio de Sodoma y de todos los que mencioné, ya está más que demostrado que el hombre es un transgresor de toda una ley moral, de que era tan tremendo el pecado en la humanidad que Dios tuvo que raer y decir no. Y la ley pone un alto. ¿Por qué? Porque ya la gente sabe de que hay una consecuencia. Y no es que la ley te quite el poder del pecado, pero por lo menos aguanta un poco la maldad por la consecuencia de la transgresión.
0: Y te hace, con lo que vamos a leer, te hace consciente.
1: Exacto.
0: Consciente de tu pecado. Y vuelvo a decirte, como tú dijiste, te pone límites. Martin Luther King decía, yo no puedo controlar el mal en el corazón del ser humano, pero sí puedo limitarlo para que no me haga daño.
1: Claro.
0: Y por eso es necesaria la ley.
1: La ley.
0: Muy interesante. Verso 14, sin embargo, desde los tiempos de Adán hasta los de Moisés, todos murieron, incluso los que no obedecieron un mandamiento explícito de Dios como lo hizo Adán. Ahora bien, Adán es un símbolo, una representación de Cristo que aún tenía que venir.
1: Entonces, Adán aquí representa al ser humano, al primer hombre de la raza humana caída, pero este primer hombre realmente lo que está tratando de hacer el apóstol es apuntando a un segundo hombre, a uno que viene a cambiar la historia. A diferencia de Adán, uno que sí lograría una comunión con Dios o que la raza volviera a estar en paz y en comunión con Dios, así como fuimos creados originalmente. Dice los versos 15 al 17, dice, pero hay una gran diferencia entre el pecado de Adán y el regalo del favor inmerecido de Dios. Pues el pecado de un solo hombre, Adán, trajo muerte a muchos. pero aún más grande es la gracia maravillosa de Dios y el regalo de su perdón para muchos por medio de otro hombre, Jesucristo. Y el resultado del regalo, del favor inmerecido de Dios, es muy diferente de la consecuencia del pecado de ese primer hombre. Pues el pecado de Adán llevó a la condenación, pero el regalo de Dios nos lleva a ser justos a los ojos de Dios, a pesar de que somos culpables de muchos pecados. Pues el pecado de un solo hombre, Adán, hizo que la muerte reinara sobre muchos. Pero aún más grande es la gracia maravillosa de Dios y el regalo de su justicia, porque todos los que lo reciben vivirán en victoria sobre el pecado. Amén. Y la muerte por medio de un solo hombre, Jesucristo. ¡Qué promesa de vivir en victoria del pecado!
0: Gloriana, aquí Pablo está contrastando a Adán y a Cristo para que entendamos un poquito más de qué se está hablando aquí. Y hace este contraste en tres aspectos. Muy interesante esto. Número uno, hace un contraste entre Adán y Cristo en la naturaleza de sus acciones. Es decir, ¿qué hizo Adán? Adán transgredió la ley de Dios. Se desvió, en otras palabras, de la senda de la voluntad de Dios. Fue un acto abierto de rebelión y de autodeterminación, de autoafirmación. Yo soy más importante que Dios. Yo soy primero. En contraste, Cristo no. Lo que Cristo hizo al morir en la cruz es un acto de sacrificio. Él se rindió a sí mismo a la voluntad de otra persona. Podemos verlo. Es increíble las dos naturalezas tan distintas de Adán y de Cristo. Se nos habla del contraste no solamente en la naturaleza de los actos de ellos, sino también las consecuencias. La consecuencia de Adán fue que trajo juicio y condenación a toda la raza humana. La consecuencia de la muerte de Cristo en la cruz, dándonos gracia, es el regalo de la gracia que nos declaró justos amigos de Dios. Y al final, ¿cuál es el efecto de lo que cada uno de ellos hizo? Adán reinó la muerte sobre todos los seres humanos y en Cristo reinaremos en vida aquellos que creemos en Él.
1: Ese es el contraste que hace Pablo entre Adán y Cristo. Pero ahora vamos a ver una comparación muy interesante en los versos 18 y 19. Comparación entre Adán y Cristo. Dice, así es, un solo pecado de Adán trae condenación para todos, pero un solo acto de justicia de Cristo trae una relación correcta con Dios y vida nueva para todos. Por uno solo que desobedeció a Dios, muchos pasaron a ser pecadores, pero por uno solo que obedeció a Dios, muchos serán declarados justos. Si nos miramos en Adán, nos vamos a ver pecadores. Fuimos declarados, por ese acto de Adán, fuimos declarados todos pecadores. Pero ahora el llamado es, mírate en Cristo, mírate perdonado. Si te miras en Cristo, verás que aunque no hayas hecho nada, eres declarado justo también. Y esas son palabras del doctor Lloyd-Jones. El verso 20 luego hace una pausa en ese paralelismo que venía haciendo el apóstol. Y quizá es para abordar y tocar a algunos creyentes judíos. Porque otra vez seguro en los creyentes judíos va a estar la pregunta, bueno, ¿y la ley entonces en dónde queda? Entonces el apóstol dice, la ley de Dios fue entregada para que toda la gente se diera cuenta de la magnitud del pecado, que era lo que estábamos hablando así ahorita. Es. Pero mientras más pecaba la gente, más abundaba la gracia maravillosa de Dios. Y en el verso 21 es el cierre, una celebración a la gracia por la que reinarán en vida los que creemos. Dice el verso 21, entonces, así como el pecado reinó sobre todos y los llevó a la muerte, ahora reina en cambio la gracia maravillosa de Dios, la cual nos pone en la relación correcta con Él y nos da como resultado la vida eterna por medio de nuestro Señor Jesucristo.
0: Bellísimo, ¿no? Me encanta cómo Pablo enfatiza y recalca esto pasó en Adán, pero lo que Cristo hizo es mucho más. Esta es la consecuencia con Adán, pero la gracia de Cristo sobreabundó. Hubo mucho pecado, pero donde sobreabundó el pecado, donde abundó el pecado, sobreabundó la gracia del Señor. Hay una tendencia, hay una forma de pensar en algunas personas, algunos estudiosos, a leer estos textos, en donde dicen, bueno, se dice que muchos pecaron en Adán y por lo tanto muchos también serán justificados en Cristo. Si hubo condenación para muchos en Adán, habrá vida eterna para muchos. ¿Significa eso que, así como pasó con Adán, si todos pecaron en Adán, en Cristo todos somos hechos hijos de Dios automáticamente? Y la respuesta en el contexto bíblico es no. Aquellos que piensan que en Cristo el muchos o el todos de Pablo quiere decir que todo el mundo es salvo ahora, se llaman universalistas. Son personas que creen que la bendición de la que estamos hablando aquí alcanza a todo el mundo. Y escapamos pensar que el potencial de la bendición está para todos. Cristo Exacto. murió por todos realmente.
1: Dios amó al mundo.
0: Dios amó al mundo. Uh-huh. Y se dio, y la sangre de Cristo es capaz de borrar los pecados de todas las personas que existieron, que existen y que van a existir. Pero eso no quiere decir que en la realidad pase si el corazón no cree. Se activa, por decirlo de alguna manera, esa bendición de que seas hecho inocente y amigo de Dios, si tú crees en lo que Cristo hizo y pones tu fe ahí.
1: Claro, y recibes y caminas en los beneficios, en estos 6 beneficios que menciona el apóstol. Yo honestamente nunca, yo dije, wow, pero este hombre cómo saca tantos beneficios de una justificación. Y a veces me quedo corta, a veces yo me quedo nadando en lo llanito y me estoy perdiendo de la diversión, de sumergirme en Dios. Y yo creo que la invitación del Señor para ti, yo creo que la bendición para ti, para mí, es realmente disfrutar y meternos en esa relación profunda y maravillosa con el Señor y disfrutar de todos esos beneficios.
0: Me encanta cerrar como leías la frase del doctor Lloyd Jones. Mírate en Adán y te vas a entender que si no hubieses cometido un solo pecado, sin haber hecho nada, ya estabas en pecado, eres pecador. Pero mírate en Cristo y sin haber hecho absolutamente nada para ganarlo, en Cristo
1: ya eres
0: justo, ya fuiste perdonado, ya eres un amigo de Dios. ¿Y cuál es la invitación para nosotros hoy? Una es que creamos en Jesucristo, claro que le abramos el corazón. Si Jesucristo no es tu Salvador, por esa razón creo que estás viendo este estudio bíblico, para que le abras el corazón a Él. Él quiere salvarte de tus pecados. Él quiere hacerte amigo de Dios. Pero si ya lo eres, la invitación del Señor creo que es, mírate en Cristo, mírate, aún en medio del sufrimiento, aún en medio de cosas que están imperfectas en tu vida, en Cristo eres justo. En Cristo eres amigo de Dios. Es por gracia. Así es que la promesa del Señor es reinaremos en vida a través de nuestra fe en Jesucristo. Cualquiera que sea tu lucha, cualquiera que sea tu reto, hoy tienes todo lo que necesitas tener para levantarte de allí, para seguir adelante y para reflejar la presencia del Señor en tu vida. Toma eso, tómalo, abrázalo hoy y démosle gracias a Dios por esto. Padre, gracias por Jesucristo. Gracias por la abundancia de la manifestación de tu gracia a través de nuestro Señor Jesucristo. Recibimos ese regalo y decidimos permanecer en Él, Señor. Tú fuiste el que nos abrió la puerta a esta inmensa gracia en la cual vivimos. Nos abriste la puerta no para visitar tu presencia, sino que para permanecer ahí. Y allí es donde nos plantamos y allí es donde queremos estar. Y sabemos que la condenación no es parte de nuestra herencia. Sabemos que la gracia, la misericordia, la sonrisa del Padre, la ayuda del Espíritu Santo, el sabernos amados por Dios, esa es nuestra herencia y ahí permanecemos. En el nombre de nuestro Señor Jesucristo. Amén.
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Muchísimas gracias. La palabra se titula Salomón y la grieta de la adoración. Vamos a ver en los próximos programas las grietas que estaban en la vida de Salomón, porque allí vamos a encontrar poderosas enseñanzas para nuestro tiempo. Quiero que ahora usted piense en alguien, puede ser un vecino, puede ser un amigo, un compañero de estudio, para que lo invite a escuchar este devocional. Él se lo va a agradecer porque Dios va a usar este programa para traer victoria a ese amigo. Le saludo a usted que es un pastor y está predicando la palabra de nuestro Dios. Le saludo a usted que es un hombre que apoya a su pastor, a la iglesia donde usted se congrega y allí está amando al Señor. Le saludo a usted que madruga a orar y a clamar por los que no conocen al Señor. Y ahora, de Yossi Esteban, me voy con él.

0: Qué bueno es declarar que cuando el Señor Jesucristo venga por su iglesia, usted se podrá también ir con Él.
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0: La razón por la cual sus oraciones no traspasan el umbral celestial y por lo tanto no llegan a los oídos de Dios es posiblemente porque usted no ha estado dispuesto a perdonar a las personas que le han ofendido.
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0: Y ahora vamos a nuestro escenario de gloria y vamos a trasladarnos a ese momento donde yo prediqué la palabra, luego hice un llamado, centenares se entregaron al Señor y luego ministré la guianza que Dios me dio y el Señor vino, tocó, o también personas que escuchan este programa dieron testimonio del poder de nuestro Dios.
2: Apóstol Eduardo, a la hermana Otilia durante 12 años tenía unos quistes fíbricos, eran unos quistes muy pequeños en sus senos. Por 12 años ella venía sufriendo de esa enfermedad. Me cuenta ella que le dolía mucho y los alcanzaba a tocar, pero hace 8 días usted dio la palabra sobre quistes en los senos que iban a desaparecer. Ella cayó bajo el poder de Dios, sintió fuego en su pecho, en sus senos. Cuando se levantó del piso se tocó y ya no tenía nada. Y desde entonces el dolor desapareció y todos los síntomas desaparecieron.
0: ¿Desapareció el dolor? 12 años.
3: 12 años.
0: Dale un aplauso al Rey de Reyes y al Señor. Gracias, hija.
4: Gracias. Orlando, hace 8 días asistió al encuentro nuevo de la profeta Fulvia. Hace 8 días. Y yo quiero que él mismo...
0: A ver, Orlando.
5: Pues, pastor, a ver, yo... Desde muy pequeño tenía dos maldiciones. La primera, mi mamá me consagró a Gregorio, me colocó Gregorio por ese. Y dos, cuando tenía 5 años y medio, un día mi mamá me dijo: maldita sea la hora en que parí semejante porquería como usted. Y desde ese día yo sentía que mi vida no tenía razón. A pesar de que yo trataba de orar, pastor, a pesar de que yo trataba de alabar, yo no podía, sentía que cada rato yo decía que había perdonado a mi mamá, pero sentía que no. Sufrí un trastorno depresivo mayor, tuve 6 intentos de suicidio. Adicionalmente a eso, yo no podía hacer nada porque sentía mi tristeza. Tuve 4 infartos. El sábado mediodía, cuando fue el encuentro de nuevos, yo me acerqué al pastor y le dije: pastor, yo quiero que me autorice salir de aquí, yo no quiero estar acá, yo quiero irme, esto no es para mí. Y el pastor me dijo: pelea por tu bendición, haga como Jacob, dígale: no te soltaré hasta que no me bendiga. Y pastor, así lo hice. Y en horas de la tarde, cuando la profeta empezó a ministrar, yo sentí que en mi vida se rompió

0: y alabo al Señor por cada testimonio. Cada testimonio alegra el corazón de Dios. Cada testimonio avergüenza al enemigo y lo prepara a usted para el próximo milagro.
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0: Y la palabra, como lo dije, se titula Salomón y la grieta de la adoración. Y leemos en el Salmo 127, versículos 1 en adelante.

Si Jehová no edificare la casa, en vano trabajan los que la edifican. Si Jehová no guardare la ciudad, en vano vela la guardia. Por demás es que os levantéis de madrugada, y vayáis tarde a reposar, y que comáis pan de dolores, pues que a su amado dará Dios el sueño. He aquí, herencia de Jehová son los hijos, cosa de estima el fruto del vientre, como saetas en mano del valiente, así son los hijos habidos en la juventud.

Salomón fue un hombre grande, fue un hombre que Dios honró, que Dios puso en una posición muy alta. Salomón tenía un corazón abierto para Dios. Tenía además las puertas abiertas. Dios le dijo, al comenzar su reinado, Dios le dijo, pídeme lo que quieras que yo te dé. Y Dios oyó la oración de Salomón, le dio sabiduría, le dio ciencia, le dio riquezas, le dio posición, lo llevó a ensanchar su territorio. Dios le dio victoria sobre sus enemigos, le dio victoria sobre las naciones vecinas. Dios lo hizo muy grande. Construyó el templo, lo dedicó a Dios. Después construyó su casa. Luego construyó algunos edificios que hicieron parte de todo el engranaje de su vida política, de su vida de líder de una nación como es Israel. Pero al paso de los años, encontramos que Salomón comenzó a tener grietas en su vida. Y una grieta, cuando llega a una pared, y después llega otra grieta, y después llega otra grieta, después llega otra grieta, finalmente la pared se va a caer. Y aquí sucedió lo mismo a Salomón. La primera grieta que aparece en la vida de este hombre grande es que Salomón no fue un adorador. El salmo que leímos tiene como título Cántico Gradual para Salomón. Y hay otro salmo en la palabra de Dios, exactamente el Salmo 72. Dice, el reino de un rey justo para Salomón. Estos dos salmos, el Salmo 72 y el Salmo 127, son los únicos en el libro de los Salmos que tienen que ver con Salomón. Son los únicos. Y estos salmos no son salmos de Salomón, sino son salmos dedicados a Salomón. Es diferente. Qué bonito hubiese sido que hubiera quedado en la palabra un salmo que nació del corazón de Salomón, pero él no tiene corazón de adorador. Y cuando no hay corazón de adorador, no puede haber adoración. Ahí está la primera grieta de este hombre. Él no colocó en el templo adoración. Los cantores los quitó. El coro que había en el tabernáculo de David lo quitó. Los 288 directores los quitó. La familia de Asaf, de Emán, de Jedutún fueron quitadas porque en el corazón de Salomón no había adoración a Dios. Amable oyente, si usted es una persona que no adora, usted tiene una grieta en su vida y tarde o temprano su vida comenzará a decaer y las bendiciones que Dios le ha dado van a disminuir. El reto es este, decirle al Señor que lo perdone y que le dé un corazón de adorador, que usted lo adore permanentemente y así de esa manera su vida se mantendrá recta y en victoria delante de nuestro Señor Jesucristo.

Gracias te doy, Padre, porque me enseñas a adorarte, porque me enseñas a tener comunión contigo. La adoración se mueve en la dimensión de relación, es decir, la adoración indica que yo tengo adoración en una relación continua con Dios. Pero la adoración es intimidad y la adoración también es continuidad, es permanente. Gracias, enséñame a adorarte, enséñame a levantar las manos, enséñame a postrarme, enséñame a rodearme delante de ti, a ser quebrantado por tu gloria, a que lágrimas rueden por mis mejillas, que yo te pueda adorar en el culto, pero también te pueda adorar en la casa o en cualquier lugar donde yo esté. Dígale, Señor, levántame como un adorador. Te entrego la pereza espiritual, la mediocridad espiritual, y sana mi corazón, porque quiero adorarte en espíritu y en verdad. Padre, levanta nuestros cultos en un ambiente de alabanza, más que de escándalos, más que de bulla,

La adoración va más allá que cantar, va más allá que tocar un instrumento. Padre, que nuestros cultos se llenen de adoración, de alabanza. Y Padre, que la vida de mi hermano, en cualquier lugar a donde él esté, esté llena de alabanza y de adoración para ti. Si me alabas y me adoras, si me adoras y me alabas, me vas a sentir y estarás conmigo y yo estaré contigo, te dice el Señor. Cuando tú me adores, las puertas del infierno no prevalecerán, serán derrotadas, serán destruidas, y las puertas del cielo se abrirán de par en par para ti cuando me adoras.

Oh Dios, me sumerjo delante de ti, me sumerjo en tu presencia, me sumerjo en tu gloria, Señor. Padre, papá, tengo hambre de ti. Salomón, en el Salmo 27, es un salmo escrito para Salomón. Se le canta a él. Eso no es adoración. La adoración es cantarte a ti, es adorarte, Señor, a ti. Oh Dios, fueron palabras bonitas que quedaron escritas, pero no tienen nada que ver con adoración. Y ahora, en ese nivel de gloria y de adoración, me sumerjo en tu presencia. Padre, usa mi vida para que ella sea tocada, para que él sea tocado, para que ese joven sea sanado, para que ese joven sea liberado, para que ese hogar sea levantado. Usa mi vida para que alguien que quiere quitarse la vida tenga la esperanza de volver a vivir. Usa mi vida para alguien que está muriéndose pueda volver a la vida. Y ahora la gloria cae sobre una persona que tiene trastorno bipolar, tiene comportamientos encontrados. Sí, estás tomando una medicina de por vida, pero Dios puede tocarte. Arrodíllate ahí a donde estás. Cree que Él puede normalizar, tocar tu cuerpo, tus células, tus hormonas, tu mente, tu cerebro. Ahora, a la voz de tres, levanta una mano al cielo. Arrodíllate si tienes este problema. Y la otra, póntela cerca de tu corazón. Uno, dos y tres. Señor, tócalo. Señor, sánalo. Señor, libéralo. Él es inteligente. Él quiere hacer muchas cosas, pero tiene puertas cerradas porque su capacidad mental entra en contradicciones. Haz un milagro. Recibe tu milagro. Oh, poder de Dios. Alguien le ha estado doliendo el corazón. Sí. Y la gloria ahora viene sobre esa persona. Usted que me está oyendo, a donde quiera que esté, ponga la mano cerca de su corazón. Dios ahora toca el ventrículo izquierdo y el ventrículo derecho. Dios toca ahora las palpitaciones de tu corazón. Recibe sanidad. No estarás con problemas cardíacos. No habrá paro cardíaco. No te fallará el corazón. Él te toca y Él te sana en el nombre de Dios.

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1: Te pido en esta hora, Padre, por la familia. Te pido por los hogares, te pido por los matrimonios. Que a donde haya un hogar, haya respeto, haya valoración, haya honra. A donde haya un hogar, esté la gloria tuya, la presencia tuya. Se va la violencia intrafamiliar, se va el engaño. En los hogares se va la mentira. Ese hombre triste, ese hombre caído, ese hombre llorando, ese hombre confundido, ese hombre que se le fue la esposa, ese hombre que la esposa le es infiel, ese hombre trabajador. Padre, te pido por ese hogar, levanto ese hogar, trae un nuevo tiempo para ese hogar, en el nombre de nuestro Señor Jesucristo.

Estoy orando por usted, por su vida, por su familia, para que Dios le ayude a echar raíces, para que Dios le ayude a ser un buen hombre, una buena mujer, un buen hijo y tener un hogar bajo la cobertura del Espíritu Santo de Dios. También le doy gracias a usted por orar por mí, por orar por este ministerio, la radio, que el Señor a través de esta radio está llegando a pueblos, a veredas, aldeas, municipios, lugares lejanos. Allí está llegando el Señor a través de esta radio. Gracias por apoyar este ministerio económicamente, por dar esa ofrenda, esa semilla, por estar ahí orando y sembrando. Dios le bendiga. Si tiene un testimonio a raíz de un milagro poderoso, porque Dios lo sanó, pudo haber sido en una campaña o haber sido en un culto poderoso o en un devocional, en una palabra que yo di, usted la creyó, la tomó y Dios hizo un milagro, llame en unos 30, 40 segundos, llame y comparta ese testimonio. Y cuando usted comparte, usted se prepara para el próximo milagro, porque la vida cristiana es de milagros en milagros. Algunos es de prueba en prueba, pero no, es de milagros en milagros. Y recuerde, había una grieta en la vida de Salomón que lo fue venciendo y fue que le faltó adoración. Sea un adorador y usted se mantendrá firme caminando con Dios.

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1: Amén y amén. En Juan capítulo 8 leemos, cuando Jesús tuvo un encuentro con los fariseos, la actitud juiciosa que tenían hacia Jesús y siempre queriendo saber qué podrían hacer para atraparlo. Llevaron a una mujer que atraparon infraganti en adulterio, y cuando leí esa historia me reí en serio. Ellos llevaron a una mujer a quien atraparon infraganti. Significa que alguien sabía lo que sucedía y les dijo que fueran y los encontraran. Ellos la llevaron y perdieron, así que trataron de usar la ley de Dios contra Jesús. Pero olvidaron que decía que debían llevar a ambos, la mujer y al hombre. Pero dejaron al hombre atrás porque él era un jefe rabino. Eso es lo que imagino, amigos. ¿Vamos? Pero Jesús nunca condenó. Él siempre salvó personas. De eso se trata todo. Cuando llevas a alguien a Jesús, los llevas para que puedan experimentar la libertad. ¿Cierto? Pero si bajamos al verso 31, con todas las personas a su alrededor, Jesús hizo esta afirmación. Jesús se dirigió entonces a los judíos que habían creído en él, que afirmaban creer. Una cosa es afirmar creer y otra cosa es creer en realidad. Porque creer es el reconocimiento de que algo es. Y Dios quiere que vivamos más allá de solo creer. Él quiere que experimentemos las cosas que creemos. Así que dice aquí, quienes afirmaron creer en él, dice, si se mantienen fieles a mis enseñanzas, lo diré así, trataban de poner una división entre la ley y la gracia. Jesús dijo, si permanecen en mi palabra, serán verdaderamente mis discípulos. Porque él dijo, soy el pan de la vida, soy la luz del mundo. En otras palabras, soy el paquete de la promesa que fue hecha en Génesis, el tercer capítulo, verso 15, cuando verán que la mujer aplastará la cabeza de la serpiente, y yo soy el que soy. Lo que necesites es que Dios sea, él se volverá, claro que sí, si eres fiel a él. Pero me encanta esta parte, si son fieles a esto, viviendo por lo que les digo. Así que muchas veces no somos fieles a las cosas lo suficiente. Permitimos que todo corra rápido en la mente y olvidamos tan rápido. ¿Cierto? No nos apegamos. Nos movemos con cada nueva doctrina. Corremos de iglesia en iglesia. Este Dios, no sabrías que es Dios si se te presentara con un sombrero amarillo. ¿Verdad? Y ellos trataron de atraparlo y de confundir a las personas. Y Jesús, una cosa que publiqué ayer, no necesitas poner atención a los críticos que rechazan tu fe. ¿Verdad? Y tratamos de convencer a las personas. Jesús dijo, no, sé fiel a esto. No importa por lo que pases, apégate a la palabra. ¿Verdad? Esa palabra funcionará. Dije que esa palabra funcionará. La palabra dice que tal vez no sepas cuándo vendrá, pero Él llegará a tiempo. ¡Dios es el Dios del tiempo! Jesús dijo a su madre, estaban en Canaán. Cuando ella le dijo, se termina el vino, debes hacer algo. Él dijo, mujer, mi tiempo no ha llegado. Y ella recibió el mensaje. Ella volvió y dijo, lo que Él les diga, háganlo. ¿Correcto? Y lo que necesitas es una palabra de Dios. Sé fiel a tu sueño, sé fiel a la oración. No te des por vencido. Vamos, Él dice, vivan por lo que les digo. Debes dejar estas cosas, porque cuando comiences a vivir por lo que Jesús te dice, serás mi discípulo. Así que sean fieles a esto. Vivan por eso, es lo que nos califica para volvernos su discípulo. No solo ser oyentes. Él dijo, seguro serán mis discípulos. Luego experimentarán. Es tiempo de graduación. Dios dice, sé fiel a esto lo suficiente y lo experimentarás por ti mismo. Me encantan los testimonios de las personas que Dios les ha hecho maravillas. Quiero lo mismo para mí. Por eso no siento celos de las personas que son bendecidas por Dios. No me sentiré celoso. Mire, pastor, mire lo que Dios hizo. Digo, ¡gloria! ¿Te refieres a que Él mismo, el mismo Jesús que murió en la cruz del Calvario y ese mismo Jesús lo hizo por ti? ¡Woohoo! ¡Me emociono! ¿Sabes qué digo? Sigo yo. ¿Verdad? Y la meta es, debemos comenzar a experimentar por nosotros mismos a Dios. No solo por las experiencias de otras personas. Ten tu propia experiencia con Dios. Conoce a Dios tú mismo. Sé como esos hombres, cuando esa mujer, el pozo, ella les dijo lo que el Señor hizo en su vida y se inspiraron por eso y fueron a investigar esas cosas y ellos volvieron a la fuente, que era Jesús. Luego le dijeron a la mujer, ahora sabemos, porque lo oímos nosotros mismos. ¡Oye, es genial! Vamos, debes hacer esto tú mismo. ¿De acuerdo? Porque una vez que lo hagas, cuando experimentes a Dios, tu vida nunca será la misma. Porque siempre hay personas tratando de decirte, bueno, no es así, porque no lo han experimentado. Yo les digo a las personas que la duda es el área de tu vida donde no has experimentado a Dios aún. Ah, nunca he creído eso, porque nunca lo experimentaste. No puedes decirme que Dios no escucha, porque yo lo sé, lo he visto en mi propio cuerpo. Mi hijo sentado justo aquí en la línea de enfrente, cuando él nació, había un problema con sus intestinos. Y dijeron, bueno, podemos operarlo, pero no hay garantía. Me gusta cuando las personas no dan garantía, porque sé que Dios lo garantiza. ¿Correcto? Tú tal vez no lo garantices, pero Dios lo garantiza, ¿cierto? Él creó el cuerpo humano y Dios, claro que sí, Él puede arreglar el cuerpo humano. Vamos, por favor. ¿Es verdad? ¡Claro que sí! Yo tomé esa palabra y me apegué a la palabra y puse esa palabra en ese pequeño niño. ¿Quién era ese bebé que tenía una grabadora de cassettes? Bueno, me fui muy al pasado. Algunos de ustedes no saben qué es una grabadora de cassettes. Reversa automática. ¿Ven? Hemos experimentado algo que ustedes no experimentaron. Claro que sí. Por eso debes vivir mucho. Puedes experimentar cosas. ¿Cierto? ¡Ponle la grabadora! Le dije a la enfermera, reprodúcelo una y otra vez. 24-7. Esa palabra irá. Pensarás, ¿por qué crees que predica ahora? Pon esa palabra en él. Pon esa palabra en él. Pon esa palabra en él. Decíamos, pon una palabra en eso. ¡Claro que sí! Solo pusimos una palabra en él. Porque necesitaba experimentar el poder de Dios. Y hoy está sano y fuerte. Dijeron que tal vez no crecería. Hoy mide 1.87 m. ¿Ustedes lo conocen? No me digan que Dios no puede sanar a alguien. No me digan que no puede liberarlo. No me digan que Dios no puede proveer. No me digan nada de eso. Llegan tarde. Solo porque no funcionó para ti, tratas de venir a convencerme. No estás calificado. ¿Verdad? Él dice, tú experimentarás. Esa es la promesa que Jesús hizo. Cuando te apegas a su palabra, la palabra trabajará para ti. Cuando te apegas a la palabra trabajará para ti. Lo obtenemos de muchas cosas diferentes en la sociedad. Las Escrituras hablan sobre los últimos días. El hombre tendrá una forma de Dios en esto, pero niegan el poder. El poder está disponible. Debemos clamar ese poder de nuevo, hacer una demanda al poder de Dios en la vida. Dios, me apego a tu palabra sin importar mis circunstancias. Él dice, y experimentarán por ustedes mismos la verdad, y la verdad los hará libres. Y la verdad de la que Jesús habla no es política o intelectual. Experimentar la verdad por ti mismo significa aceptarla, obedecerla y considerarla sobre toda opinión secular o cultural. Debes poner esto sobre tu opinión, porque tu opinión está limitada a tu experiencia. Si alguien debe tener una opinión sobre tu vida, ese debe ser Dios. Él dijo, antes de formarte en el vientre te conocía y te ordené ser. Dios exhaló en el hombre el aliento de vida y el hombre se volvió un ser vivo. Él es el que debe tener una opinión sobre tu vida. Nadie más puede. Tu opinión sobre mí no me importa, no me importa lo que digas. ¿Verdad? Solo la palabra de Dios. Sigamos indagando en este pensamiento del tema de la responsabilidad de la libertad. Jesús dijo, y conocerán la verdad y la verdad os hará libres. La libertad es algo que todos buscamos, todos deseamos que pase en nuestra vida. Solo hablaremos de ella. Soy libre, soy libre. La libertad no es para que hagas lo que te plazca. La libertad es para hacer lo correcto. Porque ¿cómo puedes decir soy libre, pero sigues en esclavitud? Dices, soy libre, pero un pequeño paquete de hierba te tiene encadenado. ¿Eh? ¡Soy libre! ¡Soy libre! No, no lo estás. ¿Mm? Tienes que depender de una clase de sustancia para mantenerte activo. Eso es esclavitud. ¿Verdad? Pero cuando Jesús se involucra, Él rompe las cadenas de la esclavitud. ¡Claro que sí! Eso es verdad. La verdad nos hará libres. Es lo que Dios quiere que comencemos a ver desde ahora. Descubrimos en los mensajes previos que no hay garantía de que caminarás en completa libertad si tu mente permanece esclava de tu negatividad o tu previa vida pasada. El problema que todos enfrentamos no es externo. El problema que enfrentas, porque si yo te pregunto, si tienes un problema, sí tengo un problema, luego quieres decir, mi problema es mi esposa, mi esposo, mi vecino de al lado. Ya sabes, queremos inculpar a todos. No, tu problema está entre tus dos orejas. Un problema simplemente es un desajuste entre lo que experimentas y lo que quieres que pase en la vida. ¿Correcto? Y a veces no entendemos que lo que perseguimos en la vida, ponemos la misma mentalidad que teníamos en el pasado, ¿sí? Ahora, usamos a los hijos de Israel en el ejemplo y estaban en un viaje de Gosén en Egipto a la Tierra Prometida. Y eso les llevó 40 años llegar a la revelación de lo que se trata la libertad. A Jesús le llevó 40 días. Porque él fue al desierto con una mentalidad diferente, no la mentalidad de la esclavitud. Entró ahí sabiendo quién era. Es por eso que Dios lo validó antes de que enfrentara al diablo. Dios dijo, este es mi hijo amado, con quien estoy complacido. Así que cuando Satanás vino y trató de hacer dudar a Jesús, él ya lo había experimentado. ¿Verdad? Él ya había experimentado la validación de Dios. Así que por eso él pudo decir, lean esto, está escrito. Y debes permitirle a la palabra de Dios que se vuelva tu validación para la vida, no la opinión de alguien más. Bien dicho, Pastor Randy Morrison. Pero nuestra mentalidad muchas veces permanece en el mismo patrón de pensamiento que te llevará hacia atrás. Es por eso que Israel siempre se quejó cuando tenían tiempos difíciles. La primera cosa, volvamos a Egipto. Siempre recordamos los días de los ajos y los pepinos y las cebollas. Recordamos las mismas cosas por las que oraron por liberación. Los tenían aún en esclavitud. Puedes ser físicamente libre, pero mentalmente encadenado. ¿Mm? La libertad física no es donde está todo, es la libertad mental. Mentalmente, caminar en libertad sin el entrenamiento mental correcto te devuelve a la esclavitud. Les llevó 40 años cambiar su mente. No me toma tanto cambiar mi mente. Yo cambié mi mente rápido. Si no funciona, lo que sigue. Tratamos de hacer algo que no funciona. El dicho dice, si sigues haciendo lo que has hecho, seguirás obteniendo lo que tienes. Si no te gusta lo que tienes, deja de hacer lo que has hecho. Sé que da temor, pero cambiarás el punto. No puedes hacer lo mismo y esperar resultados diferentes. Es una forma de locura. Hay tantas personas locas caminando por ahí. ¿Por qué no funciona? Porque tu mente no ha cambiado. La preparación mental, pienso, es lo que nos califica para manejar la responsabilidad de la libertad. La libertad requiere responsabilidad. No puedes tener libertad sin responsabilidad. Recuerda lo que dice la escritura que leí antes, cuando Jesús dijo, si vives por ello, lo diré así, si practicas estas cosas, está en la práctica. No seas como, ¿cuál es el nombre? ¿Iverson? Que dijo, practica, no, hombre, se le hablaba sobre practicar. ¡Sí! Debemos practicar esto a diario, practicar la palabra a diario, practicar a alabar a diario. No esperes a que algo salga mal para practicar a alabar. Cuando todo está bien, aún así, practícalo. Así cuando algo salga mal, no tendrás que tratar de recordar cómo alabar. ¿Verdad? ¿Y lo que hacemos aquí esta mañana? ¿Estamos practicando? Sí, solo practicamos. Porque cuando todos vayamos al cielo, adoraremos a Dios de todas formas. La Biblia dice, cuando buscamos a Dios, cuando obtengamos el premio y tengamos la corona en la cabeza, debemos caminar alrededor diciendo, mírenme ahora, mírenme ahora. Entonces voltearemos y veremos a Jesús y diremos, santo, santo, santo, santo, santo, santo, santo. Entonces nos levantaremos y diremos, santo, santo, santo, santo, santo, santo, santo, santo. ¿Qué pasa? Porque Él lo vale. Mi teléfono suena. Hola. Vamos. Debo estar predicando hoy. La libertad es una combinación de ciertas cosas. La libertad debe combinarse con convicción. Porque la libertad conoce sus limitantes. La libertad es una combinación de autovalor. Tú sabes cuánto vales. Tiene autoconcepto integrado. La libertad también tiene autoestima. Y también un sentido de valor e importancia. ¿Conoces tu valor? ¿Conoces tu importancia? Porque si no conoces tu valor, alguien te devaluará. Y te garantizo que esta semana te encontrarás con alguien que tratará de devaluarte. No estás calificado en nada. Siempre tratan de rebajarte. ¿Cierto? Ahora, sin estos elementos somos vulnerables para ser víctimas de ataques mentales del enemigo. La más grande entrada de Satanás a tu vida es a través de la mente. Pero todos tus problemas están aquí, mentales. Y sabes que hoy en día hablamos de enfermedad mental. Ellos no tienen habilidades de pensamiento crítico. Hay más, el elevador no siempre llega arriba. Tu mente es lo que da paso a las cosas en tu vida. Por eso dije que si puedes cambiar tu mente, puedes cambiar tu vida. ¿Correcto? Y no hablamos mucho sobre eso. Tal vez deba reconectar mi cerebro. Pablo dijo, no se conformen, sino transfórmense por la renovación de la mente. ¡De la mente! Y para algunos es como volver al día en que queríamos curar a las personas dándoles tratamientos de electroshocks. Y se quedaban más estúpidos. No, de algún modo debes entrar ahí por el Espíritu, Dios y solamente. Por eso cuando un hombre que se cortaba solo en la tumba y cuando él vino a Jesús, Jesús lo liberó y la Biblia dice que el Espíritu lo dejó y liberó su mente. Porque Jesús entendió que había otras actividades. Amigo, hay un diablo suelto en el planeta. Y la única forma en que puede entrar en tu vida es a través de tu mente. Judas, él entró en Judas a través de qué? Pensamientos de avaricia. Y eso mismo es lo que nos ataca ahora en el planeta. No entiendo por qué estamos tan desquiciados. Toda la violencia que ves es porque los niños juegan con esos juegos muy violentos. Lo que pasa es que comienza a afectar sus mentes y no saben la diferencia entre juego y realidad. ¿Verdad? Mentalmente. Ahora, hay tres pruebas mentales que se deben pasar. Debes pasar estas pruebas antes de estar calificado para manejar la responsabilidad de la libertad. Prueba. Adán y Eva tuvieron pruebas en estas tres áreas y fallaron. Jesús tuvo pruebas en estas tres áreas y él pasó. Los hijos de Israel tuvieron pruebas en estas tres áreas. Hay solo tres áreas en las que Satanás te probará. Tu apetito, tu deseo por el poder y tu autoimportancia. Son las únicas tres áreas en las que tendrás problemas. Apetito. La prueba del apetito. Esto es el deseo de satisfacer necesidades carnales. Porque tu apetito está atado a tus necesidades carnales. Porque la mayor parte de tu apetito no es por Dios.
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4: Él, muy joven, alcanzó cierto éxito, pero había un vacío muy profundo, sobre todo en la vida de mi mamá. En esa depresión que ella entró, conoció a Cristo, tuvo un encuentro con Jesús, y mi mamá fue el elemento que Dios usó para que toda la familia pudiéramos conocer a Jesús.
5: Ah, mira.
4: Sí.
5: Qué bonito.
4: El problema es que con el tiempo a mi papá tomó la mala decisión de dejar a mi mamá.
5: Ok.
4: Yo tenía 13 años y evidentemente eso generó un vacío muy profundo en mi persona, ¿no? Y terminé llorando, pero fue un lloro de libertador. Libertador, porque en cierta manera esos monólogos internos como que empezaron a bajar su ruido y volví a imaginar.
5: ¿Surgió algo nuevo en ti?
4: Sí, volví a imaginar, recuerdo las palabras, todo va a estar bien. Todo va a salir bien. Y eso me ayudó a volver a imaginar, creer, y le voy a ser muy honesto, fue mejor que incluso lo que imaginé. Dios sobrepasó nuestras expectativas. Fue maravilloso, ¿no?
5: Si le dejamos a la suerte las cosas, claro, no podemos hablar de certeza ni de fe. Fe es certeza, claridad, definición.
4: Específicos.
5: Específico, lugar, color, cantidad. No, cuando uno ora, hace una oración de fe, cuando dice, yo por fe lo voy a lograr. Yo le digo, bueno, ¿lo vas a lograr por fe? Sí, decime de qué estás certero. ¿De qué estás convencido?
4: Claro.
5: No, yo estoy convencido que va a suceder. No. Sí, estás convencido de cómo va a suceder. Tenés que estar convencido de qué va a suceder.

0: Hola a todos, bienvenidos a un capítulo más de este tu podcast Conversando con tu servidor Cash Luna. Aprovecho a decirte y agradecerte por estar suscrito al canal, por poner la campanita para recibir la notificación, por compartirlo con alguien más, por dejarnos tus comentarios. Eso nos ayuda a seguir edificando tu vida y esperamos que seas transformado durante los próximos minutos. Hoy tengo un gran amigo de hace muchos años que conocí, reside en Madrid, Juan Cañizal. Bienvenido, Juanma.
1: Gracias, pastor.
0: Dios te bendiga. ¿Y qué te cuentas?
1: Pues muy contento, pastor, de estar aquí en este podcast que ha sido de tanta bendición para nosotros y poder conversar un rato con usted.
0: Sí, a mí lo primero que me impresionó es que vivís en Madrid y le vas al Barça. Tengo amigos que viven en el Barcelona y le van al Madrid. ¿Qué relajo es ese?
1: Eso se llama revelación. Porque la Biblia dice al
0: sabiduría.
1: Sabiduría. Al que venciere. Así que vamos por el mejor.
0: Está bien. Sos una persona que me impresiona mucho tu sentido del humor, la manera de ver la vida. Y quisiera preguntarte algunas cosas. Primero, ¿cuál es tu historia de niño, de tus padres, dónde naciste, cómo creciste, etcétera? Un poquito de eso. Y luego nos vamos a mover algunas preguntas que son muy interesantes. Es, ¿cómo puedo yo conseguir mis metas cuando todo está en contra? Así que este podcast es para las personas que dicen, ¿qué hago ahora que todo está en contra y no a favor mío? ¿Cómo navego contra el viento? ¿Verdad? Es importante porque eso siempre se va a presentar en la vida. Cosas en contra siempre vamos a tener. Contame un poquito de eso, Juanma, si eres tan fino.
1: Sí, mi papá, cuando era muchacho, por causa de sus negocios, tuvo cierto éxito en el emprendimiento y nos lleva a vivir a una ciudad que se llama Málaga. Por ahí
0: Málaga.
1: Me hago del Barça.
0: Ah, ok.
1: Porque el Málaga no tenía equipo en primera división y tenías que ser o del Real o del Barça.
0: Ok.
1: Y entonces, como mis amigos eran del Barça, mi papá era del Madrid y yo me hice del Barça.
0: ¿Tu papá Madrid?
1: Madrid y yo Barça, sí.
0: O sea, le vas a la contraria.
1: Sí.
0: Bueno, aunque él es del Barça, todos los del Madrid, sigan poniendo atención, perdónenlo, ¿verdad? Bendíganlo y continuemos en sintonía.
1: Y mis papás tuvieron mucho éxito en el tema del emprendimiento, pero emocionalmente estaban vacíos, rotos y quebrados.
0: Algo me contaste de tu papá cuando estuvimos en Granada, ¿verdad?
1: Sí.
0: Fuimos a conocer Granada y ahí, en esas conversaciones que tenemos informales donde el Espíritu Santo nos lleva a edificarnos, me contaste algunas cosas de tu papi, ¿verdad? Sí. Así que, por favor, continúa ahí con eso.
1: Sí, él muy joven alcanzó cierto éxito, pero había un vacío muy profundo, sobre todo en la vida de mi mamá. Y en esa depresión que ella entró, conoció a Cristo, tuvo un encuentro con Jesús y mi mamá fue el elemento que Dios usó para que toda la familia pudiéramos conocer a Jesús.
0: Ah, mira.
1: Sí.
0: Qué bonito.
1: El problema es que con el tiempo a mi papá tomó la mala decisión de dejar a mi mamá.
0: Okay.
1: Yo tenía 13 años y evidentemente eso generó un vacío muy profundo en mi persona, ¿no? El resentimiento, rechazo. Y me fui, como decimos por ahí, al mundial. Me fui al mundial a intentar llenar ese vacío que había en mi corazón hasta que a los 18 años me encontré con Jesús.
0: Uh-huh.
1: Y cuando me encuentro con Jesús, una de las cosas que me ha gustado mucho y habla del sentido del humor es ver a la gente reír.
0: Claro,
1: me encanta
0: igual soy yo.
1: Ver a la gente reír. Entonces, por ahí viene un poquito el tema del sentido del humor, ¿no?
0: Uh-huh.
1: Además, yo no sé, yo creo que usted ya lo sabía, pastor, hicieron un estudio de las zonas azules.
0: Uh-huh.
1: Y en ese estudio evalúan dónde vive la gente y llega con mejor calidad de vida a ser personas longevas. Y se dieron cuenta que hay zonas azules en la Tierra.
0: Uh-huh.
1: Una de esas zonas azules está en Italia.
0: Okay.
1: Y fueron a esos lugares a entrevistar a esas personas que vivían tantos años y con tanta calidad de vida.
0: Uh-huh.
1: Y uno de los factores que tenían en común todas estas personas es que vivían riendo.
0: ¡Claro! Sí, la risa genera. Con razón, el gozo del Espíritu Santo, ¿no? Nos
1: sí.
0: Renueva mucho. Claro, reír es saludable. Incluso hay clínicas de risoterapia, ¿no?
1: Sí.
0: Donde ponen a la gente a ver comedias, cosas que los hacen reír, su cuerpo mejora, su sistema inmunológico mejora, las endorfinas se generan, la felicidad brota. Uh-huh. Y sí, sin lugar a dudas, una persona feliz, una persona que sabe reír, que se sabe gozar, que tiene buen sentido del humor, que se sabe reír de él mismo, sí. Definitivamente tiene una mejor calidad de vida.
1: Sí, sí, total.
0: Sin dudarlo, total. Sin dudarlo. Bueno, pero entonces creciste así, sin el, tu papá, parecido uh-huh. A mi caso. ¿Y qué, en qué momento o cuál de los momentos de tu vida llegaron a ser como quiero lograr algo, pero todo está en contra? Uh-huh. Bueno, todo tal vez eso es una exageración, pero lo que esperabas que estuviera a tu favor está en contra, aunque cosas también están a favor, las vitales, aquellas que decís, pero es que ¿cómo lo voy a lograr si esto está en contra? ¿Tenés algún momento que recuerdes de eso, tanto en tu vida, obviamente personal, como en tu vocación, tu trabajo y lo demás que haces?
1: Sí, yo recuerdo, le voy a contar la más reciente. Recuerdo un momento donde nosotros estamos preparando para noches con el Espíritu Santo en la ciudad de Madrid y en un momento todo se puso en contra, pero no solo externamente, sino internamente.
0: ¡Órale!
1: Yo no sé si a usted le ha sucedido, pero empiezan a aflorar los miedos. Porque yo había escuchado que si tienes fe no vas a tener miedo, pero yo he de confesarle que estaba asustado.
0: Aterrado,
1: es
0: paralizado.
1: Más, en ese momento lo llamé por teléfono.
0: De acuerdo.
1: Usted estaba predicando en Rusia, ¿puede ser?
0: Por ahí andaba, sí, en algún lugar.
1: Estaba predicando en algún país y recuerdo que durante 6 minutos conversamos y 4 de esos primeros minutos usted me hizo reír. Empezó con broma, con chiste y los últimos 2 minutos pudimos llorar. Pudimos llorar, creer e imaginar. Y eso me ayudó a salir de ese momento tan difícil donde me sentía bastante intimidado porque nunca había hecho, evidentemente, lo que estábamos a punto de dar a luz, ¿no?
0: Uh-huh. Eso fue, lo hiciste en un estadio, ¿no?
1: En una plaza de toros.
0: Exactamente. Sí, creo que tú estabas imaginando que en lugar de gente iban a llegar toros a... acabar contigo.
1: Pero yo le quería preguntar, pastor, porque yo me sentí muy intimidado y hablar con usted me ayudó muchísimo. Esos 6
0: bueno,
1: minutos fueron
0: servirte.
1: Libertadores, ¿no? Uh-huh. Quería preguntarle, ¿ha sentido miedo usted en algún momento frente a tantos desafíos y retos que ha podido abrazar en este tiempo? ¿Y cómo ha hecho?
0: Ay, ay, ay. Este es el mejor momento para suscribirte al canal, de la verdad. Vas a aprender muchísimas cosas. Y sí, muchísimas veces. Mira, el miedo, la gente lo ha interpretado como una debilidad. Pero realmente es el cerebro protegiéndote para que sobrevivas. ¿Verdad? ¿Por qué un niño tiene miedo a la oscuridad? No pasa nada malo. Es ilógico, tú como padre, ver a tu niño que le tiene miedo a la oscuridad para dormir y te pide que enciendas la luz. No hay nada. Ahí adentro no hay nada malo. Pero la oscuridad para el niño significa la ausencia de mi papá o de mi mamá o de alguien que me pueda proteger al quedarme solo. Porque desde que nacemos nos abrazan, nos cuidan, ¿verdad? Y entonces nos sentimos seguros. Estábamos seguros en el vientre de la madre, salimos, lloramos, lloran porque le entró el oxígeno, dicen, o sea, porque respiró, o que por la nalgadita que le pegaron, pero realmente al final llora porque tiene miedo de ese lugar nuevo y la ausencia de su lugar seguro. Entonces, para el niño la luz es seguridad, la oscuridad es inseguridad, y el cerebro tiene miedo y entonces empieza el niño a llorar. ¿Por qué? Porque instintivamente si lloro, papi o mami va a aparecer y me voy a sentir seguro.
1: Claro.
0: ¿Qué hiciste tú ahí? Te dio miedo a algo nuevo, un nuevo ambiente, no lo habías hecho nunca. te enfrentabas a algo. Empezaste por fe, dijiste, lo vamos a lograr, vamos equipo, nosotros podemos hacerlo, estoy ilusionado, Dios me va a usar, los enfermos van a llegar, se van a sanar, voy a hacer el llamado, mucha gente va a venir a Jesús y voy a poner las luces y la plataforma. Bueno, te pintaste todo eso, ¿no? Cuando de repente lo avistes venir, estás de cerca, dice, ¿no? ¡Wow! Entonces, ¡pum! Tu cerebro dice, busqué en todos los archivos de este hombre, en todas sus experiencias, y esto nunca lo ha hecho. ¿Verdad? Eso no es miedo al diablo, no es miedo, sino es miedo al fracaso. Sin embargo, no vas a fracasar, pero es miedo al fracaso porque como no hay un antecedente que lo hayas hecho, entonces el cerebro dice, si este tipo se mete aquí, se nos va a morir. ¿Cuál es el instinto de ese niño que llevas por dentro? Voy a llamar a Cash.
1: Sí fue.
0: Eso es como quien dice, enciéndanme la luz
1: Así fue.
0: del cuarto. El miedo que nosotros experimentamos es algo lógico. Como nunca lo he hecho, tengo miedo. Pero luego de hacerlo varias veces lo vas perdiendo, ¿no? Y algunas personas dicen, es bueno que sigas teniendo miedo para hacer algo. Como quien dice, si sigues teniendo miedo y poniéndote nervioso, eres una persona humilde. No, no eres humilde, eres miedoso. O sea,
1: Qué bueno
0: ¿qué
1: eso.
0: tiene que ver una cosa con la
1: Sí,
0: otra?
1: sí, sí, sí.
0: Pero nos tratamos de vender ideas equivocadas, ¿verdad? Nos lo dicen, ¿verdad? ¿Usted todavía se pone nervioso para predicar? Y digo, bueno, sí, ah, eso es bueno. Porque eso significa que usted es humilde.
1: Que te mantiene humilde.
0: No, eso significa que tengo un miedo horrible. Es decir, o sea que las personas valientes lo que son orgullosas. Y los miedosos son humildes. No tiene nada que ver una cosa con la otra. Por el amor de Dios, separen los conceptos, porque si no los separas, no los vas a vencer. Entonces, el cerebro es eso que decía, sí, he tenido miedo. Imagínate cuando íbamos a empezar Casa de Dios. Yo estaba muy ilusionado, incluso cuando me casé. Pero te da el miedo. ¿Por qué? Porque es algo nuevo, es algo desconocido. Creemos que podemos y a las 3, 4 veces que tenemos problemas, el miedo surge y habla. ¿Tienes tus primeros problemas o pleitos, discusiones con tu esposa y el miedo habla? Creo que no va a resultar. Esto no va a avanzar. Parece que voy rumbo a un divorcio y apenas me acabo de casar. Porque el miedo genera esa voz interna que hay que hacer callar. Sí, he tenido miedo. Hace poco tuve el lanzamiento de Sapiens, ¿no? El método Sapiens. Ustedes saben, el método que Dios me dio durante muchos años, me dio las piezas del rompecabezas y ahora se pudo armar todo el rompecabezas y entregárselo a las personas durante 3 días intensos de enseñanzas desafiantes, de mucha alegría y de mucho dolor, porque transformación tiene que ver con. Fui formado y reconozco que de esa formación en cosas me he equivocado que tengo que cambiar. Entonces voy a transformar esa transformación. También ocasiona dolor, shock, miedo.
1: Sí,
0: ¿Verdad?
1: sí,
0: Tú lo viviste hace poco.
1: sí.
0: Ya vamos a platicar de eso. Pero tuve miedo, claro, al empezar Casa de Dios. No digamos cuando empecé a construir los templos. La fe. No había ni para los cimientos. ¿Verdad? Había que meterse. Y yo soy de la opinión de que hay que hacer las cosas con todo y
1: Con
0: miedo,
1: todo y
0: porque
1: miedo.
0: no puedes esperar que el miedo desaparezca para que las hagas. Tienes que hacerlas para que desaparezca.
1: Sí.
0: Y entonces tu cerebro entra en confianza, ¿verdad? Porque es hasta químico este asunto. Entra en confianza y dice, pues no era tan peligroso como habíamos pensado, chicos. El hombre va bien, ¿verdad? Y empiezas a agarrar confianza y hacerlo así. Pero ¿cuál es el tuyo? Aparte de ese, ¿qué otro momento? Bueno, ¿y cómo lo resolviste al final?
1: Bueno,
0: ¿Agarraste ánimo? Me encanta eso de que los 6 primeros minutos reímos. Yo lo hice a propósito.
1: sí.
0: Te tenía que sacar de ahí.
1: Yo le hice un par de preguntas y usted empezó a responder con chistes, con bromas. Y cuando empezamos a reír, luego ya empezó el tema a tomar un calado serio y terminé llorando, pero fue un lloro de libertador, libertador, porque en cierta manera esos monólogos internos como que empezaron a bajar su ruido y volví a imaginar.
0: Surgió algo nuevo en ti.
1: Sí, volví a imaginar, recuerdo las palabras, todo va a estar bien. Todo va a salir bien. Y eso me ayudó a volver a imaginar, creer, y le voy a ser muy honesto, fue mejor que incluso lo que imaginé.
0: Salió
1: Dios,
0: mejor de lo que
1: sí,
0: pensabas.
1: Dios sobrepasó nuestras expectativas, fue maravilloso, ¿no? Y la pregunta es esa, ¿no, Pastor? ¿Cómo hizo usted cuando esos monólogos internos empiezan a gritar con tanta fuerza en su interior, todo lo contrario a lo cual usted estaba creyendo a la hora de hacer ese reto, ¿no?
0: Bueno, antes de contestar la pregunta que me haces, quiero que tú me contestes la otra. Cuando por fin te paraste ahí en la plataforma o llegaste, porque me recuerdo que me mandaste los videos cuando iban a orar por el lugar, ¿verdad? Y
1: Sí.
0: entonces apareces ahí en escena, miras ese lugar lleno de gente, empezás a fluir, empezás a oír los cantos que tuvieron, y va a llegar el momento de orar, estás enseñando la palabra. ¿Qué sentiste en ese momento? ¿Sentiste el mismo miedo o te fuiste dando cuenta que era? Pero no era tan dramático como había
1: Sí,
0: pensado.
1: así es.
0: Contame esa transición.
1: No, es total, total. Me sentí como pez en el agua.
0: Ándale.
1: La verdad es que lo empecé a disfrutar.
0: ¿Ok?
1: Hasta tal punto que me bajé de la plataforma y ya no pude volver a subir. Había tanta gente que ya fue imposible subir, pero me lo disfruté. Al punto que desde la plaza nos dijeron que ya teníamos que acabar, Dios haciendo milagros, la gente siendo llena del Espíritu Santo. Esa noche no pude dormir, pero no pude dormir recordando las imágenes de todo lo que había sucedido. Y dije, mereció la pena. En España decimos un dicho, que nos quiten lo bailado.
0: Que nos quiten lo bailado.
1: Sí, y es como, ya lo hice, nadie puede negar esto.
0: Sí, claro.
1: Y la verdad fue una. Esa noche me llevé a mi esposa y a mis hijos al hotel donde habíamos estado preparando toda la actividad y nos quedamos como familia en una sola habitación celebrando y disfrutando lo que Dios había hecho.
0: Eso es importante porque cuando celebras la victoria, fortaleces la confianza. Para que la próxima vez que se asome algo, decís, no, hay una escritura que dice, no lo hará de nuevo Dios, no hará
1: Sí.
0: cosa nueva, no lo volverá a hacer, ¿verdad? Entonces es importante eso. Bueno, ¿cómo callamos ese monólogo? De hecho, es parte del método Sapiens, ¿verdad? En el método Sapiens y en ese curso de 3 días intensos. Ahí lo explico más, lo profundizo y hacemos ejercicios. De hecho, sos testigo de ese ejercicio que hicimos de meditación, de oración, reflexión, impresionante.
1: Sí.
0: Pero les voy a adelantar un poquito. Es importante aprender a leer y reflexionar. Lo que la gente llama meditar muchas veces es reflexionar. Por ejemplo, aquí estamos reflexionando sobre algo, pero cero meditación. Aquí no estamos meditando. Tú lees la palabra, un libro, lo que sea, y dices, bueno, esto sería tal cosa, ah, ahora ya entendí por qué. Y la gente dice, ah, estoy meditando en la palabra. No, estás reflexionando en la palabra. Lo segundo es adorar y orar. Y la tercera es creer e imaginar, porque Dios antes de hablar imaginó. Cuando él dijo, produzca la tierra animales, no le salió el león con melena de casualidad, dijo, ay, qué peludo me salió este tipo, ¿de dónde salió así? ¿Verdad? Y luego la leona le salió rayada como que fuera la cebra. Dijo, ¿y esto qué pasó aquí? O sea, si le dejamos a la suerte las cosas,
1: Claro.
0: no podemos hablar de certeza ni de fe. Fe es certeza, claridad, definición,
1: Específicos.
0: específico, lugar, color, cantidad. No, cuando uno ora, hace una oración de fe, o cuando dice, ah, yo por fe lo voy a lograr. Yo le digo, bueno, ¿lo vas a lograr por fe? Sí, decime de qué estás certero, de qué estás convencido.
1: Claro.
0: No, yo estoy convencido que va a suceder. No, no, no, no,
1: Sí,
0: no.
1: pero
0: Estás
1: es que
0: convencido de cómo va a suceder, tenés que estar convencido de qué va a suceder. Entonces, lo que yo hago es, mira, yo soy una persona que ha tenido mucho problema con el monólogo interno. Mucho. No poco. Lo he vencido en un gran porcentaje, pero mis monólogos son rápido de me imagino problemas, ¿verdad? Me imagino que voy a llegar a un lugar y me van a tratar mal, o qué sé yo, pero mi monólogo me fui dando cuenta que era un tanto negativo, a pesar de ser ese hombre de fe que dicen, no, no, no, no, no, tuve que aprender a callarlo. Entonces lo que hago es algo como esto. ¿Cuándo empieza la Liga Española a jugar?
1: Agosto empezó ya.
0: ¿Agosto? ¿Cuántos partidos más o menos se juegan durante la liga?
1: 38.
0: 38 juegos. Excelente. ¿Alguna nueva contratación que ha hecho el Barcelona?
1: El Barça contrató a el portero, Joan García, que viene del Español, y Rijkaard, que viene del Manchester como extremo.
0: ¿Y
1: Dos.
0: sigue el mismo alemán de director de
1: Sí,
0: ellos?
1: Hansi
0: Ok.
1: Flick.
0: Bueno, lo que hice ahorita fue cambiar la conversación.
1: Lo llevó a otro escenario.
0: Ahorita estamos conversando de otra cosa. ¿Sí? Es lo que haces con el niño cuando está asustado o algo. Decir, mira, ya viste aquello, ya te diste cuenta de lo otro. Y el niño, y lo empezás y empieza, y entonces empieza a calmar, deja de llorar, le
1: Sí,
0: diste un dulce.
1: sí.
0: Entonces, ¿cómo cambiar el monólogo? El monólogo que tengo interno, que a veces es negativo, falta de fe, está dudando, ¿verdad? Eso viene porque sentí el miedo que cerebralmente es lo natural, que va a ser por tu sobrevivencia. En ese momento, uno debe aprender a cambiar el diálogo interno por otro.
1: Entiendo.
0: Cuando tú dices, ¿cómo hago callar ese monólogo? No, lo que hago es tener otro. Porque
1: Sí.
0: no, no se va a quedar en mute, no se va a quedar mudo el asunto. Entonces, yo lo que hago es procuro ponerme a adorar a Dios, ¿verdad? Agradecerle a Dios. Ahora, si algo me preocupa, entonces empiezo a dar gracias a Dios por todo, porque dice la Escritura que dé gracias a Dios por todo y en todo tiempo, ¿verdad? Y la paz de Dios. Luego dice, si pensamos todo lo bueno, lo puro, lo honesto, lo de buen nombre, lo que es digno de alabanza, entonces la paz de Dios que sobrepasa todo entendimiento va a guardar mi pensamiento y mi corazón. Entonces tengo que pasarme de este diálogo a otro diálogo. Para mí, no sé para ti, para mí, es simple y sencillamente uso la adoración. Yo no canto muy bien, así que tengo que cantar con alguien, como hacer un karaoke.
1: Cantar para adentro.
0: Cantar para adentro. Que solo yo me oiga. Que solo yo me oiga o van a entrar en temor todos los que están alrededor. Entonces lo que hago es, pongo la adoración, empiezo a adorar. El monólogo quiere seguir, ¿no? Estás entre que estás cantando a Dios, pero pum, se te viene el pensamiento que todavía tenías y te distraes, vuelves a regresar. Y eso entonces es una como una trasladarte de uno al otro. Hasta que por fin logro trasladarme al otro y ahí sé callar este. Pero no me puedo quedar tampoco allí, ¿verdad? Entonces después de eso lo que hago es tratar de pasarme del mundo de las palabras, porque el monólogo son palabras que traen ciertas imaginaciones, a pasarme a algo que me lleve a crear la imagen
1: Mira.
0: y hablarla, como Dios mismo, sea la luz, vio la luz y dijo, sea la luz. Vio los animales, sean los animales. Vio el mar, sean los peces. Empezó a hablar lo que vio, ¿verdad? Entonces lo que te procuro hacer es empezar a, primero que hablar, a ver y después de ver, hablar. Y así hago callar eso y la cosa se pone, pues que te cambia hasta el sentimiento
1: Sí, total,
0: corporal,
1: total.
0: ¿verdad? Sentís que algo te invade de paz, todo tu cuerpo, tu mente, tu lenguaje cambia. Y cuando terminas de eso salís como que ¿dónde está Goliat que le hubiera partir la cabeza pero en pedazos, ¿no?
1: Así es, así es. Pastor, estos días tuvimos la oportunidad de disfrutar el método Sapien y hubo algo que me llamó mucho la atención. Para mí, en lo personal, fue romper techos.
0: ¿A qué te
1: Y
0: refieres
1: quiero
0: con eso?
1: expresarme con una historia.
0: Porque en la Biblia unos rompieron el techo para bajar.
1: Correcto,
0: Entonces no vas a
1: correcto.
0: romper el techo para bajar, ¿no? Para
1: No,
0: subir.
1: no, porque esa misma historia dice que unos amigos rompieron el techo
0: Sí.
1: para poder bajar al muchacho.
0: ¿A dónde estaba Jesús?
1: Y dice, y Jesús viendo la fe
0: de ellos.
1: Es interesante que había más fe en el techo que en la casa.
0: Sí, claro. Porque todos los demás estaban debatiendo a Jesús.
1: Sí, entonces me di cuenta que estos amigos rompen un techo externo, pero en primera fila había gente que no estaba rompiendo un techo interno.
0: Uh-huh.
1: Un techo en la mente, un uh-huh. techo de pensamiento, de uh-huh. ideas. ¿Quién puede perdonar pecados
0: sí, no sé.
1: Sino Dios?
0: Sí.
1: Y para mí esos días del método Sapien fue romper techos internos.
0: Increíble.
1: Ha tenido que romper.
0: ¿Pero qué sentís cuando los estás rompiendo o te das cuenta que hay que romperlo? ¿Cuánto martillazo le tuviste que dar para romperlo?
1: Varios martillazos, lágrimas, jaladas de pelo. Bueno, ya no me queda mucho. Pero si, permíteme la expresión.
0: Dale.
1: Es como que nacieras de nuevo
0: uh-huh.
1: a una nueva temporada.
0: Perfecto.
1: Nunca has estado allí. Tienes que crecer.
0: Naces a una nueva dimensión.
1: A una nueva dimensión.
0: Pasas. Ajá, sí.
1: Pasas a una nueva dimensión. Así es como se siente.
0: Sé
1: uno,
0: que es
1: ¿no?
0: Eso, sí.
1: Pregunto, ¿ha tenido que romper muchos techos?
0: Es que tus preguntas.
1: en usted y en su entorno para poder dar a luz esos sueños. Porque con usted aprendimos. Hay gente que persigue sus sueños y no está mal. Y hay veces que los sueños de Dios te persiguen a ti.
0: Sí, propone Dios un sueño.
1: Para llevar a cabo ese sueño, ¿ha tenido que romper muchos techos y cómo lo ha hecho?
0: Sí, bueno, techos es uno. Claro, tú tienes un límite a donde vas y vas. Digamos, cuando tú estudias la escuela primaria, tu meta era graduar de primaria. Y eso te posiciona ahora, ¿y ahora qué? Bueno, ahora la secundaria, bueno, ¿y ahora qué? Y ahora sí eliges, porque las primeras te obliga a tu papá, o vas o te matan.
1: Te queda otra.
0: Si no queda, o no comes.

0: si me voy a preparar. O aquellos que dicen, bueno, no tengo para la universidad, pero tengo para comprar libros. Y los voy a leer y voy a aprender, ¿verdad? Tengo como ir tomando algunos cursos, pero van ampliando su conocimiento, ensanchando su mente. Normalmente la mente se te ensancha cuando caminas con gente que has ensanchó. La escritura dice, no sean perezosos, o sea, dejen de estar ahí de perezosos, sino sean imitadores de aquellos que por la fe y la paciencia heredan las promesas. Quiere decir que hay personas que ya heredaron alguna promesa, ya llegaron a algo que yo no he llegado, y quizás yo he llegado a algo que ellos no han llegado. Podemos imitarnos los unos a los otros. Entonces, que ayuda a romper esos techos es juntarte con personas, con un network de personas que ya han vencido eso y que pueden responder algunas preguntas tuyas de ¿cómo venzo esto? Pero es que a mí me cuesta mucho esto. Pero ¿cómo lo hiciste tú? Eso me lleva a otra cosa. Cuando una persona le tiene envidia a otro, no va a aprender nunca nada de él.
1: Sí.
0: Nunca. O sea, no. Lo curioso es que le tiene envidia porque él tiene el otro tiene lo que este quiere tener y no lo tiene. Porque envidia no es que aquel lo tenga. Claro. Envidia es que no lo tengo yo.
1: Sí.
0: ¿Verdad? Entonces dicen que eso es malo.
1: Pero ¿por qué no lo tengo yo?
0: Porque no lo, sí, claro, porque no lo tengo yo.
1: Porque si lo tuvieras, bueno.
0: Ah, si lo tuviera él, sería bueno. Sí, claro, sí, sí, sí, sí. Eso pasa. Pasa, ¿no? Es parte del comportamiento humano y hay quienes lo vencen y hay quienes se quedan estacionados ahí y hay, es más, hay quienes llegan a morir ya, incluso de más de 80 años y nunca salieron de ese estado, nunca lograron salir de esa manera de vivir, se encajonaron. Incluso Jesús haciéndolos libres,
1: sí.
0: Parece que viven como que fueran esclavos, esclavos de sus pensamientos, esclavos de sus hábitos, esclavos de sus conversaciones internas.
1: Sí.
0: Entonces, la primera cosa es saber elegir con quién caminar.
1: Okay.
0: Caminar con personas que lo han logrado me ayuda a superar el techo. Y lo otro es el deseo. A ver, si una persona tiene un deseo que va más allá de su capacidad, aparente capacidad, porque Dios puso todo el potencial dentro de nosotros,
1: sí.
0: ¿Verdad? Solo hay quienes lo aceptan y quienes lo niegan, pero no cambia nada. El potencial sigue ahí adentro, ¿verdad? Es como, yo sé que hay oro debajo de este pedazo de tierra, puede ser toda una mina, ¿sí? Pero no voy a excavar. Entonces, cuando uno tiene un deseo que va más allá de su aparente posibilidad, es el primer paso para empezar a ver, es el primer martillazo
1: para que rompa
0: a esa barrera. Barrera, techo, límite. Es el primero, es yo deseo algo que está más allá.
1: Sí.
0: ¡Pah! Primer martillazo. ¿Verdad? Lo deseo, lo creo. Creo que lo puedo lograr. Y ahora empiezan las voces. ¿Cómo? ¿No tenés con qué? ¿No estudiaste para eso? ¿Cómo se te ocurre? Todas esas voces.
1: Nadie lo ha hecho todavía.
0: Nadie lo ha hecho, por ejemplo. Nadie lo ha hecho todavía. Y eso es una, a ver, eso es apelar a la formación que ya tuve. Pero no estoy apelando a la transformación que necesito. Yo deseo aquello. Mira cómo es Dios. Pídeme lo que quieras, te lo daré. Pero ¿cómo voy a pedir algo que no deseo? Va, entonces lo deseo y lo pido. Ahí ya te metió Dios en un lugar donde te quería tener. Porque para que se cumpla, te vas a tener que transformar.
1: Claro.
0: Al final, el fin último de Dios, después de salvarnos, es que seamos transformados. Porque fuimos creados a su imagen y semejanza, pero vivimos lejos de su imagen y lejos de su semejanza. Pero los desafíos de adquirir algo en la vida me obligan a una transformación. Ejemplo, tu hijo dice, yo quisiera llegar a tener una casa cuando sea grande, y tú le dices, estudia, prepárate, por causa de la casa, ese niño se va a convertir en una mejor persona,
1: claro,
0: con mayor conocimiento. Su tanque de conocimiento se va a ampliar, su depósito de sabiduría tiene que conseguirlo o no lo logra. Entonces, al final,

0: la ganancia está en la transformación, correcto, más que en la posesión.
1: Sí.
0: Okay. Te lo digo, ¿no? La ganancia real está en la transformación más que en la posesión.
1: ¿En qué persona se convirtió y no solo lo que adquirió?
0: A ver, vamos a romper un paradigma. La gente dice, es más importante ser que hacer. Pero ¿cómo llegas a ser sin hacer?
1: Claro. Ande la mano.
0: El hacer te obliga a ser. No sé si me explico. Por el hacer me obligo a ser. Entonces, cuando la gente desprecia el hacer, está bloqueando su ser para llegar a ser mejor. Así que, sí, todo ha sido una superación, ¿verdad? Cuando empiezo Casa de Dios, un pequeño grupo, en una casa, nadie se congregaba en ningún lugar. La gente, la primera que se congregó, debían 30 millones entre ellos. ¿Y ahora qué les enseño? Se están muriendo afligidos. Había que enseñarles confianza, fe en Dios, paciencia, consagración a Él, transformación. Luego de eso, bueno, no cabíamos, había que ver qué hacemos. Ahí pasó, estábamos acá arriba en lo que se llama Carretera El Salvador, dije, ya no quepo. Quise alquilar una bodega aquí arriba. El hombre dueño me dijo, le dijo al que me acompañó, no, no se la vamos a dar porque está muy joven, creo que no es capaz de pagar la renta. Entonces, bueno, alguien creyó que yo no era capaz de pagar la renta, entonces no me la dio. Bajamos un hotel, pagamos la renta del hotel, ahí empezamos a crecer. Alguien me profetizó, con 70 personas bajarás y con miles volverás a subir.
1: Wow.
0: Después de eso logramos encontrar, nos sacaron del hotel de un domingo para otro. Entonces nos fuimos a la Cámara de Industria de Guatemala, que nos rentó el anfiteatro que tenían allí. Ahí empecé, era un poco incómodo para como yo ministraba. Luego encontramos la bodega, que otra iglesia que estaba ahí dejó, ¿verdad? La remodelaron ellos, yo nada más nosotros terminamos de darle unos cuantos toques. Ahí había que comprar las sillas, no había para aquellas sillas de grandes, lindas y de lujosas. La fuimos a comprar una pequeña fábrica. Todavía las conservamos después de 31 años. Las conservamos, ¿verdad? Las hemos retapizado, las hemos pintado y todo. Nos sirven todavía.
1: ¿Qué siente cuando ve esas sillas?
0: Ah, imagínate. Ay, que todo se puede.
1: Wow.
0: Que todo se puede y que no podemos despreciar los pequeños comienzos, solo hacer crecer lo pequeño. Y luego venía el desafío en la bodega, después venía el desafío de conseguir un terreno, después vino cada vez y cada vez que algo venía, el miedo surgía. ¿Verdad? Cosas que estaban en contra en mi amado. Alguien me dijo, mira, Cash, me dice, creemos que puede ser un buen predicador, pero como pastor no la vas a lograr.
1: Híjole.
0: Comentarios de ese tipo, comentarios como los que le hicieron a David, sus hermanos.
1: Como que uno no carga ya techos internos como para que le pongan a uno.
0: Sí, hay unos que colaboran con otro ladrillo más. Sí, uno cargando ese techo y todavía alguien le pone un aparato encima más cargado para que se derrumbe. Pero Dios me habló un día y me dijo, ay, mi corazón me dijo, ¿de qué sirve que todos crean en ti si tú no vas a creer en ti? Y dos, me dice él, ¿y qué pueden hacer todos los que no creen en ti si tú sí crees en ti? Aprendí que creer en mí o creer en ti tiene que ver con creer en Dios. Si no crees en ti, lo que le estás diciendo a Dios es que Dios no te creó bien. Que Dios, que eres un mal artefacto creado por Dios.
1: Se equivocó.
0: Que Dios se equivocó al crearte. Que Dios no puso nada en ti. Bueno, creer en uno es el reflejo de creer en el creador de uno, ¿verdad? Eso es una barrera, por ejemplo, mental, porque la gente no cree en sí mismos porque cree que creer en sí mismos va a ser un acto de orgullo, cuando realmente es un acto de humildad, de reconocer que la creación de Dios es buena.
1: Sí.
0: Dios, cuando vio lo que hizo, dijo, todo es bueno.
1: Sí.
0: Así que sí, y seguimos, Sapiens, Dios mío, Sapiens, por Dios santo. Para mí, haber creado Sapiens, el método Sapiens, agarrar todas las piezas que Dios me ha dado durante más que de 40 años y armar el rompecabezas para entregárselas a las personas ha sido para mí más difícil el reto que empezar Casa de Dios. Pareciera que no. ¿Qué qué?
1: La resistencia al cambio, ¿no, pastor?
0: El cambio, a ver, cuando vas a hacer algo nuevo, tienes miedo al rechazo. Lo van a aceptar, lo van a rechazar, ¿qué van a decir? Van a aparecer los críticos de siempre que no, ni saben qué estás haciendo, pero ellos creen que saben todo.
1: Sí.
0: Y todo eso aparece. Porque cuando Dios te lleva a un liderazgo, primero eres criticado, segundo eres analizado, por último eres imitado. Para algunos, el problema es que cuando por fin eres imitado, tú ya estás en otra onda y entonces es el imitado, pero a la vez criticado. Y ahí está el círculo, ¿verdad? Y hay que aprender a vivir en ese círculo.
1: Sí.
0: O sea, no queda otra. No queda otra. Hay que aprender a vivir en él. Entonces, cuando pasa esto, Sapiens para mí era, Dios mío, mira, mentalmente, para mí fue agotador. Agotador. Me despertaba en las madrugadas, 3 de la mañana, ¿verdad? No dormía no por preocupado, sino porque tantas cosas que me venían a la cabeza, tantas mentes. Tuve que ir a desempolvar cosas que Dios me enseñó, y tengo los bosquejos bíblicos en papel de 1992.
1: Bueno.
0: O sea, 33 años. Que los guardo ahí. A revisarlos, igual a reflexionar sobre ellos. Digo, ¿esta pieza en qué lugar del rompecabezas va? Porque al final es un rompecabezas, ¿sabes? Sí, le rompe la cabeza a medio mundo. Pero esa exposición, las experiencias incluso físicas que la gente tuvo cuando de pronto descubre algo, Fue impactante, o sea, fue más allá de lo que yo me imaginé.
1: Sí.
0: Y ahora, ya mañana, empiezo a hacer una mejor versión para este deliver, o esta qué, este entregarle Sapiens en el siguiente mes de noviembre que vamos a tener a las personas que se han estado inscribiendo. Así que todavía va a estar mejor el que tenemos, el segundo.
1: Se puede repetir.
0: Que el primero. Se puede repetir. Claro que se puede. Yo estoy seguro que mucha gente lo va a repetir. Wow. Porque es tanto, ¿no? Que hay que como masticarlo y todo. Crear el manual, hilvanar todo, hacerlo, ponerle la excelencia, que sabes que es parte de nuestra marca, es servicio con excelencia. Eso es lo que queremos dar. Ver que el edificio estuviera terminado, que el aula magna tuviera todo lo que necesitan, coordinar todos los equipos, ¿verdad? 70 y pico de voluntarios sirviendo a los demás. Algo que me impactó de esta excelencia es que nuestra gente voluntariamente se fue a comprar unos guantes.
1: Sí.
0: Y la gente dice, ¿para qué? Porque donde viene el diploma, que es una carpeta exquisita, bella,
1: precioso, sí.
0: Ellos no querían dejar sus dedos marcados ahí y agarraban con tanto amor el diploma para ponerlo ahí a las personas. Digo, wow, esto no lo vieron todos, no lo supieron. Yo sí lo supe, es aplaudible, me hizo llorar. Digo, wow, con qué amor se le está sirviendo a la gente. Y es así como lo queremos hacer. Al final, Sapiens es el aporte para que otros logren. No es un logro más mío. Aunque se puede ver como un logro. Yo no lo veo como un logro. Lo veo como el medio de aportarle a los demás lo que puede ayudarlos a que ellos lo logren. Nosotros queremos que tú lo logres. Este podcast existe para que tú lo logres. Este podcast no es un logro más mío, o del ministerio, o de Cash Luna, o de Sapiens. No, no, no, no. Esto se hace para generar un aporte, para que tú tengas herramientas para lograrlo, te consagres mejor a Dios, conozcas mejor a Jesús, sus escrituras, la interpretación de las mismas, la aplicación, los resultados que puedas tener en la vida. Porque todos los días salimos buscando un resultado y todos queremos que sea un buen resultado. Los malos resultados frustran, deprimen, ponen nuevas barreras, llenan de miedo, paralizan a la gente. Pero cuando vas aprendiendo y tomas las herramientas para tener un mejor resultado, vas agarrando confianza, ¿no? Confianza, ¿no? Ya metimos 3 goles, el próximo va a ser día 5 y te pones así. Eso es. Y la gente me lo decía, sí. Me decían, Cash, después de las de cada enseñanza, yo salía ahí por los correros, como sí. Quien dice que aquí viene el campeón de todos. Con permiso, que llegó el rey.
1: Así es.
0: Me encanta ver a la gente así.
1: Le vas agarrando el gustito. No sé si tengo tiempo para una pregunta.
0: Dale,
1: más.
0: Dale, aquí tenemos tiempo. Total, es una conversación.
1: Pastor, más de 21 nacionalidades representadas en este último...
0: Sí, más de 21 países vinieron.
1: Sí, diferentes expresiones. Gente que mientras hacíamos los ejercicios, lloraban, reían, creían. Pregunto, porque nosotros vemos los certificados, los logros, las conquistas, pero ¿cómo reacciona Cash cuando hubo una meta no alcanzada?
0: Ah, bueno, si no alcanzo una meta en un momento, pues lo vuelvo a intentar hasta lograrlo.
1: Porque seguro que tenemos amigos que nos están escuchando.
0: Sí, seguro.
1: Y se están perdiendo. Se están echando a perder porque de repente hay alguna meta que no pudo ser conquistada.
0: Sí, una de las cosas que metí dentro del método fue cómo salir de los traumas que dejan las pérdidas. Porque una vez traumados por una pérdida, eso nos neutraliza. Y neutralizar no sería lo peor. La gente cuando pierde, se pierde. Y no hay peor. No sé si has, sí. Ese dicho que dicen, no volvió a ser el mismo desde que le pasó sí. Tal cosa. Sí. ¿Verdad? Desde que quebró su empresa no volvió a ser el mismo. Desde el divorcio jamás volvió a ser la misma. Desde la pérdida de un hijo nunca más volvió a ser el mismo. Entonces ese es el momento donde una pérdida me pierde. Y tenemos que avanzar, tenemos que salir de eso, no nos podemos estancar. Y yo sé que el dolor que puedes estar sintiendo por esa pérdida, como que te justifica perderte, ¿no? Y es difícil tratar de convencerte que a pesar del dolor que sufres, no deberías tú perderte, ¿verdad? Ese potencial sigue dentro de ti, Jesús está en ti, el Espíritu Santo está contigo, así que deberíamos de vencer ese golpe emocional que nos produce. Y sí, yo he perdido, o sea, para llegar aquí he perdido muchísimas, pero cuando fui corredor de seguros, pude leer una parte del mejor vendedor de seguros del mundo. Y dijo, nadie en el mundo de los seguros, a nadie le han dicho tantas veces no como a mí. ¿Verdad? Entonces yo aprendí que cientos de no, o nos, o noes, no sé cómo se dice, o que te digan no cientos de veces, no debe detenerme a buscar el sí. Wow. ¿Verdad? La meta se puede ajustar. Tal vez me mandé con una meta demasiado grande y la debo de ajustar. Pero por el otro lado, si le querés pegar a las estrellas, le tenés que apuntar a la luna. Sí, no hay manera.
1: Con toda.
0: No hay manera. Y lo reajusto. La otra es cuando digo, fallé en esto o en lo otro, porque hago un análisis, dije, no, la meta sigue siendo posible, claro que se puede. Yo fallé en esto, en lo otro. Si arreglo esto, seguro alcanzo la meta. Y vuelvo a intentarlo, y vuelvo a intentarlo, y vuelvo a intentarlo, ¿verdad? Pero para eso te tenés que quitar el peso del juicio de los demás. Sí. No lo logró. Ya van 3 veces y no lo logra. Y esas voces otra vez. Volvemos a lo mismo del Volvemos a las voces, ¿no? Al monólogo.
1: Sí.
0: Ese diálogo de ellos que no se convierta en tu monólogo y ya seas parte de los que te ayudan a no salir adelante, sino del que te ayuda a salir.
1: Total, total.
0: Así que, pues eso es lo que hago, ¿no?
1: Wow. La Biblia está llena de historias de gente que perdió.
0: Sí, total.
1: Llena de historias de gente que perdió. Jesús es un contador y narrador de historias como
0: fenomenal.
1: Pocos. ¿Recuerdas aquella historia donde él habla de un pastor que perdió una oveja?
0: Sí.
1: Una dama que perdió un dracma.
0: Sí.
1: Un papá que perdió un hijo.
0: Sí.
1: Y un hijo que lo perdió todo.
0: Sí.
1: Y al final de la historia, todos lo recuperaron todo.
0: Sí. El pastor recuperó la oveja, recuperaron el dracma, recuperó al hijo y recuperó todo lo demás.
1: Y en las cuatro hay algo en común. Fiesta. Yo creo que después de este episodio tenemos que ir a celebrar.
0: ¡Ay, ay, ay!
1: Hicieron fiesta.
0: Sí.
1: Celebraron.
0: Sí.
1: No importa que solo fuera una oveja o que lo recuperaran todo.
0: Sí, cuando dejamos de celebrar las victorias, nos estamos diciendo que o no valió la pena o no fue tan grande la victoria. Y eso a la larga va a perjudicar en la calidad de lucha y batalla que demos.
1: Sí.
0: ¿Verdad? Sí, es bueno. Es bueno. Es bueno recompensarte cuando has hecho. La gente se recompensa de otras maneras, pero ese es tema de otro podcast. Bueno, hemos llegado al final de esta conversación. Gracias por tus comentarios. Gracias por animarnos a seguir adelante. Juanma, ha sido un espectacular podcast. Una conversación buenísima que va a ayudar a mucha gente. Por favor, comparte con los demás este tema, ¿verdad? ¿Qué hacer cuando, o tus metas, perseguirlas cuando todo está en contra o parece estar en contra? ¿Cómo navegar contra eso? Y vas a tener el éxito. Dios te bendiga. Muchas gracias de nuevo. Recuérdate, suscríbete a mi canal y dame like. Dios te bendiga. Bendiciones a todos. Sapiens es tan solo el inicio de nuestra escuela de fe y sabiduría. El único futuro que tenemos es la sabiduría. La sabiduría es la aplicación correcta de la inteligencia, conocimiento, ciencia, el temor de Dios, su respeto, para la toma de las decisiones que me llevan a vivir la vida que Dios ha planeado para mí o para nosotros.
2: Yo quiero garantizar que Sapiens va a transformarlo todo.
3: Me ha sentido totalmente desafiado.
4: Creo que todos estamos estancados en un límite y aquí en Sapiens se van a volar esos límites.
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7: Mais que estratégias, vas a receber sonhos, ideias, projetos divinos que vão garantizar tu futuro.
8: Bueno, después de Sapiens como matrimonio, yo creo que vamos alimentados en la fe a soñar con cosas nuevas y a mirar un futuro glorioso para nosotros como matrimonio y para nuestra familia.
9: Estoy seguro que esto los va a llevar a su nuevo nivel de vida. Riqueza, honra y vida es una recompensa que todos debemos buscar.
10: Te convertirás en una persona capaz de crear y administrar grandes riquezas, merecedora de una vida plena y llena de honra, dejando un gran legado y herencia para tu familia.

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1: Hola a todos y bienvenidos a un estudio bíblico más desde Lakewood. Me acompaña Gloriana.
2: Sí, qué gusto estar aquí otra vez con todos ustedes estudiando la carta de Romanos.
1: Sí, una de las piezas, en mi opinión, más espectaculares de literatura en el Nuevo Testamento, de pensamiento que viene de una mente que consideramos brillante, que es el apóstol Pablo, y un judío criado bajo la escuela de los fariseos, con un entendimiento de la ley de Moisés y una práctica estricta de la fe judía, una larga trayectoria como discípulo a los pies de Gamaliel, si yo recuerdo bien, ¿verdad? Y una persona convertida de una forma drástica, tajante, poderosa también al cristianismo. Uno que se convierte en un defensor del cristianismo, por lo tanto, y una persona que resiste por muchos años persecuciones, largas discusiones con los maestros de la ley y los judíos de la época. Y una persona que nos deja un tesoro que consideramos, claro, no es solamente el tesoro de alguien que intelectualmente podía discutir con la fe judía y analizarla, sino alguien que fue lleno del Espíritu Santo y que escribe esta carta, que es un legado para las generaciones de cristianos. ¿Cuál es el punto, de todas maneras, cuando Pablo escribe a los romanos? Le escribe a creyentes, que es cristianos, que están batallando con cuál es la línea entre la fe cristiana, la fe judía. ¿Dónde viene la práctica? ¿Cómo se aterriza esta fe ahora que entendemos lo que Cristo vino a hacer y ha logrado? Y Pablo tiene una capacidad de sentarse y analizar la obra de salvación de Jesús y lo que significó o lo que significa para los judíos. Claro, en el capítulo anterior, por ejemplo, Pablo está discutiendo el hecho, ese aspecto bastante misterioso de la soberanía de Dios, en donde Dios parece escoger a unos para mostrar misericordia y a otros para juzgarlos y desecharlos. Y esa discusión de la soberanía de Dios la aplica particularmente a Israel y su fe. Un Israel que hoy está fuera de la iluminación del Evangelio y por lo tanto parece estar fuera de los propósitos de Dios, lo cual no es cierto. Y los gentiles que somos nosotros, que éramos los desechados en esta historia y que vinimos a ser alcanzados por el Evangelio de Jesucristo. Y Pablo está prácticamente defendiendo, hey, Dios es soberano, sí. Y Dios es el que escoge a Faraón para mostrar su poder en un hombre que resiste la voluntad de Dios y lo quiebra. Y Dios escoge a un pueblo que no era pueblo, que era débil, que no tenía razón para ser escogido, porque ama la gracia. Y esta aparente, este contraste, parece hasta una ambivalencia en la persona de Dios, porque él decide escoger a uno y al otro lo desecha. Lo discute muy fuertemente para decir, en la soberanía de Dios, Dios abrió un capítulo de gracia, vuelvo a decir, para los gentiles, y un capítulo de juicio para los judíos. Y en el capítulo 10, lo que Pablo hace es poner un balance a eso que ha dicho al decirnos a nosotros, no es que Dios arbitrariamente desechó a Israel, es que Israel por su incredulidad y su terquedad se opuso a Dios y por lo tanto ahora está en un lugar donde no está recibiendo la gracia de Dios como lo vemos con los gentiles.
2: Sí.
1: Entonces la soberanía de Dios, la soberanía de Dios es una realidad, pero la responsabilidad de los seres humanos también lo es.
2: Claro, y tú sabes que es muy importante para todas las personas que estamos estudiando el libro, esto no son prédicas, esto es realmente estudiar la doctrina cristiana. Es muy interesante que en el libro de Romanos, justo del capítulo 9 al capítulo 11, estamos viendo la doctrina de la fe y de lo que es el Evangelio, pero a nivel de doctrina. Y el libro, a partir del capítulo 12 de Romanos, va a tener la aplicación práctica de esa doctrina.
1: Es increíble.
2: Por lo tanto, todo lo que hemos estado hablando a partir del capítulo 9, 10 y lo que se va a hablar en el 11, es la doctrina del Evangelio, en donde tiene que ver la justicia de Dios, se habla de la gracia, se habla de ese amor de Dios, pero que no queda a una interpretación personal, sino que por eso es importante estudiar estos capítulos. ¿Por qué? Porque nos da la base doctrinal de lo que es nuestra fe en Jesucristo, en ese Nuevo Testamento. Y ya después, cuando vayamos al capítulo 12, 13, es donde el apóstol Pablo entonces empieza a aplicar, a decir cómo esta verdad nos transforma en nuestra relación con Dios, en nuestra relación con nosotros mismos, en nuestra relación con el gobierno, con los enemigos, con la familia de Dios, pero todo bajo la luz de lo que en estos capítulos se está poniendo la base.
1: Entremos en materia, vamos a comenzar a leer capítulo 10. Recuerda que estamos leyendo una, casi es una paráfrasis, se llama la Nueva Traducción Viviente porque es muy fresca, con un lenguaje en español muy actual para nosotros, pero te recomendamos leerlo en versiones como la Reina Valera del 60 y en particular la Nueva Versión Internacional, que es muy buena. Sí. Recuerda también, déjanos tus preguntas, tus notas, sé que nos estás viendo en muchas partes del mundo hoy. Vamos a tomar la Biblia, agarra tu libreta y vamos para entrar en materia ya mismo.
2: Bueno, el título de este estudio del capítulo 10 es, lo hemos llamado La falla de Israel, la decepción de Dios por su desobediencia, como para ponerle el marco, ¿no? El entorno. No sé si ya lo habías dicho.
1: No.
2: Ah, bueno.
1: No, está muy bien.
2: De pronto me despisté. Entonces es La falla de Israel, la decepción de Dios por su desobediencia, y empezamos a leer verso 1, amados hermanos. El profundo deseo de mi corazón y mi oración a Dios es que los israelitas lleguen a ser salvos. Yo sé que ellos tienen un gran entusiasmo o celo, como diría otra versión, por Dios, pero es un fervor mal encausado, pues no entienden la forma en que Dios hace justas a las personas ante Él. Se niegan a aceptar el modo de Dios y en cambio se aferran a su propio modo de hacerse justos ante Él, tratando de cumplir la ley. Sin embargo, Cristo ya cumplió el propósito por el cual se entregó la ley. Como resultado, todos los que creen en Él son hechos justos a los ojos de Dios.
1: La primera cosa que quiero que llamar tu atención, a la que quiero llamar tu atención, si estás tomando nota, lo primero es que antes de explicar algo que es bastante fuerte y confrontativo para los judíos, Pablo establece la tónica de su corazón,
2: lindo,
1: ¿verdad? Eso
2: me
1: encanta porque él dice, yo amo profundamente a Israel, lo amo. ¿Cómo no amar a su propia nación y cómo no amar a esa nación que es
2: la receptora,
1: el recipiente, sí, de los profetas y de las revelaciones de Dios para el mundo entero?
2: Gracias.
1: ¿Cómo no va a amar a ese pueblo? Lo ama con todo su corazón. Y de hecho, en alguna parte él dice que él estaría dispuesto a él entregarse por amor a ellos, a morir en su lugar.
2: Si eso los hiciera salvos.
1: Si eso los hiciera salvos, ¿no? Así de profundo es su corazón en cuanto a que conozcan al Señor, y por eso es que Él pelea, discute en las sinagogas y en los mercados y en los estadios con ellos para tratar de convencerlos de que vean la luz y la verdad del Evangelio. Ahora, la segunda cosa que debes de tomar en cuenta es, o anotar, es que Él dice que el problema de Israel en términos de su religión es un fervor mal encausado, dice él. En otra traducción dice, ese celo que ellos tienen no es conforme a conocimiento, dice él. Y me encanta una frase que escribe el pastor John Stott. John Stott es un hombre muy conocido en el ámbito evangélico en el mundo y escribió este comentario sobre el cual nosotros estamos basando este estudio, y él dice, qué peligro que es un fervor mal encausado. Dice el pastor, celo sin conocimiento, compromiso sin reflexión o entusiasmo sin entendimiento es fanatismo. Y el fanatismo es peligroso, como todos lo sabemos. Y en el caso de Israel, tú dirás, ¿estás hablando de el mismo país, la misma religión? Sí, pero dijiste que los profetas, Dios depositó su conocimiento en ellos. Sí, es cierto, pero se volvieron celosos de una forma y de una interpretación de su fe que los descalificó, por decirlo de alguna manera, para entender que el Mesías había venido y que el mensaje del Mesías es para salvarlos a ellos y a todo el mundo. Entonces, en el caso de ellos, aunque tienen conocimiento, el fervor, el celo por su fe los ha enceguecido. Y en esto tenemos que entender cuál es el punto exactamente en donde ellos se vuelven celosos sin entendimiento. Bueno, en el aspecto, como dice Pablo, de la justicia de Dios, es decir, entender cómo es que Dios quiere hacer justas a las personas. Ese es el punto acá.
2: Y déjame decirte, no te quiero, perdón que te corte el impulso, pero ¿sabes qué? Es importantísimo que apliquemos eso a nosotros todo el tiempo, porque cada vez que, hoy en día hay muchas interpretaciones de cristianismo, y yo dudaría que son cristianismos algunas, cuando te proponen que a través de ciertas cosas tú alcanzas justificación. Entonces, ¿a qué voy? A que es importante que ese conocimiento realmente esté en Jesucristo, y por eso es que estamos haciendo esto, para que tú entiendas que el conocimiento de la justicia de Dios correctamente es doctrinal, es la columna vertebral de nuestra fe así en es. Jesucristo. Entonces, así como les pasó a ellos, nosotros no estamos exentos de que si no tenemos cuidado de conocer bien, podemos entrar en fanatismo, que es un celo pero sin conocimiento, o es un entusiasmo sin entendimiento.
1: Y creo que eso es muy bueno pararse aquí como lo has hecho a reflexionar sobre esto, porque nosotros necesitamos tener un entendimiento de nuestra fe que involucra nuestra razón.
2: Total, sí.
1: Dios reveló la verdad, nuestra historia de la salvación está contada de manera clara, lógica, consecuente, paso por paso, personaje por personaje, a lo largo de la historia de un pueblo y a lo largo de un evangelio que nos cuenta de una persona que existió en un punto en el tiempo y la historia, que es Jesucristo, del cual muchos testificaron porque lo vieron, lo escucharon, vieron sus milagros y lo vieron morir en una cruz, lo vieron resucitar y cuentan precisamente que este es el Hijo de Dios. Entonces no es una fe fantasiosa, exacto, no es una fe. Los aspectos más delicados de nuestra fe están en dos cosas, y es en que Jesucristo, el Evangelio dice que Jesucristo nació de una virgen, y eso es imposible. Entonces ahí la ciencia y el conocimiento que tenemos nos dice a nosotros o es una fantasía o es un mito o es algo que nosotros no podemos explicar. Y lo segundo es la resurrección de Jesucristo. Igualmente, no conocemos que eso sea posible para los seres humanos. Sin embargo, tenemos personas que lo vieron, que comieron con él, que lo vieron ascender al cielo. Bueno, las opciones son, aquí son varias. Una, algunos dirán, los discípulos estaban en una especie de histeria colectiva cuando vieron a Jesús subir al cielo. Quizás el estrés emocional de haberlo perdido provocó alucinaciones. 500 hermanos lo vieron. Pablo también lo vio y otras personas en esos años. Interesante. ¿Serían alucinaciones? Si revisamos a los profetas dijeron que eso iba a pasar también. Entonces, a mi punto es, no es tan descabellado si tenemos testigos que pueden decir esto pasó así. ¿Cuál sería mi punto? Que hay solo dos aspectos de nuestra fe que parecen descabellados. Y para los dos, lo que nos dice la Escritura es lo que es imposible para los hombres es posible para Dios. Y dicho esto, vendríamos a leer cómo el Antiguo Testamento y el Nuevo Testamento se unen para decir, es posible que Dios intervenga en la historia de los seres humanos, como lo hizo en muchos momentos con Israel, enviándoles un Salvador como Moisés. Es posible que Dios haga esto en una dimensión mucho mayor e inexplicable para los seres humanos, excepto por la fe. Y ahí es donde, ese es mi punto hoy. No es una fe descabellada, no es una fe alocada, es una fe que necesita análisis, necesita que la revises, que la estudies, y por eso estamos estudiando la doctrina. Y cuando la estudias y la aplicas, produce cambios, orden, produce una mejor sociedad, una mejor familia, un mejor matrimonio. No es descabellada, tiene mucho sentido. Entonces, la advertencia del pastor Stott es, ojo, cuidado con el fanatismo, cuidado con querer defender cosas y estar dispuesto a matar a otros si se te oponen, o a rechazarlos o tildarlos de lo que sea. No, nuestra fe tiene una lógica y tiene un entendimiento. Abrázalo, estúdiala y luego vívela. Esa es la mejor prueba de nuestra fe. Ahora, volviendo al texto, ¿en qué sentido Pablo dice que los israelitas no se volvieron celosos sin entendimiento? Bueno, porque lo que ellos ignoraron fue cómo, vuelvo a decir, cómo es que Dios quería hacer justas a las personas. ¿Por qué, pastor? Preguntarás. Bueno, porque en el Antiguo Testamento y según la ley judía, las personas podían ser salvas, podían alcanzar la justificación delante de Dios si hacían ciertas cosas, si eran obedientes a la ley. Es decir, como lo dijo otro profesor en este estudio, el profesor Dunn, dice, los judíos tenían razón al ver la justicia como obediencia a la ley, pero estaban equivocados al establecerla en función de la circuncisión, la observancia del sábado, las disposiciones dietéticas, o sea, una dieta especial que siguen. Puedo comer esto y esto no lo como. Podemos comer carne, pero no podemos comer cerdo, por ejemplo. Y la pureza ritual, o sea, tengo que lavarme las manos, los pies, ir al templo, hacer esto y aquello. Y en ese sentido es que Pablo dice, la ley judía no siguió el conocimiento que ahora tenemos porque Dios no iba a justificar ni podía justificar a las personas por la obediencia cabal a la ley, por una razón sencilla. Los seres humanos no podemos cumplir la ley a cabalidad, aunque nuestros hermanos judíos todavía lo creen, todavía siguen practicándolo. Y aquí es donde yo digo, Gloriana, qué necesario lo que dijiste hace un momento. ¿Por qué? Porque aún hoy día tenemos hermanos cristianos, nuestros hermanos que están ahora afanados en practicar el sábado, en practicar la Pascua, en seguir las fiestas de los tabernáculos y de las celebraciones judías, porque según ellos adquirimos un conocimiento más profundo de los propósitos de Dios. Sí, esa parte la entiendo, pero donde yo discrepo es qué necesidad tienes tú de recurrir a practicar esas cosas como si esas cosas
2: te añadieran justicia
1: cuando está claro, y Pablo dice, está claro, nadie puede cumplir la ley. Y por eso este celo de los judíos es no conforme a conocimiento.
2: Exacto.
1: Porque hasta ellos mismos saben que ninguno de ellos puede cumplir la ley a cabalidad. Pasaremos la vida entera tratando de aplicar la ley. Y dirás, entonces, ¿para qué Dios dio la ley? Precisamente para demostrarnos o convencernos, o digámoslo de otra manera, conducirnos a la salida que Él iba a traer, que es Jesucristo, el que sí cumple la ley. Uh-huh. Dios quería hacer justa a la gente, no por observancia de la ley, sino simple y llanamente por medio de la fe. Por eso Pablo dice ahí, si vuelves a leer el texto, dice que Cristo ya cumplió el propósito por el cual se entregó la ley, es el verso 4. Y como resultado, todos los que creen en Él son hechos justos a los ojos de Dios. Cristo es, dice Pablo, Cristo era el fin, la terminación, la conclusión de la ley. ¿En qué sentido? En el sentido, uno, de que la ley como medio de salvación no era posible para ninguno de nosotros, y la ley como medio de salvación para los judíos, supuestamente, tampoco era el medio para ellos. La ley era casi, la observancia de la ley era para los judíos una manera de conservar su exclusividad como el pueblo de los propósitos de Dios. Cristo acabó con eso, porque Cristo vino a mostrar, es por la fe y es para todos.
2: Así es.
1: Y en ese sentido, Él es el fin de la ley. Vamos a continuar con el verso 5 en adelante, hasta el verso 13.
2: Hasta el verso 13 leemos, pues Moisés escribe que la ley exige obediencia a todos sus mandatos para que una persona llegue a ser justa ante Dios. Pero el modo de la fe para hacernos justos ante Dios dice, no digas en tu corazón, ¿quién subirá al cielo para hacer bajar a Cristo a la tierra? Ni tampoco digas, ¿quién descenderá al lugar de los muertos para volver a Cristo de nuevo a la vida? En realidad dice, el mensaje está muy al alcance de la mano, está en tus labios y en tu corazón. Y ese mensaje es el mismo mensaje que nosotros predicamos acerca de la fe. Como decía, está muy al alcance de la mano y está en tus labios. Y dice, si declaras, verso 9, abiertamente, que Jesús es el Señor y crees en tu corazón que Dios lo levantó de los muertos, serás salvo. Pues es por creer en tu corazón que eres hecho justo a los ojos de Dios y es por declarar abiertamente tu fe que eres salvo. Como nos dicen las Escrituras, todo el que confíe en Él jamás será avergonzado. No hay diferencia entre los judíos y los gentiles en ese sentido. Ambos tienen al mismo Señor, quien da con generosidad a todos los que lo invocan, pues todo el que invoque el nombre del Señor será salvo. Mm. Esta es como la columna vertebral de nuestra fe. Cuando le decimos a las personas, es entender, declarar con tu boca que Jesucristo es el Señor y creerlo en tu corazón. Se trata de algo así como lo que diría Jesucristo, en espíritu y en verdad. Mm. Es una proclamación, pero es un entendimiento de la obra, otra vez, de que yo soy justa, de la justicia de Dios me hace justa cuando yo creo en Jesucristo como ese que vino a terminar y a cumplir la ley a cabalidad. ¿Por qué? Porque el contraste que Pablo está poniendo precisamente es esto, entre la justicia, que el observar a la ley totalmente nos haría justo, pero es inaccesible y es imposible que todos podamos o que alguna persona haya podido cumplir la ley a cabalidad. Entonces, ¿qué pasa? Que la ley misma nos delata, la ley misma nos termina acusando, la ley misma termina señalando el punto donde nuestro corazón, por más que quiera, está alejado de Dios.
1: La ley misma termina maldiciéndonos.
2: Exacto.
1: Es muy fuerte lo que acabo de decir, pero está en la ley misma.
2: Pero si lo dice Él, claro.
1: Que todo aquel que no cumpla la ley sea maldito.
2: Maldito, así dice.
1: Y en eso, el Evangelio, como Pablo lo explica, es poderosísimo, porque la Escritura dice que siendo que la ley no podía ser cumplida por seres débiles como nosotros, Dios envió a su Hijo en nuestro lugar y lo hizo maldición sobre una cruz, porque la ley decía, maldito aquel que se ha colgado de un madero.
2: Así es.
1: Y así es que Él toma nuestra maldición, nuestra incapacidad como raza humana, la clava en la cruz y al levantarse entre los muertos, borra nuestros pecados y nos da un nuevo corazón.
2: Claro.
1: Nos da su espíritu, y es por gracia que ahora el espíritu produce en nosotros la obediencia que nosotros no podíamos producir por las obras de la ley.
2: Entonces, la justicia de Dios, realmente la que se basa en la fe, proclama un mensaje completamente diferente al que se interpretó con la ley. Y si tú te das cuenta, en la ley de Moisés, cuando este hombre se le acerca a Jesús, el joven rico, se conoce en los evangelios, y le dice: Señor, ¿qué puedo hacer para heredar la vida eterna? Y él le dice: cumple la ley, le dice el Señor, los 10 mandamientos, ¿no? Que realmente es lo que tú dijiste al principio. Yo creo que ellos se fueron a la periferia de la ley, ellos estuvieron en los detalles, pero olvidaron el meollo de los 10 mandamientos, que es el amor de Dios, el amor al prójimo y el entregarse a Dios. Entonces el muchacho, cuando se la pone fácil de los 10 mandamientos, dice: pues yo lo he cumplido todo, pero hay cosas en el corazón que siempre terminan delatándonos. Y cuando Dios dice, bueno, la prueba de las pruebas, si amas a Dios con todo tu corazón, entonces se entrega todo lo que tiene. Yo creo que su justicia fue puesta en evidencia cuando Jesús va al corazón y dice: ok, entonces vende todo lo que tienes, porque ese es el amor, se entrega. Jesús mismo vino a entregarse por amor a nosotros.
1: Sí.
2: Entonces él mismo está demostrando: yo sí puedo cumplir esa ley porque yo por amor me estoy entregando. No solamente todo lo que tengo, mi vida la estoy entregando. Y cuando le hace ese llamado a un hombre, no está dispuesto a entregarlo todo. Y yo creo que de alguna manera se evidencia que por más que tengamos intenciones o cierta capacidad de cumplir, siempre vamos a quedar en nuestro corazón corto. Y entender que el tema de la justicia es una balanza. El símbolo de la justicia a nivel internacional es una balanza en donde lo que quedas debiendo tiene que darse con un pago y tiene que quedar cabal, tiene que quedar preciso, no puede quedar de alguna manera en una inclinación de un lado o de otro. Nadie podía dejar esa balanza. La justicia de Dios demanda que haya un pago, que haya una retribución cabal a la ofensa. Pero bendito Jesucristo, que siendo perfecto, y es lo que está diciendo Pablo, cuando ponemos los ojos en Jesucristo, no hay necesidad de añadirle más cosas a la ley. Si alguien ya pagó por mí, ¿qué necesidad tengo yo? Es lo que yo, como yo lo entiendo, ¿qué necesidad tengo yo de seguir pagando? Yo respondo en amor, en creer y confesar y vivir con respecto a esa verdad, pero no necesito a la ley para que siga subiendo para ser justa delante de Dios.
1: Sí, me gusta el ejemplo del joven rico, porque creo que muchos hemos estado ahí en algún momento de la vida, y demuestra lo inútil que es el legalismo. El legalismo en ámbitos evangélicos, por ejemplo, cristianos, es muy marcado. Yo lo considero una enfermedad que está carcomiendo a las comunidades cristianas, y es el cumplimiento estricto también de patrones a la hora de hablar, de conducirse, de vestir. Para la mujer, sobre todo, es muy fuerte al respecto de la mujer.
2: Y nos
1: mujer.
2: Volvemos en jueces.
1: Entonces, es una descripción estricta de cómo se ve la santidad para que tú puedas ser usado por Dios, para que tú seas considerado santo, etc. Y ese es el ejemplo del rico. Cuando Jesús le dice: cumple los mandamientos, todos los he cumplido a cabalidad. Claro. O sea, yo lo he cumplido todo. Y Jesús lo mira, lo ama y le dice: te falta una cosa. Siempre te faltará una cosa. Si a los seres humanos siempre nos faltará una cosa. Y en un hombre tan cabal y tan correcto como el joven rico, cuando Jesús lo miró, dice que lo amó. ¿Y qué fue lo que Jesús vio? El corazón de él. Y fue como decirle: tú puedes cumplir a cabalidad la ley en lo externo, pero siempre tu corazón quedará debiendo algo, porque lo que buscaba la ley es tu corazón.
2: Claro.
1: Que esté completamente rendido a Dios. Y evidentemente el tuyo no está ni puede. Y fue cierto, puesto que el hombre se regresó cabizbajo. ¿Por qué? Dijo, entristecido, dice el Evangelio, porque tenía muchas riquezas. No porque las tenía, sino porque amaba esas riquezas más
2: claro.
1: de la, que la verdad del Señor, que le está diciendo: ama a tu Dios encima de todo.
2: Aún de la riqueza.
1: Aún de la riqueza. Sí. Y esa es la realidad de nosotros. Y para ahí es donde dice el apóstol, la ley hizo la santidad de Dios y la justicia de Dios inalcanzable para nosotros. Pero la gracia no. La gracia nos la puso a disposición.
2: La gracia nos la regaló, es que la gracia es un regalo.
1: Y por eso él dice, de esa forma poética, dice, no digas en tu corazón, ¿quién subirá al cielo? Como si tuviéramos que bajar a Cristo de allá. O ¿quién descenderá al lugar de los muertos? Como para hacerlo resucitar, porque esas dos cosas las hizo Dios. Dios fue el que mandó a Jesús del cielo a la tierra. Nosotros no tuvimos que subir de la tierra al cielo. Y Jesús... Dios es el que lo levantó del Hades.
2: O sea, Él pagó el precio.
1: Él pagó el precio e hizo lo que es imposible para ti y para mí. Y dice, entonces, por eso Pablo dice, el mensaje está muy al alcance de la mano, está en tus labios
2: y en tu corazón.
1: Y describe qué quiere decir eso. Es al que cree en su corazón que Dios levantó a Jesús de entre los muertos. Que, oigan, señores, hay que tener fe para creer eso. Yo no estuve ahí. Tú no estuviste ahí. El que cree eso, porque lo proclamaron los apóstoles y los testigos del Nuevo Testamento, y declara con sus labios que Jesús es quien Dios dice que es el Señor de los cielos y de la tierra y el único Salvador de tu alma y la mía. Aquel que cree y confiesa será salvo. Es decir, alcanzará la justicia de Dios. Es decir,
2: gracias, Señor.
1: Tiene la bendición de que Dios diga, te declaro inocente y justo delante de mí. ¿Qué regalo más tremendo es ese? Esa es la gracia del Señor. ¿Sí? Y por eso Pablo dice, este testimonio no es mío. Estaba en las Escrituras, lo dice en el verso 11. Como dicen las Escrituras, todo el que confíe en Él jamás será avergonzado. Está citando a Isaías y dice, no hay diferencia entre los gentiles y los judíos. Ambos tienen al mismo Señor, quien da con generosidad a todos los que lo invocan, pues todo el que invoque el nombre del Señor será salvo. Estas son citas del Antiguo Testamento. Anota, Isaías 9:33, Isaías 28:16 y Joel 2:32. ¿Qué está diciendo Pablo acá? Que si Israel no creyó por terquedad, porque hasta el Antiguo Testamento, tanto Moisés como los profetas hablaban de que Dios iba a justificar a un pueblo que no lo conocía y que Dios iba a darle su bendición, su justicia a cualquiera que creyera. Ya estaba predicho en el Antiguo Testamento.
2: Increíble.
1: Entonces ellos no tenían razón de decir, no, ese método nuevo de que la gente pueda conocer a Dios simplemente por fe, eso es una herejía.
2: Eso es un invento de Pablo, ¿no? Estaba escrito y aquí están las citas.
1: Vamos a resumir lo que estamos diciendo acá.
2: Exacto.
1: ¿Qué hace falta para alcanzar salvación según Pablo? Uno, el hecho de que ese Jesús histórico, encarnado, crucificado, resucitado, que reina como Señor, está al alcance de todos nosotros. Es lo que dice el Evangelio. Dos, el Evangelio apostólico que da a conocer que Jesús es ese Señor y que demanda fe de parte de nosotros. Tres, la simple confianza que viene de los creyentes para creer en el corazón y confesar con sus labios a Jesús. Y aquí viene la cuarta parte.
2: Falta un cuarto elemento y es el evangelista que proclama esta verdad. Eso es lo que hace falta para alcanzar la salvación.
1: Así es.
2: Que el mensaje sea compartido. La necesidad de la evangelización, y eso lo vamos a ver en los versículos que siguen. Verso 14 dice, pero ¿cómo pueden ellos invocarlos? Y aquí está la pregunta para ti y para mí. ¿Cómo pueden ellos invocar a Jesucristo para que los salve si no creen en Él? ¿Y cómo pueden creer en Él si nunca han oído de Él? ¿Y cómo pueden oír de Él a menos que alguien se lo diga? ¿Y cómo irá alguien a contarles sin ser enviado? Por eso las Escrituras dicen, qué hermosos son los pies de los mensajeros que traen buenas noticias.
1: Y lo que nos está diciendo el apóstol es, señores, señoras, necesitamos ir a contarle a la gente.
2: Sí, Padre.
1: Lo que hoy sabemos, lo que los profetas y los apóstoles del Nuevo Testamento nos han compartido y tenemos que saber tú y yo, Gloriana y yo, por eso estamos aquí porque ahora que lo sabemos, que lo hemos vivido, que tenemos a Jesús en el corazón, que caminamos en sus propósitos. Tenemos una deuda, pero ¿cuál es la deuda? Es ir a decírselo, porque Dios nos envía a todos. Hay gente, yo recuerdo a un cantante hace muchos años que tuvo un impacto muy grande en mi vida, un hombre muy lleno del Espíritu Santo, Keith Green, que decía, ¿por qué no vamos a ir si nos envió a todos? Hay gente que dice, no, yo no voy porque yo no siento ir.
2: O no tengo el llamado.
1: O yo no tengo el llamado a ir, pero es que a todos nos hicieron evangelistas.
2: Sí.
1: A todos el Señor nos dijo, ir.
2: Sí.
1: Y prediquen las buenas noticias.
2: Esa es nuestra misión.
1: Tú tienes un testimonio, tú me dirás, yo no tengo la elocuencia, pero tú tienes un testimonio. Tú sabes cómo Dios te cambió la vida a través de tu fe en Jesucristo.
2: Así es.
1: Cuéntale a alguien. Aprovecha las oportunidades que tengas para ser de influencia a los demás. Eso es lo que Pablo está diciéndonos al final.
2: Y al final también él dice, y no lo tomes personal si te rechazan.
1: Qué bueno.
2: No te desanimes, y es lo que él va a decir después. Porque muchas veces nosotros nos ponemos como, nos desanimamos cuando compartimos y la incredulidad florece o se aflora en el corazón de las personas y decimos, pues bueno, mejor no lo hago. Pero mira lo que dice el apóstol, verso 16. Sin embargo, no todos aceptan la buena noticia, porque el profeta Isaías dijo, Señor, ¿quién ha creído nuestro mensaje? Así que la fe viene por el oír, es decir, por oír la buena noticia de Cristo. Quiere decir, mejor leo y después hablo, pero pregunto, ¿de verdad el pueblo de Israel oyó el mensaje

0: ¿Falló realmente el pueblo de Israel? Por supuesto que sí. Pues incluso en el tiempo de Moisés dijo Dios, despertaré sus celos con un pueblo que ni siquiera es una nación. Provocaré su enojo por medio de gentiles insensatos. Sí. Luego Isaías habló audazmente de parte de Dios y dijo, me encontraron personas que no me buscaban, me mostré a los que no preguntaban por mí. Pero con respecto a Israel, Dios dijo, todo el día les abrí mis brazos, pero ellos fueron desobedientes y rebeldes. Esa incredulidad del pueblo de Israel no, y de las personas que se resisten al mensaje no es algo que deba sorprendernos ni es novedoso. Estaba anunciado, como lo vimos, desde el profeta Isaías. Pero la pregunta aquí es, ¿acaso no oyeron? Y yo creo que ese es el desafío, porque la fe va a venir por el oír. La respuesta de las personas a aceptar esta verdad de Jesucristo viene de gente obediente, como tú, como nosotros, que podamos decir, ¿sabes qué, Señor? Mi trabajo es dar y compartir el mensaje correcto de Jesucristo como nuestro justificador, como nuestro Señor y nuestro Salvador. Y tú, Señor, te encargas del corazón de ellos. Algo que a mí me encanta también en Jesús es que cuando Él dice, levanten los ojos, cuando está en Samaria, que acaba de hablar con la samaritana, y entonces ve que vienen esos montones de samaritanos con esas túnicas de trabajo, de campo, y Jesucristo dice, alcen los ojos y miren, los campos ya están listos para la siega. Quiere decir, aquí viene la cosecha. Y yo a veces he tomado esto como que cuando yo predico a una persona y la persona se cierra, no es que digo, ah, ya se va de malas o ya no rechazó, no va a ser salvo. No, yo digo, está verde, no está todavía maduro, no está lista. Pero quién quita, si a mí me toca una semilla y le ayuda a madurarse, a otra persona va a poner otra vez. Y hay una estadística muy interesante aquí en los Estados Unidos que aquí miden todo y es muy bueno saberlo, que una persona casi nunca recibe a Jesucristo y la verdad del Evangelio a la primera. Se dice que hay como unos 13 intentos de Dios, de ya sea el testimonio de alguien, como que qué lindo que Jesús no toca la puerta y no hace un solo toque. Sí. Yo estoy a la puerta y llamo. Las estadísticas dicen, contando los testimonios de muchas personas, que son 13 veces. ¡Qué chévere, Jesús!
1: Increíble. 13 Jesús. Circunstancias, 13 personas distintas, sí.
0: Exacto. Increíble. Paró otra vez. Otra vez.
1: ¿Qué conste? Gracias, eso Jesús. Es estadística. Eso es muy estadística. Interesante.
0: O sea, quiere decir también que puede, y es el número que más se ha dado en promedio. Qué interesante, 13 veces hay un toque. Gracias, Señor, porque eso habla de otra cosa. Y es eso que dice precisamente con lo que termina el apóstol diciendo, todo el día les abrí mis brazos a Israel, pero ellos fueron desobedientes y rebeldes. Ese toque de Dios es esa misericordia de Dios a lo largo de tu vida y aún en el lecho de muerte de algunas personas todavía Jesucristo llega y toca. Y bendita hora en donde le creemos y se nos ilumina el entendimiento y podemos decirle, sí, Señor, te recibo. Sí, Señor, entiendo que es por ti, no por lo que yo pueda hacer. Y eres mi Señor y mi Salvador. Y en ese momento la justicia de Dios se aplica a nuestra vida y nos hace salvos. Y tenemos la certeza de que somos salvos, la certeza de que somos pueblo suyo. No por nosotros, sino por lo que Él hizo y ganó por nosotros en esa cruz.
1: Por eso este capítulo es un testimonio de amor de parte de Dios a través de Pablo para su pueblo, recordándoles, no han creído, no es porque Dios simplemente les cegó la vista, es porque no quisieron creer, puesto que en los Salmos y en Moisés y en los profetas, que citamos hay dos citas ahorita recientes que Pablo hizo.
0: Sí, de Moisés y de Isaías.
1: Moisés y los profetas y los salmos, todos testificaban que Dios iba a hacer una movida difícil de comprender para su propio pueblo. Iba a llamar a un pueblo que no lo estaba buscando. Y que el pueblo que supuestamente lo buscaba iba a rechazar sus brazos abiertos. Eso estaba dicho desde antes. Estaba dicho desde antes que Dios se glorificaría en los gentiles, no en los judíos, en gentiles insensatos, dice Isaías, que Dios

0: buscaría a ellos. Por lo tanto, el escándalo del Evangelio para los judíos estaba profetizado en sus propias escrituras. Y Pablo dice, no es que no sabían, no es que no escucharon, es que no quisieron creer. Y eso es un misterio. Dios en su misericordia va a abrirles el entendimiento en su momento. Pero ahora nos toca a ti y a mí, los que hemos creído, vamos a contar la historia, vamos a contar nuestra historia. Vamos a compartir esta verdad.
1: Y me encanta lo que Dios está haciendo. Bendecimos a esos rabinos, a esas personas que se han convertido, que han entendido. Y entonces con ese bagaje de la ley pueden darle a su propio pueblo, como un Pablo les daba a ellos, pueden darle a su propio pueblo el decir, mira, esto era lo que quería decir la Escritura de Cristo.
0: Así es.
1: Bendita hora.
0: Que Dios nos ayude a nosotros también. Que el Señor nos abra el entendimiento para saber ¿cuál es la verdad que ha liberado a muchos y que nos quiere liberar a ti y a mí? Si Jesús está tocando a tu puerta, ya la abriste, ya escuchaste el mensaje, te pregunto, ¿ya le respondiste a ese mensaje que habla de un Dios que nos amó tanto, que nos dio a su Hijo para pagar por nuestros pecados en una cruz, al cual Él resucitó al tercer día y sentó a su diestra y hoy te invita tocando la puerta? ¿Por qué no le dices a Él, aquí estoy? ¿Por qué no le abres el corazón? Si quieres un cambio radical en tu vida, si quieres un borrón y cuenta nueva que solo Dios puede hacer, si anhelas a Dios y has tratado de agradarlo, pero tú mismo sabes que no puedes por ti mismo, ríndele el corazón hoy, ábrele las puertas y no hagas la de Israel, no te resistas, dile, aquí estoy, Señor. Él va a entrar a tu corazón. Dile, aquí estoy, Señor. Perdóname, recíbeme, cámbiame, Señor. Hazme tu hijo. Yo creo el testimonio de los apóstoles y los profetas. Tú eres el Hijo de Dios encarnado. Tú eres mi Salvador. Tú eres el Hijo de Dios resucitado entre los muertos y ahora reinando en mi corazón. Muchas gracias a todos por estar con nosotros. Y a todos ustedes un abrazo grande nuevamente y nos vemos la próxima vez en el capítulo siguiente del libro de Romanos.
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3: Vamos al libro de Timoteo. 1 Timoteo 1.18. 1 Timoteo 1.18, si lo tienes ahí, note la siguiente parte de este verso, por favor. Dice, este mandamiento, hijo Timoteo, ¿este qué? Mandamiento, hijo Timoteo, te encargo para que, conforme a las profecías que se hicieron antes en cuanto a ti, milites por ella. ¿Alguien sintió la unción? ¿Alguien sintió que aquí se reventó algo? Alguien ya sabe por dónde tú la agarraste, pero así de que yo creo que Dios te va. Y el problema, que al leer este verso, nosotros subestimamos el poder de la palabra escrita y de la palabra hablada. Ahora bien, hay dos tipos, si me ponen atención, de palabras. Está la palabra logo, ¿sabes qué es el logo? La palabra escrita con la que usted hace devocional, ¿verdad? El logos es lo que usted lee diario en su devocional, su lectura diaria, su devocional personal. Pero está el rema, que es el dabar. El dabar es la palabra revelada. Hay una gran diferencia. Uno se nutre por el logos, pero vive por el rema. El problema es que no toda palabra que está escrita es para ti, a menos que se te sea revelada. Ojalá me tenga paciencia y no me vaya a juzgar por lo que acabé de decir y me juzgue por todo lo que he dicho por 30 años en ministerio para que entiendan que no estoy diciendo nada malo. Cuando la Biblia dice que de toda palabra vivirá el Señor, no está hablando de logos, está hablando de rema. Cuando Pedro se le fue dicho que saliera a la barca, esa palabra fue para, no para Juan, ni menos para Judas, ni para ninguno de los otros apóstoles. ¿Fue para quién? La palabra rema es una palabra específica para un tiempo específico en un lugar específico. Por ejemplo, las palabras que Dios me ha dado a mí no son para Benjamín, porque fueron para mí reveladas en un tiempo. ¿Cuántos de ustedes están leyendo la palabra y de pronto, pum, sientes como un versículo que Dios te habló a ti? Eso es rema, es el soplo de Dios, es el dabar de Dios. ¿Cómo yo sé que María Paula era la mujer para mí? Porque cuando ella me vio, ella me cantó la de la salmista mexicana y me pisó y dijo, ese hombre es mío, mío. Es que yo estoy predicando, entonces yo puedo decir todo lo que yo quiera. Después ya usted predicó y no tiene oportunidad más de arreglarla, así que aguántese, hermana. María Paula me pisó, me ungió, me echó aceite, me decía, ese hombre es mío. Claro, con esta belleza, ¿quién no? O sea, cualquiera. Entonces yo, hermana, por favor, controle la carne, por favor, no se esté quemando por mí, ya nos vamos a casar. Dios me dio el nombre de la iglesia, es un rema. Me dijo que trajera el templo de Holanda, es un rema. Me dijo que hiciera cosas. Todo lo que Dios me ha dicho es, sí, en la Biblia no hay un verso que diga con quién te vas a casar, pero sí sé que te debes casar, ¿verdad? ¿O no? En la Biblia no dice las cosas específicas que tú tienes que hacer, pero están las generalidades, ese es el logo. El rema es el detalle. Yo sabía que me tenía que casar, pero necesitaba el rema para saber con quién, cómo y cuándo. Yo sabía que iba a tener una iglesia, pero necesitaba el rema para saber cómo iba a ser, dónde y cuándo iba a ser. Entonces la gente, el problema de la gente hoy en día y con el movimiento profético, que es una bendición, pero abusan. Cuando tú te expones a un movimiento profético sin tener intimidad con Dios, te expones a que un espíritu de adivinación te controle. ¿No? ¿Por qué? Porque las profecías nunca dicen nada nuevo, sino lo que Dios te ha dicho en la intimidad. ¿Están acá o no están acá? Entonces con María Paula duramos 5 años de amigos, ¿cuántos años de novios? 3, van 8, ¿verdad? Y nos enamoramos, nos casamos, nos vinimos a la escuela bíblica, cumplimos el plan de Dios, la historia es, ya es historia todo lo que es. ¿Cómo se dice? Ya el resto es historia. Entonces, el problema es que los cristianos hoy no tienen revelación. ¿Por qué? Porque no buscan en la palabra para que Dios les revele el destino. O sea, todo lo que tú, lo que Dios quiere que tú hagas, está escrito en un libro, dice Job, pero nosotros no lo averiguamos. ¿Por qué? Porque estamos en Netflix, estamos en TikTok, estamos en Facebook, estamos en lo uno, estamos en lo otro, ¿cierto? Y nunca nos preparamos. Dios siempre te sopla, decimos en Colombia, te susurra, te habla al oído para saber qué tienes y qué no tienes que hacer. Pero somos la generación más conectada con lo social que con lo espiritual. Entonces tenemos un poco de jóvenes desubicados que no saben qué hacer con su vida y un poco de pastores copiando visiones. Solo porque Dios te haya dicho a ti, no tiene que ser la copia de lo que Dios me haya dicho a mí. Tú me inspiras con tu testimonio, pero no me puedo hacer exactamente lo mismo. Lo que me debe llevar a copiar es el devocional, la intimidad que tienes con Dios. ¿Están acá o no están acá? Es por eso que hay muchas princesas de Disney, divinas las hermanas, andando con puro Animal Planet. El problema es que las redes sociales te hacen entender que la felicidad está en otro lado. Tú ves a la niña que se va en todo para Dubái, está en Dubái, al lado de un Ferrari, o está el tipo al lado de un Ferrari, no sé qué más cosas, y se van, ¿verdad? Y tú ves a tus primos Tu primo en El Salvador, tú le haces un daño a tu primo en El Salvador cuando te vas a Las Vegas y miras tu vida y él allá en el pueblo, allá con vacas, con todo, y dice, mi vida no es nada. Porque te ve a ti en Dubái. Entonces tus primos ahí están diciendo, yo no he hecho nada con mi vida. ¿Y quién dijo que no? Las redes sociales nos están invitando, nos dicen que la felicidad está en otro lado con alguien. Es por eso que hoy tenemos nómadas en la iglesia. Hoy se cambian de ciudad. Y pastorear latinos aquí, cuando tienen plata, cada fin de semana se van para Europa, Las Vegas, para Miami, para Orlando, para no sé cosas, para Medellín, para no sé qué tanto. Quieren conocer hasta las cataratas de Niágara. Es agua. No, y lo peor de todo es que se compran un carro, un BM, que de 0 a 60 en 3 segundos y llegan tarde a la iglesia. Pastorearlos ustedes es difícil, porque pobres era más fácil, los tenía uno ahí. Pero ahora, usted no sabe qué hacer con la plata. No se ha hecho ciudadano y ya tiene deudas. Yo creo que me equivoco de iglesia, creo que le estoy hablando. Estoy bien. La Biblia dice que sin visión el pueblo perece. Una de las cosas que yo le dije al Señor cuando recién me convertí, mi pastor me enseñó a hacer, es que le escribiera una carta a Dios diciendo que era lo que yo quería. Y lo primero que mi pastor me enseñó a hacer es orar por mi esposa, mi novia, mi futura novia. Y yo se la escribí, la quiero así, Señor. En lo que yo sabía en ese momento, Ahora usted dice, pastor, un ojo de papel no tiene poder. Cuidado, cuidado. Habacuc dice, escribe la visión. Ok. Los escépticos desgraciados que no aplaudieron, les voy a dar una. Desgraciado no es mala palabra en mi país, espero que no la sean suya. Desgraciado viene del griego desagraciado, que significa fuera de la gracia. No te estoy insultando, por favor. Yo sé que a los centroamericanos, mexicanos insulto, guatemaltecos insulto, pero yo no soy chapín, ni soy charrasqueado, ni soy salvadoreño, soy colombiano, hablo como colombiano. So sorry. Aprendan a usar las palabras que son buenas para las cosas malas. Porque yo sé que en su país no se dicen unas palabras que todo es malo. Entonces, si usted no cree que las palabras tienen poder, yo le voy a hacer un ejercicio. Para que usted vea que usted tiene que tener en cuenta el poder de la visión. A mí me gustaría ver en sus cuadernos, en su Biblia, sus sueños, sus logros, ¿verdad? Generalmente la gente no tiene escrito los logros que quiere en la vida. No los tiene escrito, no los plasma, ¿verdad? La gente generalmente tiene el billete a la lotería en la Biblia, la foto del novio, que tipo brujería con que se quiere casar, el marido inconverso tiene la foto. Y está bien por creer eso, pero hay sueños de Dios que necesitan ser escritos. Si a Dios no le gusta escribir, ¿por qué escribió los 10 mandamientos en tabla? Y usted tiene las mismas tablas, no la de Moisés, pero tiene tablas y no escribe la visión, no escribe los sueños. Por ejemplo, vamos a ver qué tan entusiasmados están ustedes hoy. Saquen el iPad o una hoja de papel y escriban, este año voy a ganar $1,000,000. Escríbalo. ¿Para cuánto ustedes aquí creen que por escribir eso va a pasar? Fíjate que siempre son unos los animados, los otros no. Ya escribió este año, ¿cuánto queda el año? 2 meses. ¿Voy a ganar qué? Ya lo escribiste. ¿Tú lo escribiste? No lo escriben. ¿Tú lo escribiste? No lo escriben. ¿Sí ve? Hay mucho. ¿Tú? Sí. No está bien. Yo no estoy forzando a nadie que lo escriba. Tranquilo. Yo estoy acostumbrado y en contra como a favor. Yo no dependo de los aplausos de ustedes, yo dependo de lo que Dios me ha dado a mí. ¿Los escribieron? Bien, perfecto, bien. Pero estoy seguro que esos sueños no los tenías antes escritos, por eso no se habían cumplido. Ahora, pastor, ojo a esto. Mire esto. ¿Ya escribió? Diga, este año... No, escriba. Este año no me voy a enfermar. Escríbalo. ¿Ya lo escribió? ¿Bien? ¿Sí? ¿Está emocionado? ¿Está alegre? Uy, se nota, ¿no? Impresionante, la alegría de los salvadoreños es una cosa que a mí me contagia. Ahora bien, ya lo escribió, tome otra hoja, o al respaldo, al reverso de esa hoja, póngame atención, escúcheme bien lo que va a colocar. Para los que aquellos, escúchese bien, pastor, mire la reacción de su iglesia. En otra hoja escriba, este año, a diciembre 31, moriré de cáncer. ¿Te hiciste cuenta? ¿Usted se dio cuenta? ¿Por qué me hicieron más bulla con lo malo, pero no con lo bueno? Hasta me regañaron. Su iglesia me acabó de reprender. Dijo, no. Si los sueños no tienen poder cuando los escribimos, ¿por qué se asustó? ¿Saben por qué? Porque intrínsecamente usted sabe que todo lo que escriba se sucede. Entonces, ¿por qué carachos, por qué caramba no escribe los sueños de Dios? Ya me iban a tirar piedras en esta iglesia. No, latinos. Pero cuando le dije que escribieran, lo bueno, sí, amén, ojalá, gloria a Dios. Pero apenas le puse lo malo, entonces usted me dio la razón de lo que estoy predicando, ¿es verdad? Porque si lo soñar y escribir no tienen poder, nunca me hubieras retaliado como acabas de retaliar. El problema es que usted no cree las palabras. Si usted cree la palabra, usted haría pulseras, cadenas, camisetas. Haría de todo porque uno tiene... Cuando mi esposa y yo no podíamos tener, ella podíamos tener bebé, pues ella no podía tener, ni yo podía. Yo no sé qué había, pero no se podía. Dios me dio la palabra profética de que iba a quedar embarazada con dos... Íbamos a tener dos hijos que se llamaban Miguel Esteban y Samuel José. Sabía. Y por un año pasó, por dos años, no, por tres años creyendo. Y un día María Paula se puso una bata de maternidad, ¿sabe qué es? La que se pone la mujer embarazada, sin estarlo. Y caminaba así. Y no había nada. Un día estamos creyendo por un carro, porque nosotros hubo un tiempo en que éramos muy pobres. Ya superamos esa etapa. Y tenemos un carro, entonces yo la invitaba el domingo en mi casa. Y dice, amor, vamos a dar una vuelta en el carro, ficticio. Y ella se subía. ¿Te cierro la puerta? Ven, ciérrate aquí. Estamos hablando de los 90. Ah, sigue, amor. Sí, Giselle. ¿A dónde quieres ir hoy? No, quiero ir al mall. Al mall. Y hacía mi rrr en la cocina. Cualquiera que pasaba hubiera dicho, estos están locos. Pero la Biblia dice que Dios llama las cosas que no son. Como si fuesen. Entonces, hay muchas cosas que Dios te ha dado a ti y las has olvidado. O sea, usted hoy se tuvo que acordar y le tuve que decir un sueño mío para anotarlo, porque usted no tenía ninguno anotado. Aquí nadie me mostró. Pastor Miles, eso que usted sí lo tengo acá hace 5 años. Nadie aquí me lo mostró. O sea, venimos a la iglesia y no sé a qué, pero no que, hermano, venimos a la iglesia a creer a Dios. Tú tienes que tener un plano de todas las cosas que te esté diciendo Dios. El rema de Dios. Amén. Volviendo a Timoteo. Este mandamiento te doy, hijo Timoteo, te encargo, mandamiento, punto, que milites, ¿qué? ¿Dónde está el verso? ¿Qué? Póngame el verso, de 1 Timoteo, que conforme a las profecías que se hicieron en cuanto a ti, milites es un tema que militar, militar es... Milites, hagas guardia, hagas guerra por ella, la buena milicia, porque es buena, porque si la haces ganamos. Toda palabra, toda promesa, todo rema, todo soplo de Dios que te esté revelado, tienes que militar. Solo porque Dios te lo ha dicho no quiere decir que va a pasar. Mucha profecía que ha caído en tierra porque la gente simplemente se lo olvida, como usted se lo olvidó traerme sus sueños y sus anotaciones. Porque si usted fuera serio en sus misiones, en sus visiones, usted estuviera plasmado eso en la Biblia de usted. Si usted ve mi Biblia, está plasmada de sueños, de todas las remas que Dios me ha dado, de todas las instrucciones, lo tengo. Pero el problema es que nos militamos. Están aquí. ¿Alguien está aprendiendo? Yo estoy solo predicando yo solo. El problema es que a nosotros se nos van los años y no encajamos en la visión. Hay muchas cosas buenas en este país, pero muchas malas. La buena es la prosperidad, la mala es que la familia se destruye. ¿Verdad? Hay mucho individualismo. Por eso conserve su cultura. ¿Cierto? En este país hay una epidemia de que los niños hacen lo que se les dé la gana. En este país, al niño, para que se quede móvil, para que se quede, para el niño que le, para que está insoportable, se quede quieto, le dan un móvil. Y cócomelo. En mi tiempo, para que mi papá me hiciera quedar quieto, me daban un pescozón y me dejaban inmóvil. ¿Cuántos de ustedes son de esa generación? Y esa señor, esa generación sufre un daño hoy moral, psicológico, que se llama respeto. Nos enseñaron a respetar. Esta generación no come en la mesa. En la generación de nuestros abuelos comíamos en la mesa. Ahora ustedes pelean por celular y entre esposos se bloquean. Hay una mujer que llamó a su marido, pues estaba en una junta del marido, y le dijo, ¿dónde estás? Amor, buenos días, ¿dónde estás? Y el marido le contestó, estaban 2 horas en una reunión. A los 5 minutos, ¿no me contestas? ¿Por qué no me contestas? Pasaron 5 minutos, ¿por qué te pasa? Estoy escribiendo, que tú no ves el celular, ¿me tienes en modo qué? Y el marido lo que estaba en una reunión. La señora, la mujer, peleó, lo regañó, lo reprendió, lo bloqueó y lo volvió a aceptar. Ay, perdóname, amigo, ¿qué es que? Es que no, pero te estoy escribiendo, amor. Y el marido no le contestaba. Y hay mujeres así, histéricas, históricas. Ustedes que las mujeres no son histéricas, son históricas, porque te dicen algo y dicen todo lo que hiciste hace escribir. ¡Ah! Porque tú, aquel día en la pizzería me miraste, hiciste esto y me dio mi cantidad, tú también te dices cuánto andamos en el cuarto, salimos al carro, que te pedí cantidad, tú le pedí. ¡Ah! Por eso la Biblia dice, mujeres, peleen con Salomón, que es mejor estar en el terrado allá en el techo con rayos, centellas, huracanes, twister, ¿verdad? Tornados, que con mujer rencillosa en casa espaciosa. Un día se apareció Satanás en un culto y todo el mundo se fue, los ujieres, la alabanza, las mujeres así que danzaran, se quedaron, pero mejor dicho, se fue porque tenían miedo los ujieres. Hasta el pastor se fue y se quedó el copastor sentado así en la última fila. El copastor está sentado en la última fila porque le tocó cuidar para qué al copastor. Y le dice el diablo del púlpito, ¿tú no sabes quién soy yo? ¿No? Pues claro que sé. Y no te da miedo, mira cómo te fueron, porque mi presencia hace que todo el mundo me huya. ¿No te da miedo? No. ¿Y sabes quién soy yo? Soy el diablo. ¿Y por qué no te da miedo? Dice el copastor que trae, es que hace 4 años vivo con estoy casado con tu hermana y no me da miedo. Señor, sálvame de aquí, Padre. Ayúdame a salir vivo de aquí, Señor. Aunque ande en valle de sombra de muerte, no temeré mal alguno, tu vara y tu callado me infunden aliento. ¿De qué estaba yo hablando? Entonces la mujer, claro, con esta mirada se me olvidó. Entonces, ¿qué tal si nos bendeciríamos en vez de pelearíamos? ¿Qué tal si habláramos? Porque no hay peor cosa que la mujer salga, el hombre salga a trabajar y le diga a la mujer, a ver si trae algo, ¿no? Que no hace nada. Lo maldice. Pero cuando el hombre sale a trabajar, usted lo bendice. Serás cabeza y no cola. Estarás encima y no debajo. Yo estaba en una iglesia hace como 500 años en Singapur. Y había alguien que presentó a su marido, entró por una puerta, lo tenía por allá, dijo, aquí está. La Biblia dice que donde hay contención y celos, y pelea, dice Santiago, hay toda obra perversa. Cada vez que usted pelea con su esposa, con sus hijos, y ojo cuando estén bravos, porque ustedes en las peleas han dicho, maldita sea la hora en que me casé contigo. Y los hijos están escuchando eso. Y después vienen a la iglesia, levanto mis manos. Yo he visto a parejas peleadas entrar a la iglesia y saludan hipócritamente al de lado. Y ellos creen que uno no los ve, pero están peleando. Y el marido así. Y llega un momento de desesperación que la vieja se despide. Y pum, le jala al marido hacia la casa. En la iglesia. Y se preguntan por qué la bendición no llega a casa. Si se bendijeran. En mi casa está prohibido celulares en la mesa. Está prohibido fumar. Así sea gente del mundo. No soy yo música mundana. No hay canales pornográficos. Está todo bloqueado. Si usted dice una mala palabra en mi casa, se la lavamos con jabón. Sí, señor. Un día llegó un tío y dijo, hijo de la gran, no sé, mi hijo cogieron jabón. Voz de júbilo y salvación y la extiende a los justos. Tiene que haber bendición con palabras, bendice con... Y no le diga un hijo bruto, es que tú eres bruto como tu papá, porque todo lo bueno es de la mamá y todo lo malo es del papá. ¿Para qué me casé contigo? Malaya sea la hora en que me casé contigo. La tuya. Y dicen que no se pueden controlar. No, pastor, es que los Pérez somos así. Para la gloria del Padre. Nosotros decimos la verdad en la cara, quien sea. Porque somos maruchos, por ahí esa cosa. Y ¿cómo se dice? Marero, este me equivoqué. Bueno, en fin. Me confundí de nacionalidad. Pero suena el. Están peleando. Ustedes son los esposos peleando. Y suena el timbre. Y contéstanos, contesta tú. Contesta tú. Contesta. Contesta. Y al fin la mujer se sigue, coge el teléfono y dice, ¿casa el ingeniero Pérez a la orden? ¿No es que no te puedas controlar? Claro que sí. Controle la lengua. El órgano más difícil de controlar es este. Porque con la lengua maldecimos a los hombres y bendecimos a Dios. ¿Usted cree que Dios oye nada más las oraciones de usted? Dios escucha todo el día. ¿Por qué el pueblo de Israel no entró en la tierra prometida y se tuvieron que volver y caminar 40 años en el desierto por 40 días de duda? Porque hablaron mal. Usted vino a este país, hable bien. Usted está en su casa, usted se casó con esa mujer, hable bien. ¿Por qué? Porque las palabras embellecen, las palabras. Mire, el corazón alegre hermosea rostro. No tiene plata para cirugía en Medellín, alégrese. Entonces hay que saber militar. Hay 5 pasos que quiero que anoten hoy para el cumplimiento de toda palabra profética. La primera es óralo. Dios te abrió una palabra, sí está escrito que por su llaga eres sano. Lo que tienes que tener en cuenta es que si se te fue revelado, porque el logo no tiene efecto hasta que se vuelva rema. Muchos han leído muchos versos, pero no significan nada para ustedes. Y la manera en cómo yo puedo hacer esto es diciéndoles lo siguiente. En el lugar santo, tú pasabas al lugar santo y a la derecha que había, a la izquierda que había, la menorá, las 7 manifestaciones del Espíritu Santo, ¿verdad? El candelero. Al frente que había, incienso, las oraciones y la adoración. ¿Y de este lado que había? La mesa, los panes, la proposición, ¿verdad? El problema es que muchos no entran, ¿verdad? Y tienen comunión con el Espíritu Santo, adoran al Padre y el Hijo nunca les revela el plan. O sea, la razón por la cual estás desubicado, andando de aquí para acá, desaprovechando las etapas de la vida, no teniendo visión, es porque no eres de los atrios. Porque cuando tú te metes en los atrios, Dios te va a revelar con quién te casas, qué vas a hacer, cuándo vas a hacerlo, con quién hacerlo. El Espíritu Santo es quien te guía a toda la verdad y te mostrará las cosas por venir. La razón por la cual estás dejando pasar las etapas en tu vida y vas a quedar solterón a los 70 años es porque no has tenido una intimidad con Dios. Estás más preocupado en negociar en los asuntos de esta tierra. Pero te digo una cosa, es rico ser soltero a los 40, 30 años porque tú tienes la vida ahí. Pero a los 70 años, ¿quién te cuida? Entonces muchos de ustedes están aquí, no tienen trabajo, son líderes y lo llaman amigo de Kansas, que te dan $500 y el tipo se va para Kansas. Y allá en casa estás en una iglesia más o menos, no era como esta, pero más o menos. Y te llama otro amigo de New Jersey, mira, que aquí están pagando $1,000. Y te vas para New Jersey. Y hay muchos así que se ven así. Y han recorrido hasta Hawái. Pero si tú te quedaras y te plantaras en una iglesia, mis hermanos, no voy a una iglesia, ¿verdad? No porque le quede lejos, sino porque esté avivada. Y ahí va a tener revelación de Dios. Dios le va a decir con este, este, los sueños. Todos esos garabatos que yo hice hace 30, 45 años, si yo te mostrara mis notas en la escuela bíblica, cómo tenía el templo, es tal cual lo que usted vio ahí, ese templo, tal cual lo diseñó yo hace 40 años. Pero la gente no tiene visión hoy. ¿Están acá? ¿O no están acá? Entonces, ¿qué tienes que hacer, mis hermanos? Órala. Milita. ¿Qué hizo Jericó? ¿Qué hizo Gedeón en Jericó? ¿Josué? ¿Qué dije yo? ¿Josué? ¿Qué hizo en Jericó? ¿Qué estaba haciendo? Militando. Militando en la palabra. Dios dijo, esa tierra es tuya. Ah, es mía. A caminarla. Usted quiere un carro, vaya al dealer y píselo. Y camínelo. Usted quiere un apartamento. Usted quiere un apartamento. Vaya y píselo. Para que no crean que está loco, haga que está caminando por ahí. Nosotros cuando nos dieron que te queremos un apartamento, nos poníamos una sudadera y nos poníamos a trotar. Pero era siempre mente ahí. Para que la gente no dijera. Y cogíamos la tierra y nos guardábamos la tierra. ¿Qué le dijo Dios a Jacob para que tuviera las ovejas de Labán? Le dijo, cuando estén en el abrevadero, saca una vara y hazle desmondaduras a la vara. ¿Para qué? Para cuando se aparen las ovejas, las abigorradas, las pintadas, son tuyas. Pero Labán, ¿qué hizo? Se llevó las ovejas que genéticamente eran pintadas 7 días de camino con sus 2 hijos desgraciados. Eso. Que Dios lo tenga en fuego lento. No entendieron, mire para acá. Y le dejó la más, las de un solo color. Es imposible que las ovejas de un solo color se aparejan y pueden generar pintadas y abirrogadas. Entonces, el vivo Labán, que lo engañó ¿cuántas veces? Entonces, tomó la vara de verde, una vara verde, de álamo, y le quitó mondaduras para que pareciera pintada. Y cuando se estaban apareando, le puso la vara. A las más fuertes, a las flacas se las quitaba. Venían 2 ovejas que estaban teniendo sexo en el brevadero, una se subía y le sacaba, así quiero yo una, pum. Así quiero una, pum. Así quiero otra, pum. Cuando venía la... Esconde la vara. Yo no quiero de esa. Para sorpresa de Jacob, de Labán, cuando parieron esas, salieron todas pintadas. Yo le enseñé a mis hijos, bien temprano este predica, cuando tú veas a una joven que te gusta, apasionada por Dios, bella, hermosa, que ame la visión, que nos ame nosotros, saca la vara, mijo. Saca la vara. Si ves una mundana, escuálida, jezabélica, esconde la vara. Que no ame a Dios, esconde la vara. Por eso usted tiene que tener la vara, son la palabra, son sueños proféticos. Son lenguajes de fe. ¿Cómo compré el templo? ¿Cómo compré todo? ¿Cómo se casó? Por la vara. Yo le dije a Sammy, no la dejé, ya le tengo la vara puesta a esa mujer. Y se va a pisar la mía. Ahí está. Y viene la otra. Y viene el templo, y viene el uno, yo tengo la vara, saque la vara. ¿Y cómo le reveló a él un sueño? Jacob, lea Jacob, está todo en la Biblia. ¿Qué hizo Jericó? ¿Qué hizo Josué en Jericó? Josué le dijo, cállense, otra cosa, ¿por qué? Porque no todos los sueños se cumplen rápido. Cállense, no digan nada. ¿Por qué? Porque tú te imaginas 7 días, 5 días, al segundo, al primer día, bien. ¡Eh! Nada pasó, los muros ahí. Segundo día, nada pasó. Tercer día, nada pasó. Y la gente, ese Jesús está loco. Ese no escuchó a Dios. Esto no está bien. Cuarto día, peor. El líder no escucha a Dios. ¿De qué cosa? Comienzan a hablar y hablar y a hablar mal de uno. Quinto día, parecemos locos porque estamos siguiendo ese tipo loco. Ese salvadoreño loco que está. ¿Por qué? Sexto día, Pero solo le digo, pero vino el séptimo. Vino el séptimo. Alguien tiene que gritar como si mañana fuera tu séptimo. Tus papeles, tu novia, tu novio, grítelo. Tu prosperidad, tu contrato, grítelo. Aquí hay avivamiento en esta iglesia. Aquí hay avivamiento. ¿Qué te quiero decir? Nada en la Biblia ocurrió con ruidos bajitos. Gedeón, por Jehová. Por Gedeón con trompetas. Jericó como cayó. Y usted pidiéndole al diablo disculpas, quítate, diablito. ¿Qué dice la Biblia en Marcos 11:23? De cierto, cualquiera que dijere a este monte, quítate. Quítate es despectivo, es rudo. No le dijo permiso. ¿Y dijo qué? ¿Qué le tiene que decir usted al cáncer? ¿Qué le tiene que decir usted a la pobreza? No, pero si no, quítate y échate. Pero hoy los cristianos, ay Señor, somos fuertes en tu amor. Hay muchos cristianos unicornio, muchos cristianos fresita. Venga a Goliat y le dan una flor. Dios te bendiga. Ver un muro, hay el arco iris, el corazoncito, la gloria para Jesucristo. Dios te ama. Si se te aparece un muro, grita. Si se te aparece Goliat, tírale una piedra. Si se te aparece un mar, saca la vara. Hay un muro, grita. Hay un gigante, tírale la piedra. Hay un mar, saca la vara. Hay una montaña, quítate y échate en el mar. Y si se le aparece a su mujer, dele un beso. La bendición tiene que estar completa. ¿Alguien está militando hoy aquí? Hay una predica mala para en YouTube que se llama Tú Dijiste. Tú dijiste. Mis hermanos, somos el único ejército que gana las batallas de rodillas. ¿Usted sabe por qué el diablo siempre quiere interrumpir su oración, su vida de oración? La lucha más grande de cristianos es con la oración. Los cristianos no oramos. Señor, bendice el alimento en nombre de Jesús. Amén. No se levantan a las 5 de la mañana a orar. No oran una hora. El promedio de los pastores en Estados Unidos que oran son 2 minutos. Por razón estamos como estamos. 2 minutos. Y algunos que ni oran. Pero hay gente que maratonea Netflix 7, 8, 9 horas. Y no se duerme. Y comienza a leer la Biblia. En el principio que lo dice la chere que dice. ¿Usted cree que eso es normal? ¿Eso es espiritual? El diablo los mantiene despiertos con TikTok, con TokTok, y después la tutú. No. Es impresionante lo que está pasando. Porque estas cosas nos están dañando la vida. Nos están dañando la vida, créanme. Es impresionante, ¿verdad? Vivimos un mundo donde el funeral es más importante que el muerto, la boda es más importante que el amor, el físico más que el intelecto, la cultura más que el contenido. Es impresionante, ¿verdad? Y sobre todo, le damos like a gente que no debería darle like. Yo no sé, los hombres quieren una buena mujer y cuando la tienen la engañan. Y las influencers, ¿sabes por qué hay tanto influencer? Porque hay muchos idiotensers. Esa es la razón. Pero en fin, mire, las brujas ya no están en el bosque. Están en Facebook y en WhatsApp. Qué tremendo ahora que en los cultos hay más teléfonos en las manos grabando que Biblias en las manos orando. ¿Saben por qué? Porque hay más deleite en ser camarógrafos que adoradores. El sustituto del diablo, del gozo, es el entretenimiento. Por eso la gente está deprimida. Pues tanta división, tanta cosa, porque esto te lo están manipulando. Hay gente que le tiene miedo al COVID nuevo que va a venir. Que no te dé miedo el virus. Tú abrazaste peores cosas, agarraste peores cosas y le decías, hermano. ¿Están aquí o no están aquí? Y ya deje de cruzar océanos por gente que no salte un charco por usted. Ay, amor, ay, hermano, la Biblia dice que el amor todo lo perdona. Yo sé que está escrito, yo sé que está escrito. Pero no seas insoportable con quien te ama. Eso es abuso. Y no llames bendición a lo que conseguiste causando dolor a otros. Es una bendición. Dios no bendice ni la maldad, ni la mentira, y mucho menos la traición y la división. Elías oró 7 veces, Daniel 21 días, Jacob toda la noche, Cornelio ayunó y oró mucho. Y usted es puro Netflix. Por eso no hay gloria. ¿Están aquí? ¿O no están aquí? La oración es el lugar donde cambian las cargas. Segundo, cántala. Órala. Anótalo todo. Segundo paso, ya voy a terminar en 10 minutos. La segunda es cántala. La gente no sabe cantar las promesas. ¿Qué dice, si me ponen ese verso? ¿Qué dice, por ejemplo, es Isaías 54:1? Si me lo ponen, por favor. Ya termino. Isaías 54:1, ojo acá. Isaías 54:1. Dice, regocíjate, oh estéril. ¿Quién tiene que regocijar? ¿La que tiene los papeles o la que no lo tiene? ¿La que está embarazada o la que no está embarazada? ¿El que ya se va a casar o todavía no se ha casado? ¿El que tiene o el que no tiene? ¿Quién se tiene que regocijar? No, pero nosotros no. Nosotros los latinos somos un... tenemos un curso en dramatología. Ay, pastor. Ya vi alguna que no puedo. Estoy muriendo. Mire lo que me hicieron aquí. Mire lo que me hicieron acá. Ay, pastor, me estoy muriendo. Ay, perdón, la vida luna. Y son esas novelas. ¿Usted ha visto las novelas de barrio? Que se está muriendo la vieja hace 3 años y no se muere. Yo he tenido gente que me ha escrito: el pastor, me voy de la iglesia porque no soporto, yo no sé qué, la hipocresía. Yo le dije: pero hay hipócritas en gimnasio y todavía no sigue siendo miembro. En el gimnasio hipócrita, ¿sí o no? En el mall hipócrita. ¿Y por qué sigue yendo? No, cancelan en la iglesia, ¿no? En las discotecas hay, en Chile, en Olive Garden, hay hipócritas, está lleno de hipócritas. ¿Y usted va feliz a comer? Es que la iglesia la cenicienta a todo, paga los platos rotos de todo. Me voy, no me busque. Y se sale del grupo WhatsApp de liderazgo. Me voy. Póngame música de Corín Tellado. No me llamen, no quiero. Betel fue instrumental en mi vida, pero ya no puedo más. Pastora, me voy. Lo lamento. Viste, cuando está muy oscuro, mejor no me meto ahí, pero. Y se van. Regocíjate, estéril, la que no daba luz. Levanta canción y da voces de júbilo. Cuando usted esté enfermo, cuando esté mal, grite, levante canción, da voces de júbilo.

0: La que nunca estuvo de parto, la que nunca se ha casado, la solterona permitida, el solterón empedernido, la que nunca le hacen los papeles y lleva 40 años aquí, la que nunca, esa es la que debe estar cantando y da voces de júbilo. Y te dice por qué, te dice por qué, te dice por qué, porque más son los hijos. Más, más, más, más. Espera, espera, espera, espera, espera. ¿Por qué? ¿Por qué? Porque la casada, por su belleza y su fuerza, consiguió lo que tiene. Pero la que no tuvo y su fuerza está en Dios, consigue el más. Más son los hijos de la desamparada. La que el marido se fue con otra, que se vaya esa porquería. Siémbresela al diablo si quiere. Yo sé que hay lobos vestidos como pastores, pero hay cabras vestidas como ovejas. Las mentiras dan flores, pero nunca frutos. Hay gente que se desespera cuando el culto no termina y quieren pasar la eternidad con Dios. Que la iglesia me queda, que es lejos, que no puedo ir, que la Frankway, que la Highway, que la Highway. Todo queda lejos cuando usted no quiere ir. Porque si fuera mole en una rebaja. ¡Oh! El otro día mi esposa llegó cansada a las 7 de la noche, cansada, los pies hinchados, adormecidos, se acostó así. Ay, yo no quiero más, yo quiero dormir. Y se acostó en el sofá, se quitó los zapatos. Ay, estoy cansada, extenuada. Qué día tan largo. Y de pronto el teléfono se ring, ring, ring. Era una amiga, dice, aló, ay amiga, si vieras, estoy cansada, rendida. Sí, dime, ay, yo no creo que voy a salir, algo. Yo necesito un dole, necesito un aspirin, un Advil, un Red Bull, algo. Ay, mija, he tenido un día mal, mija, tú no sabes lo que me ha pasado a mí, mija. Sí, dime, ¿qué me ibas a decir? ¿Cómo? ¿Cuál es zapato? El vestido rojo del mall, el rojo, está en 50% de descuento. Espérame, mija, ya me arreglo, ya me arreglo. Todo queda cerca cuando usted quiera. Estas hermanas están riendo de la mamá. Las niñas están riendo de su propia mamá. Es que la vida es difícil, todo es difícil. Usted escoge qué difícil quiere. ¿El matrimonio es difícil? Sí. ¿El divorcio también? Elige la dificultad. Hacer ejercicio es difícil, por eso que usted está tan gordo, porque el eje es difícil. Pero la obesidad es difícil. ¿No es difícil? ¿Emprender un negocio es difícil? Claro que sí. Pero estar pobre también es difícil. Elige tu dificultad. ¿Crecer como persona es difícil? Sí. Tienes que madurar. Pero estar estancado es difícil. Tú escoges. Tú escoges. Están aquí. Ay, hermano. En esta vida, mis hermanos, uno tiene que saber elegir hasta con quién se va a gastar la batería del celular. Rodea de gente de Dios. Regocíjate. Mira lo que dice 1 Corintios 14, con esto ya estoy terminando. 14, 15. ¿Qué pues? ¿Qué pues? Era salvadoreño Pablo. Sí, pues. Ala, sí, pues. Chapín, era salvadoreño. Por ahí era. Dice, oraré con el espíritu, pero oraré también con el entendimiento. Hay que orar en el espíritu fuerte en este tiempo que hay muchos demonios. Cantaré con el espíritu, pero también cantaré con el entendimiento. Usted tiene que pasársela cantando. Aquí en las que están en los carros, que tienen voces y tal, canten alabanza, canten. Canten en la casa, canten, canten. Canten. Tienes que cantar. Todos los milagros en el tiempo de Jesús y en el Antiguo Testamento ocurrieron con canciones, con alabanza y oración. Si usted solo viene a cantar a la iglesia, usted está siendo un hipócrita, usted tiene que hacer lo mismo en todos los lados. Si ustedes no danzan en la casa, lo que están haciendo aquí es un show. Si la alabanza no canta con la misma adoración con que canta aquí en Pasión, usted es un hipócrita. Porque tiene que hacer lo mismo en la calle, donde sea. Adore a Dios en todo lugar. La alabanza y la adoración es como la alfombra roja que uno le extiende al Señor para que Él se manifieste. Nunca ninguna victoria fue precedida sin alabanza. La oración hace que el diablo tiemble, pero la alabanza lo confunde. Adore a Dios. Ahora, la mejor alabanza, el lugar más poderoso donde alabar a Dios es en medio de una tormenta, donde usted está rodeado, ¿verdad?, de circunstancias, de enemigos, en una presión. Por eso Pablo y Silas cantaron. Josafat cantó. Tiene que cantar. La tercera cosa, ya me voy, ayúnela. La gente no ayuda. Dicen los pastores aquí que hacen ayuno 21 días. Después del ayuno 21 días siguen más gordos. Yo no entiendo eso. Yo no entiendo eso. Ayune, ¿verdad? Todos ayunaron en la Biblia. Josafat, Daniel, Jeremías, Gedeón, todos. Cuarta, obedécela. Ya termino, obedece a alguien que me acompañe en el piano. Solo el piano, solo el pianista. ¿Qué significa? Somete toda área en tu vida al Señor. Íntegra una sola pieza, ¿verdad? O somete tu cuello, que es tu orgullo, tu oído en obediencia, tu corazón en santidad. No te conformes con solo alabar a Dios, también es necesario que lo obedezcas. La adoración sin obediencia es emoción. Y al infierno no le gusta que le adores. Amén. ¿Están aquí o no están aquí? Adora, obedece. Si no te gusta el infierno, no le coquetees al diablo. Obedece. Deja de ir a la peluquería de Dalila. Deja de ir allá. El que siempre se inclina por Dalila y Jezabel nunca entenderá el valor de las Déboras, de las Ruth, de las Teis y de las Marías. Ahora, hermanas, tu corazón no es el arca de Noé para que deje entrar a cualquier animal. Déjalo que el diluvio se los lleve. Renuncia a toda actitud, iniquidad, pecado en tu vida. ¿Están aquí o no están aquí? No le grites a tu madre, no le grites a tu pastor, no le grites a tu esposa. Cuando veas que tu hijo o hija te grita o pelea con frecuencia, es probable que él aprendió eso en casa porque el papá le gritaba a la mamá. Cuando le grites a tu mamá que no se meta en tu vida, recuerda que gracias a ella es que usted tiene vida.
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2: Hace 8 días predicó Gustavo Valencia, misionero en Bangladesh, sobre las 4 todas. Bonita palabra. Y hace 15 días yo les hablé de la misión de ser como Jesús, ¿se acuerdan? La misión de ser como Jesús. Hoy, pues quiero complementar lo que les dije que me faltaba, y es la misión de hacer las cosas como Jesús. Una cosa es ser como Jesús y otra es hacer las cosas como Jesús. Y hay, no, no van a leer este porque ese no es el pasaje que quiero que miremos. Hay unos textos muy lindos que ilustran lo que quiero decir. Por ejemplo, en el Evangelio de Juan, el último evangelio de, el último capítulo del Evangelio de Juan, dice que si se escribieran todas las cosas que Jesús hizo, pues no habría suficiente.

hiperbólico, desde luego. Pero quiere decir que apenas en los cuatro evangelios se mencionan los 16 poderosos sermones más impactantes, los 42 milagros, las visitas, las resurrecciones, etc. Pero indudablemente Jesús hizo muchas, pero muchas cosas. Y luego, pasando la página, después del último capítulo de Juan, donde él dice que son tantas las cosas que no cabrían en los libros en el mundo, Lucas, el otro evangelista, dice que en el primer tratado, Teófilo habló acerca de todas las cosas que Jesús comenzó a hacer y luego a enseñar. Desde luego, predicar qué hizo Jesús para que nosotros asumamos esa misión, pues es difícil. Tendríamos que dedicar muchísimo tiempo. Así que lo que pretendo en esta mañana es compendiar, sintetizar lo que Jesús hizo y cómo todos los que estamos aquí, cuántos están aquí conmigo, ubicaditos aquí con la palabra, cuántos están aquí, todos los que están aquí podemos ser inspirados a hacer las cosas que Jesús realizó. Esa es nuestra misión. La misión nuestra no es ser religioso, no es ser un fanático, tampoco es ser un propagador de una religión, sino mostrar el carácter de Cristo a través de nuestra vida y a través de nuestra dinámica, a través de nuestras prácticas. Ahora sí, hay un pasaje en la Biblia que ilustra muy bien lo que Jesús hizo, y es el Evangelio según San Marcos. Usted puede leerlo conmigo, Marcos, capítulo número 1. Y en el capítulo 1 de Marcos se muestran algunas cosas. Como digo, no todas, algunas. ¿Qué hizo Jesús según el Evangelio según San Marcos? Pues lo primero que yo veo es en el versículo 9 que Jesús se bautizó. Dice, aconteció, versículo 9, si lo tienen ahí, si lo están leyendo, ya uno no puede decir lean sus Biblias, sino lean sus iPhones, tablets y sus Androids, ¿cierto? Aconteció en aquellos días que Jesús vino de Nazaret de Galilea y fue bautizado por Juan en el Jordán. La pregunta que muchos hacemos y que es una pregunta lógica es por qué, si yo fui bautizado cuando era bebé, ¿por qué ahora de grande me tengo que bautizar? Y algunos tienen resquemor, pena, prevención, prejuicio. Pero hay una explicación muy sencilla al respecto. ¿Por qué nos bautizamos? Porque primero Jesús lo hizo y Él fue un ejemplo. Y entonces tenemos la misión de hacer lo que Jesús hizo. Y si Jesús se bautizó, pues nosotros también lo vamos a hacer. Pero hay una segunda razón lógica, y es que el mismo Señor Jesucristo, no un predicador, no un apóstol, el mismo Señor Jesús dijo, el que cree, digan conmigo, el que cree y es bautizado, este será salvo. Ahora complementen, más el que no cree, este será condenado. ¿Qué es lo lógico acá? Pues que un niño como yo, que me bautizaron, como creo que mi mami me bautizó con mi papi cuando yo era chiquito, yo tenía como 9 meses, 8 meses, la verdad no me acuerdo, no recuerdo haber pasado por ese episodio. Me dicen que tuve unos padrinos, tampoco me acuerdo de eso, que me echaron sal y que tengo agua bendita, entonces que la sal para preservarme y el agua bendita para ser un bendecido. Bueno, sin agua bendita soy bendecido, y soy bendecido porque creo en el Señor Jesús, y los que creen en el Señor Jesucristo son bendecidos como el creyente Abraham. Entonces no me acordé, o no me acuerdo, pero cuando

cuando tomé la decisión en el año 79 y escuché esta palabra, ya tuve la convicción de creer, de arrepentirme y creer. Y por eso tomé la decisión de bautizarme. Todos los sábados iba a las 3 de la tarde, el pastor Saúl Villalba sacaba una pizarra color negro con tiza y me explicó el ABC de la vida cristiana, tan bonito. Después fueron los preparativos para el bautismo, porque en esa época los bautismos de estrato 5, 4, 3 y 2 y 1 se hacían en las afueras de Bogotá, en un río, en un balneario. Por allá hacíamos los bautismos. Y entonces, ¿qué motivante fue eso? Porque preparamos el día del bautismo en un festivo día de la raza, que en esa época sí se celebraba el día que caía. Nos fuimos para Honda, Tolima, y allá en un lugar que se llama La Picota. Yo estuve allá en La Picota, ¿no? No preso, sino en ese balneario nos bautizamos. Qué lindo fue. Todos ahí en fila, señoras, jóvenes, muchos ahí con el calor. Lo único que no me gustaban eran los mosquitos ahí, pero el resto todo muy bonito. Cantaron. Me acuerdo de ese himno que cantábamos en esa época. En las aguas del bautismo. Muy gospel, siglo XVIII, pero ya era chévere. Y ahí nos pusieron a dar un testimonio y pasamos a las aguas. Cuando me metieron a las aguas de La Picota, era el balneario, qué lindo fue ese momento. Lloramos. Otros fueron bautizados en el Espíritu Santo. Fuimos quebrantados. Y yo me sentí feliz, feliz. No hice el oso, de verdad. Yo, la noche anterior yo tenía nervios. Y qué pena estar ahí con tanta gente y que me metan al agua y que uno se coloca así. Yo sentía que iba a ser el oso, pero en ese momento me olvidó el oso. Se me vino la presencia del Señor y me marcó. Eso fue en octubre de 1979 y Jesús lo hizo. Y cuando yo estaba en esa época bautizándome, pensé: si el Señor Jesús, que es el gran jefe, mi admirado, el grande de los grandes, y Él lo hizo, pues ¿por qué yo no lo hago? Y si es una demostración de mi fe pública en Jesús, pues lo hago. Así que esa es la primera misión. Todos debemos bautizarnos. Pero lo segundo que relata Marcos en este capítulo es que Jesús fue lleno del Espíritu Santo. Esto suena como a raro, pero en el versículo número 10 dice así la palabra: luego, cuando subía del agua, ¿qué pasó? Vio abrirse los cielos y al Espíritu Santo como paloma que descendía sobre él. ¿Quién vino sobre él? El Espíritu Santo. Aquí hemos bautizado a tantas personas que cuando salen de las aguas salen hablando en nuevas lenguas. Viene el Espíritu Santo. Y mis amados, después de que yo me bauticé, recuerdo muy bien, como si fuera ayer, que nos fuimos a tomar chocolate con queso al Mojábana, donde la hermana Bernarda, ella era muy generosa. Entonces, pues, donde hay hermana generosa, eso allá le caen jóvenes. Pues imagínense una mujer de esas dando queso, pan a todos esos jóvenes, chocolate. Nos fuimos todos para allá. Era un grupo grande. Ahí veía en aquel entonces a la que fuera una pequeña jovencita adolescente, que era Esther. Era chiquita, canzoncita. No, mentira, no. Era una pequeña adolescente. Como todo adolescente, todos los adolescentes son así. Y nos fuimos para allá, muchos jóvenes. ¿Qué hicimos donde Bernarda? Orar. ¿Sabe qué le cuento? Que el chocolate se enfrió. ¿Y sabe por qué se enfrió?
porque éramos tan consagrados, así como los he visto a ustedes en estos días, que estos muchachos para preparar Dipper, la semana pasada se fueron desde las 8 de la noche hasta las 3 de la mañana orando por los muchachos. Dios los bendiga, un aplauso para ellos. Súper, excelente, maravilloso. Así se hace. Me hacen recordar esos tiempos lindos. Entonces se enfrió el chocolate. ¿Por qué se enfrió? Porque nos pegamos una orada con todos esos muchachos. Cantamos, no cantamos ahora así todos finos, que son todos elegantes, así, ¿no? Eso cantábamos unos coros a la antigua, ardiendo en fuego, mi alma está. Y así cantábamos en esa época. Era en dos compases. Sí, son dos compases, ¿no? Creo que sí, uno, dos. Y cantábamos eso. Oh Jerusalén, qué bonita eres. Cantábamos todo eso, era lindo. Para mí era muy bonito. El Espíritu Santo hizo tanto impacto en mi vida que, aunque en esa época, la verdad, a mí me caían gordos los cristianos. Y porque cerca de mi casa había una iglesia y yo los escuchaba cantar y era con la pandereta. No me gustaba mucho, y yo venía de un contexto musical diferente. Los Bee Gees, Grupo ABBA, Rod Stewart. Pues imagínense, ¿crees que soy sexy? Porque así cantaba Rod Stewart. Era mono, largo, su guitarra eléctrica. Yo era de ese combo de ABBA. Chiquitita, dime por qué. De esa época, de los Beatles. Y llegar a, oh Jerusalén, qué bonita eres, pues no impactaba mucho, la verdad. Pero cuando el Espíritu Santo viene, rompe paradigmas, culturas, rompe prejuicios, rompe lo que sea. El Espíritu Santo nos llenó, se enfrió el chocolate. Porque oramos todos esos muchachos, y ahí, sentados en la mesa del comedor de la hermana Bernarda, recibí el Espíritu Santo y hablé en lenguas. Yo creo que esa hermana Bernarda estaba aburrida porque yo oré largo, pero no tenía control. Fue una llenura de Dios linda. Y ahí experimenté ese fuego, ese hablar en lenguas. Y luego a quien yo veía, yo le ponía la mano. Usted necesita recibir el Espíritu Santo. Usted necesita recibir el Espíritu Santo. Usted necesita recibir el Espíritu Santo. Y oré por tantos jóvenes para que recibieran el bautismo en el Espíritu Santo, que es lindo. Alguien dice, ¿y eso qué es? ¿Con qué se come? ¿De qué se trata? En el libro de los Hechos se habla que conocen ustedes del Espíritu Santo, y muchos dijeron, no sabemos de qué se trata. Pues el Espíritu Santo es Dios que viene y lo llena, como que usted es un vaso y lo llena, de paz, lo llena de gozo, lo llena de amor, lo llena de poder, lo llena de dones, lo llena de unción, lo llena de una sabiduría extraordinaria. Yo tímido, hablaba mal, era miedoso para hablar, pues todavía soy miedoso, pero en esa época más, me sudaban literalmente las manos. Yo usaba un papelito de escudo, de fuga nerviosa, ese papelito quedaba chiquitico de lo arrugado y mojado por... Pero después de eso, prediqué en las plazas, prediqué en los parques, prediqué en la radio, prediqué por toda parte, porque cuando viene el Espíritu Santo nos da poder. Y es un poder extraordinario, es una alegría extraordinaria. Mire, yo me iba cuando en el año 1978, Millonarios quedó campeón, Juan José Irigoyen, ahí estaba Daniel Onega, Jaime Morón, Wilito Ortiz, Alejandro, ya hace años, pero yo era chiquito, hace muchos años, y vi ese campeonato, y eso me llenaba, y me pegaba unas tomadas de trago con mis amigos después de cada partido. Oh, recuerdos que hay en la calle 57, porque yo subía de ahí, de la 30 a la Caracas, con esos amigos midiendo las calles de lado a lado. Embriagado, tomando, porque tomaba mucho, buscando que eso me llenara. Pero cuando vino Jesús y cuando vino el Espíritu Santo, le cuento que no necesité ni más trago, ni más marihuana. Suena raro que yo hubiera sido todo bien, ¿sí o no? Pero fui así. Se ve raro como dicen, llora ya, así, ya, pero fui así. La paz, viejo, sí. Y ya no necesité eso.
Obvio, después seguí viendo al muy poderoso embajador azul, el ballet azul, lo seguí viendo. Y los anoche, qué pérdida tan tenaz, 2-0. Jugó también, después de que salí aquí de la reunión de los jóvenes, me fui a ver el segundo tiempo y jugó muy bien. Pero ya no me duele, porque Cristo llenó mi vida y el Espíritu Santo me saturó y me ha dado poder para vivir. El año entrante cumplo 40 años de cristiano. Yo anoche estaba orando y no me gustó mucho esa oración, porque dije: Señor, ya 40 años. Se me vino la canción de José José, 40 y 20. 40 años en la vida cristiana y 20 que viví en el mundo perdido. Pero qué bonito que Dios me ha ayudado hasta aquí. Tú tienes que ser lleno del Espíritu Santo y tienes que orar y anhelarlo como yo lo anhelé. A mí me hablaban del Espíritu Santo y dije: no, no importa dónde sea, quiero ser lleno del Espíritu Santo. Y tienes que hacerlo también en el nombre del Señor. Que no pasen los años sin ser lleno del Espíritu Santo. Pero hay otra cosa. ¿Qué más pasó con el Señor Jesús? El Señor Jesús fue aprobado. Fue aprobado. Porque la palabra dice: y vino una voz de los cielos, la voz del Padre. ¿Y qué dijo el Padre? Tú eres mi hijo amado, en ti tengo complacencia. Es bueno que la gente diga: qué lindo es usted, qué buena persona. Pero el mejor calificador de uno es el Padre Celestial. Y el Padre en esta mañana te dice a ti: por cuanto eres fiel, no has negado mi nombre, te has conducido y has bien, fielmente, y has enfrentado toda suerte de tentaciones, eres mi hijo y mi hija amado y amada. Se alegran por eso. Dios los ama desde los cielos. Pero hay que vivir una vida cristiana donde seamos no respaldados, sino aprobados. Porque la mayoría de la gente es respaldada por Dios. Porque aún hasta los impíos son respaldados por Dios, pero no aprobados. Hay diferencia. Acuérdense de Balaam, profeta malo, pero Dios lo respaldó. Porque no respalda a la persona, sino lo que dice la persona. Por eso mucha gente en aquel día dirá: Señor, Señor, yo iba a la iglesia, yo era tremendo, yo estaba allí. Pero si no está aprobado por Dios, el Padre dirá: nunca los conocí, apártense de mí, hacedores de. Y nosotros queremos ser hacedores de la bondad. Que seamos aprobados por el Padre. ¿Cuántos sienten que son aprobados por el Padre? Entonces mire cómo va la línea aquí. Jesús fue aprobado. Pero aquí viene otra. Jesús fue predicador. Dice la palabra en el versículo 14. Versículo 14. Después que Juan fue encarcelado, Jesús fue a Galilea. ¿Qué cosa? ¿Qué estaba haciendo? Predicando el evangelio. Gracias. Gracias por esa inspiración. Porque ¿cómo crecemos si usted no comparte el antídoto? Si usted sabe cuál es el antídoto cuando una serpiente muerde, del verbo morder, y usted sabe el antídoto, usted no se queda callado, sino usted dice: yo le tengo el remedio. Y de hecho los colombianos son buenos para eso. Nosotros tenemos un médico por dentro, un médico interno allá, un médico escondido. Nosotros todos somos médicos frustrados, porque a toda hora estamos dando el remedio. Me duele aquí, ya sé. Le tengo el remedio. Pues si sabemos que el remedio para este mundo perdido, inmoral,
corrupto, un mundo que a lo bueno llaman malo, un mundo donde está siendo saturado por lo que hoy se denomina la reingeniería social, que es una modificación del pensamiento para que poco a poco vayamos haciendo una transferencia de los valores a los antivalores, donde hoy la laxitud se mueva aún en círculos cristianos frente a lo inmoral. Necesitamos anunciar un remedio frente a esa crisis social que hay en el mundo, y ese remedio tiene nombre, se llama Jesucristo, quien cambia las vidas, no cambia de religión, cambia las vidas. Y hay que darle esa palabra a la gente para que no se vaya al infierno, porque hoy la gente está indiferente, creen que eso es cuento. La verdad, bendito sea Dios por el hermano Luis Rodríguez, que fue cansón y me habló, porque de verdad fue cansoncito al principio, pero me habló. Porque hoy que comprendo el mundo espiritual, que comprendo la palabra, entiendo que yo iba directo al infierno, así como estaba yo iba para el infierno. Y me estremezco, señores, porque digo, y por eso me encanta, me gusta, ¿no? Porque algunos dicen, no digo encanta, sí, listo, no digo encanta. Me gusta esa canción de Jesús Adrián Romero. Esa es muy bonita. ¿Qué sería de mí si no me hubieras alcanzado? ¿Dónde estaría hoy si no me hubieras perdonado?

0: día me pegué una llorada, ustedes no se imaginan. Porque si no hubiera sido por Cristo Jesús, ese señor ese día en esa discoteca me dispara. Sacó el revólver niquelado y me apuntó. Y yo lo ofendí porque yo era de 17 años, borracho, con una pequeña dosis de marihuana, pues uno hace locura, se siente Superman. Y entonces el hombre me dijo, es muy machito. Le dije, pues sí. Y sacó el revólver y yo así. Uno borracho no sabe lo que hace. Y cuando pienso en esa escena, ¿qué tal? Devuelvo la película. ¿Y qué tal el Señor no me hubiera alcanzado? El hombre me dispare, yo me muero, me hubiera ido al infierno. O aquella vez que fui al estadio El Campín, borracho, habíamos tomado. Mire, ese día yo no sabía que era vodka. Yo quiero tomar vodka, le dije, pues bueno, hagámosle. No sabía que era vodka. Y con unos amigos tomamos vodka, vodka, vodka y me enguatqué. Y llegué a las 30 mal. Y me caí. ¿Se acuerdan que usted usaba un zapato alto, de esos zapatos bombón de Oscar Golden? Un zapato alto, eso uno sentía grandote. ¿Sí o no, Alex? Que tú que eras de ese medio artístico, sabes cómo era ese mundo. Bota ancha, ancha, bota campana, zapato alto. Por ahí tengo una foto así. Y con esos zapatos altos me pegué, me caí. Segunda vez que casi me mato. Y la tercera, una vez en una fiesta de un amigo con un santandereano, le dije al que le gane a tomarse una de néctar, aguardiente néctar. Y uno no sabe lo que hace, de verdad uno no sabe lo que hace. Pero cogí la botella de aguardiente néctar así como fuera Coca-Cola, como cuando yo terminé de jugar fútbol, y empecé así, gluc, gluc, gluc. Pues claro, quedé llevado, ¿no? Pero después viene el periódico que en Alemania hay esa costumbre ahora, ahorita, y se mueren por intoxicación etílica, ¿cierto? Que se llena el cerebro, ustedes que saben de eso de medicina, se llena el cerebro de alcohol y como que se quema, como que se calienta el cerebro, algo así tiene que ser. Yo dije, Dios, gracias. Entonces, amados, gracias por don Luis. Yo muchas veces he llorado dándole gracias por ese señor. Ese tipo me trajo buena suerte. La buena suerte no existe, la bendición. Me llevó el evangelio. Me gastaba todos los días yogur y roscón. Y luego se volvió mi suegro. Ahora yo no sé quién tuvo suerte, si él o yo. ¿Cuál de los dos, no? Si él o yo. Pero me habló del Señor. Tú tienes que hablarle de Jesús. Y háblalo en las instancias que sean necesarias. Porque este mundo está perdido. No te quedes callado. No vengas a la iglesia solamente a recibir una palabra y ya cumplir. Y se va. No. Ven a la iglesia a recibir una palabra que te empodere y que te desafíe a hablar de Jesús en esta semana. Asistir a un grupo familiar, a compartir el antídoto contra el pecado, a decir que este mundo tiene esperanza, amados. A que no cifremos nuestra esperanza en las cosas de la tierra, sino en el Dios de los cielos y en el principio establecido en la palabra, el cual es infalible. Ese es el que ha de predicarse en todo momento, y está llamado para que lo haga esta noche, mañana, todos los días, que no pasen los años sin hablar de Jesús, porque él fue predicador. Y cuando yo recibí este mensaje, lo que me hice fue predicador. ¿Y qué predicaba? A Jesús. Yo no sabía sino Juan 3:16, porque de tal manera amó Dios al mundo que ha dado a su Hijo unigénito, para que todo aquel que en él crea no se pierda, mas tenga la vida eterna. Ese es el versículo que yo me sabía. ¿Y dónde lo prediqué? Mire, le voy a decir dónde lo prediqué. Lo prediqué en el barrio Minuto de Dios, La Española, La Palestina, La Primavera, barrio Quirigua, Bonanza. Prediqué en Santa Elenita, calle a calle, casa a casa, barrio Bachué, Usaquén. Prediqué en el antiguo Usaquén, por allá por toda esa parte, predicando en las plazas, en el barrio La Candelaria, predicando en las plazas de mercado, predicando en los parques, predicando donde fuera el evangelio de Cristo Jesús. Luego me fui para los llanos orientales, luego me fui para las zonas rurales, luego me fui para los municipios, luego me fui a la radio, luego me fui a otros lugares, a la televisión. Luego predicaba en esos lugares de domingo a domingo. Con 20 años de edad yo tenía en esa época. El pastor Buitrago, que era el que me invitaba allá en los llanos orientales, en Villavicencio, le pregunté un día: ¿y usted por qué me invitaba tanto si yo era de apenas 20, 21 años? Yo no tenía mucha escuela teológica. Y me dijo: pero sí tenía pasión, tenía mucho amor, tenía algunos errores doctrinales, pero yo se los pasaba por alto porque yo veía pasión en usted. Y predicaba domingo a domingo. Y en esos 20 y 21 años yo tenía un impacto en mi corazón, que por eso ayunaba el domingo, el lunes, el martes, el miércoles, el jueves, el viernes, el sábado, el domingo, para ganar almas para Cristo Jesús. Y no me importaba donde me invitaran: Agua Azul, Casanare, Monterralo, Casanare, Bucaramanga, Santander, a la costa atlántica, a donde fuera, Maracaibo, Venezuela. Allá yo me iba a predicar la palabra del Cristo resucitado, porque entiendo y sigo entendiendo hoy que el único mensaje de salvación y de esperanza que debemos dar nosotros es el Señor Jesucristo. Somos predicadores, porque la palabra dice: vayan pues por todo el mundo y prediquen el evangelio a toda criatura. El que cree y sea bautizado, este será salvo. Así que predicador no es solo el que se para en un púlpito, sino el que se sube a Uber, el que va a un taxi, el que está en la plaza, el que está en el banco, el que está en una cafetería. En todo lugar hay que predicar a Cristo Jesús, a tiempo y fuera de tiempo. Dejemos aquí, porque el tiempo se nos fue. Pero Jesús hizo muchas cosas: visitó enfermos, hizo actos de misericordia, fue generoso. Jesús fue amigo, Jesús fue consagrado. ¿Qué no hizo mi Señor Jesús? Somos cristianos no por ser de una religión o de una iglesia. Somos cristianos porque hacemos las cosas que Jesús hace y somos como Jesús es. Por eso somos cristianos. Levanta tu mano al cielo y di: gracias, Dios de los cielos. Ayúdame, Señor, a ser y a hacer como tú, Jesús. Ayúdame, oh Dios de los cielos. Te pedimos tu gracia en el nombre de Jesús. En el nombre de Jesús.
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2: Siempre se ha enseñado que el hombre es la cabeza del hogar. Y eso en parte está bien, pero esa es la revelación paulina del hombre en el hogar. Escúcheme bien, porque así va algunos códigos acá. Pero el hombre en la Biblia, que es lo que voy a enseñar hoy, es el fundamento de la sociedad, donde reposa todo, ¿verdad? Cada vez que Dios hacía algo, en la Biblia siempre llamaba al hombre. No es que la mujer era despreciada, ni mucho menos, ni menospreciada, pero siempre Dios dependió de los hombres. Cuando convocaba a Israel, convocaba a todos los hombres. No sé si me hago entender. Por ejemplo, si usted va a construir algo, lo primero que pone es el fundamento. Dios creó al hombre como el fundamento de la sociedad, pues eso lo creó primero, ¿verdad? El hombre debe sostener todo, el hombre es el que lleva la carga, ¿verdad? Ahora, los hombres no buscamos reconocimiento por lo que hacen con su familia, y nosotros protegemos, promovemos y promocionamos. Las tres P's de los hombres que les hemos enseñado: proteger, promover y promocionar. Ahora, el problema es que los hombres lo guardamos todos. En otras palabras, nosotros estamos entrenados a callarnos, a aguantar y a no llorar. Desde pequeños se nos entrenó así, que si tú eres hombre, tú no lloras. Y uno se ha tragado esas lágrimas. Por eso los hombres se mueren más rápido que las mujeres. ¿Tú te has dado cuenta que las mujeres duran más que los hombres? Y la razón es que los hombres tragamos entero todo, ¿verdad? Y es por eso que la mayoría de los hombres mueren del corazón, de hipertensión, de derrame. Porque el hombre traga todo, no llora, no hace catarsis, como dicen por ahí, humanamente hablando. Y es por eso que se mueren más rápido, porque tienen cosas en el corazón que no soportan. Entonces llega un momento en la vida, ya yo estoy en los 60 casi, que yo no puedo tener cosas en el corazón, que yo me tengo que librar de esas cosas en el corazón porque me hacen daño. El corazón no aguanta tanto. ¿Me están escuchando? Entonces es importante tener estos encuentros con los hombres y desahogarnos un poquito, ¿verdad? Entonces, el hombre lleva la carga y cuando lleva la carga demasiado, tenemos que ir donde Jesús para que nos aligere la carga. De eso se trata este encuentro, ¿verdad? Así que no dejes que la carga te agobie, comparte con los Jesús. ¿Están aquí o no están aquí? Ahora, la primera cosa que Dios le dio al hombre no fue ni trabajo ni mujer. La primera cosa que Dios le dio al hombre fue la presencia, fue Edén. Yo tengo una prédica sobre Edén basada en el arca de su presencia, porque si el hombre no tiene Edén, si el hombre no tiene visitación de Dios, no puede ni casarse ni puede ni trabajar. Muchos dicen, cuando yo tengo un trabajo seré feliz, cuando se me aparezca esa mujerona que quiero seré feliz, dicen los solteros. Tú eres feliz cuando tengas Edén, cuando tengas presencia. El hombre fue criado en Edén. ¿Recuerda esa prédica mía? Que la dimos aquí hace un tiempo, hace unos meses atrás. Entonces nosotros no funcionamos fuera de Edén. Fuera de Edén somos unos forajidos, unos endemoniados, unos pornógrafos, ¿verdad? Unos depravados sexuales. Es por eso que el hombre, antes de que Adán se le presentó a Eva, se le presentó a Edén. Antes de que se le presentó un trabajo, se le presentó a Edén. Sin Edén, no eres buen marido, ni eres buen trabajador, ni eres buen jefe. ¿Están acá o no están acá? Entonces, la clave de la hombría es meternos en Edén. Y hago y resalto lo que pasó en Caracol Televisión con ese acoso sexual tan horrible que está pasando. Niñas tras niñas tras niñas, tras joven, tras joven, joven, después de esas modelos que están ahí siendo acosadas. Y eso no solamente pasa en Caracol, eso pasa en todos, ¿verdad? Muchos o algunos de ustedes fueron acosados y acosaron a empleadas del servicio, manosearon a novias, le quitaron la dignidad. Imagínate si usted tiene una hija y alguien le hace a su hija o a su nieta lo que usted le hizo a algunas de sus noviecitas por ahí, o los llamados vacilones, ¿verdad? Eso sería horrible. También, y eso trae maldición. Otra cosa que trae maldición es la zoofilia. Aquí es muy común, del pronto el pastor bien no lo sabe, en la costa, tener zoofilia, no, eso no es sexo, no sé cómo ni cómo llamarle, con los animales. Y eso es una, nuestros abuelos nos enseñaban, vaya con de la burra, que allá lo vuelve varón, no sé qué más cosas. Y eso es una maldición. Entonces dice la Biblia que por practicar la zoofilia, por practicar la prostitución, todas las cosas que tenemos, es que las costas son pobres, llena de prostitución, de corrupción. Estamos en un ciclo vicioso y solo Cristo nos puede liberar. Araos acá, ¿por qué Cristo vino? Para volver a traer Edén. Cuando el hombre fue creado, Dios sopló en las narices del hombre y aliento vino. El hombre fue creado, ¿verdad? Después de hacerlo el polvo de la tierra, sopló en él. Cuando Cristo murió, ¿qué hizo sobre los discípulos y sobre su iglesia? Sopló. Entonces Cristo vino a rescatar el Edén perdido. Ahora es Cristo en nosotros la esperanza de gloria. Ahora no está la gloria Shekinah escondida aquí, sino que esto se levantó y la gloria Shekinah que cubría el propiciatorio, que era la tapa, y el arca del pacto, salió del lugar santísimo. ¿Y dónde está ahora? En ti y en mí. Entonces todos tenemos, podemos tener Edén. Lo que pasa es que tenemos que respetar esa realidad. ¿Me explico o no me explico? ¿Están aprendiendo algo o están aprendiendo algo? Otra cosa importante es que Dios nunca le dijo a la mujer, a Eva, la instrucción. Por eso ella fue y tomó el fruto, porque ya no lo escuchó de Dios directamente. Dios, todas las instrucciones bíblicas, se la dio a Adán, nunca a la mujer. Por eso la mujer le pareció bueno, escuchó de su marido que no se podía comer, pero no tuvo el énfasis de Dios, no tuvo la aparición de Dios. Entonces, ¿qué quiero decir con esto? Que el hombre es el responsable de enseñar la palabra. El hombre es el sacerdote que carga el arca de la presencia. De eso hemos venido hablando. ¿Alguien me sigue o no me sigue? Amén o no amén. ¿Están aquí o no están aquí? Miren esto, miren esto. Y vio la mujer que el árbol era bueno para comer y que era agradable a los ojos, la mujer, ¿no? Y árbol codiciable para alcanzar sabiduría, y tomó de su fruto y comió. ¿Pasó algo ahí? Nada. La mujer comió, se desfiguró la vieja. Nada. Pero miren lo que pasa. Y dio también a su marido, el cual comió así de como ella. Y miren lo que pasa después del punto, que debiera haber una coma, del verso 7, por favor. Entonces, verso 7, Génesis 3:7, después que el hombre comió, computadores. Entonces, fíjate que después que la mujer comió, no había un entonces. Después que el hombre comió, fueron abiertos los ojos de ambos. Pero ¿por qué los ojos de ambos no fueron abiertos cuando la mujer comió? Porque el hombre es el responsable. Tú eres el pararrayo, tú eres el clavo o la clave en tu casa. Usted le abre la puerta a la pornografía en su casa, se le pasa a sus hijos, ¿verdad? Su mujer se puede volver lesbiana. Sus hijos comienzan a tener sueños y pesadillas. Las finanzas vienen. Usted trae adulterio en su casa, ¿verdad? Se acuesta con la secretaria, con la empleada, saber con quién se acuesta usted. Espero que no. ¿Qué pasa? Su espíritu se entrelaza con esa mujer. Son una sola carne, ¿verdad? Eso se llama proscollao. Proscollao es la mezcla de dos seres, espíritu, alma y cuerpo, en la relación sexual. Y entonces, todos los hombres, no solamente se te pasa el herpes, la gonorrea, las enfermedades sexuales, ¿verdad? Sino también se te pasa las enfermedades espirituales. Y no solamente te acuestas con ella, sino que te acuestas con todos los hombres con que ya se han entrelazado antes. Entonces, ahora tienes pensamientos depresivos, tienes pensamientos de suicidio, tienes pensamientos de desesperación, de angustia, no puedes dormir, ¿verdad? Y si tú miras dicho de paso, también tienes problemas cardíacos. Todos los hombres y esto me lo han dicho varios médicos, todo hombre mayor de 40, 50 años que tiene relaciones adúlteras, siempre la gran mayoría, un 40%, le da un impacto a miocardio, queda fulminantemente muerto el hombre en el acto sexual. Muchas mujeres se han muerto con el tipo con su adúltero encima. ¿Por qué? Porque el hombre es el responsable. Y de eso quiero hablarte hoy. Voy a hablarte hoy del sacar de Dios. Quiero que tomes notas. Esta revelación me la dio Dios en Costa Rica, en un congreso que me invitaron. Y quiero hablarte sobre el sacar de Dios. ¿Están listos o no están listos? Si tú miras, por ejemplo, cuando Dios creó al hombre, ¿cierto? Por allá en Génesis 1, verso 27. Gracias, hijo. Y creó Dios al hombre, ¿verdad? Creó Dios al hombre. Esa palabra hombre, ¿verdad? Dice a su imagen y a su imagen Dios los creó, varón y hembra. Cuando comienza Dios a hablar de varón, esa palabra subraya o reemplácela por sacar. Y hembra es, se significa en hebreo, nekevá. Varón es sacar y hembra es nekevá. Entonces, aquí sacar aparece por primera vez en la Biblia, sacar. ¿Verdad? ¿Qué quiere decir sacar esto? Que Dios crea al ser humano con dos expresiones, ¿verdad? Sacar varón y nekevat hembra. Ambos llevan la imagen de Dios con igual dignidad, pero con funciones complementarias. Por ejemplo, volvemos a ver sacar de Dios en Génesis 5:2, se repite la misma idea. Los creó varón y hembra y los bendijo y llamó su nombre Abraham. Ahora, hay otros usos en Génesis relacionados con esto. En Génesis 6:19 y 7:3 dice, de todo ser viviente, toda carne meterá dos de cada especie en el arca, varón y hembra. Esa palabra varón y hembra que habla del arca de Jehová, del arca de Noé, perdón, es sacar, ¿verdad? Sacar muestra el género masculino en el diseño ordenado de Dios, ¿verdad? Dios primero crea el espíritu hombre, ¿verdad? Su imagen, y luego hizo al varón, al sacar, y la hembra como expresiones de su divinidad. El varón sacar es el fundamento, no sé si me explico ahí, es el fundamento, ¿verdad? Sacar, ¿verdad? se usa 231 veces, 82 veces como varón o macho, y lo más curioso es que significa también recordar. Ojo a esta clave, recordar. No pierda eso, por favor, los que toman ahí notitas. Entonces, Dios no usó una palabra cualquiera, usó sacar en función, no solamente en su anatomía. Sacar de Dios no es simplemente para decir que el hombre tiene testículo, tiene un pene, de verdad eso significa sacar, pero también la identificó, sacar identifica al hombre en su identidad, no solamente en su apariencia física, ¿verdad? ¿Cuál es eso? Porque es importante entenderlo, ¿verdad? Va a poderlo comprender cuando desglosemos bien la palabra. Hay tres significados interconectados de sacar. Número uno, sacar significa memoria activa de Dios. Anote esto, sacar significa recordar. El hombre recuerda el mandato divino, era el encargado de sacar, ¿verdad? Pero significa recordar. Quiere decir que el hombre, él es encargado, es la memoria de Dios en casa. El hombre es la memoria, es el sacar, ¿verdad? De la memoria de Dios, recordar, recordar la memoria activa de Dios. Es un mandato que Dios le dio en Génesis capítulo 2, ¿verdad? Si tú lo miras, Génesis capítulo 2, versículo 16 y 17. Mira lo que dice aquí, 2, 16, 17. Y mandó Jehová Dios al hombre diciendo, de todo árbol del huerto podrás comer, mas el árbol de la ciencia y el bien y el mal no comerás, porque el día de que él comiere ciertamente morirás. ¿Verdad? Ese es sacar. En otras palabras, anote esto. Sacar significa el archivador divino. El disco duro de los tesoros de Dios somos los hombres. Es donde Dios acumuló la riqueza, a quien se la reveló. Dios nunca habló con la mujer, que ni se enteren en el seminario. Estoy hablando del principio. Dios, por supuesto, habló con mujeres después, pero al principio se comunicó con el hombre. Él es el archivador del propósito. El hombre es el ejecutador del propósito de Dios, ¿verdad? El archivador del propósito. Entonces, ¿qué significa sacar? A Dios. Sacar es recordar. Sacar significa penetrar o perforar. Cuando Dios le dice al hombre, labra la tierra, es penétrala. Eso también tiene una imagen sexual de perforar a la mujer y perforar la tierra o penetrarla, ¿verdad? Aquí estamos entre hombres hablando. El hombre no solamente penetra la tierra, penetra a su mujer, sino que penetra en la vida con visión. Yo no sé quién le vine a hablar aquí. La capacidad de conquistar, de penetrar en territorios, nos la dio Dios a nosotros. Nosotros somos los que vamos al reino de las tinieblas. Los valientes arrebatan al diablo las cosas. Eso se llama penetrar, ingresar con fuerza. Eso es lo que significa, no solamente en la parte sexual, sino en la parte laboral. Nosotros, ¿qué hacemos? Abrimos camino para los pelados, abrimos camino para la mujer, abrimos camino para nuestra vida, para nuestra generación. Alguien me tiene que entender. ¿Qué significa sacar? Recordar. ¿Qué significa sacar? Perforar. ¿Qué significa sacar? La memoria activa de Dios. ¿Qué significa sacar? Perforar la tierra, la oscuridad, abrirse paso. El hombre fue a la luna, el hombre fue a los fondos de la tierra. Esa es la función del hombre, perforar y penetrar, ¿verdad? Eso es que penetra con visión, con trabajo, con dominio. En Génesis 2.15 dice que lo puso en Edén para que lo labrara y lo guardase, ¿verdad? Y para que tuviera dominio sobre las aves de los cielos. Dominio. El hombre fue creado para tener dominio. ¿Qué significa esto? ¿Qué significa sacar? Que el hombre no puede ser pasivo. No puede echarse en un televisor a rascarse la barriga. No puede estar en un sitio de cerveza a hacer nada. Porque pierde su propósito. Se descompone el man. No tiene idea de qué hacer la vida. Pierde su esencia, su significado. El hombre es activo. El hombre es conquistador, se mueve. Por eso los hombres cuando trabajan y dejan de trabajar, se mueren. Le da Alzheimer, le da lo uno. Nosotros tenemos que estar es activo siempre. Estar aquí o no estar aquí. ¿Me oyen o no me oyen? ¿Me ven o no me ven? De eso se trata, perforar, nada pasivo. Entonces, algo que tienes que tener aquí, y vamos a desglosarlo, es que sacar es recordar, es la memoria espiritual. En Génesis 8:1, gracias, Génesis 8:1, mira lo que dice Dios a Noé. 8:1 dice, y se acordó Dios de Noé. ¿Eso qué significa? Sacar. Se acordó Dios de Noé. Por allá en Deuteronomio 8:2, Israel se acordó de, en el Éxodo, ¿verdad? Entonces, ¿qué significa esto? Que el hombre que se olvida la palabra, ¿verdad? El hombre que olvida la palabra es un hombre sin sacar. El hombre que olvida la palabra, su casa se desmorona. Tú eres el fundamento, el nivelador de tu casa. Tú eres el que abre brecha. Tú eres el que procrea. Tú eres el que tiene visión. Tú eres el que tiene éxito. Tú eres el que penetra en todas las cosas de la sociedad, el que tiene visión. El hombre le dio esa capacidad de conquistar dada por Dios. Número uno, ¿verdad? Entonces, cada vez que había un sacar, un recordatorio, cada vez que el hombre, que Dios se acordaba al hombre, había un sacar, ¿me entiendes? Una palabra. Tú necesitas hoy un sacar, ¿verdad? Una palabra. Tú, todo hombre sin sacar, la casa se le viene abajo. Dígame amén si está entendiendo o no está entendiendo. Ahora también significa perforar, acción dominante. Sacar es una metáfora agrícola. ¿Qué quiere decir esto? El arado perfora la tierra para plantar semilla, el hombre perfora la resistencia. El hombre que perfora no solamente a su mujer, el pecado, la pobreza y la ignorancia. Usted tiene que sacar a su mujer y a su familia del pecado, de la pobreza y de la ignorancia. Es usted. Es usted. Usted no es para tener hijos y acostarse con vieja. Sí, penetramos a la mujer, pero penetramos también la oscuridad, las tinieblas, el pecado. ¿Están acá? La ignorancia. Por ejemplo, Abraham en Génesis 12 perforó Canaán con altar y tienda. Abraham entró con el arca a Canaán, perforó la tierra y fue prosperada. Usted cuando salga de este congreso, doquiera el Señor lo lleve, va a conquistar, va a abrirse paso. Usted es como el martillo, el petróleo, perfora, perfora hasta que salga el petróleo. Va a salir petróleo en tu vida. Alguien tiene que decirme amén. Diga, yo soy el sacar de Dios. No los oigo, yo soy el sacar de Dios. ¿Están aquí o no están aquí? David, ¿qué le hizo a Goliat? Lo perforó. Lo perforó. Tú tienes la capacidad de que si el diablo viene contra ti, perfóralo. Si el enemigo se levanta, perfóralo. Si un ladrón viene a robarte, clávatelo. Si el diablo quiere confundir a tus hijos, mándalo para la porra. ¿Están aquí? Ah, yo no sé si es que se están volviendo hombres ahora sí, ¿verdad? Ustedes, todos ustedes aquí. Pero eso se trata. Amén. Amén. Un hombre sin perforación es estéril. Un hombre que no perfora, y por favor no se vayan a la parte sexual, que no se abra camino, que no tiene éxito, es estéril. Tú tienes que abrirte paso, que perforar en todas las partes, todas las áreas de tu vida, ¿verdad? Tienes que crecer, tienes que llegar allá. No, si no produce fruto verdadero, no eres sacar. Tú tienes que sacar a tu familia adelante. Tú tienes que sacar a la iglesia adelante. Tú tienes que sacar la casa de vida adelante. Tú tienes que sacar el trabajo tuyo. Debe estar mejor porque tú estás ahí. Porque el jefe tiene la idea, pero el sacar lo tienes tú. Come on, somebody. Come on. ¿Están aquí o no están aquí? Otra cosa que significa sacar. Sacar significa irradiar. Irradiar luz o sacrificio. ¿Verdad? La Z, la K y la R está relacionada con soar. Soar. Soar. La Z, la K y la R está relacionada con soar, que significa brillar. ¿Qué significa esto? Que el macho refleja la gloria de Dios. Es el macho. Es el varón el que refleja la gloria de Dios. Nosotros estamos llamados para reservar la gloria de Dios. Así como el sol refleja la gloria de Dios sobre la tierra, nosotros somos Zoar, que reflejamos la gloria de Dios. ¿Qué le pasó a Moisés cuando estaba con Dios? Su rostro resplandecía, que se tuvo que poner una... ¿Hello? Jesús le pusieron el manto de Turín y quedó... Nuestro rostro tiene que estar brillando. Pero hoy nosotros estamos brillando de pura pantalla celular, de pura pantalla Nintendo, de pura pantalla televisor. Tenemos que contemplar la gloria, meternos en la gloria. Y yo creo que Dios nos va a dar una señal a los hombres de este año que vamos a cargar el arca. Nuestros rostros van a brillar. Y la gente lo va a notar. En la Segunda Guerra Mundial había un señor que lo ponían de vigía, un cristiano lo ponían de vigía. ¿Verdad? Y ese hombre, ese muy joven, cristiano, de mamá evangélica, no lo podían poner más en la torre de vigía en Vietnam, porque brillaba a medianoche de la gloria. Entonces se lo clavaban. Lo tenían que bajar. El tipo, ¡ey, bájate! Y él no sabía que estaba brillando, pero él estaba ya leyendo la Biblia. Yo conozco otro soldado que su mamá le regaló un Nuevo Testamento, una Biblia pequeña, y se la metió en el bolsillo, y él estaba ahí en la jungla, ¿verdad? Y un día atacaron al enemigo, pum, pum, lo dispararon, y un proyectil le pegó aquí, justo donde tenía la Biblia que le regaló la mamá. Y la bala se detuvo, Sandel. Él comenzó a abrir la Biblia, hueco, hueco, hueco, hueco, hueco, hueco, hueco, hueco, hueco, hueco, hueco, en todas las palabras, en todas las hojas de la Biblia. La bala está donde detuvo, en la mitad del Salmo 91. Caerán a tu lado 1,000 y a tu diestra 1,000, más a ti no te llegará. Cuando tú tienes un sacar, dije, cuando usted tiene un sacar, alguien oye sacar de Dios aquí, ¿cuántos hombres van a brillar? ¡Brille! ¿Qué hizo Cristo como sacar de Dios? Que para mí Cristo es el sacar perfecto. Recordó el plan del Padre, lo recordó al pie de la letra, el plan del Padre. Penetró la cruz, penetró la muerte, penetró las tinieblas. ¿Y qué pasó? Irradió luz en su ascensión. Tu vida debe brillar tanto que tu mujer e hijos vean a Dios en ti. Y los hombres de esta iglesia vamos a brillar y nos vamos a comprometer con Dios, con la familia y con el Espíritu Santo, a que nuestra familia vea a Dios en nosotros. Entonces, ¿cuál es la diferencia en sacar y nuestra anatomía? ¿Cuál es la diferencia entre sacar y nuestra anatomía? El macho biológico tiene pene, que se respete. El hombre sacar tiene propósito. El macho biológico produce o se reproduce. Pero el sacar produce legado. Por eso hay padres por ahí, manes que tienen hijos por todos los lados, pero no tienen legado. Esos hijos están más perdidos que él. Pero lo que sale de nosotros y lo que sale de los hijos de nosotros ya tienen el destino asegurado. Porque el sacar, cuando tú tienes sacar, se lo pasas a tus hijos y tus hijos se lo pasan a tus hijos. Y aquí tenemos el perfecto ejemplo. Aquí está Miguel Bogar, papá, Miguel Bogar, hijo. Y aunque usted no lo crea, él tiene un hijo que se llama Miguel Andrés, como Miguel Esteban. Y todos están, mira, encaminaditos, papá. Encaminaditos. Es que no se trata de tener hijos, se trata de generar generaciones y legado. Reproducir cualquiera, tener legado, son los que tienen que sacar de Dios. ¿Están acá o no? ¡Aleluya! ¿Están aquí o no están aquí? Entonces, el sacar biológico vive 70, 80 años. Si así es que llega. Hasta llega a la edad de los hombres, 70, 80 años. Pero el sacar de Dios impacta generaciones. Es decir, que cuando nosotros morimos, el legado no se muere. La fe no se muere. La unción no se muere, se transfiere a las generaciones. La bendición, cuando el hombre biológico muere, muere, se muere todo. El hijo queda en la calle, despavorido, se murió mi papá. Saber qué me dejó, no le dejó nada. Le dejó más hermanos por ahí regados, que sabe qué. Pero cuando tiene esa cara y él muere, los hijos tienen legado, tienen unción, tienen herencia, tienen poder, tienen estabilidad. Por eso es bueno tener esa carne de Dios. Amén. Tú puedes tener testosterona y no tener sacar. Tú puedes tener testículo y no tener sacar. Sacar es espíritu. Sacar es espíritu, no solamente carne. Amén, amén. Un hombre sin sacar es un peligro para su generación, porque la está echando a perder. El sacar fallido, ¿está listo para esta? Vas a entender hoy por qué tu hogar es, por qué tu mujer está así. El sacar fallido produce Evas frustradas y Caínes rebeldes. La razón por la cual tu hijo está desvirulado y en droga y andando mal es porque no hay un sacar en ti. Tú eres macho biológico, pero no sacar de Dios. Por eso es que tu mujer está loca, parece la bruja de 71. Grita todo el día la vieja esa. Yo tengo una vecina que grita tanto que el otro día le puse un grito al marido que yo me puse a barrer la casa del susto que me pegó la vieja esa. ¡Sacar de Dios! Amén. Entonces, sacar es recordar. Escribe el mandato de Dios para tu vida. Tú eres el que dice en tu casa, con el arco y la presencia, has dicho Jehová. Significa perforar. Yo te voy a retar, ya que hay una palabra profética, como Obededón, que la di ayer, que en 3 meses todo lo que hacía en su casa prospera. Y yo estoy seguro que eso va a pasar con ustedes. Que eso va, independientemente del gobierno que tengamos. Empieza con un proyecto. Te animo a que tengas a sacar, ya que te voy a mandar con una palabra profética a casa. En estos 3 meses empieza un proyecto empresarial. Empieza un nuevo estudio. Yo estoy estudiando en la Universidad de Roberts con todas mis, ¿verdad? Algún día explicaré por qué, que creo que algunos de ustedes lo saben por qué. Este era guarón de una profecía y me tocó estudiar. Empieza un proyecto. Deja que Dios te hable, te dé una revelación, te dé un sueño. Yo estaba predicando en Luisiana, después que salí de la escuela bíblica para venir ya a Colombia de regreso, terminé mi universidad bíblica, y me fui a la casa del pastor M.T., un drogadicto toda su vida. No sabe ni leer ni escribir. Yo llego a la casa de él y veo que es una mansión en Luisiana, en Juma, Luisiana. Me pone a predicar y yo dije, pero la esposa también se veía que eran drogadictos toda la vida porque se ve el desgaste de la droga en ellos. Y yo dije, ¿usted por qué se volvió tan rico, tan millonario? Tenía lagos, tenía finca, tenía de todo. ¿Por qué se volvió así? Y me dijo que una vez tuvo un sueño de una válvula. Soñó, una válvula se levantó y dibujó la válvula. Era una válvula para las refinerías que están en las plataformas petroleras que están afuera de Luisiana de Houston. La diseñó. La patentó, pero como no sabía firmar, puso la huella. De hecho, un hermano del abogado tuvo que firmar por él. Y con eso se hizo millonario. Drogadicto, no estudió nada en su vida, pero tuvo un sacar. A mí no me digas que no tengas experiencia porque tienes al mayor experimentado. A mí no me digas que no tienes plata porque eres el hijo del dueño del oro y la plata. Entonces, sacar, emulando a mi hermano ayer, no es lo que tienes entre las piernas. Sacar lo tiene entre los oídos y el corazón. Una cosa interesante.

su vida por su mujer. Muchos de ustedes se casaron y tienen una visión de hacer las cosas de su mujer. No vaya a pelear con nadie ahora en casa. Un hombre necesita una visión de Dios, no de la mujer. Cuando Eva vino, ya el hombre sabía, ya vio a Dios. Por eso hoy tú te tienes que, y te dije que en estos 3 meses, vete con el sacar de Dios, vete con el arca, a emprender un proyecto. Que te hable Dios, vete por ahí y Dios te lo va a bendecir. Y el problema es que la mujer está para ayudar, pero no está para ayudarlo en visionarlo a uno, sino para ayudarte. Muchos hombres fracasan porque buscan su propósito en el espejo de una relación y no una persona. Muchos de ustedes fracasaron en los negocios porque te convenció un socio, te vendió la idea, te engatusó, te envisionó. A ti te tiene que envisionar Dios. De ahora en adelante, busca los negocios bajo un sacar de Dios. Y serán prósperos. Yo en todo donde me meto, hice un libro, se volvió viral. Las redes sociales, viral. La iglesia, todo el mundo la sabe. Viajo por todo el mundo, ¿por qué? Porque no soy yo, ni es María Paula, ni es mis hijos, aunque me aportan buenas ideas y yo los escucho a todos. Pero cuando escucho a Dios, escucho a Dios. Y eso que no soy orgulloso, pues por lo menos, perdóname que te lo diga, pero yo escucho a Dios y consulto. Adán nombró a los animales. Antes de conocer a Eva, Adán nombró a los animales. Usted tiene que nombrar su visión, qué es esto, para qué quiere. Muchos se casan y no saben para qué y la mujer se desespera. Y comienza la mujer a buscar trabajo. Tú eres el que tienes que tener visión en casa. Amén. Hombre, levántate, tu esposa no es tu salvación. Tu trabajo no es tu identidad. Tu propósito de Dios es sacar, labra, guarda, recuerda. Dios domina tu espíritu, tu casa, tu generación. El reino de Dios necesita hombres. Ya estoy cansado de niños. Necesitamos hombres de Dios otra vez. Aleluya. Aleluya. ¿Están aquí o no están aquí? Un rey no busca reina para gobernar. Busca reina para compartir el reino que haya conquistado. Así que usted, sea rey y sacerdote. Mire dónde Dios lo va a conquistar a usted. Y lleva a su familia bajo una convicción divina, en todo amor y paciencia y benignidad, y saque a su familia adelante. ¿Verdad? Porque no es el político el que te va a visionar y te va a sacar, es Dios que te va a sacar adelante. Por su Santo Espíritu, dice el Señor, alguien dígame. Hombre sin visión es igual a un futuro sin mujer. Dios creó al hombre por un jardín, no por soledad. El hombre más peligroso, el que sabe ejecutar la vida, es alguien que tiene una visión de Dios, un sacar de Dios, un propósito. La mujer entra como un refuerzo militar, pero no es la general en tu vida. Muchos de ustedes tienen hoy que arreglar cosas con Dios, ir a consejería, porque muchos de ustedes los dominan sus mujeres. Son las que hablan hablan más que ustedes, ¿no? Y eso las mujeres las vamos a corregir también, porque ninguna mujer te puede silenciar. Y no estoy provocando peleas ni nada, pero ese es el diablo que lo vamos hoy a reprender en el nombre de Jesús. Un hombre cuando no tiene propósito, la mujer es el centro de su vida. Pero un hombre con propósito, su mujer es aliada. Una cosa es que la mujer sea el centro de tu vida. No, si ya está bien, todo está bien. Happy life, happy wife. Son mentiras. Una mujer, cuando el hombre tiene propósito, la mujer es aliada. Un hombre sin propósito pide, complétame. Pero un hombre con propósito es, te invito a la misión, mija. Diferente. Un hombre sin propósito tiene una relación fin, ¿verdad? Pero un hombre con propósito tiene dominio. ¿Amén o no amén? El fracaso matrimonial viene porque el hombre vive para la mujer, ¿verdad? Hombre que vive para la mujer la ahoga. Muchos de ustedes pues, no te están echándole toda su propia mujer porque no tienen sacar y su mujer está ahogada, ¿verdad? Entonces, ¿qué pasa cuando el hombre no tiene sacar? Cuando ella no cumple su vacío, busca otra porque no tiene sacar. Pero si nosotros tenemos Edén, tenemos presencia, no estamos vacíos.

Mire, mis hermanos, todos aquí estamos inconformes sexualmente con nuestra mujer. Todos aquí tenemos tendencias sexuales, inclinaciones. Todos aquí, de alguna u otra manera, en algún punto de nuestra vida, estamos frustrados sexualmente. Todo. Si no fuese así, los hombres no buscarían otras mujeres. Pero los que tienen esa cara están completos. No sus mujeres, sus mujeres aliadas a la misión, pero están completos, están llenos del Espíritu Santo, están llenos de poder, están llenos de comisión. ¿Alguien está aquí? Entonces no ahoga a su mujer. ¿Sabe por qué usted ahoga a su mujer con tanta cosa? Porque no tiene sacar, no tiene a Dios, no tiene presencia, no tiene Edén. Y la pobre vieja ya no da más. ¿Qué hace que no tenga sacar? Fracaso matrimonial, infidelidad, hijos sin dirección, padres sin visión, no puede liderar familia. ¿Por qué mis hijos están encaminados? Porque ya les tengo la visión, ¿verdad? ¿Están aquí o no están aquí? Un hombre que vive para una mujer termina perdiendo ambas, la mujer y su hombría. Pero el hombre que vive con una mujer para un propósito divino tiene tres, gana tres: mujer, propósito y legado. La mujer no es el destino del hombre, es el refuerzo que llega cuando él está en camino de su éxito con su sacar. Alguien dígame amén si está entendiendo. ¿Amén o no amén? Entonces tienes que, con esto termino, el hombre lo que necesita primero es sacar presencia, Edén. ¿Sabe por qué hay una epidemia de matrimonio sin sexo? No lo hacen por semanas ni por meses, porque no hay intimidad. Porque no se miran a los ojos los esposos, porque no tienen intimidad, no oran juntos. Cualquier hombre se puede acostar con una prostituta, pero ningún hombre ora con una prostituta. La intimidad más cercana es la oración. Vaya esta noche y comienza a conquistar en oración su casa. Si usted no tiene una relación de sacerdote con su mujer, todo se va a caer, todo se va a podrir, todo se va a secar. Por eso hoy vamos a liberarle de cuanto demonio, porque hay muchas viejas en su trabajo que te están echando brujería. Otras puertas las abrimos nosotros por pendejos. Eso sucede. En este territorio de Cartagena, lo que más hay es santería, brujería, hechicería, prostitución, lujuria y corrupción. Lea Corintios, lea la Biblia en Corintios. Esto es Corinto. Esas son las costas, ¿verdad? Pero el Señor viene a libertarnos hoy. Si no tienes presencia, si no tienes Edén, vas a llenar tu vida con codicia, lujuria y porno. Por eso usted ve todos esos traquetos por ahí, políticos traquetos y narcos traquetos. ¿Por qué prosperan en esta tierra así? Por la brujería. Eso no les va a durar a ellos. Pero las riquezas que Dios nos va a dar no añaden tristeza. Y las vamos a gozar toda la vida. Tú no necesitas conectarte con el traqueto, con el político de turno y depender de él toda la bendita vida. Y si dependes de él, te terminas olvidando de Dios. Tú hoy vas a agarrarte la mano de Dios y vas a prosperar como nunca antes, papá, porque Dios te va a dar un sacar. Hoy naciste varón, pero hoy te estás volviendo un hombre de Dios. ¡Aleluya! Y donde pongas tus manos será prosperado. Tu hogar se va a armonizar, se va a armonizar con la presencia. Tú y tu mujer orarán juntos, vencerán al diablo juntos. Tus hijos no caerán en drogas. Tus hijos, si están en drogas, se vienen en el nombre de Jesús, salen de allí. Tu hija no se va a ir con un cualquiera, porque cuando tú estás con un sacar de Dios, vas a tener legado, vas a tener una familia preciosa. En el nombre poderoso, alguien dígame amén. ¿Recibieron algo del Señor? Amén, amén. Amén. Amén. Hoy, esta noche, es una noche de libertad. De libertad. Yo quiero que pongamos en pie.
levante sus manos y con una mano arriba y la otra en el corazón, deje que Dios plasme un sacar en su vida, un soplo divino, una visión del cielo. ¿Por qué estoy hablando de esto? De buscar a Dios y encuentros diarios con Dios. Porque Dios me dijo, prepara el pueblo para que yo lo visite. Y vas a tener una visitación. Pero antes de la visitación, viene la ordenanza, viene la ordenación, viene el arreglo, el orden. Dios no visita si no hay orden. Así que le, Señor, en hoy, por tu misericordia, por tu amor, dame un sacar de Dios. Ajá, músicos. Así que yo quiero que todos hoy levanten sus manos al cielo, cierre sus ojos y por 3 minutos visualicen la visión de Dios. Señor, quita la venda a mis ojos de mi corazón. Libérame en esta noche en el nombre de Jesús. Unge mi cabeza con aceite. Quita todo demonio, quita todo obstáculo, quita todo oído necio, toda cerviz dura en el nombre poderoso de Jesús. En el nombre poderoso de Jesús.

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2: Hoy quiero tocar un tema que en algunas ocasiones entre evangélicos y católicos hay una gran diferencia, o por lo menos eso dicen, y crea grandes cuestionamientos y críticas y... Yo estoy seguro que aquí eso no va a pasar. Creo que vamos a estar, ¿verdad? No es que vamos a estar necesariamente de acuerdo en todo, pero creo que vamos a tener una buena conversación en el día de hoy y aclarar algunos puntos para que podamos ver diferentes perspectivas. Y específicamente me refiero al tema de lo que es la palabra de Dios, si es infalible o no, si es la última autoridad, las diferentes religiones y las diferentes, ¿verdad?, iglesias, doctrinas, como usted le quiera llamar en el día de hoy. Pues tienen diferentes posiciones y posturas con respecto a lo que es la Biblia, lo que es la palabra. Hoy definitivamente no vamos a poder tocar todo lo que esto representa, porque tendríamos que hablar del canon bíblico, bueno, hablar de tantas cosas, pero de manera cordial, sencilla, simple, y que podamos quizás traer un poquito de luz con respecto a este tema en relación a lo que es la infalibilidad de la palabra del Señor como última autoridad, si sí, si no, qué cree la Iglesia Católica, qué creemos los evangélicos. Así que el tema promete mucho en el día de hoy. Antes de presentar formalmente a mis invitados, quiero mencionarte rápidamente, bien importante, suscríbete en el canal y comenta, escribe en los comentarios qué opinas, de dónde nos ves. Estamos haciendo esto saliendo todos los miércoles, así que todos los miércoles sale un podcast nuevo hablando de estos diferentes temas. Nos gustaría saber qué tú opinas, suscríbete al canal y enciende la campanita. Y te comento que el primer tema que dimos y algunos otros han tenido un poquito de controversia en el sentido de YouTube no te los va a promover, tienes que ir a buscarlos. No te van a salir ahí en tu sistema simplemente porque la plataforma no los va a promover, porque quizás alguno de los contenido suena un poquito controversial para algunas personas. No es nuestra intención, lo que queremos es traer un diálogo cordial y simplemente tratar de ver diferentes puntos de vista. Para esto me acompaña hoy, y vamos rápidamente al tema, pero me acompaña hoy el gran amigo, una persona, como siempre digo, que admiro y que es una gran bendición que esté con nosotros, el padre Carlos, que nos acompaña.
3: Gracias, pastor, como siempre en esta plaza pública poder discutir estos temas que nos interesan como creyente, como puertorriqueño, como país. Así que me alegra mucho de nuevo de estar aquí, que aprendo mucho y salgo con muchas cosas que tienen eco en mi corazón.
2: ¡Qué bendición! Y bueno, nos acompaña una vez más el pastor Carlos Bonilla, de Fuente de Agua Viva de Caguas.
4: Contento que me invitaron una vez más a la plaza pública. La próxima vez traigo domino y esa conversación surge mismo, tantas, ¿verdad?, buenas ideas, ¿verdad? Y el padre habla y yo acá apunto a mensajes futuros. Y hago el pastor Otoniel, imagínese.
2: ¿Usted juega domino? ¿Usted juega domino?
3: Sí, jugaba domino. Jugaba, ¿verdad?, con mis viejitos. Ya menos, pero jugaba.
4: Vamos a hacer una edición.
2: Bueno, vamos a tener que hacer una edición domino. Algún día ahí de jugar el domino ahí. Domino. Traer ahí, así que... Pero qué bendición. Mire, padre, esta pregunta primeramente la traigo... con mucho respeto, y la traigo por dos razones. Uno, me pidieron, tan pronto vieron el primer podcast, usted sabe, la gente siempre quiere traer controversia y demás, y me hicieron esta pregunta y me la hicieron en la radio y la televisión en vivo, ¿verdad? Hablando, preguntándonos acerca de si la palabra es infalible, porque pues, a través de los tiempos la Iglesia Católica y Evangélica han tenido quizás un poco de discrepancia con respecto a lo que esto significa. Así que por eso es que traigo el tema, me gustaría que, ¿verdad?, que lo discutamos en el día de hoy, número uno y número dos. También porque usted me dijo, pastor, traigamos estos temas.
3: Sí, exacto, para poder que tengamos la oportunidad en estos debates hermosos de poder conocernos mutuamente. Porque estoy seguro que muchos de los que nos escuchan son evangélicos creyentes y habrá también muchos que son católicos. Y tener la posibilidad de escucharnos mutuamente, ver nuestras riquezas y tradiciones, pues nos ayudará un poco a conocernos mejor y sin duda nos irá llevando a esa ansiada unidad, que no es otra cosa de ser cada vez más fieles a Jesucristo, convertirnos para ser más fieles a Él. Uh-huh. Así que yo aprendo aquí un montón y así nos conocemos mutuamente.
2: Bueno, y en el podcast anterior, el padre aquí dio un sermón completo evangélico, así que estoy seguro que Él las va a batear todo y vamos a terminar en paz y va a buscar un arreglo razonable. ¿Cómo es?
4: Un acomodo razonable.
2: Un acomodo razonable detrás de todo el asunto. Pero empiezo con el pastor joven primero, ¿verdad? En este concepto del hecho de la palabra como infalible, tú que has estado, ¿verdad? Eres un pastor joven, llevas tiempo en el Evangelio y has estudiado, pero ¿cómo miras ese concepto? ¿Cómo miras lo que significa, lo que representa? ¿Cómo lo ves?
4: El aspecto de lo infalible yo creo que se ve cuestionado a veces por las dudas que surgen del mismo ser humano, dudas que surgen por el hecho de la Escritura a nivel de recibirlo, que nosotros creemos que es por inspiración del Espíritu Santo, quien lo recibe, y comienza a evaluarse diferentes aspectos como científicos, aspectos, ¿verdad?, históricos, y como van teniendo relevancia a través de la historia por la palabra del Señor, y yo creo que por la duda es que va surgiendo la interrogante de si es infalible o no infalible. Yo creo que es infalible, que es la palabra de Dios inspirada, definitivamente todos nosotros nos dejamos llevar por ella. Mientras estudiaba, surgió un término que, si soy sincero, no lo había escuchado, y es el término de la inerrancia.
2: Sí.
4: ¿Verdad? Y la inerrancia va más allá aún, porque sí hace y confirma cómo los elementos científicos, elementos, ¿verdad?, de arqueología y todas estas cosas como reales. Yo siempre le digo a mi gente una cosa: el dudar no es malo, hacernos preguntas no es malo. Lo que nosotros tenemos que analizar son las respuestas que vienen y surgen de esas preguntas. Si las respuestas son que nos acercan a Dios, definitivamente no es malo el poder tener esos pensamientos. Pero yo creo que cuando la gente comienza a dudar y hacerse preguntas que los distancien buscando la excusa para no tener la relación con Dios que debieran tener. Pero yo creo que
2: la palabra del Señor. Voy a definir un poquito esos dos términos. Usted me dice si está de acuerdo con esas dos definiciones. Lo voy a definir en mis propias palabras, no tan técnico. Entonces le hago una pregunta y ahí le doy para que usted, ¿verdad? Porque quizás para algunas personas, aunque algunos sí conocen de la controversia que existe, otros no entienden la controversia. Yo quiero ponerlo en el contexto y ahí empezamos para que podamos mirar. Tú traiste algo muy cierto, que son los dos conceptos teológicos que se utilizan, el hecho de que la palabra sea infalible, que es que no puede fallar. Exacto. Básicamente no puede fallar, eso es una cosa. Y lo que es la inerrancia es el hecho de que no contiene errores. Uh-huh, básicamente esa es la definición básica. Uh-huh. No contiene errores, y una es que no puede fallar, y especialmente infalibilidad quiere hablar más que nada de que es absoluta en el propósito de la palabra. Y la inerrancia es que la realidad es que la Biblia no tiene todas las contestaciones a los tiempos modernos, y lo que puede ser considerado errores no lo son, porque cuando tú lo miras en realidad en el contexto histórico, lo que está hablando, lo que está diciendo, realmente lleva una verdad, lleva la verdad absoluta, ¿verdad? Eso es de forma básica. Hasta ahí estamos más o menos de acuerdo.
3: Completamente.
2: ¿Verdad? Esa es una forma sencilla, no es
3: tan teológica. Lo único que puedo decir es amén.
2: No es tan teológica, pero esa es una forma sencilla de poderlo ver. Pero son dos términos que hay que mirar. Cuando hablamos de la infalibilidad, Carlos, la controversia con la Iglesia Católica en muchas ocasiones viene, es que para la Iglesia Católica hay otras autoridades, no tan solo la Biblia. Entonces, para el término reformador cristiano evangélico,
3: Sola escritura.
2: Viene la última palabra, punto, se acabó. Que eso también yo creo que debemos hablarlo. Ahorita las interpretaciones, lo moderno también de las interpretaciones y demás. Pero ahí es donde viene quizás
3: la diferencia.
2: Porque la Iglesia Católica creo que tiene tres cosas que son la autoridad. Usted me corrige, no las voy a definir bien, pero sé que es la palabra.
3: La palabra, la tradición
2: y
3: el magisterio de los papas.
2: Esas tres cosas, exactamente.
3: Pues mira, yo creo que es excelente lo que has puesto. Sin duda, para la Iglesia Católica, la palabra de Dios es centro y raíz de la revelación divina a los hombres. Ella entiende la palabra, como la entendemos los cristianos, que es inspirada por Dios. Uh-huh. O sea, Dios es el autor. Pueden ser 73 libros o 66 libros, como la tradición evangélica afirma. Uh-huh. Pero todos nosotros...
2: ¿Por qué 63 o 66?
3: Porque hay 7 libros en el Antiguo Testamento, Okay. El que sería...
2: Esa sí que nunca la había oído.
3: Sí. El Nuevo Testamento, todos los cristianos tenemos los mismos libros. Uh-huh. Y ahí no hay diferencia. Hay una serie de libros, 7, y algunos pedazos del libro de Daniel, uh-huh, en la cual nosotros los cristianos tenemos diferencias. ¿Por qué? Porque la iglesia...
2: No me está hablando de los apócrifos.
3: Lo que algunos llaman apócrifos y nosotros llamamos deuterocanónicos.
2: Pero los apócrifos serían añadirle libros. A bueno, los 66 serían más libros. Serían
3: sí,
2: los,
3: exacto, 7 libros más.
2: Por eso, pero no serían 63 entonces, sería 73.
3: 73.
2: Ahora sí, si es que dijo 63, por eso es que me confundí por el 66, número. 66. Serían o 66 o 73.
3: 73. Ahora, para la iglesia ahora, católica, la iglesia católica 73. 73 para la iglesia evangélica.
2: Ahora sí, es que me confundí porque sí, entendí que dijo 63 y entonces dije, nunca
4: había dos, y que había dos evangélicos.
2: Exacto. Sí. Aclarado el punto, son para la iglesia evangélica 66
3: y la iglesia. Exacto, la iglesia evangélica llama eso libros apócrifos.
2: Uh-huh. Los 7 extra.
3: Los 7 extra. Y la iglesia católica los llama deuterocanónicos. Uh-huh. O sea, porque la idea de fondo en la iglesia católica es que en el Antiguo Testamento el pueblo judío tenía como dos grupos canónicos. Uh-huh. Tenía el grupo de las personas que estaban en el exilio, por ejemplo, en Alejandría, y el canon que sería propiamente el canon judío, que vivían en Jerusalén. Después, uh-huh, en el año 70, hubo un concilio judío, el de Yamnia, donde determinó, nuestros libros son 66. Uh-huh. Pero el cristianismo católico entiende que esos libros también están inspirados. Por lo tanto, los mismos elementos, los mismos libros en el Nuevo Testamento, diferencia en el Antiguo, pero tenemos el mismo criterio, inspirados por Dios, inerrancia, o sea, no se pueden equivocar, porque Dios no puede equivocarse ni engañar. Por lo tanto, nosotros de manera absoluta decimos que la palabra escrita de Dios es absoluta, es el centro. Uh-huh. La Iglesia Católica añade, esa palabra debe ser interpretada desde la homilía del párroco en la esquina, uh-huh, hasta el dibujo que yo pongo en la iglesia, o hasta la relación del padre y los padres en sus hogares que le transmiten la palabra, interpretándola, ¿verdad?, para darle un sentido, ¿verdad?, pleno según la Iglesia Católica. O sea, para que podamos entender, y no quiere decir que hay que estar de acuerdo, cuando un pastor lee la palabra, ¿verdad?, en sí misma es fuerte y eficaz. Uh-huh. O sea, para nosotros como para todos los cristianos, la palabra es la palabra viva. Entonces, nosotros no creemos en un libro, creemos en una palabra viviente donde Dios sigue hablando hoy. Esa palabra escrita. Entonces, cuando el pastor predica, que intenta aplicar a las coordenadas de tiempo y espacio lo que la Escritura nos dice siglo, pues se podría interpretar en el sentido católico, como es como la tradición, no tradición porque estamos pasando, sino tradición en el sentido estoy entendiendo de manera plena lo que la palabra me quiere comunicar. En el caso del magisterio del Papa, como para poder entendernos, como el magisterio de los pastores, para nosotros el Papa nos ayuda a entender la Escritura. Hablamos de infalibilidad del Papa en el sentido que cuando él interpreta la Escritura en cosas de fe y moral, tiene una asistencia especial de Dios que nosotros llamamos infalibilidad. Tienen que darse unas condiciones para que ese ejercicio como pastor universal de la Iglesia se pueda ejercer. Pero en estos elementos...
2: ¿Pero cuánta autoridad tiene esa...? Bueno, termine su alocución. Sí,
3: la idea es que la autoridad del Papa o de la tradición no está por encima de la palabra.
2: Okay,
3: ahí tiene que ser consistente con la palabra.
2: ¿Quién determina eso?
3: La Iglesia. O sea,
2: pero la Iglesia, si el Papa es lo más grande...
3: Claro, pero el Papa...
2: No es que ustedes se van a reunir y le van a decir usted está mal y no, tiene que darle para atrás.
3: Porque, de nuevo, cuando él habla de fe y moral, ¿verdad?, ejerciendo su autoridad, nosotros creemos que va a ser infalible. Cuando el Papa...
4: A lo práctico.
3: Exacto.
4: Y si él lo dijo, a lo práctico...
3: Exacto. Pero si el Papa, por ejemplo, dice, pero fíjate, yo creo que la palabra me dice que hay que votar por Biden.
2: Okay.
3: Por supuesto, la Iglesia entiende que él no está ejerciendo su ministerio.
2: ¿Y si dijera que va a votar por Trump?
3: Y si dijera que le voy a dar la mano, gracias, padre, pero, ahí usted no es infalible. ¿Entiendes? Eso nos pasa a todos. A veces hay gente que dice, me dijo el Espíritu, ¿verdad?, etcétera. Pero la idea de fondo es que el Papa no está por encima de la palabra. La tradición es todo ese caudal durante siglos
2: de interpretaciones.
3: De interpretación. La Iglesia, por ejemplo, venera con especial cariño la que ella, en lo que la Iglesia llama los padres de la Iglesia. Es decir, fueron esos autores de los primeros 7 siglos del cristianismo que acogieron esa palabra de los apóstoles y la fueron interpretando y se convierte casi como en una referencia normativa. Un poco para hacerme entender, cuando por ejemplo un pastor destaca por su santidad, por su ministerio, sin duda lo que él dice tiene una autoridad especial con respecto a los otros pastores. Claro, ustedes no es que sea infalible. Por ejemplo, Gigi Ávila, para la tradición evangélica en Puerto Rico es un punto de referencia en su ministerio y en la predicación. O sea, la palabra predicación, ministerio. Y por supuesto, las cosas que él decía, para muchos creyentes cristianos, tenía una autoridad especial.
4: Había una influencia.
3: Un poco la Iglesia Católica con distinción.
2: Estoy diciendo que la Iglesia Evangélica tiene sus papas.
3: La Iglesia Evangélica tiene ministerios de autoridad, como tiene la Iglesia Católica. No es solo el Papa. La Iglesia cree que, por ejemplo, cuando todos los obispos reunidos en concilio determinan algo sobre la interpretación de la palabra. Por ejemplo, el primer concilio de la Iglesia, el concilio de Nicea, después del concilio de Jerusalén.
2: Seguro.
3: Ese concilio, ante personas que decían Jesucristo no es Dios, es un ángel, los obispos del mundo se reunieron en Nicea y tomaron la determinación, la interpretación de la palabra, es que Jesucristo es Dios de Dios, luz de luz, Dios verdadero de Dios verdadero. Por lo tanto, la palabra fue interpretada con autoridad por parte de los obispos reunidos en concilio. O la Iglesia también cree que cuando los fieles coinciden en una fe de la Escritura, por ejemplo, los fieles pueden creer Jesucristo está sentado, creen a la derecha del Padre. Esa expresión de los creyentes es autoritaria. O sea, yo puedo hacer referencia, es que mi parroquia, la gente afirma de manera clara, por ejemplo, que Jesucristo sana. Claro, es que Jesucristo sana, lo dice la Escritura, y los fieles lo acogen. O sea, tal vez el poner en las polémicas que hemos tenido católicos y evangélicos, que hemos puesto el acento, lo nuestro es tradición y Biblia y Papa. Entonces, la tradición evangélica, lo nuestro es sola Escritura. Claro, ambas tienen elementos comunes.
2: Pero usted me está diciendo que en el comportamiento de la Iglesia evangélica se da el aspecto
4: de que no hay papa, pero hay gente
2: que no hay
4: de papa,
2: pero hay gente de influencia, de autoridad. Ese es su punto.
3: Claro, por ejemplo, cuando yo le escucho...
2: No estoy totalmente
3: en desacuerdo
2: en el sentido de que, por ejemplo... para algunos la última autoridad es Gigi Ávila, por ejemplo, y todo lo que yo diga, o Toniel Font, si no va de acuerdo a lo que Gigi Ávila dijo, pues básicamente yo estoy errado.
3: Exacto,
2: para algunos fieles
3: que le reconocen una autoridad particular, una autoridad de inerrancia, de inspiración divina, etcétera.
2: Y yo no le estoy quitando nada a Gigi Ávila.
3: Gigi se concentraba en la Escritura. O sea, él no es que
2: pero
3: él
2: era su interpretación.
3: Quería. Claro, era su interpretación.
4: A eso yo iba.
3: Que para
4: era
3: mucha gente
4: interpretativa.
3: Tiene.
2: Por eso, pero para algunos es que aún el Papa también tiene su interpretación.
4: Claro.
3: Sí, hay que distinguir.
4: Inefable.
3: Claro, hay que distinguir entre ejerciendo su ministerio como pastor de la Iglesia Universal, ¿verdad? En la tradición católica,
4: claro.
3: Nosotros afirmamos que Pedro tuvo ese ministerio, que lo ejerció durante su vida, claro, con la espontaneidad, no con las estructuras que ahora nos vemos claras.
4: Claro.
3: Por ejemplo, cuando él está
2: Pedro fue regañado por la interpretación negativa de...
3: ¿Por Pablo?
2: Llegó, no, por, y también sí. Por el mismo Cristo, antes del Espíritu Santo, sí, por supuesto.
3: Claro,
2: y,
3: claro.
4: Sí. No, pero sí. Después del Espíritu Santo tuvo su conflicto con Pablo, que Pablo también traía unas palabras y a nivel interpretativo lo hace.
3: Pero fíjate que la iglesia en concilio en Jerusalén, date cuenta lo que pasó allí. Tal vez es el acontecimiento más importante del cristianismo. Allí estaba en juego, ¿esto es gracia o es obra? O sea, tengo que pasar por las tradiciones judías para poder acceder a la gracia.
4: Claro.
3: Porque claro, Pedro...
4: Y trayendo el ministerio a los gentiles y trayendo la verdad a los gentiles.
3: Recuerda que Pedro, antes del concilio, que es lo que provoca la gran polémica, hay un soldado que recibe inspiración divina de un ángel, le dice, búscate a Pedro, que te va a decir el camino. Pedro va allí y Pedro va con cierto temor porque es pagano. No es de la tradición judía. Es la primera vez que el cristianismo se enfrenta con alguien que no es judío. Hasta ahora ellos tenían cierta conciencia, aunque Jesús había dicho, había llamado de ir hasta los confines de la tierra. Ellos tenían cierta conciencia. Bueno, nosotros somos judíos porque el cumplimiento de la Escritura es Jesucristo. Entonces, ¿qué pasó allí? Pedro se acerca y ve que aquel hombre que él le está hablando del Evangelio de Jesucristo recibe el Espíritu y dice, adiós, dice a los demás. Digo, no son las palabras textuales. Dice, wow, estos han recibido el Espíritu como nosotros. ¿Cómo le voy a negar yo el bautismo? Y dice que lo bautizó. Cuando regresa, se forma la de San Quintín en el Concilio de Jerusalén. ¿Cómo es posible que tú no le digas que tiene que pasar por las tradiciones judías, circuncidarse, etcétera? Y Pedro es el primero que habla y hace una exposición que todos los demás, después habla Santiago. Santiago le da sentido de escritura a lo que Pedro da testimonio de apostolado. O sea, no quiero decir, ¿verdad?, que esa sea la interpretación que tenga que ser, pero un poco la idea que la iglesia entiende es que ese ministerio petrino específico que se ejerce como maestro ha pervivido en la misión o ministerio del Papa. Pero él no está por encima de la escritura.
2: Carlos, ¿qué tú opinas?
3: Al servicio de la escritura.
4: ¿En qué sentido? ¿Lo de toda la iglesia?
2: Yo creo,
4: y lo voy a criollizar, yo creo que todas las organizaciones van a tener su influencia en cuanto al interpretativo de la palabra del Señor.
3: Eso.
4: No sé si eso hace a esa figura inefable. Porque es
3: infalible.
4: Infalible. Porque es la palabra la infalible. ¿Verdad? Lo que un ser humano le dé como interpretación, porque nosotros, ¿verdad?, en el aspecto evangélico, que vemos tantas formas en que y dinámicas que se dan a nivel de la práctica,
3: sí,
4: que es donde va lo infalible, que es en lo práctico. La palabra del Señor en lo práctico es infalible. La palabra dice que somos salvos por gracia, somos salvos por gracia.
3: Amén.
4: Somos salvos por el sacrificio de la cruz del Calvario, somos salvos por el sacrificio de la cruz del Calvario. Todo lo que se salga de la palabra del Señor y que miramos muchas veces y que entes naturales lo promueven a nivel interpretativo, no se puede ver como infalible, pero tiene una influencia entonces en el pueblo. Y ahí es donde yo creo que está lo complicado.
3: Fíjate que el cristianismo evangélico ha dado una aportación al sentido de la Escritura, distinta a la experiencia católica. El cristianismo evangélico entiende que cada individuo puede acceder a esa palabra de modo directo. Por lo tanto, recibir, por decir así, esa palabra de Dios. La Iglesia Católica afirma,
2: de modo directo, pero dependiendo de la persona del Espíritu Santo.
3: Exacto. Claro.
2: O sea, es la clave. Cada individuo tiene acceso al Espíritu Santo y el Espíritu Santo es quien te va a revelar la palabra.
3: Exacto.
2: Y te va a confirmar la palabra. Y cada creyente evangélico también se le exhorta, o por lo menos debemos exhortarlo, que aunque tú tengas a alguien de autoridad que tú admires y admires su santidad y su honestidad, o como tú le quieras llamar,
4: y aprendas
2: de él, confirmes con el Espíritu y la palabra lo que vas a recibir.
3: Exacto.
2: No lo puedes tomar como un todo o como una
4: lo que se vaya a la práctica
2: absoluta.
3: Exacto. Claro. Para la Iglesia Católica, esa experiencia...
2: Disculpe que le diga, pastor, padre, pero lo que dicen algunos evangélicos de la Iglesia Católica es que eso no es así. En la Iglesia Católica lo que dicen es, lo que diga el Papa tiene que creerlo, punto y se acabó, y todo el mundo por ir para abajo. Si el Papa dice allá arriba cualquier cosa, Padre Carlos aquí lo tiene que decir. Si un día el Papa dice, hoy, interpretativamente, voy a decir un extremo, ¿verdad?
3: Sí, sí.
2: Un extremo. El Papa dice...
3: Lo gay hay que casarlo.
2: Ese era el punto que iba a llevar. Pues el Padre Carlos va a tener que...
3: Pues el Papa, si dijese eso en el ejercicio de su ministerio petrino con toda la Iglesia Universal, hay que distinguir entre cuando él ejerce autoridad y hay que distinguir cuando él interpreta, por llamarlo así, coloquialmente, lo que significa la palabra y las consecuencias que tiene. Si el Papa dijese que hay que casar a los gays, por supuesto la Iglesia le dijese, como ha habido casos en la historia, eso no es consistente con la palabra ni consistente con su ministerio. Son momentos difíciles porque...
2: Como hay algunos que decidieron que sí lo deben hacer y se separaron de la Iglesia Católica.
3: Claro,
4: y crearon su organización.
3: Que entendió que el modo interpretativo de la escritura.
2: Sí, pero Lutero no creía que se había que casar los gays.
3: No.
4: Sale de la iglesia católica. Sí, se dio a entender eso. Sale de la iglesia católica por cuestiones doctrinales.
2: Ay, sí, que vienen los reformadores.
3: Sí. Me cae encima. No, evidentemente.
2: Porque Lutero, hago referencia para aclarar el punto, ¿verdad? Hago referencia de que, por ejemplo, me aclara, la iglesia episcopal sale de la iglesia católica y una de las cosas que la separa eventualmente, y los mismos episcopales se han dividido entre ellos.
3: Tiene autoridad en la iglesia.
2: Por eso, pero que el punto que iba para aclararlo, ¿verdad? Que no le demos aquí en el aire, es que han habido divisiones de la separación de la iglesia católica por cosas que personas entienden que se deben hacer en este momento y que la iglesia por autoridad ha dicho que no, y que ha habido ciertas divisiones. Claro. Entonces usted ahí trae el punto de que Lutero, sí, también en un momento dado, no creía en ciertas cosas y se separa. Claro, pero porque no tiene que ver con el concepto de...
3: Ni ninguna manera. Pero un poco la idea, de nuevo, la tradición, como la iglesia afirma como fuente de autoridad, es que la iglesia, como conjunto de los seguidores de Jesucristo, la iglesia tiene una promesa: el Espíritu os llevará a la verdad plena. Y la iglesia entiende que en una estructura de servicio, obispo, el Papa, los sacerdotes, todos tienen en esa tradición, que no es otra cosa, interpretar, desarrollar, llevar a plenitud nuestra interpretación católica de la Escritura Santa. Pero hay una cosa bien, tal vez en eso, o sea, para Lutero, él decía, no hay una autoridad por encima de la palabra, sola escritura, porque yo no entiendo que la mediación de una institución religiosa pueda sustituir la lectura directa del fiel con la palabra en el Espíritu. Claro, la tradición católica dice, claro que tú puedes acceder directamente a la palabra, de hecho accede, pero siempre en ese sentido eclesial habrá uno que tenga la autoridad, como tuvieron los apóstoles, de poder decirnos con autoridad, eso está contenido en la palabra o eso no.
2: Pero tal vez es la gran diferencia. Pero para usted, el Papa es infalible.
3: Cuando cumple unas condiciones, por ejemplo, que quiere hablar como pastor de la Iglesia Universal, que habla solo de fe y moral, porque si me habla de debo comprarme un carro u otro, por supuesto que no. Y cuando lo expresa, de manera expresa, valga la redundancia, en aquello que pronuncia. O sea, yo no, la Iglesia Católica no cree que el Papa es infalible en cada momento en que habla.
2: Okay.
3: Su infalibilidad precisamente se expresa en el modo como él quiere. Cuando él diga,
2: no por se ejemplo, mete en problema usted por decir eso.
3: No, bendito, no.
2: ¿Seguro?
3: No, seguro, claro que no. Pero no,
2: pregunto porque ya, que usted está aquí a cargo, usted tiene una gente aquí, tenemos señores y tiene gente aquí.
4: Ya todo está público. Ya.
3: Pero, por ejemplo, es bien importante entender que para la Iglesia Católica, ¿verdad?, ese servicio del Papa, la infalibilidad para estos asuntos, el ejercicio cotidiano de los obispos en la predicación, en el gobierno, o de los sacerdotes, no está por encima de la palabra, sino al servicio de la palabra. La distinción con el mundo evangélico, entiendo yo, ¿verdad?, es un modo distinto de entender cómo debe ser ese acercamiento. El acercamiento católico es yo con toda una iglesia de 21 siglos, por decirlo así. El modo como la tradición evangélica se acerca es sola escritura, nosotros accedemos de manera individual con el Espíritu, pero nos congregamos, porque cuando nos congregamos, nosotros de alguna manera podemos compartir la palabra de un modo comunitario. Uh-huh. O sea, evidentemente, al final, yo no quiero forzar, ¿verdad?, modos distintos, pero al final, en el fondo, ambas tradiciones, aunque de un modo distinto y con acentos diversos, entienden la autoridad en la palabra. La clave es acceder a ella, si sea yo con mi comunidad, o si soy yo, ¿verdad?, la tradición evangélica, soy yo directamente en la Escritura con el Espíritu, y por supuesto, me ayuda también el congregarme para sacar toda esa riqueza. Yo creo que esa es la clave.
2: Por sí, pero hay una diferencia. Pero
4: tengo una pregunta al padre. No, claro, sí. Para que escuchar esas diferencias, pero tengo una pregunta al padre. Nosotros en el ambiente eclesiástico, evangélico, moderno, no creo que promovamos, ¿verdad?, que haya una figura infalible, el ser humano. Pero habrán pastores que usted haya visto y que considere que hablan como si tuvieran una infalibilidad. Esa palabra está bien dicha. Sí. Que parezca que se pronuncien como que sus palabras sean infalibles.
2: Pastores.
4: En el mundo evangélico. Que, pues mira, que se podrá dar esa práctica, no intencional, pero que uno mire cómo pastores se dirigen a hacer.
2: Es que la pregunta es peligrosa.
4: Pero... por... No, no, esto no es una pregunta.
2: Le está preguntando un padre y lo está poniendo en 3-2.
4: No, que lo vea en la perspectiva.
3: Pero, fíjate, yo, todos los pastores que yo conozco, como el pastor Fon y los otros que conozco, la pastora Wanda
2: Rolón.
3: El pastor Ricky Rosado, todos son personas de gran autoridad espiritual, pero por supuesto, ninguno dice, en lo que yo digo soy infalible. Pero sí, todos hemos visto en nuestras propias tradiciones que hay gente que reclama una autoridad directamente de Dios. Por ejemplo, hace poco un pastor, y no porque sea pastor, porque también ha sucedido con sacerdotes, un pastor dijo... El 24 de septiembre...
2: Va a venir Cristo.
3: Viene el arrebatamiento.
2: El arrebatamiento, ajá.
3: Pasó el 24 y no fue.
2: Estamos aquí.
3: Pero mucha gente sintió que la autoridad con que hablaba esa persona, y de nuevo, no es porque sea pastor o sea...
2: Sí,
3: porque
2: sí, sí.
3: Sucede
2: sí.
3: También en el catolicismo. Pero esa persona, pues adquirió una especie de autoridad divina. Esta persona me está diciendo... Eso sucede, por eso el discernimiento tan importante que tenemos que hacer todos... porque nada nos puede sustituir en nuestra conciencia creyente. Y en el caso de la Iglesia Católica, en su experiencia de siglo, ha podido discernir que el ministerio petrino, cuando reclama infalibilidad, solo puede ser ejercido con una serie de características que la Iglesia de siempre la ha acogido.
2: Pero mira, primeramente, ya el padre contestó esa pregunta. Por ejemplo, una persona que entiende que ha tenido, no es que él lo cree para él infalible, pero sí lo... ha visto con autoridad, pues, por ejemplo, una persona como Gigi Ávila, personas que son trascendentales, ¿verdad?, dentro de todo el asunto. Pero aquí yo quiero establecer unas diferencias, muy brevemente, y hacer unas preguntas, ¿verdad?, ya que ya tenemos esta discusión y podamos, ¿verdad?, analizar, basado aún en lo mismo que usted dice. Pero, por ejemplo, dos o tres premisas. Número uno, yo creo que las batallas que uno ve en Internet, padre, muchas veces, uno no son batallas realmente con el deseo de que la gente mejore, sino que son batallas teológicas por poder.
3: Sí,
2: básicamente es imponer mi punto.
3: Exacto.
2: Es decir, es yo...
3: Yo gano, etcétera. Tú eres el hereje, tú eres el idólatra.
2: Claro. Que la idea de muchas batallas que hay afuera es, esto es lo que hay, y yo lo que quiero es que todo el mundo tiene que creer como yo, y yo tengo que dominar, y yo voy a establecer mi punto. Entonces, yo sí sé, creo que a la ley de la postre, por ejemplo, estas batallas que existen en el día de hoy, pues para mí son infructuosas, porque detrás de todas esas batallas y todas esas peleas, nunca veo que se termine hablando de Cristo, que debe ser la figura central detrás de todo, pienso yo, ¿verdad? Entonces, yo creo que hay una batalla de poder allá afuera más que de una conversación, número uno. Número dos, una crítica que yo hago a muchos amigos míos reformadores es que yo le pregunto, o tú eres de Pablo o tú eres de Cristo, ¿verdad? ¿A qué me refiero? Porque toman únicamente la interpretación de Pablo como la última autoridad bíblica para regir todas las cosas de la iglesia moderna en el día de hoy, cuando la realidad es que Pablo siempre apuntó a Cristo, y no necesariamente lo que él habló en la iglesia de Corinto aplicaba a Romano, aplicaba al otro sitio, aplicaba al otro lugar, ¿verdad? Entonces, yo creo que a veces perdemos la figura central, que es Cristo, y nos vamos aún a una persona como Pablo o como Pedro, porque la Iglesia Católica enfatiza mucho a Pedro, la Iglesia Reformada enfatiza a Pablo, y entonces cuando miramos a ver, la pregunta es, ¿dónde está la figura central que debe ser Cristo? ¿Verdad? Eso es mi interpretación de lo que yo veo allá afuera, la batalla. Si vamos a hacer algunas diferencias, para estar claro en el día de hoy aquí, y volvamos a los puntos para que la gente, yo sé que es que me van a decir, él le está enseñando, lo está convenciendo, ¿verdad? Así que yo...
3: Es bien importante que usted clarifique, porque este es un diálogo, pero es un diálogo en el que usted tiene que decirle a la grey evangélica, cuidado, o sea, tenemos diferencias, descubrimos que tenemos cuestiones comunes.
2: Oye, eso es lo que quiero establecer, algunas cosas comunes que tenemos.
3: Pero es bien importante que no es que... Ahora el padre está convenciendo a los dos evangélicos.
4: Es una conversación.
3: La semana que viene van a venir con un rosario en el cuello. No, por supuesto que no.
4: Y decir algo, pero bonito.
2: La gente tiene que saber la diferencia más grande, ¿verdad? De las diferencias más grandes que existen y en las que no nos movemos, ¿verdad? Es el aspecto, por ejemplo, del canon. La Iglesia Católica tiene 66 libros, 73 libros, perdón. Nosotros tenemos 66 libros. Lo interesante es que sé que hay algunos amigos míos reformadores que se van a aprender con esto. Pero parte de este canon se lo debemos a la Iglesia Católica, a los 66 nuestros, ¿verdad? Dentro de todo hay una...
3: Pero fíjese, pastor, perdone que lo interrumpa, es bien interesante. ¿Cómo tú puedes discernir si un libro es, por decir así, inspirado y parte del canon bíblico? La tradición evangélica ha utilizado un criterio: gracia, no obra. Solo Jesucristo, solo
2: Escritura. Hay más criterios que eso, pero...
3: Sí, no, es solo la cruz, etcétera, por decir alguno. O sea, cuando ellos
2: discernen... Solo por fe, solo en la gloria, fe, solo gracia.
3: Cuando ellos disciernen el texto, ustedes, me imagino que habrá sido el criterio de Lutero, de los primeros reformadores, es discernir estos libros de la Escritura. ¿Son concordes con ese patrimonio cristiano? El problema de los siete libros...
2: Pero el problema para los reformadores de los siete libros es que ni aún fueron avalados muchos de ellos por la tradición judía.
3: Exacto, la tradición judía...
2: No avaló muchos de esos libros y eso...
3: No, y entonces, en el concilio de... primero, entiendo
2: que,
3: yo...
2: Déjeme decir la diferencia y vamos a eso. Porque ese era uno de los puntos que quería traer, ¿verdad? La gente, los reformadores evangélicos carismáticos, creemos 66 libros. Los apócrifos no los aceptamos y no los entendemos nosotros como parte de nuestro canon. Es más, ni se exhorta que lo lean, ¿verdad? Exhortamos a que ni los lean muchas veces, ¿verdad? Porque traen unas interpretaciones de los tiempos de antes, etcétera, y unos históricos. Términos. Bueno, para algunos lo pueden...
4: Lo llevan como libros históricos.
2: Los que son maduros, que pueden leerlo como libros históricos, entender alguna interpretación, bueno, pero lo demás es que para otros les causa un poco de confusión si no entienden el contexto de cómo lo interpreta la Iglesia, ¿verdad? Entonces es complicado. O sea que estamos de acuerdo aquí. No estamos de acuerdo, pero la diferencia es que los apócrifos, ¿verdad? No estamos de acuerdo. Son 66 y son 73. Definitivamente yo creo que podemos estar de acuerdo que ningún hombre es infalible.
3: Exacto.
2: Para nosotros.
3: Por sí mismo.
2: Por sí mismo, ¿verdad? Es a través de la palabra del Señor.
3: El
2: espíritu que hay detrás de todo el asunto, ¿verdad? No sé si estamos ahí totalmente de acuerdo, aunque hay gente que me va a decir, no, para los católicos el Papa es infalible, aunque usted ha explicado en qué parámetro es infalible.
3: Tiene
2: y no,
3: que ser en el Espíritu Santo.
2: En el Espíritu Santo.
3: Porque él por sí mismo no es.
2: Entonces, esas sí que son de las diferencias más grandes. Yo creo que las diferencias más grandes que existen, si vamos ahora que estamos bastante de acuerdo en las figuras de que las personas no sean infalibles a menos que estén dentro de un contexto y estén adjudicados a lo que es la palabra del Señor y al Espíritu Santo, ese error lo pueden cometer las iglesias evangélicas. Las iglesias evangélicas podrían poner a personas, por ejemplo, voy a un caso extremo y ahí donde que aquí es donde estamos en la batalla. Si nosotros permitimos, Padre y Carlos, que permitimos que interpretaciones bíblicas se vuelvan infalibles, puedes tener casos como Jim Jones.
3: O Heaven Gate.
2: Puedes tener casos de personas que en el día de hoy usted trajo un ejemplo simple, usted trajo un ejemplo sencillo de la venida de Cristo.
3: Exacto.
2: Lo cual es bien controversial, porque Gigi dijo que venía también en unas épocas.
3: Sí, él percibía que ya estaba.
2: No, y dio fechas.
3: Dio fecha
2: también. Sí. Entonces, es bien interesante que, ¿verdad? Es bien curioso eso, ¿verdad? Porque, pero nada.
4: Por eso yo traía el planteamiento de que sí se pueden ver pastores así, porque hay unos que lucen de una forma y hablan.
3: Por eso.
4: Lucen como si fueran infalibles, aunque yo sé que no lo están haciendo de esa forma, porque no creo que sean reconocidos por sus organizaciones de esa forma. A diferencia de la Iglesia Católica, que dice, sí, el Papa. Su palabra, o sea, es infalible, así y
3: en
4: así.
3: En esta condición
4: es así. Nosotros los evangélicos no lo practicamos así, pero hay líderes evangélicos que
3: de
4: se
3: facto
4: proyectan
3: hay...
4: así. Y eso es peligroso.
2: Pero una cosa es proyectarte y una cosa es
4: reconocerlo.
2: Que aquí es la quizás otra diferencia, Padre, y usted me la aclara. Nosotros, a veces la gente evangélica piensa que la Iglesia Católica y el que es católico está obligado a ciertas cosas en particular. Versus la Iglesia evangélica opera más desde la libertad. En otras palabras, la Iglesia evangélica opera más desde que debe conocer y estudiar la palabra del Señor tú mismo y tú vienes a confirmar en la iglesia. Básicamente, yo estudio la palabra en mi casa, en mi hogar, personalmente, el Espíritu me habla y el pastor viene y básicamente me confirma lo que ya el Espíritu me ha estado confirmando en esa comunidad. Versus la práctica católica o como se ve desde el mundo evangélico, que es que la gente va a buscar a la iglesia la autoridad y la interpretación de lo que dice la palabra, aunque a lo mejor no necesariamente es la verdadera interpretación.
3: Fíjate, la iglesia católica se percibe a sí misma, utilizando una imagen, como una especie de papá y mamá. Nene tiene libertad, pero es una libertad, volvemos, ordenada. O sea, nene toma iniciativa, pero tiene que consultar con mamá y papá para que esa iniciativa sea consistente con la vida de familia. Doy un ejemplo bíblico, de nuevo, y la belleza es, no, mi intento no es convencer.
2: Tranquilo.
3: Mi intento es que nos podamos entender nuestras diferencias y nuestras unidades, por decir así. San Pablo cuenta en una de sus cartas que él estuvo predicando, pero decidió ir a la iglesia de Jerusalén para hablar con los apóstoles, porque él, para evitar estar corriendo en vano. Entonces nos cuenta que cuando él llegó a Jerusalén, encontró tres columnas, le llama. Uh-huh. Encontró a Pedro, a Juan y a Santiago. Uh-huh. Y que al final, él le habló del evangelio que estaba predicando, dice él, ¿verdad?, que le estuvieron de acuerdo. Y una cosa curiosa, lo digo como detalle, le dijeron que no olvidase a los pobres. Después que le confirmaron que lo que él había predicado, estaba, por decir así, de acuerdo con aquellos que tenían la función, como le dijo Jesús, ¿verdad?, sobre esta piedra, que hay una interpretación católica y evangélica, o aquella que le dijo también a Pedro y a los apóstoles, los que ustedes aten en la tierra, quedará atado en el cielo, etc. Un poco la idea de lo que significa obispo y papa en la Iglesia Católica es ese discernimiento apostólico. O sea, si tú lees la Escritura individualmente, hay una autoridad que te va a garantizar que no estás corriendo fuera del camino. Es un poco la idea. De nuevo, como es obvio, son dos modos diversos que incluso yo creo que en algún momento se tocan, porque como usted muy bien dijo, yo leo la palabra en mi casa y confirmo esa palabra cuando me congrego en ese diálogo de comunidad, y evidentemente el mundo evangélico, sin duda, usted tiene una autoridad particular con sus fieles y con el cristianismo en general. Lo mismo pasa con la pastora Wanda Rolón. Las personas que asisten a su culto, sin duda, tienen, o sea, la palabra, yo accedo a ella, tengo que tener discernimiento de conciencia, porque la pastora me manda algo pecaminoso, como si me lo manda el Papa, pues uno tiene que decir, lo siento, hasta ahí llegamos.
2: O no pecaminoso, ella o yo, cualquiera, la mandamos a meternos en cosas que no debemos meternos.
3: Exacto, eso es.
2: Porque, por ejemplo, ahí ya usted entra en otro tema, que es el tema de la jurisdicción, hasta dónde debe la iglesia tocar tema. Yo no debo estar escogiendo el carro que usted se va a comprar, yo no debo estar escogiendo la casa que usted va a comprar, el barrio que usted va a comprar. Es más, hay educación en su casa de cómo usted se comporta y trata a sus hijos, que yo no me debo meter. Hay cosas que sí, hay cosas que no, hay cosas que la iglesia no debe estar metida.
3: Y fíjese, hay momentos donde el discernimiento del fiel llega, un momentito, me está diciendo cuántos hijos puedo tener.
2: Espero que eso sea lo que llegue, lo que pasa criterio, es que eso no es lo que pasa, papá. El padre, ¿verdad? Eso no es lo que...
3: Papá,
2: ya le iba a decir papá.
4: Muy bien. Dale, ¿qué tú piensas? Que eso es lo que pasa, que iba a comentar ahí, que eso era lo que pasaba ahí, que estábamos en la conversación de que eso es lo que pasa.
2: Lo que pasa tanto en la iglesia, yo en ese sentido, y yo, ¿verdad?, quiero dar una frase más para ver si estamos todos de acuerdo. Lo que estamos en esa... yo creo que si vemos la interpretación que el Padre nos trae aquí en el día de hoy, pues yo puedo estar de acuerdo en el concepto, ¿verdad?, en el concepto de que ni el Papa, ni yo, ni nadie, ni tú eres infalible.
4: Claro.
2: Yo creo que nosotros como líderes tenemos que tener cuidado de no cruzar unas líneas.
4: Eso es lo que yo iba a decir.
2: De no debemos meternos.
4: Tiene que estar en la conciencia del líder.
2: Yo creo que nosotros como líderes, y yo creo que el problema es que eso, tener una congregación así es más difícil. Tener una congregación que opere desde la libertad es más difícil que una que opere bajo manipulación y bajo control.
3: Sí, claro. Fíjese, pastor, yo quiero decir una cosita. Hay un texto de la Escritura que yo, desde que me ordené hace 37 años, siempre ha sido objeto de rumiarlo y meditarlo. La carta a los Hebreos Hay un texto que habla del sacerdocio del Antiguo Testamento, pero lo aplica a Jesús. Uh-huh. La primera vez donde se le dice que Jesús es sacerdote, ¿verdad? Uh-huh. No de la línea de Aarón, sino uh-huh. según...
2: De Melquisedec.
3: Uh-huh. Pero dice una cosa, él dice más o menos lo siguiente. El sacerdote es un hombre sacado de entre los hombres, uh-huh. puesto al servicio de los hombres en aquello que mira a Dios. Uh-huh. Siempre yo me lo aplico. Porque yo he visto en el seno de mi iglesia cómo las confrontaciones políticas llevan al alejamiento, a la asfixia de las conciencias y a las confrontaciones de los fieles. Por lo tanto, yo estoy en muchos sitios, ¿verdad? Yo he estado en la legislatura, en los medios de comunicación, en distintas batallas, pero siempre he tenido una conciencia en aquello que mira a Dios. Yo, a mis hermanos políticos, que son de todas las tendencias, ¿verdad? Algunos no me quieren, de todas las tendencias, y algunos me quieren y yo los aprecio mucho. Pero con todos, y es lo que he querido hacer, a lo mejor no lo he hecho, es siempre en aquello que mira a Dios. Si yo defiendo al niño en el vientre materno, es porque eso es lo que quiere Dios. Si yo defiendo la libertad religiosa de los creyentes, en aquello que mira a Dios. Yo nunca le digo a ninguno de mis políticos o a mis fieles, lo saben ellos, yo nunca le he dicho, voten PNP, popular, independentista. Yo nunca le he dicho, voten independencia, estadidad o autonomía.
2: Exacto.
3: Yo sí les digo los valores que tiene que tener cualquier candidato político o cualquier opción en aquello que mira a Dios. Uh-huh. Y eso tal vez es parte de esa batalla al interno de nuestras comunidades. Porque hay gente que pretende violentar la conciencia de los fieles, aduciendo con autoridad religiosa, tú tienes que hacer esto. Y hemos visto casos aberrantes en la Iglesia Católica y en el mundo.
2: Yo creo que mucha gente, lo que pasa, Carlos, ¿verdad? Y no sé qué tú opinas, y quiero dar unas frases más. No sé, ¿querías preguntar algo más?
4: No.
2: Yo creo que muchas veces también los padres y Carlos, ¿verdad? Los individuos entregamos nuestra responsabilidad. Porque es más fácil tú hacer culpable a otro y responsable a otro de tus cosas que tú mismo aceptar responsabilidad. ¿A qué me refiero? Yo prefiero que el padre o el pastor me diga qué tengo que hacer,
4: claro,
2: para echarle la culpa a alguien.
4: Claro.
2: ¿Me entiendes? Fue porque
4: no sale,
2: me dijiste, fue porque no me dijiste, ¿verdad? Exacto. Yo creo que si fuéramos a establecer aquí las diferencias, sí hay diferencias interpretativas. Uh-huh. Por ejemplo, el apóstol Pedro, ¿qué significa sobre esta roca edificar en mi iglesia? Hay, ¿verdad? Hay unas diferencias que muy drásticas también en los libros apócrifos, por ejemplo.
3: El valor que tienen.
2: La
3: función de María en la historia de la salvación. Uh-huh. Sí, hay unas diferencias que no podemos ocultar.
2: Uh-huh, uh-huh.
3: Lo bueno es que nos hemos despertado en la unidad, en las batallas comunes que uh-huh, estamos haciendo uh-huh. por el país. Nos podemos sentar a orar juntos según el marco del Padre uh-huh. nuestro. Amamos la Escritura, todos los libros del Nuevo Testamento y los uh-huh. libros que reconoce la Iglesia Evangélica, los reconocemos nosotros. O sea que podemos leer hasta la palabra juntos, pero es cierto, no podemos ocultar.
2: Pero para usted, la autoridad final es la Biblia.
3: La autoridad final para la Iglesia Católica es la Sagrada Escritura.
2: La Sagrada Escritura.
3: Y todos los que ejercen un ministerio, tradición, están al servicio de, y no para ocultar a la palabra de Dios.
2: Uh-huh. Le pregunto, ¿verdad? Y estamos ya aquí a punto de ir cerrando. Mientras estudiaba y pensaba en el tema de hoy, ¿verdad? Porque sí, lo hemos hecho aquí un diálogo bien amable, pero esto es un diálogo bien...
3: Sí, álgido allá afuera.
4: Y yo lo podía traer más carnicero, como dicen por ahí, sí. y no con la Iglesia Católica, con los mismos evangélicos.
2: Bueno, sí, la realidad es que...
4: Nos vamos a lo inefable una vez más de un ser humano, pero con la palabra del Señor, y lo inefable que es la palabra del Señor, sí se dan unas dinámicas en los lugares que no se vieron dar.
2: Y hay unas tendencias muy dramáticas en las iglesias evangélicas carismáticas que a mí hoy mismo me ocupan, ¿verdad? Pero tampoco, quiero aclarar, tampoco están exentos los reformadores.
4: Claro.
2: ¿Verdad? Porque aquí hay una batalla hoy, padre.

0: Con todo
1: Claro,
0: respeto, John MacArthur era el papa de los reformadores y lo que él diga es la ley,
1: sí.
0: punto, se
1: Y no
0: acabó.
1: son los puritanos antiguos, es
0: Oiga,
1: que en los tiempos modernos escogen una gente que son los que
0: no,
1: lo que
0: y
1: digan es lo
0: óyeme
1: que
0: bien,
1: dijeron,
0: yo
1: sí.
0: tengo, la iglesia
1: Yo he
0: tiene.
1: estado callado porque nos fuimos solamente, perdón, pastor, porque nos fuimos en la dinámica de conocer la iglesia católica, pero sí, el mundo
0: Y
1: evangélico se ha dado una
0: no, pero bueno
1: dinámica
0: traerlo,
1: increíble.
0: porque por ejemplo, yo no estoy de acuerdo con todo lo que John MacArthur dijo, pero yo tengo que aplaudirle algo. John MacArthur luchó durante la pandemia
1: Ah, sí.
0: como, sabe, fiel
1: Yo
0: luchador por la iglesia.
1: le escuchaba, resultaba interesante, por supuesto, pienso en muchas cosas distintas, pero tal vez la gran diferencia, pastor, entre la Iglesia Católica y la Iglesia Evangélica sobre estos temas, cómo se accede a la escritura, por mediación de la iglesia o directamente, ¿verdad? Es que para la Iglesia Católica la unidad es un valor que precisamente la autoridad, cuando te ayuda a entender el texto o cuando tú disiernes con ella, evita la dispersión. Tal vez
0: Exacto.
1: lo que yo percibo dentro del mundo evangélico es precisamente la dispersión, porque sí es cierto, el acceso a la escritura es uno de los grandes valores del cristianismo evangélico, pero también lleva a que alguien pueda pensar, ay, yo creo que la palabra dice esto, y no hay una autoridad que te pueda ayudar a discernir con autoridad. De eso tiene sus ventajas.
0: No,
1: Las
0: organizaciones
1: de acuerdo
0: tienen
1: con
0: su.
1: usted, ¿verdad? Pero ahora sí entramos en la controversia. Porque usted, estoy de acuerdo con usted, pero si usted me pone ese punto, usted me está diciendo que entonces sí, el que la Iglesia La
0: Católica
1: palabra
0: tiene
1: final y firme es
0: la
1: de.
0: palabra,
1: Sí.
0: el Papa es el que dirige
1: Va a decir lo
0: básicamente
1: final y firme.
0: lo
1: Si el
0: final y
1: Papa es
0: firme.
1: bueno, pues bueno.
0: Es
1: Pero
0: bueno.
1: si el Papa es Alejandro VI, ¿cómo terminaremos?
0: Entonces, yo lo
1: Pero
0: que
1: mantiene el grupo.
0: ve,
1: Mantiene el grupo.
0: yo lo que veo es que las dos son problemáticas. Y no.
1: Claro. Podríamos decir externamente, ¿verdad? Cada uno cree lo que es, pero sí, cuando uno lo mira, uno ayuda, o ayuda y desayuda. Cada uno tiene sus ventajas y desventajas. Nosotros con la interpretación, con la hermenéutica, con entender que el libro fue escrito como una poesía, que la historia, la interpretación, cómo lo llevo a lo práctico, porque tenemos una apertura a llevar las cosas a lo práctico, o sea, algunas cosas y unas
0: No, no,
1: ideas
0: no. Mira, nosotros que
1: increíbles.
0: tenemos la oportunidad de tener una autoridad máxima, los obispos, el Papa, que nos ayuda, por decir así, a ser fiel al principio, según lo queremos nosotros. Claro, también hay sus problemas, porque se puede crear una especie de inmadurez de conciencia que tú aceptes como
1: Y no
0: divino
1: haya
0: lo
1: criterio
0: que, lo
1: personal.
0: exacto, lo que tú tienes que criticar. Si a mí el sacerdote me dice, mire, hermanita, yo creo que usted debe dejar de comer durante 2 semanas. ¿Por qué? O sea, y la hermanita es diabética.
1: Diabetes,
0: Ah, pero es que lo dice el padre.
1: claro.
0: No. O sea, uno no puede renunciar. Hay un santo inglés que se llamaba Newman, un gran pensador, converso de la tradición episcopal, decía, lo digo un poco como él lo decía, y yo sé que lo van a interpretar bien, decía, el primer vicario de Cristo después del Espíritu Santo es la conciencia. O
1: Sí,
0: sea que
1: hay que.
0: si tú no tienes conciencia, toda esta riqueza que tenemos ambas de nuestras tradiciones, no podrás utilizarla correctamente y te servirán, en vez para acercarte a Dios, alejarte de Él.
1: Claro.
0: Nos queda poco tiempo, quiero mencionar varias cosas, ¿verdad? Para mí, los dos, la iglesia evangélica tiene sus problemas, crea sus propios papas. Creo muy de acuerdo con usted. Creo que la dispersión a la iglesia evangélica, tener tantas interpretaciones, tenemos una dispersión de doctrinas por todos lados y la batalla que hay allá afuera, y esa dispersión de doctrina crea una imbalance en la iglesia, me parece que terrible. Yo tengo que admirar, aunque a algunos evangélicos les moleste, la iglesia católica sí ha sido buena, aunque discrepo de muchas cosas, ha sido buena en mantener
1: Mantener, claro, unidad.
0: una unidad, y eso también ha permitido que la iglesia perdure a través de los tiempos. O sea, esa es la
1: Claro.
0: verdad. O sea, pero cuando tú ves tantas doctrinas allá afuera, y yo creo que tenemos que tener cuidado. Termino diciendo, yo creo que compartimos y estamos de acuerdo en el hecho de que la última palabra la
1: Tiene
0: tiene la
1: la
0: Biblia,
1: escritura.
0: la Escritura, número uno. Número dos, creo que podemos rechazar los dos, tanto la Iglesia Católica como la Iglesia Evangélica. Yo creo que rechazamos el relativismo moral y
1: Exacto.
0: aún mismo el relativismo doctrinal. Lo que dice la palabra del Señor
1: Es nuestro punto de
0: es
1: referencia.
0: nuestro
1: Es la
0: punto de
1: palabra del Señor.
0: referencia, y que creo que la Iglesia Católica tiene esto mejor que nosotros, que la Iglesia Evangélica, aunque nosotros entendemos como principio, es el hecho de que

0: La iglesia ha sido llamada a preservar y a transmitir la fe.
1: Exacto.
0: Y la iglesia católica tiene eso, son muy conscientes, y por eso es que ellos creen tanto en la tradición y en el magisterio, ¿verdad? ¿Cómo es? El magisterio,
1: Magisterio de la
0: el
1: iglesia.
0: magisterio de la iglesia evangélica ha dado tantas veces tanta libertad que ha permitido que haya, que se diluya realmente lo que debe ser nuestra fe. Bueno, pero podemos seguir hablando aquí, tenemos que terminar. Usted tiene que salir, yo también. Así que gracias por este rato,
1: Ay,
0: gracias por
1: gracias,
0: habernos.
1: pastor.
0: Tenemos
1: Gracias por
0: que.
1: enseñarme y poder entender la
0: Todavía
1: gran
0: tenemos que.
1: tradición
0: Gracias,
1: evangélica.
0: gracias. Todavía tenemos
1: Gracias a
0: que
1: usted.
0: trabajar, ¿verdad?, en ciertas cosas más de este tema, pero
1: Claro que sí.
0: gracias por haber estado con nosotros. Sígalos en las redes, por favor, comente y déjenos saber qué usted piensa. Así que los veo a la próxima.
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3: Viviendo el nuevo pacto en tiempo de retribución. ¿Tiempo de qué? De retribución. Es un mensaje que me da ganas de predicar gritando por todo el contenido maravilloso que tiene y los llamados de atención y alineamiento que nos hace. Pero es necesario para que usted comprenda parte por parte hacerlo con usted. ¿Qué le parece? Entonces vamos, diga, viviendo el nuevo pacto, tiempo de retribución. En Isaías 35, versos 3 y 4, todos conmigo digan: fortalecer las manos cansadas, afirmar las rodillas endebles, decir a los de corazón apocado: esforzaos, no temáis, he aquí vuestro Dios viene con retribución, con pago, Dios mismo vendrá y os salvará. Eso merece un aplauso, tremenda noticia, sí, tremenda noticia. Ahora, la retribución de Dios es la recompensa por una conducta, atención ahí, y acción correcta, o el castigo por una conducta y acción malvada. ¿Me puede ayudar en la lectura? Vamos, diga, la retribución de Dios es la recompensa por una conducta y acción correcta o un castigo por la conducta y acción malvada. Así que hay retribución para uno y también hay retribución para otro. Solo que depende de lo que esta acción está indicando en la vida. En Proverbios 11, verso 31, y usted va conmigo. Ciertamente el justo será recompensado en la tierra. ¿A dónde? En la tierra. De nuevo, será recompensado ¿a dónde? En la tierra. No es cuando usted llegue al cielo. La recompensa de cuando lleguemos al cielo es otra. La de aquí es de aquí. Hay una recompensa mientras camina sobre nuestro globo terráqueo. Mientras viva, mientras trabaje, mientras crea familia, mientras crea negocio, hace, construye, edifica, hay recompensa y hay retribución. Entonces, ¿cuánto más al impío y el pecador? Ojo, está incluyendo los dos. Los dos van a recibir retribución de acuerdo con lo que haya hecho. Es así de simple. Dios aquí está diciendo, la retribución es para ti, si haces el bien o si haces el mal, habrá retribución. Entonces, dentro de este orden, en 2 Tesalonicenses, el apóstol Pablo pone otra posición muy clara y muy importante para todo ser humano. Conmigo, y a vosotros que sois atribulados, daros reposo con nosotros. Cuando se manifieste, ¿quién? el Señor Jesús desde el cielo con los ángeles de su poder, en llama de fuego para dar retribución a los que no conocieron a Dios ni obedecen el Evangelio de nuestro Señor Jesucristo. Atención. Los versos 9 conmigo. Los cuales sufrirán. ¿Qué va a sufrir? Pena de eterna perdición, excluidos de la presencia del Señor y de la gloria de su poder. Aquí no hay nada que acrecentar, no hay nada que quitar. Cuando usted está frente a un féretro, esta persona que a veces queremos que por la fuerza vaya al cielo, sea bendecido, no lo determina usted, ni yo, ni nuestro lloro. Determina lo que vivió. Y punto. Ahí termina la vida aquí y comienza lo eterno. Y esta escritura dice, si alguien desconoce a Dios, juguetea con su libertad y hace lo que quiere hacer, pues su retribución es de acuerdo a sus propias acciones, a su ignorancia, a su rebeldía, a su actitud. Excluyó a Dios. No piense que habiendo excluido a Dios, Dios lo va a incluir. No incluye. Eso lo dice la Escritura. Dios me ha permitido, y he contado eso algunas veces, a trabajar con la tercera edad. Y es interesante que cuando uno se sienta con la gente de la tercera edad, muchos están afligidos por sus acciones. Perdieron familia, los hijos no los quieren, perdieron los recursos, perdieron la salud, se olvidaron de Dios y la vida va llegando a un cierre donde lo que les queda es lamento, dolor y reclamo. Algunos tienen la felicidad de reconocer, aún siendo ya en el cierre de la vida, a pedir perdón, a suplicar misericordia y terminar la vida con paz, habiendo dejado atrás toda una historia que desaprovechó. Hay quien dice, no, porque en la última hora Dios me perdona. No haga así porque usted pierde. ¿Escuchó? Usted que está en la virtualidad, no va, mire, si usted deja a Dios por último, te va a pesar. Y no poco, pesa mucho. Y lo que acaba de decir es que sin Dios no hay salvación, hay perdición. Se pierde. Y dice que lo que le queda es tormento. No. Entonces, con la mínima sabiduría, nadie quiere abocarse a eso. Porque eso significa futuro eterno. Lo de aquí, por más bonito que parezca, es transitorio. ¿Sí? Y yo lo estoy viendo y digo con la gente, cuidado, porque los días se van, se te acumula. ¿Sí? Y tenemos que admitir eso. Así que aunque vivamos los jevos, seamos hombres y mujeres que pasemos de los 100 años, ¿qué es 100 años para la eternidad? Nada. Entonces, vamos a invertir el cuadro. Vamos a poner lo eterno primero. Y preocuparse para poder tener la participación de lo eterno con Dios. Vamos a leer de nuevo, Tesalonicenses. Si usted no tiene eso en la Biblia, márquelo. Dice, los cuales sufrirán pena de eterna perdición, excluidos de la presencia del Señor y de la gloria de su poder. Excluido. Entonces, frente a esta realidad, hay una ley espiritual que rige la retribución, y esta se llama siembra y cosecha. o la siembra y la cosecha. Si se siembra, se cosecha. Y usted y yo estamos conscientes que si uno siembra, va a cosechar lo que sembró. Si siembra naranja, va a cosechar naranja y no pera. Si usted siembra pera, cosechará pera y no durazno. Así que la acción con la semilla determina la recompensa de lo haberlo hecho. Entonces, esta ley, ella es tremendamente seria, porque en Gálatas 6, verso 7, no se deje engañar, dice el apóstol Pablo, nadie puede burlarse de la justicia de Dios. Siempre se cosecha lo que se siembra. Siempre se cosecha lo que se siembra. Y punto. No hay que agregar, no hay que quitar nada. Pero Jesús, ya en el desarrollo de su ministerio, dice, Mateo 7, 1 al 2, 1 y 2, estamos con una palabra que a usted le va a encantar. Vamos, lea conmigo, diga, no juzguéis para que no seas juzgados, porque con el juicio con que juzgáis, seréis juzgados. Y con la medida con que medís, os será medido. Aquí está la ley. Si tú haces lo que haces, recibe. ¿Aló? Sí. En otra traducción que la PDT, es una versión también con, buscando un lenguaje más adecuado al que conocemos. No juzguen a los demás para que Dios no los juzgue a ustedes, porque se les juzgará de la misma manera que ustedes juzgan a los demás. Con la misma medida con que ustedes miden a los demás, Dios los medirá a ustedes. Entonces, la métrica que usamos contra otros es la misma que va a estar en contra nuestra. Eso está dicho. Entonces, en una cultura como la nuestra, donde las lenguas andan sueltas y la gente dice lo que quiere de uno y de otro, y ahora con las redes las cosas se vuelven mucho más delicada, porque si usted mira las redes, hay gente que deteriora la imagen de su prójimo. Puede ser familiar, puede ser alguien que fue su amigo, o alguien que cualquier motivo tuvo para atacarlo públicamente y decir lo que quiere de eso, creyendo que con eso está ejerciendo un poder, una autoridad. Y lo que están haciendo es poniendo la medida con que mañana va a ser juzgado. Solamente eso. Entonces, como es una cadena, eso va en cadena, en una población de 50 millones, en un mundo con casi 8 mil millones, ¿cuántas personas están en esa condición? A usted, y misericordia de Dios, la palabra entró en tu corazón. Entonces usted es bienaventurado. Porque si fue víctima de eso o participante, en Cristo esto quedó borrado. Y ahí comenzó un nuevo hombre, una nueva mujer, en la cual su vida está libre de esta medida tan delicada, porque tus pecados siendo perdonados y borrados, eres nueva criatura. Las cosas viejas pasaron y aquí todas son hechas nuevas. Ahora, lo importante es que estando como nueva criatura, no repita las cosas que fueron de la vida anterior, porque entonces la gravedad aumenta dado que ahora tengo más conocimiento que antes. ¿Aló? Entonces, la palabra en esta noche, en la segunda semana del mes 2, te llama a ti a revisar todo, y si hay escombro todavía en tu vida, sácalo, elimínalo, límpialo. Limpia tu cerebro, limpia tu mente, tus emociones, tus sentimientos. Límpialo para que pueda estar en el lugar correcto, a donde tu siembra sea digna. Que tus acciones sean dignas. Y lo que tú hagas se convierta luego en una gran cosecha a tu favor. Vamos a poner aquí unos pasos en número. Primero, la ley de la retribución alcanza. ¿La ley de qué? Alcanza las dos conductas de la vida, tanto para el que hace el bien como para el que hace el mal. En segundo lugar, el Dios de la retribución anuncia a usted y a mí el glorioso futuro de su pueblo. ¿Qué es lo que anuncia? El glorioso futuro de su pueblo. Entonces, si todo lo que vimos está mostrando las responsabilidades de las acciones incorrectas y luego encierra el pecador con perdición eterna, usted y yo, siendo libres de eso, no somos parte de la primera fase de la retribución. A nosotros nos pertenece la otra, que es la retribución del justo. Gracias por el entusiasmo. ¿Qué es la retribución de quién? Del justo. Sí. Yo sé que la palabra en su primer término lo puso pensativo. Y es a propósito. Que pense, revise. Pero si nos damos cuenta que hemos fallado aquí y allí, corregirlo. El Señor dice que Él perdona a todos que tienen arrepentimiento. Y Él siempre da una oportunidad. Si usted estuve en el grupo pasado y repitió algunas de esas cosas, hoy es el día de pedir perdón, de ponerse al día con el Señor y hacer con Él un pacto de voluntad de no repetir las fallas. Jesús dijo a la mujer pecadora: ¿Ellos te condena? No, yo tampoco, pero levántate, vete y no peques más. Esta es la oportunidad, sí, no peques más. Entonces usted y yo, en una noche como esta, si nos sentimos afectados por la primera parte del mensaje, este es el momento correcto de limpiarnos y cambiar de actitud y de comportamiento para entrar al grupo de los justos, a donde la acción, la siembra, tendrá igualmente retribución dentro de lo que en Dios se puede hacer. Levanta tus manos, diga: Señor, en esta noche recibo tu palabra y reviso mi espíritu y mi alma y mi mente y todo lo que ha estado en mí que no está bien, que no está aprobado por tu voluntad y propósito en mi vida. Te pido perdón, líbrame, límpiame, transfórmame para que pueda yo seguir siendo la persona que te agrada en lo que soy y en lo que hago. En el nombre de Jesús, hago contigo pacto de voluntad, propósito de no repetir las faltas y los errores, no sembrar el mal para nunca cosecharlo. En el nombre de Jesús, dígame, dispongo a una vida nueva, con propósitos nuevos, con acciones nuevas, para honra y la gloria tuya, Señor. Amén. Y amén, amén, amén. Sí. Entonces, ¿cuál es el glorioso futuro? Y volvamos al texto de Isaías 35, pero lo quiero que tomemos desde el versículo, del versículo 1 hasta el 10. Y te vas a deleitar con lo que viene ahí. Todos conmigo digan: se alegrarán el desierto y la soledad, el yermo se gozará y florecerá como la rosa, florecerá profusamente, y también se alegrará y cantará con júbilo. La gloria del Líbano le será dada, la hermosura del Carmelo y del Sarón. Ellos verán la gloria de Jehová, la hermosura del Dios nuestro. Fortalece las manos cansadas, afirma las rodillas endebles. Decid a los de corazón opacado: esforzaos, no temáis. He aquí que vuestro Dios viene con retribución, con pago. Dios mismo vendrá y os salvará. Entonces los ojos de los ciegos serán abiertos y los oídos de los sordos se abrirán. Entonces el cojo saltará como un ciervo y cantará la lengua del mudo, porque aguas serán cavadas en el desierto y torrentes en la soledad. En lugar del seco se convertirá en estanque, y el sequedad en manadero de aguas, y en la morada de chacales. En su guarida será lugar de cañas y juncos, y habrá allí calzada y camino, y serán llamados camino de santidad. No pasará el mundo por él, sino que él mismo estará con ellos, y el que anduviere en este camino, ojo, por torpe que sea, no. Wow. Hasta el torpe tiene la oportunidad, si no se sale del marco. Sí. Usted conoce personas que son torpes, ¿no? Aquí no los hay. Por allá en otro lado. Pero mire el versículo 9. No habrá allí león, ni tierra, ni fiera subirá por él, ni allí se hallará para que caminen los redimidos. Y los redimidos de Jehová volverán y vendrá a Sión con alegría, y gozo perpetuo será sobre sus cabezas, y tendrá gozo y alegría, y huirá la tristeza y el gemido. Increíble. ¿Esto es para usted? Entonces, note que hay un barrido de lo que es negativo. Se los transforma. Lo que estaba para crear aflicción y angustia, el ambiente cambia. Es más, la persona pasa a tener armonía con la naturaleza, y la naturaleza con la persona. Impresionante. ¿Sí? El año 25 es un año de oportunidad. ¿Lo tomo o lo dejo? Entonces diga conmigo: el año 25 es mi año. Es mi año de oportunidad. ¿Sí? En el texto bíblico, como la lectura son varios versículos, de pronto usted se pierde con las verdades que están aquí, incluyendo promesas. Las separé para que usted las pueda tener en cuenta. Primero, en el propósito de el futuro, dice: habrá alegría en el desierto y florecerá viendo la gloria del Señor. Yo tomé eso para analizar cómo se da en la práctica, si realmente esto es así. Y el Espíritu Santo me lleva a lo que yo he vivido. Y quiero darlo solo como testimonio para usted. En el año 74, eso fue como anteayer, 74, el Señor me da la visión de Colombia. En el año 75, inicio el viaje. Y tengo que cruzar la selva del Amazonas porque no había recursos para un pasaje aéreo para 5. Entonces, el camino más, diría, posible para mi economía era cruzar la selva y llegar hasta Colombia por las fronteras con Leticia. Fue un viaje largo y dispendioso en tiempo y en todo lo que usted se pueda imaginar. Pero en ese tiempo, en una ciudad, ya para saliendo de la parte más urbana, fue la capital del Mato Grosso del Norte, llamada Cuiabá. Allí el pastor Sebastián Rodríguez de Souza me recibió. Él estaba llegando para pastorear esta iglesia, llegó en noviembre y yo pasé en febrero. Y cuando él me recibe, me deja descansar con la familia, porque ya el trayecto había sido grande, y me muestra su proyecto para el Mato Grosso, que también era selva intensa. Y me dice: mire, aquí está habiendo un acontecimiento inédito, porque la gente descubrieron que hay oro en algunas regiones y hay diamantes en otras. Y están viniendo para buscar eso. Y se formó lo que se llama el garimpo. Y venía por grupos de diferentes lugares de Brasil. Yo quiero que en cada asentamiento de este se levante una iglesia. Y me dijo: si Dios te trajo por la selva, es que Dios tiene algún propósito. Yo sé que Dios te va a bendecir en Colombia, pero tú tienes una habilidad, ese es él hablando conmigo, de fundar iglesias, de levantar obras. Dame un mes por año para que me ayude y en esos lugares de asentamiento podamos levantar congregaciones haciendo campañas desde temprano. Hicimos el pacto. Me bendijo él en el viaje que debía continuar. Y llego aquí y sí, Dios me bendijo. En el año 78 yo puedo regresar. Y regreso entrando por Cuiabá y luego todo lo que es la planificación que él tenía, hacer campaña. Y fui a todos esos asentamientos por 18 años, 19. Cada año regresé a Mato Grosso y di una campaña en esos asentamientos, una semana por cada lugar. De que cada mes hacía 4 campañas. Una de las ciudades que fue importante en campaña se llama Sinop. Está en un lugar hoy, desde entonces era un grupo de gente con el tema de eso, y ahí estaba el cuartel general de los zancudos. Mosquitos. Y nos dieron una paliza. Qué cosa tan violenta. Pero no podíamos esquivarnos, aunque pusiera toldo y todo para librar, poner repelente y eso, ellos sabían lo que querían. Bueno, pero las campañas sin luz, solo con una lámpara encendida a gas, y la gente, los garimperos, la gente ahí, y los que venían del sur, del nordeste, todo, y nace la iglesia de Sinope. Ahora en diciembre volví Claro que fui muchas otras veces, pero volví para ver el templo terminado. Quiero que vea eso. Este es el pastor. La ciudad de hoy tiene 200,000 habitantes aproximadamente. Y la iglesia, el templo, es como un coliseo con capacidad para sentar 7,000 personas. Es una catedral en la ciudad, respetado por todos lo que ven. Entonces, cuando yo llego ahí más de una vez y veo ahora eso, digo, se cumplió la palabra. Si tú siembra, tu cosecha. Si tú haces acción justa, habrá una respuesta justa a tu esfuerzo. Dios te dará a ti la recompensa. ¿Sí? Pero como fueron 16 lugares, hoy les muestro 3. El otro lugar se llama Guarantán del Norte. Rumbo ya saliendo hacia adentro para entrar en lo que es el otro estado que se llama Pará. Las campañas aquí también de noche. Comenzamos a las 6 de la tarde, al atardecer, y la gente venía de camino, de bicicleta, de caballo, arrastrando lo que fuese para venir al culto. Dios sanaba, hacía cosas maravillosas con la gente. Pero pensar en ciudad era como algo que fuese que sabe cuándo. Pero en 50 años todo se transformó. Y mire lo que hay. Sí. Y cuando yo llegué ahí, ahora dije, Dios va a honrar tus pies. A donde tú pises. Dios va a honrar tus manos. Por eso dígale a las manos cansadas, a las rodillas endebles, fortaleceos. Fortaleceos. Quizás existe algo bueno atrás y ni te acuerdas, pero Dios sí. Y lo que tú sembraste dará fruto. Y a lo mejor ya dio fruto y no lo viste. Por estar distraído. Te llamo la atención a que te aperciba de que cuando uno trabaja con Dios nunca pierde, siempre gana. Pero hay una tercera ciudad, Tangará da Serra. Otro lugar también emblemático. Ahí vivimos momentos increíbles con los pastores que iban para quedarse y hacer la tarea y volver cada año con ellos. Pero hoy Tangará tiene más de 100,000 habitantes y la iglesia es una iglesia prominente, es la catedral de la ciudad en el campo evangélico, tiene una influencia extraordinaria. ¿Quién podría pensar que por cruzar la selva luego permitiría a Dios que yo viese eso? ¿Y quién pudiera pensar que yo estoy aquí con usted para decir que Dios es real? Yo no estoy presentando un evangelio de cuento, estoy presentando un evangelio de hechos, de realización, de acontecimiento. ¿Sí? Entonces habrá alegría en el desierto y florecerá viendo la gloria del Señor. Fortalecerá las manos y rodillas cansadas. Dirá al de corazón opacado, gente que no tiene ánimo ni para hablar, despiértate, pone vida, pone valor a lo que digas, pone sentido. ¿Sí? Dios viene con retribución y con salvación. Finalmente, resultados extraordinarios. En tercer lugar, mire lo que viene: los ojos de los ciegos se abrirán, los cojos saltarán, el mudo cantará, aguas corriente en el desierto, o correrán en el desierto. En lugar de seco, se convertirán en estanque. Habrá allí camino de santidad. No se camina por fuera, sino adentro del camino de santidad. Revisa cómo estás andando, en qué camino de pronto estás haciendo bifurcación. Uno va por el camino correcto, de repente hay una yera ahí y lo saca. Cuidado, porque cuando uno sale sin darse cuenta, puede ir muy lejos y a otro lugar, al destino es otro. No te salga del destino. Póngase de pie. Quiero orar con usted. Ya hicimos una oración de entrega y de transformación de actitud y comportamiento. ¿Usted lo cree? Entonces, el nuevo pacto, en el nuevo pacto, este es el tiempo de retribución. Por eso, proclama conmigo, soy uno con Dios. Y cuando vamos a hacer esa proclama, quiero que a decirlo, hazlo como una oración, pero en voz alta, en fuerza, ¿sí? Como hacían los salmistas. Cada sentencia que vas a cerrar es una verdad de Dios para ti y otra tuya para Dios. Conmigo diga, soy uno con Dios. Estoy de acuerdo con su visión en todo. Vivo en plenitud de obediencia. Nací para ganar. Jamás aceptaré la pérdida. Hoy nada ni nadie me robará la visión. Veo con los ojos del Espíritu lo que Dios preparó para mí. Seré diligente en cumplir con el sueño de Dios. Hoy no permitiré que nada me distraiga. Viviré cada día conectado a la luz de la revelación. Mi corazón está inundado del amor de Dios y tengo el carácter de Cristo para no despreciar las bendiciones, las honraré. Me moveré en plenitud y obediencia, escuchando la voz del Espíritu y obedeciendo. Nada me distraerá, porque la hora de mi posesión ha llegado. Mi vida está bajo un pacto de promesa. Por lo tanto, no me dejaré engañar. Cumpliré la palabra. Todo lo que Dios dijo de mí fluirá con poder y gloria. Sirviendo, te creo, Señor. Aleluya.

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1: No sé si has oído hablar de un hogar en Israel que se llama Mensa Christi. Hay una capilla con ese nombre al lado del lago de Genezaret, del lado de Galilea. Esa, ahí lo están viendo ustedes en la pantalla. Ese se llama Mensa Christi. ¿Qué fue lo que pasó ahí? ¿Por qué le llaman la Mesa de Cristo? Ese fue el lugar donde los discípulos, después de la resurrección, Jesús había aparecido a ellos en el aposento alto y luego desapareció y ellos se fueron a Galilea y Pedro dijo, vamos a pescar. Y 6 se unieron a la pesca, eran 7, y entraron en el lago de Galilea, estuvieron pescando toda la noche y no pescaron nada. Pero hay una promesa, hay una mañana de alegría. Hay una mañana de alegría. A la mañana, Jesús aparece en el borde allá de la orilla y ellos están adentro del lago, unos 60 o 70 metros adentro. Cuando Jesús les grita, ¿tenéis algo de comer? Y ellos dijeron, no hemos pescado toda la noche, pero no hemos pescado nada. Y Jesús dijo, echad la red a la derecha. Y echaron la red. Y cuando fueron a sacarlo, la red estaba llena de peces. Y Juan reconoció y dijo, es el maestro, es el Señor. Y todos corrieron a la orilla, sacaron 153 peces grandes. Esa es la mañana. Pero Jesús no era que necesitara que ellos pescaran para él desayunar. Porque cuando llegaron, ya estaban prendidas las brasas, ya había un pez ahí y ya había pan caliente. El Señor tenía todo, por eso se llama la mesa de Cristo, es el desayuno. Pero no es eso lo que quiero resaltar esta mañana, sino que una vez cuando terminaron de comer, Jesús delante de los 7 le dice a Pedro, Simón Pedro, ¿me amas? ¿Me amas más que estos? Y ahí es donde uno tiene que ubicarse en el contexto histórico. Porque un día Jesús llamó a Pedro cuando era un pescador, haciendo ese mismo milagro. Una pesca tan grande que llenaron 2 barcas, cada una se estima que tenía capacidad de 1 tonelada de peces. Y las 2 y se hundían. Y es cuando él deja las redes y se va detrás del Señor y lo sigue. Y lo siguió por 3 años. Pero en la noche antes de la crucifixión, la noche en que sería Jesús apresado, Jesús les dijo a los discípulos, la escritura dice, heriré al pastor y las ovejas serán dispersas. Esta noche todos me van a negar, todos van a huir y todos, no, yo no lo voy a hacer. Es muy común. Y Pedro, el que más, aunque me cueste, aunque me maten, yo no te voy a negar. Y Jesús le dijo, esta noche me negarás 3 veces antes de que cante el gallo. Y esa noche apresaron al Señor. Pedro desde lejos lo siguió y pudo entrar al lugar donde estaban juzgándolo y donde lo estaban azotando. Y cuando él vio esto, uno de las personas que estaban ahí dijo, este también es de ellos. Y él lo negó, dijo, no, yo no lo conozco, yo no sé quién es él. Y lo negó por 2ª vez delante de una criada. Y la tercera vez dice, la manera de hablar de ellos, este es, habla como ellos. Y entonces él maldijo. Él dijo, maldita sea, juro que no lo conozco. Y es cuando Jesús levanta su mirada y ve a Pedro y suena el gallo. Yo creo que fue el peor momento de su vida. Esa mirada no es una mirada de acusación. Jesús no te mira para acusarte. Esa mirada debió quebrantar profundamente el corazón de Pedro, porque lloró amargamente. Porque esa mirada le estaba recordando en un instante la historia. ¿Saben que cuando la gente se está muriendo a veces tienen en un instante un panorama de toda su vida? Yo creo que él tuvo un panorama de los 3 años que estuvo con Jesús. Cómo lo amó, los milagros que hizo, las enseñanzas, los privilegios que tuvo Pedro, que entró a la casa de Jairo y vio la resurrección de la niña de Jairo, que subió al monte de la transfiguración y oyó la voz del Padre audible y la gloria de Dios sobre Jesús transfigurado, que vio cómo él sanaba a los ciegos, ayudarlos, como pasan los servicios de acá, pero mil veces más grandes, llevar los ciegos y verlos luego saltando alegres porque están viendo, alabando al Señor, los cojos y paralíticos y los sordos y los milagros, y la multitud era tan grande que le tocaba subirse a la barca de Pedro para poder predicar retirándose de la orilla. Todo eso en un instante debió pasar por la mente de Pedro esa mañana. Y Jesús le dice: Pedro, ¿me amas más que estos? Tú no puedes. Si él te mira a los ojos, si hoy te mirara a los ojos y te hiciera la misma pregunta: ¿me amas más que estos? Tú no puedes mentir. Jesús le dijo: Pedro, ágape es el amor que debes tener hacia Dios. Y él le contestó: Señor, fileo. En la traducción no la pasan igual. Pedro, ¿me amas? Sí, yo te amo. Pero realmente la pregunta es: Pedro, ágape. Y él contesta: Señor, fileo. Pastorea mis ovejas. Pastorea mis ovejas. No lo condenó. No le dijo: acuérdate, me negaste. ¿Tú por qué lo hiciste? ¿Por qué me negaste? No. Pedro, ¿me amas? Señor, tú sabes que te amo. Pastorea mis ovejas. Y la tercera vez, Pedro, fileo. Jesús ya no le demandó el amor que debería tener por él, sino bajó a la condición de Pedro. Pedro, fileo. Y Pedro dijo: Señor, tú lo sabes todo. Tú sabes que te amo como amo a los hermanos. Fileo, como amo a la familia. No puedo amarte como tú me mandas. Tú lo conoces, tú no puedes mentirme. Pastorea mis ovejas. Así que el milagro de esa mañana no fue la pesca milagrosa. El milagro de esa mañana no es que Jesús ya tenía pez y pan. El milagro de esa mañana fue la restitución del ministerio que Dios le había dado a Pedro. En la noche será el lloro, pero a la mañana vendrá la alegría. Ese es el milagro que viene pronto para tu vida. Ese es el milagro. No el que Él te va a acusar, te va a condenar. Es el que Él te va a restituir lo que Él dijo que haría contigo. Aleluya. Aleluya. Dale ese aplauso. Dile: gracias, Señor. Viene la mañana de alegría. Moisés. Ustedes saben la historia de Moisés. Casi todos los niños la saben, como estaban matando a los bebés y la mamá lo escondió en una canasta, en un cesto, y lo mandó en el río para que no lo mataran. Y entonces, viendo esa cesta, la hija de Faraón vio que era un bebé y lo vio hermoso y lo adoptó y creció como hijo de la hija de Faraón. Pero él, sabiendo que él era israelita, cuando tenía 40 años y ya él sabía el llamamiento. El llamado es algo que está en el corazón de uno. Yo un día voy a sentarme a hablar con los pastores cómo fue su llamado, pero yo sé que antes de que hubiera un llamado específico en mi corazón, yo ya sabía que Dios me había llamado. No sabía cómo. Cuando era niño pensé yo iba a ser un curita, y así hasta mi abuelito me decía: usted va a ser sacerdote, porque de alguna forma él lo sabía, yo lo sabía, que yo le iba a servir a Jesús. No sabía cómo. Moisés lo sabía y salió a sus hermanos y los vio a un egipcio golpeando a un israelita y lo defendió. Él sabía que Dios lo había llamado para liberar su pueblo, y defendiéndolo mató al egipcio y se supo en casa de Faraón, y le tocó huir porque lo iban a matar. Echó a perder su llamamiento, lo botó, lo destruyó por su temperamento, su carácter fuerte. Que es singular que él tenía un carácter, era temperamental, pero luego era el hombre más manso que había sobre la tierra. Cuando tú te encuentras con él, cómo te transforma. Bien, pasaron 40 años en el desierto cuidando las ovejas de su suegro. Ni siquiera eran propias. 40 años, cuando tenía 80 años y la zarza estaba ardiendo, vio una zarza que no se consumía, el fuego no era fuego natural, era fuego celestial. Oyó la voz de Dios que le contó lo que él ya sabía: están siendo azotados, están siendo afligidos, y yo he oído el clamor de ellos. Por tanto, te envío. No le dijo: Moisés, ¿por qué te adelantaste? ¿Por qué mataste al egipcio? Él le dijo: te envío. El llamamiento no se había perdido. Esa fue la mañana de la alegría. Quizá 40 años fue llorando, quizá 40 años lamentando su equivocación, pero dice: durante la noche será el lloro, pero la mañana vendrá la alegría. En la nueva versión internacional dice: vendrán gritos de alegría. Aleluya. Viene esa mañana. Y esta mañana vine a decirle al avivamiento, porque por un momento será su ira, pero su favor dura toda la vida. Por la noche será el lloro, y a la mañana vendrá la alegría. Viene una mañana de alegría para tu casa. Viene una mañana de alegría para el avivamiento. Viene una mañana de alegría para tu vida. Decláralo, confiésalo y recógelo, porque es para ti. Aleluya. Si está aquí el avivamiento.
2: ¡Aleluya!
1: Porque les estoy dando un regalo que ya está ahí. No es que viene, está ahí, está en la escritura. Y si Él lo dijo, Él lo va a cumplir. Por un momento será su ira, pero su favor dura toda la vida.
2: ¡Aleluya!
1: Por la noche será el lloro, por la mañana vendrá la alegría.
2: Amén.
1: Viene una mañana de alegría.
2: Amén.
1: Esa mañana, no sé cuánto la están esperando. Israel lo había esperado y vio cómo Dios envió todas esas plagas. Pero llegó un día en que dijo: preparen una ofrenda especial, un sacrificio, un cordero. Cíñanse, es decir, vístanse y arréglense ya como para salir a la calle. En esos días dirán: no se queden en pijama, sino alístense para ir. Alístense todo, preparen la comida, no le pongan levadura, porque esa va a ser la Pascua. Y esa noche el Señor envió el ángel de la muerte, mató todos los primogénitos en Egipto, menos los de Israel. Y esa noche Faraón ordenó, dio el decreto de salida. Esa noche hubo la transferencia de las riquezas de Egipto a Israel. Esa noche salieron. Así que yo creo que salieron corriendo, como que no es imposible, es un milagro. Corriendo con sus niños, porque dice que salieron deprisa. Así que iban corriendo con sus ovejas, vamos rápido, con sus vaquitas, con sus niños, corramos. Y viene el amanecer, y ahí se cumple la mañana. En la noche será el lloro, pero la mañana vendrá la alegría. Ya no somos esclavos, tenemos vestidos nuevos, tenemos el oro de Egipto, somos el pueblo de Dios, vamos camino a la tierra prometida. Aleluya. Eso eres tú, un hijo de Dios camino a la tierra prometida. Viene la mañana de la alegría. Esa mañana, que me gusta como lo traduce la nueva versión internacional, cuando dice: por la mañana habrán gritos de alegría. Esa mañana viene con una

0: lo han notado, ha habido un momento, está Dios anunciando, el Espíritu ya lo siente, ya está diciéndonoslo. Por no sé cuántos han sentido en las últimas dos reuniones, desde la vigilia para acá, que algo está pasando, como si hubiera subido la temperatura del gozo y de la alegría en la iglesia. Es el anuncio de la mañana de la alegría. Aleluya. Es como tuvo que haber sido la celebración cuando pasan el mar, viniendo los ejércitos egipcios ya en odio para destruirlos. Y ya no solamente porque eran los verdugos, sino que ahora tenían además odio y deseos de venganza. Así que corrían más deprisa con sus niños, todos corriendo, pasando el mar. Y atrás venían esos ejércitos iracundos. Y de pronto, Señor, cierra el mar y mueren todos. Y ver todos sus enemigos destruidos, que nunca más se van a levantar. No es solo la victoria de un día, es una victoria permanente. Es una victoria permanente. Esa es la bendición, que su gracia, su favor dura toda la vida. Por la noche será el lloro, la mañana la alegría, por un momento su ira, pero su favor dura toda la vida. Cuando vieron los enemigos muertos, dice la escritura, María, la hermana de Moisés, tomó el pandero y con todas las mujeres comenzaron a danzar. Echó en el mar los carros de Faraón. Aleluya.
1: Echó en el mar quien los perseguía.
0: Algo así tuvo que ser.
1: Echó en el

Aleluya. Eso fue lo que pasó. Viene con cánticos de alegría. Ustedes han oído la historia de Ana en el primer libro de Samuel. Comienza el libro de Samuel contando la historia de Ana. Dice que su esposo Elcana tenía dos esposas. Una se llamaba Penina, la otra se llamaba Ana. Penina le daba hijos, pero Ana no tenía hijos. Y en esa cultura, una persona que no puede tener hijos, una mujer, era despreciada en ese entonces. Y Penina, que sí tenía hijos, se burlaba, le hacía bullying, la afligía, la hacía llorar, lloraba todos los días. Pero un día recibe la promesa, cuando lleva ofrenda al templo y el sacerdote ora por ella, recibe la promesa y vuelve en paz y queda encinta. Y cuando nace su bebé, ella escribe un cántico de alabanza como el que acabamos de cantar. Y ella escribe: mi corazón se regocija en Jehová, mi poder exalta a Jehová, mi boca se ensanchó sobre mis enemigos, por cuanto me alegraste en tu salvación. Y sigue todo un capítulo entero alabando a Dios. En la noche estará el lloro, a la mañana vendrán gritos de alegría. Aleluya. Aleluya. Ese es el Salmo 126. No sé si saben qué son los cánticos graduales. Cuando leen los salmos, hay unos salmos que se llama cántico gradual. Bueno, ese salmo, cántico gradual, es que se cantaban cuando el pueblo de Israel iba a celebrar las fiestas. Jerusalén está más alto que el resto. No recuerdo si es 800 metros sobre el nivel del mar, pero están las escaleras todas para subir a Jerusalén. Cuando uno viene de Galilea, uno entra en una zona montañosa y empieza uno a subir como en las carreteras aquí en Colombia, a subir porque va hacia Jerusalén. Ese cántico gradual es eso, se cantaban cuando iba subiendo, recordando lo que estamos hoy diciendo. Y dice así el Salmo, uno de los Salmos graduales, el Salmo 126: cuando Jehová hiciere volver la cautividad de Sion,

seremos como los que sueñan. Entonces nuestra boca se llenará de risa y nuestra lengua de alabanza. Entonces dirán entre las naciones: grandes cosas ha hecho Jehová con esto. Grandes cosas ha hecho Jehová con nosotros.

Aleluya. En un solo día se acabó la noche del lloro, viene la alegría. Es un Dios pondrá fin a la angustia. Un día el rey Ben-Hadad vino y sitió la ciudad de Samaria. Israel estaba dividido en dos. Después del reino de Salomón, quedó en el reino de Roboán, se dividió en dos: el reino del norte y la capital Samaria, y el reino del sur, la capital Jerusalén. En el reino del norte vino el rey de Siria y sitió Samaria. Puso sus ejércitos alrededor y nadie podía entrar ni salir hasta que se acabara el alimento de la ciudad. Y lo logró. Se acabó la comida. Llegaron a vender la cabeza de un asno en 80 piezas de plata, unas pocas cucharadas de estiércol de paloma en 5 piezas de plata. Dos mujeres tenían sus bebés y se estaban muriendo de hambre y dijeron: cocinemos nuestros hijos. Hoy cocinaremos el tuyo, mañana el mío. Y lo hicieron. Pero el segundo día la mujer escondió al que estaba vivo. Y entonces la otra vino al rey para que le hiciera justicia. Dile que entregue su niño y lo comamos. Y el rey, cuando oyó eso, rasgó sus vestidos y dijo: voy a quitarle la cabeza al profeta Eliseo. Y cuando vino a donde Eliseo, Eliseo le profetiza, le dice: mañana a estas horas en Samaria se comerá la comida a precios normales. Las tiendas estarán abiertas. Pero hubo uno que no creyó, un príncipe, y dijo: ni que Dios abriera las ventanas de los cielos sería posible. Y Eliseo le dijo: tú lo verás, pero no comerás de ello. Lo que estoy diciéndoles es para el que lo cree. El que lo cree va a comer de ello. El que lo cree va a experimentar la mañana de la alegría. Es para el que lo cree. El que no lo cree, sí lo va a ver, pero no lo va a comer. Así que a la mañana, esa noche, los sirios escucharon carros y caballos y salieron corriendo. Y no había nada de esto. Dejaron todo y salieron los de Samaria y recogieron el despojo. Y a la mañana siguiente los precios estaban normales en las tiendas de Samaria. Eso es lo que Dios va a hacer. Dios va a acabar las aflicciones en un solo día. Por la noche será el lloro, pero la mañana vendrá la alegría. Aleluya. Será mañana con abundancia como la pesca. No hay nada en toda la noche, a la mañana habrá abundancia. Y no dice 153 peces, sino 153 peces grandes. Porque así es el Señor. Todo lo de él es glorioso. Tú has estado orando y ves que tu familia no responde al evangelio. Invítalo el viernes. Invítalo al aniversario. Invítalo a la Semana Santa. Invítalo al congreso y te vas a sorprender. Porque serán como peces grandes. Vendrán y serán grandes líderes en la casa del Señor. Hoy son ateos. Mañana serán grandes hijos de Dios. Quizá tengas que echar la red una vez más, pasar la hoja de vida, aplicar por un nuevo empleo, empezar nuevamente otro negocio, no lo sé, pero viene esa mañana de abundancia. Viene una mañana de abundancia para la iglesia y será con un favor. Yo no sé, lo que pasa en el Antiguo Testamento es una sombra de lo que nosotros vivimos. Eso es lo que dice la escritura. La sombra, tú ves la sombra y ya sabes que ahí viene algo. ¿Cuál es la sombra? Cuando el Éxodo hicieron la ofrenda, hubo una transferencia. Es la sombra de las cosas que nosotros vamos a recibir ahora. Pero hubo algo que cayó y Patty lo mencionó hoy muy bien. Dijo: favor, favor. Hizo que los egipcios les dieran el oro. No fue que se lo suplicaron, ellos se los dieron, los trajes, todo. Ese favor cayó también sobre José. Vino Faraón
Y cuando oyó la interpretación del sueño, no le dio un premio o lo dijo, bueno, lo saco de la cárcel. No, le dijo: tú estarás sobre mi casa, tú gobernarás sobre mi pueblo. Toma mi anillo, toma mi vestido, toma el segundo carro. Él no estaba pidiendo eso, es favor. Viene la mañana del favor sobre tu vida. Viene. Si le pasó a Israel, te pasará a ti. Si le pasó a José, te pasará a ti. Le pasó a David cuando derrotó a Goliat. Dice la escritura que Jonatán se quitó su manto y se lo dio, sacó sus mejores vestidos, le dio su espada, le dio su talabarte, le dio su escudo. Mis hermanos, la gente va a correr para darte la bendición. Esa es la mañana de la alegría. Así que dos cosas tienes que hacer: una, creer. Si no crees, lo vas a ver, pero no vas a comer de eso. Si tú crees, comerás de esa bendición. Y dos, paciencia. Porque os es necesaria la paciencia para que, habiendo hecho la voluntad de Dios, obtengáis la promesa. Dice, porque aún un poquito, y el que ha de venir, vendrá. Espéralo, no tardará. Y yo te digo, espéralo, espéralo. Ellos estaban toda la noche pescando y no había nada, pero la mañana el que estaba en la orilla era el Señor. Espéralo, Él vendrá, Él vendrá, espéralo. No sé si saben el valor que tiene la paciencia, la espera, pero Él dice, Él da esfuerzo al cansado. ¿Dónde están los que están cansados en la batalla? Él multiplica las fuerzas al que no tiene ninguna. Los muchachos se fatigan y se cansan, los jóvenes flaquean y caen, pero los que esperan a Jehová, no es que solamente esperar, espéralo, Él vendrá. Los que esperan a Jehová tendrán nuevas fuerzas, levantarán alas como las águilas, se levantarán, dice, correrán y no se cansarán, caminarán y no fatigarán. Espéralo. Caleb esperó y tuvo la mejor ciudad de Israel, era Hebrón. Abraham esperó y tuvo su hijo a los 100 años, pero la espera le dio tantas fuerzas que vivió 175 años. Y no solo tuvo a Isaac, sino cuando era viudo se casó con Setura y tuvo muchos más hijos. Vino nuevas fuerzas. ¿Cuántos necesitan esas nuevas fuerzas? Esa palabra es la nueva fuerza que Dios te da. La noche será el lloro, pero la mañana vendrá la alegría. Ven aquí y pide esas nuevas fuerzas. Aleluya. Por un momento será su ira, pero la mañana vendrá la alegría. En la noche durará el lloro, pero la mañana la alegría de comer. Un momento su ira, pero su favor dura toda la vida. Por la noche será el lloro y a la mañana vendrá la alegría. Regálame ese coro, vamos todos a pedirle.

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2: Bendiciones a todos, soy el Pastor Díaz Pavón, contento de estar con ustedes con una pregunta muy importante en el día de hoy. ¿Qué sentido tiene la vida? Fíjese bien, no es una persona la que me ha preguntado eso, son muchos, muchas personas, hombres, mujeres, jóvenes y viejos, a veces muy jovencitos y en otras ocasiones personas que están en plena vida, desarrollando sus empresas. ¿Qué sentido tiene la vida? Eso me obliga a preguntar qué necesita usted para sentirse realizado, para sentirse que lo logró. ¿Qué necesita para sentirse feliz? ¿Qué tiene que obtener o lograr para sentir que la vida suya tiene propósito y tiene una razón de ser? Alguien de seguro debe haber pensado, cuando yo logre saldar mi casa o comprar la casa de mis sueños o comprar una casa que esté ubicada en cierto barrio, en cierta comunidad de la ciudad, cuando me pueda mudar allá, alguien pensará, cuando me case, cuando encuentre el príncipe azul o la doncella preciosa, la cenicienta, para casarme con ella. Los sueños pueden ser diversos, los anhelos y los deseos pueden ser diversos, pero me parece que tengo malas noticias. No se venden casas con felicidad integrada. No hay matrimonios perfectos que vengan con todos los elementos para sentirme realizado. Ni siquiera el título, la graduación, aprobar la reválida, terminar mi doctorado, mi maestría, la licenciatura, el bachillerato. Ninguna de esas cosas trae integrada, pegado al diploma, al certificado, felicidad, alegría, plenitud, razón para vivir. Esa razón para vivir hay que encontrarla en otro lugar. El sabio Salomón, el hijo del rey David, el heredero del trono, el heredero de la fortuna, escribe el Eclesiastés y en el primer capítulo les leo los primeros tres versículos. Leo de la Biblia del Pescador. Palabras del predicador, hijo de David, rey en Jerusalén. Vanidad de vanidades, dijo el predicador, vanidad de vanidades, todo es vanidad. ¿Qué provecho tiene el hombre de todo su trabajo? ¿Con qué se afana? Que se esfuerza, se preocupa. ¿Qué provecho tiene el hombre de todo su trabajo con que se afana debajo del sol? Es decir, aquí en la tierra. Sueldo no es una mala petición, pedir recursos económicos y dinero, una casa, esposa, esposo. No se trata de que eso es una mala petición. No es bueno decirle a una persona que tiene deseos de prosperar y que tiene deseos de alcanzar cierto nivel económico, decirle que eso es pecado. Cuando escucho a una persona que le dice a un joven que el dinero es pecado, la Biblia nunca dijo que el dinero es pecado. La Biblia sí dijo que el amor al dinero es pecado. Es decir, cuando el dinero ocupa el lugar de Dios, o cuando el dinero se convierte en lo más importante en nuestras vidas. El dinero no es lo más importante en la vida, pero es importante. La esposa no es lo más importante en la vida, pero es importante. Los hijos no son lo más importante, pero son importantes. La casa, los logros, el título, la graduación, la universidad, los estudios, no es lo más importante. El problema con todas estas cosas es en qué lugar lo ubico. Tengo un amigo que utilizaba una ilustración que a mí me gustó mucho. Él ya está en el cielo. Me refiero al doctor Bill Bright. Acostumbraba a hacer una sillita con líneas, ¿verdad? Una pues, vertical y otras dos. Y él decía, esto es un trono. La gran pregunta es, ¿quién está sentado en ese trono? En ese trono puede estar sentado mi ego. Y si está sentado mi ego en el trono de mi vida, entonces todas las cosas ocurren, suceden en función de mi ego, en función de mi yo. El dinero lo voy a ubicar a la distancia que a mi ego le parece. La esposa, la familia, el trabajo, la empresa, el logro, la fama, los aplausos, el reconocimiento, en el lugar que a mi ego le parece. Y a menudo, entonces, esas cosas se convierten en objeto de adoración, de idolatría. Pero eliminarlos totalmente de nuestras vidas es una locura, es un disparate. ¿Qué es lo que tiene que suceder? Lo que tiene que suceder es que destronemos al ego. En el día de hoy, Dios nos está aconsejando quitar del trono de nuestro corazón al ego y colocar en el trono de nuestro corazón al Señor, a Jesús, a Dios. Y cuando Dios ocupa el trono de nuestro corazón, entonces esas otras cosas no se eliminan, se ubican a la distancia prudente, a la distancia que bendice. Se le da el lugar que le corresponde. El dinero ocupa un lugar de servicio. La familia ocupa un lugar. La casa, la propiedad, el trabajo, la empresa, todo ocupa un lugar en relación al que está en el trono de nuestro corazón. Así es que no vamos a decir en el día de hoy que estas cosas son malas. Vamos a decir que esas cosas cobran sentido cuando en nuestra vida ocupan el lugar que le corresponde, aquel lugar donde dan gloria a Dios. La pregunta de Salomón me parece tan importante. ¿Qué provecho tiene el hombre de todo su trabajo con que se afana debajo del sol? La palabra clave para Salomón es provecho. ¿De qué sirve trabajar? ¿De qué sirve tener dinero? ¿De qué sirve estar cansado? Eso es lo importante. ¿De qué sirve tener un título? ¿De qué sirve estudiar? ¿De qué sirve conocer? Este hombre tuvo todo eso y parece que no le hizo mucho bien. ¿Por qué lo tuvo? No teniendo a Cristo en el trono de su corazón, no teniendo a Dios, al Salvador, al Señor, al Creador del universo, en el trono de su corazón. Él tiene que estar en el trono para que domine. Él tiene que estar en el trono para que controle. De alguna forma, en el día de hoy, decidí no tener invitado. Porque quería hablar de esto y decir, bueno, de alguna forma, mi invitado en el día de hoy es exclusivamente el Señor, el Espíritu Santo, la Biblia, lo que Dios tiene que decirnos acerca de esto. El predicador, en este caso, Salomón, en el Eclesiastés, dice que todo en la vida es vanidad, vanidad de vanidades, todo es vanidad. ¿Qué significa la palabra vanidad? Vanidad significa transitorio, vanidad significa pasajero, vanidad significa que no es duradero, que no es permanente, vanidad significa que no tiene contenido, que es vano, que le falta esencia. Y cuando Jesucristo no está ubicado en nuestras vidas, en el lugar correcto, las cosas comienzan a carecer de significado y de propósito. Pierden la razón de ser. De seguro, en el día de hoy hay gente, Y si no, usted conoce a alguno cuya vida está perdiendo el significado y el propósito. Cuando una persona se refugia en el alcohol, se refugia en las drogas, se refugia en el sexo, se refugia en cualquier cosa, a veces en el trabajo, es porque finalmente la vida está perdiendo propósito, está perdiendo razón de ser. Vanidad es insatisfactorio, no sacia, no me sacia lo que hago y no me sacia porque no aprovecha, porque no le encuentro el provecho a mi vida. Vuelvo a ese versículo, estoy hablando del 3, del capítulo 1 del Eclesiastés. ¿Qué provecho tiene el hombre de todo su trabajo con que se afana en esta tierra? O sea, debajo del sol. Los versículos después, usted los lee con calma luego, dicen que generación pasa, generación viene, generación va, se inicia una y se va esa y todo sigue igual. Es decir, los días pasan, la vida continúa, vamos cambiando de un año a otro año y cuando uno mira la vida dice, ¿para qué existo? ¿Para qué vivo? ¿Qué razón tengo para existir? La vida continúa y el ser humano no se sacia. La vida continúa, la vida pasa y el ser humano no alcanza aquello que quiere alcanzar o que necesita alcanzar. No queda satisfecho, no queda saciado. La forma en que lo expresa Salomón me parece extraordinaria, que el ojo no se cansa de ver ni el oído de oír. Es decir, no se sacia, no se cansa, no termina, siempre oye, oye más y oye más. Y no pasa nada, ve, y no pasa nada. La vida continúa y nada ocurre. ¿Qué es lo que está pasando allí? ¿Cuál es el problema de Salomón? El mismo problema que tienen todos los seres humanos. Falta de propósito. Falta de razón de ser. Falta de motivo real. En una palabra, provecho. No está aprovechando mi vida. Lo logro, lo hago y no sé para qué aprovecha. No sé de qué me sirve. No sé cuál es el gran logro. La gente compra la casa que quería y al cabo de unos días está tan aburrido como estaba en la otra casa. La gente se casa, o los hombres se casan con la princesa soñada y luego de unos días sienten que están tan amargados como estaban antes. Le aumentan el sueldo y al cabo de unos meses estoy tan endeudado como antes del aumento de sueldo. Porque el problema que tiene no es cantidad de dinero, es administración, es propósito, es razón por la cual estoy usando esto que he recibido. A partir del versículo 16, y déjeme leer dos de ellos, 16 y 17, sigo en el capítulo 1 del Eclesiastés. Por favor, observe esto. Hablé yo en mi corazón diciendo, he aquí, yo me he engrandecido. Salomón se ha engrandecido. Y he crecido en sabiduría sobre todos los que fueron antes de mí en Jerusalén. Y mi corazón ha percibido mucha sabiduría y ciencia. Versículo 17. Y dediqué mi corazón a conocer la sabiduría y también a entender las locuras y los desvaríos. Conocí aún que esto era vanidad, o sea, aflicción de espíritu. En el original dice que esto era como tratar de agarrar el viento o de perseguir el viento. Inútil, nunca lo alcanzo, nunca lo detengo, nunca lo agarro. Objetivos que nunca se alcanzan plenamente. Fíjese que en estos versículos él ha cambiado el enfoque y allá estaba hablando de logros materiales, de fama, de trabajo, de esfuerzo, de dinero. Y ahora cambia el foco y dice, me he engrandecido, tengo gloria, aplauso, soy famoso, soy importante y todavía siento que la vida es como tratar de agarrar el viento. No lo logro, no lo alcanzo. Y también quise entender, dice, las locuras, los desvaríos. Alguien puede pensar, él está diciendo que se metió a vivir la vida loca, puede ser. O que intentó entenderlo, tal vez, para ver si se convertía en psiquiatra. Así que es científico, es empresario, es comerciante, si usted quiere es psicólogo, es consejero, conoce mucho. Nada de eso le hace sentir realizado. Los próximos versículos, los del capítulo 2, son impresionantes. Él ha estado hablando de inteligencia, él ha estado hablando de ciencia, él ha estado hablando de conocimiento, él está hablando de todas esas cosas que la gente hace para sentir que lo lograron en la vida y está diciendo, no lo he logrado. En los próximos versículos, de los cuales tal vez leo el primero de ellos, en el capítulo 2, dije yo en mi corazón, ven ahora, te probaré con alegría. Ahora añade otro elemento, alegría. Hay quien piensa que la vida es un chiste y hay que estar alegre y reír constantemente y con eso lo hemos resuelto tanto, todo. Pero ¿a cuántos payasos conoce usted que terminaron suicidándose? ¿A cuántos chistosos? ¿A cuántos risueños? ¿Cuántas personas terminan las carcajadas para darse un tiro en la cabeza? ¿Cuántas personas, después del espectáculo, después del chiste y después de haber sido el alma de la fiesta, terminan en la casa pegando gritos, amargados, insultando a su esposa simplemente porque no se sienten realizados? Simplemente porque las carcajadas y la alegría no son el todo de la vida. Salomón disfrutó de todo. De hecho, mire, en el versículo 3 dice, propuse en mi corazón agasajar mi carne con vino. Así es que la borrachera también fue parte. ¿Qué le faltó, Dios mío? A Salomón no le faltó nada, ni siquiera vicios, ni siquiera alcohol, ni siquiera borrachera. De todo tuvo, nada le satisfizo. Riquezas, lujos, música. Más adelante dice que trajo música, los músicos. Él podía tener allí en la sala de su casa la orquesta sinfónica, acompañándolo, agasajándolo. Las fiestas no faltaron. Otra cosa hizo Salomón. Aquí dice que compró fincas, compró granjas, tenía animales y tenía cultivos, sembró todo tipo de árboles, era dueño de bosques y tenía lagos. Ah, algunas personas dicen, no, lo mío, lo que me da mi alegría, paz y gozo, no es ni el dinero ni los lujos, pero una finquita en el campo. Salomón dice, yo la tuve, yo la sembré, yo la disfruté y descubrí que eso también es como tratar de agarrar el viento. De nada sirve, la vida se va, la vida desaparece, la vida se deshace, ya no tengo de qué agarrarme. No hay propósito, no hay razón de vivir. Y la palabrita que una y otra vez se está repitiendo aquí es provecho. ¿Qué provecho tiene la finca? ¿Qué provecho tiene la granja? ¿Qué provecho tiene el dinero? ¿Qué provecho tienen los lujos? Más de uno estará pensando que yo estoy medio loco diciendo eso. Pero bueno, no lo dije yo, lo está diciendo Salomón, el que lo tuvo, el que lo disfrutó, si se quiere. Y terminó diciendo, no me sacia, me falta algo, no tengo lo más importante, el fin de todo el discurso no es logra el dinero. El fin, el propósito de la vida no es sacie su alma, sacie el corazón, sacie su pensamiento o sus aventuras. ¿Qué le faltó? ¿De qué estamos hablando? ¿Cuál es el centro, el corazón? En mi barrio dirían el meollo, lo más importante en la vida. Capítulo 12, mismo libro de Eclesiastés. Vaya conmigo, ojalá y usted tenga ahí una Biblia y la pueda abrir y leer conmigo. Eclesiastés 12, versículo 13. Conocido verso. El fin de todo el discurso oído es este. Teme a Dios y guarda sus mandamientos, porque esto es el todo del hombre. Esto es el todo de la persona. Esto es el todo del individuo. Teme a Dios y guarda sus mandamientos, que no es otra cosa sino honra a Dios con obediencia, obedeciéndolo. No quiero que nadie me gobierne. A usted siempre lo va a gobernar alguien. Siempre. En la empresa hay quien gobierna. En el sistema de mercado hay quien gobierna. En la ciudad hay quien gobierna. En el país hay quien gobierna. Siempre hay autoridad sobre mí. La pregunta es, ¿usted quiere ser su autoridad? ¿Otras personas van a ser su autoridad? ¿O Dios va a ser su autoridad? Y el hombre no se siente realizado sino cuando entra en comunión y en armonía con aquel que no es simplemente un rey cualquiera, es un Padre eterno que nos atrae como un padre atrae a la familia, como la gallina junta o el águila, o la paloma, sus polluelos. Estamos hablando de Dios Todopoderoso, que quiere tener una relación íntima y personal con nosotros, que no nos creó para ser esclavos, para ser siervos, porque Dios no tiene necesidad. Nos creó para comunicarnos su amor, nos creó para bendecirnos, para que disfrutemos de quién es Él. Dios nos creó y nos hace bien. La gente quiere pelear con los mandamientos. Y es una cosa así como que eso de que me manden no me gusta. Pero los mandamientos de Dios son el consejo sabio de un padre que nos dice por dónde caminar. Es el consejo sabio de un padre que nos dice, esto no te conviene, esto es como debes caminar. Obedecer a Dios es sabiduría. Obedecer a Dios es crecimiento. Obedecer a Dios es prosperidad. Un padre cualquiera aquí en la tierra puede contar la vida de su hijo en puntos de obediencia y desobediencia. Me obedeció y le fue bien, lo desobedecí o desobedeció él y le fue mal. Yo puedo contar mi vida. Desobedecí a mi padre, no me fue bien, lo obedecí y me fue muy bien. Más aún, cuando hablamos de nuestro Padre Celestial, la gente quiere resolver la vida con un criterio filosófico, pero la vida es más que filosofía. Dios es real y nos quiere como sus hijos y nos quiere bendecir. Es importante que nosotros veamos esto. No. En el día de hoy yo no estoy tratando de entrar en el mundo de la filosofía para convertirme en otro filósofo. No tengo nada en contra de la filosofía, pero tengo que decir, hay solo una filosofía que vale la pena considerarla y es aquella que responde a los intereses de Dios, a los intereses del cielo, al pensamiento divino, al pensamiento del Señor, el todo del discurso, la base, la razón de ser de este discurso está aquí. Teme a Dios y guarda sus mandamientos, porque esto es el todo del hombre. Reverencia, adoración, reconocimiento, relación con Dios, se llama obediencia a Dios, se llama obediencia al Señor. ¿Qué provecho tiene el hombre de todo el trabajo que hace? Bueno, lo importante aquí es provecho. Yo quiero decir tres cosas acerca de provecho. Tres cosas. No se desconecte sin que haya escuchado estas tres cosas que voy a compartir ahora. No se quede en una ni en dos. Escuche las tres. 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Y les quiero decir una segunda cosa en esta pequeña pausa. Y es que yo preparo cada 3 meses una carta, es un newsletter, es una revistica pequeña que la envío a través de las redes sociales. 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Eso es WhatsApp. Allí, nombre, correo electrónico, la información que usted quiere que tengamos. Si quiere dejarnos allí una petición, igualmente vamos a orar por usted, por su necesidad. Dejando eso a un lado, yo vuelvo a lo que estaba diciendo y les dije que iba a decir tres cosas acerca del provecho. La vida, si no aprovecha, no es vida. Me resta fuerza, me resta energía. Si hay algo en el cristianismo fuerte y poderoso, es una razón para que las cosas sean hechas. Se llama provecho. El apóstol Pablo le escribe a Tito, su hijo espiritual. En el capítulo 3 de la carta, versículo 9. Oiga esto. Pero evita, ¿sí? Evita las cuestiones necias. Mire el consejo. Evita en tu vida, Tito, evita las cuestiones necias. Nos está diciendo a nosotros y a Tito que las cuestiones necias no deben ser parte de nuestras vidas. Hay gente que vive en la necedad. Hay gente que vive en la conversación superficial. Hay gente que vive hablando de cosas que no tienen importancia ni sentido. Están cargadas las redes de enseñanzas que no vale la pena parar un par de minutos para escucharlas. Conversaciones, diálogos, lecturas, libros, páginas, cargados de necedad, todo aquello que no glorifica a Dios, todo aquello que no le honra. Evita las cuestiones necias. Evita las genealogías. ¿Qué son genealogías? En la Biblia hay unos listados que dicen quién es hijo de quién. A la gente le encanta estar averiguando de dónde viene para sentirse importante. Yo soy de los de tal lugar, de los de aquel. Yo soy del apellido tal para sentirme importante. Es para compararme, es para sentir que mi raza es mejor que la raza de aquel, que los de allá son malos que los de aquí. Evita eso. Evite la comparación entre negros y blancos. Evite la competencia entre asiáticos y europeos. Evite la guerra entre los del sur y los del norte. Evítelo. No tiene sentido. Nosotros, los del apellido tal, contra aquella otra familia, evítelo. Dice Pablo a Tito, no tiene sentido. No tiene una razón de ser, no aporta cosa alguna, evítalo. Pero dice algo más. Y las contenciones. Contenciones. ¿Para qué discutir? ¿Para qué la pelea? ¿Para qué los insultos? ¿Para qué las guerras? Evita, Tito, las contenciones. Pero dice algo más. Y discusiones acerca de la ley, la guerra eterna. ¿Hay que guardar los 10 mandamientos, sí o no? ¿Incluimos en eso guardar el sábado, sí o no? ¿Hay que orar de rodillas o se ora de pie? ¿Tenemos que mirar hacia Jerusalén cuando oramos o no hay? ¿Cuántas horas hay que orar? ¿Da igual o no da igual orar en la mañana, orar en la tarde, orar en la noche? ¿Cuánto tiempo debo orar? Legalismos. Legalismos judíos, legalismos cristianos, legalismos dentro del Evangelio, no hace bien. Le escribe a Tito, el apóstol Pablo, evita las discusiones acerca de la ley, evita las peleas, las guerras por cuestiones legalistas. Evita darle a un criterio de ley poder salvífico. Por favor, sáquelo del sistema. Pero dice algo más, preste atención. Porque son vanas, es decir, vacías, sin contenido. Todas estas guerras, sin contenido, evítalas porque son vanas, faltos de esencia. Cuando la vida suya se da en esa pelea religiosa, cuando la vida suya se da en esa guerra de nacionalidades, los de ese país al cruzar la frontera son los malos, los buenos somos los de ahí para acá. Vacío, vano, sin propósito, sin razón de ser. Y el versículo dice, sin provecho. ¿Qué les parece? Provecho. La palabra que hemos estado considerando hoy, no hay provecho. No aporta cosa alguna. No hay beneficio. No hay beneficio en esas disputas y en esas guerras. Yo le dije que eran 3. Esa era la primera. La segunda, que la persona sea de provecho. ¿Sí? Evita aquello que no aprovecha. Del otro lado, procura ser de provecho. Déjeme leerlo. Filipenses capítulo 1, versículo 25. Mire qué belleza. Y confiado en esto, dice Pablo, y confiado en esto, sé que quedaré, es decir, que no le seré quitado. No me voy a morir todavía, o no me voy a mudar, no me voy a ir a otro lugar. Quedaré. Confiado en esto, dice Pablo, sé que quedaré, que aún permaneceré con todos vosotros, preste atención, para vuestro provecho. Pablo dice, hay una sola razón por la que quiero estar contigo, para serte de provecho. Hay una sola razón por la que quiero visitarte, para serte de provecho. Hay una sola razón por la que quiero hacer este programa, para serte de provecho. No para atacar un pastor, no para difamar a un predicador, no para hablar mal de nadie, sino para hablar de Cristo, ministrar la palabra y que a usted mi vida le sea de provecho. Pablo le está diciendo a Tito, perdón, a los filipenses, así hay que vivir, para ser de provecho. Allí la palabra provecho también se puede traducir como progreso. El propósito de mi vida es que la tuya, dice, progrese. Lograr que crezcas, lograr que te sea de bendición y además gozo de la fe. Así que yo quiero serte de provecho y de gozo de la fe. El apóstol Pablo lo que está diciendo es cada vez que usted se relacione con alguien, no importa quién sea ese alguien, asegúrese dos cosas. Número uno, que lo que usted hace con él le aproveche, le bendiga, le acerque a Dios. Y número dos, que tenga, quede con fe y alegría. Alegría de la fe, alegría por creer más. Cuando conversamos con alguien por teléfono, cuando texteamos a alguien, cuando visitamos a alguien, debemos asegurarnos de que en mi despedida haya dejado algún provecho, mi vida sea de provecho y lo deje más alegre y creyendo. Felices en la fe. Esa es una vida con propósito, eso es una vida con razón de ser, eso es una vida provechosa. Último versículo, dije que eran tres, ya dije dos. Voy al tercero y último. Primera carta a los Corintios, capítulo 12 y versículo 7. Mire qué belleza. Pero a cada uno le es dada la manifestación del Espíritu, escuche, para provecho. La manifestación del Espíritu ocurre para provecho. El contexto de este versículo son los dones espirituales que a cada quien, a cada cual, a cada persona, a cada hermano, le han sido dados diversos dones. Dones de lengua, dones de interpretación, dones de ciencia, dones de sabiduría, dones de sanidad, milagro, fe, etc. Diversos dones, diversas expresiones del Espíritu Santo en nuestras vidas. Y entonces, en ese contexto aclara, esa manifestación, la manifestación del Espíritu Santo en su vida, no le es dada para proyectarse, para decir, miren lo maravilloso que soy. Yo sí tengo revelación, entendimiento de la Biblia. Yo sí tengo poder para orar por los enfermos. Mire qué ungido estoy que le pongo la mano al enfermo y se sana. Nada de eso. Dice, le es dada la manifestación del Espíritu para provecho. El Espíritu se manifiesta en mí para aprovecharle a usted. El Espíritu de Dios se manifiesta en usted para aprovechar a otros. Así es que la vida no se da y la felicidad no ocurre porque otro hace cosas que me aprovechan. ¿Quién me da dinero? ¿Quién me alaba? ¿Quién me aplaude? ¿Quién me felicita? ¿Quién me ayuda? ¿Quién me da la mano? ¿Quién me levanta? Allí no está la felicidad. ¿Sabe dónde está la felicidad? La felicidad está cuando yo quiero ser de provecho a otro. Cuando soy yo quien quiere dar la mano y levantar a alguien. Cuando soy yo quien quiere compartir algo. La palabra provecho allí, en el original es la palabra sumfero. Sumfero es un término dividido en dos. La primera parte significa hacer el trabajo bruto, hacer el trabajo duro, esforzarme. La segunda parte significa provecho, beneficio, dar el beneficio. ¿Qué es eso? Bueno, eso es que tomo la Biblia, la estudio, la aprendo, la entiendo, la escudriño, extraigo algo bueno de la Biblia, vengo aquí y se lo regalo a usted. La idea es, hago el trabajo duro y le regalo el provecho. Ahí están los hermanos que ayudan a producir este podcast. Ahí está Nico, ahí está Gustavo Adolfo, mi hijo, ahí está Gustavo Chueco, ahí está Guria, ahí está Estrellita, mi esposa. Los hermanos que trabajan. para que este podcast se realice. Ellos aprietan botones, instalan cámaras, luces, todo esto. Hacen el trabajo bruto, el trabajo duro, el trabajo fuerte. Usted recibe el beneficio. Es lo que hacen las madres. Mi mamá madruga, va al mercado, compra vianda, compra carne, compra pollo, mata a la gallina, la pela, la prepara, la ablanda, hace un guiso, hace arroz, hace tantas cosas. Domingo después del culto llegamos a la casa. Ella está que huele todavía a condimento, la pobrecita, está con el pelo todo desgreñado. Pero hay un banquete en la cocina. Ella está feliz de verme comer. Se para ahí al ladito y dice, mi hijo, me gusta verte comer. Y yo como. Y mi mamá está feliz, aunque ella no coma. Ella lo que quiere es regalarle a los hijos, a las nueras, a los nietos, el fruto de su trabajo. Eso es un fero, eso es provecho. Hago el trabajo duro, hago el trabajo difícil y regalo. Si usted está preguntándose, ¿qué necesito para ser feliz? Aquí está la clave, provecho. Asegúrese de que su vida sea de provecho. Que su vida beneficie a alguien. Que su hablar nutra el corazón de alguien. Que su gesto, la palmada, el saludo, la llamada, no sea para críticas, no sea para quejas, sea para bendecir. Mi oración diaria es, Señor, utiliza Escuela de Pescadores para edificar. Utiliza Escuela de Pescadores para beneficiar. Utiliza Escuela de Pescadores para que gente crezca. 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Óigalo de principio a fin y compártalo con alguna persona. Y yo le ruego que me deje un comentario. Ese comentario puede ser a favor o en contra, puede ser no estoy de acuerdo. A veces gente me escribe y dice no estoy de acuerdo con lo que dijo aquí y está bien, está en su derecho. Así es que, por favor, a todos mis hermanos, a todos los que nos siguen y nos acompañan en este canal y en este podcast, yo les ruego que siempre deje algún comentario. Me hace mucho bien leer. Y sobre todas cosas, cuando me dicen, le escribo desde Chile, le escribo desde Argentina, le escribo desde República Dominicana, Centroamérica, Guatemala, del país que sea, Costa Rica, nos escriben mucho de Costa Rica. Deje su mensaje, por favor, su comentario, y también dejen allí sus peticiones de oración, porque yo los leo diariamente. Yo abro ese podcast, leo, y donde hay peticiones, de una vez, oro por cada petición que nos llega. Si no lo ha hecho, hágalo hoy. Si lo ha hecho, vuelva a hacerlo. Deje su comentario. Un abrazo. Bendiciones a todos y hasta nuestro próximo podcast.

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1: En la segunda página de la Biblia, Dios planta a la humanidad en un jardín, el Jardín de las Delicias, o lo que llamamos el Jardín del Edén. Dios también planta allí muchos árboles. Árboles que son buenos para comer, árboles que son hermosos a la vista, y un magnífico árbol cósmico en el centro del jardín que representa la propia vida de Dios, el árbol de la vida. Y Dios les dice a Adán y Eva, coman de cualquiera de estos árboles. Pero hay un árbol del que tienen prohibido comer. Se llama el árbol del conocimiento de lo bueno y lo malo. Coman de ese árbol y morirán. Y esto es algo que me ha inquietado a mí y a mucha gente. ¿Por qué Dios pondría en este jardín tan bueno una prueba de tal magnitud?
2: La razón por la que el árbol está en el jardín es que es una imagen poderosa de la naturaleza de toda la experiencia humana. Por cada cosa buena que hay en mi vida, existe un número igual o mayor de oportunidades para arruinarla. Así que estos dos árboles están entrelazados. El árbol de la vida y el árbol del conocimiento de lo bueno y lo malo. La forma en que te relacionas con uno determina cómo te relacionas con el otro.
1: Y Dios no pone el árbol en un lugar oscuro y difícil de encontrar, sino que lo pone justo en el centro del jardín, justo al lado del árbol de la vida.
2: Para experimentar y comer del árbol de la vida, tienes que pasar junto al árbol del conocimiento de lo bueno y lo malo y no comer de él, sino evitarlo. Se ve bueno, pero Dios dijo que eso me matará. Es algo que me matará y nos lastimará tanto a mí como a los demás. Se ve increíble, pero voy a evitarlo para poder seguir disfrutando del acceso a la vida. Así es como estos árboles se relacionan entre sí. Es una historia de dos árboles.
1: Así que en el episodio de hoy profundizaremos en el significado del árbol del conocimiento de lo bueno y lo malo. Gracias por acompañarnos. ¡Aquí vamos! ¡Aquí vamos!

0: Bueno, así que estamos explorando un tema en la Biblia.
1: Sí.
0: Y el tema es los árboles.
1: Sí, específicamente el árbol de la vida.
0: Sí, sí. Tenemos un video sobre el árbol de la vida.
1: Sí, el video temático sobre el árbol de la vida.
0: Ok, pero para poder hablar del árbol de la vida, tenemos que hablar de los árboles en general.
1: Ah, sí, el significado de los árboles, sí, en la Biblia en general.
0: Uh-huh. Y en el primer episodio de esta conversación, mencionaste que se habla mucho de los árboles.
1: Sí,
0: muchísimo
1: sí,
0: en
1: sí,
0: la Biblia.
1: Y son...
0: Después de Dios y los humanos, son el ser vivo orgánico más mencionado.
1: Sí, así es. Y tienen un tipo particular de simbolismo y significado en la historia bíblica. Y ese significado se introduce en Génesis 1 y 2, donde los árboles son un punto focal muy importante.
0: Sí, y una de las cosas que hacen los árboles en la Biblia es convertirse en un esquema metafórico para entender cómo son las personas.
1: Sí.
0: Las personas son como árboles.
1: Correcto, sí. Las personas son como árboles. La forma en que los árboles existen en el mundo y la forma en que existen en esta narración es muy similar, comparte muchas similitudes, con la esencia de las personas, su forma de ser y el papel que juegan en la historia.
0: Uh-huh. Entonces, en el Salmo 1, puede ser como un árbol plantado junto a corrientes de agua.
1: Tal cual.
0: Que es este estado ideal del ser humano.
1: Sí, piensa en el Salmo 1, que forma un todo con el Salmo 2. Ambos fueron compuestos como una unidad literaria para introducir el libro de los Salmos. Y lo que tienes es a un ser humano tan conectado con la voluntad de Dios que, primero, en el Salmo 1, es como un árbol eterno plantado en el Edén. Y segundo, en el Salmo 2, está gobernando el mundo y deshaciendo todo el mal y el caos que existe en el mundo para traer el nuevo Edén. Las personas son como árboles.
0: Las personas son como árboles, ¿sí?
1: Esa es la imaginería del árbol de la vida. Los árboles son una imagen de la vida perpetua,

0: crear nueva vida continuamente desde su interior. Y los seres humanos también son así. Llevan la siguiente generación dentro de ellos. Así que ahí lo tienes. Los árboles proporcionan vida a las criaturas que los rodean. Los humanos pueden propagar y crear más vida a su alrededor. Es otra forma en la que son similares.
1: Y los árboles eran muy importantes porque en el lugar y la época en que esto se escribió, había gente que dependía de la tierra. O sea, todavía lo hacemos, pero yo no cultivo la tierra. Y vivían en un lugar que tenía muchas... como planicies áridas.
0: Ah, sí, la Biblia nació en una cultura que existía, vivía y viajaba entre el extremo oriental del mar Mediterráneo y el Golfo Pérsico, a través del desierto. A eso nos referimos con el antiguo Cercano Oriente. Sería desde Egipto, en el norte de África, hasta el Medio Oriente, el creciente fértil y todo el camino hacia el sur. Y si miras una imagen de satélite, si hoy lo buscas en Google Maps, verás una gran franja marrón que atraviesa esa zona,
1: sí.
0: Con manchas verdes y azules ocasionales, que son montañas, oasis, zonas altas o deltas de ríos.
1: Así que los árboles eran muy importantes, y hay mucha vida alrededor de los árboles.
0: Eso.
1: Ahora bien, en el episodio anterior hablamos de que hay dos árboles específicos en la narración del jardín en Génesis 2. Dios planta un montón de árboles.
0: Dios planta un jardín en medio de una tierra salvaje.
1: Sí.
0: Eso es en Génesis 2. Hay una tierra baldía, no hay nada cultivado, y Dios planta el jardín.
1: Eso mismo. Hay árboles que son hermosos a la vista, hay árboles para alimentarse, y luego en el centro del jardín...
0: Está en un lugar alto y sagrado.
1: El jardín lo está.
0: Con un río, un solo río que fluye desde allí y luego desciende para convertirse en los cuatro ríos que, ya sabes... Riegan todos los rincones de la tierra, por así decirlo. Así que es una montaña alta con árboles y un río que emana de ella.
1: En medio de esto, que entonces te darías cuenta de que es como la cima de la montaña...
0: Correcto, sí.
1: Está
0: sí.
1: El árbol de la vida. Y hablamos de ese árbol.
0: Sí.
1: Hablamos de cómo esta imagen de un árbol de la vida era un recurso muy común en la... paleta imaginativa, por así decirlo.
0: Uy, muy buena elección de palabras, me encanta.
1: De las historias de los pueblos vecinos del antiguo Cercano Oriente.
0: Sí.
1: Ellos hablaban de tales árboles.
0: Sí, árboles sagrados en la cima de lugares altos donde o los dioses son el árbol, o, como en Egipto o en la cultura cananea, donde Acera es una diosa de la fertilidad simbolizada por un árbol, árboles rituales en lugares altos, o los reyes humanos podían ser representados como árboles sagrados. Y luego, sí, en Génesis 2, el árbol de la vida se inspira y a la vez contrasta con ambas ideas.
1: Claro, ¿conocen esas ideas? Pues bien, aquí tienen una perspectiva bíblica.
0: Sí, una versión bíblica del árbol de la vida.
1: Eso, que Dios lo plantó.
0: Sí, no es un Dios, sino un regalo de Dios.
1: Es un regalo, sí. Y es algo de lo que podemos comer para experimentar la vida eterna.
0: Sí, porque el autor puede asumir un entendimiento cultural de que, bueno... En la fe bíblica, Dios no es un árbol, pero el árbol es un lugar donde los humanos se encuentran con Dios porque está en el centro del jardín.
1: Claro.
0: Y así, un ser humano que se encuentra personalmente uniéndose a la presencia de Dios en medio del jardín, se representa a través de esta imagen de comer del árbol. Y el fruto... es como si el fruto le transmitiera la vida de Dios al ser humano a través de esa proximidad e intimidad.
1: Bien. Y donde todo esto realmente cobró sentido para mí fue al hacer la conexión entre el Edén y el templo, que es otra conversación aparte.
0: Sí.
1: Pero hay un paralelismo directo, entre el Edén con el árbol en el centro del jardín y el templo con el lugar santísimo en el centro del templo. Y es ahí donde Dios... ahí es donde está su trono.
0: Así es.
1: Y si entras en el templo... ves imágenes del jardín y de un árbol frutal y de los querubines y todo eso.
0: Sí.
1: Y por eso, claro, se trata de vivir en conexión con Dios. Esa fue una gran conversación. Ahora hay otro árbol. No se nos dice que esté en el centro del jardín, pero podemos suponer que también está ahí, en el centro.
0: Sí, sí, así es. Dice que el árbol de la vida estaba en medio del jardín y el árbol del conocimiento de lo bueno y lo malo.
1: Sí, y el árbol del conocimiento de lo bueno y lo malo. También estaba allí. Así que hay dos árboles.
0: Dos árboles. Por tanto, vamos a hablar de un segundo árbol y de lo que sucede como resultado de ese segundo árbol, el árbol del conocimiento de lo bueno y lo malo. En resumen, hemos tenido muchísimas conversaciones sobre el significado de este árbol.
1: Hemos tenido muchas.
0: Sí, entonces, Conocer lo bueno y lo malo es una frase que se usa en la Biblia hebrea unas 3 o 4 veces. Siempre está relacionada con niños en un estado de inmadurez moral o simplemente de inexperiencia en la vida. Lo bueno y lo malo no representan solo el bien y el mal como categorías morales o filosóficas, sino lo bueno y lo malo en el sentido de que...
1: Claro, cosas que generan vida y cosas que la destruyen.
0: Sí, sí, cosas beneficiosas y cosas dañinas, terribles. La humanidad está en un estado infantil.
1: Cosas que construyen, cosas que destruyen.
0: Eso, así es. Sí. Y por eso Dios quiere resguardar y proteger a los humanos de lo bueno y lo malo hasta que, presumiblemente, puedan aprender de él sabiduría para convertirse en sabios gobernantes del jardín. Esa es una deducción.
1: Sí, es una deducción.
0: Pero creo que es una que se vuelve mucho más clara a medida que avanzas en la historia. Dios no quiere mantener a los humanos en un estado infantil.
1: Claro, porque si no...
0: Sino que quiere que gobiernen.
1: Sí, porque tienen que gobernar con él. Y para gobernar se necesita sabiduría.
0: Correcto.
1: Y entonces la pregunta es, ¿cómo vas a obtener sabiduría?
0: ¿Cómo vas a conseguirla? Así que esa es solo una de las capas de todo este asunto. La segunda capa es cuando se da el mandato sobre los árboles en Génesis 2. Vamos a verlo aquí. Génesis 2, versículos 15 al 17. La redacción es importante. Dice, Yahweh Dios tomó al hombre y lo puso en el jardín del Edén para que lo cultivara y lo cuidara. Leobda u leshomra. Ya hemos hablado de esto. Esos dos verbos, abad y llamar en hebreo, en combinación, solo hay otro grupo de personas en la Biblia hebrea a quienes se les da...
1: Esa tarea.
0: Esa misma función. Y son los levitas que trabajaban en el recinto del templo.
1: Cierto.
0: Así que, de nuevo, se nos anima a ver a Adán y Eva como sacerdotes reales.
1: Y el Edén como...
0: Y el Edén como un templo.
1: Un templo, sí.
0: Y el centro del jardín como el lugar santísimo, el trono de Dios.
1: Donde se supone que deben ir y comer del árbol de la vida.
0: Encontrarse con Dios e ingerir su vida divina.
1: Claro.
0: Versículo 16. Y Yahweh Dios ordenó al hombre, el primer mandato divino, ordenó al hombre diciendo, de todo árbol del jardín podrás comer, en hebreo.
1: ¿Ah, sí?
0: En las traducciones al español sería, ciertamente podrás comer, o podrás comer libremente.
1: ¿Como para darle énfasis?
0: Es un modismo hebreo para dar énfasis. Simplemente repites el verbo dos veces. Deberás comer.
1: ¡Hora de comer!
0: Sí. Así que ese es en realidad el primer mandato. Esto es muy importante. El primer mandato es comer de todos los árboles.
1: El primer mandato es comer.
0: Sí.
1: Me encanta.
0: Comer. Lo cual, de acuerdo. ¿Qué significa de todo árbol? Eso incluye al árbol de la vida.
1: Sí.
0: Así que es muy importante. El primer mandato no declara el árbol de la vida como algo prohibido. No es que si obedeces el mandato, entonces puedes comer del árbol de la vida.
1: Ah, interesante.
0: La historia no va por ahí.
1: Claro.
0: Esto es muy importante, sobre todo debido a ciertas malinterpretaciones modernas de esta historia.
1: No es una recompensa por hacer el bien.
0: No. La recompensa se da antes de que los humanos hayan hecho nada. Porque no es una recompensa, es un regalo.
1: Claro.
0: El don de la vida eterna ya está ahí. Así que el primer mandato divino es disfrutar del regalo de la vida eterna.
1: Wow.
0: Es de ustedes.
1: Claro.
0: Así que esto replantea el mandato sobre el árbol del conocimiento de lo bueno y lo malo, ¿no? Lo que estos versículos no dicen es, y Yahweh Dios ordenó al hombre diciendo, podrás comer de todos los árboles del jardín, incluido el árbol de la vida, si no tomas del árbol del conocimiento de lo bueno y lo malo. No dice eso, pero creo que así es como mucha gente lo lee.
1: Cierto, sí.
0: Pero no es así. El árbol de la vida ya es de ellos. Así que la advertencia sobre el árbol del conocimiento de lo bueno y lo malo es que comer de ese árbol los llevará a perder lo que ya les pertenece. Esa es la situación que se plantea.
1: Entiendo.
0: Creo que es una diferencia importante.
1: Lo es. Sí, me gusta. También me gusta que al ponerlo, al meterlo en la misma bolsa que todos los demás árboles de los que se puede comer, me ayuda a pensar en ello como algo más cotidiano. No como un... Supongo que siempre me he imaginado el árbol de la vida como el premio final. Ya sabes, como acabas de decir, que como cuando terminas el juego y recibes el premio. Seguiste todos los mandatos de Dios, Ahora recibes la recompensa.
0: Claro, sí.
1: Pero está junto con todos los árboles y es parte del simple sustento.
0: Sí, bien dicho.

0: De nuevo, volvamos a la redacción.
1: Bien.
0: El primer mandato es, de todos los árboles del jardín, comerás, comerás. Pero del árbol del conocimiento de lo bueno y lo malo, no comerás, porque el día que comas de ese árbol, morirás, morirás.
1: ¡Oh, wow!
0: Se traduce como, ciertamente morirás,
1: sí.
0: Pero en hebreo es, morirás, morirás.
1: Sí, wow. Entonces
0: comienza y termina con un doble énfasis. Come, come de todos los árboles.
1: Uh-huh.
0: Un árbol hará que todo se derrumbe. No comas de ese, porque si no, morirás, morirás.
1: Claro.
0: Quiero que comas, comas. No quiero que mueras, mueras.
1: Claro.
0: Así que esto es una advertencia. No dice, si comes del árbol del conocimiento de lo bueno y lo malo, yo te mataré.
1: Cierto.
0: No dice eso.
1: Uh-huh.
0: Dice que te conducirá a la muerte. La muerte será la consecuencia. Y eso es lo que va a pasar en la narración. Comen del árbol, lo primero que hacen es desconfiar el uno del otro y ocultar sus cuerpos, y luego culparse mutuamente. Después ves a dos hermanos dividirse y uno mata al otro, la primera muerte en la Biblia.
1: Uh-huh.
0: Y no es porque Dios mate a alguien, sino por un humano que obtuvo el conocimiento de lo bueno y lo malo por su propia voluntad. Y luego tienes el estallido de violencia que conduce al diluvio.
1: Sí.
0: Bueno, Gary Bashiers, uno de mis mentores teológicos, fue el primero en señalarme esto hace muchos años. No dice, si comes del árbol del conocimiento de lo bueno y lo malo, yo te mataré. Él dice que eso te matará. Es una paráfrasis, pero esa es la idea.
1: Claro.
0: Así que cuando caí en la cuenta de esto, me di cuenta de que había estado leyendo una historia diferente que yo hacía encajar en estas palabras, en lugar de dejar que las palabras dijeran lo que realmente quieren decir.
1: La historia diferente es que el juicio de Dios contra los humanos por desobedecer era que Él los mataría, ¿no?
0: Uh-huh, correcto. Yo siempre había asumido que ese era el matiz implícito en la frase, ciertamente morirás.
1: En lugar de ser una advertencia de que existe una realidad en la que los humanos pueden vivir, pero que conduce a la muerte.
0: Así es. Y Dios juega un papel importante en ello al exiliarlos del jardín para que no puedan comer del árbol de la vida, lo que significa que morirán. Pero esa es una respuesta secundaria al hecho de que los humanos tomaron el fruto. Y es el acto de tomarlo lo que los lleva a empezar a matarse entre ellos en el siguiente capítulo.
1: E incluso eso mismo, lo hablamos en el último episodio, lo veo como un acto de misericordia.
0: Exacto, sí, tal cual.
1: Impedirles el acceso al árbol de la vida mientras viven en un estado de muerte significa que no tienen que vivir para siempre en la muerte.
0: Totalmente, sí. Bueno, ok, hagamos una pausa.
1: Bien.
0: Este árbol, piénsalo de esta manera. Es una forma en la que tú y yo lo analizamos hace un tiempo, pero la estábamos guardando para esta conversación. Piensa en estos dos árboles como si estuvieran uno al lado del otro en el jardín.
1: Bien.
0: Y el mandato es comer de todos los árboles, lo que incluye ese que está en el centro, el árbol de la vida. Sin embargo, para experimentar y comer del árbol de la vida, tienes que pasar junto al árbol del conocimiento de lo bueno y lo malo. Y no comer de él, sino evitarlo. Se ve bueno, pero Dios dijo que eso me matará. Es algo que me matará y nos lastimará tanto a mí como a los demás. Se ve increíble, pero voy a evitarlo para poder seguir disfrutando del acceso a la vida. Así es como estos dos árboles se relacionan entre sí.
1: Claro.
0: El camino hacia la vida eterna pasa por no meter mis manos en el árbol del conocimiento de lo bueno y lo malo. No tengo que ganarme la vida eterna. Ya lo recibí como un regalo. Pero puedo perder mi oportunidad y mi acceso a ella al elegir mi propia manera de obtener el conocimiento de lo bueno y lo malo. Esa es la dinámica que opera aquí.
1: Sí.
0: Es una historia de dos árboles, por así decirlo.
1: Claro, sí. Y es útil plantearlo de esa manera, porque a menudo la pregunta es, ¿por qué puso Dios siquiera este árbol? Con todo ese peligro de...
0: Claro, sí. Intentamos culpar a Dios por poner una elección frente a los humanos.
1: Sí. Y cuando lo planteas de esa manera, mi pensamiento no es, ¿por qué Dios hizo eso? Mi pensamiento es, ¿eso de verdad ayuda a explicar la condición humana?
0: Sí, tal cual.
1: Eso...
0: Es una imagen...
1: Eso es lo que yo experimento.
0: Es una imagen de la condición humana.
1: Puedo ver que, oh, eso es la vida. Dios me está señalando dónde está la vida. Me está diciendo que tome la vida. Y luego, a mi alrededor, veo estas otras ramas y esta otra fruta que constantemente atrae mi atención diciendo algo como, Bueno, esto también se ve bastante bien.
0: Sí, esta es una manera en la que yo podría...
1: Sí, podrías alcanzar la vida de esta otra forma.
0: Podría ser esto.
1: Sí, las ramas del árbol del conocimiento de lo bueno y lo malo caen un poco más cerca del suelo que las ramas del árbol de la vida.
0: Sí, sí, a menudo es así. Es lo que parece el camino más fácil.
1: Sí.
0: Y entonces no me doy cuenta de que parece más fácil para mí, pero en realidad podría dificultar que otros tengan acceso al árbol de la vida y...
1: Sí, supongo que la otra cosa interesante es que se trata del conocimiento de lo bueno y lo malo. No de una elección moral específica, ¿verdad? No es como decir, oh, me encantaría comer del árbol de la vida, pero... creo que prefiero odiar a mi amigo.
0: Cierto, sí.
1: Voy a elegir odiar a mi amigo.
0: Claro, sí, sí, sí.
1: No en es... realidad, es un paso anterior a eso.
0: Correcto, sí.
1: Es el paso de decir, ¿sabes? En lo que respecta a mis relaciones con los demás, yo voy a saber qué es lo bueno y lo malo. ¿Qué tipo de cosas edifican y qué tipo de cosas destruyen? Voy a asumir ese poder y esa autoridad para y por mí mismo.
0: Sí. Entonces, el regalo del árbol de la vida es algo como la bondad de Dios en la creación. Es el don de la vida. Es como un amigo maravilloso que he tenido desde la infancia y es genial... Y luego, como somos tan buenos amigos, empezamos un negocio juntos, porque nuestras ideas funcionan bien y nos la pasamos fantástico. Entonces empiezas a gobernar. Están gobernando el mundo juntos.
1: Claro, así es.
0: Están creando un nuevo tipo de valor en el mundo que no existía antes. Pero después te encuentras en situaciones en las que tienes que tomar decisiones, y esas decisiones podrían afectar a tu amigo. Quizás en lo que haces con el dinero, cómo reparten recursos o cómo distribuyen los días de vacaciones. Y de repente...
1: O simplemente en cómo se comunican.
0: Sí, sí, eso. Y empiezo a sentir que merezco más tiempo libre. Me esfuerzo mucho más que él. Y entonces empiezo a tomar decisiones que, a mis ojos, parecen buenas. Empiezo a redefinirlas como buenas. Y ni siquiera me doy cuenta de que estoy empezando a menospreciar a la otra persona... Y a descuidar su bienestar tanto como me preocupo por el mío. Y de repente, estoy comiendo del árbol equivocado y parece que estoy haciendo lo correcto.
1: Sí, y creo que lo bueno de cómo lo estás planteando es que no es como pensar, veamos, ¿voy a comer de ese árbol o no? O bueno...
0: Sí, hay una elección involucrada.
1: Hay una elección involucrada, sí. Pero la elección es... ¿Voy a definir yo lo bueno y lo malo?
0: Ah, ya veo. Sí, no es así como se nos presenta la situación, ¿verdad?
1: Sí, esa elección se hace casi inconscientemente. Es como si la asumiéramos de forma natural. Es como... Ah, sí, eso describe bien la condición humana.
0: Tal cual, sí.
1: Simplemente llegamos al mundo ya atiborrándonos de esa fruta.
0: Exacto, sí, así es. La razón por la que el árbol está en el jardín... Es que es una imagen poderosa de la naturaleza de toda la experiencia humana.
1: Eso, sí.
0: Por cada cosa buena que hay en mi vida, existe un número igual o mayor de oportunidades para arruinarla. Al tomar mi propio conocimiento de lo bueno y lo malo.
1: Sí.
0: Pero a menudo me dejo llevar por eso sin saberlo. Nada más tomo la que creo que es la decisión correcta, pero no reconozco que detrás de eso viene sustentada por todo tipo de malas intenciones. Así que... Esto nos lleva de vuelta a uno de nuestros primeros videos. El árbol del conocimiento de lo bueno y lo malo representa una elección...
1: Exacto.
0: ...que está perpetuamente ante nosotros. Por eso está justo al lado del árbol de la vida.
1: Si has ido a la escuela dominical, ya sabes cómo termina esto.
0: Sí, la felicidad solo dura dos páginas.

0: En otros videos y conversaciones hemos hablado de la escena. El primer acto de Génesis 3 presenta a una serpiente de manera positiva. Es aguda, astuta.
1: Sí, claro, sagaz.
0: ¿La palabra astuta tiene una connotación negativa? Cuando dice que...
1: Creo que la palabra astuta es neutral.
0: ¿Ah, sí? Bien, bien. La primera frase de Génesis 3 dice... La serpiente era más arum que cualquiera de los animales del campo.
1: ¿Esa es la palabra hebrea?
0: Arum. Y cada vez que aparece en la Biblia hebrea, es un rasgo aunque mejor no te tomes esto al pie de la letra.
1: Bien.
0: En el libro de los Proverbios...
1: Cada vez que aparece en Proverbios.
0: Cada vez que aparece en Proverbios, es un rasgo positivo de los justos y los sabios.
1: ¿Es la habilidad de poder usar la sabiduría de forma creativa?
0: Sí, pero específicamente en una situación donde puedo identificar todos los factores, encontrar la solución para avanzar y actuar en consecuencia.
1: Ah, es algo estratégico.
0: Estratégico, ahí está. Sí, estratégico. Claro, astuto. Pero es como tomar la mejor decisión afrontando el menor número de complicaciones posibles.
1: Entiendo.
0: El punto es que la serpiente ve esto como una oportunidad.
1: Claro. Recuerdo haberte oído decir otras veces que el uso de la palabra arum aquí no es algo negativo.
0: No es negativo, pero sí dice que esta serpiente tiene la capacidad de... Recuerda, al igual que la sabiduría, se puede ser sabio tanto para hacer el mal como para hacer el bien. Esa siempre es una elección.
1: Cierto, sí.
0: Así que creo que está presentando a esta criatura con dos posibilidades ante sí.
1: Es interesante. Tienes a los humanos que están... por así decirlo, en su infancia.
0: Sí, tal cual.
1: Y luego tienes a la serpiente, que es Arum.
0: Ah, sí, así es.
1: Así que los humanos todavía son un poco infantiles en su capacidad de discernir lo bueno y lo malo.
0: Sí, pero esta criatura no.
1: Pero esta criatura sabe de qué va la cosa. No es ninguna novata.
0: Así es, sí. Tiene el conocimiento de las palabras de Dios. Afirma tener un conocimiento privilegiado del consejo divino de Dios. No, no morirán. No, esto es lo que Dios sabe. Deja que te cuente lo que Dios sabe porque le he oído hablar de ello. Algo así.
1: Claro.
0: Lo que empieza a hacerte pensar que esta es más que una serpiente común y corriente. Pero esa es otra conversación. En lo que quiero centrarme es en el momento del árbol. Aunque también ya nos hemos centrado mucho en eso.
1: Un montón de veces.
0: Sí, en otras conversaciones.
1: Sí.
0: Pero el punto es que en esta conversación entre una mujer y una serpiente, la serpiente dice... Ah, ¿así que Dios dijo que no pueden comer de ninguno de estos árboles? Por lo que invierte el regalo. Una inversión descarada de las palabras de Dios.
1: Claro, porque Dios dijo que podían comer de cualquiera de los árboles.
0: Dios les ordenó comer de todos los árboles. Ese era su mandato. Disfrútenlo todo.
1: Sí, y la serpiente le dice... Un momento, ¿así que Dios dijo que de ninguno de los árboles?
0: Sí, sí. Y la mujer reacciona rápido y le contesta, no, nada que ver, podemos comer del fruto de los árboles del jardín. Ah, pero hay un árbol en el medio del que Dios dijo, no coman de él ni lo toquen o morirán. Ciertamente morirán.
1: Sí.
0: Y entonces la serpiente le dice, no morirán. Dios sabe que el día que coman de él, se les abrirán los ojos. La iluminación.
1: Sabiduría.
0: Sabiduría, sí, el brillo en los ojos. Y serán como Elohim, conociendo el bien y el mal. Así que el...
1: Lo bueno y lo malo.
0: Ah, perdona, sí, sí, gracias.
1: Tov y Ra.
0: Tov y Ra, sí, conociendo el bien... gracias por la corrección.
1: De nada, amigo.
0: Bien, bien hecho, me estás ayudando a ser consistente. Entonces, la mujer vio que el árbol era bueno para comer. Así que, por un lado tenemos el... Oye, tengo hambre. Eso satisfará mi deseo. Pero también era hermoso y atractivo. Qué raro que Dios dijera que no comiera de eso.
1: Tener la capacidad de conocer lo bueno y lo malo es una propuesta atractiva.
0: Bueno, sí, correcto, sí, es atractivo. Parece que eso sería algo bueno para mí.
1: Claro.
0: ¿Y te acuerdas? Esto a menudo... Esto se convertirá en un motivo recurrente. Que estos momentos de prueba a los que se enfrentan los personajes bíblicos a veces ocurren entre una elección buena y una elección mala. Pero a menudo es entre una elección buena y otra que, bueno, también parece buena, pero podría hacernos daño o podría...
1: Entiendo, sí.
0: Pero suele ser entre algo bueno y algo que creo que también es bueno.
1: Sí.
0: Y eso, una vez más, es fiel reflejo de la condición humana.
1: Cierto, sí. Eso es totalmente cierto. Hay momentos en que es muy obvio.
0: Sí, sí.
1: Esa es la opción mala. y la lucha es más bien, ¿voy a permitirme salirme con la mía haciendo algo malo? Pero la mayoría de las veces es simplemente, bueno, hay dos caminos y no sé cuál tomar.
0: Claro, sí. O no lo sé.
1: No lo sé. O mi intuición me dice que es este.
0: Eso.
1: Pero mi intuición estará nublada por todos mis prejuicios y egoísmo.
0: Así es. Pero suelen ser invisibles en el momento.
1: Sí. Sí.
0: Hemos hablado de esto muchas veces. Ambos hemos tenido etapas en nuestras vidas en las que tomamos decisiones importantes que en el momento parecían ser más neutrales.
1: Sí.
0: Pero luego, cuando pasa un año o dos, adquieres una perspectiva que te hace darte cuenta y dices, ¡wow! En ese momento tenía un montón de motivaciones que ahora sí puedo ver, pero que no pude ver en ese momento. Es extraño darse cuenta de eso.
1: Tal cual. Es como si nos engañáramos a nosotros mismos pensando que podemos distinguir lo bueno de lo ra.
0: Cierto.
1: Pero en realidad somos incapaces de hacerlo.
0: Muchas veces es un intento a ciegas.
1: Sí.
0: Y eso nos lleva a lo último que ella ve, que es que el árbol es deseable para alcanzar la sabiduría. Tengo hambre. Me dará comida. Segundo, es hermoso. No se ve mal, se ve hermoso.
1: Es atractivo.
0: Tercero, me da algo que quiero. Quiero ser sabio. Deseo eso y esto me lo dará. Dios dijo que eso me matará, pero yo creo que en realidad me hará sabio y eso es lo que quiero. Así que tomaré lo que quiero. Esa es la imagen aquí. El árbol destruirá, arruinará el regalo. El regalo es, come de todos los árboles. Pero en el momento en que comas de este, todo se arruinará.
1: Sí.
0: Así que simplemente no lo hagas y disfruta de todo lo demás. Y ahí lo tienes. Ella tomó del árbol y comió. Y sus ojos se abrieron sin duda alguna, ¿verdad? Así que, en ese sentido, la serpiente sí dijo la verdad.
1: Sí.
0: Sus ojos se abrirán.
1: ¿Y eso significa que...?
0: Bueno, lo que la serpiente dice es que sus ojos se abrirán, queriendo decir que serán como Elohim, conociendo lo bueno y lo malo. Y lo que realmente sucede es que sus ojos se abren y se dan cuenta de que se sienten vulnerables el uno con el otro.
1: ¿Y qué se supone que debo pensar sobre lo que pasó realmente? O sea, ¿qué ocurrió en su psique? ¿O qué interruptor se activó?
0: Ya veo. Bien. Bueno, en cierto modo, sí se vuelven como Elohim, conociendo lo bueno y lo malo.
1: Bien.
0: Eso es verdad. Porque recuerda que al final, cuando son exiliados en el versículo 22, Dios dice... Oh, se han vuelto como nosotros, los Elohim, conociendo lo bueno y lo malo. Así que la serpiente decía la verdad. Pero,
1: claro.
0: Pero lo que el conocimiento de lo bueno y lo malo provocó, especialmente porque lo obtuvieron de la manera que Dios les dijo que no lo hicieran, la primera consecuencia narrativa es que se dan cuenta del otro como alguien distinto. Estaban desnudos y entonces ocultaron sus cuerpos. Lo cual es un detalle tan importante y rico que merece mucha reflexión. Se dan cuenta de que ya no son uno. Los dos se habían vuelto uno. Son diferentes, pero en plena vulnerabilidad e intimidad, su distinción se vuelve mutua y una sola. Ahora, esa distinción se convierte en una sensación de alienación y división.
1: Así que esa es una consecuencia. Pero, a ver, dame el gusto y explícamelo un poco más. ¿Qué pasó realmente?
0: No sé qué pasó realmente.
1: Bueno, porque si lo piensas, pongamos como ejemplo a los niños, que no distinguen entre lo bueno y lo malo. Tienes un niño de 3 años. Bueno, no sé a qué edad sería, pero vive a base de impulsos, solo hace lo que quiere. Y luego tienes, digamos, a uno de 12 años. ¿Y cuál es la diferencia entre el de 2 años y uno de 12? Pues es toda la acumulación de experiencias de vida y la capacidad de entender mejor cómo funciona el mundo. Hay una progresión en su... bueno, en su capacidad mental.
0: Cierto, sí.
1: Así que puedo entender eso. Pero, ¿de qué manera puede algo de repente hacer clic? Es como si yo no puedo distinguir entre lo bueno y lo malo como un niño. Y ahora, de repente, ¡oh! Soy como Elohim.
0: Bueno,
1: ¿estoy haciendo una pregunta que se supone que no debo hacerle a la historia?
0: No. Creo que la razón por la que es tan ambiguo, y esto es propio de la Biblia y de la narración en general, es que estas ambigüedades están ahí para hacerte reflexionar y releerlo. Y luego leer el resto de la Biblia y usar lo que aprendes para arrojar luz sobre esas ambigüedades.
1: Claro.
0: Y así sucesivamente.
1: Claro.
0: Así que estás haciendo lo que se supone que debes hacer.
1: Ah, bien, genial.
0: ¿Estás meditando?
1: Estoy meditando sobre ello.
0: Sí, totalmente. Buen trabajo.
1: Estupendo.
0: Bueno, entonces, recuerda que lo bueno y lo malo no es... Por eso hemos pasado de usar la palabra maldad a la palabra malo. Porque lo bueno y lo malo no solo se refieren a la moralidad filosófica, sino también a lo que es beneficioso y a lo perjudicial. A lo que da vida y a lo que es catastrófico, lo que causa daño y lo que trae la muerte, ese tipo de cosas.
1: Claro.
0: Así que desconocer lo bueno y lo malo también significa que nunca me ha pasado nada malo. Solo conozco lo bueno. Y eso es cierto en esta narración. Entonces, conocer es experimentar lo bueno y la vida frente a la muerte. Esa es una de las capas. Pero otra capa es... de la que hemos hablado creo que en otra serie, en nuestra serie más reciente sobre la sabiduría, es que se trata de un estado de infancia moral. Y la madurez moral, ¿qué es la madurez moral? Significa tomar decisiones de manera responsable, tomar decisiones morales y ser responsables de ellas, lo cual es algo bueno. Así que llegamos al momento en que Dios dijo no. Pero, ¿se da a entender en la narración que lo que quiere decir es todavía no? Dios quiere que conozcan lo bueno y lo malo, pero a su tiempo,
1: claro.
0: No a través de su deseo codicioso. Esa es mi opinión actual, porque es bueno ser sabio para poder conocer lo bueno y lo malo.
1: Sí.
0: Es algo bueno.
1: Seguro.
0: Ese es todo el propósito de ser sabio.
1: Claro, sí.

0: Otra cosa es que hay algo corrupto en la acción de comer de este árbol, que no es como si Dios pudiera decir, oigan chicos, mala, mala idea, saquemos esa fruta de su sistema y volvamos a intentarlo de nuevo.
1: Correcto, sí, es cierto. Esto quedará mucho más claro por lo que sucede, especialmente en el monte Sinaí.
0: Okay.
1: Donde tendrás a Israel en otro lugar alto edénico, donde su representante, Moisés, se encuentra con Dios en la cima junto a un árbol, la zarza.
0: La zarza, árbol ardiente.
1: Y recibe los mandamientos de la Torah, los términos del pacto de la Torah. Y luego Moisés...
0: Y esto es análogo a...
1: Y Moisés continuará diciendo en el libro de Deuteronomio, estos mandamientos son vida. Hoy he puesto ante ti la vida, lo bueno, la bendición, y la maldición y la muerte. Escoge la vida. Así que Israel en el monte Sinaí es una repetición de este momento ante el árbol. ¿Obedecerán? ¿Desobedecerán? Para mí, eso ofrece un comentario en retrospectiva útil sobre el árbol. Dios quiere que su pueblo tenga el conocimiento de lo correcto y lo incorrecto, pero eso tiene que ver, ante todo, con escuchar la voz de Dios. El temor del Señor es el principio del conocimiento. Hicimos toda una serie sobre eso, ¿sí?
0: Sí.
1: Así que estos dos árboles están entrelazados. El árbol de la vida y el árbol de conocimiento de lo bueno y lo malo...
0: Sí, ambos están ahí.
1: Ambos están ahí.
0: Están emparejados.
1: Y la forma en que te relacionas con uno determina cómo te relacionas con el otro. Entonces toman la decisión equivocada.
0: Sí.
1: Dios aparece y es como... Oh, no, ¿en serio? ¿Comieron del árbol que les ordené no comer? Y todo se viene abajo.
0: Han elegido obtener sabiduría en sus propios términos.
1: Sí, sí, eso es. Lo que significa que la vida eterna para una criatura que ha codiciado la sabiduría tomándola por su cuenta, eso...
0: Esas son malas noticias.
1: Eso sería una maldición.
0: Sí.
1: Sería una maldición si este tipo de criatura viviera eternamente. Y por eso los exilia del jardín. Y una vez más, en la narración del jardín, en Génesis capítulo 3, versículo 22, Dios dice... Los seres humanos han llegado a ser como uno de nosotros, conociendo lo bueno y lo malo, porque tomaron de ese árbol. Así que echémoslos para que no tomen del árbol de la vida, coman y vivan para siempre.
0: Claro. Fin del juego.
1: Fin del juego. Bueno, no. En realidad, no.
0: Así es como se siente.
1: ¿Ah, sí?
0: No. En este punto de la narración, te quedas como... Oh.
1: Excepto que Dios hizo una promesa de una semilla. Una semilla.
0: Sí.
1: Una semilla, volviendo a las imágenes de los árboles y las plantas.
0: Sí.
1: Una semilla vendrá de una mujer y desharía todo lo que se acababa de hacer en el jardín. La serpiente, la cabeza de la serpiente será aplastada, pero esta semilla también sufrirá por el ataque de la serpiente, de alguna manera.
0: Sí.
1: Es una pequeña línea poética tan rica y con múltiples capas. Así que sí, salgo del jardín, que era un lugar alto con árboles en el centro, en la cima, se fracasa... La humanidad no pasa la prueba de escuchar la voz de Dios junto al árbol en el lugar alto, pero confío en que viene una semilla que deshará lo que se ha hecho. Y fiel al estilo de la teología bíblica, la forma en que trabajan los autores bíblicos, lo que harán a continuación es poner a todos los personajes clave de las siguientes historias en momentos en los que se encuentran en lugares altos, literales y simbólicos, con árboles enfrentando sus propias pruebas. Bienvenido a la historia de Abraham. Bienvenido especialmente a la historia de Moisés. En el video que hicimos sobre esto, se menciona el momento en que Moisés se encuentra con Dios frente a un mini árbol, la zarza ardiente, en un lugar alto. A nivel de composición, recreamos ese patrón, y es genial.
0: El patrón es estar frente a un árbol y tener que elegir cómo vas a encontrar la sabiduría.
1: Sí, sí, responder a la prueba, sea cual sea la prueba en la vida de ese personaje. La pregunta será, ¿harán lo que hicieron Adán y Eva? ¿O se resistirán a la tentación de hacer su propia versión de obtener conocimiento de lo bueno y lo malo?
0: O sea, estás alternando entre referirte a ello como una prueba y referirte a ello simplemente como la condición humana, como la realidad de estar en esta situación.
1: Ya veo, sí.
0: Porque para mí tienen connotaciones diferentes.
1: Interesante.
0: Una prueba es como, necesito que demuestres tu carácter. Suena a que voy a ponerte a prueba.
1: Claro. Ok, sí, gracias, sí. La palabra para prueba en hebreo es el verbo nasá. Hay una superposición en el sentido de que el propósito de una prueba en el hebreo bíblico es exponer la verdad de lo que algo es realmente. Y por alguna razón, en español, Y podría ser porque desde la escuela primaria a menudo experimentamos las pruebas o exámenes como...
0: Sí, que demuestran tu valor.
1: Demuestran lo que vales.
0: Sí.
1: Idealmente, lo que hacen los exámenes es mostrar lo que necesita ser corregido. Exponen la verdad de lo que realmente sé para poder ponerle remedio y seguir aprendiendo. Pero normalmente solo destacamos la naturaleza negativa de la prueba.
0: Sí, pero si le aplicamos esa idea a esta narración de Génesis 2 y 3, no sé, es extraño que haya una prueba, o un examen de aprobado o reprobado, cuyas consecuencias son enormes. Y no es el tipo de examen que yo quisiera ponerle
1: entiendo,
0: a nadie.
1: Entiendo. Bueno, si el objetivo es decir, ¿puede la humanidad cumplir su llamado en su modo actual de existencia? No.
0: Cierto.
1: Necesitamos una versión mejorada y potenciada de la humanidad que realmente pueda asociarse con Dios para traer el nuevo Edén.
0: De acuerdo. Entonces sales de Génesis 3 pensando, bien, esto concuerda con la condición humana.
1: Fallaron la prueba, me ayuda a entender el por qué yo sigo fallando mis pruebas.
0: Sí. Dios quiere gobernar con nosotros, somos incapaces de hacerlo, fallamos la prueba.
1: Aunque a veces algunas personas superan la prueba. Lo que me hace sentir como, oh, yo también podría superar la prueba.
0: Sí, a veces.
1: Si fuera como Abraham en ese momento en que no hizo nada más que mirar al cielo y solo confiar en Dios. Ahí fue cuando superó la prueba.
0: Pero habrá una semilla que de alguna manera se encargará del mal. Pero también dijiste, lo cual es muy interesante, que necesitamos algún tipo de nuevo modo de ser humano.
1: Sí, sí. Y creo que a eso es lo que apunta la historia. La criatura de barro no está en condiciones de superar la prueba. O la criatura de barro tal como es actualmente. Lo que necesitas es una criatura de barro que esté infundida no solo con el aliento de vida de Dios, sino con la mismísima presencia vital de Dios. Un humano divino. Un humano que es uno con el Creador, ¿verdad? La gente diría que eso es interpretar el Antiguo Testamento a la luz del Nuevo. Pero yo creo que es lo contrario. Creo que la narración del jardín te está diciendo que lo que necesitamos es un humano que sea uno con el Creador, que realmente pueda convertirse en ese socio. Pero eso no viene solo de la narración del jardín. De hecho, si sigues leyendo el resto de la Biblia hebrea, y... en fin.
0: Así que en hebreo, una prueba se refiere a un momento en el que tu verdadera naturaleza queda expuesta.
1: Sí, la verdad sobre ti se da a conocer para que se pueda hacer algo al respecto.
0: ¿Qué podían hacer Adán y Eva al respecto cuando la verdad sobre ellos quedó expuesta?
1: Esa es una gran pregunta. De hecho, hay una larga conversación que se remonta a la literatura judía del Segundo Templo sobre si Adán y Eva desaprovecharon la oportunidad de arrepentirse.
0: Ah, qué interesante.
1: Porque fíjate que lo que se resalta es cómo se echan la culpa mutuamente. Cuando Dios se aparece y dice, oye, ¿acaso han comido? Les hace una pregunta.
0: Sí.
1: ¿Por qué se hacen preguntas?
0: Para ver si pueden ser sinceros.
1: Para dar pie a una respuesta. Así que Dios preguntó, ¿han comido del árbol? Y lo que el hombre hace es culpar a la mujer. Fue culpa de la mujer, ella me lo dio. Dios se dirige a la mujer, le da a ella una oportunidad. ¿Qué es lo que has hecho?
0: ¿Vas a asumirlo?
1: Y ella va y dice, fue la serpiente, me engañó.
0: Lo cual es cierto.
1: Es cierto, sí, pero es como pasarle la pelota al otro.
0: Sí.
1: Así que lo que nadie quiere hacer en la historia es decir...
0: Lo siento.
1: Lo hice, y lo siento. Y porque la primera pregunta que Dios hace es, ¿dónde están? Solemos encontrarnos aquí mismo, no están aquí. Es hora de nuestro paseo, ¿dónde están?
0: Cierto, sí. Pero luego Dios dice, no pueden comer del árbol porque ahora conocen lo bueno y lo malo. Porque ahora son como yo. Por eso los voy a echar del Edén.
1: Ah, ya veo, sí.
0: No es. Los echo porque no pidieron perdón.
1: No, sí. Es cierto, claro. Volvemos a este acto de misericordia. Con eso, Dios les muestra misericordia.
0: Pero, ¿existe entonces algún tipo de conversación, como decías, sobre la posibilidad de que hubiera una oportunidad para el arrepentimiento?
1: Bueno, sí. Dios hizo tres preguntas. ¿Dónde estás? ¿Quién te dijo que estabas desnudo? ¿Y has comido?
0: Entonces, la gente que ha pensado en eso, ¿qué cree que...?
1: ¿Por qué viene Dios haciendo preguntas? Está invitando a un momento de respuesta.
0: Y si proyectamos eso y nos imaginamos que Adán y Eva respondieron correctamente,
1: ¿sí?
0: Habrían...
1: Crea la posibilidad de un ¿qué tal si?
0: Ah, abre la posibilidad, sí.
1: Si se hubieran arrepentido, quién sabe, quizás...
0: podría Dios simplemente haber dicho, bien, yo los cuidaré hasta que se recuperen. Empecemos de nuevo.
1: Sí, sí, te entiendo, sí.
0: Es como que parece que... Y esto también viene de cómo crecí aprendiendo sobre la Biblia. Esta fue la caída. Algo se rompió de forma crítica en la condición humana que no se puede arreglar.
1: Ya veo, sí.
0: Es como que...
1: Bueno, y aquí es donde todavía... voy a reflexionar sobre esta historia el resto de mi vida. Esta historia mantiene un equilibrio entre situar un evento antes del tiempo, antes del tiempo histórico normal, diciendo que algo que sucedió en nuestras raíces y en cómo empezó todo, ayuda a explicar por qué las cosas son como son.
0: Claro.
1: Pero también, esta narración explica mi propia experiencia. Narra la historia de tal manera que cada ser humano encuentra su propia experiencia de vida en estos personajes representativos. Así que hace ambas cosas. También trata sobre mí y mis fracasos, y cómo mis fracasos participan en el fracaso de toda la especie humana desde los orígenes que podemos rastrear. Y ahí es donde los y qué tal si se vuelven inútiles, porque son interesantes. Yo nunca he existido en un estado de pura inocencia moral, excepto quizás en mi infancia, supongo. Pero David dice, ya sabes, él mira su vida y dice, es como si hubiera nacido siendo un fracasado.
0: Cierto.
1: Eso es lo que dice en el Salmo 51. Y creo que hay un elemento de verdad. Creo que hay una verdad poderosa en eso. Naces en un escenario en el que ya estás predispuesto a fracasar.
0: La depravación total es... Es como...
1: Bueno, en la jerga teológica sería la depravación total. Pero de una manera sociológica y en la forma en que funciona la narración bíblica, cada generación hereda, sin pedirlo, el desastre que sus padres crearon.
0: Claro.
1: Y eso los predispone a fracasar de las mismas maneras y de maneras más graves.
0: Así que en la medida en que la historia trata sobre la verdadera inocencia que accede a la sabiduría y al conocimiento en sus propios términos, en lugar de la forma que Dios quería, en esa medida, sí. Realmente no podemos identificarnos con ellos y todos los y qué tal si se convierten en callejones sin salida.
1: Sí, Adán y Eva no heredaron el desastre de alguien que viviera antes que ellos.
0: No lo heredaron, no.
1: Así es, sí. Es una forma en la que son diferentes de los demás humanos, en la historia y en el relato.
0: Pero en la medida en que el relato ilumina lo que significa ser humano y tener que elegir entre voy a escuchar y obedecer la voz de Dios y lo que Él quiere... ¿O voy a decidir lo que es bueno según mi forma de ver las cosas? Entonces se vuelve muy esclarecedor para...
1: Y una vez más, volvamos a ese pequeño reenfoque que hicimos sobre el árbol en esta conversación que estamos teniendo. Lo que les pidió que hicieran fue disfrutar de la vida eterna. Ese era el mandato. Esto es tan importante para mí. Lo siento más así a medida que se asienta con el tiempo. El mandato es disfrutar de lo bueno que quiero darte. Y lo que sucede es que lo que los humanos acaban eligiendo es una alternativa ridícula. Se ve bien, satisface una necesidad y lo quiero. Eso para mí es lo bueno. Y entonces llegamos a la analogía de C.S. Lewis sobre comer pasteles de lodo mientras estás sentado a los pies de una mesa llena de tartas de cereza y de manzana. Y crees que es bueno y te encanta. Ahí es donde estamos.
0: Gracias por escuchar este episodio del podcast de Proyecto Biblia con nosotros. La próxima semana continuaremos hablando de los árboles. Hablaremos de un par de los principales personajes de la narración del Antiguo Testamento y su relación con los árboles, Noé y Abraham.
1: Si simplemente revisas las historias de Abraham desde Génesis 12 hasta el final de su vida en el capítulo 25 y tomas un marcador verde y uno marrón y resaltas los árboles y las montañas, te los encontrarás por todas partes. Este hombre pasa constantemente por momentos significativos de su vida frente a árboles en la cima de colinas altas.
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4: Una familia no se construye así. ¿Qué dice la Biblia? En Gálatas 4:29. Dice la palabra del Señor: pero ahora son perseguidos por los que quieren que cumplan la ley. Dice el apóstol Pablo: tal como Ismael, el hijo que nació del esfuerzo humano, persiguió a Isaac, el hijo que nació por el poder del Espíritu. Es interesante ver los dos planos que el apóstol Pablo propone para llevar a los gálatas a pensar. Los lleva a analizar cuando algo viene del Espíritu y cuando algo viene de la carne. Entonces me centré en este pasaje a estudiar un poquito esta familia, ya que el apóstol Pablo la trae a relucir. Y en este mes, decía, el mes de la familia, yo creo que debemos revisar los peligros que amenazan a una familia, los peligros por los cuales atravesamos como familia. Y cuando escuchamos, a veces nos enseñan cómo construir la familia, cómo formar la familia, cómo ser en familia, pero a veces perdemos de vista errores garrafales que generamos en torno a la familia. A veces nosotros queremos que nuestras familias mejoren, queremos que nuestras familias sean transformadas, pero esos cambios que estamos proponiendo a veces son cambios meramente humanos. Y cuando esos cambios son meramente humanos, lastimosamente son cambios que no son permanentes. Lo explico así: usted llega desde la ira, usted llega desde la venganza, usted llega desde su mal temperamento y coloca una norma en la casa. Puede que eso ayude un poquito, pero no va a traer transformación. Puede traer temor, pero no transformación. Y cuando uno mira en la palabra por qué eso pasa, yo quiero decirle algo, y vengo esta noche a decirle algo a la iglesia y a las familias que me escuchan. Una familia, la única forma de poder ser transformada es a través del Espíritu Santo. Escúcheme bien esto: podemos tener mucho dinero, podemos tener mucho estudio, podemos tener mucha fortaleza social, fama, reconocimiento, pero hoy vengo a decirle, la única forma de tener una buena familia es a través del poder del Espíritu Santo en la vida del ser humano. ¿Quiere tener una buena familia? Necesita a Cristo. Sí, todo lo demás es bienvenido: los recursos económicos, el que estudien en un buen colegio, que estén en una buena universidad, pero nada de eso podrá reemplazar la presencia de Dios en una casa. Cuando usted permite que la presencia de Dios reine en su casa, tendrá una buena familia para la gloria de Dios. Si Cristo está en la casa avanza. Alguien dice algo conmigo en esta noche. Cuando Cristo está en el hogar tiene que trascender al propósito que Dios ha trazado en el hogar. Ahora, ¿qué pasa cuando los cambios en una familia no nacen del Espíritu? cuando los cambios en una familia y la transformación en una familia no viene del Espíritu, entonces viene de mis opiniones, viene de mi crianza. Y usted dice, es que así, ¿así me qué? Así me criaron a mí. Entonces, como su papá cogía un palo, usted ya también tiene un palo. Y como su mamá tenía una chancla, usted también anda por ahí armada con una chancla aquí entre la cintura, porque así lo criaron a usted. Yo hoy no vine a hablarle de su crianza, yo hoy vine a hablarle del poder del Espíritu de Dios para que transforme la familia. Yo no vine a hablarle de lo que usted vivió cuando estaba la abuela, cuando estaba el abuelo. Yo vine a decirle que Dios está interesado en su familia para traer una transformación por el Espíritu y no por los medios y los métodos humanos. ¿Alguien está vivo a mí aquí esta noche? Cuando usted permite que Cristo intervenga en la familia, entonces no serán mis opiniones, mis emociones, porque eso hace que en lugar de hacer bien, las cosas empeoren mucho más. Iglesia, lo que no nace de la carne, o mejor, lo que nace de la carne se daña, pero lo que es del Espíritu permanece. Por eso le decía que esos cambios que hacemos en nuestra carne, venganza, y ahora se hace así, y esto no va a volver a salir de acá, y la puerta se cierra. Sí, son normas, son bonitas, pero eso hay que ungirlo con el Espíritu Santo en la oración, que Dios nos guíe, que Dios nos hable, para que las cosas puedan mejorar. Pero cuando lo hace solo a su manera, entonces el hogar va lastimosamente por un camino en cierta temporada, por otro camino en cierta temporada. Y yo estoy viendo en la Biblia que el apóstol Pablo menciona a Isaac y menciona a Ismael para hacer el paralelo. Cuando Dios mete la mano o cuando el hombre mete la mano. Sí, hemos traído que el psicólogo nos ayude en la casa, no está mal. Hemos traído que el médico nos ayude en la casa, no está mal. Hemos traído que el arquitecto venga. Tantas cosas que hacemos por nuestra casa, en lo físico, en la estructura, en lo mental, en lo emocional. Pero hoy vine a decirle, invite a que Cristo viva en la casa, no que visite la casa. Y cuando Cristo vive en la casa le va bien, la casa es bendecida, los hijos son bendecidos, el matrimonio es bendecido. No a mi manera, a la manera de Dios. Como un efecto pedagógico y recordatorio, quiero que lo piense así. Vamos a definir si en nuestra casa lo estamos haciendo a la manera de Dios o a mi manera. Tenemos la tendencia a hacerlo a nuestra manera. Nos gusta hacerlo a nuestra manera. Y entonces nos imponemos y decimos cosas como, gústele o así se va a hacer. Y ese tipo de cosas, le estoy diciendo, son o dan muestras de que en esta casa se están haciendo las cosas a mí. Hoy le estoy hablando que la vamos a hacer a la manera de a la manera de Dios. Cuando yo estaba estudiando un poco la historia de Isaac, de Ismael, yo decía, Señor, ¿cómo es posible que estos dos nunca pudieron estar en paz? Ismael venía de un actuar de la carne, y entonces ese actuar de la carne siempre terminó persiguiendo lo que venía del Espíritu. Cuando en una casa no se le entrega el gobierno a Dios para que lo espiritual, correctamente espiritual me refiero, el Espíritu de Dios, gobierne en casa, entonces otras cosas comienzan a gobernar. Entonces no gobierna el Espíritu de Dios, gobierna mi temperamento. No gobierna el Espíritu de Dios, gobierna en mis ideas. No gobierna el Espíritu de Dios, gobierna lo que yo quiero. Y yo hoy vengo a decirle, cuando el Espíritu

Vaya, estudie los frutos del Espíritu y se dará cuenta lo que es una verdadera familia y una verdadera casa. Porque cuando una familia se construye sin Dios, termina luchando contra lo que viene de Dios. Le explico. Una familia que no está construida por el Señor, no le gusta orar, porque eso viene del Espíritu. No le gusta hacer el devocional, porque eso viene del Espíritu. No le gustan las normas, porque eso viene del Espíritu. No le gusta hacer lo correcto, porque eso viene del Espíritu. Entonces los hijos quieren entrar a la hora que les da la gana a la casa, porque eso no viene de él, viene de la. ¿Cómo se está manejando nuestra casa? ¿Según la carne? Es que todos los amiguitos en el colegio, pare ahí. Es que en la universidad se hace, pero es que nuestra casa no puede estar diseñada bajo los rudimentos de la carne, sino bajo la guianza del Espíritu Santo. Mete a Dios a tu casa, por favor. Mete a Dios a tu dormitorio, a tu habitación. Mete a Dios a la cocina. Mete a Dios en el entorno. Pastor, ¿pero cómo hace uno eso? Entra a la cocina y en lugar de estar renegando que este pescado que hoy nos toca hacer, dale gloria a Dios por esa sardina que estás pelando ahí. En lugar de estar renegando en el ropero y decir, es que yo no tengo nada. Ay, señoras, yo no tengo nada que ponerme. Dígale, Señor, gracias por estos trapos, porque así les dicen, estos trapos que me diste. Y mírelo, usted es el que hace eso que Dios le dio, se lo pone. Y así se lo ponga, busque en internet cómo combinar 58 veces esta blusa. Y internet le dice cómo se combina. Y que usted empiece a disfrutar en cada rincón de su casa la presencia de Dios. Si su casa está gobernada por el Espíritu de Dios, se va a dar cuenta que ahí hay bendición. Si su casa está gobernada por la carne, es una casa llena de peleas, una casa llena de envidias, de malos comentarios, de hacer lo que no se debe hacer. Porque lastimosamente el estar en familia no significa que estoy construyendo familia. Hay personas que piensan que porque todavía viven juntos, entonces son familia. A veces viven juntos, pero hace mucho tiempo dejaron de ser familia. Hay gente que me dicen, me han dicho en consejería, pastor, yo quiero que Dios restaure mi hogar. Y les he preguntado, ¿todavía hay hogar? O simplemente estás hablando desde el deseo, pero es que ya ni hogar hay. Se ha roto, se ha deshecho. ¿Qué hacer ahí? Clamar la presencia del Espíritu Santo. Que Él puede hacer que nazca del Espíritu lo que un día la carne mató. Porque escúcheme bien, si su hogar está sostenido por principios que están meramente en la carne, usted lo que tiene es un Ismael en la casa. Y si usted quiere, hoy mismo el Señor puede intervenir para que no sea Ismael, sea Isaac. Es decir, sea la bendición de Dios sobre tu casa, tu matrimonio, tus hijos y tu entorno. Pero tengo que obedecer la palabra de Dios. Obedece lo que Dios dice y tu casa avanza. Pregúntate hoy, ¿cómo está mi casa? ¿Bajo parámetros humanos o bajo parámetros espirituales? Cuando una familia se construye correctamente, va a tomar como manual de construcción la palabra de Dios. ¿Qué tanto ama tu familia la palabra de Dios? ¿Qué tanto hacen el devocional tus hijos que los pusimos a disposición al inicio de año? Que ellos pudieran con los stickers colocarlo y hablar y dialogar con los padres. ¿Cuántas veces lo hemos hecho en este año? ¿Cuántas veces los hijos nos han visto recitando la palabra de Dios? ¿Cuántas veces han visto que nosotros oramos por ellos y colocamos las manos en sus mentes y proclamamos la bendición de Dios sobre ellos? Esos son los principios espirituales. Pensando un poco en la familia, veo cómo el yugo desigual que había entre Isaac y la vida de Ismael empezó a dañar. Y a veces pensamos que yugo desigual es simplemente casarme con una persona que no es cristiana. Eso no solamente es yugo desigual. El yugo desigual se marca, como su nombre lo dice, por una alineación incorrecta. El yugo no está bien colocado y entonces comienzan a estar en disparidad. De hecho, me atrevo a decir que cuando yo me casé con mi esposa y los dos éramos un yugo desigual. Ella tenía una cultura y yo tenía otra. Ella tenía una mirada de la vida y yo tenía otra. Y sí que nos costó en ese primer año poder ajustar el yugo, es decir, ese atravesamiento que se genera en la relación para poder ir los dos por el mismo camino. Ella decía que Santa Marta era la mejor ciudad del mundo, yo decía que era Medellín, y ahí se armaba la pelea. Y mire qué ridiculez. Ni ella vive en Santa Marta, ni yo estoy viviendo en Medellín, y nosotros en Cali peleando. ¿Ve? Luego ella decía que los costeños eran la mejor cultura que había en la tierra. Y yo decía, la

0: Mejor cultura somos los.
1: Gracias. Ay, mira, qué maravilla. Gracias. Los paisas. Luego se armaba la pelea porque ella decía que la mejor comida era el arroz con coco. Y yo decía que eso me caía mal y que eso era puro dulce y que eso era puro azúcar y que eso hacía daño y que nada como el arroz blanco. Mire, usted se puede imaginar lo que es un año peleando así por unas ridiculeces. Y ella decía que la arepa de huevo era la verdadera arepa. Yo decía, ¿cómo se le ocurre? Eso es un exabrupto, eso es un insulto a la verdadera arepa. La verdadera arepa es esta. Y ella decía, pero eso no sabía nada. Le decía, no le sabe a usted porque los costeños no tienen paladar. Bueno, y empezaba yo a pelear con eso. Y en realidad hoy veo, y la arepita blanca no sabía mayor cosa. Pero había un yugo que desigual. ¿Sabe qué tuve que hacer? Hacer un alto y permitir que Dios tocara mi carácter, moldeara ciertas cosas en mi interior para poder alinearme y caminar juntos y que no fuese un yugo desigual, que aunque teníamos una cultura no igualitaria, desigual, teníamos una crianza distinta, pudiésemos caminar. ¿Sabe quién hace eso? El poder del Espíritu de Dios sobre nuestra vida. Si usted hoy está viendo que en su casa hay rivalidades, hay problemas, hay tristezas, le tengo la solución. Se llama meta a Cristo en su casa y se va a dar cuenta que la casa mejora, porque donde Cristo está hay bendición. Le dice la palabra que donde está el Señor, ahí hay libertad. ¿Quiere libertad para su casa? Pida a Cristo. Alguien dígame algo esta noche. Si yo quiero que a mi casa le vaya bien, necesito que Cristo esté en mi casa. Ahora, ¿por qué dice usted, pastor, que una familia no se construye así? Porque lo primero que encuentro en este paralelo, número uno, es que si se construye con esfuerzo humano, no nos va bien. Número uno, ¿qué hace una familia que no está bien construida? Se construyó con esfuerzo humano. Una familia construida de forma incorrecta solo se genera desde el esfuerzo humano, desde el trabajo. Y por eso decimos, es que usted no ve que yo trabajo. Vamos a ver un poco qué fue lo que pasó allí. Vamos a la Biblia. El texto que estábamos leyendo, el texto base, nos decía, tal como Ismael, dice el apóstol Pablo, el hijo que nació del esfuerzo humano. Uno dice, pero ¿cómo que el esfuerzo humano? Recordémoslo un poquito. Vamos a la Biblia, Génesis 16:2. La Biblia en Génesis 16:2 dice: entonces Sarai le dijo a Abraham, el Señor no me ha permitido tener hijos. Pero ya el Señor se lo había prometido, solo que nada que quedaba en embarazo. Dice: ve y acuéstate con mi sierva, o sea, la sirviente, la señora que les ayudaba, que hacía los quehaceres. Quizás yo pueda tener hijos por medio de ella. Y Abraham, ni corto ni perezoso, no dice eso el verso, pero yo me lo imagino, y Abraham aceptó la propuesta de Sarai. El Señor hizo una promesa, y la promesa se llamaba Isaac, no Ismael. ¿Qué me muestra esto? Que nosotros en la familia podríamos tener esta tendencia, y es hacer las cosas a nuestra manera. A veces queremos que con esfuerzo humano se alcance lo que solo es posible con la bendición de Dios. Cuando usted quiere hacer con esfuerzo humano lo que solo puede hacer Dios, eso sale mal. Si usted quiere en sus fuerzas tener una buena familia, eso le sale mal. Si usted quiere tener buenos hijos, pero solo con su conocimiento, yo sé cómo criar hijos, eso no sale bien. Yo estoy observando que el Señor le dice a Abraham y a Sara, les voy a dar un hijo, les voy a dar una descendencia como la arena del mar, como las estrellas de los cielos. Pero veo que Sarita, en ese momento Sarai, se desespera y dice: Abraham, nada que quedo en embarazo. ¿Qué me enseña esto, familias que están acá? Si hay algo que debemos como familia, como personas, aprender, es aprender a esperar. Tener paz en la promesa que Dios nos ha dicho. Tener paciencia en los procesos que Dios ha establecido. Yo le digo algo, debemos enseñarle a los hijos a tener paciencia y a que aprendan de los procesos. No le podemos dar todo a los hijos. No podemos cumplir los caprichos de los hijos. No podemos estar corriendo en lo que los hijos quieren. Los hijos tendrán que aprender en algún momento lo que es el no, porque si no se lo enseño yo en la casa, la calle se lo va a enseñar de forma incorrecta. Por favor, iglesia, no vamos a criar nuestros hijos con esfuerzo humano. Mire cómo termine de mal. Mira que las cosas no funcionan bien. Vamos a enseñar a nuestra familia a que hay procesos de Dios. Mire lo que pasó por no esperar. Llega Sarita, manda al esposo a que cometa un adulterio. Este va, se acuesta con la muchacha, ella tiene un hijo. Y si quiere leer toda la historia, eso se forma un despelote. Ya la sierva miraba mal a la patrona. La patrona dice: me saca ese peladito de aquí. Abraham dice: pero ¿cómo hago? Y los tira al desierto. Bueno, eso se vuelve un problema porque metieron solamente el esfuerzo humano. Iglesia, no fuimos llamados a buscar en nuestras propias fuerzas lo que solo Dios puede hacer. Voy a repetirlo: no puedo buscar en mis propias fuerzas lo que solo Dios puede hacer. ¿Cuántas veces usted quiere cambiar un hijo? No es posible. ¿Cuántas veces quiere usted cambiar el esposo? No cambiar de esposo, cambiar al esposo. Aunque también no falta la que le guste cambiar de esposo. Bueno, hablamos de eso luego. Y usted quiere que su esposo cambie, y entonces alega, y entonces pelea, y entonces le dice, y entonces lo compara, y le manda prédicas, y les manda reel, y le manda que mire esto, y mire lo que salió. Y lo que pasa es que usted no quiere que él se admire, usted quiere es que alguien le diga lo que usted no le puede decir. Entonces usted le manda el video, y le manda la frase: mira esta frase, mira este video, mire, eso no va a cambiar a ningún esposo. Porque un esposo solo lo cambia el poder del Espíritu Santo. En lugar de estar cantaleteando y diciendo: vaya, arrodíllese, pídale al Espíritu Santo que toque esa vida. Pastor, es que mi esposa es muy difícil, es que mi esposa es muy celosa. Es que, ¿crees tú que la vas a cambiar, amigo mío, con indiferencia? No hablándole, estando enojado todo el día. Eso no cambia a nadie. Eso crea heridas más profundas. Pero cuando yo voy a la presencia de Dios y le digo: Señor, ya no me aguanto a... coloque el nombre. Ya no me aguanto a fulano, fulana, sea el esposo, sea la esposa, los hijos, los padres. Pero Señor, tú me enseñaste en la palabra que no es con esfuerzo humano. De hecho, la Biblia dice: no es con espada ni es con fuerza, es con mi Santo Espíritu. Quiere que a su familia le vaya bien, tiene que permitir que no sea con su esfuerzo. Tiene que permitir que sea Dios colocando la mano. Tiene que permitir que sea el Señor guiando el camino. Sarita guió el camino y todo se dañó, porque Dios ya había trazado una ruta. No se salga de la ruta que Dios trazó para usted. No se salga de la ruta que Dios le trazó a su familia. Yo no fui llamado a mirar si el plan de Dios me gusta. Yo voy a seguir el plan de Dios. Habrá momentos en los que vamos a tener que llenarnos de paciencia. Habrán momentos donde Dios permitirá que en casa no solamente vayamos a reír, sino también a llorar. Habrán momentos donde tendremos que ver que a otros le va mejor que a nosotros. Habrá momentos para ver que otro se fue de vacaciones a un mejor lugar que al que yo pude ir. Esos son los procesos en que Dios nos permite entrar para que desarrollemos carácter en nuestro diario vivir. Pero yo quiero enseñarle hoy a la iglesia: no permitamos que lo que es de la carne venga e invada el espíritu. Lo de la carne es como una maleza que va creciendo y sin darnos cuenta va copando terreno, va ganando terreno, va llenando. Y cuando menos pensamos, terminamos nosotros actuando de la forma incorrecta. Abraham se desesperó, Abraham no esperó, Sarita tampoco. Querían la promesa ya, pero le quiero recordar algo y no lo olvide: todo lo que no nace de esperar en Dios termina mal. Cuando usted no aprende a esperar en Dios, las cosas no terminan bien. Cuando yo no aprendo a esperar en el proceso de Dios, lastimosamente las cosas se echan a perder. Para que Dios obre, debo dejar que Dios sea el que actúa. Cuando usted permite que Dios gobierne, entonces Dios sabe qué hacer y cuándo hacerlo. Pero cuando trato de hacerlo a mi manera, entonces yo recurro a mi humanidad. Y ya le expliqué, ¿qué hace mi humanidad? Amenaza, quita, se va, abandona, desprecia. Es lo que hace nuestra humanidad para tratar de tomar el control. Yo quiero decirle a la iglesia en esta noche: el Espíritu de Dios está aquí y quiere decirte en esta noche que Él quiere entrar a tu casa, Pero hay tanta humanidad en nosotros, hay tanto orgullo en nosotros, hay tanta vanagloria en la vida, que le hemos cerrado la puerta a Dios y le abrimos la puerta al egoísmo, al orgullo, a la pelea. Ciérrale la puerta a la carne y ábrele la puerta al Espíritu. Que tu casa no sea un Ismael, que tu casa no sea el producto de un esfuerzo humano. Que no pienses todo esto lo alcancé yo, lo logré yo, sino que en casa podamos decir: todo lo que tengo es gracias a Dios, porque me dio unos hijos, me dio una casa, me dio una familia, me dio un esposo, me dio una esposa. Que sepamos que todo lo que hemos recibido es gracias a Dios. ¿Será que nos hemos confiado del esfuerzo humano? ¿Será que nos hemos confiado de nuestras habilidades? ¿Será que estamos queriendo forzar a nuestra familia a que marque y a que vaya en un ritmo que realmente Dios no ha colocado? Iglesia, no se trata de imponer algo en mi familia, se trata de construir juntos como familia. Yo sé que tal vez aquí hay hombres que crecieron con muchísima hostilidad en su casa. Quizás mujeres que fueron maltratadas y enseñaron a través de la fuerza a defenderse. Pero te digo, cuando naces del Espíritu es otra cosa. Cuando nazco del Espíritu, permito que el Espíritu pueda intervenir. Hace días tuve una conversación con mi hija mayor y llegué y dije: es que esto, hija, esto es así. Y en esas me mira Mafe, con sus casi 16 años de vida que Dios le ha dado. Una niña que ya se aproxima a su mayoría de edad, creciendo. Me miró y con sus ojos un poco encharcados me dice: papi, ¿no te parece que a veces eres muy rígido? Me quedé en silencio y recordé la rigidez de mi padre. La miré y le dije: si tan solo me dejas pensarlo, luego lo hablamos. Se secó la lágrima y me dijo: bueno, señor. Esa noche sabía que tenía una cita en mi cuarto de oración para hablar con Dios. Y allí entré, y ahí nació esta predicación. Cuando el Señor dice: hijo, una familia no se construye así. Esa noche le lloré al Señor y le dije: entonces enséñame, porque yo he leído los libros que tú quieras sobre cómo criar hijas. Yo he visto supuestamente cómo debe ser en la Biblia, pero yo tuve fue un hermano. Yo no sé cómo se levantan hijas. Ella es mi ratoncito de laboratorio y tengo dos más que me están esperando. Me voy a volver loco, le dije, si tú no me echas una mano. Señor, mira este mundo como está, y mira esto, y mira esto, y mira esto, y mira aquello. Y ahí en la presencia de Dios tuve que entregar tantas cosas, entregar tantos miedos, entregar tantas inseguridades a la hora de levantar unos hijos que tengo que cuidar, pero también tengo que entregárselos al Señor. Y esa fue la respuesta que Dios me dio. Me dijo: a tus hijos no los vas a cuidar tú, los voy a cuidar yo. Ese día yo descansé, porque yo sé que debo cuidar mis hijas, y créeme que las voy a cuidar con el alma siempre. Que mientras Dios me dé vida, tendrán un papá que responde, cuida, avanza y está más allá. Pero ese día entendí que si no es Jehová el que cuida, en vano vela la guardia. Ese día le dije: ok, Señor, ya que me estás enseñando esta palabra, la voy a predicar para aquella fecha de la familia, pero enséñamela primero a mí. Y me dijo el Señor: lo que intentas hacer en tus fuerzas anula mi Espíritu. Cuando yo intento imponer fuerza, el Espíritu se aleja y dice: ok, puede proceder. Pero cuando yo tomo los principios, las normas, y le pido al Señor que me dé sabiduría, eso es algo que no hiere, eso es algo que forma, eso es algo que no daña, eso es algo que bendice, eso no es algo que destruye, es algo que construye una verdadera familia. Dios te va a dar la sabiduría para levantar hijos, para tener un buen hogar, tener un buen matrimonio, pero que no sea de la carne, sino que venga del Espíritu de Dios. Lo que viene del Espíritu trae vida, lo que viene de Dios trae salvación, lo que viene de Dios trae paz. Pero déjeme ir a lo segundo. Un hogar no se construye, número dos, sin el poder del Espíritu de Dios. El verso dijo que Isaac fue perseguido, pero a la vez persiguió, pero a la vez luchó, pero a la vez fue, fue una casa siempre rival que hasta el día de hoy está. Usted va y mira Palestina con Israel, de allá viene ese conflicto de Isaac e Ismael. Y dice el texto: persiguió a Isaac el hijo que nació por el poder del Espíritu. Usted leyó el verso anterior que decía cómo Ismael había nacido producto de un esfuerzo humano, de la carne. Pero viene y empieza a perseguir a Isaac, que había nacido por el poder del Espíritu. Algunas personas, yo veo a Abraham. Abraham empezó bien, empezó a construir en el Espíritu y termina construyendo en la carne. Cuidado, no se confíe porque empezó bien, porque no se trata de empezar a construir bien, se trata de seguir construyendo bien. Si a Abraham le pasó, ahora usted y a mí. Abraham empieza construyendo bien y en el camino se desvía y le mete la carne, le mete su idea, le mete el consejo de Sara, le mete lo que ellos se imaginan que podría colaborar y ayudar a la promesa. Ahí fue donde todo se echó a perder. Y yo digo, ¿hasta dónde nosotros muchas veces apelamos a nuestro propio esfuerzo, queriendo hacer las cosas que solo Dios puede hacer? Iglesia, en mi esfuerzo humano puedo iniciar cosas, pero si no vienen de los planes de Dios, no podré sostenerlas. A Abraham se le salió eso de las manos. Si lo que estoy haciendo no proviene de Dios, yo no puedo sostener eso. Si usted se está metiendo en un negocio que Dios no lo mandó a meterse, cuidado, que no pueda luego sostener eso. Si usted está haciendo algo que Dios no mandó a que se hiciera ese algo, puede que no resulte tan bien como usted esperaba. Abraham se le volvió insostenible en su familia este desarrollo que él creyó iba a ser la forma de alcanzar la promesa. Abraham se le volvió insostenible por hacerlo a su manera. ¿Cuántas cosas en nuestra casa no se están saliendo del foco porque insistimos a que se van a hacer a nuestra manera? ¿Por qué no hacer un alto hoy y decir: ¿será que yo estoy construyendo mi casa sin la guianza del Espíritu de Dios? Y algo que yo entendía en la palabra cuando la estudiaba, lo anoté: mi desespero produce un Ismael, el esperar en Dios produce un Isaac. ¿Qué estoy haciendo en mi casa? ¿Un Ismael o un Isaac? ¿La promesa de Dios o el esfuerzo humano? ¿Lo que viene de Dios o lo que viene de mis ideas? ¿Lo que viene de la carne o lo que viene del Espíritu? ¿Qué está gobernando mi casa? ¿Qué está gobernando tu noviazgo? Cuidado que no dé a luz una relación como un Ismael. Cuidado que no demos a luz resultados que luego digamos: ¿por qué? Porque lo hiciste a tu manera, porque sacaste a Dios de la ecuación. Quiero ir entrando en la recta final del mensaje y decirle: una buena familia no es el resultado de mi capacidad, sino del poder de Dios en mí. Si usted cree que una buena familia es el resultado de usted ser muy inteligente, de ser muy espiritual, tengo que decirle que he conocido a grandes hombres de Dios, grandes predicadores, hombres santos de Dios, con esposas bellas que sirven al Señor y con hijos que están perdidos. Así de que no pensemos de que es mérito propio, o es que yo soy pastor, es que yo soy líder, es que yo soy de la iglesia y por eso tengo los hijos que... No. La única forma de ver hijos que caminan bien es diciéndole: Señor, eso solo es gracias a ti. Si tienes hijos que están sirviendo a Dios, si tienes hijos que están caminando con Dios, si tienes hijos que hoy están aquí sentaditos, dale gloria a Dios por eso, porque ninguno de nosotros lo merecemos. Y si tal vez usted dice: pastor, no, esa no es mi historia, mis hijos no están aquí, mis hijos se apartaron, se descarriaron. Pastor, si tan solo yo hubiese escuchado esta prédica antes, para no haber hecho todas las cosas a mi manera. Siempre lo imponía con mi fuerza, siempre lo imponía a mi manera. Pastor, fallé, lo hice mal. Pues bien, no importa. Aquí está el Señor hoy para decirnos: nunca es tarde para volver a empezar a construir. Tal vez los hijos hayan crecido, tal vez se hayan ido, tal vez hayamos cometido errores, no lo hicimos bien en muchos momentos, pero siempre el Señor nos da otra oportunidad para volver a colocar una piedra y empezar a construir. Así lo hizo con Abraham. Le dijo: ok, ya hiciste tú tu rollo en tus fuerzas con Ismael, mira el problema en que tienes, ya vi el muchacho llorando y estaba en el desierto. Del Señor dice: a él también lo voy a bendecir. Le tengo una buena noticia: todo lo que hicimos creyendo que estaba bien, pero fue un error, la misericordia de Dios es tan grande que hoy te dice: también lo voy a bendecir, también te voy a echar una mano, también te voy a mostrar mi gracia, también te voy a mostrar mi... ¿Alguien está vivo aquí esta noche? El amor de Dios alcanza aún para mis errores. Dígalo conmigo: ¿el amor de Dios alcanza para qué? Todos nos hemos equivocado acá, pero el amor de Dios alcanza en esos errores. ¿Cuánto nos equivocamos cada semana? ¿Cuánto nos equivocamos criando a los hijos? A veces tan chiquitos y los tratamos como si fueran grandes. A veces empezando a vivir y queremos que actúen como si ya hubiesen vivido. Dios nos ayude a construir una buena familia, no en la carne. Podemos dar todos los regalos de este mundo a la familia, pero solamente a través del poder del Espíritu de Dios se puede construir esa familia. Iglesia Bella, ¿cómo estás construyendo tu familia? ¿Cómo la estoy construyendo? ¿En la carne o en el Espíritu? Yo quiero terminar esta noche de manera concluyente diciéndole lo siguiente: Isaac representa lo que Dios hace, pero Ismael representa lo que el hombre produce. Cuando Dios no es el centro de una familia, el caos no es una posibilidad, es su destino. Yo no sé si muchos aquí están corriendo al caos, van rumbo al caos porque lo están haciendo solo a su manera, van rumbo al caos porque están mirando un Ismael que se está levantando a mi manera, en mis rudimentos, así me criaron a mí, así lo hicieron conmigo. Y hoy el Señor viene y te dice: si quieres, hijo, lo sigues haciendo a tu manera, sigues causando estragos, causando peleas, sigues distanciando a tu esposo, tu esposa, tus hijos y todo lo que tienes. O si gustas, en este culto me entregas la familia, me dejas a mí gobernar, yo te enseño a ti cómo es y puedas tener una familia que me honre. Y entonces terminemos diciendo como la palabra: mi casa y yo le serviremos a Jehová.
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2: Lo que te voy a compartir hoy no es algo que solo sé, es algo que vivo. Lo tengo que decir no desde pequeño, desafortunadamente. Hubiera querido practicarlo desde pequeño, pero ya fue de grande que aprendí a hacerlo. Pero desde que empecé a practicarlo, no me arrepiento de haber empezado a practicarlo y de aprender este principio. Y hoy quiero hablarte acerca del diezmo. Se acabaron los amenes. Alguno estaba pensando: la oración, el otro. No, escuche. Lo que quiero enseñarles a ustedes hoy es algo que le he enseñado a mi hijo Elijah, Jonathan, Natanael y Daniela. Desde que han estado pequeños en la sala, en el comedor, es algo que ellos han aprendido. Y yo me puse a pensar: ¿cómo es posible que le enseñe algo a mis hijos y no se lo enseñe a la iglesia? Y algunos ya se empezaron a rascar la cabeza y empezaron a hacer cara de limón. Tranquilo, escucha. Mi deseo es que ustedes sean bendecidos. Dios sabe que yo he llorado en mi oración diciéndole: Señor, por favor, te ruego que bendigas financieramente a tu pueblo. Pero el Señor me habló y me dijo: yo no puedo bendecir a aquellos que me roban. Yo no puedo bendecir a aquellos que son mezquinos conmigo. Así que primero enséñales a ellos y luego sí sigue orando por ellos. Entonces lo que estoy haciendo hoy es porque el Señor me lo dijo. Y yo soy el responsable de enseñarles a ustedes la palabra de Dios, porque un día el Señor me preguntará qué tipo de alimento le dimos. Y yo no quiero estar como la Chilindrina.
3: Es que me dio pena.
2: No. Si un pastor no le enseña a su iglesia de finanzas, es porque no quiere que su iglesia sea bendecida. Y mi deseo, como le dijo a Juan, como le dijo el apóstol Juan a su amigo: amado, yo deseo que seas prosperado. Ese es mi deseo. ¿Reciben esa palabra? Entonces cambie la cara y dele un aplauso al Señor. Y hoy vamos a hablar acerca de esto. Ahora, levanta una de tus manos y di generosidad. Levanta la otra y di fidelidad. Muy bien, entonces las semanas pasadas se trataba de nosotros. Hoy se trata de Él. Muy bien. ¿Por qué enseñamos acerca del dinero? Y quiero que digas estas palabras conmigo. Porque el dinero es una herramienta. No solamente el dinero es una herramienta para que tú seas bendecido. El dinero es una herramienta para edificar el reino de Dios. ¿O es que ¿qué cree que todo esto se sostiene por punta de oraciones? No. O las misiones que hacemos en el mundo no es solo por oraciones. Es por el dinero y la fidelidad de ustedes. Pero también el dinero es una prueba. Diga conmigo, es una prueba de mi fe y confianza en el Señor. Entonces es una herramienta, es una prueba de mi fe y mi confianza. Pero también es un testimonio. Di conmigo, testimonio. Es un testimonio de la obra de Dios en mi vida. Porque mira, Dios nos ha bendecido. Entonces cada vez que yo soy fiel al Señor, en mis diezmos estoy siendo un testimonio de la obra de Dios en mi vida. Billy Graham, no sé si alguno escuchó acerca de Billy Graham. Billy Graham dijo esto: dime lo que piensas acerca del dinero y te diré qué piensas acerca de Dios. Porque estas dos cosas están íntimamente relacionadas. El corazón del hombre está más cerca de su billetera que cualquier otra cosa. ¿Cuánto les ha pasado que han perdido cash o tarjetas?
3: A mí me ha pasado.
2: ¿A cuánto les ha pasado que han perdido dinero? Ok. ¿Y qué pasa con usted? Ay, ay, que se me pierda mi mujer, pero no la plata, pastor. Porque el corazón del hombre está ligado más a su billetera que a cualquier otra cosa. Y no se me haga el espiritual, porque usted no come oraciones, usted come carne. Usted no se viste de lenguas angelicales, usted se viste de ropa. Y algunos bien cara que sí se la ponen. Les recomiendo Temu. Usted se pone todo bien fino así. Se ve fino y la gente, uy, ¿dónde lo compró? Por ahí, por ahí, por ahí, puro Temu. Lo digo por experiencia propia. Ahora, el diezmo también habla de tus prioridades. Di conmigo, prioridades. Es decir, ¿qué es lo primero en mi vida? Nosotros cantamos Yo me rindo a Él. ¿Se acuerdan de esa canción linda? Yo... Cantamos, por ejemplo, esa canción que dice: te daré lo mejor de mi vida. Cantamos esa canción que dice: si te tengo a ti. Muy bien, muy bien, muy bien. Cantamos muchas canciones y hacemos oraciones de rendición. Pero cuando llega el momento de honrar al Señor con el dinero que no es de nosotros, Le decimos a Dios, yo te honro con todo, pero mi billetera no me la toca. Y nota que el único pasaje donde el Señor nos mencionó de que no podemos servir a dos señores fue hablando acerca del dinero o del amor por el dinero y a él. Diga conmigo este nombre, mamón. No me preocupen los de México, que no es, yo sé qué significa para ustedes. Y no voy a decir la que es larga, no. Pero es en el original idioma que significa el Dios por el amor al dinero. Entonces el Señor dice, ¿quién es la prioridad para ti? ¿Es el Dios del amor por el dinero o soy yo? Porque el diezmo también habla de mis prioridades. Hay personas que se las dan de cumplidos en sus compromisos económicos. Yo soy muy responsable en mis pagos. No tengo ni un pago atrás. Y se le hace agua a la boca. Y el Señor le dice. El Señor te dice, eres muy cumplido con todo. Pero ¿dónde está mi honra? Y algunos piensan que se habla de este tema es porque siempre andan pidiendo. No, es porque hay un principio que se llama la siembra y la cosecha. Y cuando aprendemos este principio es una bendición. Yo quiero preguntar esto. ¿Cuántos confían que el Señor es su proveedor? Me río de Janeiro. Otra vez. ¿Cuántos confían que el Señor es su proveedor? Bueno, se lo voy a decir de esta manera. Había un malabarista, era de los mejores. Este tipo caminaba en la cuerda floja. ¿Saben de esos que uno está en un circo y uno está aquí que se muere y el man está arriba? Entonces él tenía un fan y el fan, un seguidor, llevaba sus pancartas, decía, eres el mejor, y lo seguía por donde él iba. Entonces lo identificó en una vez en sus shows y le dijo, ¿tú crees que yo soy el mejor? ¡Sí, sí, eres el mejor! Muy bien, ¿confías en mí? ¡Claro! Muy bien, mótate encima de mí. ¡No! Usted allá arriba y yo aquí abajo. Y muchos somos así con Dios. Señor, yo confío que tú me vas a proveer. Y el Señor dice, ¿crees que yo soy Jehová Jireh para? Amén, Señor, honrame con la parte que es mía. Ay, no, así no. Entonces no vas a ver la provisión de Dios como Él la tiene diseñada para ti. Piensa en esto, si aún tú siendo infiel al Señor y robándole has sido bendecido, ¿cuánto sería si tú fueras realmente fiel al Señor como deberías serlo? Me acuerdo lo que dijo hace 8 días Edwin, le va a doler la panza un poquito, pues otra vez vamos a seguir con dolor de panza, pero allá afuera hay Pepto Bismol para el que lo quiera. Un aplauso al Señor. Entonces el dinero habla de mis prioridades, pero el dinero también habla de lo que más valoro, de lo que más que valoro. A nivel personal le cuento, yo valoraba el dinero más de lo que debería. Y, no, ¿y sabes qué es lo más chistoso? No tenía. Oye, es que a veces uno piensa,
4: no, el amor por el dinero es para la gente que tiene plata, pero yo ando aguantando más hambre que piojo en peluca, eso no es para mí, yo ando más pelado que sobaco errana, a mí no.
2: Míreme, yo estaba pero mal y aún así amaba el dinero sin tenerlo. Le digo por qué, porque tenía miedo a no tener y no tenía, le tenía miedo al dinero. Yo era ese tipo de personas. Es que por eso te estoy diciendo que no te estoy enseñando algo desde la gnosis. Te estoy enseñando algo que Dios me enseñó y tuve que romper un patrón en mi vida. ¿Y quieres que te diga algo? Siendo cristiano, siendo hijo de pastor, cantando, ministrando alabanza en el púlpito, para mí eso no era un principio. Hasta que un día alguien me bendijo. De las misericordias de Dios, porque Dios le da pan al que come y semilla al que sí. Y entonces llegué a un servicio y eso fue hace muchos años en Colombia y tenía dinero aquí, así parecía yo Pablo Escobar, así con el
4: yo le bendiga hermano.
2: Uno que anda bien vaciado con un poquito de dinero ya uno quiere mostrar. Y yo estaba, gracias Señor por tu provisión, y yo no era fiel al Señor con mis diezmos. Y el Espíritu Santo me habla y me dice, muy contento, ¿no? ¡Amén! ¡Estoy feliz! Ya estaba pensando qué iba a hacer con la plata. Y nadie me lo dijo. El Señor me habló y me dijo, quiero lo que tienes ahí en tu bolsa. ¿Qué? Te reprendo, diablo inmundo, esa voz no es de Dios. Y agarré así, metí la mano y me di cuenta que los billetes hablan. Porque cuando uno se mete la mano así, toca el donde está el de 100, uy, no, ese no. Y el de 100 dólares, dice, no, a mí nada, eso de Alfolí, yo no, a mí me lleva para Macy's. Yo sé lo que es Zara o Louis Vuitton, pero eso de iglesia. Y el de 50 dice, a mí tampoco me mire. Y el de 20, no, a mí me lleva hasta quería Zaranda y todo, pero la iglesia no. Y el de 10 dice, no, eso es para las propinas de los meseros. Y el de 1 termina diciendo, pues bueno, siempre me mandan al mismo lugar. Ese era yo. Yo tenía esa mentalidad. Y yo levantaba las manos, es que era muy chistoso. Mire, créame que usted se va a identificar conmigo. Es que por eso es que quiero enseñarle esta enseñanza corta, pero desde lo relax, que usted sepa que yo también pasé a lo mejor por donde usted está pasando. Así que no lo condeno. Entonces yo estaba, Señor, gracias, Padre, y adoraba y cantaba. Pero cuando el Señor me dijo, necesito que me des eso que tienes, fue algo que Dios me habló personalmente, no fue manipulado, nada. Y ahí el Espíritu Santo me dijo, si no lo haces, no vas a romper una maldición que hay sobre tu vida. Y vi que había una maldición financiera. Hermano, quiero decirle que ese día, contra viento y marea y contra mi propia carne, hice lo que Dios me dijo. Y en lo espiritual sentí que algo hizo ¡pah! No por una ofrenda que traje, no, por el acto del principio de dar. ¿Sí me hago entender? Entonces, hoy yo quiero hablarte desde el corazón de esta palabra y con base bíblica en Malaquías capítulo 3 versículo 9, que dice así: todos ustedes, habla el Señor al pueblo de Israel, como nación me han ¿qué? Robado. Por eso yo los maldigo a ustedes también como nación. Esta es la solución: traigan a mi templo sus diezmos y échenlos en el cofre de las ofrendas. Así no faltará alimento. Vamos a decir todo lo que sigue: pónganme a prueba y verán que les abriré las ventanas del cielo y les enviaré abundantes lluvias, y además alejaré de sus campos a las plagas de insecto que destruyen sus cosechas y viñedos. Tendrán entonces un país muy hermoso y todas las naciones los considerarán muy dichosos. Di conmigo, yo soy el Dios Todopoderoso y les juro que así lo haré. Un aplauso a la palabra de Dios. Hoy, en los 15 minutos que me quedan, quiero enseñarte 5 cosas rápidamente del por qué diezmamos. Alguien dice,
4: el diezmo del Antiguo Testamento no aplica para el Nuevo.
2: Llámese ese cuento. Míreme acá, mire. Entendemos que la nación de Israel diezmaba y era como un impuesto para Dios. Pero nosotros no estamos hablando del impuesto, estamos hablando del principio. El principio. Ahora, si tú dices que eso es solo del Antiguo Testamento y no es del Nuevo, te voy a decir algo. En el Nuevo no diezmaban, vendían las casas y traían todo lo de la casa. Ay, no, entonces déjeme mejor en el Antiguo Testamento. ¿Por qué diezmamos? Primero, levanta la mano y di conmigo, porque quiero vivir libre. Dilo otra vez, porque quiero vivir libre. Había una maldición sobre el pueblo de Israel porque ellos estaban robando a Dios. Y había una maldición, di conmigo maldición. El Señor les dice en el versículo 9, malditos sois con maldición porque vosotros toda la nación me ha robado. Ahora escúchame, tú no sabes de dónde proviene el dinero que recibes, no sabes. Y la naturaleza en sí misma del dinero es bajo maldición. Pero cuando nosotros honramos al Señor con ese 10%, nosotros nos aseguramos que el Señor bendice nuestras finanzas. Mira, vivimos en una cultura que está bajo maldición. Te voy a dar algunos ejemplos de maldición que hay por ahí. El egoísmo es una maldición. Diga esa palabra. Desde pequeños, nadie nos enseñó a ser egoístas. El niño de pequeño hace mine. Es que muchos de nosotros somos así el domingo. A Dios le decimos, mine. Pero aquí están mis palabras. Te amo, papi, tú eres lindo, Señor. Y cuando el Señor dice, hónrame con tus bienes, mine. Somos igual de malcriados de esos bebés que tienen problemas de egoísmo. Diga maldición. Pero mira, por consecuencia, la escasez. Es decir, vivimos con menos de lo que Dios quiere. Quiero que se saque esto de la cabeza. Dios no quiere verte miserable. Sáquese de eso, con todo respeto que nos metieron las religiones, que entre más pobre, más bendecido. Dios no quiere que tú estés bajo maldición. No, Dios ha puesto principios bíblicos para que tú puedas implementarlos en tu vida y ser bendecido. Pero también otra maldición: el dinero es mi señor. Eso es una maldición. Otra maldición: la deuda y la pobreza. Eso no es bendición. Otra maldición: amar al mundo más que a Dios. Entonces di conmigo esto: cuando yo soy fiel al Señor, Dios me bendice. Y eso suena tan fácil, lo decimos, pero no lo vivimos. Hace unas semanas atrás se me acercó una persona aquí en la iglesia. Ni la conocía. Anónima. Y temblando. Me dijo: pastor, yo no puedo irme sin decirte esto. Tuve una experiencia con Dios esta semana. Y usted, pastor, analícela si es de Dios o si no es de Dios. Yo le dije: tranquila, ten paz. Dime lo que el Señor te pone en el corazón. Y ella temblando me dijo: pastor, hay mucha mezquindad en el pueblo de Dios. Dios está triste porque el pueblo gasta en lujos y están deshonrando a Dios en su vida financiera. Y sentí que era de Dios porque Dios ya venía lidiando conmigo en este tema para poder compartírselos a ustedes. Y yo he orado en el nombre de Jesús para que el Señor rompa toda maldición sobre nuestras vidas a nivel financiero. Pero yo he aprendido que no se rompen esas maldiciones financieras si no somos fieles a Dios. Usted puede orar mucho: yo rompo, desato y ato y ta. Pero si usted no cumple con los principios bíblicos, hermano. Un judío estaba hablando con un evangélico. El evangélico le dice al judío: mire, que Dios tiene un plan para usted. Dios lo quiere hacer libre. Dios quiere que usted sea bendecido. Y el judío le dice al evangélico: ¿usted está endeudado? Y el evangélico le dice: sí. Y el judío le dice: ¿sabe por qué está endeudado? Porque yo soy el que le he prestado a usted, señorito. Porque ellos son los dueños de la mayoría de bancos en el mundo. Ellos, aunque no tienen la revelación del evangelio que nosotros tenemos, ellos por lo menos han entendido que la siembra y la cosecha tiene poder. Pero nosotros predicamos, hablamos en lenguas, echamos fuera a los demonios y vivimos arrancados. Entonces alguien que me explique dónde está el problema, se lo digo. El problema es porque nosotros, la iglesia, no hemos querido obedecer a Dios en nuestra vida financiera. Dele un aplauso para que se afloje el tema. Primero, di conmigo: porque quiero ser libre. Segundo, porque quiero vivir en obediencia. Quiero vivir obediente. El Señor dice en el versículo 3: traigan a mi templo sus diezmos y échelos en el cobre de las ofrendas, no en otro lugar. Así no les faltará dinero. Y pónganme a prueba, verán que les abriré las ventanas de los cielos y les enviaré abundantes lluvias. Diga conmigo: no doy el diezmo, lo traigo. Otra vez. Yo cuando estoy en mi casa, míreme acá, y le digo a uno de mis hijos: mijo, tráigame mis zapatos, porque son... ¿Qué hace mi hijo? Va al closet y me trae. Note que el Señor no dice den, no, Él dice traigan, porque yo traigo lo que es de Dios. No me entendieron. O sea, el diezmo no es un favor que yo le hago a Dios, es algo que le pertenece a Él y yo se lo traigo a Él. La ofrenda yo la doy de mi corazón, pero el diezmo es algo que es del Señor. Por eso dice traigan, porque tú no traes lo que no es tuyo, tú traes lo que le pertenece a Dios. Diga conmigo: cuando le doy a Dios, estoy devolviendo lo que es de Él. Entonces hay componentes de esto y quiero que repitas conmigo: posición, porcentaje y lugar. Otra vez, todos: posición, porcentaje y lugar. Lo primero es la posición. ¿Cuántas manzanas tengo aquí? 2, 4, 6, 8, 10. ¿Cuántas? 10, muy bien. Cuando habla de 10, en inglés se usa la frase the first ten. No se dice the ten. Se dice, lea la Biblia, así lo dice. Di conmigo en inglés, the first ten. Entonces supongamos que aquí yo tengo, a ver, ¿qué pagamos usualmente? Aquí en Estados Unidos, ¿a quién le pagamos? A ver, aquí. Bueno, a la esposa que dejé en El Salvador, a la esposa que dejé en México. No, no, no, el Señor te reprenda. A ver, ayúdame. Aquí pagamos el mortgage o la renta. Luego, el agua, la luz, ¿qué más? Los biles, la aseguranza, el celular, los impuestos. Luego aquí, las uñas, dice la hermana. Bueno, todo, el carro, póngale lo que quiera. Ok, míreme, hágame un close up aquí, listo. Entonces, si usted dice, Señor, yo te quiero honrar con los primeros 10. Y esto representa los primeros 10. Pero muchos de nosotros no tenemos en cuenta el principio, no se nos ha revelado el principio de que los primeros 10 no es que doy, pago todo y luego si le queda, entonces le doy a Dios. Porque no, mejor no dé. Porque el espíritu del diezmo no es darle a Dios, es darle primero a Él. Voy a repetir eso. El principio del diezmo no es darle a Dios, es darle primero. Entonces yo me tengo que asegurar de esto. ¿A dónde va mi primer pago? No, piénselo. O sea, usted es el que sabe. No, pues, yo primero, esto pago. Y Dios sí le sobra. No, escúchame. El mortgage no tiene el poder para bendecirte. El banco no tiene el poder para bendecirte. No, no me están escuchando. La empresa del agua no tiene el poder para bendecirte. Menos las suscripciones que tiene. No tienen el poder para. Pero Dios sí tiene el poder para bendecirnos y multiplicar lo que queda. Entonces di conmigo posición. O sea, Dios es primero. Di conmigo, Dios es primero. Pero también es porcentaje. Es el 10. Pero ¿por qué el 10, pastor? Bueno, está establecido. Pero esto es lo que yo. Esto es lo que yo, David. Mi esposa fue la que me enseñó. Gracias, mi amor. Mi esposa da esto y eso. O sea, el diezmo es lo del mínimo. Yo le digo, mi amor, ese es el diezmo. No, hay que darle más al Señor. Hay que ser generosos. Yo me quedo mirándola como que, bueno, gloria a Dios. Porque por alguna razón las mujeres tienen más fe que los hombres. Wow, yo pensé que estaba, no sé. Las mujeres por alguna razón tienen más fe que nosotros. Y le voy a decir por qué. Porque ustedes no son las que pagan los biles. Mentira. No, mentiras. Pero esto es importante. O sea, es la base. Mira, hay ministerios que yo conozco que ellos dicen, mira, aquí nosotros no le enseñamos a la gente el diezmo porque la gente da el 30, el 40. El dueño de Colgate terminó dándole el 90% a Dios y viviendo con el 10%. Y ese 10% Dios lo multiplicó mucho más que el 90%. Los dueños de Chick-fil-A. Ellos viven con un porcentaje menos de lo que le dan a la obra del Señor en diferentes partes del mundo. O sea, conozco Hobby Lobby. Los dueños de Hobby Lobby viven con el 10. Entonces alguien dice, ay, pero esos son ellos que tienen plata, hermano. Yo ando más arrancado. Por eso es que anda arrancado, porque no ha aprendido el principio de los first 10. Digo conmigo, los primeros 10. Entonces también es porcentaje, pero también es lugar. Digo conmigo, posición, porcentaje y lugar. ¿A dónde va?
3: Yo, mi diezmo va allá a Nicaragua.
2: No, es que el mío va allá a ese pastor que yo veo online, porque ese pastor, sí, míreme acá, care pastor. Ni lo conoce usted. No se congrega físico, porque el diezmo no va al lugar donde me conecto, el diezmo va al lugar donde me congrego. No me escucharon esa. El diezmo del Señor va a ese lugar donde yo me congrego, no donde me conecto. No está mal que siembres en otros ministerios. Amén. Yo viajo mucho por muchos lugares y cada vez que voy a un lugar, yo le digo, Señor, muéstrame cómo puedo bendecir este lugar. Y he bendecido, por la gracia de Dios, muchos ministerios. Pero ese no es mi diezmo. No. Y otros lo que hacen es que lo parten.
3: Tengo que dar 1,000 de diamante, 100 para esta iglesia, 100 para la otra, 100 para mi tía la loca que abrió una iglesia, 100 para la otra, 100 para este que tiene un ministerio endemoniado, este para la otra.
2: No, diga conmigo, el lugar es mi iglesia local. Si no entiendes español, the local church. What's your local church? No, pero así como gringos. Grace Español. ¿Cuál es tu iglesia local? Ven acá, ven acá, ven acá. Te ayudo por si tienes dudas. ¿Dónde están tus hijos recibiendo la palabra? ¿Dónde están los adolescentes que son hijos tuyos creciendo y sirviendo al Señor? En tu iglesia local. No desprecies tu iglesia local. Tus hijos están viendo cómo tú te comportas en este tema. Tus hijos ven cómo tú hablas mal de este tema. Y tus hijos están viendo tu doble moral. De cómo tú alabas al Señor y hablas mal de dar para la obra. Tus hijos están recibiendo un ejemplo terrible. Tú puedes ser el mejor padre, pero si no le muestras a tus hijos que eres un padre generoso, si no pones en tus hijos, en tus manos, el diezmo del Señor, estás trayendo maldición sobre tu casa. Si no estás enseñándoles a ellos la generosidad con el padre, no estás haciendo nada bueno. Tú puedes levantar ingenieros, arquitectos, doctores, abogados, empresarios, pero si no les enseñaste a honrar a Dios, estás cometiendo un grave error. Tus hijos son los que saben. A mí no me importa los que hablan mal del diezmo, porque igual no dan, porque el que no da es el que habla mal. Porque muéstrame una persona que sea generosa, nunca va. El generoso no va a hablar mal de la generosidad. Hello. Pero el que la vive le da gracias a Dios porque él ha sido bueno, bueno. Vamos, da un grito de júbilo. Quiero ser libre. Quiero ser obediente, pero también quiero vivir bendecido. Dice, verán que les abrieron las ventanas de los cielos. La palabra aquí que se usa es la palabra Barak, incluye prosperidad.
3: Pay, para el grupo eje que canta.
2: Barak significa bendición. Eso significa Barak, Barak. La palabra es prosperidad y paz en todas. Alguien diga conmigo, todas las áreas. Escucha, escucha, escucha. El diezmo me recuerda que el 90% con la bendición de Dios va más lejos que el 100% sin la bendición de Dios. Dios te dice, mis primeros días, Señor, pero ya cuando se vuelve, hágase conmigo. Cuando ya se vuelve un hábito, yo estoy seguro que Dios me multiplica, ten paz. Dios te lo dice a alguien que no lo sabe, solo lo vive. Bendecidos, bendecidos, bendecidos, bendecidos. Número 4, primero diga conmigo libre. Segundo, obediente. Tercero, bendecido. Esta me encanta. Un aplauso para que se afloje esta palabra. Vamos, vamos. Sóbese. 4, protegido. Dice la escritura, yo reprenderé yo mismo. Alguien diga esa frase, yo mismo. Reprenderé al devorador por ustedes. Mira. Diga conmigo, devorador. Dilo, otra vez. ¿Qué es un devorador? Eran unos insectos que se metían y devoraban la cosecha. Ahora, en lo espiritual, eso sucede. Y a mí no me va a mentir, porque yo lo he vivido. Yo sé lo que es eso. Mire, por esta que a mí me ha pasado. Años atrás, cuando yo no era fiel con el Dios. ¿Qué pasó con la plata? No. Que vino un cobro que... Ay, chis, ¿de dónde? No, ¿y quién era? Al devorador. Que viene un cobro, ¿qué? ¿Cómo? Y este man, no, que ya no le pago. Y lo que era para Dios, el enemigo se lo devoró y nos dejó solo esto. El Señor dice, no tienes tú que reprenderlo. Es que nosotros somos chistosos. Nosotros tenemos lo que es de Dios en la mano, lo escondemos y oramos así, te reprendo. Fuera pobreza, fuera ruina, fuchi de mi casa. Y Dios dice, tú no tienes que hacerlo, hónrame. Cuando lo honras, yo mismo reprendo a ese devorador. Diga conmigo, protección. Tú no eres lo suficientemente sabio o capaz para asegurar el futuro de tu familia. Necesitas las promesas y la palabra de Dios. ¿Qué le dijo el Señor a Salomón? Pídeme lo que quieras. Se lo dijo. David ya estaba muerto, pero David fue un hombre que amó a Dios y fue fiel a Dios con todo. ¿Qué le dijo David a Dios en su oración? Acuérdate de mis semillas. Acuérdate de lo que yo he dado. Míreme, míreme. Cuando Jesucristo iba de camino y llegó el centurión, él no era ni judío, pero le dijeron: ese hombre ha dado mucho para la obra de Dios. Y Jesús dijo: yo voy a su casa a orar por su criado. Están más callados que Adán cuando Dios lo llamó. Diga conmigo: protegido. Libre, repítelo, libre. Obediente. Bendecido. Protegido. Y termino con esto ya, si el pianista puede acompañarme. Y efectivo. Dice el versículo 11: y todas las naciones los considerarán.

Que el Señor, ¿a dónde lo traigo? Al hermano online. ¿Dónde me congrego? No donde me conecto, donde me congrego. Cuando la traigo, nosotros tomamos estos recursos y quiero decirle que le hemos pedido al Señor que nos dé sabiduría. Y usted cuando trae esos recursos son multiplicados para la bendición de otras naciones. Quiero decirle que hace 3 semanas abrimos una iglesia en Argentina y ustedes no lo sabían. Póngame las fotos. Esta iglesia inició porque empezamos dándole comida a los niños que no tenían que comer. Y un comedor con más de 200 niños fue el proyecto misionero que tuvimos en Argentina por varios meses. De ese proyecto nació una iglesia. Y esa iglesia, esa foto no fue hace 2 años, esa foto tiene semanas, porque apenas llevamos como casi un mes de haber abierto esta iglesia en Argentina. Entonces, mírame acá, di conmigo esto: yo no doy solo a la iglesia, di conmigo, doy a través de la iglesia. Entonces, alguna gente piensa que aquí no necesitan, aquí el que necesito soy yo. Y usted mira un edificio bonito y un pastor así bien elegante y bien, míreme. Más de $1,000,000 la iglesia da al año en misiones en África, en India, en toda Latinoamérica. Entonces usted dice, uy, pero eso es mucho, pastor. Pero mire, lo que usted da, este no es el devorador, este es solo un ejemplo de cómo damos. Usted da aquí, pero un pedacito se va para Cuba. Otro pedacito se va para México. Otro pedacito se va para Colombia. Otro pedacito se va para Guatemala. No me estoy inventando países, realmente ahí estamos bendiciendo iglesias. Otro se va para Honduras. Otro se va para la India. Otro se va para Argentina. Otro se va para Paraguay. Y tú dices, Señor, wow, gracias, Padre, porque no solamente estoy siendo libre, obediente, bendecido, protegido, sino que estamos siendo efectivos con lo que el Señor pone en nuestras manos. Ponte de pie, vamos, dale un aplauso al Señor. ¿Le dolió o no? Como le dijo el doctor cuando le pegó una niña, ¿le dolió? No, no. Quiero terminar con esto. Diga conmigo, ¿cómo respondo? Levanta la mano y diga, ¿cómo respondo? Y hay 4 pasos sencillos. Mira, para aquellos que nunca lo han hecho, empiecen tomando un primer paso. Háganlo por primera vez. Segundo, para aquellos que ya lo hacen, pero lo dejaron de hacer. Que sea un hábito, ¿qué? Pónmelo en las pantallas grandes, por favor. Eso. A ver, ¿cuál es el primero? O sea, para aquellos que son así, o sea, que son... Toma un primer paso. Es lo más hermoso. Porque no te queda un sentimiento de que me tumbaron. No. Te queda un sentimiento de gratitud. Porque yo lo vivo y lo más hermoso para mí, de verdad se lo digo delante del Señor, de las cosas más lindas que tengo el privilegio de congregarme es que tengo la oportunidad de darle a mi papá. Toma el primer paso. Segundo, haz de un hábito. Es que me cuesta. Bueno, entonces míreme acá. Yo lo hago, esto yo lo hago. Se lo he perdido como infinitas veces. No estoy compartiendo algo que sé, pero que hago también. Yo le dije a mi iglesia, ¿sabes qué? Prográmalo, que sea automático. Yo ya sé que mi primer día se va para el Señor. Entonces ya no tengo que estar preocupado. Ay, no fui a la iglesia. Ay, el ay, de qué bueno. En 8 días, Dios, en 8 días, Dios. Y han pasado 3 años. Hasta el sol de hoy no lo he vuelto a ver. Porque nos hace falta la disciplina. Entonces haz de eso un hábito recurrente. Comprométete. Haz ese paso con el diezmo. 4, agregar un compromiso constructor de reino. Por ejemplo, nosotros le llamamos primicias. Lo puedes hacer. Y 5, dar como el Señor te guíe. Te guíe. ¿Cuántos reciben esa palabra y dicen gracias, pastor? Gracias por darme. A ver, ¿quién dice gracias, pastor? ¿Y sabes por qué te la di? Porque la bendición es para ti, papá. La bendición es para ti. Levanta tus manos ahí donde estás. Padre, gracias. Tú conoces mi corazón y yo te he orado que me des gracia con mi pueblo, Señor. Que ellos puedan discernir mi corazón y saber que esta enseñanza fue más de un padre a un hijo.
fue más como el pastor que necesitaba.

0: necesita guiar a la iglesia en esto. Perdónanos, Señor. Y yo te entrego mi vida hoy. Te entrego mi corazón. Aquí estamos, Señor. Aquí estamos. Y me gustaría orar por aquellos que hoy vinieron por primera, segunda vez a la iglesia. Y aunque he predicado acerca de honrar al Señor, Jesucristo dijo: de nada les sirve diezmar si son injustos y no practican la misericordia. En otras palabras, lo más importante es que seamos misericordiosos para con el Señor, que creamos en Él, que vivamos una vida justa, que tengamos a Cristo en nuestro corazón, y como consecuencia seremos generosos. Así que si alguien dice: David, ora por mí, quiero entregarle mi vida a Cristo, quiero que ores por mí, me gustaría que levantaras tu mano. Aquellos que dicen: David, ora por mí, quiero entregarle mi vida a Jesús, levante la mano donde quiera que esté y yo voy a orar por usted. A ver, ¿dónde están los que dicen: pastor, ora por mí, quiero abrirle mi corazón a Jesús? Gracias, gracias, gracias, gracias.
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2: Yo quiero compartir la historia de Ana y que miremos algunos puntos que deben de ser aplicados en nuestras vidas para que alcancemos ese anhelo que tenemos en nuestro corazón en el Señor. Primera de Samuel capítulo 1, versículo 2. Y tenía él dos mujeres, se llamaba Elcana. El nombre de una era Ana y el de la otra era. Y Penina tenía hijos, mas Ana no los tenía. Y todos los años aquel varón subía de su ciudad para adorar y para ofrecer sacrificio a Jehová de los ejércitos en Silo, donde estaban dos hijos de Eli, Ofni y Fini, sacerdote de Jehová. Cuando llegaba el día en que Elcana ofrecía sacrificio, daba a Penina a su mujer y a todos sus hijos y a todas sus hijas, oiga esto, hijos e hijas, a cada uno su parte. Pero a Ana daba una parte escogida porque amaba a Ana, aunque Jehová no le había concedido tener hijos. Y su rival, diga conmigo, su rival la irritaba, enojándola y entristeciéndola. Mira qué influencia, la enojaba, la irritaba y la entristecía. Algunos de ustedes se han topado con personas que los enoja, que los irrita y que los lleva a tener tristeza. Digo, paro. Porque Jehová no le había concedido tener hijos. Hacía así cada año cuando subían a la casa de Jehová. La irritaba así, por lo cual Ana lloraba. ¿Y qué hacía? No comía. Y Elcana, su marido, le dijo a Ana: ¿por qué lloras? ¿Por qué no comes? ¿Y por qué estás afligido tu corazón? No soy yo mejor que 10 hijos. ¿Qué le dijo Elcana? No soy yo mejor que 10 hijos. ¿Cuál es la respuesta de Ana? Y se levantó Ana después que hubo comido y bebido en Silo, y mientras el sacerdote Elí estaba sentado en una silla junto a un pilar del templo de Jehová, ella con amargura de alma oró a Jehová y lloró abundantemente, e hizo voto diciendo: Jehová de los ejércitos, si te dignares a mirar la aflicción de tu sierva y te acordares de mí y no te olvidares de tu sierva, sino que diere a tu sierva un hijo varón, yo lo dedicaré a Jehová todos los días de su vida, y no pasaré navaja sobre su cabeza. Mientras ella oraba largamente delante de Jehová, Elí estaba observando la boca de ella. Pero Ana hablaba en su corazón y solamente se movían sus labios y su voz no se oía. Y Elí la tuvo, ¿por qué? Amén, dale un aplauso a Dios. Elí la tuvo por. Elí la tuvo por. Así que Elí pensaba que Ana estaba ebria, porque Ana no se parecía a los demás, porque Ana no oraba como los demás. Algo en Ana era diferente. Elí estaba acostumbrado a escuchar oraciones con gritos, voceando, pero Ana oraba desde su corazón. ¿Cuántos bendicen a Dios? En esta historia que se ha predicado tantas veces y que se ha hablado de la condición de Ana y de todo lo que había experimentado y sufrido, nos muestra cómo triunfa la oración, cómo la fe y la oración pueden triunfar y llevarnos a obtener lo que Dios nos ha prometido. Entonces, cuando tuve este panorama, que todo lo hemos oído, ¿cuánto han oído alguna vez hablar sobre esta historia de Ana? Y que Ana era estéril. Sin embargo, la historia termina hablándonos de cómo Dios la bendijo. La historia comienza con angustia en Ana, con aflicción, pero termina con cántico. Ella, la historia presenta a Ana afligida, presenta a Ana llorando con dolor, pero la historia termina presentando a Ana con gozo, con adoración y con alegría. Y eso nos hace ver que no nos debemos de concentrar en nuestro principio, sino que tendremos un final glorioso. Y Job dice que aunque nuestro principio sea pequeño, Dios lo puede llevar a que sea muy grande nuestro final. Y yo quiero ponerle como tema a esta enseñanza: usa tu crisis como el combustible. Dile a alguien: usa tu crisis como el combustible para llegar a ver tu sueño hecho realidad. ¿Cuánto bendicen a Dios? Es interesante lo que dice. El Cana trata de consolar a Ana, pero no la entiende ni la comprende. Y le dice: no soy yo mejor que 10 hijos. Y cuando él termina de hablar, la respuesta de Ana a la crisis que está experimentando, a la burla, a la amargura y a la incomprensión del Cana, es ir al altar y hablar con Dios. Ir al altar y llorar delante de Dios. Esa es la respuesta que Ana le da al dolor que está experimentando, a la circunstancia incomprensible de ver que otra tiene lo que ella anhela pero que no tienes. La respuesta de Ana a esta crisis fue ir al altar y orar a Dios. Ella identificó que Dios era la fuente para resolver su problema. Ella entendió que había vivido con el Cana por muchos años, pero que aún seguía estéril. Y dijo: este año yo voy a ir a la fuente de todas las bendiciones. Se llama Dios. ¿Cuánto bendicen a Jesús? Esta historia te muestra también una esposa perfecta, con todo perfecto, con muchos hijos, y una esposa imperfecta que no tiene nada. Primera de Samuel nos muestra cómo la historia del Cana, de Ana y de Penina. Penina parecía la esposa perfecta, con muchos hijos perfectos, con una vida de resultado, con una vida perfecta. Parecía que todo estaba bien con Penina. Sin embargo, con Ana parece la esposa imperfecta, sin hijos, y que todo le salía mal. Como a veces experimentamos que a otro le sale bien, pero a nosotros parece que todo nos sale mal. Y todo lo que deseaba Ana era tener un hijo. Ella anhelaba ser madre, pero no lo había logrado. Y a veces, como Ana, tenemos que lidiar con con el éxito de los demás cuando nosotros estamos sin éxito. Tenemos que lidiar con el triunfo de otros y nosotros no hemos triunfado. Tenemos que lidiar con los papeles que tienen otros y que no le dan el uso que le deberían de dar en Dios. Y nosotros que no lo tenemos, quisiéramos darle ese uso. Todos en algún momento vamos a vivir la vida de Ana, la vida en la que vemos a otro crecer y nosotros nos crecemos, la vida en la que vemos a otro prosperar y pareciera que no vamos a prosperar, a otro

nosotros, pero sí de otros. Sin embargo, es allí donde tenemos que demostrar de qué estamos hechos y saber que Dios cumple en nosotros lo que ha prometido. Y aunque pareciera que no está sucediendo nada a nuestro favor, confiemos en el Todopoderoso, porque tarde o que temprano nosotros veremos a Dios obrar. Alguien diga aleluya si está aquí. Como Ana, a veces vemos que otro crece y no crecemos, y comenzamos a formular ideas y a tener creencia: soy malo, soy perverso, Dios no me escogió, Dios no me ama. Y no es así, es que cada uno Dios le tiene una forma de procesarlo para hacerle madurar, para hacerle entender principios. Pero de algo te quiero decir, que no te quedarás en esta vida sin ver la bendición de Dios en tu vida, en tu casa y en tu familia. Alguien diga aleluya. Y la actitud de Ana, Virginia, me impacta, porque Ana dice: año tras año le hacía a Penina lo mismo, año tras año se burlaba de ella, año tras año tenía que enfrentar la burla, el enojo, la irritación, sentirse como una mujer impotente, sentir que no tenía la facultad de ser productiva. Año tras año tenía que enfrentar eso ahí en Siloé, año tras año. Pero algo que resalta la Biblia: todos los años Ana su a adorar a Dios al templo. Y eso es lo que marca la historia, que a pesar de estar enojada, irritada, nada interrumpía su adoración, nada interrumpía su alabanza al Dios vivo. Ella decía: no soy fructífera, pero yo voy a adorar a Dios. Siento que me están irritando, pero yo voy a Siloé a adorar a Dios. Sé que me van a avergonzar, pero yo voy a adorar a Dios. Jamás debe de permitir que interrumpan tu vida de adoración, tu vida de oración, tu vida de alabanza. Aunque las cosas no te estén saliendo como tú le estás creyendo, no dejes de adorar a Dios. A Ana la irritaban, pero no callaban su adoración. De Ana se burlaban, pero no calmaban su adoración. Se burlarán de ti, van a querer verte pisado, van a querer verte en el suelo. Y aunque te se burlen, y aunque se burle quien se burle, que cada mañana el cielo y el infierno sean testigo de tu alabanza, que cada mañana escuchen aleluya. Mantener su adoración en un culto de adoración es fácil, pero mantener tu adoración cuando la nevera está vacía, cuando la gente te señala, cuando los errores del pasado te lo traen al presente, cuando la gente se burla de ti, cuando tratan de irritarte, y aún así tú sigues adorando a Dios. La mujer de Job no aguantó, le dijo: maldice a tu Dios y muérete. Y Job le dijo: cállate, porque como mujer cualquiera has hablado. Yo adoraré a Dios en las buenas y en las malas. ¿Hay alguien que alaba a Dios? Dios va a permitir circunstancias. Satanás va a aprovechar oportunidades. Va a tratar de hacer que tu adoración se calle. Pero Ana le demostró a todos que su adoración a Dios no iba a ser interrumpida. Ella sabía que ese año se iban a burlar de ella. Ella decía, digamos: se van a burlar de mí hoy, se van a reír de mí, me va a irritar mi rival, pero yo voy a adorar a Dios también. Con toda y amargura yo voy a invocar el nombre que es sobre todo nombre. Dile a alguien: adorando aunque no tiene lo que quieres. La Biblia dice que ella adoraba a Dios. Es interesante eso, que Ana, a pesar de no tener la vida perfecta, a pesar de no tener los hijos que quería, a pesar de no tener la vida que quería, mantenía una vida de adoración.
a pesar de que Penina la ridiculizaba, a pesar de que Ana era burlada por ella y lloraba, a pesar de que Ana estaba triste, incluso en amargura, aún así no la detuvo Penina. No la detuvo Penina. Que lo escuchen los brujos. No nos va a detener Penina. Penina, te conocemos. No nos va a detener Penina. Alaba lo que está aquí. Es posible que hoy no sea productivo, pero tranquila Penina, que mis hijos llegan. Mi momento va a llegar. Búrlate, porque cuando me toque hablar a mí, yo no te voy a acusar, yo voy a adorar. Le hablo a alguien que está vivo todavía. Dile a alguien, prepárate. No te voy a negar. Hay personas que te hacen llorar, que hacen cosas, hablan cosas para hacerte llorar. Todos hemos enfrentado a esas personas que con sus actitudes y sus palabras y sus opiniones y sus planes malvados nos han hecho llorar. Como humano hemos sentido la tristeza. Como humano nos hemos caído. Como humano perdemos la fuerza. Como humano nos le preguntamos, ¿dónde está la justicia de Dios? Como humano hay personas que con sus palabras, sus actitudes, sus comentarios y sus risas nos hacen llorar. Pero yo quiero que quede algo claro. Pero eso es todo lo que ellos van a poder hacerte, hacerte llorar, pero no te podrán destruir. Te pueden hacer llorar, pero no pueden detener a tu Samuel. Te pueden hacer llorar, pero no van a detener el plan de Dios en tu vida. Yo necesito que alguien diga: con todo y lágrimas yo voy a ver a Samuel. Me vas a entristecer, me vas a irritar, pero no me vas a detener. Quiero que quede claro, no me vas a detener. Todos ustedes, al igual que yo y los queridos amigos y hermanos de las redes, vamos a tener una Penina que nos hará sufrir, nos hará llorar, nos van a irritar, nos van a provocar, nos harán afligirnos. Pero Penina, no te equivoques. Lo que tú no puedes hacer, ni tocarme, ni detenerme, porque el Samuel mío viene en camino. Tú tienes 10 hijos, yo voy a parir uno que va a sacudir al mundo. Esto le dijo Ana: el que va a salir de mi vientre va a traer voz de Dios a la tierra. Penina tenía 10, o no sé, perdón, tenía muchos hijos e hijas. Ella tenía cantidad. Ana tuvo calidad. Alguien tiene que alabar a Dios. Dile a alguien: está tardado, pero cuando nazca. Está tardado, pero cuando nazca, la voz de Dios volverá a la tierra. Los milagros de Dios volverán a la tierra. Manifestaciones gloriosas.